0: estaban enjaulados fueron entregados a la Asociación Hocicos Felices. Mientras se continúa la investigación fiscal, reiteramos, hay dos hombres detenidos. Cielo completamente despejado en Córdoba capital, 11 grados con 8 décimas es la temperatura actual y 46 es el porcentaje de la humedad. Hora 21 con 3 minutos.
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0: viernes 7 de agosto del año 2026 y aquí estamos haciendo este último aire de noticias de la semana. No se asusten o no se alegren. Vaya uno a saber. No,
1: no
0: es nuestro.
1: No me haga asustar.
0: No, no, Alejandro. Hay gente que se puede. Hay gente que se puede asustar, hay gente que se puede alegrar.
2: No, bueno.
0: No, no, no. Último de la semana. Aquí estamos. Sanos y salvos. No sé cuán sanos y cuán salvos, pero aquí hemos llegado a esta semanita, con viento, con frío en las últimas horas, en este día de San Cayetano, así que todos hayan, que tengan su San Cayetano y que todos tengan un trabajo y que ese trabajo sea digno y que sea bien pago. Es el deseo en este San Cayetano para todos. Me parece que no hay...
1: Que hace milagros San Cayetano.
0: Sí, sí, sí, la verdad que muchos pedidos. Pero bueno, es el deseo más simple, pero me parece que más digno para todos.
1: Sí, sería lo lógico.
0: Sí, sí, trabajo digno, bien pago y bueno, y que no haya pluriempleo. Eso. Es como el deseo en este día de San Cayetano para todos, para nuestros queridos oyentes de Aire de Noticias. Ernestina Marzi, bienvenida, buenas noches.
3: Muy buenas noches, Mariano. Qué lindo es que es llegar al viernes después de que sentís que te pegó un poquito la semana.
0: Sí, sí, sí, pegó. Esta primera semanita de agosto pegó.
3: Arrancamos agosto, hermano. Con el viento, voladuras de techo, quilombo, complicación de marcha, de todo.
0: Sí, de todo. Pero aquí estamos, tratando de dar lo mejor hasta las 10 de la noche para repasar lo más importante en materia de actualidad. Hablemos de tiempo, ¿te parece, Ernest?
3: Atención, hay alerta meteorológico por vientos muy fuertes durante toda la madrugada y primeras horas de la mañana del día sábado, con descenso de la temperatura. Atención con esto, porque la mitad de la provincia se encuentra bajo esta alerta meteorológico, con ráfagas que podrían llegar hasta los 70 kilómetros por hora. Sí, esto es para las próximas horas, sobre todo en la zona centro, Córdoba capital inclusive, y toda la zona oeste. Bien. Todo lo que es la frontera con San Luis, La Rioja, la zona sur, pegado a La Pampa, mucha gente va a estar con alerta meteorológico, así que atentos con esto. El día de mañana la mínima sería de 5 grados, la máxima de 16, y la temperatura a esta hora, según el Servicio Meteorológico Nacional, 11 grados 8 décimas, la humedad 46%, el viento del norte a 10 kilómetros por hora, la visibilidad por esta hora está óptima, pero recuerden que con el viento probablemente haya polvo en suspensión y, por lo tanto, visibilidad reducida.
0: Bueno, abrigarse porque va a seguir estando frío durante todo el fin de semana. Señor Alejandro, bienvenido, buenas noches, buen viernes, Ale, querido.
1: Buenas noches, Marianito, y todo el equipo de Radio Mitre, por supuesto. Yo estoy muy motivado.
3: Muy bien.
0: Sí. ¿A vos te motiva porque es viernes o vos te motiva porque querés pelear en el clásico?
1: No, voy a pelear. Con vos no se pelea si te gano antes que se juega.
0: Bueno,
1: así
0: chicos,
1: que, y con el tema que he elegido hoy.
0: Está muy bien.
3: Pero sí, se paran de manos antes de arrancar.
0: Sí, le queremos decir a la gente que...
1: de manos, directamente no peleo porque vos podés pelear si tenés alguien al frente, pero si jugás solo...
0: Le queremos decir a la gente que nosotros antes de empezar Aire de Noticias, afuera de aire, hablamos de dos cosas hace un ratito. Sí. Compras del súper y el clásico.
1: De lo único que se
0: sí, salimos llorando con las dos.
1: Sí.
0: El señor Leo Pizarro...
4: ¿Cómo le va, Mariano? ¿Cómo está?
0: Pero muy bien, control y puesta al aire de este programa. El señor, mirá quién es, Pedro, mirá quién vino.
5: Bebé.
0: Alejo Bebito Medina.
6: ¿Cómo les va? Buenas
0: Hola,
6: noches.
0: Hola, Alejo querido, ¿cómo estás, amigo? ¿Todo bien?
6: Me trajo el viento para la noche.
0: Te trajo el viento
6: sí,
0: para la
6: estuvimos
0: noche.
6: Estuvimos haciendo móviles durante la semana, por la mañana. Así y es. Ahora el viento me ha depositado por estos lares nocturnos.
0: Claro, en Santa Fe no hay tanto viento, es más humedad, no están acostumbrados al viento, ¿no?
6: Todo se reduce a humedad, absolutamente.
0: Claro, 100%. Sí. El viento va con humedad.
6: Sí, cuando decíamos, me acuerdo el pronóstico, o damos los datos del clima en cualquier informativo, sí. Es la humedad toda.
0: Toda,
6: no,
0: claro.
6: No hay, viste que vos acá tenés gradual sí, el porcentual, claro. No, es 100% siempre.
0: En el colegio, Santa Fe, vos tenés matemática, sí. Lengua, geografía, humedad. Claro. Exacto. Es una materia más.
6: Aprendemos de chiquitito, ya es algo que no podés defenderte contra eso, bueno. Ni tampoco contra los mosquitos, pero feliz.
0: Un placer, amigo. Gracias.
1: Funcional.
0: Sí, jugador de toda la cancha. Abrazo grande para el Fede Cabrera. Bueno, ahí está.
1: Él debe estar pasando bien.
0: Sí, totalmente. El Alejo Medina, que también ya está preparando todo lo que va a ser la gran movida de la noche en un ratito con Juan Alberto Matei, con Mercedes Ninzi y Patricio Uscategui. Todos juntos hacemos este Aire de Noticias.
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0: 351-6300-810, el WhatsApp de la radio para que se comuniquen con nosotros y que nos cuenten cómo están pasando este día viernes, cómo han llegado este viernes de San Cayetano. Ciernes.
3: ¿Sabés quién está muy feliz por estas horas?
0: ¿Quién está muy feliz?
3: Mi amigo personal, el señor Juan Martín Raffo, que en la jornada de la fecha de hoy se ha recibido de ingeniero mecánico.
0: Bueno, muy bien.
3: ¿Qué me contás? ¿Qué me contás? Su mamá Marce es muy fanática de Radio Mitre en general, pero particularmente fanática de Aire de Noticias.
0: Pero muy bien, Marce, querida.
3: Genial la Marce.
6: Un saludo para todos ustedes.
3: Y yo le dije, che, yo te voy a... Yo vengo de la casa de ellos. Le digo, che, yo te voy a mandar un saludo, hermano.
0: Pero claro, como
3: bueno, que responde. Bueno, me dice, te ha puesto Mitre.
0: Pero muy
3: y
0: bien.
3: Y era cierto. ¿Y Y no, la torta, chicos, no.
0: Bueno.
3: En esta vuelta la torta no, pero el festejo sí, así que yo le quiero mandar un beso muy grande. Han sido muchos años de batallar con la carrera y con el sistema educativo, así que la verdad es que es un ejemplo de orgullo y sacrificio. Así que felicitaciones a mi amigo Juancito.
0: Pero muy bien, Juancito, felicitaciones a la familia, a Marce, así que a disfrutarlo.
3: Por supuesto, porque a disfrutar y, chicos, mañana.
0: Gran momento el recibirse, es un gran momento después mucho tiempo, después de batallar,
3: mucho
0: esfuerzo. Mucho esfuerzo, de sacrificio, así que un abrazo grande para Juancito.
3: Sí, para Juancito Martín.
0: Bueno, le dedicamos el programa. Momento de repasar lo más importante en títulos. Dos nuevos detenidos en el caso por el femicidio de Agostina Vega. Son dos inquilinos que vivían en el piso superior del domicilio donde vivía Claudio Barrelier y donde ocurrió el crimen de Agostina. Se trata de Matías Jesús Córdoba y de su pareja Eugenia Ludmila Ascarrús. La investigación sostienen que tienen que haber escuchado algo durante la noche del homicidio.
3: Terminó la primera semana del juicio contra Oscar González. Hoy se conocieron los detalles de lo que tenía el celular del ex legislador. También se mostraron fotografías de los vehículos siniestrados y detalles de la topografía del camino. El lunes se espera el testimonio clave del camionero que circulaba por el camino de las Altas Cumbres minutos antes del choque fatal.
0: Detuvieron a un futbolista argentino en Estados Unidos. La policía de los Estados Unidos interceptó a Matías Pourrian en un aeropuerto de Florida antes de viajar con su equipo a Los Ángeles. Matías no tiene ningún antecedente penal e ingresó legalmente a los Estados Unidos hace 7 años y tiene permiso de trabajo. El club de Lyon puso a disposición a un abogado para resolver la situación.
3: Hubo múltiples movilizaciones por el Día de San Cayetano pidiendo paz, pan y trabajo. Córdoba tuvo su marcha y la misa principal estuvo encabezada por el arzobispo Ángel Rossi en barrio Altamira. En Buenos Aires hubo una masiva concentración. El arzobispo García Cuerva fue muy crítico contra el gobierno nacional.
0: Se incendió un departamento colindante al edificio donde vive Cristina Fernández de Kirchner y donde cumple prisión domiciliaria. El fuego se inició en el piso 3, trabajaron los bomberos y el SAM en el lugar. El fuego comenzó pasadas las 3:30 de la tarde en el piso 3 de San José 1100 y por precaución evacuaron a los vecinos del lugar. No hubo heridos.
3: Milei presenció la asunción de Abelardo de la Espriella en Colombia. El flamante mandatario colombiano se encontró con su par argentino. Le dijo que su gestión es una inspiración para su candidatura. La ceremonia ocurrió durante una alerta terrorista, por lo que el gobierno saliente de Gustavo Petro reforzó la seguridad tras la incautación de un vehículo con 400 kilos de explosivos.
0: El señor Alejandro Benvenu con toda la info deportiva.
1: Rosario Central y Aldo Civi están jugando en estos momentos en el segundo tiempo. Están igualando 1-1, 21-45. Independiente Rivadavia estará jugando frente a Estudiantes de Río Cuarto. Dos fechas le dieron al Mudo Vázquez y Zielinski tiene muchos problemas para armar el equipo para enfrentar el lunes a Banfield. Erner Valencia, el refuerzo de Boca, está viajando hacia la Argentina para sumarse al equipo de Arruabarrena. Independiente Medellín es el destino finalmente de Juanfer Quintero. Paredes figura en el radar del Milan de Italia, pero todo parece indicar que se quedaría en Boca.
0: Gracias, Ale. En un ratito desarrollamos y ampliamos todos los títulos deportivos, sobre todo de cara a un fin de semana. 21:14. Bueno, lo decíamos hace un ratito. San Cayetano, un día muy especial, sí, que se celebra y que tiene muchísima implicancia en la Argentina, en Córdoba, como ustedes saben, la Iglesia de la Merced, sí, en el centro, y también la iglesia, la parroquia en Altamira, son lugares de concentración, de misas, de muchísima gente que va a pedir por trabajo, que va a agradecer por el trabajo, muchísima gente que en estas condiciones y que en estas circunstancias sumamente difíciles para muchísimos en la Argentina, que han perdido el empleo en los últimos años, en los últimos meses, que tiene que ver de qué manera llega fin de mes. Mucha gente que tiene dos o tres empleos. Tenés de todo, ¿no? Gente que no lo tiene, que lo perdió. Gente que sigue en el mercado informal, ¿sí? Que sigue trabajando en negro, sí, claro, hace mucho tiempo, y que lo que espera es poder tener un trabajo formal. Y lo que se ha dado, el fenómeno de los últimos años, y digo, esto, hablo de los últimos años y no lo quiero hacer extensivo a ningún gobierno en particular. Es decir, se ha agravado la crisis del empleo, pero es un fenómeno de hace mucho tiempo en la Argentina y que los últimos gobiernos, bueno, no han podido resolver. De mucha gente que tiene un empleo formal y que necesita dos o tres más para poder llegar a fin de mes. Y sobre todo en familias numerosas, ¿no? Tiene un empleo formal a la mañana y a la tarde, changas. Como se sabe, la uberización,
3: sí, también,
0: ¿sí?, del empleo, de mucha gente que ha encontrado en Uber lo que fue hace muchos años los call center.
1: Claro.
0: Que está bien, el call center cambia porque es, en su momento fue casi el primer trabajo de mucha gente, pero también en una salida laboral. Bueno, hoy es el Uber para, o el Uber o las aplicaciones de viajes, para lograr un ingreso para aquellos que lo han perdido, porque no tienen nada, y para aquellos que sí lo tienen, que tienen un empleo formal. Bueno, es una forma de juntar unos mangos y de llegar a fin de mes.
3: Sí, sabiendo también que hay sectores que quizás están mucho más golpeados que otros,
0: sí,
3: sabemos,
0: claro,
3: muy bien que hay sectores que no tienen una formalización, que no tienen por ahí gremios fuertes que los puedan defender, que no tienen una estructura realmente donde puedan ir a expresarse o quejarse o pedir, entonces se mantienen en una informalidad atroz, ¿no?
0: Sí, a ver, y está claro, todos los informes lo dicen, el poder adquisitivo ha caído muchísimo en estos últimos años, de algunos sectores muchísimo más, por ejemplo, docentes, empleados públicos, muchos otros sectores de servicios también. Algunos que sí, que efectivamente le ha ido mejor. El sector minero, ¿sí? El sector agrocomercial, que, bueno, efectivamente han tenido una... La minería, ¿sí? Han tenido un cambio favorable. Son esos principalmente. El resto, bueno, bastante, pero bastante complicado. Y la Argentina sigue teniendo el gran problema de la informalidad. Casi el 50% de, dato más, porcentaje menos, pero casi el 50% del trabajo en negro. El arzobispo Ángel Rossi, hoy oficiando la misa en Altamira, habló, fue muy crítico con el gobierno nacional, con la situación. Y también, ojo a lo que dijo en Córdoba. Dijo, mientras acá se meten cana los limpiavidrios, los mafiosos van al mundial. Esto decía.
2: El limpiavidrio en cana, el otro paseando por el mundial. Eso se llama inequidad. Y eso ciertamente hiere a nuestro pueblo. No es un problema ideológico, es un problema de dignidad. Y en el otro caso, de miserabilidad. A ver quién es al lado nuestro, quizás anda más necesitado. Quienes quizás puedan sacrificar un poquito de su laburo, de la ganancia de su laburo, para suavizar la penura de uno que ande más cascoteado, animarnos, no son tiempos de abrir el corazón. Nuestro pueblo sabe de esos gestos también, así que en eso no le aflojemos, ¿eh? Aunque vengan degollando, como dice Martín Fierro, ¿eh? No le aflojemos.
5: Hay que ver el modo de salarios más dignos, y digamos, hoy es muy triste que una familia tenga que tener los dos laburos, algunos dos o tres cada uno de ellos. La verdad que es grave, ¿no? Es inhumano, diríamos, ¿no? Pero después están los hijos, hay que educar, en fin, mil cosas que quedan postergadas, ¿no? Se va haciendo una especie de cadena fulera, diríamos así, ¿no? Bueno, creo que todos somos responsables que eso mejore, ¿no? Especialmente los que pueden dar una mano, digamos así, ¿no? Pero todos podemos dar una mano, pero algunos más que otros, y digamos, ojalá nos ayudemos, el mundo del gobierno, los empresarios, la iglesia también, o sea, en esta, como decía el Papa Francisco, en esta barca vamos todos juntos, o llegamos a puente juntos o naufragamos, ¿no? Pero bueno, sería bueno que los que pueden o podemos ayudar a que no naufraguemos, nos animemos a ser un poquito más generosos, ¿no? Esa macroeconomía de la que no hablan, y ese, qué sé yo, no baja el plato. No sabemos bien, cuando dicen hemos sacado no sé cuántos millones de la pobreza, no sé dónde los han puesto, yo creo que los han puesto algunos en la miseria. Es cierto que lo han sacado, las cosas dónde lo han puesto. Que hoy hablé de justicia social como inmoral y como aberrante, la verdad que es aberrante la frase, digamos así, ¿no?
0: Bueno, ahí está la palabra del arzobispo Ángel Rossi, bueno, con una crítica muy profunda a la política económica y social del gobierno. En un ratito Mercedes Ninzi también va a estar con la misa en Buenos Aires que ofició el arzobispo Cuerva, donde también fue muy, pero muy duro y muy crítico con el gobierno nacional. Digo, y este detalle no es menor, sobre todo cuando se está preparando la llegada del Papa León XIV. Es decir, la posición de la Iglesia argentina respecto a la política económica, a la situación económica y social del país, no es menor cuando, bueno, se está preparando, donde el gobierno tiene muchísima expectativa en la llegada, en la presencia del Papa León XIV en noviembre. Todavía no hay detalles, se están esperando a ver cuáles van a ser los detalles, pero bueno, más allá de lo que implica socialmente, religiosamente, la presencia de León también políticamente, ¿sí? Es claramente un evento político también. Se verán las fotos, las imágenes, las caras cuando el Papa León esté aquí en Argentina y particularmente cuando llegue a Córdoba. Todavía no está el detalle del día, se habla del martes 10 de noviembre, que sería el día que llegue aquí a Córdoba, pero bueno, para eso todavía falta y bastante. 21:21, primera semana del juicio a Oscar González. Finalizó en el día de hoy, quinta audiencia, donde, bueno, el lunes se lo vio por primera vez a Oscar González, sentado en el banquillo de los acusados por la tragedia vial de las Altas Cumbres, salvo el primer día, el de los datos personales, donde dijo que cobraba una jubilación de 5 palos 700 y donde dijo que vivía en una casa alquilada.
3: Que no tenía propiedades a su nombre.
0: Que no tenía propiedades a su nombre y que tiene problemas coronarios. Sí. Parte de lo que dijo, después no habló en todo el juicio. Hasta ahora González se mantiene en silencio. No dijo absolutamente nada. Bueno, en el medio, los testimonios de durísimos, el lunes, de Alexa, de Marina, de los papás, de los familiares, de Gustavo Álvarez, de Nacia, la mamá, de Laura Bengoa, bueno, que han sido durísimos durante todos estos días. Y ya desde el miércoles, los que fueron peritos, bomberos, testigos, y hasta ahora, la verdad, ninguno beneficia a Oscar González. Todos lo dejan muy mal parado. Los testigos que dijeron que, o al menos los automovilistas que venían en ese mismo recorrido, que dijeron que lo que ellos tienen para decir es que quien cruzó o se cruzó de carril es Oscar González. Bomberos y paramédicos que dijeron, a nosotros nos dijeron y nos dieron la orden que la prioridad para atender era Oscar González. El testimonio quien dijo, la ambulancia, a nosotros nos dieron la orden que era para atender a Oscar González, que no era ni para Alejandra, ni para Alexa, ni para Marina.
1: Ni era para que estuviera más grave.
0: Ni para, no, claramente, sí, era para Oscar González.

0: donde Oscar González de alguna manera sacaba pecho antes de la tragedia, diciendo que él pasaba las altas cumbres como
1: como piloto de Fórmula 1.
0: Como piloto de rally, dijo.
1: Como piloto de rally.
0: Yo soy un gran piloto de rally.
1: Era sabido aún, que tenía ese comportamiento temerario al volante, ¿no?
0: Sí, aún, tiempo. Aún dijo con hielo en la carpeta fáltica. Bueno, en ese grupo estaba el legislador Gutiérrez.
1: Carlos Gutiérrez.
0: Carlos Gutiérrez. Y según dicen, Gutiérrez como que le dijo, che, ¿te parece decir eso? Y dice, no, bueno, lo digo en broma. Lo dijo. Eso fue antes de la tragedia. Bueno, marca conducta. El lunes va a ser un día clave porque se espera el testimonio del camionero, famoso camionero, que en principio sería favorable a Oscar González. Ese camionero que, según la defensa, Ortiz Pellegrini, dice y asegura que quien invadió el carril es Alejandra Bengoa. Bueno, hoy nuevamente, Ernest, un hecho a la salida, la finalización del juicio, como ocurrió durante todos estos días, bueno, de la familia increpando a Oscar González cuando sale del juicio.
1: Sí, bien sabemos que tenemos nuestro corresponsal, Mauro Tello, que está trabajando todos los días desde tribunales de Villa Dolores. Impecable
0: tremendo laburo,
1: por cierto. Y bueno, justamente pudo hablar con Laura Bengoa, quien dijo que estaba muy enojada no solamente con la forma en la que se estaba manejando la información, sino también cómo se lo protege a González.
2: Como siempre, a las víctimas, sí, de las víctimas pudimos ver todo, pudimos ver hasta la plata que llevaba mi hermana. De los bolsos de González no pudimos ver nada, por supuesto, de las pertenencias vimos el mate. ¿Alguien vio algo más? Nada. Acá la policía corriendo a una niña en silla de ruedas pensando que le puede atacar a este señor con las tortugas ninjas ahí defendiéndolo como si acá alguna vez se lo haya agredido más que de palabra y con cosas que absolutamente se lo hemos dicho desde el primer día. Nadie se le acerca y estamos pagando entre todos, toda esa policía para que venga a hacer correr a una niña que es víctima de este delincuente. Es indignante, indignante.
3: Laura, tu impresión de la primera semana del juicio.
2: Hoy, ahora estoy recaliente por esta situación. Es muy difícil evaluar. Yo estoy completamente segura que todas las pruebas lo acusan, absolutamente. Está clarísimo para mí. No sé qué más, a qué más se refieren, pero eso.
0: 21:27, señor Alejandro, bienvenido.
4: Bueno, el que habló en sus redes sociales fue Nicolás Tagliafico, el campeón del mundo y subcampeón del mundo con la selección argentina. Nicolás Tagliafico, escuchen lo que decía. Primero hablaba sobre la medalla dorada, sobre la medalla plateada que había ganado, o sea, el subcampeonato. Y al último hace una reflexión sobre el próximo mundial y qué va a pasar con él.
5: Dale. La dorada ya la tenemos, la de 2022, y acá tenemos esta. Hay que estar orgulloso del mundial que se hizo. No es fácil llegar a dos finales seguidas, no es fácil tener dos medallas, y hay que darle importancia, hay que saber también perder. Y esto te demuestra de que lo lograste, llegaste hasta el final, lo diste todo, y lamentablemente las cosas, a veces de fútbol, se puede ganar, se puede perder. Una más para el cuaderno, y vale. Vale mucho. Yo creo que este mundial lo volaré mucho más. Quizás porque fue el último. No lo sé, yo creo que sí. Yo creo que fue el último. Ya no me da para otro.
4: Bueno, prácticamente está anunciando que no llega al próximo mundial. Creo que sí, que este fue mi último mundial. Y a mí sí, lo que me gustó mucho, por eso lo quería destacar, es que más allá de la medalla dorada, que es ser campeón del mundo, también destacó el segundo puesto. Que claro. Muchas veces, muchos de nuestros jugadores, incluso con la selección argentina, se han sacado medallas cuando no salían campeones de los torneos.
0: Ahora, Ale, de a poquito nos vamos despidiendo de esta generación, ¿no?
4: Sí, exactamente. Bueno, ya van a ser varios los que no van a estar, Otamendi, seguramente. Nadie sabe todavía, porque no lo he dicho oficialmente, pero uno supone que Messi va a ser difícil que llegue al otro mundial. Por ahí me animo a decir que se anima a la próxima Copa América. No sé todavía si llegará tanto, pero bueno, tenemos dos jugadores muy importantes que se quedan afuera.
0: Sí, el Dibu, que está ahí, aparentemente.
4: Lo que pasa es que el Dibu está analizando más por algo personal de él, porque yo creo que el Dibu llega con 37 años y no es lo mismo un arquero que un jugador de campo. Por ahí, siendo arquero, y si él tiene ganas, por ahí le alcanza para llegar, ¿no?
0: Y el otro que también dejó en duda es Paredes.

0: Sí.
1: Bueno,
0: sí,
1: digo, pero toda esa generación me parece que, bueno, sobre todo Messi, pero después
0: el Paredes resto llegaría con 35 años al difícil, próximo Mundial.
2: Difícil. Ahora, ¿cómo haces para armar un plantel que esté a la altura, siendo que este equipo que tuvimos en el 2026 y el 2022 dio tantas alegrías, ¿no? Y se desempeñó tan bien, más allá de los errores o de los... de las críticas que puedan tener? ¿Cómo haces para tener un equipo que esté a la altura en el próximo Mundial?
0: Bueno, comenzar a trabajar a partir de hoy, ir buscando los juveniles, la sangre nueva.
2: ¿Pero con o sin Scaloni, por ejemplo? ¿Ya? ¿Con o sin Scaloni?
0: No, con Scaloni, ¿Pero? Ya ha demostrado sin dudas que es un gran técnico, que ha manejado muy bien el grupo. Es cierto que es muy probable que no lo tengamos a Messi y ya no tenemos...
1: Te cambia toda la ecuación.
0: No tenemos el as de espada. Entonces habrá que tener paciencia si los resultados no
1: son
0: tan rápido, ¿no?
1: Sí, sí.
0: Porque fíjate que desde que se fue Diego hasta que Messi volvió a ganar el campeonato pasaron unos cuantos años con Messi incluido. O sea, no es fácil salir campeón del mundo, pero sí hay muy buenos jugadores que vienen de abajo. Habrá que ver cómo asumen y con qué personalidad se ponen la camiseta de la selección argentina.
1: Gracias, Ale. Nos vamos con Mercedes Ninzi.
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1: Mecha, querida, ¿cómo estás? Buenas noches, buen viernes.
5: Hola, hola Mariano, hola Ernestina.
2: Hola, Mecha.
5: Ale, ¿cómo están?
1: Muy bien.
5: Un viernes divino, salió el sol, un diazo tremendo. Y eso también ayudó a que estuvimos en San Cayetano, que en San Cayetano hubiera una multitud, porque al estar el día tan lindo, la verdad que fue una fiesta de la fe, y sigue siendo, porque sigue abierto hasta que entre el último fiel.
1: Claro, sí, sí, sí. Bueno, acá en Córdoba también, en el centro, pero sobre todo en la parroquia de Altamira, en la tradicional parroquia de Altamira, bueno, también gente durante todo el día.
2: Mucha gente.
5: Claro, bueno, y lo que fue noticia, bueno, hubo muchas noticias. Ajá. En San Cayetano. Por de pronto a las 8 de la mañana, cuando Monseñor García Cuerva bendijo, siempre el arzobispo de la Ciudad de Buenos Aires bendice las herramientas y el pan que traen los trabajadores. Uh-huh. Lo hizo Bergoglio, lo hicieron todos los arzobispos. Así que hoy bendijo García Cuerva, pero claro, hoy se lanzó la campaña electoral en pleno San Cayetano, porque cayó Baradel, bueno, Grabois, ¿y quién cayó? Kicillof.
1: Mirá.
5: Kicillof. No, increíble. Kicillof, nunca lo vi en San Cayetano. O sea, ellos vienen a San Cayetano cuando gobierna un gobierno.
1: ¿Fueron a pedir o fueron a devolver trabajo, Mecha?
5: No, vino a lanzar la campaña electoral. Dijo que, por ejemplo, que el accionar de la fuerza de seguridad de ayer fue un acto político para pegarle a la gente. Fue parte de la campaña electoral de Milei para las próximas elecciones. Bueno, la cuestión es que se quedó un rato largo, pero bueno, después ya lo dejamos a Kicillof, a Grabois, a Baradel, que muchas marchaban a Plaza de Mayo. Es muy largo el trayecto. Kicillof, por supuesto que no, pero el resto fue caminando hasta Plaza de Mayo. Y estuvimos en la misa de el arzobispo García Cuerva, que atenti con lo que dijo, porque esto es un preludio de lo que va a decir el Papa León XIV cuando venga a la Argentina, según me cuentan. Tuvo un discurso muy duro contra toda la clase política, contra el gobierno actual, y se quejó hasta del aumento de precios. Pero si les parece, escuchemos, porque póngale atención, porque es buenísimo todo lo que
1: Dale.
5: Dice. Escúchela.
6: San Cayetano, aquí está tu pueblo, un pueblo cansado de promesas incumplidas y dirigentes que hablan de los pobres, pero no están cerca de sus necesidades y se dan la buena vida. San Cayetano, aquí está tu pueblo, que no quiere resignarse a que el trabajo sea una mercancía y que haya que tener dos o más empleos para llegar a fin de mes o caer en la trampa de los créditos que endeudan y asfixian a muchísimas familias. San Cayetano, aquí está tu pueblo, un pueblo creyente con la fe heredada de los abuelos, que sabe que la responsabilidad y la solución concreta a los problemas económicos y sociales la tiene una clase dirigente que a veces parece mirar para otro lado y poner toda su energía en descalificaciones y debates estériles que no resuelven la vida de nadie. Mudos, cuando ya no gritamos lo que nos duele, cuando pasiva y silenciosamente nos resignamos a que las cosas aumenten, el boleto de transporte público, las tarifas, los alquileres, los alimentos. Mudos, cuando no reclamamos pacíficamente que el sueldo no nos alcanza y no decimos nada ante hermanos que revuelven la basura para comer, atragantados de bronca porque parece que el bienestar económico nunca va a llegar al ciudadano común. Por eso, con el Papa León, decimos que la libertad económica no puede ser absoluta y debe medirse siempre en función del bien común y de la dignidad de cada persona.
5: Fuertísimo, ¿no?
1: Durísimo, durísimo.
5: Es fuerte, es muy largo el audio, pero les puse una parte importante, uh-huh, porque me parece que es tan fuerte, y yo les cuento algo. El presidente está indignado con García Cuerva, con el arzobispo, que es lo mismo que pasó con Cristina cuando el arzobispo era Bergoglio, exactamente lo mismo. Pero ¿por qué no lo critica? No lo critica porque está por venir el Papa.
1: Claro.
5: Entonces, ¿qué hacen? Mandan a algunos periodistas amigos a criticarlo. Pero el presidente no lo critica porque, obviamente, ese es uno de los arcón. Con Rossi y con el presidente, de la conferencia episcopal, Colombo son los tres más importantes de la Argentina.
1: Bueno, te digo, Mercedes, que muy en sintonía lo que acaba de decir García Cuerva con lo que dijo hoy en San Cayetano el arzobispo Ángel Rossi. También muy fuerte y muy crítico con la política económica del gobierno y con la situación social.
5: Claro, claro. Ayer estuvieron juntos. Uh-huh. Ayer estuvieron juntos, yo estuve con ellos, lo vi a García Cuerva en la primera misa que dio el enviado del Papa a la Argentina. Michael Wallace, ahí en la catedral.
2: Qué dato no menor, Mecha, estaba Victoria Villarruel y es un dato político fuerte también.
5: Claro, ustedes escucharon la nota que hicimos en primicia ayer con Victoria Villarruel, uh-huh, que hoy me la robaron todos. Pero,
1: ¿te citaron al menos?
5: No, nada. Me la robaron todos, pero aparte le había hecho un video en la cara y le había puesto un Mercedes Ninci cruzado para que no, y me lo robaron igual.
1: Son unos fenómenos.
2: Qué hermano.
5: No, pero lo más gracioso es que te lo roban a algunos que se la dan de purista, ¿viste?
1: Porque sí, descarado.
5: Hay mucha gente que es choreadora serial y que no le importa, está todo bien, pero los que se dan de purista, eso me da bronca.
1: Mecha, querida, impecable, como siempre, que tengas un lindo fin de semana, que descanses, nos escuchamos el lunes.
5: Bueno, un beso grande, cariño para ustedes y que esté lindo el fin de semana también en Córdoba como acá. Un beso.
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0: Radio Mitre, buenas noches. Estoy en la vieja usina, es una boca de lobo, la costanera sur, a esta altura, un peligro porque autos que están quedando estacionados, no hay una luz, la policía brilla por su ausencia y por supuesto que la municipalidad nunca existe para estas cuestiones.
1: Para los que no duermen, porque les duele el alma.
2: Bueno, atentos a quien sea, Municipalidad de Pec, Vieja Usina, ahí Costanera Sur, cerca de la cancha de Belgrano.
3: Exactamente, claro. Correcto. Si es alumbrado público, le corresponde
2: al Muni. Sí. Lo que pasa es que muchas veces vos sabés que se tiran la pelota. Por ejemplo, pasa lo mismo con los semáforos, ¿no? Sí, cuando claro, no dan los semáforos, la municipalidad te dice, no, Pec, nosotros no tenemos nada que ver, Pec, la caja. Preguntan en el PEC, no, nosotros no tenemos nada que ver, es la municipalidad. Y con el alumbrado público, bueno, muchas veces pasa lo mismo.
4: Pónganse de acuerdo, la gente no tiene la culpa.
3: Bueno, pero dice alumbrado público.
2: Alumbrado público, o sea, municipalidad. Ahí está, zona de la vieja usina y la costanera sur. Nos dice acá Javier, hola chicos, la iglesia ahora critica y cuestiona, pero qué propuesta, solución ofrecen ellos, porque muy durísimos los discursos, pero queda. Y no creo que Milei tenga miedo de contestar a los curas. Saludos, dice Javier.
4: Carlota, gracias. Acá dice Carlota, hola, cómo me gusta escucharlos, esperándolos para el duelo musical.
2: Ya viene, ya sale a la cancha el señor Alejandro Benvenu. Recién, hace un ratito me dijo, no sé si quiero salir a la cancha. Yo le dije, dale, animate, si no pasa nada.
4: No arrugues.
3: ¿Para qué voy a salir si ya te gané este peso?
5: Tenés miedo.
2: Hola chicos, gracias por compartir las palabras de Ángel Rossi y García Cuerva, me dio esperanza escucharlos, dice Karina, gracias Karina.
4: Por acá dice el tío Nica, hola chicos, excelente el programa, felicitaciones a la Radio Mitre, se dio a conocer el rating, son los primeros en audiencia en todo el país, más escuchado del momento, pero claro que sí.
2: Así es, tiene que ver con los números de Radio Mitre Buenos Aires, sí, que es líder absoluto. Estimados, me parece que el argumento de la inviolabilidad de la propiedad privada es una argucia para violar la soberanía y el concepto de patria, un fraternal saludo, dice Daniel.
4: Por acá Lucas nos escribe, hola chicos, buenas noches, aire de noticias. Hoy fin de solar y en casa, pero listo para compartir, vaya uno a saber. ¿Qué
2: ¡epa!
4: ¿Te cuenta, Lucas?
2: Mirá Lucas cómo tiró la caña. Hola chicos, viernes de pizza en Toledo City. Por favor, algo de Ozzy para el duelo y cerrar el fin de a full, dice Luis, y nos manda. ¿La pisita?
4: A ver.
2: Ahí está.
4: ¿Pero quién nos manda?
2: Luis. Luisito. Dice, ahí está la pizza.
4: No.
2: Ahí se ve. Y se armó la salsita. Espectacular.
4: Se ve espectacular.
2: Gran noche de viernes de pizza.
4: Por acá nos escribe Fabián. Hola, equipazo. Siempre con aire de noticias. Y en especial al conductor, señor Pachi Nievas Gallino.
2: Claro,
4: un abrazo, sí, Fabi, dale.
2: Ya vamos a remontar, Fabi. Buenas noches. Siempre fue así. El Resmis, el kiosco, ahora Uber. Es desde que lo recuerdo, recurrimos a San Cayetano, nos dice por acá Chichita.
4: Rosita, muy buenas noches, queridos amigos, los quiero mucho y los escucho siempre. Rosa, les deseo excelente fin de semana. Igualmente, Rosita, un beso grande.
2: Mariano, equipo, los abrazo, agradecidas por el programa, nos dice Lucía.
4: Edgardo, hola chicos, el mejor fin de para ustedes, abrazos para vos también, Edgardo, querido.
2: Gracias a todos, que son muchísimos, como siempre, 21:45 minutos, un momento que el árbitro se pone en la mitad de la cancha.
4: Acá
2: mira,
4: estoy yo.
2: Mira para los costados, dice, ¿está todo bien? Desde la tele le dicen, sí, está todo bien, está todo perfecto. Ya está.
4: El escribano está listo también.
2: Está listo, la pausa de hidratación es del escribano Prato Murphy, está listo. Qué viejo, ¿no?
3: Sí, muy bien.
2: Prato Murphy, ¿te acordás?
3: Muy bien. De Soldán. ¿Saben los chicos ahora de qué estás hablando?
2: Prato Murphy, ¿cómo era? El escribano Prato Murphy. Uno dice escribano Prato Murphy, es como decir, no sé.
3: Preguntale a tu hijo si sabe quién es.
2: Nada, tiene la más remota
3: ni
2: idea.
3: Ni te cuento.
2: Pero, correcto. Claro. Cuando Silvio ponía la llave y saltaba.
3: Pero no
2: la cinta, Gonzalito.
3: ¿Lo vas a jugar igual?
2: ¿Vino listo? ¿Vino preparado? ¿Me
3: venió? Sí. Año 1985.
2: Tenía 5 años yo.
3: Mira vos. Bueno, para que aprendas de bien música. Vas a escuchar. Uno de los grandes temas de ese momento.
2: ¿Sí?
3: Era este.

0: tiempo.
1: ¿Se va a presentar?
0: Te quiero decir algo que me gratamente sorprendido.
2: Sí,
0: Benvenu,
2: sí, sí, sí.
1: Sorprendí a la gente.
0: Benvenu no siendo Benvenu.
1: Claro.
2: Sí, se salió de su zona de confort.
0: Correcto. Claro. Totalmente, dice, no hace falta votar, ya ganó Ale con ese temazo.
1: Vamos.
0: Y un video espectacular, dice, que se vuelva Prato Murphy a casa. Dice Luis. Bueno, che, todo el mundo me está diciendo que soy viejo. Bueno, yo me acuerdo de Prato Murphy.
2: Fue muy de Felipe, muy de Jorge el Antiguo.
3: Número 5.
0: Bueno, chico, tampoco, no tengo 20, tengo 46.
1: Pero Soldán tenía 15 años cuando estaba Prato Murphy.
0: ¿Lo sabes? Le agradezco a la mamá de Ernest, que también me mandó un piropo, sí, que sí. Dice que ella también se acuerda de Prato Murphy, que gracias por hacerle recordar a Prato Murphy, así que decirle gracias. Mira, no, vos cantaste truco, yo canto retruco.
1: A ver.
0: 2004.
2: Bueno,
0: sí. Para mí, una de las mejores bandas.
1: No hay ningún tema bueno.
0: Una de las mejores bandas. Y él, hoy por hoy, uno de los mejores cantantes de Argentina.
2: Epa, ya. Estás vendiendo mucho.
1: No.
0: ¿Para cantar conmigo?
2: Bueno, a ver.
0: Sí, es viernes 2004 y viene Pasos al Costado. ¡Turf!

0: tiempo. Yo creo que no hay mucho para darle vuelta. Mira, dice Lucas. Ah, bandón, pero voto por Argentina, voto por Turf. Saludos, dice Lucas.
1: Y Carlota también. Dice Alejandro, me llevaste a mi adolescencia, Molino Rojo. Perdón, Mariano, pero el duelo es de él.
2: ¿Mío?
1: Sí, tuyo, claro.
2: Gracias, gracias. Bueno, alguien que sabe de música.
0: No, me parece que...
2: ¿Quién dijo ese de Turf?
0: ¿Cómo? ¿Lucas?
2: Lucas.
0: Nada, con Turf no hay que hacerle. Imposible no querer a Turf. Imposible no querer a Joaquín Levington, que mañana está en Córdoba.
1: Sí,
2: vayan a verlo.
0: Va a haber una sorpresa.
1: Epa, ¿sí?
2: ¿Y vos?
0: Sí. Sí, no lo puedo decir. No, yo no lo puedo decir, no estoy autorizado para decirlo.
1: Está muy buena, está muy buena.
0: Pero va a haber una sorpresa y que a nosotros nos va a poner muy contentos porque alguien que queremos mucho, sí, lo va a presentar.
1: Sí.
0: Así que la van a pasar muy bien.
2: Ahora cambié de idea, lo voy a ir a ver entonces.
1: Está muy bien.
0: O sea, vota por mí. Gracias, Alejandro.
2: No, por vos no voto. Porque al lado del tema que elegí no tenés ni para empezar, pero sí me gusta. Sí me gusta. Y ese tema en particular.
0: Ernestina Marci, vos tenés que desempatar.
1: La decisión es la final. La decisión que voy a decir ahora es final. Yo voto por Alejandro.
2: Muchas gracias.
1: Esta vez ganó Alejandro.
0: Mirá, Gaby de Barrio Jardín, voto por Turf.
2: No,
0: pero era el mensajero.
1: El mensajero
0: no hay forma de...
1: Sí, bueno, pero acá la que tiene el voto final soy yo. Y la que vota acá en este momento
0: ¿Es que tu voto vale doble?
1: Yo soy ama y señora cuando soy jueza.
3: Los dos a la final.
1: Hoy decidí.
2: Pero Leo es medio chupa media, ¿no? Siempre te vota a vos.
0: No.
2: Siempre te
0: vota a vos. Sí, pero con Turf no hay...
1: Lo tiene comprado.
2: Lo tiene comprado.
3: Los dos a la final.
0: Bueno, ahí está. Pasaban los dos clásicos de este día viernes.
2: Lo lamento por ti.
1: Qué momento.
0: 21:55 minutos. Los últimos minutitos los quiero aprovechar. Gracias a Roberto Schreiner, que me informa para recordarle a la audiencia que mañana... Tenemos mucho viento, está previsto muchísimo viento para mañana y que estamos en toda la provincia, riesgo extremo por incendios. Está prohibido prender fuego en todo el territorio de la provincia. Si ven columnas de humo, llamar al 100 o al 0800-888-FUEGO. ¿Sí? Así que a tenerlo muy en cuenta. Acá Roberto Schreiner, el vocero de la gestión de riesgo climático de la provincia, insisto, nos advierte y nos alerta, sobre todo a los oyentes, que hay riesgo extremo por incendios, prohibido prender fuego en todo el territorio de la provincia. Si ven columnas de humo, llamar inmediatamente al 100. Bueno, a tener muchísimo, pero muchísimo cuidado, a tener todos los recaudos, porque una chispa, algo muy chiquito, puede originar lo que ya conocemos que pasa en Córdoba. Hay mucho viento, está seco, el viento va a ser muchísimo. Recién Ernestina decía que ráfagas de hasta 70 kilómetros por hora se esperan para la madrugada. Así que, bueno, la recomendación, y gracias a Roberto Schreiner, como siempre. 21:57 minutos. También otra info de servicio, Ernest.
1: Información de servicio importante para los usuarios que son beneficiarios de la tarjeta social, porque el gobierno provincial confirmó que mañana va a estar depositado el dinero en las tarjetas. Recordemos que es la tarjeta social, esta tarjeta que recibe una cantidad fija de dinero para que aquellos comercios que están adheridos puedan las personas utilizarla para comprar comida. Básicamente es para la compra de alimentos básicos, de la canasta básica. Medios de pago electrónicos vinculados a Bancor son los que están asociados, así que es una información importante. Repetimos, el monto de la tarjeta social en Córdoba se deposita mañana sábado 8 de agosto.
0: Ale,
2: la agenda de los equipos de Córdoba. Dale. Para el fin de semana, están jugando en estos momentos en 11 minutos del primer tiempo en Mendoza, Independiente Rivadavia, Estudiantes de Río Cuarto igualan en 6. Mañana 21:30 en Alta Córdoba, Instituto recibe a Gimnasia Esgrima de Mendoza. Mañana cumple 108 años de vida, la gloria.
0: Muy bien, saludos para todos los hinchas de Instituto.
2: Usted lo ha dicho. El lunes 19 horas, Banfield recibe a Belgrano. Y el martes a las 21 horas, Talleres Lanús en el Kempes.
0: Gracias, Ale. 21:58 minutos. Bueno, el presidente Javier Milei en Colombia se reunió con el rey Felipe, el rey de España, en Cali, y después tuvo un encuentro con el flamante presidente de Colombia, de la Espriella, que bueno, asume o que asumió en las últimas horas, y se dio un encuentro entre ellos de muy afectuoso.
1: Sí, sí, sí.
0: Donde los dos se gritaban viva la libertad, carajo.
1: El tigre y el león.
0: El tigre y el león. Este era el momento en el cual se reunían y se abrazaban el presidente Milei y el flamante presidente de Colombia.
4: ¡Viva la libertad, carajo! ¡Viva!
5: ¡Vamos, la libertad, tigre!
4: Carajo.
5: ¡Vamos, tigre!
4: Aquí está el tigre y el león. ¡Viva la libertad, carajo!
6: Qué honor, presidente, qué honor.
7: Qué alegría.
6: Qué honor. Quiero decirte que ha sido fuente de inspiración para toda esta batalla.
7: ¿Tú has sido? Que haya salido bien.
6: No, pero mírame, te estamos.
7: Está bien,
6: aquí estoy.
7: Este es el primer paso.
6: No, pero estamos aquí, tenemos la fortaleza para la batalla por la libertad y la democracia.
7: Me encanta.
6: Y querido presidente, quiero decirte que ha sido un faro para nosotros.
7: Gracias.
6: Y ha sido inspiración para nosotros.
4: Y el tigre y el león.
7: Ahí está.
4: Venga, una fotito aquí, por favor, chicos.
0: 21:59 minutos. Está mal que lo haga yo, pero acá me dicen voto por Turf, canciones en español.
2: Ya terminó.
0: Discúlpame, son las 10.
2: Ese tiempo no va.

0: nos dijimos adiós. Ojalá que volvamos a vernos.
1: Y ojalá que volvamos a escucharnos el próximo día lunes a las 21 en una nueva edición de Aire de Noticias. Querida Ernest, nos despedimos con datos del tiempo.
2: Sí, claro.
1: Y recordemos, sí, la advertencia por el riesgo extremo de incendio para el fin de semana, tener muchísimo cuidado.
2: Nos vamos con 11 grados a esta hora la temperatura en Córdoba, cielo despejado, la humedad 46% y viento actual del norte a 10 kilómetros por hora, visibilidad óptima. Tener en cuenta esto que decíamos, lo reiteramos, hay alerta amarillo en casi todo el territorio de la provincia por estos vientos muy fuertes de hasta 70 kilómetros por hora, Córdoba capital incluida, principalmente durante la madrugada y las primeras horas de la mañana de este sábado, así que tenerlo muy presente. ¿Cuál va a ser la mínima de mañana? 5 grados, la máxima 16, el domingo más fresco, 2 grados de mínima, 15 de máxima, y toda la semana que viene, chicos, vuelve el invierno.
1: Bueno, a prepararse y abrigarse. Buen fin de día, a descansar.
2: Igualmente, gracias.
1: Ale, querido.
3: Será hasta el lunes, querido amigo. Que pasen un buen fin de semana
1: a
3: todos.
1: Igualmente, a descansar, que se lo merece el señor Leo Pizarro.
4: Adiós.
1: Control y puesta al aire de este programa. Gracias, Leo. Señor Alejo Bebito Medina. Gracias, Alejo. Mercedes Ninzi, Patricio Uscategui en el Mitre Informa primero. Llegan las noticias y después llega el uno. Llega el señor Juan Alberto Mateico. Que la pizza sea de Cantimpalo, por favor. Señores, hasta el lunes. Chau. We'll

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4: Es la hora 22:05, temperatura actual en Córdoba capital 11 grados con 8 décimas, 46 es el porcentaje de la humedad, el cielo luce completamente despejado. Bullrich evitó culpar a Schwarzenegger por el revés en la ley de propiedad privada. La jefa del bloque libertario en el Senado dijo que no hay que responsabilizar a nadie y le pidió al gobierno nacional que priorice los proyectos más importantes para toda la sociedad. La legisladora cuestionó las leyes ómnibus porque, según afirmó, terminan generando una gran confusión. Tras las nuevas detenciones en el caso del femicidio de Agostina Vega, sus abuelos Miguel Heredia y Elizabeth Fernández se pronunciaron. Los arrestados son Matías Jesús Córdoba y su pareja Eugenia Luzmila Ascarruz, inquilinos de Claudio Barrelier. Todos en la casa tienen algo que ver, sostuvo Miguel, mientras Elizabeth se mostró confiada en que habrán más detenciones. Además, aseguraron están conformes con el trabajo del fiscal que lleva la causa.
5: Abogados, veníamos pidiendo que todos los que estaban en esa casa tenían algo que ver, en mayor parte o en menor parte, pero algo tenían que ver, porque no puede ser que en una casa nadie escuche nada. Se corren rumores de que yo vendo droga, que a mí me han dado un puesto municipal para callarme, para que yo no hable de las cosas que tengo. Y la verdad que a mí no me han dado ningún puesto municipal, nadie me ha dado plata para callarme. Últimamente se está hablando muchas cosas, como que nosotros nos dan un guión para decir. Quiero aclararte que no, que nosotros nadie nos dice lo que tenemos que decir. En un momento nosotros estuvimos muy enojados con el fiscal, sí, eso es cierto, estuvimos muy enojados con el fiscal, porque nos pareció que se habían demorado en la búsqueda de mi nieta. Hoy en día estamos conformes con el trabajo del fiscal.
4: Lo reiteramos, el presidente de la Nación, Javier Milei, se reunió hoy con el rey de España en Colombia. El encuentro se produjo en el marco de la asunción del nuevo presidente, Abelardo de la Espriella.
6: ¿Su majestad?
7: Somos los culpables de la espera.
6: Por favor, qué placer verlo, qué gusto verlo.
4: Cielo completamente despejado en Córdoba capital, 11 grados es la temperatura actual y 46 es el porcentaje de la humedad. Hora 22:07.
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Hoy se tomó un franco muy, muy merecidamente nuestro productor general, que es Federico Cabrera, porque con Mariano Nievas lo veíamos un poco triste. Eso sí, cuando arrancaba el programa, el tipo se ponía toda la energía en su cuerpo y en su mente. Sucede que yo después averigüé e investigué. Las dos derrotas iniciales de Talleres lo opacaron un poquitito. Y este 4-0 lo sorprendió, como diciendo, es verdad, es mentira, un dilema, ser o no ser, Shakespeare. Pero bueno, hoy Franco, y viene con todo el día lunes, pero está un tipazo, una voz fantástica, un hombre ligado a la casa, que tiene la camiseta de Radio Mitre Córdoba, Alejo Medina, conocido como...

Eligió o elegimos entre Leo y yo, operativo técnico, puesta en el aire, Leo Pizarro. Los plateros que vienen al Quality. En la noticia, en el Mitre Informa Primero, Patricia Buscategui. En el mundo del deporte, Alejandro Benvenu.

0: perder cuando venga el Quality, ¿no? Eso lo voy a hacer simultáneamente con Bebito, porque tiene muy buena voz y porque son largos textos. A ver, sorteos para hoy. 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

0: También tenemos entradas para ver Héroe.
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0: Exactamente, el día domingo 9, pasado mañana. 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Con un espectáculo único que combina la potencia del lírico pop con la emoción del cine.

Quality, mañana estaré en Quality Lab, el día que vino Leandro con Joaquín de Levingston. Me dijeron, ¿y si me presentás? No, ¿te parece? Sí, me encanta. Decime que sí. Y le dije que sí. Mañana voy con Ale Méndez. Después nos vamos a comer a la parrilla. Pero antes, voy a presentar a Turf. ¿Qué decir? No voy a decir señora, señor, son todos pibes. O gente joven. O no tan joven, pero tienen el espíritu joven. 30 años de historia tiene Turf. 30. Hay más premios, ¿eh? 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Todo está en Luca. ¿Dónde está Luca? Entre la parrilla y Orfeo Suite.

Y la vía de comunicación, hoy no tenemos consigna, simplemente se viene un fin de semana con muy baja temperatura, después te lo va a comentar Alejo. ¿Qué preferís de las cuatro estaciones? A mí dejame entre la primavera y el verano, no un verano violento, ¿eh? Y será porque yo de chiquito vivía en una casa que teníamos, papá era encargado de ese edificio, mamá era peluquera, y no teníamos lo confortable que medianamente uno puede tener. No obstante eso, lo digo en mi libro, que ya va a aparecer, mis padres, hijo único yo, ucraniano él, entrerriana ella, me dieron todo. Se privaban de muchas cosas para que su hijo pueda ir a un colegio bueno, para que yo abrazara el mundo del deporte, inscribiéndome. Era uno de los mejores clubes en esa época, pero lo han saqueado prácticamente. En Caballito, Ferrocarril Oeste, ahí aprendí la cultura del deporte, la disciplina del rugby, de la natación, del tenis, del atletismo, en fin. Vías de comunicación. Por eso yo disfrutaba mucho en ese entonces del verano. Era muy, muy delicado vivir el frío en esa casa. Cuando pudimos mudarnos, nos mudamos y yo trabajaba en la municipalidad y la Unión Obreros y Empleados Municipales, sin coima, sin nada, nos asignaron un departamento a pagar a 30 años en Rivadavia y Avenida La Plata. Ahí fuimos con papá, mamá, lamentablemente papá partió en el 75 y se quedó mamá, y un día decidimos cambiarnos, mudarnos. ¿Por qué les cuento esto? Porque tengo ganas de contarle cosas. Vías de comunicación, WhatsApp, 351-630-0810. ¿Cuál de las estaciones es la preferida tuya? Yo apuesto al verano, no el que te hierve la sangre, no los 38, no. Un verano apacible para salir, caminar, levantarse temprano, tomar sol, poder ir a la piscina, poder ir a Carlos Paz, poder recorrer, poder viajar, ¿por qué no? Y el tema al lado, para la secuencia de López, lo tenés, mirá que está bebito ahí, ¿eh? 351-63-00810.

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Estos son duetos. Esto lo hizo en el Lame Night Center, en el Downtown. Está dentro del Hotel Hyatt de Miami. Esto salió aproximadamente hace 7 años. Y uno de los invitados de Montaner, porque son los duetos de Montaner, era justamente Leo Dan. Perdón, Leo Dan invitó a Montaner. Los dos tienen la misma creencia. Los dos tienen como Dante Gebel, como el Puma, y se acercan a Dios constantemente. Tienen mucha fe. Te he prometido, qué lindo tema, qué aparición en ese lugar totalmente repleto. Estuvo Palito también y otros artistas. Pero fue una noche mágica, me contó Ramón. Lo conocí en el año 1989. Él sabía quién era yo, le habían dicho mi relación con Julio, con el Puma, con Luis Miguel, con Palito, obviamente. Y me dice, yo me deposito en tus manos cuando vaya a Buenos Aires. Vino en el 90. En el 93 ya estaba consolidado. Entre Tinelli, el show del verano que yo conducía en el Torreón del Monje, lo hice aparecer aproximadamente 2 o 3 veces en tan solo 3 meses. Pero tenía pasta el hombre. Y ahora, en un dueto con Pasión Vega, a ver cómo suena.

0: pronto un día, hace de estos 8 años más o menos, decidió frenar la máquina, decidió parar un poquito. Pero no era marketing, quería disfrutar, quería salir, quería viajar con su mujer, quería estar con sus hijos, quería los fines de semana reunirse con esa familia numerosa. Yo lo llamaba los Campanelli prácticamente cada vez que lo veía. ¿Por qué? Porque tenía una reunión familiar donde acudían todos, los hijos, los nietos, familia de la mujer, familia de él, y hacían un gran asado en un lugar muy, muy paquete de Miami, cerca de la casa de Sanz, cerca de la casa de Shakira. Es un Beverly Hills prácticamente. Y dejó, regresó el año pasado y arrasó en todos los lugares donde se presentó. Es Montaner.
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0: 2019, me acota Leo Pizarro, porque de ahí lo sacó, estuvo haciendo Montaner en México la voz azteca. De ese encuentro con Belinda salió El Poder de Tu Amor. Con Pasión Vega hizo Bésame, con Leo Dante Prometido. Así arrancamos la movida de la noche, faltando creo 10 días para que llegue el día 18 de agosto. Ese día cumplimos y festejamos, martes, 9 años. ¿Quién va a co-conducir? Marcela Morelo. Todo aquí, en Radio Mitre, Córdoba.
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0: Marco Camino Junior, Los Palmeras. Marco, buenas noches.
2: Bueno, Mateico, es un placer estar aquí charlando en la emisora y llevando adelante este proyecto de Los Palmeras, esta nueva generación, como la han apodado. Uno se ha criado con esto y hoy en día, estando al frente de semejante ícono cultural que representan Los Palmeras, para nosotros es muy, muy lindo. Y bueno, es un legado que Rubén y mi papá han dejado y nosotros continuamos con mucho cariño y mucho respeto. El repertorio sigue siendo el mismo, Los Palmeras. Perfecto. Caminan sobre la misma esencia. Nosotros nunca dimos una nota al respecto, nunca opinamos, porque respetamos a los dos, los queremos a los dos, yo los quiero como padres a los dos, porque me crié con ellos. No descartamos y soñamos con que Rubén se pueda retirar aquí en Los Palmeras, con que mi papá pueda también hacer su último baile aquí en el conjunto.
0: Mirá vos.
2: Es un gusto personal que nos queremos dar en el conjunto. Bendiciones para todos, gracias a vos por el espacio, médico, y espero que sea hasta muy prontito.
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7: Es la hora 22:34, temperatura actual en Córdoba capital 10 grados con 4 décimas, 56 es el porcentaje de la humedad, el cielo luce completamente despejado. En la celebración de San Cayetano, el arzobispo de Córdoba, Ángel Rossi, lanzó una fuerte crítica social, comparó la detención de un limpiavidrios con la situación de un dirigente del fútbol investigado. Además, Monseñor pidió salarios más dignos y advirtió que muchas familias necesitan varios trabajos para sobrevivir, algo que calificó como inhumano. También llamó a sostener gestos de solidaridad en tiempos difíciles. Escuchemos lo que dijo.
8: El interino en Cana, el otro paseando por el mundial. Eso se llama inequidad. Y eso ciertamente hiere a nuestro pueblo. No es un problema ideológico, es un problema de dignidad. Y en el otro caso, de miserabilidad. A ver quiénes al lado nuestro quizás andan más necesitados, quienes quizás puedan sacrificar un poquito de su laburo, de la ganancia de su laburo, para suavizar la penura de uno que ande más cascoteado, animarnos. Son tiempos de abrir el corazón. Nuestro pueblo sabe de esos gestos también, así que en eso no le aflojemos, aunque vengan degollando, como dice Martín Fierro, no le aflojemos.
7: El brote de triquinosis en Villa Gutiérrez, Córdoba, ya suma 30 casos confirmados, con 3 personas internadas en observación. La investigación apunta al consumo de chacinados de cerdo y carne de jabalí de procedencia dudosa. Los especialistas explicaron que la enfermedad no se transmite de persona a persona y sus síntomas incluyen fiebre, dolor muscular e hinchazón de párpados. Las autoridades recomendaron evitar productos sin control sanitario, ya que ni el salazón ni el ahumado eliminan el parásito. En noticias del exterior, un juez de Nuevo México multó a Meta con 567 millones de dólares por no advertir sobre los riesgos de sus plataformas para los niños, elevando el total de sanciones a 942 millones. El magistrado calificó a la empresa de perjuicio público y ordenó crear un fondo para tratar los daños causados. Además, dispuso medidas como bloquear notificaciones nocturnas y limitar el uso a 90 horas mensuales para menores. Meta anunció que apelará al fallo. Cielo despejado en Córdoba capital, 10 grados es la temperatura actual y 56 es el porcentaje de la humedad. Hora 22:37.
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mientras escucho a Tan Biónica, pienso en Chano. Y se puede, ¿viste? Él se lo propuso, se internó, la mamá lo acompañó, la gente tóxica, la gente que lo llevaba por ese camino negro, oscuro, sin salida, se apartó o lo apartaron a propósito, y él mismo se dio cuenta que estaba perdiendo la vida más que un tiempo, la vida misma. Por eso me encanta escuchar Tan Biónica con un Chano que ya está en vías de ser. Nunca decís se terminó. Lo que sí, tiene que estar pendiente uno en el día a día. Y también la gente que está con él, acompañarlo, en no invitarlo a lugares que le hacen daño. Bien por Chano, ¿eh?

0: Con Bebito, que tiene una voz fantástica, hacemos esto. ¿Qué tenemos para hoy? Impro al 2020 regresa al Quality Teatro este domingo 9 de agosto a la hora 20.
1: Una jam cómica donde artistas improvisan escenas y canciones mientras tratan de cumplir con los desafíos propuestos por el maestro de ceremonias.
0: Iti, el hermoso, tomando las ideas del público. Entradas para ver Héroe el domingo 9 de agosto, Bebito, ¿no?
1: Exactamente, va a ser a las 20 horas. Héroe llega al Quality Lab con un espectáculo único que combina la potencia del lírico pop con la emoción del cine.

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0: decía Bernardo Neustadt, no me dejen solo, no nos dejen solo a Bebito y a mí. Hoy no está Fede, yo sé que Fede tiene un fans club, pero también Bebito lo podría tener. Llámenlo. Exactamente, bien, bien, bien, qué rápido Leo Pizarro, ¿eh? Piazzolla, tiempo nuevo, bien. 351-63-00810. Ahí llaman y dicen la consigna, si la quieren decir. ¿Cuál estación del año es tu preferida? Yo elegí el verano. A ver, le voy a preguntar a Bebito. ¿Qué estación del año es el que te pone bien, Ale?
1: Juan, con un paréntesis, si me lo permitís, y un prólogo si se quiere. Yo soy santafesino, calores muy fuertes, pero aún así, elijo el verano siempre.
0: ¿Ah, sí?
1: Sí.
0: Bebito, Leito. Primavera, muy bien. Ni frío ni calor. WhatsApp 351-630-0810. La gente está llamando, déjenos su vocecita. Y se adhieren, se incorporan a la consigna, más el tema musical para la secuencia. Lo pedís, lo tenés. Repito, 351-630-0810.
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0: Hoy es día viernes y mirando hacia atrás y recorriendo esta semana, repasando esta semana, fue mágica, sinceramente fue mágica. De pronto, el lunes pasado, cayó a la radio con unas ganas, con un entusiasmo, con una predisposición, con la guitarra, un grande. El día 12 sale el homenaje completo a Mercedes Sosa y le prometí a él que lo vamos a intercalar con diferentes pasajes, pasar todo el tema para que la gente juzgue. Va a ser la consigna de ese día y después lo voy a enviar a él, a Nahuel Penici. Es que de chiquito escuchabas radio y de chiquito escuchabas a Mercedes. ¿Cómo penetró en tu corazón, en tu sensibilidad, Mercedes Sosa, siendo vos muy pequeño?
19: Eso es algo que siempre me lo pregunté y que no sé qué respuesta tiene. Pero lo que sí te puedo decir es que la voz de Mercedes a mí me conmovía. Me parecía algo como que venía de otro lado, ¿no? Escuchaba voces como... otros folcloristas, o de repente en ese momento con mis viejos que también se dedican a la música... digamos, escuchaba rock, escuchaba otros géneros, pero cuando apareció la voz de Mercedes me conmovió, ¿no? La voz que tenía, la forma de expresarse, y bueno, cuando fui creciendo me di cuenta de tantas cosas de ella. Lo que más me impactó de Mercedes, Juan, fue cuando descubrí que ella no escribía canciones, que ella interpretaba. Entonces ahí pensaba el poder de la transformación de las canciones. Escuchaba, no sé, autores como Víctor Heredia, como, no sé, Van der Molle, como tantos, que decían...
0: Fito,
19: decían...
0: Charlie.
19: Las mejores versiones de mis temas las hace Mercedes, decían, ¿no? Y eso es realmente poderoso y ahí te explica lo que es Mercedes, ¿no? Y agradezco a la vida y a la radio el habérmela presentado.
0: Señoras, señores, Nahuel Penici, en La Movida de la Noche, en Radio Mitre Córdoba, es... maravilloso este horario. Amo este horario y amo hacer charlas y escuchar artistas a quienes quiero también. ¿Hacemos canción con todos, maestro?
19: Obvio, Juan. A ver qué te parece.
0: A ver.

0: Nahuel Penici. Qué capo que sos. Pero estás cantando fantásticamente bien, Nahuel.
1: No, gracias, Juan, qué lindo que me lo digas.
0: De verdad te lo digo, porque te tengo al lado. No es un playback esto. Es la verdad, es la guitarra. De la forma así.
1: Es la verdad.
0: Extraña como la instala él. Hay mucho por delante. Este sueño de homenajear a Mercedes, ¿lo venías acariciando hace tiempo, Nahuel?
1: Sí, obviamente que yo sabía que en su momento no era el tiempo para esto, pero sabía que alguna vez podía pasar. Y bueno, el año pasado, cuando me reuní con el presidente de la compañía, con Damián, también es como vos lo conocerás, es un tipo muy, muy, muy transparente, un tipo muy sencillo.
0: Igual que la mujer.
1: Igual que Mariela, y entre los dos estábamos charlando de qué hacemos, hasta que apareció un disco de La Negra Mercedes que sacó la compañía el año pasado, una grabación del año 1974 en Nueva York. Y ese disco es Mercedes y la guitarra. Y entonces cuando escuchamos eso fue como, qué lindo poder, queriendo intentar transmitir algo así, ¿no? Algo capaz más sencillo, con menos instrumentos, algo como más minimalista, como era la artista tan grande como Mercedes. Y bueno, y a partir de ahí se fue construyendo este sueño, y bueno, no puedo creer hoy estar contándotelo hoy y presentándolo acá.
0: ¿Cuándo se viene? Mirá, el tipo era ansioso, ¿no? ¿Cuándo se viene el segundo?
1: Te voy a contar algo, Juan, que te va a poner contento.
0: A ver.
1: El 12 de agosto,
0: ya.
1: Anotá.
0: Sí.
1: Va a salir el disco completo.
0: Uy, qué bárbaro.
1: Ya no hay adelantos, ya se viene. Nahuel Penici canta Mercedes Sosa el 12 de agosto para que escuches las 10 canciones y después me diga qué te pareció.
0: Te voy a llamar.
1: Por favor.
0: Palabra.
1: Por favor,
0: lo
1: llamame.
0: Vamos a poner acá todos los temas. Ese día, el día de Penici. ¿Por segunda vez puede ser?
1: Por segunda vez, hermano, por supuesto.
0: Pero déjame que lo presento como si estuvieras ante 100.000 personas.
1: Dale, a ver.
0: Señoras, señores, amigas, amigos, en la movida de la noche, por Radio Mitre Córdoba, mi queridísimo Nahuel Penici haciendo Por Segunda Vez Así.

0: noche, fue prácticamente, duró una hora, charla, música, onda, predisposición. Penici saca el día 12 y el día 12 vamos a poner en el aire todo ese material para que ustedes lo consideren, lo evalúen y nos lo digan. ¿Qué les pareció? Todo ese material lo vamos a grabar y yo se lo voy a enviar al toque al mismísimo Nahuel Penici. También pasó por la movida de la noche, como lo dije yo en la apertura, como si fuera hoy, una exquisita actriz argentina, Patricia Palmer. Patricia Palmer, buenas noches.
1: Hola, Juan Alberto, qué placer, un honor estar en comunicación contigo.
0: Yo estuve leyendo una historia que yo la desconocía, Patricia. La forma en que venís de tu querida Mendoza y bella provincia a Buenos Aires, que no fue un salto así de decir, me ilusiona Buenos Aires por tal o cual cosa, que vos te desempeñabas y con mucha soltura y con mucha satisfacción en Mendoza, pero fue abrupto tu viaje de Mendoza a Buenos Aires.
1: Fue un poco, sí, yo estaba muy feliz en Mendoza. Yo trabajaba en lo que quería, trabajaba en teatro y era también bailarina del Ballet Nacional de la Universidad de Cuyo. Era un ballet en ese momento muy importante, un ballet clásico. Uh-huh. Y además estaba con mi familia, de mis padres, hermanos, que yo amo, y tenía además la suerte inmensa de haber tenido una hijita.
0: Sí.
1: Yo tenía

0: 23 años por esos momentos y tenía una nena de un año. Pero me separé, un matrimonio muy complicado, y bueno, quise irme para escapar un poco de toda esa historia. Y afortunadamente aterricé en Buenos Aires y ahora me doy cuenta, ahora a la distancia, con mucho coraje, ¿no? Porque uno piensa, a lo mejor no hace tanto, porque son 40 años que yo estoy acá, pero no había celular, no había email, no había mensajito de texto. Recuerdo perfectamente esta bajada del tren con mi valija y mi beba y mirar la Torre de los Ingleses y decir, wow. ¿Y ahora qué hago, no?
1: ¿Y golpeaste muchas puertas, Patricia?
0: Muchísimas, muchísimas. Mucha soledad, mucha tristeza, mucho, mucho, mucho. Fue muy duro al principio.
1: Sí.
0: Me costaba Buenos Aires, me dolía porque era mucho más indiferente que Mendoza, ¿no?
1: Ajá.
0: Hasta que uno entra en... Es difícil Buenos Aires para alguien que viene de una ciudad muy pequeña.
1: Y más en ese momento, ¿no?
0: En ese momento, claro. Yo trabajaba en Harrods, Gati Chávez,
1: sí,
0: tienda que había, y lo veía caminar a Sergio Renán. Y un día dije, yo lo voy a parar. Lo paro y le digo. Y lo paré. Le dije, mire, señor Renán, yo soy de Mendoza, bla, bla. Me dijo, venga mañana a mi oficina y charlamos, me dijo. Bueno, yo el otro día fui. Y él fue quien me dio los primeros, digamos, direcciones de dónde podía estudiar. Yo venía ya con... habiendo estudiado actuación 4 años, él como Alejandro Doria fueron muy importantes en mi vida. Doria me puso Palmer, pero así en una mesa de café también. Yo, sí, mi apellido, sí, verdadero es Palmada.
1: Ajá.
0: Y Doria me dijo, con ese apellido no va a funcionar. Cámbiate el apellido. Y yo dije, pero yo no puedo cambiar mi apellido, es mi identidad. Me dijo, Patricia Palmer. Empecé a trabajar en Canal 7,
1: ajá,
0: que en ese momento era ATC, y después trabajé en Canal 9, entré por un casting, y bueno, llegué hasta la dirección de Canal 9, y aprendí mucho de la mano de Romay, que él sí fue, la verdad, un maestro, un gran maestro para mí, a quien estaré eternamente agradecida, a él, a sus hijos y a su mujer, porque me acogieron de una manera muy, muy particular.
1: Tenés una historia... increíble, porque aparte tenés una suerte de rebelión con vos y te vas a México y presentás en la TV Azteca Éxitos, ¿no?
0: Esa es una historia que realmente es una telenovela, porque en realidad yo no me voy a México, me llaman de México.
1: Qué bueno.
0: Me llaman de México para comprarme una novela que yo escribí, que allá se llamó La Leona y fue un rating histórico en Azteca. Pero yo nunca sabía cuál había sido el nexo, ¿no? Y un día le pregunto al director de Azteca, ¿cómo fue que hicieron el nexo conmigo? Y vos sabés que cuando yo fui directora del canal, el hijo del Sereno, que tenía 14 años, su mamá estaba con cáncer. Y el Sereno vino a verme a mí porque lo habían echado, algo así, mira, no recuerdo bien, pero me acuerdo que no era mi área, dije, mi área era artística. De todas maneras, el hombre este me conmovió. Yo salí de mi oficina con él, lo llevé a la oficina de recursos humanos y dije, mira, este hombre tiene un problema, en ese momento no se lo puede sacar del canal porque tiene este problema en su casa. Y dejé las cosas ahí y después no me acordé más del asunto. Era Sereno y el hijo de ese Sereno fue el que me llamó en México.
1: ¡Qué bárbaro! ¡Qué historia!
0: Es maravilloso.
1: Por Dios.
0: Una novela. Sí, sí.
1: Una novela.
0: Maravilloso. Y él me dijo en México, yo tenía 14 años y usted nos salvó. Pero bueno, él se acordó. Y claro, seguramente para él yo era en ese momento alguien muy importante.
1: La verdad, fue una delicia, te lo confieso, desde las entrañas, charlar con vos.
0: Gracias, Juan Alberto. Para mí también, a pesar de que de toda la admiración que te tengo y la trayectoria y que algunas veces nos hemos cruzado, no había tenido la placentera y enorme satisfacción de estar así en un mano a mano, así que te agradezco mucho.

0: día domingo de la semana pasada llegó a Buenos Aires el Puma Rodríguez. Bueno, charlamos, me contó que iba a ser mi sueño, iba a integrarse al jurado, ya está grabando, se queda un mes, se va y vuelve luego. Y el día lunes se me ocurrió decirle: Puma, me encantaría charlar con vos, hoy, me dijo. Y ese mismo día, a las 10:15 aproximadamente, charlamos en exclusiva, lo digo, porque así fue, con el Puma. A vos te agarra cosquillita cuando te dicen Argentina, eso lo sé.
1: Por supuesto que sí, claro que sí. Es que la gente, cuando emite una opinión, que no ha visitado a la Argentina, emite una opinión sin conocerla,
0: sí,
1: pues creo que está equivocado. Tienen que venir acá, sentir la Argentina, los argentinos, las argentinas, sentir el sentimiento de amistad, de amigo, sentir el sentimiento de familia, sentir el sentimiento deportivo. Y sentir esta gente que, a ustedes, que son extrovertidos, del abrazo, del beso en la mejilla, de sentir que uno tiene, que cuenta con un amigo, no importando el tiempo ni la distancia.
0: La segunda nota fue en Kendall, y recuerdo perfectamente que vos dijiste: Argentina tiene el culto de la amistad y el culto de la familia. No me olvido más de eso, Puma.
1: Correcto, y lo sostengo, han pasado los años, yo tengo 40 años visitando el país, pasé 8 años fuera del circuito por lo que me pasó, pero gracias a Dios estuve de vuelta y me regaló el privilegio de volver a la Argentina. O sea que tengo esos 40 años de un amor entrañable con este país, que no es por eso llenar esos espacios, rellenar espacios con palabras, sino que de verdad aquí y en cualquier parte del mundo, pues lo hablo exactamente igual, el sentimiento de la Argentina.
0: Estaba mirando fotos y también estaba mirando algo vinculado a Manuel Alejandro. Tengo entendido que estuvo en tu casa, lo invitaste un día a tu casa hace poco, ¿no?
1: Sí, hace como un año más o menos, o menos de un año, porque la ciudad la están manejando todos que viven en Miami. Y tuve el honor, bueno, visitarlo en su casa primero,
0: sí,
1: a Manuel,
0: sí,
1: y pasó por un rato por ahí por Miami, pero es un tipo de verdad extraordinario, mucho que contar todavía sigue componiendo, todavía se sienta al piano, y creo que tiene 94, 95.
0: Exactamente, y aparte, en su exposición, cuando él habla que hay un tema que estaba a medida de una sola persona, dueño de nada. Ese tema estalla en Viña del Mar y a partir de ese momento estalla Hispanoamérica toda. Si vos bien tenías ya un nombre, pero qué despegue y es el tema que cantás cuando ingresás al escenario.
1: De Viña del Mar salió el Puma realmente, y Dueño de Nada salió de ahí también, salió el Pavo Real también, en el Festival de Viña del Mar, y lanzó mucha gente al Festival de Viña, cuando realmente se veía en toda Hispanoamérica.

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1: Uma, pero hay un tema que también él lo hace destacar, hablo de Manuel, que dicen que la canción es bellísima, pero la versión tuya es maravillosa. Voy a perder la cabeza por tu amor.
2: Mira, esta canción tiene una historia tan tremenda. Yo estaba en Madrid esperando que él compusiera las canciones, porque tenía que grabar novelas en Venezuela. Ese día grabé 5 canciones en el estudio, pero la última canción no me la sabía. Me la aprendí en el estudio con Manuel, que fue Voy a perder la cabeza por tu amor. Y fue la última canción que grabé. Y de ahí partí al aeropuerto a tomar el avión para Venezuela. Así estaba mi adrenalina en ese momento.
1: Sí.
2: Hay canciones que son como un guante para ti, porque Manuel tiene esa disponibilidad y esa visión de crear como si fuera un sastre, un traje específico para cada cantante. Yo soy aquel, sin Rafael no existe.
1: Exactamente.
2: Él le hace las canciones a las personas, ¿ok? De acuerdo a su personalidad.

0: Maluma está más vigente que nunca, de verdad. Un abrazo enorme, hermano querido.
1: Querido Juan, gracias, hermano. Amigas, un beso cariñoso, amigos, mi abrazo fraternal de siempre. Dios me lo bendiga a todos, gracias.
0: El Puma Rodríguez en la movida de la noche.

0: tema de José María Burón, Razones para una sonrisa. Me encanta este tema. No fue muy difundido, pero lo hace como los dioses. El Puma arranca dentro de muy poco tiempo en Canal 13, siendo uno de los jurados del programa que también funciona y se llama Este es mi sueño, creo, es mi sueño. Es mi sueño. Todo pasó aquí, todo pasó en esta radio y todo pasó en la movida de la noche.
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0: Está en línea Viviana Saccone.
2: Yo lo que creo es que, en ese momento lo que teníamos era un acceso más directo a quienes eran los directores por ahí de los canales. Viste, Romay era un tipo que estaba siempre ahí en su oficina y uno podía acercarse, hablar con él, entregar un currículum, era más fácil. Ahora existen las castineras y todo el mundo, incluso los actores ya consagrados, muchas veces tenemos que dar y hacer castings para distintos personajes. Pero me parece que tiene que ver con que los tiempos van cambiando. Antes se hacía mucha ficción en televisión, ya no se hace ficción en televisión, eso también mutó, porque el público cambió, o sea, la gente no mira televisión, los jóvenes, pero ni domo te miran un programa de televisión, miran todo por plataformas, eligen cuándo ver, todo es on demand, e incluso prefieren mirar cosas viejas en YouTube y no poner la tele. Entonces creo que un poco hay que ir adaptándose a estos nuevos tiempos, ¿no? Que siempre va a ser así, siempre las nuevas generaciones también van a tener que ir adaptándose a cosas que nosotros hoy por ahí ni siquiera imaginamos.
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7: Es la hora 23:17, la temperatura actual en Córdoba capital, 9 grados con 9 décimas, 58 es el porcentaje de la humedad, el cielo luce completamente despejado. Tras el revés legislativo con la ley de tierras, en el oficialismo se abrió una interna por la búsqueda de responsables con críticas hacia Federico Stutzenegger y Patricia Bullrich. Fuentes de Casa Rosada admitieron errores en la estrategia de comunicación, aunque minimizaron el alcance de las protestas frente al Congreso, que terminaron con 12 personas detenidas y 4 heridas. Javier Milei, que se encontraba de gira en Ecuador y Colombia, expresó su respaldo a Stutzenegger y a Bullrich a través de sus redes sociales. Lo reiteramos, miles de fieles participaron este viernes de la celebración de San Cayetano en barrio Altamira, Córdoba, con una procesión de 2 kilómetros y una misa al aire libre presidida por el arzobispo Ángel Rossi. Durante la homilía, el cardenal denunció las desigualdades sociales al comparar el caso de un limpia vidrios detenido con el de un dirigente del fútbol vinculado a autos de lujo. Rossi también vinculó las próximas visita del Papa León XIV a la Argentina con un mensaje de esperanza para los fieles. Asimismo, dijo que es muy poco lo que se sabe sobre la agenda del Santo Padre en la provincia.
8: Muy concreto lo que hasta aquí se sabe. Viene del 8 al 11 a Argentina. Uno de esos 3 días o 4 es en Córdoba. No se sabe todavía estrictamente cuál, es probable que sea el medio, pero no está confirmado. Así que eso es lo que sabemos.
7: En noticias del exterior, la jueza venezolana María Lourdes Afiuni recibió su libertad plena tras un proceso judicial de más de una década marcado por denuncias de violación a los derechos humanos. Su detención se produjo en el 2009 luego de ordenar la liberación de un ex banquero y en 2013 fue condenada por corrupción pese a haber pasado ya más tiempo presa del que correspondía. La noticia llega un día después de que se formalice la conversación entre la Asamblea Nacional de Venezuela y ex legisladores opositores, mediadas por los Estados Unidos. Cielo despejado en Córdoba capital, 9 grados es la temperatura actual y 58 es el porcentaje de la humedad. Hora 23:20.
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6: Lo reitero yo, lo que muy bien grabó Cristian Garro. 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Otra mudadora que no la voy a mencionar. Debería, pero no lo puedo hacer. Estoy en una radio y nunca usé este medio. Esta gente bajó o bajaron elementos por la escalera. No ingresaban

0: Estaban fresquitos como una lechuga, con una sonrisa trabajaron. 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
0: Arranca la secuencia, lo pedís, lo tenés. ¡Aló!
10: Hola, querido Mateico. Me encanta tu programa. Me acompaña todas las noches. Me gusta la música que pones. Me gusta tu voz. Me gustan las entrevistas. Me encantaría escuchar música de Cheyenne. Y me anoto para los sorteos. Cualquier premio me viene espectacular. Soy Cecilia 159 y te sigo escuchando. Un beso, buenas noches.

0: conozco desde que tenía 15 años a Chayanne. Fue cuando se presentó en una fiesta llamada Lo Nuestro, organizada por Daldo Romano, quien fuera un gran ejecutivo de CBS Columbia. Luego se independizó, armó una productora y ahí apareció Chayanne. 15 años. Pasa el tiempo, pero es lindo disfrutarlo minuto a minuto. ¡Aló!
1: Hola, buenas noches, Juan y equipo. Pido, para lo pedido tenés, algún tema de Antonio Solís. Soy María Cristina, 093. Gracias.

0: el mundo del deporte con Alejandro Benvenú. Buenas noches.
1: Buenas noches, Juan, ¿cómo te va? Gran saludo para vos y la gente de Mitre. Bueno, Independiente Medellín de Colombia recibió en las redes sociales al colombiano Juanfer Quintero, que viene de River Plate, pero dijo que falta lo más importante, que es el apoyo de la hinchada. ¿Qué le pide la gente de Independiente a sus hinchas? Que sean 40.000 abonados para que le puedan pagar a Juanfer Quintero el contrato. Y esto decía Juanfer.
2: Hola, hinchada poderosa. Bueno, acá Juan Fernando Quintero. Un saludo muy grande, muy feliz de poder llegar a un acuerdo con el club. Se sabe que el amor por el Medellín supera cualquier tipo de cosa, de cualquier emoción, cualquier sentimiento. Bueno, más que nada estoy muy feliz, muy contento, viviendo un sueño no solo para mí, sino para mi familia y todos mis seres allegados y queridos. Bueno, esta es mi familia, es el equipo que amo. Les deseo lo mejor, les agradezco en el alma a toda la junta directiva, a todo el club.
0: Ya seguimos. Aló.
3: Hola, Juan Alberto. Me gustaría escuchar La Noche Sin Ti por el Grupo Aire. Y me anoto para La Parrilla, Luque, Ítalo, 139. Buenas noches para todos.

0: ¿Qué pasa con Boca, Alejandro?
1: Bueno, Boca está jugando en la cancha de Huracán debido a que está tratando de reacondicionar lo que es el estadio, más precisamente el campo de juego, donde se observó el sistema de lámpara de calor para suplantar la ausencia de sol y aumentar los tiempos para volver a jugar en la cancha lo más rápido posible. La tecnología fue desplegada principalmente sobre el sector de palcos, la franja del terreno que suele presentar mayores complicaciones por la sombra y la acumulación de humedad. Así que los próximos dos partidos del equipo de Arrobarrena lo va a jugar en la cancha de Huracán.
0: Fantástico, Aldo.
2: Buenas noches, señor Mateico. Mi estación preferida es el verano. Y la canción que pido es Quiero ser mi amante, de Camilo VI. Muchas gracias, hasta luego.

0: Así que hubo una chicana por parte de Daniel Vila, presidente de Independiente Rivadavia.
1: Sí, para con la gente de River, recordemos que ha incorporado a Maximiliano Salas, el jugador que había dejado de lado el equipo millonario. Daniel Vila dijo: acá los jugadores se van por la puerta grande. Cada club tiene su metodología, su historia, su forma de pensar. Pero nosotros acá los queremos, los cuidamos y estoy seguro que lo vamos a recuperar a Maximiliano Salas.
0: Fantástico. ¿Aló?
2: Hola, Juan Alberto y todo el equipo de La Movida de la Noche. Acá les habla Juli de Barrio Alberdi. Les cuento que estoy escuchando el programa como todas las noches. Ustedes son nuestra compañía. Yo estoy con mi mamá. Queremos pedir un tema de Gloria Estefan. Hoy voy a verte de nuevo. Y te dejo mis datos. Juli 843.

0: Bien, bien, hasta aquí lo pedís, lo tenés.
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2: Estimado Néstor Guernica.
3: Yo me iba a cantar al programa de Don Sixto Palavecino, que, sí. Que lo tenía, que lo tiene todavía, tiene 50 y pico de años, el alero quicho santiagueño, Radio Nacional Santiago del Estero. Y ahí, como mi abuelo era quichuista también, él escuchaba siempre ese programa y me preguntaba cuándo vas a ir a cantar ahí. Entonces, como que hablaba mitad castellano, mitad en quicho santiagueño, ¿no? Y él le gustaba escuchar ese programa porque entendía todo. Y un día me voy y me presento con la guitarra y me da un lugar Don Sixto, y ahí conozco el violín. Me voy temprano un día y estaba el violín de Don Sixto ahí solito y no había nadie en el estudio.
2: Sí.
3: Así que empecé a pellizcar una cuerda, la otra, la segunda, la tercera, la cuarta, y en un momento miro para todos lados así, no había nadie, y lo agarré. Me puse a tocar el violín y en un momento escucho una vocecita que me dice: puedes andar bien con el violín, ¿no? Y era nada más y nada menos que Don Sixto para los vecinos. Digo, me matan ahora, digo. Y nada, la verdad que no. Estaba contento, insisto.
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8: Es la hora 23:46, la temperatura actual en Córdoba capital 9:56, es el porcentaje de la humedad, el cielo luce completamente despejado. El gobierno evalúa restablecer las relaciones diplomáticas con Venezuela. Busca definir cuándo normalizar el vínculo diplomático entre ambos países. Para eso retomó los contactos formales directos con Caracas tras los terremotos registrados el pasado 24 de junio. Perú y Chile también iniciaron un proceso de normalización de sus relaciones con Venezuela. Lo reiteramos, se reactivó la causa por la mansión de Pilar. El fiscal Navas Rial ordenó medidas que estaban pendientes y ahora se espera la realización de una audiencia clave. El expediente busca determinar quién es el verdadero dueño de la mansión, que estaría evaluada en más de 17 millones de dólares. La casa está a nombre de Real Central SRL, de Luciano Pantano y Ana Lucía Conte, supuestos testaferros del tesorero de la AFA. Uno de los elementos relevantes es una tarjeta corporativa de la AFA hallada a nombre de Pantano y vinculado a Pablo Tobillino. Cielo despejado en Córdoba capital, 9 grados es la temperatura actual y 56 es el porcentaje de la humedad. Hora 23:48.
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0: El martes 18 de agosto, la movida de la noche celebra sus 9 años de vida. Aparte de las tantísimas sorpresas y muy agradables que vamos a recibir, con muchísimos premios también, esa noche, en vivo, en directo, va a estar conduciendo con un servidor, aquí, en los estudios de Mitre, Marcela Morelo. En un momento dijimos la consigna, y mucha gente, en lugar de decirlo, y decirlo con el audio, lo expresó, pero en forma escrita, Alejo.
1: Exactamente, Juan, y así a modo de competencia, si se quiere, de las estaciones, las 4 del año, picó en punta el verano, otoño como segundo lugar y la primavera. Algunos que elegimos para compartir con ustedes, algunos de los mensajes, a eso me refiero. Buenas noches, muñeco, siempre escuchando tus baladas. Muy linda la historia de tu papá y de tu mamá. La estación del año que más disfrutamos con mi familia es el verano, ya que podemos jugar con nuestros hijos porque no van al cole.
0: Lindo, lindo, lindo.
1: Hola, Juan y equipo, me encanta la primavera, me anoto para la cena o almuerzo, nos dice por acá Claudia. Y el último para compartir con ustedes, hola, Juan y equipo, para mí la mejor estación es el otoño por sus matices. Bueno, nos pedía canciones y demás, nos decía Pepe.
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0: linda versión de Capullito de Adelí, Caetano Veloso. Alejo Medina, bebito para la barra, nos va a contar quiénes son los ganadores de dos espectáculos.
1: Las entradas para Impro al 2020, que vuelve al Quality Teatro en este domingo a las 20 horas, se las lleva Iván Fantini, 523. El ganador se tiene que presentar una hora antes del show en la boletería del Quality con su documento por lista de Radio Mitre. Y tenemos las entradas para Héroe en el Quality Lab también este domingo a las 20, con un espectáculo único que combina la potencia del lírico pop con la emoción del cine, y se las lleva Cecilia Reynoso, 159, misma modalidad. A Juan, se tienen que presentar una hora antes del show en la boletería del Quality con documento en mano y piden por la lista de Radio Mitre. Felicitaciones.
0: Y con referencia al voucher de Luca, la ganadora es Rocío Vergara, 674. Rocío, el día lunes te está llamando Fede Cabrera para ultimar detalles y para que sigas los lineamientos que la producción encara con respecto a los premios de Luca y la parrilla del Lino. Señoras, señores, amigas, amigos, llega el sábado, llega el domingo, llega el fin de semana. Temperatura bajísima mañana. Pues, es así, bebito, ¿no?
1: Sí, Juan, además alerta por vientos fuertes para lo que va a ser sábado y domingo, pero hablando, como nos preguntaste específicamente, de nada, en una hora ya se cumple el sábado 8, mínima, atención, 5 grados, la máxima 16, y hablando específicamente de los vientos, van a ser por la mañana entre 60 y 69 kilómetros por hora, disminuyen un poquitito en el mediodía y en la tarde un poquito menos. De todas maneras, el sol va a acompañar, pero bueno, para estar atentos. Y el domingo le gana la mínima, te digo, 2 grados,
0: sí.
1: 15 de máxima, con viento sur también, pero un lindo día de domingo soleado. Hay que estar del lado del sol, te digo.
0: Impecable tu laburo, querido Alejo Medina. Gracias. Gracias, hasta cualquier momento o hasta todos los momentos. Leo Pizarro, Patricia Uzcategui, Alejandro Benvenu y a toda la querida audiencia de La Movida de la Noche y fundamentalmente de esta radio, de Radio Mitre Córdoba. Muy feliz fin de semana, bendiciones para todos, hasta el lunes, chau.

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0: Es la hora 12:04, temperatura actual en Córdoba capital 8 grados 56, es el porcentaje de la humedad y el cielo luce completamente despejado. El gobierno de Córdoba confirmó que el pago de la tarjeta social de agosto se acreditará este sábado 8 de agosto. El beneficio alcanza a familias de capital, del interior provincial y a personas mayores incluidas en el programa. El dinero podrá usarse en comercios adheridos a medios de pago vinculados a Bancor. La tarjeta social está destinada a familias que se encuentran por debajo de la línea de la indigencia para la compra de alimentos básicos. Bullrich evitó culpar a Schwarzenegger por el revés en la ley de propiedad privada. La jefa del bloque libertario en el Senado dijo que no hay que responsabilizar a nadie y le pidió al gobierno que priorice los proyectos más importantes para toda la sociedad. La legisladora cuestionó las leyes ómnibus porque, según afirmó, terminan generando una gran confusión.
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0: Se extiende la alerta por vientos fuertes para toda la provincia de Córdoba durante este fin de semana. Es por ello que el riesgo de incendio forestal será elevado en los próximos días. El pronóstico indica que las condiciones empeorarán entre mañana y el lunes debido al viento y a la ausencia de lluvias. Piden extremar las medidas de prevención. Y es que antes de este escenario, las autoridades recomendaron que está prohibido encender fuego o realizar quemas en zonas rurales y serranas. También recomendaron evitar cualquier actividad que pueda provocar chispas o llamas y solicitaron que ante la presencia de humo o fuego se dé aviso de inmediato a los bomberos, al servicio de emergencia o a la línea gratuita 0800-888-38346. Cielo despejado en Córdoba capital, 56 grados es la temperatura actual y 8 grados es la temperatura actual y 56 es el porcentaje de la humedad, hora 12:06.
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4: Sí.

es la voz de la madrugada, queridísimo Radio Escuchas. Viernes de consultorio de vaguedades, en viaje al centro de la noche y con muchas ganas de vagabundear, como la canción de Serrat. Para llevar a cabo ese verbo, para conjugarlo, me he procurado una compañía muy especial. Una compañía que le va a dar a este consultorio una relevancia inusual. Ya hemos en otras ocasiones perpetuado un dúo dinámico, hoy vamos a incluso mejorarlo. Vuestras voces son nuestra música más maravillosa, pero hoy las mitigaciones van a correr a cargo de la invitada y un servidor. Solo somos expertos en mitigar, y desde que comenzó este ciclo nos acompaña una convicción, quizás la única. Estamos juntos.

0: Madrugada saludamos a la dama Mariana Martí.
1: Hola, ¿qué tal?
0: Queridísima amiga, mitigadora.
1: Qué placer, muchas gracias, Marce.
0: Vamos a transcurrir esta madrugada una vez más como la dama y el vagabundo. Y si estás de acuerdo, Marian.
1: Pero, por favor, claro que sí.
0: Y sin más prolegómenos, no te voy a preguntar hoy cómo se llama el nieto de Gengis Khan, ni siquiera cómo se llama el padre de Kublai Khan. Solamente te voy a suplicar que leas, si la tenés a mano, la primera consulta de este consultorio de vaguedades.
1: Soy Lupe de Gracia, provincia de Santa Fe. Poco antes de los 40 me casé.
0: Bien.
1: En boda tiro el ramo y lo recoge Morena, amiga de toda mi vida. Morena, de novia con Camilo, que fuera mi novio entre los años 2019 y 2021.
0: Te interrumpo, tiene una redacción particular la consultante, ¿no?
1: Sí, Lupe de Gracia. A mí también me llamó la atención.
0: Tampoco sé si Gracia es una localidad que responde a la provincia de Santa Fe, pero a veces
1: Gracia con Z es.
0: Sí, con Z lo veo. Pero nuestros consultantes a veces tratan de despistar para que no se noten sus señas de identidad. No te interrumpo más. Adelante, por favor.
1: Bien. Dice, no solo no guardo rencor, porque ella nos hace referencia a que Morena, su amiga, novia con Camilo, que fue su novio durante un periodo de tiempo, entre 2019 y 2021, dice, no solo no guardo rencor, entre la separación con Camilo, de mutuo acuerdo, Camilo tuvo otras estaciones. Así es como lo dice Lupe.
0: Bien.
1: Finalmente, ahora juntos, Camilo y Morena. Pero viendo el fílmico de mi boda, descubro que cuando el ramo está en el aire, Morena golpea con el hombro a Lorena, otra amiga en común. Dice, se ve muy claro. El ramo debía caer entre las manos de Lorena, pero Morena la desplaza ilegalmente. Y mirá la acotación que hace, que me parece maravillosa, muy de los tiempos que corren ahora.
0: Sí.
1: Si fuera un bar con B corta, ¿no?
0: Claro.
1: Lo aclaramos. Si fuera un bar, el referí tendría que cobrar full, dice.
0: La desplazó, Morena desplazó a
1: la
0: Lorena.
1: La desplazó, bien. Claro, fue un full. No sé si era de para tarjeta, no lo sabemos.
0: Correcto.
1: Pero por lo menos un full fue seguro. Separaba la jugada mínimamente.
0: Sí, sí, como mínimo.
1: Como mínimo, dice. Pero Morena conserva sin legitimidad el ramo en su domicilio de soltera. Yo quiero que ese domicilio siga siendo de soltera, dice Lupe. No merece recibir la bendición del ramo. ¿Saben de algún organismo fetiche o espiritista que pueda deshacer la profecía del casorio por recepción del ramo? Uy, qué terrible. Dice, ¿existe algún ritual para impedir que se concrete esta tradición? Desde ya, muchas gracias. Soy Lupe de Gracia, provincia de Santa Fe. Ah, lo vuelve a aclarar. Me llamó la atención la nueva aclaración.
0: Es como una firma, ¿no? Como un sello que le pone.
1: Claro. Bueno, tal cual como se había presentado, finaliza así su consulta del día de hoy para el consultorio. Complejo, con mucha arista, ¿no?
0: Vamos a permitirnos una melodía, Marian, para ir asimilando esta primera consulta.

0: Mariana Martí, la rosa sí. blanca de Radio Mitre, cultivo una rosa blanca en julio como en enero. Para el amigo sí. sincero que me da su mano franca. Y para aquel que me arranca el corazón con que vivo. ¿Cardo u Ortiga cultivo?
1: No.
0: No. ¿Qué cultivo?
1: Cultivo una rosa blanca.
0: Por supuesto. La dama y el vagabundo. Segunda, ahora vamos a dejar sonar el gong para la segunda consulta de la noche.
1: El segundo caso empieza así, dice, ni loco me pierdo un consultorio con la dama y el vagabundo.
0: Gracias.
1: Qué bueno, que nos
0: gracias.
1: Están ahí escuchando y están ahí atentos sí. para mandarnos sus consultas, la verdad que me fascina. Dice, me llamo Alberto, nací en Cenillosa, pero vivo hace 15 años en Chelforó. Yo tampoco conozco esta localidad.
0: Río Negro, Chelforó de Río Negro, yo fui de vacaciones cuando era un niño.
1: Mira.
0: Sí.
1: Dice, les escribo porque quiero tener mi propio club de fans. Soy nadador de río, también pescador y jardinero. Soy muy limpio, me gusta el dulce de grosellas. También soy experto silbador. Puedo silbar tanto baladas románticas como música trap. Es muy amplio su...
0: Sí, es un músico ecléctico.
1: Ecléctico,
0: un intérprete muy ecléctico, sí.
1: Ah, pero no termina ahí su...
0: sus habilidades.
1: Sí, exactamente, todas sus habilidades. Dice, para cocinar me doy maña. También soy muy decidido. Si me das un avión, te lo aterrizo. Si me das un submarino, emerjo. Al pan, pan y al vino, vino.
0: Bien.
1: Bien.
0: Sí.
1: Esto, todo esto, dice Alberto, se describe, ¿no?
0: Sí.
1: Todo es como él se describe a sí mismo.
0: Es su carta de presentación.
1: Su carta de presentación, porque no nos olvidemos que él comienza diciendo que él nos escribe porque quiere tener su propio club de fans.
0: Correcto.
1: Dice, creo que con estas características podría arrancar mi club de fans. Yo no terminó el consultorio, yo te diría que sí, me parece perfecto. Dice, me imagino llamarlo Beto's Fans Club o Club de Fans de Beto. Bueno, está bien.
0: Sí. Eso se puede decidir por votación una vez que junte una cantidad importante de adherentes.
1: Exacto.
0: De
1: bueno, no sé si es importante porque él dice, yo creo que con 6 personas podemos
0: bien.
1: Arrancar.
0: Bueno, cuando junte los 6, voto...
1: Bueno, vos y yo ya no podemos anotar cualquier cosa.
0: Voto secreto, ¿no? El voto es secreto.
1: Bueno, claro.
0: Si se llama Beto Fans Club o Club de Fans de Beto. Yo
1: sí.
0: te digo, espero que no sea voto cantado, yo me inclino por la segunda opción. Pero adelante, Marian, por favor.
1: Bien. Dice, 4 mujeres y 2 varones. Ah, él aclara, porque de las 6 personas él quisiera que con 6 ya arranca, pero tienen que ser 4 mujeres y 2 varones. Dice, yo tengo 77 años. Supongo que para el fan club podemos poner una edad límite de 40 años de edad.
0: Es un poco exigente, ¿no?
1: Es un poco exigente, me estoy dando cuenta, sí. Dice, no quiero que sea un club de bochas. Quiero un club de fans de gente alegre, emprendedora, que realmente le ponga garra a la cosa. Mi consulta es, ¿cómo les parece que puedo arrancar? Además de que con la solidaridad de ustedes, por supuesto. Claro, él ya da por sentado que nosotros sí. de alguna manera vamos a participar.
0: Y de hecho ya nos asociamos, sudándolo. Pero en mi caso, no sé si me lo va a permitir, porque yo paso sobradamente los 40. En fin,
1: bueno,
0: adelante, María,
1: quizás el espíritu, bueno, vamos a ver qué pasa.
0: Sí,
1: yo igual
0: de
1: también
0: espíritu,
1: lo paso. Pero...
0: De espíritu soy mucho más joven, pero no tanto
1: sí.
0: como para llegar a los 40.
1: Sí. Bueno, y él dice, además de, bueno, claro, sí, además de con nosotros, de nuestra solidaridad, se pregunta él y nos pregunta a nosotros, dice, redes, flyers, puerta por puerta. ¿Me conviene lanzar la campaña acá en Río Negro? Claro, en la ciudad,
0: sí.
1: de donde es él, de Chelforó. ¿O arranco con una gira por Capital? Los escucho. Hablen fuerte, eso sí, por favor, que soy un poco cansado del oído.
0: Okay.
1: Y así termina Alberto su consulta para el consultorio de vaguedades.
0: Le vamos a pedir a Alberto que suba un poco el volumen de la radio porque vamos a asimilar esta... Segunda consulta con la siguiente melodía.

0: Estamos entonces, queridísima dama Mariana Martí, en la tercera consulta de esta madrugada. Te escuchamos.
1: La tercera consulta de la noche dice así. Queridos vaguedades, me llamo Pedro. Me dicen Peter. Soy de Paso de los Libres. Durante 20 años trabajé como empleado todoterreno en la panadería San Pedro, de mi viejo y su amigo Tolo. Ellos son socios. Tolo es el inventor de la campanita de dulce de leche. Mi viejo es más dado a la administración, la organización, los planes de largo plazo. Los amigos se llevan realmente bien. Lucena, la hija del Tolo, hace 5 años es mi novia. Vivimos juntos hace 3 y ahora esperamos un varón. Ay, qué linda noticia. Bueno, felicitaciones, sí, ¿no? Antes que nada.
0: Sí. Felicidades. Que llegue con una campanita de dulce de leche bajo el brazo.
1: Claro, nunca mejor dicho.
0: Bien.
1: Nos casamos en noviembre. Muy bien, hace relativamente poco, digamos, menos de un año. Los dos socios ya están pensando en el retiro y me quedo a cargo de la panadería todoterreno. Ya busco empleado. Pero quiero cambiarle el nombre y que se llame Peter Pan.
0: Está
1: me
0: bueno.
1: Parece un nombre, está bien, él es Pedro y le dicen Peter, claro.
0: Es muy lindo el nombre.
1: Que se llame Peter Pan, está muy bien, ¿eh?
0: Sí.
1: Me parece un nombre providencial, muy a tono con las campanitas de dulce de leche. Claro, todo tiene que ver con todo.
0: Sí.
1: Peter Pan es redondo y refrescante y le aportará mi perfil a la panadería, que seguirá reportando económicamente a los dos socios. Pero tanto mi viejo como Tolo se oponen y Lucena no opina. Yo les puse una condición. O Peter Pan o me mando a mudar. No sé qué van a hacer sin mí. Él lo dice, lo afirma.
0: Sí.
1: Los dos veteranos se encasquetaron, dice Pedro. No quieren saber nada. Son dos vigilantes. Bueno, volviendo a la referencia.
0: Claro.
1: Yo no me quiero bajar de esta patriada, pero quiero saber qué opinan ustedes. Y ahí nos deja la consulta con su punto final, Pedro, mejor llamado Peter.
0: Peter Pan es un padre en ciernes. Vamos a dedicarle a la feliz noticia esta melodía que viene y ya, Marian, comenzamos a mitigar.

0: Marian, ¿estás preparada para mitigar en el siguiente bloque?
1: Estoy preparada. Fueron tres casos muy complejos, ¿eh? Yo siento que te digo siempre lo mismo cada vez que estoy invitada al consultorio, pero la verdad que son para pensarlos bien, ¿eh?
0: Te voy a ser totalmente sincero. No recuerdo en los últimos meses casos tan desafiantes. Y te lo digo también con el corazón en la mano, Marian. Le agradezco a José Martí, de la cual sos chosna, sí, que la providencia haya permitido el azar, la aleatoriedad de este oficio me haya permitido enfrentar estas consultas tan ingentes, tan intensas, en tu compañía.
1: Pero qué placer, qué placer. Yo siento que si salimos airosos de esta situación, yo creo que es un punto para poner como si lo tengo que poner en el currículum, lo pongo.
0: Sí, pero por supuesto.
1: Mitigadora de consultorio de vaguedades.
0: ¿Vos dirías que este va a ser uno de los capítulos más memorables de La Dama y el Vagabundo?
1: Es una bisagra en nuestra historia, Marce.
0: Un punto de inflexión. Un punto de inflexión. Casi como una final de un mundial.
1: Podría decirse, claro.
0: Con la expectativa de que nos vaya un poco mejor. Y quería preguntarte, querida Marian, antes de que vayamos al Mitre Informa primero y ya comencemos a mitigar, si te ha tocado recientemente alguna serie, película, en la cual has impartido tus insuperables dotes para el doblaje.
1: Bueno, sí, hay varios proyectos, algunos que todavía no vieron la luz, que todavía no terminaron, pero que siempre lo voy compartiendo. Algunas series de animación, una se llama Los Dummies, sí, que está en la plataforma Disney, que se puede ver, es de animación, pero tiene cosas muy lindas,
0: es que cuando es
1: y
0: de
1: muy atractivas.
0: Cuando es de animación, más protagónico, sí, es el doblaje.
1: Claro.
0: Porque vos,
1: bueno,
0: fíjate,
1: sí,
0: que las series con personas, casi no sabemos quiénes son los doblajistas, pero cuando es animación, son grandes actores de Hollywood los que le ponen voz a los personajes.
1: Sí, es verdad. La gran mayoría de las animaciones siempre son actores conocidos, o se busca, en si son proyectos importantes, se busca que sea así que siempre es lindo ser convocada para ese tipo de proyectos. Y también hay otra serie que se llama The Miniature Wife, que está en HBO, que está muy bien, que se estrenó hace poco tiempo y que está muy bien, que yo hago justamente de la esposa en miniatura, que me miniaturiza a mi esposo. Si hubiera tenido un teléfono, claro. Si hubiera tenido un teléfono, era para mandar la consulta al consultorio de vaguedades.
0: Es una idea que retorna en la ficción, la del esposo que se empequeñece. Sí. Por no hablar de la realidad, ¿no? Que nos ocurre cotidianamente, eso de que quedamos, sí, reducidos a una estatura mínima frente a los planteos de nuestras respectivas esposas. Eso dejémoslo para otro consultorio, precisamente. 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
1: no
0: es cierto?
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1: Muy bien.
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4: 0:31 minutos, cielo despejado en Buenos Aires, 9 grados 8 décimos la temperatura. Nuevo orden judicial para la AFA por su cambio de sede. El juez Amarante se negó a enviar el expediente al juzgado.

0: Federal de Campana. La decisión representa un nuevo revés judicial para Tapia y Tobillino. Amarante cuestionó el cambio de domicilio de la entidad a la localidad de Pilar. Calificó la mudanza de esa sede como una ficción jurídica. Reiteramos, un tren de carga chocó con un colectivo detrás de la Bombonera. 7 pasajeros que viajaban en una unidad de la línea 33 sufrieron diversas lesiones como consecuencia del impacto. Las circunstancias en las que ocurrió el accidente son materia aún de investigación. Los heridos fueron trasladados en ambulancias del SAME al Hospital Argerich. Sigue baja, 1.004 hectopascales, viento del norte a 15 kilómetros en la hora, cielo despejado, 7 grados 7 décimos la sensación térmica, 65% la humedad.
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3: Estamos en el consultorio de variedades con Mariana Martí, la dama y el vagabundo, y nos metemos de lleno en el capítulo mitigaciones. Mariana, recapitulo la primera consulta.
4: Sí.
3: La de Lupe de Gracia, no es un apellido de Gracia, es una localidad, según Lupe, de la provincia de Santa Fe. No me voy a poner a googlearlo ni a reconfirmarlo, lo doy por bueno. Yo empatizo con el consultante.
4: Nosotros siempre confiamos en el consultante.
3: Exacto. Y aún si quisiera impostar una localidad, fungir una localidad con el propósito de preservar su identidad, también se la damos por buena.
4: Sí.
3: Nos lo borro y lo cambio por otra palabra. Empatizamos, adherimos a la imaginería de Lupe para que su identidad quede a salvo.
4: Sí.
3: Porque está contando un conflicto que cualquier mujer lo va a entender, involucra su fiesta de bodas, un antiguo novio y el ramo que determina cuál va a ser la próxima casadera. ¿Digo bien, claro, Marión?
4: Sí, sí, el ramo más codiciado.
3: Exactamente. Exactamente. Dice, te regalo una rosa, que dice Juan Luis Guerra, la invitada a la boda dice, no me regales una rosa, déjame agarrar el ramo que garantice que me voy a casar el año que viene, o que voy a ser la primera de esta fiesta que se case. ¿De acuerdo?
4: Sí, de acuerdo.
3: Acá yo te quiero preguntar algo apelando a tu intuición femenina, Mariam. Cuando ella dice que no guarda ningún rencor por el hecho de que Morena se haya puesto de novia y esté bastante cerca de estabilizar una relación, de hacerla más prolongada, con su ex Camilo, es decir, Lupe estuvo de novia con Camilo, se separaron de mutuo acuerdo, dice, y ahora sí. Camilo está de novio con Morena. Y Lupe dice, yo no guardo ningún rencor. ¿Es verosímil esto, Marian?
4: Sabes que a mí me cuesta creerlo, pero por un dato que podríamos pasar de largo. Cualquier persona que quizás nos escuchó, a lo mejor tampoco reparó en eso. Pero Lupe estuvo en una relación con Camilo entre el 2019 y el 2021.
3: Correcto.
4: Plena pandemia.
3: Es cierto lo que decís.
4: Entonces, esa relación debe haber sido intensa, creo yo. Los imagino conviviendo.
3: Claro. No se podía salir.
4: En el 2020, claro, con todas estas restricciones que ya sabemos que atravesamos. Me parece que quizás si tiene la necesidad de aclararlo, que no guarda ningún rencor, a lo mejor es para dudar, permitámonos dudar, aunque sea.
3: Yo creo que es una duda no agresiva, no es una duda que impugna la consulta.
4: No, casi
3: que
4: para nada.
3: Invitamos a Lupe, la invitamos, le sugerimos que revea sus sentimientos, que los pondere. que los palpite, que se pregunte, ¿realmente no le guardo rencor? No digo que estemos mitigando todavía, estamos contextuando.
4: Claro,
3: ese es un punto.
4: Estamos analizando la consulta.
3: Exactamente, exactamente. Porque a nosotros también nos sirve para ir tomando envión, para ir acercándonos, ¿no? Vos recordarás, Marian, que nuestra pretensión no es resolver el conflicto.
4: Jamás.
3: No es decirle como un paquete anudado, acá tenés la solución. No, es, si es una tragedia, devolverla como un drama. Si es un drama, devolverlo como comedia. Es permitirle al consultante que conviva con la dificultad.
4: Sí.
3: Que esta dificultad...
4: No resolvemos nada.
3: Eso. Que la dificultad no lo arrase, pero tampoco pretendemos nosotros arrasar la dificultad. ¿Es así, Marian?
4: Es así, tal cual.
3: Te agradezco mucho. Ahora sí, vamos al centro de la consulta. Ella ve, dice el fílmico, ¿no?, de la boda. Se está refiriendo, evidentemente, a un material de video que alguien grabó.
4: Claro.
3: Seguramente alguien
4: audiovisual,
3: audiovisual,
4: claro.
3: Audiovisual. Alguien contratado. No sé si en la actualidad se llamará streaming a los videos de las bodas. Ya no es.
4: No sé, depende del formato. Quizás es directamente un video para hecho digitalmente que te lo mandan, te descargan.
3: Te lo mandan
4: link,
3: por mail.
4: Claro.
3: En un
4: por
3: link.
4: Mail.
3: Ya no es ni siquiera claro. Un pendrive. Es un.
4: No es. No. Es un link. Está en la nube. Está en la nube.
3: Por ahí algún filtro de inteligencia artificial para borrar el trencito carioca, en fin, no sé cómo habrá avanzado ese métier, ese oficio, el de filmar bodas, pero recapitulando la boda, Lupe descubre que Morena, su amiga, actual novia de Camilo, le pega un empujón a Lorena, otra invitada, para quedarse con el ramo. Y esto le parece fuera de lugar, le parece...
4: Sí.
3: Un modo ilegítimo de apropiarse del ramo y del destino de futura casadera.
4: Sí.
3: Vos celebrabas...
4: Lo plantea.
3: Perdón. Sí, sí.
4: No, por favor, sí, digo que así lo plantea.
3: Exacto.
4: Él, está muy bien.
3: Vos celebrabas, Marian, la metáfora del VAR con B corta.
4: Sí.
3: Hay un resultado, alguien consigue el ramo y la consultante dice, pero si miramos el video, no se lo merece. Subir un árbitro, le sacaría tarjeta o revertiría la jugada. Punto. Marian, ¿cómo mitigas este caso?
4: Bueno, este caso me parece que necesita de algo artesanal. Más allá de esto que hablamos de que Lupe debe, por lo menos, para ser sincera con ella misma, bueno, pensar en sus sentimientos, ¿no? Para con su amiga de toda la vida, Morena, y también con Camilo, que es... La actual novio de Morena con quien se estarían por casar, pero bueno, todo a raíz de este ramo que en su boda ella ilícitamente del cual se apropia. Ahora, yo me pregunto, hoy en día está quedando atrás todo lo que tenga que ver con las cosas artesanales, entonces, teniendo encima el soporte audiovisual, me parece que lo mejor que puede hacer Lupe es mandar a hacer otro ramo exactamente igual, pero que tiene que ser exactamente igual.
3: Sí.
4: Lo tiene que dejar un tiempo, obviamente no va a ser el mismo tiempo que pasó desde su boda, sino bueno, que se seque, que esté en las condiciones parecidas a la actual.
3: Bien.
4: Y ella sabe que Morena conserva este ramo en su domicilio, en el domicilio de soltera. Ella tiene que ir un día, como quien no quiere la cosa, una merienda de amigas, una charla, una cena, y en algún momento hacer el intercambio.
3: Ajá.
4: Y ella debe, como un acto de, no sé, de resarcir este episodio de alguna manera, darle o mandarle, ¿por qué no?, mandarle de forma anónima a Lorena el ramo que debería haber sido de ella. No sabemos si Lorena se va a casar, si está en pareja, si es lo que quiere, quizás no le importa. Pero para que ella se sienta bien consigo misma, me parece que es importante que haga ese cambio de ramo. A mí se me ocurre que quizás ahí todo puede empezar a encaminarse.
3: Se puede,
4: que después
3: sí.
4: No le sorprenda si después, bueno, no llega esta relación, culmina o no se casan o algo sucede. Porque, bueno... hay algo místico que ya deja de estar en poder de Morena, ¿no?
3: Estás reponiendo el orden del universo, Marian, con esta mitigación.
4: Claro, yo quisiera que Lupe se involucre de esta manera para sentir que realmente está cambiando las fichas, las piezas de este juego, que comenzó el día de su casamiento.
3: Mira, perdón que dije mira, pero por un lado me parece una mitigación especialmente aguda, incisiva, y a la vez creo que está relacionada con tus múltiples habilidades. No sé si recordarás que en alguno de nuestros ciclos radiales te tocó protagonizar a un agente especial, una espía, dentro de una ficción que compartimos al aire, lo recordarás, Marian.
4: ¿Cómo lo disfruté? Pero claro, ¿cómo me voy a olvidar? De Balvanera.
3: La agente Balvanera, fuiste la agente Balvanera. En un radioteatro policial que coprotagonizamos en las playas bonaerenses, ¿no es cierto? En la costa bonaerense. Y creo que algo te quedó de ese personaje que ahora te lanzás, te figurás que puede entrar Morena a una casa e intercambiar un ramo prácticamente como si fuera un ángel de Charlie, que es lo que vos de algún modo actuás. ¿Hasta ahí me vas siguiendo?
4: Está bien, te voy siguiendo, pero bueno, quizás, no sé, lo tiene expuesto en algún lado, adentro de un placar, ¿dónde lo puede? No puede ser tan complejo, además no, es la amiga, debe saber dónde lo tiene.
3: No estoy, bueno, pero cambiar el ramo no es fácil, Mario, no es fácil entrar a una casa ajena y birlarle el ramo. Y una pregunta, ¿la futura casadera, la que realmente recibió el ramo, tiene que conservarlo en la casa hasta casarse?
4: No, esto es, no sé si existe alguna regla,
3: no hay una regla
4: al respecto. Me parece que ya una vez que agarras el ramo, ya está. No sé si es que lo tenés que conservar.
3: No lo tenés por qué conservar. Bien, perfecto.
4: Yo creo que no es condición.
3: Bien, bien. Porque yo una vez entré a una casa, una escena patética donde ya ese ramo había pasado a mejor vida. Bueno, dejémoslo. Volvamos a nuestra mitigación. Si me permitís.
4: Me gustaría escucharte gustaría escucharte a vos.
3: Quiero complementar. Porque yo ya daría el caso por mitigado, pero quiero asumir la licencia de que tal vez Morena no sea tan audaz como la gente Balvanera. Tal vez no tenga ese nivel de exposición, ¿no? Tal vez no sea la mujer biónica, por ejemplo. Tal vez. Entonces, se me ocurren dos posibilidades que las pongo a tu juicio, ¿no, Marian?
4: Sí.
3: Una es, si dejara todo como está y se garantiza que Morena efectivamente se case con Camilo, al que no sé por qué le agrego el apellido Sexto, Camilo Sexto. Me surge.
4: Ay, bueno, claro, no lleva a decir.
3: Sí. Entonces garantiza que Morena se case con Camilo y ella puede soltar ahí, porque ella se acaba de casar. Me parece que está pensando un poco más de la cuenta en Camilo. Esa es la impresión que me da a mí.
4: Claro.
3: Está pensando un poquito de más en Camilo. Entonces, si ya Camilo se casa con Morena, soltamos. Soltamos el ramo y soltamos a Camilo. Esa es una. Y otra, como ocurre con el VAR, que se repita la jugada. Se vuelven a reunir en el mismo salón. No se hace toda la fiesta. Pero sí las mismas invitadas y se vuelve a lanzar el ramo. Y
4: me
3: esta vez
4: muy bien.
3: Esta vez atendemos a que no haya ningún tipo de empujón ni de reemplazo.
4: ¿Pero tiene que ser la misma fiesta con los mismos invitados, todo igual, o es solo con que estén?
3: Solo las invitadas.
4: Solo las invitadas.
3: Y ella tira para atrás el ramo. ¿Viste cuando en los córner tiran el córner, pero el árbitro se da cuenta que un jugador empujó al otro en el área?
4: Sí, se repite.
3: Se vuelve a tirar el córner.
4: Claro. ¿Y cómo sería la invitación? ¿Qué sería? ¿Te invito a mi lanzada de ramo?
3: Exactamente.
4: ¿A mi segunda lanzada de ramo?
3: Te invito a mi segunda lanzada de ramo. Se puede mandar por el grupo de WhatsApp lo que ocurrió. No sé si eso es escrachar a Morena.
4: Sí, un poco, me parece.
3: Entonces no mando.
4: Podría poner que es porque hubo ciertas irregularidades. Medio que ya la que tiene el ramo se lo va a sospechar, imagino. Pero bueno, se puede decir algo por el estilo.
3: Antes de pasar a la segunda consulta, propongo el siguiente degradé, Marian. Primero, que Lupe efectivamente siga tu mitigación e intente reemplazar el ramo de manera sutil, como dice Manuel García. Si esto no funciona, vamos por dejar las cosas como están. Y si pasado un par de noches no puede dormir, se da cuenta que no mitigó, recién entonces la repetición de la jugada. ¿Qué opinas, Marian?
4: Bien, me parece espectacular.

0: Segunda mitigación de la noche, Mariam. Estamos en el caso de Alberto.
1: Alberto.
0: Quiere tener su club de fans.
1: Sí.
0: Sus habilidades son el silbado, es un gran silbador. De baladas románticas y música trap. ¿Vos alguna vez tarareaste aunque fuera una música trap, Marian?
1: Quizás la tararé, no tengo mucha...
0: ¿No tenés cultura trap?
1: No soy tan del trap.
0: Sabemos que Marian es de escuchar banda Los Chinos, conociendo sí. A Rusia.
1: Sí, también.
0: Pero no tanto el trap, que de todos modos no lo rechaza, pero no es de tararear música trap,
1: no.
0: Mientras que Alberto puede silbarla, lo cual es prodigioso.
1: Es prodigioso porque además un dato es que yo no sé silbar tampoco.
0: Bien, bueno, yo sí. No voy a silbar ahora, hoy me sacaron una muela, no va a ser mi mejor silbido.
1: No.
0: Para cocinarse de Amania, no dice qué.
1: Pero es nadador de río además.
0: Eso sí.
1: Pescador.
0: Ay, y
1: jardinero.
0: Ay, me inquieta un poco lo de si me das un avión te lo aterrizo. Me parece que esa soberbia lo puede llevar a mal puerto, ¿no? Perdón.
1: Eso te iba a decir. Sí. Es como muy, no sé si soberbia, pero es bueno, es muy confiado en sí mismo.
0: Lo del avión no vale. No me parece conveniente arriesgar en una situación así. Que dame un avión y te lo aterrizo. En fin, ¿cuál dirías vos que sería el camino más expeditivo para llegar a configurar su club de fans? El de Alberto, Marian.
1: Yo la verdad estoy un poco perdida, pero porque no termino de comprender por qué quiere. No estamos para juzgar a los consultantes,
0: claro,
1: ya lo sabemos. Yo ya me lo digo antes de hacer lo que iba de decir lo que iba a decir. Pero no entiendo por qué quiere su propio fan, su propio club de fans. ¿Por qué quiere tener fans? ¿De por qué tiene esta? ¿Será desde chico algo que viene desde hace muchos años? Y no entiendo por qué. Y además, si quieres un club de fans, ¿te conformas solo con 6 personas?
0: Está bien lo que planteas, pero es contradictorio. Porque por un lado, la idea del club de fans remite a popularidad, a audiencias.
1: Sí.
0: De algún modo está rodeado de multitudes, pero a la vez es discreto, dice, con 6 me alcanza. Y ahí me pregunto, Marian, si no nos estaremos encontrando con un hombre que se siente particularmente solo.
1: ¿Sabés que yo apuntaba ahí? Para mí lo que necesita es un grupo de amigos, un grupo de pertenencia.
0: Está muy bien lo que decís, Marian. Y quizás en su propia consulta, como las vacunas recurren al virus para proporcionar la cura, digo bien, ¿no es cierto?
1: ¿Vos? Sí, muy bien.
0: En la consulta él dice, no quiero que esto sea un club de bochas.
1: Tal vez, es verdad.
0: Tal vez es exactamente lo que está necesitando. No generar fanatismo, que después de todo eso lo consigue cualquiera, un Mick Jagger, un Rod Stewart, un Luis Miguel, un Messi, de un día para otro tienen 5, 20, 150 millones de personas que son fanáticos de ellos. ¿Es así?
1: Sí,
0: eso,
1: es verdad.
0: Eso lo consigue cualquiera. No sé a quién se me ocurre ahora decir, hasta yo puedo conseguir un club de fans, por decirte una de las personas menos relevantes del planeta. Pero un grupo de amigos, Esos muy pocos. ¿Es así o no, Marian?
1: Es así, coincido. Me parece tan profundo y tan necesario igual esta reflexión que hacemos, que bueno, está obviamente enmarcada en la mitigación que estamos haciendo para Alberto, pero quizás en todo lo que hace y en todo lo que él, como él se describió a sí mismo, también pueden estar las respuestas.
0: Exacto.
1: Puede buscar, por ejemplo, no sé, en una pileta, es nadador de río.
0: Eso.
1: Bueno, pero que vaya a nadar y que se haga un grupo de pertenencia con gente en común que le guste nadar también.
0: Una carrera de postas.
1: Claro.
0: Otro tanto con el silbidito. Un coro.
1: Exacto.
0: De silbadores.
1: Está muy bien.
0: Un dueto.
1: Pescar, puede ir a pescar y encontrarse un grupo de gente que esté en la misma situación.
0: Que le avise al otro por medio del silbido. Viste que a los peces no hay que espantarlos. Entonces, por medio de un silbido muy leve, le puede avisar a otro amigo pescador, está picando el bagre.
1: Por... Que no es que tiene hambre. En
0: este no, caso, no, no, no, sería... una se codifica por medio del silbido. ¿Viste que hay silbido que solo escuchan los perros?
1: Claro, porque te tienen muy agudo, muy agudizado.
0: Este es un silbido que solo escuchan los pescadores, pero no te lo escucha la boga. No te lo escucha, estoy mencionando dos peces de río, ¿no? No te lo escucha el surubí, no lo escucha el pacú. Es un silbido que va de pescador a pescador. De hecho, si alguien ahí en la orilla que no está pescando, tampoco lo escucha.
1: Claro, es solo para el gremio.
0: Solo para los pescadores. Puede cocinar con amigos. Y finalmente, lo reitero, jugar a las bochas. Más que fanáticos, Alberto, que fanáticos sobran en este planeta, necesitas, no un millón, un amigo, Alberto. Un amigo. Comenzá por Mariana Martí y un servidor que ya nos consideramos tales.

0: Marian, tercer y última consulta y ya también final del programa. El caso de Peter Pan. ¿Cómo podrías mitigar
1: Peter Pan?
0: Esta que involucra la herencia, involucra la paternidad, involucra un suegro, involucra una relación también con Lucena.
1: Sí, con Lucena, pero me parece que es de los pocos casos, el caso de Pedro o de Peter, le vamos a decir Peter para que también su idea de nombre de la panadería quede también plasmado, es de los pocos casos en los que está todo bien lo que dice el consultante. Está perfecto. O sea, me parece, o sea, por lo menos mi caso es que estoy totalmente de acuerdo. Me parece que es el nombre ideal para esa panadería. Eso ponerle sí. Peter Pan y de última abajo el eslogan, sí. El creador de la campanita de dulce de leche.
0: Es eso que estás diciendo, coincido 100%, y es irrebatible, es indiscutible. Peter Pan es un nombre insuperable.
1: Sí.
0: Solo mitigaría, acercaría una mitigación en el sentido de los tiempos. ¿Por qué no esperar que nazca el niño o la niña? No sé si dijo si era varón o mujer, pero que hay...
1: Un varón, esperan un varón.
0: Esperan un varón, hay más del dos, felicidades. Hay tanto el suegro como...
1: como su padre.
0: Los abuelos, digamos.
1: Los abuelos de la criatura.
0: Van a estar mucho más tibios, van a estar mucho más dulces.
1: Tenés razón.
0: Ahí es cuando viene el momento y dice, mirá, acaba de nacer tu nieto. La panadería ahora se va a llamar, como un niño que llega, se va a llamar Peter Pan.
1: Claro.
0: Ese es
1: maravilloso.
0: Momento.
1: O sea, que no gaste ahora energía en decir, bueno, es Peter Pan o me mando a mudar, como dijo, no sé qué van a hacer sin mí. No, que no confronte.
0: Exactamente.
1: Que espere. Que siempre es verdad. Es una cuestión de tiempo nada más.
0: Replegate hasta que se conviertan en abuelos. Porque él dice, me mando a mudar. Imagínate si ya está el bebé ahí, los abuelos chochos, malcriándolo, y no le van a dar el nombre Peter Pan. Va de suyo. Lucena incluso puede ser Campanita.
1: Ah, claro, es verdad. ¿Sabes qué se me ocurre? Solo un detalle que quizás no está mal. Puede contactarle, podemos pasar por privado el contacto de Alberto y que le arme un jingle silbado.
0: Maravilloso. Ese jingle tiene que tener algún tipo de concatenación con la melodía original de la película Peter Pan. Yo elegiría tal vez la que actúa Dustin Hoffman, que se llama, paradójicamente se llama Garfio la película.
1: Claro, muy buena película.
0: Sí, maravillosa, ¿no? Y esa es la de Robin Williams, ¿no es cierto?
1: Sí.
0: Bueno, alguna de las melodías de ese largometraje silbado y que lo ilustramos con las campanitas de dulce de leche de uno de los abuelos.
1: Espectacular, cierra por todos lados.
0: Gracias, querida Mariana Martí. Hasta el próximo consultorio de vaguedades.
1: Hasta la próxima, adiós.
0: 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Así.

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2: Cielo despejado en la madrugada de Buenos Aires, en 9 grados 8 décimos la temperatura. García Cuerva cuestionó la dirigencia política. El arzobispo afirmó que hablan de los pobres, pero no están cerca de sus necesidades. El cuestionamiento fue realizado durante la misa celebrada por el Día de San Cayetano.
3: Pueblo cansado de promesas incumplidas y dirigentes que hablan de los pobres, pero no están cerca de sus necesidades y se dan la buena vida. Que no quiere resignarse a que el trabajo sea una mercancía y que haya que tener dos o más empleos para llegar a fin de mes, o caer en la trampa de los créditos que endeudan y asfixian a muchísimas familias.
2: Mantienen la restricción de acercamiento contra Facundo Moyano. Después de la declaración de la joven, la fiscalía rechazó el pedido del dirigente político para que se levantara la medida que le impide acercarse a Candela Arizaga. La fiscal del caso afirmó que el comportamiento investigado es típico de una situación de violencia de género. La restricción de acercamiento continuará vigente hasta que terminen las medidas de prueba del caso.
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2: Indica para hoy sábado 8 de agosto en Capital Federal una temperatura mínima estimada en 7 grados, la máxima en 13, con cielo mayormente nublado. 7 grados 7 décimos la sensación térmica, 65% la humedad.
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1:10 de una madrugada fría aquí en la ciudad de Buenos Aires. Por ahora, el cielo está, te diría, despejado. 7.7 la sensación térmica, ¿eh? Está fresco. El viento sopla del norte a 15 kilómetros por hora y ya nosotros empezamos a armar nuestras cinco esquinas, un cafetín, algunas historias, una placita, el almacén donde íbamos a comprar galletitas, pero las galletitas en lata, esas que nos daban en bolsa, ¿te acordás? Y en algunos casos hasta bolsa de papel. Mucho antes de la idea del reciclado, cuando nosotros íbamos a hacer las compras con una bolsa de red que soportaba absolutamente de todo. Eran otros tiempos. Esos tiempos que en una madrugada como esta y en el aire de la radio, de repente nos encuentran desvelados y ahí se toman un cafecito con nosotros y entre canción y canción, entre estrofa y estrofa, alguna anécdota que de repente se sienta a tomar unos mates y nos permite viajar en el tiempo. En ese mismo viaje que vos y yo hacemos todas las madrugadas de los fines de semana en el aire de Mitre, cuando decidimos ir juntos de la noche a la mañana.

Maxi Perel está en los controles. Javier Eduardo Federico ya está recibiendo tu voz en el 5168-0790, en el 11-30-03-0790, en WhatsApp. También vamos a estar charlando con ustedes desde todas las latitudes en el mundo. La producción la hacemos con Juanpi Córdoba, la música la elegimos con Marito Villanueva. Las noticias nos llegan desde el Mitre Informa primero con César Benítez, que de a poquito y en la profundidad de la noche ahí está volviendo a casa. Nosotros hasta las 6 vamos de la noche a la mañana. No cuidan a Milei es uno de los temas centrales en la tapa digital del diario Clarín. Vamos abriendo los portales, nos enteramos lo que sucede allá lejos en el mundo. Y justamente con la foto del coloso, como lo llama el presidente, que además está sumando detractores internos, el título con letras rojas es exactamente ese: No cuidan a Milei. Aumenta el malestar contra Sturzenegger en el gobierno y Karina ordenó que todos los proyectos ahora pasen por Santilli. En el entorno de la hermanísima se quejan de los librepensadores que plantean un diálogo directo con el presidente. Resaltan que el jefe de gabinete se ganó la confianza y apuestan al tándem que integra con Martín y Eduardo Lule Menem. Uno de los destacados de este tema, internas, mala praxis legislativa y gobernadores rebeldes. Los factores que encendieron las alarmas de la Libertad Avanza en el Senado. Al ladito, corrupción, revés para Tapia y Tobillino, aparecen en la foto también. Un juez llamó ficción jurídica la mudanza de la AFA a Pilar y rechazó trasladar la causa. Suba de precios, tema que seguramente nos va a estar convocando durante todo este fin de semana. Sorpresivo salto de la inflación en la ciudad, empujada por el turismo, trepó a 2,9 en julio. Murió Leandro Ruth, famoso representante de modelos. Tenía 51 años. Algunos títulos más en la tapa digital del Clarín. Fentanilo contaminado, pagaron 150 millones de pesos y quedaron libres las exfuncionarias de la ANMAT. Hubo al menos 90 muertes. La rebelión contra la FIFA es otro de los temas y otro frente para Infantino. Revelan un pago de la UEFA a una empleada que habría mantenido una relación con él. Postales que dejó la semana que se va. En Monte Castro, pánico por derrame de oxígeno líquido de un camión. Evacuaron toda la cuadra. Algunos títulos deportivos. Independiente Rivadavia tuvo el debut de Maxi Salas, pero los goles fueron de Arce, ganó 2-1. Aldo Civi marcó un golazo de mitad de cancha, es otro de los títulos, pero Central se lo dio vuelta y festejó en el Gigante. Habló Tagliafico, confesó que sus días con la selección están cerca del final. El textual, último mundial.

0: Abrimos ahora la etapa digital del diario La Nación. Aquí el tema central, negocios y poder. El misterioso tren de vida de Facundo Moyano y el resurgir económico de un gremio en extinción. El sindicalista se mudó de San Telmo a un edificio en Barrancas de Belgrano y suele ahorrar en efectivo. El gremio de peajes pierde afiliados, pero renovó su flota de autos y cambió de sede. Al ladito el golpe al bolsillo, ¿por qué se aceleró fuerte la inflación porteña en julio y cómo impactará en el dato del INDEC? Aparece Luis Caputo también en la foto y aclaró sus dichos sobre la industria tras las críticas de empresarios. El textual es: jamás dije tarados. Impresionante, del golazo desde la mitad de la cancha de Aldo Civi a la reacción de Central. Angelito nos cuida a todos. El título ya anticipando el deporte, el fútbol en este fin de semana. Pero aparecen más temas en política y en economía. El viraje en el gobierno es otro de los temas centrales en la etapa digital de La Nación. De ahora en más, priorizarán solo los proyectos centrales y enfriarán las reformas de Sturzenegger. En la Casa Rosada aseguran que de aquí en adelante todo deberá ser acordado antes por la mesa política. La preocupación por la reacción con los aliados y los próximos objetivos. Reservas por el dólar más demandado. El Banco Central hizo la menor compra semanal del año. Un giro a la derecha de la Espriella asumió en Colombia y proclamó el inicio de la recuperación del orden. Estos son algunos de los temas que en un ratito seguramente van a estar saltando del aire de la radio, se van a instalar en las tapas de los diarios y de ahí a la charla de este sábado que empezamos a transitar juntos en el aire de Mitre. Hasta las 6, dale que vamos, de la noche a la mañana.
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hola, de la noche a la mañana, desde San Genaro, Santa Fe, prendidos a la radio, con la estufa, a leña, un buen mate y la compañía de ustedes. Y obviamente las galletitas que compramos en el kiosco de la esquina, esas de lata, que eran ricas. Excelente programa, como siempre. Besos desde San Genaro.

En 1934, María Grever, de repente, transforma uno de sus tantos amores y desamores en una canción que se hizo muy famosa, Cuando vuelva a tu lado. Después se hicieron muchísimas versiones. Nosotros solemos disfrutar en esta madrugada la de Dinah Washington. Oh, what a difference a day make. ¿Qué diferencia hace un día? Bueno, esa es la historia que nos acaba de contar Jamie Cullum, uno de los nuevos exponentes del jazz, un poquito de pop también. Bueno, y así justamente, haciendo algunas versiones, Cuando vuelva a tu lado, y antes, Just One of Those Things, justo una de esas cositas, mira.

0: de esas cosas que cuando estamos llegando a la 1:30 de la madrugada nos recuerdan que todavía estamos en el invierno. Una de esas cosas como la sensación térmica, por ejemplo, 7 grados 7 ahora, ¿eh? La mínima, dice el servicio meteorológico, va a estar en 7 grados. Igual no te asustes porque la semana viene peor. Mañana domingo 4 de mínima, el lunes 3 de mínima. E aunque algunas heladas en la zona suburbana, ¿eh? El frío nos recuerda que todavía estamos en invierno y agosto suele tener esas características, ¿eh? Decíamos 1:30 justito, ahí está el top. Las máximas para hoy y para mañana van a estar en 13 grados. Un lindo fin de semana, ¿eh? Con sol. ¿Se acuerdan el sol? Ese que volvió a aparecer para San Cayetano. Se ve que venía sin laburo el tipo y dijo, porque hacía como 15 días que no veíamos el sol. Yo ya estaba, ya me sentía, porque por ahí viste lo que prometen los políticos, es cierto. Dijeron, vamos a hacer Noruega. Y empezaron justo por la meteorología. No, estaba medio como que no. Tuvimos 15 días enteros. Como para la salud mental ponerla, viste, en tela de juicio. Bueno, hablando justamente de esa salud mental que a veces ponemos en tela de juicio, la semana pasada les comentaba a propósito de una propuesta que se sube a las tablas con varios talentos, Habitación 512, una delirante comedia teatral donde el supuesto cierre de una puerta desencadena una investigación oficial tan absurda como desopilante. Algo que sucede 2-3 veces por día en este país, con una fuerte impronta satírica y un elenco que interpreta una galería de personajes extravagantes, esta obra propone una mirada humorística sobre la burocracia, el poder y las verdades construidas. Ellos están durante todo agosto y durante septiembre a las 20 los sábados en el Actor Studio, en un lugarcito en Almagro maravilloso, una salita hermosa, ahí en Avenida Díaz Vélez, 3842. Y justo en estas madrugadas, donde todas las puertas están entreabiertas, aprovechamos antes de que se cierre la puerta y les damos la bienvenida en esta madrugada a Mágica Castro y, asumo, a Verónica Velázquez. ¿Cómo andan?
1: Muy buenas noches, Lalo.
0: ¿Cómo les va?
1: ¿Cómo estás? ¿Todo bien?
0: Bien, sí. Muy bien. Muy bien, acá estamos un poco duro con la cintura, les venía contando. Viste, una cosa que suele suceder cuando uno pasa los 50. Yo pasé los 50 y me empezaron a...

0: aparecer cosas, ¿no? Pero bueno, ahí estamos, ahí estamos. ¿Cómo andan, chicas?
1: Está muy fresquito, bien, ¿eh? Muy bien, está fresquito.
0: Está fresquito.
1: Vinimos con el frío.
2: Mal.
1: Pero también el sol, también, como dijiste hoy más temprano, nos abrazó un ratito.
2: Fue un día lindo.
1: Sí, un día
2: lindo. Lo disfruté mucho. Pero aprovecha. Me encanta el frío igual.
0: Y yo también, yo soy del team. Imagínate todo esto con calor, no, es insostenible.
1: Sí, pero si hay algo que nos acompaña en Habitación 512 es la lluvia.
2: Es.
1: Está continuamente lloviendo en esa obra. Sí,
0: ¿qué
1: señor
0: sucede en la Habitación 502?
1: Ah, no lo sabemos. Lo descubrirán al final de la obra. Es una obra bastante entretenida, graciosa, donde todos los personajes están continuamente interactuando y, bueno, esta puerta saca lo peor de cada uno.
0: Veo algunas de las fotos, están caracterizadísimos. La dramaturgia y la dirección es de Diego del Valle.
1: Sí,
2: así es.
0: Completa el elenco: Aureliano Olivares, Martín Otaño y Diego Giorgio.
1: Correcto.
2: Así es, sí.
0: Bien. Están empezando, porque creo que mañana hay función de prensa. No, hoy hay función de prensa.
1: El sábado pasado tuvimos la primera función.
0: Ah, ok.
1: Tuvimos 57 butacas ocupadas, así que bastante felices con ese estreno. Parte de prensa, la otra mitad de la sala era de Vero.
2: Sí, entre familia y amigos. Y...
0: Bien, bien.
1: Sí, sí.
0: ¿Vos sos de Venezuela, no?
2: No.
0: ¿De dónde sos?
2: De Perú.
0: ¿De Perú?
2: Sí.
0: Qué lindo, es una de las gastronomías más lindas del mundo.
2: Gracias,
0: la peruana.
2: Gracias.
0: Sí, ¿y hace cuánto que estás acá?
2: Hace 3 años. Bien. Este sería mi cuarto año
0: acá. ¿Trabajando siempre como actriz?
2: Sí, de hecho yo vine a estudiar justamente actuación, vine a quedarme. Y nada, esta es la segunda obra que estoy haciendo y estoy demasiado feliz y contenta.
0: Qué lindo. Y además les cuento que tiene una gorgona tatuada en uno de sus hombros. Debe ser Medusa, tal
2: sí,
0: vez.
2: Sí, así es.
0: Puede
2: sí
0: ser, una de las más conocidas. Uh-huh, las gorgonas, sí, que eran unas hermanitas, que qué historia esa, ¿sí? Muy linda el tatuaje de una de las integrantes de la Habitación 512. ¿Cómo nace Habitación 512?
1: Bueno, yo conocí al director en otra obra, él estaba dirigiendo otra obra en la que nos encontramos en otro momento frente al Movistar Arena, y ahí él me convoca para hacer esta obra, me la hace leer, me pregunta con qué personaje me siento identificado, y ahí elijo a Anita, que es una señora, la administradora de la vivienda colectiva donde vivimos los 5 integrantes. Dentro de ellos está Vero, que es Clarisa. Sí, no sé cómo llegó Clarisa al elenco, así que ella lo puede contar.
2: Ah, bueno,
1: ella es otra historia.
2: Como le comenté, o te comenté.
0: Sí. Acá no usamos el usted, es solamente para boletos románticos. Nada más. Perdón. Sí, si empieza con usted, es la culpable, viene después. Pero si no, no, siempre nos tuteamos.
2: Ok, perfecto, como te comenté, esta es la segunda obra. En la primera obra estuve en La Maté Porque Era Tuya, y mi director me recomendó con Diego del Valle. Justamente me pasó el contacto, y mi director le habló a Diego sobre mí, y también me pasó el texto y me dijo que léelo, si te gusta, qué te parece. Sería para Clarisa, claramente, y sí, me encantó. No paraba de reírme mientras leía el texto y dije, yo ya está, yo me quedo acá, yo soy de acá.
0: Bien, ahí se encontraron. ¿Y cómo se termina de componer? ¿Cómo llegan los caballeros?
1: Bien, Martín Otaño también fue compañero mío en Dios ha muerto, que es otra obra que ya terminamos, hicimos 2 temporadas. Pero él ya lo conocía a Diego de antes. Él había estudiado en Actors Studio y ahí conoció a Diego, que Diego, el director y creador de la obra, es iluminador de esta sala. Entonces ahí también conoció varios talentos, en ellos Martín y Alejo
2: y Diego
1: fueron compañeros de ella de la Facu.
2: Así,
1: sí, que
2: así es.
1: Fueron convocados.
2: Claro, bien. Alejo vendría a ser el asistente de dirección.
1: Sí, uh-huh,
2: sí.
0: Bien, bien.
2: Y bueno, Diego
1: es un personaje feliciano. Sí,
2: feliciano, feliz. Así es.
0: Bien. ¿Cómo ven llevar adelante una obra que además tiene varios personajes, tiene toda una puesta escénica? Siempre destacamos en estas madrugadas que Buenos Aires es una ciudad atípica por la cantidad de teatro profesional que tiene. Uh-huh. No solamente los amigos actores y locutores de otras partes del mundo, sino los directores y los empresarios suelen venir a Buenos Aires a encontrarse con nuevos talentos, porque no solamente es la Avenida Corrientes, hay un universo dando vueltas. Conozco una tal Gillo que viene, por ejemplo, ahora de hacer una presentación de stand-up desde Villa Urquiza, creo. Hay muchísimos rincones en Buenos Aires. ¿Cómo llevan adelante ustedes, cómo ponen el hombro? Esto es un emprendimiento cooperativo.
1: Sí, es una cooperativa. Y el otro integrante, que no lo nombramos, que es Aureliano, que hace a Don Tito, es estratega de marketing. Entonces, él armó toda una estrategia para que nosotros podamos llevar a cabo. Cada uno tomó un rol. Algunos llevaban de hacer los posteos de fotografías, otros los posteos de los videos. Él organiza qué texto va, con qué foto, con qué video, qué mensaje de WhatsApp enviamos.
0: Perfecto.
1: Entonces, toda esa estrategia de marketing está haciendo que nosotros podamos moverlo en redes y a través de nuestros contactos. Y no sé, mi experiencia en prensa de Teatro Off, también estar en esta oportunidad acá, gracias a vos por este espacio. Entonces, cada uno aportando desde su saber. Vos también trabajaste de SM en algún momento, Vero.
2: Sí, pero bastante poco en realidad. Tengo algunos conocimientos, entonces ahí voy apoyando poco.
1: Claro, lo poquito que cada uno puede aportar por conocimientos previos, los estamos como todo al asador para que la obra se nutra y poder llegar a más personas.
0: Y la importancia de las nuevas tecnologías en las nuevas generaciones que se constituyen en esas pantallas. Entonces, bueno, trabajemos en la pantalla. Pero tenemos muchísima gente que se desvela en la madrugada y que las escucha a Mágica, porque a ella le decimos, si bien es María Jimena, pero no es María Jimena. Ella es Mágica para todos nosotros. Nos conocimos en los pasillos del ICER hace algunos años, no tantos.
1: ¿Tres
0: ya?
1: Sí.
0: ¿Ya hace 3 años que te recibiste? Dios, con razón me duele la cintura. Pero más allá de esos detalles, uno se va encontrando con estos talentos, va encontrándose de alguna manera con las historias. Estamos con Vero y con Mágica. Ellas forman parte de Habitación 512, que hoy a las 8 de la noche en Almagro podés ir a disfrutar una historia que, cuéntenme de qué va, cuéntenme un poquito más de la historia sin develar nada. A ver,
2: es que yo he tenido que practicar mucho el explicar esta historia porque soy muy mala dando yo termino spoilando todo.
0: Claro, para
2: entonces, evitando hacer spoilers, trata de, estamos, digamos, en contexto, en un universo distópico casi como posapocalíptico. Pasaron muchísimas cosas para vivir en este entorno. Somos 5 personas viviendo en un mismo espacio, cada persona cumple un rol en esta sociedad. Y lo que sucedió es que se cerró una puerta.
0: Ajá.
2: Y eso nos alocó a todos, básicamente, ¿no? Okay. Pasan muchas cosas en este entremedio y a ver qué sucede después.
1: Claro, es como una Argentina sin argentinos.
0: Claro.
1: Nuestro elenco es bastante variado en cuanto a acentos y a comidas y a dialecto. Es como que nadie habla argentino de raíz.
0: Bueno.
1: Entonces hay un neutro medio ahí mezclado con otros dialectos, y eso hace que despersonalicemos a la sociedad de un país. Y las leyes son muy diferentes y las formas de movernos son muy diferentes. Se puede decir que es un grotesco estilo un Esperando la Carroza. Es muy divertido.
0: A medio camino entre, por eso, si querés, un Esperando la Carroza, un underground y un A Puerta Cerrada de Sartre.
1: Ponele.
0: Qué lindo. Linda historia que ustedes empezaron la semana pasada.
1: Sí.
0: Para preguntarles un poquito la respuesta del público. ¿Cómo se ríe la gente? Es un humor que, porque seguramente van a estar, si convocan el grotesco, van a estar tocando algunos puntos sensibles.
1: Sí, y es un humor que no es un humor incómodo, como sucede con otras obras. Okay. Es un humor realmente que hay como chistes internos que pueden pasar en la vida cotidiana. La gente se ha reído en lugares donde nosotros no sabíamos que se iba a reír. La gente se ríe en lugares donde sabíamos que se iban a reír, y nosotros tenemos que tratar de no tentarnos, pues si bien ya venimos ensayando hace mucho tiempo, sucede que hay gags o cositas que le pasan a los personajes.
0: Totalmente.
1: Que son reacciones que aparecen ahí y es como... quieto. Pero está muy bueno. Lo que sí sugiero que si estás en una computadora, en el celular en este momento, entres a Instagram, habitación-512. Ahí nosotros estamos subiendo uno o dos videos diarios con algunos sketch de las personalidades de estos personajes. Son con música de fondo, son sin dar ningún tipo de texto de la obra, simplemente para generar expectativa, intriga y demás. Hoy empezamos el día con poquitas entradas vendidas y se triplicaron en un par de horas solo por dos videos. Entonces creo que esta obra tiene mucho potencial como para que realmente la gente quiera venir.
0: Habitación 512, habitación guión bajo 512 en las redes, en todas.
1: Sí, en Instagram, en TikTok, sí.
0: Una comedia absurda donde lo cotidiano se convierte en un caso de estado. Los sábados de agosto y de septiembre a las 8 de la noche. Hermosa salida además para ir por Almagro, tenés muchísimos lugares para hacer. Además explotó gastronómicamente. Vas primero al Actor Studio, ahí en Avenida Díaz Vélez, 3842, y después te vas a tapear, podés dar una vueltita. Estoy pensando la cantidad de barcitos lindos que
1: hay. Hay un Las Violetas a tres cuadras, tranquilamente. Enfrente hay una pizzería, hay un montón de panaderías, hay supermercados. Como es a las 8 de la noche, termina como a las 9 y 10, y tenés un montón de lugares para recorrer, y aún podés seguir viendo teatro, porque a esa hora empieza totalmente la noche. Sobre totalmente todo cerca de la calle Corrientes.
0: Bueno, ya que estamos, ¿cómo ven el teatro, chicas? Nosotros sabemos que Buenos Aires tiene muchísima actividad teatral y además tiene un público maravilloso, porque si nosotros podemos sostener tantas obras de teatro es porque hay un público que está dispuesto a un sábado o un domingo ir a un ratito a poner el cuerpo en juego, que es tal vez, lo decía Cartoon, Mauricio Cartoon, en tiempos virtuales de inteligencias artificiales y de pantallas, el teatro aparece como una gran resistencia, ¿no? Porque es como que la próxima gran batalla se va a dar entre los cuerpos y las corporaciones, que son dos cosas muy distintas.
1: Sí.
0: Y el teatro involucra esta cuestión de poner el cuerpo en juego. No es simplemente estar en una pantallita en casa o con Netflix en la tele. ¿Cómo ven el teatro ya no solamente como profesionales de esto, sino como consumidoras, como espectadoras del teatro?
1: Estos últimos dos años que estuve un poco más involucrada, vi mucho más movimiento que antes. No sé si tiene que ver con esto que vos decís, que la gente busca despegarse un poco de las pantallas. También hay mucha gente que está involucrándose con la actividad del teatro, pero como estudiante o como aprendiz o como buscar otra forma de relacionarse con la gente. No solamente yendo a ver, sino también yendo a aprender para poder relajarse, distenderse, conocer, ser otra persona, porque también el teatro es ser otra persona por un rato y romper un poco la estructura de estar encerrado en casa viendo lo que hace otra persona. Así que creo que estos últimos dos años se explotó mucho más y estoy conociendo, no sé si es por el nicho, pero gente que está yendo más seguido al teatro de lo que venía yendo. No sé si es porque las entradas están más accesibles o porque tal vez se valora de otra manera.
0: Totalmente. Y además es un espacio donde uno se puede encontrar. Hay una ritualidad que lo mismo sucedió, y seguramente cuando venga Gillo a charlar con nosotros de sus espectáculos de stand-up, como hemos charlado con Pablito Molinari aquí o con Nicolás Marina, que es uno de los escritores, dramaturgo además también, o el propio Jorge Eines, la cantidad de alternativas que tiene Buenos Aires. Tenés un poquito de absurdo, tenés un poquito de el lírico, si querés, el académico, tenés muchísimo comediante, teatro físico, hay muchísimas opciones para disfrutar de la experiencia dramatúrgica aquí en Buenos Aires. Y es ahí por eso que vamos a Vero, que ella nos contaba que se vino desde Perú. ¿Por qué te viniste aquí a estudiar?
2: ¿Luna? Sí, de hecho, a ver. En Perú, recién en estos tiempos también está el teatro creciendo más, tomándose mucho más en serio, ¿no? Antes era un privilegio ir al teatro, ¿no? No era tan sencillo ver gente diciendo, o escuchar gente diciendo, no, que voy a ir al teatro. No, era bastante, bastante extraño. Y yo siempre quise ser actriz, dedicarme a la actuación y nada, escuché mucho que en Argentina se valora mucho el arte, ¿no? Es un lugar hermoso para vivir y experimentar el arte. Y dije, no, yo quiero venir. Nada, gracias a mis papás es que vine acá empecé a estudiar, conocí a los amigos, conocí a todos, empecé a ir a un montón de teatro y conocí de verdad muchas personas, una nueva perspectiva, bueno, muchas perspectivas y tal. Hasta el día de hoy sigo yendo al teatro, incluso mi mamá está enamoradísima del teatro. Hay todo tipo de teatros, desde que se pagan gratis, sí, y de muchísimo, muy buena calidad. Es hermoso ir y ver, experimentar mil veces el teatro. Nada, es otro mundo directamente.
0: Y ustedes van a poder hacerlo como lo hace Vero, que Verónica Velázquez, que vino desde Perú a estudiar teatro y que ahora forma parte de Habitación 512. Van a poder disfrutar también de Mágica Castro, de todo el elenco de Habitación 512, en las redes @habitacion-512. Están hoy a las 8 de la noche, lo van a hacer durante todo agosto y septiembre, en el Actor Studio Teatro, en Avenida Díaz Vélez, 3842, en Almagro. ¿Cómo consiguen las entradas? ¿Directamente en el teatro?
1: O... En el teatro pueden hacerlo en efectivo. Uh-huh. Al momento de la entrada tienen que ir media hora antes, por si hay algún tipo de fila. Es solo en efectivo, y si no, en la alternativa teatral pueden hacerlo con débito o con crédito. Pueden sacarlas anticipadas sin ningún problema. Hay muchas entradas. El teatro se puede expandir a cantidad de asientos de butacas, o sea, de 120 podemos llegar a 240. Así que hay lugar. Bien. Para todos.
0: Vayan con amigos, vayan con familia. Aparte de lo que decía Vero también, que hay algo que en Argentina no solamente el teatro, nosotros acá somos amigueros. Pues sí, imagínate, sí, que esta madrugada simplemente tiramos al aire una idea de unas esquinas, cinco esquinas, porque nos gustan los números impares. Y vos te pones, viste cómo te pones mirar para arriba, pasan dos argentinos y miran para arriba. Entonces ya de repente en una semana estamos haciendo, el sindicato, pero una asociación hacemos, ¿eh? Y nos juntamos. Y tal vez esta cuestión comunitaria, ritualística y profundamente humana del teatro, en tierras como las tierras del sur, pero no solamente aquí en Buenos Aires, en Montevideo sucede lo mismo, en Santiago también. Bueno, de hecho, Perú es tierra de artistas maravillosos. Que es verdad que muchas veces, tanto uruguayos, paraguayos, bolivianos, a veces tienen que venir a Buenos Aires por una cuestión de proyección internacional. Y además porque acá están todos juntos, ¿viste? Acá nos juntamos todos. Si nosotros la pasamos lindo, si hay algo que tiene Buenos Aires, es esto mismo que destacaba al principio en los registros de la Habitación 512, que hablan todos idiomas distintos. Bueno, en el circo criollo, en el radioteatro nuestro, se veía ese cocoliche, ¿viste? Que había alguien que hablaba medio italiano, alguien que hablaba medio irish, después estaba algún alemán dando vuelta, tenías a los españoles, de todo un poco. Bueno, esa misma tradición es la que nos convoca en estas madrugadas para tomarnos un cafecito, para recomendar algo de buen teatro. Agradecerles muchísimo a Mágica y a Vero, que seguramente ustedes las van a ver hoy a las 8 en el Actor Studio Teatro, ahí en Almagro. Gracias, chicas.
1: Gracias, muchas gracias. Gracias. Y como digo siempre, si no puedes venir porque estás lejos, recomendale la obra a alguien que sí pueda disfrutar esta obra, porque realmente vale la pena. Y si sabes que le va a gustar, mejor aún.
0: @habitacion-512. Ahí también van a estar más cerquita de lo que en un ratito va a suceder en el Teatro Actor Studio, porque a las 2:50, en este aire de madrugada, nosotros seguimos charlando con las chicas, nos tomamos un café, imaginamos otras historias y te convocamos a vos, porque hasta las 6, tenemos mucho recorrido de la noche a la mañana.

Buenas noches. Arrancaste el programa con uno de los temas que más me gustan. Son muchos los que me gustan, pero este me encanta. Te mando un beso grande, Ceci de Belgrano.

La cantidad de cosas que suceden cuando un hombre ama a una mujer. Bueno, Percy Sledge lo cantó, Michael Bolton lo versionó. Y cada uno, ¿cómo sucede cuando un hombre ama a una mujer? Aunque parezca ser siempre lo mismo, en cada momento que se encuentran en una mirada es diferente. El universo cambia su dinámica y así, tal vez en un beso, tal vez en un adiós, vaya a saber, en un silencio, qué sé yo, cosas que suceden cuando un hombre ama a una mujer. La versión de Michael Bolton, antes, hablando de amar, simplemente amar a alguien.

ahí se está rimbando el top de las 2 de la mañana, una madrugada fresca aquí en Buenos Aires y un fin de semana que mañana se va a poner todavía más frío con 4 de mínima y el lunes ni te cuento, 3 la mínima. Pero días muy agradables con máximas que van a estar rondando los 13, los 12 grados, cielos despejados. Recién el miércoles y el jueves aparece un poco más de nubosidad. Pero este invierno nos recuerda que tenemos que estar todavía bien abrigaditos, escuchando buena música, tomándonos algo calentito, compartiendo con amigos, armando planes. Por ejemplo, ir al teatro a ver a los chicos de Habitación 512. Qué lindo. Y qué lindo que es encontrarse con colegas, con amigos que los pasillos de Lisa nos regaló. Nos encontramos con una vocación, con una intención, un sueño. Y hoy seguimos transitando hombro a hombro ya con una profesión. Y con... Siempre, qué poco que cobramos, che, qué difícil que está el negocio hoy. Pero bueno, cosas que pasan. 2 de la mañana y así como nos encontramos con nuestros amigos, Ceci de Belgrano nos llamaba al 5168-0790, un amigo de San Genaro en Santa Fe. Ya ahí están apareciendo en las redes otras latitudes, desde Castiglión del Lago, Umbría, en Italia, Nora Centeno, nos dice en el Face. Y ya empezamos a dialogar con ustedes, con nuestros amigos, la Burman, que dice, mira, San Genaro, Santa Fe, ¿cómo dan los números? Sí, seguimos siendo la madrugada más escuchada en los fines de semana. ¡Qué lindo, eh! Poniéndole pilas, dice, qué lindo verte como promotor teatral. Ese giro de los viernes de teatro. Claro, porque la semana pasada estuvimos hablando también de teatro. Ahí estamos. Adelita Lorea también desde La Plata nos saluda. Buena madrugada, besote. A ella le encanta el teatro. Tanto le gusta el teatro que su hijo, el menor, amigo también, amigo por añadidura, ¿no? Porque nosotros somos hermanos de pibe con Rodrigo Castiglione, el mayor. Pero Juanma, el engendro para nosotros, era el menor. Que el menor ahora es un señor actor, un tipo grande ya, ¿viste? Que también le duele la cintura como nos duele la cintura a nosotros. @ Radio Mitre, @ Lalo Morino, ahí nos estamos encontrando para charlar con amigos en las redes sociales. Estas charlas de epígrafes que hoy nos tienen en una fotito y ahí en el Facebook ya estamos encontrándonos con Patri Vélez desde tempranito en Rojas, desde la ciudad de Rojas, nos va saludando. Muy lenta, ahí está, Marcela Magariños. Hay que quedarse despierto. Ya está todo organizado, cafecito, volumen alto y a musicalizar el barrio, dice Renato. Que deja la foto de uno de los labradores que nos escucha en esta madrugada, Pet Friendly. Daniel también. Lalo Querido dice a todo el equipo de la noche a la mañana, baila abrazo. Al Ángel Colombo. Dice que cree que se va a asociar al Club de los Despabilados, que preside Nora. Pídele, por favor, el formulario de admisión. Mientras tanto, lo acompaña Humo, que no entiende nada de radio. Nada lo emociona, dice. No sabe lo que se pierde. Humo es un gato maravilloso. Que en realidad, Ángel, no sé si nada lo emociona. Viste que los gatos, los felinos en general, tienen una superficie que tienen el deber de mantener el misterio. Yo me los imagino a veces, sobre todo cuando me encuentro con un gato siamés, por ejemplo. Hay algunas razas que son conocidos como los gatos perros, ¿viste? Porque juegan, te traen la pelota, son como más querendones, tienen más rapport de su vínculo con el humano, pero tienen la responsabilidad, son los centinelas del misterio en la historia misma, ¿no? Desde los egipcios en adelante, los gatos, la figura de los gatos, han atravesado momentos difíciles incluso para ellos. Pensemos en el medioevo, fueron perseguidos muchos de los gatos por la Inquisición, que los vinculó de manera bastante caprichosa con algunas visiones del paganismo, ¿no? Entonces, los gatos eran perseguidos, sobre todo los gatos negros, como familiares de las brujas. Pero en realidad perseguían a las mujeres como brujas, así que imagínate, no van a perseguir los gatos. ¡Qué momento! Lo que hemos hecho como humanidad es impresionante. Por eso a veces nos sorprendemos tanto cuando, después de todas esas historias, de repente en una madrugada
rescatamos la magia, los relatos. Nos despabilamos, en definitiva. Porque es ahí donde este desvelo se transforma en una anécdota, en un encuentro en distintas latitudes, siempre acompañados con muy buena música. Algunas propuestas, charlas con amigos, lo de siempre cuando encendés la radio. Y suena de la noche a la mañana.

Realmente qué hermoso tema cuando un hombre ama a una mujer. Qué maravilla el amor, ¿no? A veces se hace esperar, llega después de los 50, pero bienvenido. Gracias por tu audición y tu compañía, Aida del barrio de Caballito.

Victoria Abril, un mashup hecho por Maxi Perel, entre un So Nice, que decidió rayarse en un momento, y este Agua G Bebeo. Antes, Samba de una sola nota.

de la mañana, 14 minutos, las 2 y cuarto serían en el barrio. Y nosotros, que, bueno, ahí lo destacaba Moni, a veces teatro, otras veces música, algunas otras actividades. A nosotros nos gusta que en estas madrugadas empecemos a imaginar la cantidad de cosas que podemos llegar a hacer en una Buenos Aires o en algunos rincones de nuestro país. Empezamos agosto, un mes que se caracteriza, entre otras cosas, por el tango en nuestra ciudad. Pero es algo que viene sucediendo ya con las previas en distintas sedes de nuestro país con el Mundial de Tango, con algunas preselecciones en baile, en orquestas, de todo un poco que se va a ir disfrutando a lo largo de este mes. Y habitualmente nosotros les proponemos, así como hicimos hoy con los chicos de Habitación 512 o la semana pasada con La Paciencia, con Verónica Chorcelli, algunos de las bandas tributo cuando vienen a cantar con nosotros, hace un tiempito estuvo Morgado también, que sigue con su derrotero musical, además dándonos, regalándonos parte de su arte. Es importante tener para todos estos eventos el pase cultural. Este es un programa del Ministerio de Cultura de la Ciudad de Buenos Aires que busca promover el acceso y el consumo de bienes y actividades culturales entre jóvenes, docentes y adultos mayores. El beneficio funciona de manera diferente según el destinatario. Para jóvenes y adultos mayores se otorga una tarjeta con saldo para utilizar en comercios y espacios culturales adheridos. Además, tienen descuentos y beneficios exclusivos. En el caso de los docentes, el programa funciona mediante una credencial virtual que permite acceder a descuentos y beneficios en los comercios y en los espacios culturales adheridos. El programa está destinado a los adultos mayores, personas de 60 años o más, que residan en la Ciudad Autónoma de Buenos Aires y que cobren una jubilación de hasta 600.000 pesos sin contar en aguinaldo. Los docentes de escuelas secundarias públicas, bachilleratos de reingreso, ciclos básicos de formación ocupacional o de formación docente de la ciudad, también pueden acceder quienes trabajen en escuelas privadas porteñas con cuota cero y subsidio del 100%. Y en cuanto a los jóvenes, estudiantes de cuarto, quinto y sexto año en escuelas secundarias públicas, en bachilleratos de reingreso, en ciclos básicos de formación ocupacional o de formación docente de la Ciudad de Buenos Aires, que tengan entre 16 y 19 años y que también residan en CABA. También pueden acceder los alumnos de escuelas privadas porteñas con cuota cero y subsidio del 100%, y los estudiantes regulares del CBC, el ciclo básico común de la Universidad de Buenos Aires. El pase cultural funciona mediante una tarjeta física o virtual, pueden ser las dos también, con saldo, que puede utilizarse como medio de pago en comercios y espacios culturales adheridos de la Ciudad de Buenos Aires. Además, permite acceder a distintos beneficios y descuentos. La tarjeta recibe una carga única cada 6 meses. El saldo queda disponible para que el beneficiario lo utilice en los establecimientos que participan del programa. Para realizar la inscripción hay que presentar DNI, frente y dorso, la copia, último recibo de jubilación, en el caso de los jubilados. En el caso de que el DNI no permita acreditar la residencia en la Ciudad Autónoma de Buenos Aires, una factura de servicios a nombre del solicitante con domicilio en la ciudad. Esto sobre todo para los estudiantes, los que están en el CBC. Esto es clave porque muchos de ustedes nos están escuchando mientras están preparando, bueno, el reingreso del segundo cuatrimestre, pero estamos en agosto. Este es un momento de las previas, por ahí quedan algunas mesas de examen, y mientras están estudiando nos están escuchando en el aire de la radio y dicen, che, yo estoy en el CBC, a mí me encantaría tener el pase cultural. Bueno, lo que sí vas a tener que llevar algún servicio a nombre del solicitante con domicilio en la Ciudad Autónoma de Buenos Aires. La opción se gestiona online mediante la plataforma TAD, los trámites a distancia del Gobierno de la Ciudad de Buenos Aires. También se puede realizar el trámite de forma presencial en Avenida de Mayo 575, de lunes a viernes, de 10 a 15. En ambos casos, es necesario presentar toda la documentación requerida y una vez recibida la inscripción, se revisan los datos y el organismo se comunica con el solicitante para confirmar el trámite. Quienes concurran de manera presencial deben tener una cuenta que el trámite deben tener en cuenta que es personal el trámite y puede presentar una breve demora, por lo que se recomienda contar con tiempo adicional. Los beneficiarios además pueden consultar los descuentos, los beneficios, todas las actividades de la agenda cultural y los comercios
todo lo que esté adherido al pase cultural a través del sitio oficial del Gobierno de la Ciudad de Buenos Aires o del canal de difusión de WhatsApp del programa. El pase cultural, otra de esas alternativas para poder disfrutar de la cantidad de cosas maravillosas que suceden, en este caso en la ciudad de Buenos Aires, pero seguramente en algún rincón, si nos estás escuchando de Santiago, de Neuquén, tal vez en Córdoba, seguramente en Mendoza, que están terribles ahora, atención, porque estamos teniendo alerta amarillo por vientos en buena parte del norte de la Patagonia, el centro de nuestro país, estamos hablando de la provincia de La Pampa, San Luis, Córdoba incluso, San Juan, atención porque en Cuyo y en la zona norte de Cuyo también rige el alerta amarillo por viento sonda, pero el alerta amarillo por viento se extiende hasta Jujuy, hasta el taquito de la botita de Jujuy, pasando por Salta, un pedacito de Tucumán incluso, Catamarca, La Rioja, San Juan, Mendoza y en algunos tramos, sobre todo en Cuyo, en el norte de Cuyo, viento sonda. Estamos hablando de Mendoza, de San Juan y de La Rioja. 2:20 de la madrugada, si vos nos estás escuchando en alguno de esos rincones, seguramente también tenés alguna opción. Contanos al 5168-0790, 1130-03-0790. Estamos charladores en la madrugada, ¿eh? Aida de Caballito, Ceci de Belgrano. Y me quedo pensando en Mágica, que nos conocimos en los pasillos del Iser, y nos quedamos charlando recién. Uno de los grandes maestros de los hoy en día compañeros de trabajo es Carlos Romero Franco, que ustedes lo pueden conocer como Carlos Romero Franco, pero que en realidad es un ramillete de personajes que han encontrado en avisos publicitarios, en miniseries, series, dibujitos animados. Es uno de esos actores de voz maravillosos que solemos encontrar sin saber qué es él, porque él se nos agazapa y nos regala esas personalidades maravillosas, que me voy a poner de acuerdo con Carlos Romero Franco para ir a verla a Mágica. Mira, se lo estoy diciendo ahora porque yo sé que él es uno de los tantos despabilados de estas madrugadas. 2:20, mira cómo se nos está pasando cuando en el aire de Mitre venimos juntos de la noche a la mañana.

Lalito, buenas noches. Qué lindo el reportaje que estás haciendo, las chicas. Es muy interesante siempre todo lo tuyo. Beso grande. Cuando tengas un huequito, pasarme un poco de folclore, cualquiera, todo me encanta. Y te dejo un gran abrazo para todos. Soy Liliana de Italia.

0: La señora Olga Guillot, Sandro, y arráncame la vida. Antes, otro bolerazo en la madrugada. Tú me acostumbraste.
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0: 2:30 en punto y en Buenos Aires el cielo está despejado. El viento sopla del norte a 12 kilómetros por hora. La sensación térmica 7,5 grados. Leemos algunos títulos del Mitre Informa primero. La inflación porteña se aceleró al 2,9% en julio. Los mayores aumentos se registraron en los servicios vinculados al turismo por las vacaciones de invierno. El INDEC dará a conocer la semana próxima el dato de inflación correspondiente a todo el país. Una familia porteña necesita más de 2,5 millones de pesos para ser considerada de clase media. Si debe pagar alquiler, necesita casi 4 millones de pesos, mientras la canasta de pobreza porteña es de 1,600,000. García Cuerva cuestionó a la dirigencia política. En la misa de San Cayetano, el arzobispo afirmó que hablan de los pobres, pero no están cerca de sus necesidades. El cuestionamiento fue realizado durante la misa celebrada por el Día de San Cayetano.
1: Un pueblo cansado de promesas incumplidas y dirigentes que hablan de los pobres, pero no están cerca de sus necesidades y se dan la buena vida. Que no quiere resignarse a que el trabajo sea una mercancía y que haya que tener 2 o más empleos para llegar a fin de mes. O caer en la trampa de los créditos que endeudan y asfixian a muchísimas familias.
0: En paralelo, organizaciones sociales y sindicales se movilizaron hasta la Plaza de Mayo. Bajo la consigna Paz, Pan, Tierra, Techo y Trabajo, los sectores movilizados también reclamaron durante la jornada que la patria no se vende. Títulos del Mitre Informa primero. Bullrich evitó culpar a Schwarzenegger por el revés en la ley de propiedad privada. La jefa del bloque libertario en el Senado dijo que no hay que responsabilizar a nadie. Y

0: Le pidió al gobierno que priorice los proyectos más importantes para toda la sociedad. La legisladora cuestionó las leyes ómnibus porque, según afirmó, terminan generando una gran confusión. Mañana 33 minutos en Buenos Aires, la sensación térmica 7 grados 5 décimas, la humedad 72%.
1: Bienvenido, señor Joe.

Buenos días, habla María del Carmen de Almagro. Bienvenido a mi encuentro. Saludo a Eduardo Lalo Morino y todo el elenco de Radio Mitre. Que tenga buen sábado. Lalo Morino lo sigo escuchando desde que empezó el programa. Un beso grande.

Vanessa Paradis, de aquella época en la que todavía era la esposa de Johnny Depp. ¿Te acordás? Qué bellísima, talentosísima cantante, haciendo Be My Baby, sé mi nene, sé mi nena. Y antes, tal vez, el emblema de la carrera musical de Vanessa Paradis, Je le Taxi.

3 menos 20 pasaditas, Buenos Aires con una madrugada agradable, pero invernal, se siente esta sensación térmica, 7 grados y medio apenas, viento norte soplando a 12 kilómetros por hora. La máxima para hoy va a llegar a los 13 grados, una muy linda jornada. Mañana domingo más frío, despejado durante buena parte del día. Algunas nubes van a aparecer hacia la tarde y la noche, pero vamos a tener un domingo precioso, con 4 de mínima, 13 de máxima. Y el lunes, volviendo a trabajar ya, la mínima 3 grados, el día más frío de la semana. Después va a ir recuperando de a poquito, las mínimas entre el martes y el miércoles van a estar entre 5 y 6 grados, y se espera que para el jueves viernes ya la mínima esté en unos agradables 10 grados. Las máximas no van a cambiar demasiado, hoy 13 grados, mañana lo mismo. Entre el lunes y el martes la máxima va a estar un poquito más baja, en 12 grados. Y entre el miércoles y el jueves ya empieza a remontar entre 12 y 14 grados las temperaturas máximas. Lindo agosto de invierno, recién comentábamos algo de teatro para hacer hoy. Sácate el pase cultural y puedes hacer un montón de cosas, incluso ahí mismo vas a ver cuáles son algunas de las opciones desde el gobierno de la Ciudad de Buenos Aires. Pero además empezó el jueves y se extiende hasta mañana domingo la edición 2026 de la Feria de los Editores. Todos los años recomendamos un poquito, es verdaderamente un espacio maravilloso. Es una mini feria del libro donde se autoconvocan editores, editoriales independientes, y te podés encontrar ya no solamente con los best sellers, sino que vas a encontrarte con algunas opciones como libros de automovilismo, por ejemplo, cosas que con las que me he encontrado en ediciones anteriores y que son de la partida en cada una de las ediciones de la Feria de los Editores. Editoriales especializadas en poesía, libros para niños, una cantidad de libros que están pensados artesanalmente y que proponen experiencias que, si bien introducen a los niños y a las nuevas generaciones a la lectura, lo que hacen es habilitar esas experiencias de conocimiento, de estimulación, de motivarnos para salir de las pantallas. Por eso, hasta el domingo 9, la Feria de Editores 2026 vuelve a realizarse en el Sea Art Media, en el barrio porteño de Chacarita, frente al Parque Los Andes, con la presencia de más de 330 sellos. Hay charlas con editores, actividades gratuitas. Esta es la nueva edición que está reuniendo a 330 sellos independientes de Argentina, de América Latina y de España. La entrada es gratuita, una programación que incluye charlas, premios, actividades profesionales, propuestas especiales. Esta FED, como se ha dado en llamar, la Feria de los Editores, es la gran vidriera de las editoriales independientes. No solamente muestra la potencia de la literatura en toda la región, sino que pone al libro en el centro de la cultura. Y yo insisto con esto, de que no es solamente el libro como ese encuadernado de palabras impresas. El libro como experiencia, como punto de encuentro, el libro como disparador de una cantidad de actividades, de imaginarios, cosas que lógicamente en las pantallas no van a estar, en los algoritmos no pueden entrar ciertas maravillas que en el libro todavía encuentran su patria, su territorio. Y es ahí donde nos convocan, es ahí donde nos dan esa maravillosa ciudadanía que la lectura nos puede dar cuando nos pone un parcito de alas y nos lleva en viajes infinitos. Nos permite pensar, nos permite recordar el libro y toda su magia. En esta 15ª edición de la Feria de los Editores, vuelve a ocupar un lugar central en la agenda cultural porteña, con una combinación de feria, de espacio de encuentro profesional, porque son muchos los editores que se dan lugar, incluso con algunas charlas, y la programación abierta al público. Empezó el jueves. Dura hasta el domingo 9 de agosto, entre las 2 de la tarde y las 9 de la noche, de 14 a 21. La agenda se distribuye a lo largo de 4 jornadas, con mesas, entrevistas públicas, exposiciones, los recorridos por los stands. El sitio oficial de la Agenda Cultural Porteña detalló que el jueves y el viernes hubo un tramo de acceso orientado específicamente a librerías y bibliotecas. Las actividades generales de la feria son gratuitas, aunque el ingreso al predio requiere una reserva previa para obtener el código QR de acceso. Esto es algo que viene, esto es nuevo, pero viene sucediendo desde hace, te diría, 2 años, porque estalla de gente. Quienes estamos en el barrio, yo vivo unas cuadras nomás,
y soy asiduo asistente de la Feria de los Editores, de repente llegás y tenés una fila que da la vuelta, o por la Avenida Dorrego hasta Lemos, da toda la vuelta a Manzana. Bueno, ahora le pusieron un código QR. Es en el SEART Media, en Avenida Corrientes 6271, en Chacarita. La elección de esta sede mantiene a la feria en uno de los corredores culturales con más movimiento de la ciudad, concentrando durante 4 días a editoriales, lectores, autores, profesionales. Una programación que reúne a figuras de la escena editorial, de la escena literaria, de distintos países. Está, por ejemplo, como invitada la escritora y editora mexicana Socorro Venegas. También está Julieta Venegas, la cantante y autora mexicana. La escritora francesa Violaine Béraud. Las uruguayas Tamara Silvia Bernasquina y Erika Paula Curbelo. No las conozco, las chicas, voy a tener que conocerlas. Esto es otra cosa que tiene. La Feria de los Editores, te encontrás con un montón de talentos que no conoces, que no sabías que estaban. Y de repente, un mundo se abre ante tu imaginación, ante tu lectura. Es maravilloso. Aparece el brasileño Felipe Charbel y el editor y traductor mexicano Jacobo Zanella, entre otros. Entre los nombres nacionales aparecen Mauricio Cartún, que recién lo recordábamos, Martín Coan, Clara Obligado, Florencia Garramuño, Cecilia Simeoni, Ricardo Romero, Santiago Loza, Hernán Banoli, para mencionar algunos nomás. La edición de este año combina la exhibición y venta de libros con una agenda de conversaciones, propuestas para distintos públicos. Hay 14 charlas, entrevistas públicas, debates sobre la ciudad, sobre la memoria, la escritura, el oficio editorial, además de actividades para profesionales del libro. Entre los puntos destacados está la charla pública con Mauricio Cartún, alrededor del derecho a la ciudad, y una exposición de cierre a cargo de Camila Perochena. La agenda oficial también suma al Fellowship Program, con editores de España, Francia, Italia, Rusia y Suecia. Una jornada para traductores y un encuentro con productoras audiovisuales. Además, la feria entrega 3 premios en esta edición. Uno de ellos corresponde al afiche oficial 2026, que lo ganó la ilustradora Ornella Pagliaruolo, que otorga 900.000 pesos más materiales aportados por la marca Posca. Se entrega el premio a la labor librera, que contempla 4 millones para la compra de libros en la feria, y un 50% de descuento en stands adheridos. El tercer reconocimiento será el premio Rumbo a Guadalajara, que definirá qué editor o editora viajará a la feria mexicana. Algunos detallecitos extra. La organización también entrega un libro gratuito a los visitantes mientras esperan el ingreso al predio. A eso se agrega la fiesta FED de hoy sábado desde las 23:50 en el Teatro Vorterix, la única actividad paga de la programación. Si quieres ir a bailar, hay que pagar. Las editoriales adheridas ofrecen 50% de descuento por pago al contado para librerías, y además va a continuar el esquema de envío gratuito de hasta 200 kilos a todo el país, mediante un acuerdo con OCA. Esto es como ir a... ¿Viste cuando uno va a Avellaneda o a Once, que compra al por mayor? Bueno, la Feria de los Editores no solamente nos recibe a nosotros, que somos lectores, sobre todo recibe a los tantísimos y sacrificadísimos dueños de librerías en todo el país. Me acuerdo, en Azul teníamos en su momento Biblos. Macondo fue otra de las librerías. Creo que Vicky Belcito, una compañera mía de secundario, una mujer docente ella también y apasionada por el arte en todas sus formas, y como suele suceder siempre, un poquito artista ella también, llegó a tener una librería en la ciudad de Azul. Y es difícil, ¿vieron?, tener librerías. Aquellos que nos escuchan desde distintos rincones, a lo sumo me van a contar la anécdota de la librería del pueblo o de la ciudad. Porque, y en estos tiempos es muy, muy difícil. Por eso la Feria de los Editores no solamente nos convoca a nosotros como lectores, también en buena medida nos permite acercarnos al trabajo de aquellos que trabajan para que nosotros sigamos siendo lectores. No estamos hablando de las grandes editoriales, de la Feria del Libro, como ese gran fenómeno que no solamente es cultural, sobre todo es la punta del iceberg de uno de los negocios editoriales y de la resistencia del negocio editorial del libro. En este caso son los editores independientes, aquellos que descubren a un poeta, que descubren a un nuevo autor, que descubren nuevos talentos,
o que mantienen, se hacen cargo de el acervo cultural de algún poeta, incluso de Mendoza, de Córdoba, del Chaco, y mantienen la producción de sus libros. Y es hermoso verlos laburar a los editores, que muchos además tienen un escritor entre ellos, tienen sus obras escritas, no sé si publicadas, pero es maravilloso que junto con el trabajo del autor esté el trabajo del editor. Parte fundamental, es casi, te diría, el asistente del mago. Sin él, el truco no llega nunca a realizarse. Por eso es una linda manera de acercarse a una feria. En realidad, yo te lo estamos manejando, pero vos vas a decir, mira, voy y está llenísimo de gente. Sí, gracias a Dios, explota de gente. Pero bueno, tenés la oportunidad de ir a hacer un poquitito de fila, encontrarte con un montón de gente que también le gusta la lectura. La Feria de los Editores en Chacarita, entre las 2 de la tarde y las 9 de la noche. Hoy y mañana son los dos últimos días, empezó el jueves, y lo podés ver ahí en Corrientes y Dorrego. Nosotros viajamos un poquito a los 90. Una rubia maravillosa, Patricia

Hola, buenas noches. Soy Elena de Verazatei. Y como pasa siempre, uno buscando una cosa encuentra otra. Y me encontré con el CD de la película El secreto del erizo, que sé que vas a comentar y muy bien, porque es una película amorosa. Y bueno, no me quedó otra que ponerme a verla. Y hace un ratito terminé. Es para recomendar. Les mando un beso a todos ustedes. Gracias por la compañía.

0: Patricia Kaas, la versión del clásico de Brel, Ne me quitte pas, no me va a dejar vos, ¿eh? ¡Qué terrible que es ese tema! If you go away, mitad en francés, mitad en inglés. En inglés es If you go away, si te vas. Antes, Patricia Kaas. Il me dit que je suis belle. Él me dijo que yo era linda.
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El top nos marcó las 3 de la mañana y el cielo sigue despejado en Buenos Aires. La sensación térmica 7 grados 5 décimas. Esta es la portada del diario Clarín de hoy. El tema central en la tapa del Clarín: aumenta el malestar contra Schwarzenegger dentro del gobierno. Lo acusan por promover proyectos sin consultar a nadie más que a Milei. Los ministros más cercanos a Karina Milei critican al funcionario por los costos que le hace pagar al presidente y por no consultar con los otros funcionarios los proyectos que impulsa. La secretaria general ahora quiere que todas las iniciativas que se envían al Congreso pasen por la mesa política y el jefe de gabinete, que es el encargado de buscar los apoyos a las leyes. Al lado, un destacado de este tema con letras rojas: la situación del oficialismo. Internas, gobernadores rebeldes y mala praxis. Las alarmas que se encendieron en el Senado. Arriba también, pero hacia el margen derecho, en un recuadro un poquito más chico: saltó al 2,9% la inflación en la ciudad por las vacaciones de invierno. Hubo un alza fuerte en julio por los aumentos de los servicios asociados al turismo y de los productos que sufrieron alzas estacionales. La inflación porteña había sido 1,8% en el mes anterior. El dato se conoce de cara a la publicación del índice nacional que hará el INDEC el próximo jueves. Los analistas creen que el salto en la ciudad no debería reflejarse en el índice a nivel nacional. La foto principal en la tapa del Clarín de hoy: insólito. Tapia armó una carpa en un descampado y sesionó para justificar la sede de AFA en Pilar. El juez Diego Amarante calificó de ficción jurídica el cambio de domicilio que hizo la AFA para evitar a la Inspección General de la Justicia, la IGJ, que cuestionó sus balances y lograr así la protección del gobierno bonaerense. En la foto se ve la asamblea, porque la AFA convocó a los delegados de los clubes de ascenso. Están todos en una carpa. También hacia el margen derecho, Santa Fe, la Corte anuló el tope del gobernador a las jubilaciones de privilegio. Era una medida que había impulsado Puyaro y alcanzaba principalmente a jueces de la provincia. La Corte la bajó y quedó en el centro de las críticas porque la ley afectaba a uno de sus integrantes, próximo a retirarse, y que ahora resultó beneficiado. Puyaro había fijado un límite actual de 13 millones mensuales, 13 millones de pesos mensuales para la jubilación más alta, que hoy llega hasta los 18 millones de pesos. En el extremo inferior derecho, el recuadro de San Cayetano: poca gente en la plaza y una dura homilía de García Cuerva. La marcha desde la Basílica en Liniers no contó con convocatoria, a pesar de que sumó a la CGT y organizaciones sociales, además de sectores políticos opositores. En su homilía, el arzobispo de Buenos Aires, Jorge García Cuerva, reiteró sus críticas por la situación económica y advirtió sobre una resignación pasiva de la sociedad. Lo escuchaste hace un ratito en el Mitre Informa Primero. Más títulos en la tapa del Clarín. En el pie de página, fentanilo: pagaron la fianza de 150 millones de pesos y quedaron libres las exfuncionarias de ANMAT. Son Nélida Vicio y Gabriela Mantecón Fumadó, imputadas por el caso del fentanilo contaminado a cargo del juez federal de La Plata, Ernesto Kreplak. Este busca establecer responsabilidades en las muertes de al menos 90 personas que recibieron el potente analgésico cuando estaban internadas. En la causa sigue detenido Ariel García Furfaro, dueño del laboratorio que fabricó el medicamento. Según la Fiscalía, hubo notoria falta de controles estatales que permitieron que los fármacos llegaran a los centros de salud.
completamos la tapa del Clarín. Arriba, las fotos de los firmantes y sus columnas. Las ideas al vaso de Wiñaski. Otra vez, las piedras contra la ley. Del editor, Miri. Pégale a Sturzenegger. De moda en el gabinete. En el escenario de Bossi. Milei, la patria y los límites libertarios. Y el panorama internacional de Cantelmi. Trump en Brasil. Un jefe de campaña en problemas. A las 3 de la mañana, 8 minutos, estos son los títulos. Esta es la tapa del diario Clarín de hoy. En Buenos Aires, la sensación térmica 7 grados 5 décimas. La humedad 72%.

Eduardo, ¿cómo estás? Soy Carlos, el taxista acá de Esquel. Te mando un saludo. En el centro de Esquí La Hoya está nevando, así que seguimos esperando a los turistas que vengan a esquiar a Esquel. Buena jornada para todos.

Ahí lo estamos escuchando a Coti Sorokin, junto a Olivia Wilde, haciendo Tus Errores. Antes Pablo Alborán, Tiempos Bonitos.

momento de la madrugada. Vamos a actualizar los datos del tiempo, cómo viene la madrugada aquí en Buenos Aires. 7 grados ahora la sensación térmica. El viento sigue soplando del norte a 12 kilómetros por hora. El cielo despejado, 1003.6 hectopascales la presión. La humedad está en 74%. El pronóstico nos anticipa un lindo, aunque fresco, sábado. 13 grados la máxima. Mañana domingo 4 la mínima, y el lunes 3 la mínima, Viste que el invierno elige los días, así te dicen, el fin de semana te lo voy a llover todo, o de repente, bueno, tenemos que volver a trabajar, frío, te voy a poner frío, cosa de que después lo despidamos sin mucho inconveniente al invierno, que ya después de agosto va a empezar a irse. Este es el momento crónica, ¿viste? Cuando empezamos, faltan tantos días para la primavera. Tenemos unas ganas. Hablando del frío, hablando de lo que sucedió ayer domingo, estuve en el barrio de Liniers. Hay algunos que trabajamos, tenemos muchísimo que agradecer, simplemente. Y los que trabajamos con la realidad, la vemos, tal vez, a veces, en sus dimensiones más complejas. Nos cuesta el esfuerzo que siempre tenemos en estas madrugadas de contarte lo que sucede allá lejos y en el mundo, pero siempre arrimar media sonrisa para que por lo menos con el criterio que nos, la lucidez que nos da el humor, nos permita permanecer despabilados, como nos gusta llamarnos, como les gusta a ustedes llamarse en estas madrugadas. Por eso, en una nueva edición del Día de San Cayetano, siempre suelen suceder, bueno, algunas de las declaraciones, las críticas y la fotografía de lo que está sucediendo con los sectores más necesitados en nuestro país. El obispo García Cuerva criticó la resignación de la sociedad. En su homilía por San Cayetano dijo que el sueldo no alcanza. Advirtió que no decimos nada ante hermanos que revuelven la basura para comer. Y algo que destacó para los que estuvimos ahí en ese momento, justamente en el que el arzobispo José Ignacio García Cuerva estaba dando la homilía por la misa en San Cayetano, en Liniers, esta cuestión de no ser insensibles, que no nos dé lo mismo, que de alguna manera conservemos la capacidad de conmovernos ante la necesidad del otro. Emilia Wexler, en su semblanza de lo que dejó este viernes de San Cayetano, destaca cómo ya desde las primeras horas del día, cuando todavía es de noche, cuando las primeras personas empiezan a acercarse al santuario de San Cayetano en Liniers, ya se encuentran con gente en la fila que incluso están desde el día anterior. Y no se fue a pesar del diluvio que nos dejó esa semana, esa continuidad de días grises, lluviosos, húmedos, pesados. El cielo ya es azul cuando abren las puertas de la iglesia, que quizá, como ninguna otra en el país, repite una escena de fe que atraviesa generaciones. Cada 7 de agosto, desde hace décadas, muchos de los primeros fieles llegan antes de comenzar su jornada laboral. Algunos hacen una breve oración, otros participan de la primera misa, muchos simplemente esperan unos minutos para entrar al templo, tocar la imagen del santo y dejar una estampita, una vela, una espiga de trigo como símbolo del pedido por el pan y el trabajo. Este patrón es persistente y también es amigo. Así dicen desde el atrio cuando entregan las cintitas amarillas que simulan la amistad con el santo. Nos sabemos amigos de San Cayetano, dice el sacerdote. La celebración en honor a San Cayetano es una de las manifestaciones populares de fe más importantes de nuestro país. Miles de personas peregrinan cada año hasta el santuario ubicado sobre la calle Cusco para agradecer por un empleo, pedir que no falte el trabajo o rezar por familiares y amigos que atraviesan dificultades laborales. El lema tradicional es paz, pan y trabajo, y que sintetiza desde hace décadas el sentido de una devoción que se consolidó especialmente entre trabajadores, jubilados, familias de sectores populares. Aunque San Cayetano nació en Vicenza, en Italia, en 1480, fue canonizado en el siglo XVII, su vínculo con el trabajo tiene una historia particularmente argentina. La devoción como patrono del pan y del trabajo tomó fuerza durante la década de 1930, cuando el sacerdote Domingo Falgioni impulsó su veneración en un contexto de fuerte desempleo derivado de la crisis económica mundial. Desde entonces, la imagen del santo con el niño Jesús y una espiga de trigo quedó asociada a la búsqueda de empleo y al sustento cotidiano. El arzobispo de Buenos Aires, José García Cuerva,
apareció mezclado entre las filas de los fieles a eso de las 9 de la mañana. La gente no lo reconoció hasta que los móviles de televisión se abalanzaron sobre ese hombre de blanco y algunos detalles de lila que estaba siendo escoltado por dos curas de negro. En otra zona también se mostraron dirigentes políticos del peronismo, como el gobernador de la provincia de Buenos Aires, Kicillof, el gremialista Varadel, el dirigente social, Juan Grabois. Pero también hubo otras movilizaciones de sindicatos y agrupaciones políticas de izquierda hacia Plaza de Mayo. Pese a la confluencia de sellos partidarios, ese tramo político de la jornada estuvo bastante deslucido y con una concurrencia apenas modesta. Y yo a esta semblanza que hace Emilia Wexler, siendo asistente, he sido desde hace muchos, muchos años, era un ritual que teníamos con mi padre, incluso cuando vivíamos en Azul, de venir desde Azul, ¿no? La peregrinación era un poquito más larga y de paso se visitaba la familia y volvíamos a Buenos Aires. Recuerdo movilizaciones verdaderamente multitudinarias, donde las filas llegaban incluso hasta las puertas del estadio de Vélez. Esta vez fue multitudinario, pero había muchos espacios vacíos. Evidentemente la crisis de fe, el cambio cultural que estamos viviendo y el cambio del estatuto del trabajo como inherentemente humano, ¿no? Uno de los rasgos de nuestra naturaleza humana, a partir de las nuevas generaciones, de las pantallas, seguramente el impacto que las nuevas tecnologías y específicamente la inteligencia artificial van a tener en todo esto, van a cambiar el estatuto mismo del trabajo. Y hay muchas cuestiones que están cambiando violentamente que nosotros apenas tenemos el tiempo y la lucidez para observarlos y darnos cuenta de esos cambios. Por eso, en estas madrugadas nos gusta tanto estar atentos, vigilantes, lúcidos, bueno, como dicen ustedes, despabilados. Tratar de estar lo más despabilados posibles para no tomar partido por posiciones prefabricadas que le convienen, vaya a saber uno a qué y a quién, pero que por lo menos si estamos despabilados sabemos lo que está sucediendo aquí y ahora. Estos escenarios que conectan a la gente con su propio ritual, con sus necesidades sobre todo, pero con sus creencias y para muchos de nosotros con algo que es maravillosamente humano, que es la capacidad de agradecer, de pensar que no todo lo que se logra simplemente porque uno sigue un video de TikTok y cree que es capaz de todo. Respirando bien, vamos, nos merecemos, vamos a manifestar la luna. No, hay cosas que nosotros le ponemos voluntad, pero hay algo, hay alguien que además nos ayuda. Entonces está bueno agradecerle. Agradecerle a quien vos quieras. Al universo, a San Cayetano, a Dios, a Imanyá, a quien vos quieras. Pero agradecer, eso nos conecta profundamente con el universo. Este 7 de agosto convocó a cientos, miles diría. Antes eran cientos de miles, para serles sincero. Las misas se celebraron entre las 4 de la mañana y las 23. Fueron distintos los testimonios. Giselle, por ejemplo, que tiene 41 años, vino desde Lomas de Zamora. Ella trabaja por horas, dice, soy empleada doméstica, no tengo trabajo fijo, dependo de que me llamen, pero en situaciones difíciles nunca nos ha faltado nada, así que más que nada, más que a pedir, vengo a agradecer, justamente. Heredó esta devoción de sus padres y viene todos los años sin falta. Carlos es de San Miguel, vino con su hijo de 26 que visita la iglesia por primera vez. Este año lo necesita más él que yo, dice el padre. Ahora está trabajando conmigo, pero quiere dedicarse a la mecánica de motos y está difícil, dice Carlos. Mientras su hijo atrás asiente, claro. María tiene 53 años y es de Caballito. Tiene un rosario, una estampita con espiga y una mochila casi más grande que su espalda, en la que trajo varios paquetes de arroz para donar. Siempre lo hice, dice. Nadie lo pide acá, pero me parece que es necesario para que reparta la iglesia. Vino a pedir por trabajo para su hija. Son muchísimos los pedidos. Y algo que agrego de haber estado ahí en este 7 de agosto que pasó, la cantidad de pibes, chicos, que se ve que estaban todos con sus uniformes escolares, distintas escuelas que se sumaron a la organización y a la celebración de San Cayetano. Pero todos ellos con bandejas o bolsitas, con panes, con mate cocido, con algún matecito para convidar.
esas cosas maravillosas que con la excusa de aquellos que profesan la fe judeocristiana y específicamente son devotos de San Cayetano, se encuentran cada 7 de agosto. Pero es tan lindo encontrarse con tanta gente de distintos lugares, con distintas cortes socioculturales, económicos, distintas historias de vida, pero que en ese momento, en una mañana fría de agosto, todos vienen a agradecer, a brindar su ayuda. Es como si el mundo de repente pudiera ser un poquitito mejor, qué sé yo, por lo menos por un rato. 3:26 de la madrugada, algo similar a lo que nos gusta hacer cuando imaginamos un cafetín donde todos somos amigos, donde todos pueden venir y contar su historia, discutir un poquitito, qué sé yo, celebrar que ganó tu cuadro de fútbol, hacer algún chiste, pero no gastar al contrincante, porque en estas madrugadas los despabilados, por sobre todas las cosas, agradecemos encontrarnos y fabricamos un mundo mejor.

0: con el top de las 3:30, justito estamos estrenando el último trabajo de Diango. Una versión intimista de un clásico, El Cantante.
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0: 3:30 de la mañana, decíamos, la sensación térmica en Buenos Aires, 7 grados. Milei se reunió con el rey de España en Colombia. El encuentro se produjo en el marco de la asunción del nuevo presidente Abelardo de la Espriella.
1: ¡Su majestad!
2: Uno de los culpables de la cena.
1: Por favor, qué placer verlo, qué gusto verlo.
0: El gobierno evalúa restablecer las relaciones diplomáticas con Venezuela. Busca definir cuándo normalizar el vínculo diplomático entre ambos países. Para eso, retomó los contactos formales directos con Caracas tras los terremotos registrados en junio. Perú y Chile también iniciaron un proceso de normalización de sus relaciones con Venezuela. Se reactivó la causa por la mansión de Pilar. El fiscal Navas Real ordenó medidas que estaban pendientes y ahora se espera la realización de una audiencia clave. El expediente busca determinar quién es el verdadero dueño de la mansión, que estaría valuada en más de 17 millones de dólares. La casa está a nombre de Real Central SRL, de Luciano Pantano y Ana Lucía Conte, supuestos testaferros del tesorero de la AFA. Uno de los elementos relevantes es una tarjeta corporativa de la AFA hallada a nombre de Pantano, vinculado a Pablo Tobillino. De la mañana, 33 minutos aquí en Buenos Aires. La sensación térmica 7 grados, el cielo despejado, el viento soplando del norte a 12 kilómetros por hora. La humedad 74%. Más abrigado, casi te diría, con orejeras y la bufanda que lo tapa hasta la comisura de arriba de los labios, viene él protegiéndose, el caballero, el mosquetero de las madrugadas.

0: El Negrito, Oscar Sosa.
1: 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Jorge Rojas, No saber de ti.

romantiquísimo se vino el negro, che. ¡Oh, qué grande! Estuvimos charlando esta semana con el Negrito Sosa, con Adriana, le mandamos un beso enorme. Y así, con Luis Miguel, mira cómo se despachó nuestro amigo de todos los sábados, nuestro mosquetero, el Negrito Oscar Sosa.

10:48, está fresquita la madrugada de este sábado de agosto con 7 grados de sensación térmica. La máxima para hoy va a trepar hasta los 13 grados. Ya estamos en la sensación térmica, en la mínima pronosticada para hoy. Mañana la mínima 4 grados, ¿eh? Así que vamos a tener una madrugada que te la voglio dire. Un frío, mirá. Qué lindo encontrarnos con nuestros amigos en arroba Radio Mitre, arroba Lalo Morino. Nos cuenta justamente Moni, dice, lo importante de agradecer. Es lo más importante. Y escucho que este 7 de agosto fue menor la concurrencia. Sí, la verdad que sí, pero insisto, esto no tiene mucho. La lectura ingenua va a tener que ver con los detractores, van a decir, viste, yo tenía razón. Los fieles o los creyentes se van a preocupar. En realidad está modificándose todo, absolutamente todo. Por eso no, la lucidez y esto de permanecer lo más despabilados posibles, están cambiando profundamente los hábitos en los que incluso se define lo público, las movilizaciones, este espacio de ganar la calle o perder la calle, o lo que sucede en la calle. En realidad, la calle ya desde hace varios años es el escenario en el que se montan ciertas imposturas que se van a mostrar luego en las redes. Es como que se filma lo que después se va a viralizar. Pero hoy en día la dependencia, sobre todo de las nuevas generaciones, de las pantallas, hace que todo tenga que ver con captar la atención a través de los dispositivos. Y eso nos quita un montón, entre otras cosas, el criterio, la profundidad que demandan ciertos rituales, la movilización de la peregrinación en sí misma. Y no digo solo en términos religiosos, hablando de, en este caso, aquellos que somos devotos de San Cayetano, ponele, porque agradecemos y porque le pedimos trabajo, pan y paz. Sino que tiene que ver con hasta ir a una feria. Las movilizaciones en ferias, en encuentros juveniles, el deporte incluso, son todas cosas que van cambiando con el tiempo. Bueno, de hecho, Marcela desde Bernal, ella dice, describís esa multitud que se veía en San Cayetano, y ella recuerda que su papá no faltaba nunca. Cada año hacía esa fila larguísima, no solamente para pedir, aquí otra vez aparece el tema, sino para agradecer. Con ellos estamos charlando y en arroba Radio Mitre, arroba Lalo Morino. También en nuestras charlas de epígrafes nos vamos encontrando con ustedes. Carlos, desde el infierno de Barcelona, Carlos y Liliana nos mandan el abrazo, nosotros que lo seguimos esperando en este fresquito extremo sur del mundo. También Danita Capri, para todo el equipo, deja un GIF con unos besos y unos corazones hermosísimos. La Burman, que nos saluda también en X. Las redes, Julio Rosales, que nos está escuchando también desde tempranito. Con ellos estamos charlando en arroba Radio Mitre, arroba Lalo Morino. Y es ahí donde también nos vamos encontrando en Instagram, desde bien temprano. Ya nos están saludando algunos amigos. Aliche, acá amuchadita en la cama con sus gatitas. Con un tecito chai de jengibre, cardamomo y canela. Hoy ella nos escucha, pero está muy cansada. Anduvo con muchas cosas. Hizo muchos kilómetros en la bici de Palermo a Villa del Parque. Después a Núñez, de vuelta a Palermo. Después de una semana complicada, llegó agotada. Está out. Dice, con suerte llega un ratito más. Nosotros te vamos acompañando en este descanso para que ese sueño, que va a llegar seguramente, sea mucho más reparador. Con buena música, con charlas con amigos. Gachu, que nos saluda desde el norte de Japón, dice, ¿sabes el calor que está haciendo acá en el norte de Hokkaido? 31 grados es demasiado para un lugar parecido a Bariloche. Besos para toda la gente linda del Barcito. En un ratito te voy a estar contando en Bariloche una nevada histórica, pero en un ratito nada más. Con ellos estamos charlando en arroba Radio Mitre, arroba Lalo Morino. Hacemos una pasadita antes de las 4, antes de la etapa del Olé. ¿Cómo viene el fútbol del sábado? La agenda de los partidos, porque desde las 19:15, tal vez algunos de los
del partido más... Todos los partidos son importantes, sobre todo para el hincha, pero en términos de multitud, a las 19:15 en el Ducó, Boca tendrá una linda prueba cuando se mida ante Vélez, el elenco que comanda Guillermo Barros Schelotto, que ganó los tres partidos que jugó en el torneo. Pero todo esto empieza antes. Vamos a hacer la agenda de los partidos de hoy sábado. A las 14:45, Deportivo Riestra, Estudiantes La Plata. A la misma hora, Atlético Tucumán, Sarmiento. 19:15, te decíamos recién, Boca, Vélez. Leandro Paredes acá está en duda. Van a seguir los juveniles, Leonel Flores y Tomás Aranda. Milton Jiménez o Villa podrían reemplazar a Merentiel. Y completamos la jornada con dos partidos a las 9:30 de la noche, 21:30. Independiente Platense, debuta Martín Palermo en el banco del Calamar. En el local no va a jugar Leandro Godoy por el desgarro y su lugar lo va a ocupar el colombiano Santiago Arias. E Instituto Gimnasia de Mendoza. 14:45, Riestra Estudiantes La Plata. Y Atlético Tucumán Sarmiento. 19:15, Boca Vélez. 21:30, Independiente Platense, Instituto Gimnasia de Mendoza. 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

Hola, buen día Eduardo y equipo. Desde aquí los saludamos, como siempre, España, Aragón. Somos Javier y Romina. Los escuchamos siempre, les mandamos un saludo grande a todos. Un cariño grande.

Qué linda versión. Maravillosa versión de O qué será. Patricia, ¿qué es Patricia? La Negra Sosa y Julia Senko. Él sé cómo le está. Patricia con Mercedes, está todo. Va. Y debe ser que son las 4 de la mañana, debe ser que son las 4 de la mañana, que nos quedamos cantando con Julia Senko, con La Negra Sosa. Antes, Mercedes Sosa y el Negro Rada. La Luna Llena.

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1: Pasamos las 4 de la mañana en Sosados. Nos confundimos. Y se zafó el negrito Sosa. Mirá que en vez de Mercedes dijimos Patricia. Podría haber sido tranquilamente el negro Sosa. Bueno, 4 de la mañana, dijo el top. 7 grados la sensación térmica. Esta es la portada del Deportivo Olé. La foto y el título principales. El Palacio de Paredes, anticipando lo que va a suceder a las 19:15, que recién justamente lo veníamos comentando, frente a Vélez. Mientras el ecuatoriano Valencia llega hoy, Boca juega por segunda vez en el Ducó y lo hará de nuevo el martes por Copa. Seguidilla en Parque Patricios, y se lo ve en la foto a él, con los guantes, el buzo, mirando así. Lontananza, Leandro que viene jugando. La pregunta es, ¿cuándo descansa? En el margen izquierdo, debajo del título, son varias las fotos, varios los temas, varios los títulos. Anticipando lo que va a suceder a las 17 versus Tigre, la pregunta, Coudet, ¿cantará victoria? Con los posibles estrenos de Ortega y Andrada, River busca terminar su racha de derrotas. Hablando del 2-1 versus Aldo Civi, también con foto, con Di María y Campas central, lo dio vuelta. En el debut de Salas, ganó Irm y se aleja en la anual. La foto del DT de Scaloni, hablando de la selección, se viene un amistoso en casa para la escaloneta.

4 y 5 de la madrugada, así nos encontramos con la primera plana del diario deportivo Olé. Aquí en Buenos Aires el cielo está despejado, el pronóstico anticipa muy buen tiempo para hoy sábado con 13 grados de máxima. Algunas nubes nomás hacia la tarde, hacia la noche. Mañana domingo más frío, la mínima va a estar en 4 grados, la máxima en 13. El lunes todavía más frío, 3 la mínima, 12 la máxima, pero sin lluvias, con muy poquitas nubes, el sol nos va a estar acompañando. Ahora la sensación térmica 7 grados aquí en Buenos Aires, la humedad 74%.

always want to feel this way, dice Tina Turner. Me quiero sentir así siempre, porque es lo que a ella le pasa cuando le dice que no quiere perderlo. I don't want to lose you, no quiero perderte, Tina Turner. Antes, two people, dos personas.

4:14 de la madrugada. En un ratito te voy a contar de la nevada en Bariloche, una tormenta que sorprendió a la ciudad sobre la madrugada de ayer y que se intensificó con el correr de la mañana. Para hoy se esperan más nieve, 5 grados bajo cero, y además lo venimos destacando, toda la zona que rige la alerta amarillo por vientos, incluso vientos onda en la zona de Cuyo. Desde el norte de la Patagonia, en Neuquén, no está justamente, Río Negro no está, pero alerta amarillo por vientos en todo Neuquén, el norte de Río Negro, toda la Pampa, buena parte de Mendoza, y atención porque aquí hacia la zona cordillerana se suma el alerta amarillo por nevada también. En la zona central está sin alerta, pero hacia el norte aparece el alerta amarillo por viento sonda, que se extiende hacia San Juan. Lo mismo sucede en La Rioja. Pero el alerta amarillo por vientos también está afectando Córdoba, toda la zona sur, la zona oeste, incluso la capital, Córdoba. Pero Córdoba, Cosquín, Altagracia, todos, Río Cuarto, yendo para abajo, para arriba, Cruz del Eje. Aquí rige el alerta amarillo por vientos. Sigue por La Rioja hacia el norte, atraviesa buena parte de la zona meridional y oeste de Catamarca, un pedacito chiquitito del noroeste de Tucumán, y continúa hacia la mitad de Salta, yendo hacia Cachi, por ejemplo. No llega a Cerrillos y a la capital, pero sí San Antonio de los Cobres, y San Salvador de Jujuy. En realidad es todo el taquito, el taco de la provincia. Alerta amarillo por vientos. Pero de eso vamos a hablar en un ratito, porque a las 4:16, casi 17 de la madrugada, Paula Laboña, en el suplemento Voy del diario Clarín, nos cuenta del nudismo, che. Sí, hay gente, y sobre todo gente grande, dice, ¿por qué los adultos se animan más que los jóvenes a practicar el nudismo? Ella destaca el factor generacional, la confianza, el adiós a los tabúes, el rol de las redes en la era de los filtros. Hay espacios nudistas en buena parte del país. La playa La Escondida, por ejemplo, en Chapad Malal, la reserva naturista Yatán Rumi en Córdoba, playa Querandí en Villa Gesell, paraíso Swinger en el partido bonaerense de Moreno, entre otros. Yo creo que la playa Querandí, nosotros estuvimos cerca cuando fuimos a Mar de las Pampas, me parece que es esa. Los años 2000, comienza contándonos Paula Laboña, marcaron un antes y un después en el nudismo en Argentina. Si bien esta práctica y filosofía de vida ya había dado sus primeros pasos en la década del 30, con la llegada de un grupo de alemanes que crearon la primera asociación nudista-desnudista argentina. Estaba en una isla de Tigre, no se veía nada y era medio secreta. Así lo explica Florencia Brenner, que tiene 75 años, quien en 2004 fundó la Asociación para el Nudismo Naturista Argentino, APANNA. También alrededor del 2000 se creó La Escondida en Chapad Malal, la primera playa nudista del país que tuvo un éxito bárbaro. Mucha gente conoció el nudismo y creció la cantidad de nudistas acá, cuenta. En 2003 nació Yatán Rumi, una reserva naturista en Córdoba que hace menos de un año se mudó a un predio más grande para sumar visitantes. Dice Miguel Suárez, de 69 años, uno de sus fundadores, dice, ahora tenemos habitaciones para 15, el camping, y además vamos a hacer un glamping también. Esperamos duplicar la capacidad para la próxima temporada. La concurrencia está asegurada. Suárez asegura que cada vez más gente practica el nudismo, aunque coincide con Brenner en que la edad promedio en que se comienza a hacerlo es recién después de los 30 años. La gente que nos visitaba era mayor de 50. Pensamos, tenemos que hacer algo que convoque a gente joven. Y lo mejor era un evento atlético. Por eso empezamos a organizar una maratón nudista los primeros domingos de diciembre como apertura de temporada. Hacer deporte desnudo me parece que es complicado. Yo no es que no ando desnudo, es que no hago mucho deporte, pero se me ocurre que es complicado, ¿no? Me parece. Los adultos toman la posta. Nora, que tiene 54, decidió llevar a su hijo más chico a lugares nudistas cuando era niño. Ahora tiene 26
y no es nudista, pero no tiene problema en compartir momentos con personas que sí lo son. Nora comenzó con esta práctica hace más de 20 años, cuando vivía cerca de un lago. El nudismo fue natural en mi casa. Lo sigo practicando en mi hogar, junto a mi pareja y en la reserva naturista Yatan Rumi. En vacaciones buscamos siempre este tipo de espacios. Cuenta que con sus amigos nudistas organizan encuentros una vez al mes. En las juntadas nudistas nos vemos para festejar cumpleaños o simplemente compartir una merienda o cena. Hacemos todo lo que se hace en una reunión textil, o sea, con ropa, pero desnudos. Charlamos, comemos, a veces hasta bailamos. A tal punto el nudismo es cosa de grandes que lleva a preguntarse por qué los adultos se animan más y los jóvenes no abundan en su práctica. Hay quienes señalan que existe temor a la difusión de imágenes en redes sociales, pero no todos creen que se deba solamente a eso. También existe un factor generacional. Son chicos que fueron criados en familias muy conservadoras, dice Florencia Brenner. Ven al desnudo como algo pornográfico. Por eso, no hay un relevo generacional en la Argentina. La gente que nació cuando acá comenzó el nudismo no llegó a la edad de cuestionarse que eso no es pecado. Según el psicólogo y sexólogo Patricio Gómez Di Leva, de 50 años, la timidez y el miedo a la desnudez se instalan desde chicos, cuando se enseña a diferenciar lo público de lo privado. Luego, hay que deconstruir eso que aprendimos. Es un proceso. La edad influye en esto de explorar cosas diferentes, sostiene el especialista, y a los 20 años todavía uno hace lo que reconoce dentro de lo familiar, no se anima tanto a experimentar más allá de lo que ha aprendido. Habla por experiencia propia, él recién a los 30 años incursionó en el nudismo. Vive a 500 metros de la playa La Escondida, donde obviamente va con frecuencia. En cuanto a las redes sociales, Di Leva analiza. En este momento, la era del filtro, el nudismo termina siendo más revolucionario que nunca. Es exactamente lo opuesto. Porque el fenómeno de los filtros y de los retoques en algún momento nos hace dudar. ¿Cuál es la realidad? ¿Lo que vemos en Instagram, en TikTok? Los cirujanos estéticos cuentan que van personas que les piden parecerse a un filtro. El nudismo es exactamente la contraposición absoluta a esa imagen irreal a la que estamos expuestos todo el tiempo. Entonces surge la pregunta, ¿el nudismo es una tendencia entre mayores y en baja? Los menores de 30 años nunca lo hicieron, siempre fueron minoría. No es que ahora están disminuyendo, al menos acá en nuestro país, responde Suárez. Y además continúa destacando que a nuestra reserva, la reserva naturista, vienen familias con sus hijos. Para los niños no es obligatorio el nudismo, pero sí pueden practicarlo, depende de sus padres. Cuando estos chicos llegan a la adolescencia, dejan de venir y vuelven otra vez después de los 30. Para el cofundador de Yatan Rumi, a esa edad ya se van derribando preconceptos. La gente asocia el nudismo con el sexo y no tiene nada que ver. Eso no quiere decir que en un lugar nudista no haya sexo, porque el sexo está presente en todos los ámbitos de nuestra vida. Pero no hay más sexo porque están desnudos. Es igual que en cualquier otro lugar. El nudismo tiene que ver con aceptarnos a nosotros mismos como somos. Para eso hay que tener un grado de madurez, asegura. Además, la playa La Escondida, hay otras, una cerca de Villa Gesell llamada Playa Querandí. En la localidad de La Reja, en Moreno, está la Quinta Edén. Y en Bahía Blanca está el grupo naturista Complejo Paraíso Natural, que alquila un predio con pileta y organiza encuentros. Por otro lado, en Moreno hay un espacio que se llama el Paraíso SW, o el Paraíso Swinger, donde se practica nudismo pero no naturismo, aclara Suárez. Busca marcar la diferencia. El naturismo implica la práctica del nudismo bajo ciertas reglas. Una de ellas es cero sexo. La actividad sexual se considera un acto privado. Clarísima la definición, mira. Por ejemplo, en Apana, una organización de 200 socios, todos mayores de 50 años, se rigen por las mismas reglas que la Federación Naturista Internacional. Y Brenner aprovecha para hacer una aclaración sobre la playa de Moria Kazán, aquella que inauguró en los 90, ¿se acuerdan? Playa Franca. Esa tampoco era nudista naturista. Las actrices iban para exhibirse. Y además concluye, el nudismo nació para quedarse. Esto en cuanto a tendencia. Si uno termina de pensar en el riesgo de hacer deporte desnudo, a mí
me da dolores imaginarios, por un lado. Por otro lado, si uno piensa, ¿no?, con la inflación en 2,9, yo creo que es verdad, el nudismo está llegando para quedarse. Y no solamente en las playas, no. Vas al supermercado, vas al banco y volvés en paños menores.

En aquella época vivíamos una versión tan maravillosa del amor. Esa que dura poco, pero qué lindo que es recordarla, ¿eh? Después aprendemos, después crecemos. Pero qué lindos lentos bailamos con Adrian Goodrich de fondo. Clásico.

0: Las 4:30 en punto y aquí en Buenos Aires el cielo sigue despejado y el viento soplando del noroeste, ahora a 10 kilómetros por hora. La sensación térmica subió apenas una décima, 7 grados, una décima. La inflación porteña se aceleró al 2,9% en julio. El índice de precios de la ciudad de Buenos Aires registró una suba del 2,9% en julio. Los mayores aumentos se registraron en los servicios vinculados al turismo por las vacaciones de invierno. El INDEC dará a conocer la semana próxima el dato de inflación correspondiente a todo el país. Una familia porteña necesita más de 2,5 millones de pesos para ser considerada de clase media. Si tiene que pagar alquiler, necesita casi 4 millones de pesos. Mientras tanto, la canasta de pobreza porteña es de 1,600,000. Más datos del INDEC. Creció la industria y cayó la construcción en junio. Según informó el INDEC, la industria avanzó 0,9% respecto a mayo y acumuló una suba de 2% interanual, mientras que la construcción retrocedió 4,1% en comparación con mayo, aunque registró una mejora de 4% interanual. Lo reiteramos, García Cuerva cuestionó a la dirigencia política. El arzobispo afirmó que hablan de los pobres, pero no están cerca de sus necesidades. El cuestionamiento fue realizado durante la misa celebrada por el Día de San Cayetano.
1: Un pueblo cansado de promesas incumplidas y dirigentes que hablan de los pobres, pero no están cerca de sus necesidades y se dan la buena vida. Que no quiere resignarse a que el trabajo sea una mercancía y que haya que tener 2 o más empleos para llegar a fin de mes, o caer en la trampa de los créditos que endeudan y asfixian a muchísimas familias.
0: En la madrugada de Buenos Aires el cielo está despejado y el viento sigue soplando del noroeste a 10 kilómetros por hora. El pronóstico anticipa para hoy una muy buena jornada, con el cielo algo nublado nomás y una máxima de 13 grados. Mañana domingo, completando el fin de semana, 4 grados la mínima, 13 la máxima, el cielo con algunas nubes sobre todo hacia la tarde. A las 4 de la mañana, 33 minutos, la sensación térmica 7 grados una décima, la humedad 74%.

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1: ¡Oh, terrible, che, este tango! ¡Oh, no! ¿Qué le habrá pasado, pobre José Canet? Empieza nomás con de cada amor que tuve tengo heridas, heridas que no cierran y sangran todavía. No sabes si el tipo la pasó mal o es un resentido. No sé. Mirá que perdí la fe y no vuelve la fe. ¡Qué terrible! Gran, gran tango de José Canet de 1947, tarde. Maravilloso la versión de Julio Sosa. Y antes, otro tangazo de 1946, con música de Héctor Stamponi, la letra de Homero Expósito. Y de fondo, si no me equivoco, la orquesta de Leopoldo Federico, la voz de Julio Sosa. ¿Qué me van a hablar de amor?

4:41, las 5 menos 20. Y llegó la primera adelantada diciendo, ¿qué me van a hablar de amor? Ella entró así nomás, pateó la puerta y dijo, ¿qué me van a hablar de amor a mí? Escúchame. Cami Rodríguez Hipólito, que ya se está preparando para lo que dentro de un ratazo, va a ser el aguante de sábado tempranísimo. Viene con un poquitito de nieve porque no sé si anduvo por Bariloche, pero como nosotros vamos a hablar de Bariloche, nos viene bárbaro imaginarla a ella cubierta de nieve, porque los rionegrinos están con una Bariloche a tope. Otra vez sin clases, crece la expectativa por el turismo. Mientras el sol volvía a salir ayer por la mañana aquí en el área metropolitana de Buenos Aires, después de días y días grises y húmedos, en San Carlos de Bariloche, en Río Negro, la nieve tapó otra vez toda la ciudad. Una nevada que comenzó a caer sobre Bariloche y sorprendió a quienes se disponían a salir rumbo a los colegios, a los trabajos, incluso a los turistas que tenían previstas excursiones. A las 7 de la mañana, el Consejo Escolar de la zona, Andina, anunció que el ingreso a los establecimientos escolares sería a las 9. Pero, minutos después, ante la persistencia de las nevadas, suspendieron directamente las clases. A media mañana, informaron que otra vez se cancelan las clases para el turno tarde y vespertino. Así lo publicó el propio diario de Río Negro. El Servicio Meteorológico Nacional, por su parte, pronostica para la mañana de hoy más nieve, una mínima de 5 grados bajo cero para la noche. Es una nevada típica de esta época, pero tuvimos complicaciones porque algunos vehículos no salieron con cadenas. Eso generó problemas en la circulación, así lo indicó Carlos Majinka, el secretario de Protección Civil de Bariloche. Fuentes del Servicio Meteorológico, además, afirmaron que en el Cerro Catedral registraron 5 centímetros de nieve precipitada en las últimas 24 horas... y una altura de 60 centímetros de nieve pisada. En la cumbre precipitaron 17 centímetros en las últimas horas y la altura de nieve pisada es de 70 centímetros. Según informaron las autoridades, la zona oeste y sur es donde más se sintió la nevada. En estos sectores, las delegaciones municipales trabajaron en el despeje de las calles desde las 5 de la mañana. Le pedimos a la gente que salga con cadenas o con cubiertas de hielo y nieve, y a los frentistas que limpien las veredas para que el peatón pueda circular. Esto lo agregó el propio subsecretario de Protección Civil de Bariloche, Carlos Majinka. Además, mientras los habitantes de la ciudad sufren las consecuencias de la nieve, los operadores turísticos patagónicos festejan, porque la temporada invernal en los cerros de esquí podría estirarse incluso. Bariloche alcanzó el 90% de ocupación hotelera en las últimas vacaciones de invierno y el Cerro Catedral permanecerá abierto al menos hasta fines del mes que viene. Una Bariloche cubierta por la nieve. Tenemos algunos amigos que nos escuchan desde Bariloche, así que va el abrazo, que se cuiden, eso sí. Y ya que estamos hablando de amigos, me recuerda la Burman que estamos de cumpleaños. Elda Iris Martínez está cumpliendo años, así que le mandamos un beso enorme. Hemos pasado por varios cumpleaños. Algunos los decimos todos juntos, qué sé yo, el Negrito, por ejemplo, el Negrito Sosa, que fue el 26 de julio, lo decíamos la semana pasada, y algunos amigos más que quienes tienen actividad en las redes. Yo tengo en estas madrugadas, así limitadito en mi actividad en las redes, pero mi actividad social en las redes. Después tengo mucha actividad de investigación, de trabajo, de escudriño, pero no mantengo la postura social en las redes. Quienes sí lo hacen se van enterando de los cumpleaños y muchos de ellos con el guiño de a veces es Gacho, a veces es Marce Magariños, a veces es nuestra RRPP, la Urman, que nos van contando quiénes cumplen años, quiénes están celebrando o de quiénes cumplieron años en la semana. 4:45, che, mientras allá en Bariloche la nieve cae y cae, un frío terrible. Acá en Buenos Aires hace frío, no está nevando, claro que no. Pero nosotros le ponemos un poquito de calorcito allá, acá, se lo pedimos prestado a todos aquellos amigos que en este mismo barcito nos escuchan desde Suiza, desde Italia, algunos en España, obviamente, en Japón incluso, en el otro lado del mundo donde el calor se está haciendo sentir y mucho. De este lado, un ratito de esa calidez que, ¿cómo se la llevamos? Con un poco de buena música, claro, una fórmula habitual
en el aire de Mitre. Los fines de semana, cuando venimos juntos, de la noche a la mañana.

Lalo. Buenas noches. Me llamo Nélida, soy de acá de Morón. Yo acá acostada al lado con mi morena, mi perrita, y escuchándote como todos los fines de semana. Un abrazo y beso fuerte para vos. Buen programa.

un encuentro maravilloso. Un baile entre el piano, la guitarra, y ese ir y venir entre dos clásicos maravillosos, porque si bien empezamos escuchando desde el alma, Lito Vitale y Luis Salinas nos llevaron, nos trajeron, metieron en la mitad Ochichornia, una canción tradicional rusa, y siempre con esa maestría, esa manera tan particular de convidarnos la música, casi como si no estuviera resonando en los instrumentos que ellos magistralmente ejecutan. No, estos músicos tienen esa capacidad de hacernos pensar que la música en realidad surge de nuestros propios recuerdos, de nuestra propia sustancia, de nuestra esencia, de nuestra alma. Qué lindo que es escuchar a la madrugada a Lito Vitale, a Luis Salinas haciendo Desde el Alma y un pedacito de Ochichornia, Ojos Negros. Antes, Antonio Tarragorros, otro de esos duendes maravillosos, que en un acordeón también nos devuelve un pedacito de nuestra propia alma, de nuestra propia historia, incluso cuando lo escuchamos, con la cortina y el tema de esas historias de la Argentina secreta.

muchísimos los mensajes que vamos recibiendo en las redes, en Instagram, en Facebook, en X. Gracias a Patricia Forti, que nos escucha desde Italia. Mandamos el abrazo. Mali Canet, desde el otro lado del charco, con un calor terrible, dicen. Si pudiéramos intercambiar el clima sería fabuloso. Igual ese calor, yo no sé si... Está fresquito, acá estamos bien, estamos bien. María Inés Romero Carranza, aquí desde Olivos, dando el presente, sentada en el barcito junto a la ventana, saludando a todos los noctámbulos, para todos nosotros, para los chicos detrás de la pecera. María Inés, heredera además de una de las tradiciones patricias de la radio. Elda Iris Martínez, ahí dice: comencé a festejar mi cumple número 78. Lo compartió con toda la gente del barcito y ahí la estamos encontrando. A mí me habían avisado antes, ¿viste? Por eso te saludamos también, Elda. Siempre con su cafecito. Y algo más, dice: hay mucho frío, entonces tenemos que tomar algo. Tiene ganas de que le dediquemos un tema de Abel Pintos, de Nino Bravo, en fin, algo alegre quiere. No todos los días se cumplen 78, ¿no te parece? Pero además, con esta actitud, Elda, me encantó. Ya vamos a buscar, ¿eh? Ahí con el top de las 5, celebrando el cumpleaños de nuevo de Elda. El abrazo para Rosa Torales también. Qué lindo, feliz de que haya llegado el sábado para escuchar buena música. Ella nos escucha en Bursaco. Silvita Geduán también, con el abrazo en esta noche bien fresquita en San Andrés de Giles. Y hasta las 6, Cookie Baizán promete estar con nosotros en el aire de la radio. Nos quedan un montón de mensajes, ¿eh? Después los vamos a ir encontrando también. Pero ustedes saben, con el top de las 5, nosotros nos encontramos con la portada de otro de los diarios.

de la mañana y en Buenos Aires el cielo sigue despejado. La sensación térmica 7 grados, una décima. Esta es la primera plana del diario Popular de hoy. El tema central con un composé fotográfico y el título más importante, emotiva muestra de fe por San Cayetano. Miles de personas acudieron en el barrio de Liniers al santuario de San Cayetano, patrono del pan y del trabajo, para implorar por un empleo digno en una nueva muestra de devoción sin límites. También hubo agradecimientos por el trabajo conseguido. La próxima visita del Papa León XIV también es motivo de esperanza. Dura homilía del arzobispo de Buenos Aires. Fue masiva la marcha a Plaza de Mayo por San Cayetano de sindicatos y organizaciones sociales. Y así aparece una de las fotos de este collage en el que los protagonistas en el centro son los fieles. Abajo, a la derecha, aparece el recuadro de la foto aérea en Plaza de Mayo y arriba el detalle también con fondo rojo y el textual de García Cuerva. El pueblo está cansado de dirigentes que hablan de los pobres, pero no están cerca de sus necesidades. Arriba de margen a margen con fondo amarillo, la inflación en Cava se aceleró al 2,9% en julio. Debajo, Congreso, daños por incidentes costarán 468 millones de pesos a ciudad. Se aprobó la ley de propiedad privada, pero sin otro capítulo. Desalojo express. ¿Cómo será el procedimiento? Hacia el margen izquierdo, algunas fotos, varios títulos con resonancias deportivas. Boca recibe a Vélez en busca de otro triunfo, pese al interés de Milán, Paredes no se va. Un duelo entre el Xeneize que mejora y un Fortín líder en su zona. El ecuatoriano Valencia dijo, voy a dar todo para ganar campeonatos. Debajo, River visita a Tigre en otro examen para Chacho Coudet. El millonario viene golpeado y sin haber ganado en el torneo. El rojo recibe al Calamar de Palermo y completa abajo en un recuadro. Mantienen medidas restrictivas para Facundo Moyano. Fiscalía rechazó pedidos de la defensa. Completamos la tapa del Popular arriba con dos títulos, dos fotos. Por el ICE de Trump, un futbolista argentino fue detenido en los Estados Unidos. Y murió el famoso manager de modelos, Leandro Rudd. Tenía 51 años, luchó contra el cáncer. A las 5 de la mañana, 4 minutos, así nos encontramos con la tapa del Diario Popular de hoy. En Buenos Aires el cielo está despejado, la sensación térmica 7 grados una décima, la humedad 74%.

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Besos, besos, besos.

lindo tema, qué linda historia y al mismo tiempo, qué crudo, ¿no? De la película, de la comedia romántica, que se estrenó hace muy poquitito, dirigida por Juan Taratuto, con Natalia Oreiro y Gael García Bernal. Nada entre los dos. Lindo título, además. Una historia de amor en, creo que en el ámbito de trabajo. Terrible, entre Mechi y Guillermo, dos ejecutivos de mediana edad, como la que tenemos nosotros. Yo tengo una medianamente viejo estoy, ¿no? Pero ahí estamos, mediana edad. Durante una crisis corporativa están en el Caribe, en un resort, y empiezan a pasar cosas. Pero Nada entre los dos es el título. Lo que construimos, el tema de Natalia Lafourcade, una interpretación maravillosa de siempre, tan chiquita, tan enormemente talentosa, creadora de climas, además comunica unas intenciones, unas historias, unas subtramas, en cada interpretación una verdadera gigante, Natalia Lafourcade. Y hablando de ese tipo de intérpretes, venimos un poquito más abajo, nos quedamos en Chile, Mon Laferte, qué terrible que es, con cada uno de esos temas, ella nos cuenta un culebrón, toda una historia. Y bueno, así era Tu falta de querer.

montón, che, de mensajes, ¿eh? Porque la verdad que estuvieron muy activos durante la madrugada en Facebook, en X, en el 11-30-03-0790, en el 5168-0790 y sobre todo en Instagram. Ahí está desde Zamora, España, desde muy temprano, Juan, desde las 7 de la mañana, hace como 3 horas, que nos viene escuchando en el aire de la radio, pero en España. Anto Collins tiene ganas de escuchar algún tema de los Carpenters. Mañana podemos... ¡Ay, qué lindo esta mascarada! ¡Qué lindo! Bueno, todos los temas de los Carpenters son lindos, pero cuando dijiste eso, de repente, así me apareció. Liliana Meyer, gracias por tus palabras. Y ahí estamos sumándonos en esta madrugada con otra amiga, Cronopia. Dice, siempre nos das esa compañía cálida en las madrugadas. Tiene ganas de escuchar alguna canción de Caetano, ya que ayer cumplió 84 primaveras. Lo pasamos la semana pasada, me parece, Caetano con... Y seguramente lo vamos a pasar mañana. Con Diana. ¿Y qué más pasamos de Caetano la semana pasada? ¿Te acordás, Javi? Ay, ¿te acordás cuando éramos jóvenes? Como hace 10 días, por ejemplo. Ay, no nos acordamos. Bueno, tiene una voz tan dulce, es verdad, ¿eh? Es tan íntimo él en cada una de sus interpretaciones. Besos en esta gélida noche para todos los parroquianos del barcito. Volviendo al norte de Japón, Gachu, que nos trae un poquito de calor. ¿Quiénes más tenemos? Ahí está Klaus Cecil. Pues sí, ya está, ahí estamos charlando. ¿Por qué se fue para arriba? El Instagram hace lo que quiere. ¿Quiénes más están saludándonos? Ah, me repite los mensajes. Está re loco Instagram, Graciela Bengoa, ahí está, recuperándose con la buena música de una cirugía, ¿eh? Te mandamos un montón de besos para el noroeste, para San Miguel. Allí está Graciela Bengoa, reponiéndose con el aire de la radio. La Rosarina de Central, Olga Piche Romillo, desde Getafe, pero con mucho calor de aquel lado. Para todos, Olga la Rosarina de Central. Carmen Cancelo, sorprendida con un poco de la música de esta madrugada. Julio Rosales, también buena música, desde Mar del Plata. Y nos cuenta Marcelo Scarchelo que él está en la República de Corrientes, como hace 4 décadas, pero él es nacido en Sierra Grande, provincia de Río Negro. Y al ver y escuchar que está nevando por allí en la Patagonia, le traen todos los recuerdos de su niñez. Uy, qué lindo. Una niñez plagada de historias vinculadas a la nieve. Qué lindo. Mirta Ruda también manda el abrazo para todos los escuchadores. Ya que estamos armando el fin de semana, hablamos un poquito de la Feria de Editores, que hasta mañana domingo está en el Complejo C, en el barrio de Chacarita y en Corrientes y Dorrego, entre las 2 de la tarde y las 9 de la noche. Hablamos de la posibilidad de ver hoy a las 8, estuvimos charlando con Vero Velázquez y con Mágica, María Jimena. Uy, mirá, Mágica, para mí es Mágica. Habitación 513. Ahí vamos a estar también disfrutando de buen teatro. Hablamos de algunos de los de las actividades culturales que se pueden hacer en la ciudad y una particularmente este fin de semana, el Origami Matsuri en el Jardín Japonés. Hoy y mañana, de 10 a 18, habrá talleres y exposición de origami en el Jardín Japonés de la ciudad. Mañana a las 16 comenzará el show de tambores japoneses para festejar este gran acontecimiento del origami a cargo del Buenos Aires Taiko. El origami es el arte de origen japonés que consiste en doblar hojas de papel para crear figuras y esculturas tridimensionales sin usar tijeras ni pegamento. Algo mágico, verdaderamente. Hoy y mañana en el Jardín Japonés. Pero además, mañana, desde las 16, los tambores japoneses a cargo de Buenos Aires Taiko.

Agarró la ruta 3 y se fue hasta su querido coronel Pringles. Lindo escucharla, Celeste Carballo. Mientras de a poquito el sábado se va despertando. Todavía tenemos mucha noche, ¿eh? Todavía tenemos mucha madrugada. Ahí lo vimos llegar a Darimoyo para en un ratito subirse al aire de la radio y despertarte en este sábado de invierno con bastante frío, ¿eh? Pero con muy buen humor, con toda la información y qué equipo, ¿eh? La decíamos a Cami más tempranito. Ya está Juancito Locatelli también. En un ratito, el aguante de sábado tempranísimo con Dani Moyo. Mientras tanto, Celeste Carballo que nos...

5:30 de la mañana en punto. Se desplomó la temperatura, la sensación térmica 6 grados, una décima. Esta es la portada de La Nación de hoy. Central en la tapa de La Nación, hablando de San Cayetano, la iglesia criticó el modelo económico y pidió por los pobres y los endeudados. Fuerte mensaje del arzobispo García Cuerva antes del viaje del Papa al país. En una dura homilía por el día de San Cayetano, el arzobispo de Buenos Aires, Jorge García Cuerva, dijo que la libertad económica no puede ser absoluta y pidió ser empáticos con los que más necesitados. Además, señaló que hay que tener dos o más empleos para llegar a fin de mes y advirtió sobre la trampa de los créditos que endeudan y asfixian a muchísimas familias. De este tema un destacado en el escenario con la firma de Mariano de Bedia, un reclamo por la deuda social. Al lado, hacia el margen derecho, en una columna, la inflación se aceleró en la ciudad y en julio fue de 2,9%. Hubo causas estacionales. El índice nacional sería más bajo. Un destacado de este tema, creció la industria y cayó la construcción en junio. Tal cual lo escuchaste en el aire de la radio, en el Mitre Informa primero y ahora en la tapa de La Nación. En el centro de la tapa, el collage fotográfico. Aquí también optaron por un composé fotográfico. Son cuatro detalles. Muestra los rostros de la violencia alrededor del Congreso. Tres de los 20 detenidos por los incidentes frente al Congreso mientras el Senado debatía el proyecto de ley de inviolabilidad de la propiedad privada tienen antecedentes por robos y amenazas. Hasta anoche habían sido liberados 10 de los demorados. El gobierno hizo una denuncia por atentado contra la democracia en la justicia y pidió que se identifique a los responsables de los desmanes, algunos de los cuales quedaron registrados en la cobertura fotográfica de los hechos. Y así aparecen esos cuatro rostros de la violencia alrededor del Congreso. Otros temas, otros títulos también en la tapa de La Nación. Otro freno de la Corte a una indemnización exorbitante. La Corte revocó otro fallo de la justicia laboral que había multiplicado la indemnización que debía pagar una ART a un empleado por un accidente. No es la primera vez que el máximo tribunal revierte una medida por los cálculos exorbitantes para fijar indemnización. Para la Corte, la Cámara Laboral violó el límite de su competencia. En el extremo inferior derecho, ahora España les impone controles a los italianos. Meloni rechazó un ultimátum para levantar las medidas dictadas tras el caos en Ceuta. En el pie de página, hablando del clima, especialistas confirman una relación causal con cuadros de cansancio y falta de entusiasmo, hablando de la acumulación de días nublados que impacta en la salud y el ánimo de la gente. Completan la tapa, arriba dos fotos de deportes, Hugo Santilli, el titular, textual, River se quedó en Madrid, no volvió. El expresidente del club habla de la degradación institucional, el ciclo de Gallardo, la AFA de Grondona a Tapia y la gestión de Pasarela. Completamos la tapa de espectáculos, también con foto, Carlos Rottenberg, el hombre que mueve los hilos del teatro. Cumple 50 años de trayectoria como productor. Lo cuenta en un nuevo libro, El nexo entre el talento artístico y el público. A las 5 de la mañana, 34 minutos, estos son los títulos. Esta es la tapa del diario La Nación de hoy. En Buenos Aires el cielo está despejado, la sensación térmica...

0: Level 42, haciendo Lessons in Love, lecciones de amor, antes Bob Marley.
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5:44 de la madrugada, las 6:15. Qué linda madrugada que pasamos juntos. Che, hoy cuando hicimos el repaso de los partidos, nos faltó River, ¿viste? Yo me quedé pensando en River. Tigre River a las 17 también lo vas a escuchar en el aire del Super Mitre Deportivo. Y un dato más para tener en cuenta durante todo este fin de semana: por la construcción del anillo Pampa, restringen el tránsito por este fin de semana. Van a cerrar una mano de la autopista Ilia para instalar las bases del nuevo cruce peatonal metálico. La autopista Ilia en sentido al norte y una parte de Cantilo van a estar restringidas este fin de semana por trabajos relacionados a la construcción del paso bajo nivel y el anillo peatonal Pampa. Para tenerlo en cuenta, mañana igual te lo vamos a recordar. ¿Qué te parece si a las 6:15 la vemos a la querida Martí, Mariana Martí? ¿Cómo le va? Bien, está hermosa ella. Ya va a completar hoy el equipo del aguante de sábado tempranísimo. Con Dani Moyo, otro de nuestros jóvenes, porque me dicen, no, me gusta que estás viejo. Yo no estoy desgastado por la vida. Ha pasado tanto tiempo y nosotros aquí todavía. Bueno, ¿qué te parece si leemos algunas tapas más? Nos chocamos el micrófono y leemos algunas tapas más de los diarios a las 6:15 de esta madrugada. Vamos. Grados, una décima la sensación térmica. Che, hace frío, ¿eh? Hace frío. El pronóstico dice que hoy sube hasta los 13 grados. Vamos con la tapa del Crónica, ¿te parece? Devoción por San Cayetano es el tema central. La foto principal, extraordinaria muestra de fe. Miles de personas llegaron al santuario de Liniers para pedirle y agradecerle al santo del pan y el trabajo. Largas filas se formaron desde la madrugada para ingresar al templo, recibir la bendición y participar de ceremonias religiosas. El testimonio de los fieles y sus historias de vida. También hubo una masiva marcha Plaza de Mayo de gremios y organizaciones sociales. Debajo aparece la foto completando el tratamiento central de este tema de García Cuerva, que cuestionó a la dirigencia política. Hablan de los pobres, pero no están cerca. Arriba, coronando la tapa, la inflación en la ciudad de Buenos Aires pegó un salto y cerró en julio en 2,9%. Tira roja debajo, hablando del sábado de superacción, River visita Tigre, Boca recibe a Vélez y el rojo va con Platense. Yeah, yeah. Tres fotos más, tres títulos más completan la tapa del Crónica. Arriba, dolor en el espectáculo por la muerte de Leandro Ruth, tenía 51 años. El empresario se hizo famoso al tener en su agencia algunas de las figuras más reconocidas del modelaje y la TV en la década del 2000. Debajo, aquí están el Tigre y el León, el textual, Milei con su nuevo socio regional en Colombia. El mandatario participó de la jura y se reunió con el flamante presidente Abelardo de la Espriella. También tuvo un encuentro con el rey de España, Felipe VI. Susto y evacuados. Se incendió un edificio pegado al de Cristina. El fuego se inició en el piso 3. Bomberos y el SAME trabajaron en el lugar contiguo, a donde la expresidenta cumple la prisión domiciliaria. Así se va la tapa del Crónica. Llega ahora la primera plana del diario Perfil. Arriba la foto en un rectángulo con el detalle de la alarma entre los influencers de Milei. Aparecen Agustín Romo, el Gordo Dan, Iñaki Gutiérrez y Juan Doe. Las métricas del presidente en las redes caen a pique y quienes amplifican sus ideas están preocupados. ¿Están perdiendo la guerra donde dieron su primera batalla? El título central en la tapa del Perfil, estado de shock en el oficialismo y pase de facturas luego del abandono de los aliados. Tras el revés parlamentario, la Casa Rosada redefine prioridades, busca recomponer el vínculo con los gobernadores complacientes y endurece el control político sobre las iniciativas. La interna oficialista suma reproches por errores de estrategia y timing a Bullrich y al ministro de Desregulación, mientras Karina Milei concentra el ordenamiento de la agenda de cara al futuro de los próximos proyectos parlamentarios que empuja la Casa Rosada. La tira roja, la inflación porteña de julio, que fue del 2,9%, e inquieta al ministro de Economía.
y en el recuadro amarillo con una caricatura coloso, las reformas auspiciadas por Sturzenegger dejan de ser esenciales para el gobierno. Más títulos, más temas. En la tapa de perfil, en internacionales, Milei se reunió con De la Espriella y reforzó su alianza, aparecen en la foto, quieren consolidar un bloque regional. Del otro lado, y hablando de política, García Cuerva, duro con los que están lejos de los pobres. Masiva marcha en el Día de San Cayetano. Algunos destacados del resumen, Abdul El Sayed, flamante estrella de los socialistas democráticos de Estados Unidos, y con letras rojas, escala el conflicto entre España e Italia y hay amenazas mutuas. Completamos la tapa del perfil con el recuadro, el rectángulo con fondo amarillo en el pie de página, los vínculos con la ultraderecha española del nuevo abogado de CFK. Audaz estrategia judicial. A las 6 menos 10, ya pasamos por las tapas de todos los diarios, ya estuvimos tomándonos un cafecito, unos mates, escuchando muy buena música, nos mantuvimos despabilados, ¿qué querés que te diga? Mientras en el aire de...

noches, gente. Siempre los escucho. Estoy acá en horario laboral mientras voy escuchando la radio. Abrazo grande y sigamos compartiendo esta linda noche.

esta noche nos vamos a volver a encontrar en el aire de la radio. Por ahora estamos completando esta madrugada de desvelos, completamente despabilados, con muy buena música, enterándonos lo que sucede en el mundo, charlando con amigos. Una propuesta que nos va a volver a encontrar cuando la medianoche de este sábado transforme la jornada en domingo. Y allí, después de Norita, después de Andrea, vamos a empezar a recorrer nuevamente una madrugada en un barcito imaginado en cinco esquinas, con muy buena música, con amigos. En definitiva, lo que hacemos todas las madrugadas de los fines de semana cuando nos encontramos en el aire de Mitre. Gracias, Javier Eduardo Federico. Gracias, Maxi Perel. Se quedan con Dani Moyo, el aguante de sábado tempranísimo. Y qué equipo, ¿eh? Bueno, esta familia de Mitre que los va a acompañar, como hicimos nosotros, de la noche a la mañana. Chao, buen sábado.

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Esta cortina indica que hemos llegado a nosotros. Esta cortina indica además también que es sábado. Y a su vez indica que esto es Mitres Música y Noticias. Muy buen día para todos. Bienvenidos. 8 de agosto de 2026. Agosto hace mucho tiempo se conoce como el mes de los vientos. Y vaya que el viento en realidad también ha llegado y se ha instalado en esta porción del mapa, por supuesto, del mapa, sobre todo de Córdoba. Porque una vez más tenemos este panorama de viento fuerte del sur con ráfagas que se ha mantenido, ya arrancó durante las primeras horas de la madrugada y todavía se mantiene y se sostiene, según dice el Servicio Meteorológico Nacional. Eso ha hecho que la temperatura sea baja. A esta hora tenemos 8 grados de temperatura, una humedad también baja del 45% por efecto, por supuesto, del viento, el cielo completamente despejado. A esta hora el viento del sur con ráfagas de hasta 47 kilómetros por hora, de 18 kilómetros por hora en promedio, y ráfagas de hasta 47 kilómetros por hora, es lo que nos dice el Servicio Meteorológico Nacional a esta hora, en el momento en el cual estamos iniciando un nuevo Mitre Música y Noticias. Bienvenidos a los madrugadores del sábado, el gusto enorme, el placer y el privilegio de estar desde este lado, diciéndoles buen día, agradeciéndoles como cada sábado que estén allí del otro lado, haciendo junto a nosotros un nuevo Mitre Música y Noticias que comienza a partir de este momento a través de Mitre AM 810, FM 97.9, www.radiomitrecordoba.com.ar y en tu celu a través de la aplicación 100 Radios Play. Todas esas vías para escucharnos, todas esas vías para estar conectados hasta las 9 de la mañana, como es habitual, en una nueva emisión de Mitre Música y Noticias. Mientras nos saluda el rey del swing en la música, yo les voy contando qué nos dice justamente el Servicio Meteorológico Nacional en materia de tiempo y de clima para los próximos días. Viene aparentemente algo que ya nos había dicho Mario Navarro el sábado pasado, una especie de despedida del invierno, porque tenemos para los próximos días temperaturas, vuelven otra vez las mínimas de un dígito y máximas que con suerte estarán superando los 15, 16 o 17 grados. Para hoy sábado, por ejemplo, habla de cielo despejado a ligeramente nublado, el viento del sur se va a mantener durante la mañana y durante la tarde ya comienza a mejorar y comienza a bajar su intensidad a partir de la noche. Las ráfagas dicen durante la mañana de entre 51 y 60 kilómetros por hora para la mañana. Para la tarde entre 42 y 50 kilómetros por hora. La máxima pronosticada para hoy apenas 16 grados. Así que será una jornada fría para andar abrigado, más allá del solcito que será protagonista y que estará presente. No olvidar el abrigo, será una de nuestras compañías en este sábado. Al igual que mañana domingo, porque para mañana indica tiempo bueno con cielo despejado a ligeramente nublado, seguirá el viento del sur gran parte de la jornada, pero no con fuerte intensidad como está ocurriendo a esta hora en Córdoba capital. La mínima para mañana domingo, 2 grados. La máxima, 15 apenas, Así que estar atentos al frío del domingo. La semana del lunes 10, comienza también con frío y con cielo ligeramente nublado, una mínima de 3, una máxima de 14, El martes, cielo parcialmente nublado a algo nublado, mínima también 2 grados, máxima de solo 12. Esto para el martes. Para el miércoles, parcialmente nublado a mayormente cubierto, mínima de 5, máxima de 13. El jueves, parcialmente nublado a mayormente nublado, mínima de 4, máxima de 16. Y para el viernes, también mayormente cubierto, mínima de 8. Y allí comenzaría a ascender un poquito la temperatura, pero fíjense, estamos hablando de 17 de máxima, apenas para el viernes. Sería la máxima más alta, si se quiere, de 17 grados recién para el viernes que viene. Prepararse entonces para un fin de semana que va a venir con bajas temperaturas, buenas condiciones de tiempo y de clima, pero de todos modos, el abrigo será nuestra compañía, tanto hoy sábado como mañana domingo, lo dice en perspectivas el Servicio Meteorológico Nacional.
Hoy digo una vez más, levanto la mirada y me encuentro con el gran maestrico Daniel Campos, del otro lado de la puesta en el aire, que se ha puesto la número uno en la espalda y que va a atajar absolutamente todo lo que le tiramos desde este lado con absoluta suficiencia. Dani Campos, el primer operador de Mitre Música y Noticias, que estuvo durante muchos años hasta que después el señor Alejandro Méndez se hizo cargo. Alejandro Méndez, que por supuesto, y estamos absolutamente seguros que a esta hora de la mañana, claramente, no nos está escuchando. Un abrazo grande para Alejandro Méndez, que bueno, tenía alguna actividad social, algo por el estilo tenía, creo, este fin de semana. No me aclaró mucho, solamente ayer me dijo, mañana no voy a estar. Y dije, manejalo vos, hermano. Así que, Dani Campos, gracias por estar allí del otro lado. Un gusto enorme tenerlo del otro lado del vidrio, como lo hicimos durante muchísimo tiempo. ¿Cuántas madrugadas de sábado hemos compartido, maestro? La verdad que sí. Charlando con ustedes, contándoles las noticias, presentándoles las canciones. Mi nombre es Cristian Garro, tenemos mucho por delante, como siempre, como cada sábado. Y si les parece, vamos abriendo musicalmente el Mitre Música y Noticias de hoy. Hoy, para iniciar, para comenzar, la voz de César Isela. Horacio Guaraní y César Isela compusieron esta obra en homenaje a Gustavo el Cuchi Leguizamón. Se llama Padre del Carnaval y con ellos abrimos el Mitre Música y Noticias del 8 de agosto. Bienvenidos. Hay mucho por delante hasta las 9.

0: Allí estaba el comienzo de nuestro Mitre Música y Noticias hoy con la voz de César Isela y la querida María Elena La Negra Chagra haciendo su versión de aquella canción que escribiera a César Isela junto a Horacio Guarani en homenaje a Gustavo El Cuchi Leguizamón, padre del carnaval. Bienvenidos todos a esta nueva emisión de Mitre Música y Noticias. Y a propósito de bienvenidos y demás, antes de comenzar a repasar ya los mensajes de los madrugadores de sábado, que como siempre decimos, este curioso caso del programa de radio que comienza a recibir mensajes cuando todavía no ha comenzado, hoy hay un nuevo capítulo de eso, por supuesto, vamos a abrir el concurso de la mañana, porque tenemos varios premios y tenemos varias invitaciones para ir a ver espectáculos y buenos espectáculos, así que atentos. 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Por otro lado, invitación también, sobre todo especial para los que son amantes de el género lírico pop, porque tenemos 2 pares de entradas para Héroe, el trío argentino que ha revolucionado el género lírico pop, que se presentan mañana domingo, atentos, mañana domingo a las 20 en Quality Lab, con un espectáculo que combina la potencia del lírico pop con la emoción del cine. Habrá mucha música de películas y demás de la mano de Héroe, este trío argentino que viene teniendo una muy, muy, muy buena performance a nivel nacional e inclusive internacional en el marco del género lírico pop. Se presenta entonces Héroe mañana en Quality Lab. Y queremos invitarlos, por supuesto, tenemos 2 pares de entradas para que no se pierdan de este espectáculo. Y para los más jóvenes, tal vez, ¿por qué no? Hay un par de entradas para Impro al 2020. ¿Qué es Impro al 2020? Es una jam cómica donde artistas van improvisando escenas, van improvisando canciones mientras tratan de cumplir una serie de desafíos que propone el maestro de ceremonias. En este caso es Iti el Hermoso, este muchacho que es conocido influencer, escritor, es actor argentino, se llama Ignacio Campo, más conocido como Iti el Hermoso. Todos aquellos que tienen la posibilidad de bucear por las redes sociales y demás sabrán de quién estamos hablando. Bueno, él va tomando ideas del público y le va entregando a artistas que improvisan escenas y canciones, y mientras tratan de cumplir justamente estos desafíos que le propone el maestro de ceremonias. Impro al 2020, un par de entradas también para este show, para este espectáculo divertidísimo. Es muy bueno, es muy divertido. Para tenerlo en cuenta entonces, se presenta también mañana 9 de agosto a las 20 en Quality Teatro. Invitaciones entonces para shows, para espectáculos, para el cine, todo eso tenemos para ustedes en el marco de nuestro concurso que ya hemos abierto y que pueden comenzar a participar a partir de nuestro WhatsApp. A través, mejor dicho, conductor, a través del WhatsApp 3516-300-810, donde dejan datos personales completos. Siempre aclaramos, dejen nombre, apellido, que es importante, por supuesto, nombre, apellido, 3 últimos números del DNI y están participando. Y de paso también nos aclaran por cuál de los premios participan, así que en el caso de resultar ganadores, efectivamente se lleven el premio que quieran y que justamente disfruten de, en este caso, el show, el espectáculo o el cine. Y que esas entradas, en definitiva, si a lo mejor no les interesaba ese premio, no las vienen a buscar o no van y lamentablemente se pierden. Así que por eso siempre decimos, aclaramos, díganos por cuál de los premios participan para que efectivamente se puedan llevar el premio que ustedes quieren disfrutar. 6:15, y a propósito de madrugadores de sábado, a propósito, por supuesto, también de quienes ya arrancaron su día a través de ese WhatsApp, el 3516-300-810, llegaron ya los primeros mensajes de audio, a los cuales, como siempre decimos, es un gusto escucharlos.
1: Buenos días, Radio
0: Mitre. ¿Cómo le va?
1: Gaucho Santillán, señor Garro.
0: ¿Qué dice usted? Muy
1: Facundo
0: buenos días.
1: Moyano, de las noticias radiales sabatinas. No sé, señor Zabalero, Chacho Coudet, del teclado digital de las ondas hercianas.
0: Que no está.
1: Señor Garro, mire, le voy a decir.
0: A ver.
1: Qué vivo, qué inteligente que es Aníbal Fernández.
0: No me diga.
1: Sí. A Milei no le conviene que del otro lado haya tipos como Fernández. Podemos discutir sobre un montón de cosas de él. pero que el tipo es inteligente, sí. Vio que dijo que él no destruiría nada de lo que dice...
0: De lo que hizo Milei, claro.
1: Que él vería punto por punto. Eso es lo que la gente quiere escuchar, por eso lo dice. Rossi, hace poquito, dijo, no, vamos a echar todo para atrás lo que ha hecho Milei. La gente
0: también
1: le tiene miedo a eso. A Milei le conviene Rossi, no Aníbal Fernández. En fin.
0: Bien.
1: Bueno, mire, le cuento un cuento.
0: Me gustó su análisis.
1: Resulta que era de noche y venía un gallego caminando por la calle, ajá, solo ahí, todo oscuro, y aparece un ladrón y lo apunta con un revólver y lo quiere asaltar. Pero en ese momento viene un superhéroe y lo echa al ladrón y lo corre. Entonces viene el superhéroe y le dice el gallego, pues hombre, que me has salvado, pero ¿quién eres tú? Y el superhéroe le dice, pero hombre, fíjate, tengo un sombrero negro, un antifaz negro, estoy vestido de negro, tengo una capa negra, ¿no te das cuenta quién soy? Por favor. Y le dice el gallego, pues no, que no te tengo, ¿quién eres? Entonces el superhéroe saca la espada y hace una zeta en la pared. Y el gallego la ve y dice, pues claro, hombre, ahora caigo. Tú eres Superman.
0: Muy bien, muy bien.
1: Bueno, le dejo un abrazo.
0: Felicitaciones al querido Gaucho, ¿eh? Un abrazo grande para él. Muchísimas gracias por su presencia, por su análisis político y por ponerle la primera pizca de humor a la mañana de Mitre Música y Noticias. Hola, dice este mensaje con tres olas y el último hola con muchas A en el final. Buen sábado, Cristian, con tu música y noticias, informando lo que pasó en la semana. Te escucho desde la camita. A veces no llegas con tantos mensajes, pero aquí estoy para que me saludes. No seré la primera porque me dormí. Dice, abrazos inmensos y excelente fin de semana. Susana Pérez de Los Plátanos. Y claro que sí, es la primera, 4:50. Llegó el mensaje hoy, faltaba una hora 10 minutos para que arranque este programa, así que bueno, Susana, muchísimas gracias. Mensaje de texto fue en realidad entonces el primero de hoy. Y seguimos escuchándolos a ustedes, por supuesto.
2: Buen día, Cristian.
0: Buen día.
2: Muy buenos días. Bienvenido como siempre a nuestra casa. Yo estoy acá con mis primas, Difo y Nika.
0: Sí, sí.
2: ¿Cómo
0: claro.
2: estás, Cristian?
0: Muy bien.
2: Espero que muy bien. Y bueno, esperándote como siempre. Y con este frío terrible, tu voz, tu compañía es como una brasita caliente.
0: Muchas gracias.
2: Una brasita para el alma. Así que gracias por tu compañía. Y bueno, te estamos escuchando como siempre. Te hablo Liliana.
0: Gracias, Lili. Beso grande, que mejore esa garganta. Hola, buenos días, Cristian. Esperando el mejor programa de radio. Está muy fuerte el viento. Ojo en la ruta. Yo trabajando de guardia, participo por entradas al cine, dice Jorge Betega, que deja todos los datos personales. Y este mensaje llegó 5:18. También faltaba un poquito para que arrancáramos, pero gracias por el mensaje, querido Jorge, que está laburando en la guardia. Y seguramente si ha trabajado o ha laburado durante toda la noche, debe estar entrando ya en la parte final de su tarea laboral. Así que un abrazo grande para él y también nos sumamos a esto. Ojo, cuidado con el viento, sobre todo en las rutas.
2: Buen día. Creo que hoy todos deberíamos dar el presente. Yo por lo menos estoy acá esperando Mitre Música y Noticias. El viento todavía no me ha llevado. Muchas gracias.
0: Grande Gaby, como dice buen día Cristian y en sábado para todos acá como siempre, escuchando el programa, buen sábado para todos. Muchísimas gracias a Gaby González, que con su habitual buen día, se pone a trabajar tempranito y nos tiene a nosotros así de fondo, así que un beso grande para ella.
3: Hola, Radio Mitre, Música y Noticias.
0: Buen día.
3: Feliz sábado para todos.
0: ¿Cómo estás, Claudia?
3: Buen día, Cristian. Acá te saluda Claudia saliendo de Montecristo.
0: Muy bien.
3: Con mucho viento por acá. Y fresquita la mañana. Aquí esperando el contenido del programa. Y contigo hasta las 9. Por supuesto.
0: Gracias.
3: Un abrazo grande.
0: Iba a decir, gracias o grande Claudia, me salió granda, ¿eh? Así que, bueno, ustedes entenderán, esta hora de la mañana, por allí puede ocurrir que se cruce el coágulo y uno diga, termine diciendo absolutamente cualquier cosa, ¿eh? Decimos entonces, muchísimas gracias para Clau, que seguramente está saliendo por allí por ruta 19, desde Montecristo rumbo a Córdoba, para su nueva jornada laboral en este sábado. Beso grande. A propósito de Gaby González 1, que aclara también y aparece a través de su mensaje que dice, buen y bendecido sábado, Cristian, fresquito sábado, Gaby González 1, beso grande para ella también. A ver, y tenemos un par de mensajes más de texto antes de seguir avanzando con nuestro contenido. Han pasado 20 minutos de las 6 de la mañana. Buen día, Cristian. Dani, madrugadores de cada sábado. Hoy toca jornada de superfútbol con 6 partidos, casi desde el mediodía hasta la noche. Que la suerte acompañe a sus colores. Abrazo de gol desde Saldán, dice Ricardo Zapotoxni. Abrazo grande, querido Richard. Sí, sí, es verdad. Hay mucho, mucho fútbol hoy. Hoy juega en River, juega Boca, juega Independiente, juega Instituto también a las 9 y media de la noche. Así que hay muchísimo, muchísimo, muchísimo fútbol desde las 14:45 hasta las 21:30. Así que los amantes del fútbol, a los que gustan ver de fútbol, tienen, por supuesto, una jornada absolutamente completa, completa de actividad futbolística. Buen sábado para todos, por acá comenzando la jornada con la compañía de la radio, Marta Bustos, que deja todos los datos personales, y uno más, buen sábado, Cristian, ya despierta, pero en camita, escuchándote, me anoto para ir al cine, Laura Paira, que deja también sus datos personales. Gracias a todos los madrugadores, como cada sábado, que dicen presente a través de la vía del mensaje de audio, a través del mensaje de texto. Es un gusto enorme saber que están allí del otro lado, haciendo junto a nosotros un nuevo Mitre Música y Noticias en el ventoso 8 de agosto. Y nosotros continuamos y vamos a repasar, como siempre, alrededor de esta hora, los hechos históricos ocurridos en Córdoba un día como hoy.
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0: A las 6:22 y como a cada sábado, a través de la dedicadísima tarea de nuestro amigo oyente, docente, investigador y amigo Jorge Echevarne, repasamos hechos históricos de Córdoba ocurridos un día como hoy, un 8 de agosto, y nos vamos a ir en primer término al año 1833. Ese día, el gobernador interino Benito Otero dejaba sin efecto una resolución de la Universidad de Córdoba que impedía la admisión de estudiantes de origen humilde, que había sido dictada por el rector José Gigena en 1832. El mandatario provincial, de quien dependía la universidad en esa época, adoptó esta medida en respuesta al reclamo presentado por el padre de un aspirante cuya admisión era rechazada simplemente por pertenecer a la clase baja. En una carta que el mandatario provincial le envió al recurrente, expresó que no solo su hijo, sino también todos los de igual clase podrán en adelante matricularse, probar cursos, rendir exámenes y optar a los grados académicos. Pero esta disposición termina siendo anulada por el gobernador Manuel Quebracho López en 1844. Avanzando en el tiempo, año 1869, anunciando ser moral y religioso y representar un faro esplendoroso que iluminará el camino de la verdad, aparecía en Córdoba el periódico El Pueblo Católico. Estaba promovido por la Sociedad San Vicente de Paul y se imprimía en las instalaciones del diario El Eco de Córdoba. Esta publicación puede considerarse tal vez una de las primeras reacciones ante el creciente avance de las ideas liberales por esa época. Colaboraron con reconocidas figuras del catolicismo local y se editó hasta el año 1872. En el año 1886, también un día como hoy, el gobernador Ambrosio Olmos presentaba ante las cámaras legislativas, para su consideración, el proyecto de construcción del ferrocarril a Cosquín y Cruz del Eje, que hoy conocemos justamente como el tren de las sierras o el tren a las sierras, propuesto por el empresario W.H. Taylor, la que se consideraba ventajosa, de acuerdo a los cálculos realizados por el Departamento Topográfico. Dos años después, año 1888, se impartieron los últimos ritos religiosos en la capilla de San Roque, la que sería cubierta por las aguas del lago. Una vez concluida la construcción justamente del dique San Roque, el pequeño edificio de adobe fue desmantelado en su totalidad y las imágenes se trasladaron a la Loma del Indio Muerto, hoy Villa Bustos, donde la familia Cabanillas construyó una moderna iglesia y la campana fue destinada a la iglesia de Cosquín. Año 1910. Por iniciativa de Encarnación Roldán de Caballero y un grupo de damas cordobesas, se creaba en la capital la Casa Cuna, para albergar niños expósitos. La personería jurídica le fue otorgada por el gobierno provincial el 7 de agosto de 1884. El 12 de octubre de ese mismo año comenzó a funcionar en un edificio de la calle Oncativo, esquina Boulevard Guzmán, siendo su primer médico el doctor Carlos Díaz. En 1905 la institución adquirió un terreno en Barrio San Martín, sobre Avenida Castro Barros, al 650. Los ingenieros Romagosa y Bettioli dirigieron la construcción del gran edificio en sus primeras secciones, hasta que después se hicieron otras orientadas por Granillo Barros y Lara. Las instalaciones se fueron trasladando paulatinamente desde 1908 y quedó inaugurada la Casa Cuna el 8 de agosto de 1910. Desde 1900, las religiosas de la Inmaculada Concepción de María atendieron a los pequeños, guiadas por el cuerpo médico. Y al pasar la institución a depender del gobierno provincial, el 27 de febrero de 1980 se la comenzó a denominar Hospital Pediátrico del Niño Jesús. Año 1928, también un día como hoy, se presentaba ante el público la maqueta de la Iglesia del Sagrado Corazón de Jesús, la conocida también como Iglesia de los Padres Capuchinos, que sería construida allí en Nueva Córdoba. El actual edificio presenta algunas diferencias respecto al proyecto original. Y un día como hoy de 1950 fallecía el vicegobernador de la provincia, Bernardo Pío Lacase. En el marco entonces de los hechos históricos ocurridos un día como hoy, un 8 de agosto, ventoso 8 de agosto, que estamos transitando juntos, con 8 grados de temperatura, con una humedad del 45%, con cielo completamente despejado y viento en principio en promedio del cuadrante sur a 18 kilómetros por hora, con algunas ráfagas que alcanzan en algunos casos también hasta los 42 kilómetros por hora por estas horas también. Así que a cuidarse del viento a esta hora, salir abrigado porque la máxima no superará los 16 grados según nos dice el Servicio Meteorológico Nacional. Le vamos a poner más canciones y como siempre y como hacemos habitualmente, en un ratito nada más vamos a comenzar a informarnos juntos a través del repaso de los temas de tapa de los diarios. Escuchamos voces de protagonistas. Todo listo, todo preparado y todo programado hasta las 9 de la mañana en un nuevo Mitre Música y Noticias. Y a propósito de canciones, llegan ahora Los Fronterizos. En esta bellísima samba escrita por Eduardo Falú y por Jaime Dávalos y que lleva por título Trago de Sombra, con una letra increíble, prestarle atención a esta samba que hacen Los Fronte a esta hora en Mitre Música y Noticias.
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0: A las 6:36, Sergio Galleguillo nos dejaba canciones, nos dejaba música. Qué mala suerte tengo, qué mala suerte también. Así fue escrita originalmente por Eladia Blázquez. Escribió la letra, la música de esta famosa cueca del folclore argentino. Hay versiones realmente muy populares, pero tal vez la más recordada de ellas es la que hiciera Hernán Figueroa Reyes, por allá por la década del 60, 64, 65 aproximadamente, y que de alguna manera lanzó a la fama esta cueca de Eladia Blázquez. Ahora recién en la versión de Sergio Galleguillo a las 6:37, con una temperatura en Córdoba capital de 8 grados, con una humedad del 45%, el cielo despejado, viento del sur y máxima de 16, nos dice el Servicio Meteorológico Nacional. Nosotros nos vamos a ir informando, nos vamos a meter en el repaso de los temas de tapa de los diarios editados en la jornada.
1: Síntesis de lo que pasa con Color de Ciudad y Pregón de Canilla. Su pregón amanecido ya no está, pero en Mitre Música y Noticias no perdemos la costumbre de echar un vistazo a las tapas de los diarios.
0: Repasamos títulos de la tapa de La Voz del Interior en su edición de hoy. El tema central, por el femicidio de Agostina Vega, ahora son 6 los detenidos. El fiscal a cargo del caso por el crimen de la adolescente de 14 años imputó ayer por encubrimiento a los 2 inquilinos de la casa de Claudio Barrelier, el principal acusado. En otro título también destacado, por pan y trabajo, situación social. Como cada 7 de agosto hubo movilizaciones en honor a San Cayetano en Córdoba y en el país. Al pie de la fotografía donde aparece en primera plana la imagen de San Cayetano, como en segundo plano también la enorme cantidad de gente que se acercó allí a Barrio Altamira de nuestra capital, donde se renovó la procesión de cada año para agradecer y para pedir al Santo Católico del Trabajo. La situación social como contexto de los testimonios. En otros títulos de La Voz, Calvo, el mediador entre los ministros López y Acosta. Hubo ruido con los cambios en el gabinete de Yarlora. También escribe Julián Cañas, visita del Papa. Yarlora juega sus cartas. Sorpresivo salto de la inflación en Cava, dice otro título, fue del 2,9% en julio, cuando en junio fue del 1,8. Preocupación en la Casa Rosada. De la Espriella asumió en Colombia el flamante presidente entre un fuerte apoyo internacional y protestas opositoras. En el deporte, Instituto y una noche especial, cumple 108. La Gloria recibe a Gimnasia de Mendoza a las 21:30 en su cumpleaños. Se espera, por supuesto, un lleno total en el Monumental de Alta Córdoba. Y también en el espectáculo, la tapa de La Voz dice en el título, a corazón cambiado, Luciano Cáceres vuelve con un unipersonal que pone en jaque a las masculinidades. Los títulos de la primera plana de la edición de hoy de La Voz del Interior. En sintonía con lo que repasábamos recién y es el tema central de la primera plana de La Voz del Interior de hoy, ayer se registraron novedades, fue anticipo inclusive también de Mariano Nievas aquí en Radio Mitre Córdoba, porque en la causa por el femicidio de Agostina, ayer se informaron que hay 2 nuevos detenidos. Son los inquilinos del principal acusado Claudio Barrelier, quienes alquilaban una habitación en la parte superior de la casa de ahí, de la calle del Campillo, y lo confirmaba y daba más precisiones respecto a este tema el abogado de la familia de Agostina, el doctor Carlos Nagy.
2: Son Matías Jesús Córdoba y su esposa Eugenia Ludmila Caruz. ¿Quiénes son estas personas? Inquilinos, que el día del hecho ellos estaban en el domicilio. Teniendo en cuenta el resultado de la autopsia, si Agostina fue asesinada a la 1 de la madrugada, ellos estaban en el domicilio. No podían no escuchar, percibir, advertir situaciones extrañas. Y lo que les reprocha el fiscal no es haber intervenido en el hecho delictivo, sino encubrir algo precedente. Eso es encubrimiento, en este caso, agravado por el hecho precedente.
0: A las las 6:41, momento de repasar temas de tapa de la edición de hoy de Clarín. El tema central: aumenta el malestar contra Sturzenegger dentro del gobierno. Lo acusan por promover proyectos sin consultar a nadie más que a Milei. Los ministros más cercanos a Karina critican al funcionario por los costos que le hace pagar al presidente y por no consultar con los otros funcionarios los proyectos que impulsa. La secretaria general ahora quiere que todas las iniciativas que se envían al Congreso pasen por la mesa política y por el jefe de gabinete, que es el encargado de buscar los apoyos a las leyes. También, como subtítulo, la situación del oficialismo: internas, gobernadores rebeldes y mala praxis, las alarmas que se encendieron en el Senado. Otro título destacado también y forma parte de la fotografía principal de la primera plana de Diario Clarín, digo, insólito. Tapia armó una carpa en un descampado y sesionó para justificar la sede de AFA en Pilar. El juez Diego Amarante calificó de ficción jurídica el cambio de domicilio que hizo la AFA para evitar la Inspección General de Justicia, que cuestionó sus balances, y para lograr la protección del gobierno bonaerense. En la fotografía, entonces, la AFA convocó a los delegados de los clubes de ascenso y sesionó en una carpa, entonces, para justificar la sede de la AFA en Pilar. Saltó al 2,9% la inflación en la ciudad de Buenos Aires por las vacaciones de invierno, dice otro título. Hubo un alza fuerte en julio por los aumentos de los servicios asociados al turismo y de los productos que sufrieron alzas estacionales. La inflación porteña había sido 1,8% en el mes anterior. El dato se conoce de cara a la publicación del índice nacional que hará el INDEC el próximo jueves. Los analistas creen que el salto en la ciudad no debería reflejarse en el índice a nivel nacional. Santa Fe. La Corte anuló el tope del gobernador a las jubilaciones de privilegio, dice otro título. Era una medida que había impulsado Puyaro y alcanzaba principalmente a jueces de la provincia. La Corte la bajó y quedó en el centro de las críticas porque la ley afectaba a uno de sus integrantes, próximo a retirarse y que ahora resultó beneficiado. Puyaro había fijado un límite, el actual, de 13 millones de pesos mensuales para la jubilación más alta, que hoy llega hasta los 18 millones de pesos. San Cayetano, poca gente en la plaza y una dura homilía de García Cuerva, dice Clarín. La marcha desde la Basílica de Liniers no contó con convocatoria a pesar de que se sumó la CGT y organizaciones sociales, además de sectores políticos opositores. En su homilía, el arzobispo de Buenos Aires, Jorge García Cuerva, reiteró sus críticas por la situación económica y advirtió sobre una resignación pasiva de la sociedad. También Fentanilo pagaron la fianza de 150 millones de pesos y quedaron libres las exfuncionarias de ANMAT. Títulos de la edición de este sábado de Clarín. Lo repasábamos recién en algunos de los títulos de Clarín, en el marco de las celebraciones prácticamente en todo el país de San Cayetano, el pedido que se renueva año tras año por paz, pan y trabajo. El arzobispo de Buenos Aires ayer, Monseñor Jorge García Cuerva, dio una fuerte homilía en la que apuntó, por supuesto, directamente al gobierno nacional, con duras palabras, con duras definiciones. Esto decía durante la misa de San Cayetano el arzobispo de Buenos Aires.
3: Un pueblo cansado de promesas incumplidas y dirigentes que hablan de los pobres, pero no están cerca de sus necesidades y se dan la buena vida. Que no quiere resignarse a que el trabajo sea una mercancía y que haya que tener dos o más empleos para llegar a fin de mes, o caer en la trampa de los créditos que endeudan y asfixian a muchísimas familias. Que sabe que la responsabilidad y la solución concreta a los problemas económicos y sociales la tiene una clase dirigente que a veces parece mirar para otro lado y poner toda su energía en descalificaciones y debates estériles que no resuelven la vida de nadie.
0: también hubo definiciones aquí en Córdoba por parte del arzobispo de Córdoba, Monseñor Ángel Rossi, en el marco de San Cayetano. Entre las definiciones, digo, tal vez más fuertes de Ángel Rossi, aparecen que la macroeconomía no baja al plato, haciendo una crítica respecto a la situación económica en particular de los sectores más vulnerables de la sociedad de Córdoba. Y también en otra definición fuerte o saliente de Ángel Rossi, habló sobre las cifras de la pobreza, de la cual permanentemente habla el presidente Javier Milei. Habla de esos 14 millones de argentinos que salieron de la pobreza, y Rossi dijo: esos 14 millones de pobres que dicen que sacaron de la pobreza, no se sabe a dónde los han puesto.
4: Hay que ver el modo de salarios más dignos, y digamos, hoy es muy triste que una familia tenga que tener los dos laburos, algunos dos o tres cada uno de ellos. La verdad que es grave, ¿no? Es inhumano, diríamos, ¿no? Pero después están los hijos, hay que educar, en fin, mil cosas que quedan postergadas, ¿no? Se va haciendo una especie de cadena fulera, diríamos así, ¿no? Bueno, creo que todos somos responsables que eso mejore, ¿no? Especialmente los que pueden dar una mano, digamos así, ¿no? Pero todos podemos dar una mano, pero algunos más que otros, y ojalá nos ayudemos, el mundo del gobierno, los empresarios, la iglesia también, o sea, en esta, como decía el Papa Francisco, en esta barca vamos todos juntos, o llegamos a puerto juntos o naufragamos, ¿no? Pero bueno, sería bueno que los que pueden o podemos ayudar a que no naufraguemos, nos animemos a ser un poquito más generosos, ¿no? Esa macroeconomía de la que no hablan, y ese, qué sé yo, no baja el plato. Yo creo que los han puesto algunos en la miseria. Es cierto que lo han sacado, las cosas, ¿dónde lo han puesto? Que hoy hablé de justicia social como inmoral y como aberrante, la verdad que es aberrante la frase, digamos así, ¿no?
0: A las 6:48, títulos de Diario La Nación. Justamente el tema central indica: la Iglesia criticó el modelo económico y pidió por los pobres y los endeudados. Fuerte mensaje del arzobispo García Cuerva antes del viaje del Papa al país. En una dura homilía, como lo escuchábamos recién por el Día de San Cayetano, el arzobispo de Buenos Aires, Jorge García Cuerva, dijo que la libertad económica no puede ser absoluta y pidió ser empáticos con los más necesitados. Además, señaló que hay que tener dos o más empleos para llegar a fin de mes, y advirtió sobre la trampa de los créditos que endeudan y asfixian a muchísimas familias. En el escenario, escribe Mariano de Bedia, un reclamo por la deuda social. Los rostros de la violencia alrededor del Congreso, dice otro título con fotografías. Cuatro fotografías que ilustran este título. Al pie de las fotos indican tres de los 20 detenidos por los incidentes frente al Congreso mientras el Senado debatía el proyecto de ley de envío a la habilidad de la propiedad privada, tienen antecedentes por robos y amenazas. Hasta anoche habían sido liberados 10 de los demorados. El gobierno hizo una denuncia por atentado contra la democracia y en la justicia, y pidió también que se identifique a los responsables de los desmanes, algunos de los cuales quedaron registrados en la cobertura fotográfica de los hechos. La inflación se aceleró en la ciudad y en julio fue del 2,9%, dice también La Nación. Hubo causas estacionales, el índice nacional se día más bajo. Agrega también: creció la industria y cayó la construcción en junio. Otro freno de la Corte a una indemnización exorbitante. La Corte revocó otro fallo de la justicia laboral que había multiplicado la indemnización que debía pagar una ART a un empleado por un accidente. No es la primera vez que el máximo tribunal revierte una medida por los cálculos exorbitantes para fijar indemnizaciones. Para la Corte, la Cámara Laboral violó el límite de su competencia. Ahora España les impone controles a los italianos. Meloni rechazó un ultimátum para levantar las medidas dictadas tras el caos en Ceuta. En otro título de La Nación indica: la acumulación de días nublados impacta en la salud y en el ánimo de la gente. Especialistas confirman una relación causal con cuadros de cansancio y falta de entusiasmo. También escribe

0: En la Nación, en el deporte, Hugo Santilli. River se quedó en Madrid, no volvió. El expresidente del club habla de la degradación institucional, el ciclo de Gallardo, la AFA de Grondona a Tapia y las gestiones de Pasarela. En el espectáculo, Carlos Rottenberg, el hombre que mueve los hilos del teatro, cumple 50 años de trayectoria como productor. Lo cuenta en un nuevo libro, El nexo entre el talento artístico y el público. Los títulos de la primera plana de Diario La Nación en su edición de hoy. Bueno, respecto a estos pedidos de la Iglesia ayer, estas críticas al modelo económico del gobierno nacional, uno de los temas sobre los cuales hablaban era el alto porcentaje de morosidad en créditos, tanto por vías formales, es decir, por bancos, como también por billeteras virtuales o créditos desde otros sectores de la economía. En las últimas horas volvió a referirse el presidente del Banco Central. En este caso, ya lo habían hecho en las últimas horas el ministro de Economía, Toto Caputo, lo había dicho, lo había hecho también el presidente Javier Milei de alguna manera, y en consonancia con esos dichos, Santiago Bausili dijo que para el gobierno se sigue viendo esta situación de la morosidad como una conversación entre privados, el no pago de créditos, por supuesto, sacados en distintas entidades, y asegurando que el Estado claramente no va a salir a salvar a las personas que tienen deudas con entidades bancarias o con entidades de créditos. Esa es la posición del gobierno nacional sobre los altos índices de morosidad. Y además, Bausili hizo hincapié en que en el pasado mes de junio, bajó apenas unas décimas, en rigor de la verdad, el porcentaje de morosidad en la Argentina. Esto decía al respecto entonces Santiago Bausili, presidente del Banco Central.
1: Seguimos viendo esto como una cuestión entre privados. En la historia, cuando el Estado se mete en el medio de una conversación entre privados, típicamente es torpe y acarrea consecuencias no deseadas. Lo que nosotros escuchamos del sector privado es que prefieren que no nos metamos en ese sentido también. Entonces, no es que tenemos una serie de pedidos de solución y no los estamos atendiendo. Estamos escuchando, estamos analizando. Por ahora, esta nos parece que es la mejor alternativa. Ojalá los números de junio vayan confirmando esta reversión de la tendencia y entonces ahí la discusión se vuelva mucho menos relevante.
0: Bueno, y a propósito también de cuestiones económicas, de emisión de microeconomía, de macroeconomía, de deudas y demás, quien salió ayer a hablar Mercedes Marcó del Pont, ex presidenta del Banco Central durante la presidencia de Cristina Fernández de Kirchner. ¿Qué dijo Marcó del Pont? Puede ser que nos hayamos excedido un poquito en la emisión monetaria durante el peronismo, admitiendo entonces que durante el peronismo hubo una emisión de dinero excesiva. Lo decía o lo reconocía de esta manera la ex titular del Banco Central, Mercedes Marcó del Pont.
2: Lo pondría en contexto que la emisión monetaria efectivamente en determinadas circunstancias donde no hay demanda de dinero porque somos un país monetario y parte de ese excedente se dolariza, ¿sí? O porque está generando un crecimiento económico que no se condice con equilibrio externo de bienes, fundamentalmente de bienes, ahí sí que tiene que haber límites, claro que tiene que haber límites.
3: Se pasaron un poco en algunos gobiernos peronistas con la emisión.
2: Puede ser que nos hayamos pasado, en eso no soy hipócrita y creo que yo soy quizás más crítica acerca del manejo del gasto y de que como la verdad es que tendríamos que revisar cuáles son las prioridades del gasto.
0: Bueno, allí estaba Mercedes Marcó del Pont diciendo, yo no soy hipócrita, digo, puede ser que nos hayamos pasado un poquito con la emisión monetaria durante los gobiernos peronistas. 5 minutos restan para las 7 de la mañana en toda la República Argentina. Hemos repasado los principales temas informativos con los cuales despertamos en este 8 de agosto. Ventoso, ha bajado tal vez, me da la sensación un poquito, la intensidad del viento a esta hora. La temperatura es de 8 grados, la humedad es del 45%, el cielo despejado y vamos por una máxima, según el Servicio Meteorológico Nacional, de 16 grados. Y en la continuidad de Mitre Música y Noticias, primer encuentro con Carlos Llanes y sus noticias 4x4.
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5: Un reciente informe de la Bolsa de Rosario señala que en la mayor parte de la región pampeana, agrónomos y productores destacan que, aparte de una mayor escala para producir, está planteada la necesidad de contar con escenarios climáticos abiertamente favorables que permitan rinde por encima de los promedios históricos, con lo cual poder vencer a la hoja de cálculo. Es decir, que se impone la necesidad de ganar kilos para ser rentable, lo cual no es poco decir. Teniendo en cuenta los márgenes de julio, atención, los quintales necesarios para comenzar a percibir una renta positiva sería de 98 quintales a hectárea en maíz temprano para campo alquilado y 77 quintales para campo propio, 40 quintales en soja de primera bajo alquiler y 27 quintales en campo propio. Y además, 44 quintales a hectárea en trigo sobre campo alquilado y 35 quintales a hectárea en campo propio. Todo indica que en la campaña agrícola 26-27, por una combinación de factores geopolíticos a nivel global, climáticos y de precios relativos, también a nivel internacional, los productores agrícolas de la región pampeana se verían beneficiados con rinde por encima de lo normal y precios también por encima del promedio histórico. Una combinación poco habitual. Solo me queda decir, Dios así lo permita.
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2: Hora 7 en todo el país, en Córdoba capital, la temperatura en leve descenso, 7 grados 8 décimas, humedad 42%, el viento del sudoeste a 17 kilómetros por hora, el cielo despejado. Axel Kicillof culpó al gobierno nacional por el endeudamiento y la morosidad de las personas. Durante la marcha por San Cayetano, el gobernador de Buenos Aires dijo que son consecuencias de las políticas económicas de Milei.
3: Lo armó Milei, que no es la gente que irresponsablemente, como quiso decir, o con una pistola en la cabeza, la gente que se está endeudando en su gran mayoría, porque esto creció y creció el incumplimiento, la morosidad, y tiene que ver precisamente con que los salarios no alcanzan para cubrir cuestiones básicas, alquileres, alimentos, salud y la tasa de interés y las condiciones financieras y la desregulación que hace que con tres clics se pueda endeudar gente que ni sabe a qué tasa, entonces después no puede pagar. ¿Cómo no va a tener que ver el gobierno? ¿Qué gobierna? ¿Para quién gobierna? ¿Para quién gobierna? ¿Para la corporación?
2: Pese al recorte de artículos, el gobierno dijo que está conforme con la media sanción a la ley de propiedad privada. Así lo dijo el presidente provisional del Senado, Bartolomé Abdala.
4: Bueno, nuestro gobierno está claro que no tenemos mayoría absoluta. Eso nos dispone a hablar, a dialogar con muchos actores de la vida política en el Senado y estamos conformes de haber logrado una ley que era amplia, que cada capítulo perfectamente son leyes o temas diferentes. Y bueno, preferimos aprobar, digamos, estos temas que también son valiosos para la sociedad argentina, privilegiando esencialmente el diálogo con un grupo de senadores aliados. Nosotros los llamamos dialoguistas, aliados, oposición constructiva, con los cuales tenemos que seguir transformando leyes en Argentina, así que estando en ese punto de vista estamos conformados.
2: El pronóstico para el sábado indica tiempo bueno, ventoso, cielo despejado a ligeramente nublado, viento del sur con ráfagas por la mañana y por la tarde, mejorando hacia la noche, leve descenso de la temperatura, la máxima pronosticada 15 grados, la temperatura actual 7 grados 8 décimas, humedad 42%, el cielo permanece despejado, hora 7, 3 minutos.
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0: Abriendo la segunda hora de Mitre Música y Noticias, el 2x1 en tango, recién apenas pasaba la voz de Jorge Falcón, tango de José María Contursi y Mario Canaro, Quiero Verte Una Vez Más. Antes, Edmundo Rivero, tango de Roberto Fontaina y Víctor Soliño, además de la música de Juan Antonio Colazo, todos uruguayos ellos, la versión de Garufa, para abrir la segunda hora de Mitre Música y Noticias.
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0: Con esta cortina los invitamos a volar con nosotros, nunca mejor dicho, para el viento que hay afuera. Los invitamos a volar a todos en este sábado 8 de agosto. Bienvenidos a los de las 7 de la mañana, a los que se suman a partir de este momento a nuestro Mitre Música y Noticias. Es una jornada fría en Córdoba capital con 7 grados 8 décimas, una sensación térmica un poquito más baja, atento al viento del sudoeste a 17 kilómetros por hora, una humedad del 42% y el servicio meteorológico bajó un grado la máxima. Hasta las 6 de la mañana teníamos una máxima de 16. Ahora nos indica una máxima que no superaría los 15 grados para esta jornada de sábado, que se presentará con cielo despejado a ligeramente nublado, y este viento del sur con ráfagas nos va a acompañar durante toda la mañana, durante gran parte de la tarde, y recién tendería a mejorar hacia la noche de este sábado. 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Tenemos, como siempre, alrededor de esta hora que saludar al club de las 7 de la mañana. El saludo de cada sábado para el presidente honorario del Club de Fans de Mitre Música y Noticias, que llegaba esta mañana bien tempranito de la mano de Marina. Estamos hablando del doctor Carlos Airavedian, por supuesto que decía esta mañana Marina, muy buen día su señoría, por supuesto, abrazo grande al jefe, de la mano de Marina, al doctor Carlos Airavedian, repito, presidente honorario del Club de Fans de Mitre Música y Noticias. También en el Club de las 7 estamos saludando, como es habitual, a Gustavo el Pavo Tobi, abrazo grande, por supuesto, para él también, para el señor Eduardo Lalo Freire, abrazo grande para él también, para el querido señor de los libros, Alberto Mateu, que rubricaba hace instantes nada más y ratificaba su presencia al Club de las 7 de la mañana, donde decía 2 tangazos, gran fin de, así que un abrazo grande para el querido Alberto Mateu, para el señor Damián de Santo, que debe estar volándose allí también en Villa Jardino. Y al señor José Pepe Ravalli, que ayer también pegó el faltazo al programa del señor Omar Pereira. Por supuesto, sabemos que, como es habitual y como cada sábado, el señor José Pepe Ravalli, a esta hora, no nos está escuchando. El abrazo grande entonces también para José Pepe Ravalli. Muchísimas gracias a todo el Club de las 7. Ah, y hay madrugadores de sábado que también dicen presente a través de nuestro WhatsApp y escuchamos algunos de ellos porque estoy atrasado también con algunos mensajes de texto. A ver, escuchamos primero algunos de nuestros madrugadores.
2: Hola Cristian, buen día. Soy Estela de Parque Latino.
0: Hola Estela.
2: Te escucho todos los sábados, pero es la primera vez que te llamo.
0: Ah, muy bueno.
2: Pero te escucho porque me informo, me divierto con los que llaman, así que desde la cama escucho todos los sábados. Y quiero participar por las entradas al cine.
0: ¿Cómo no? ¿Cómo no?
2: Aquí te dejo, soy Estela Awil Molina. Mis tres últimos números son 511. La verdad, los sábados me alegras.
0: Qué lindo, mucho. Bueno.
2: Me gusta tu voz.
0: Gracias,
2: así que
0: Estela.
2: Te escucho todos los sábados. Beso grande. Muy bueno siempre el programa.
0: Muchísimas gracias. Beso grande, Estela, también. Y gracias por animarte a dejar por primera vez tu mensaje, más allá de que nos escuchás todos los sábados. Beso grande. Hola, Cristian, buena mañana para vos y toda la audiencia. Yendo a dejar a mi esposa a su trabajo, voy por el pack de 4 entradas al cine, dice Germán Oliva, que deja todos los datos personales.
3: Buenos días, habla el Gaucho.
0: ¿Qué pasó,
3: otra Gaucho? Vez. Así que está sí. El Dani Campo.
0: Así es, claro.
3: Bueno, mire, no, el Dani Campo no es el Chacho Coudet. Dani Campo es Ramón Díaz. Ay. Cuando el otro no esté, está él. Es así, ¿no es cierto? Bueno, le dejo un abrazo.
0: Abrazo, Gaucho, que esté siempre tan atento, por supuesto, también a todo lo que decimos desde este lado. Hola, buenos días, muy interesante el programa de señor Garro, dice así, ceremoniosamente participo por las entradas de la música pop lírica, si estamos hablando de la agrupación Héroe, este trío argentino que se presenta mañana en Quality Lab, como lo repasábamos recién. Mis datos, Graciela García, deja todos los datos personales, quiere ir a ver a Héroe. Bienvenida sea entonces y por supuesto está anotada y está participando por ese par de, tenemos dos pares de entradas para ese espectáculo.
4: Buen día, gente.
0: Buen día.
4: ¿Cómo anda, Cristian?
0: Muy bien.
4: Acá justo manejando, escuchando los tanguitos como a mí me gusta.
0: Muy bien.
4: Como siempre te pido. Estamos acá en esta fresca mañana, no se ve nadie en la calle. Estoy volviendo de San Vicente.
0: Bien.
4: ¿Anotaste para el sorteo de los cines?
0: ¿Cómo no?
4: Vega José Alberto 838.
0: Dale, José. Abrazo grande, laburando en el taxi, escuchando los tanguitos también en la mañana temprano. Buenos días, Cristian y madrugadores, dice Ernesto Eduardo Correa. Por supuesto, abrazo grande para él también. Excelente jornada a todos, aún en el ventoso agosto. Soy Catalina Lucrecio, deja los datos personales. Participo por Héroe, sí, creo que se escribe así, sí, por supuesto, donde combinan música de películas y de otras. Por supuesto, es un trío de pop lírico y en este espectáculo en particular se mezcla también con algunas canciones del cine. Así que es un muy buen show para ir. Así que, beso grande, Catalina, estás anotada, por supuesto, también. Hola, buen día, Cristian, gracias por tu hermosa compañía de los sábados, preparándome para ir a trabajar. Nelu de General Paz, Nelu, beso grande para vos también y que tengas una gran, gran jornada de trabajo. Un mensaje más por acá. Buenos días y buen sábado para todos. Presente, mi nombre es Liliana Anglada, me gustaría participar por las entradas al cine. Tres últimos números, deja del DNI, saludos y buen fin de para el equipo y para toda la audiencia. Muchísimas gracias. Gracias a todos los que desde bien tempranito vienen junto a nosotros y renovamos a ellos el saludo y les damos la bienvenida, como siempre, a los de las 7 de la mañana. Nosotros seguimos adelante, tenemos, como es habitual en esta hora, nuevo encuentro ahora con Carlos Llanes y sus noticias 4x4, después Frank Sinatra le pone su canción a la mañana del sábado y en un ratito nada más, segmento central de Mitre Música y Noticias. Nos metemos en el resumen de noticias de la semana.
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7: El mercado de vehículos híbridos y eléctricos cuadruplicó sus ventas en el primer semestre del 2026. Claro, a contramano de la caída del mercado tradicional. Los vehículos híbridos y eléctricos ya acapararon el 15% del mercado. El mercado general de vehículos cero kilómetros acumuló una retracción del 11,1% en los primeros seis meses del año. El segmento de automóviles y comerciales livianos con motorización híbrida o eléctrica experimentó un crecimiento exponencial en la Argentina. Durante el primer semestre del 2026 se patentaron 42.238 unidades, lo que representa un incremento interanual del 339,4% en comparación con las 9.603 unidades registradas en igual periodo del 2025. Impresionante. ¿Qué le dio impulso y sostén a esta realidad en este segmento? Es el decreto 492025 que otorga arancel cero para importaciones de extrazona con un valor puerto inferior a los $16,000 bajo un esquema de cupo anual de 50.000 unidades. Este marco propició una fuerte irrupción de terminales y marcas de origen chino, las cuales dominan ampliamente los segmentos de nuevas tecnologías. Lo que me gustaría saber es cómo termina esta película en el mediano y largo plazo con los autopartistas, concesionarios y empleo en el sector.
5: 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Todo lo que cantaba le iba bien. Eso sí, el jazz era su marca registrada. Ever since that night, we've been together, lovers at first sight. Algo de eso trae La Voz. Y le sumamos algún otro grande del género que hizo famosos a tantos.

0: A las 7:24, antes de meternos en el resumen de noticias de la semana, una noticia confirmada hace minutos, hace instantes en particular, por el sitio Infobae, indica: murió Jorge Messi, el papá de Lionel Messi. Agrega Infobae que el deceso ocurrió ayer a las 22. Jorge Messi estaba internado en una clínica de la ciudad de Rosario, en la Argentina. Jorge Messi, el padre de Lionel Andrés Messi, murió anoche a las 22 en un sanatorio de la ciudad de Rosario, según supo Infobae. El empresario y representante del futbolista y capitán de la selección argentina de fútbol tenía 68 años y atravesaba una larga enfermedad. Es, insisto, lo que confirma hace minutos, hace instantes, el portal Infobae. Murió entonces anoche a las 22 en una clínica de Rosario Jorge Messi, el papá de Lionel Messi.
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0: Nos metemos a partir de este momento en el segmento central de Mitre Música y Noticias. Repasamos día por día algunos de los temas informativos más destacados de la semana.
1: Lunes.
0: En esa jornada, y después de 4 años, comenzaba el juicio contra Oscar González por el choque fatal en las Altas Cumbres. Un proceso judicial que se desarrolla actualmente en los tribunales de Villa Dolores, donde el ex hombre fuerte del gobierno de Córdoba llega acusado de homicidio culposo agravado y de lesiones culposas. En la primera audiencia, la defensa de González, comandada por el doctor Miguel Ortiz Pellegrini, realizó un planteo de nulidad de todo el proceso judicial. Tras algunas horas de definición y cuartos intermedios, el juez unipersonal del proceso, el doctor Santiago Camogli, rechazaba ese recurso.
2: Escuchar la defensa y las demás partes que hicieron uso de la palabra procede a disponer el rechazo de lo solicitado. El artículo 355 del rito establece que la requisitoria de elevación a juicio debe contener, bajo pena de nulidad, una relación clara, precisa, circunstancial y específica del hecho, los fundamentos de la acusación y la calificación legal, todo lo cual se verifica en la pieza acusatoria cuestionada. Las argumentaciones vertidas por el doctor Ortiz Pellegrini constituyen una crítica a la acusación, que debieron plasmarse al momento de ser notificada la misma en los plazos previstos por el artículo 357 del Código Procesal Penal. En igual rumbo, el propio quejoso reconoce que la prueba invocada y supuestamente no valorada consta descripta y desarrollada en la escritura fiscal, por lo que no ha habido impedimento alguno al ejercicio de la defensa material y técnica del encargado.
0: Ya durante el juicio, el mismo lunes, González se abstuvo de declarar y en el inicio de la audiencia fue consultado de rigor por sus cuestiones personales. Entre sus definiciones, tal vez más salientes, el ex legislador dijo que está jubilado hace 2 años, que tiene una jubilación de poco más de 5.600.000 pesos, agregó que no tiene bienes y que vive en una casa alquilada.
3: Dígame el nombre de su padre y de su madre.
4: El padre era Oscar Manuel Juan González y mi madre, María Hortensia Bora, toda de González.
3: Bien, no le pregunté por sus ingresos como jubilado o los ingresos que tenga en general.
4: Aproximadamente 5.700.000 pesos mensuales.
3: Silencio, por favor. ¿Es usted una persona sana, tiene alguna enfermedad crónica o incurable?
4: Tengo una enfermedad coronaria, una cardiopatía coronaria, tengo 2 estenis puestos en las arterias coronarias. Y algunas otras problemas, como...
3: ¿Está medicado y está tratado por...?
4: Estoy medicado y tratado, sí.
3: Bien, antecedentes penales. ¿Tiene alguna condena?
4: No.
3: ¿Estuvo en otro proceso antes?
4: No.
3: ¿Adicciones? ¿Droga, alcohol? Ninguna.
5: O sea, no lo sabes, ¿tiene usted bienes? ¿Sirvo en una casa alquilada?
0: Al finalizar la primera audiencia y al salir de los tribunales, González era increpado por familiares y amigos de las víctimas y tuvo un cruce cara a cara con el padre de Alexa, con Gustavo Álvarez.
6: ¡Ah, miren quién pasa!
7: ¡Ey, hijo de puta!
6: ¿Qué van a hacer vos ahí adentro? ¡Cobarde
7: de mierda!
6: ¡Míralos a los ojos, cabrón!
8: ¡Asesino! ¡Asesino! ¡Asesino!
9: ¡Asesino! No tiene ni una propiedad.
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9: ¡Asesino! ¡La comida social no te la sacas más, asesino! ¡Por más que vayas a amenazar a todo el mundo, la comida social no te la sacas más!
1: Martes.
0: El martes hablaba el presidente Javier Milei en una entrevista en un canal de streaming, dejando como es habitual varias definiciones. Por un lado, reivindicando el ajuste, volviendo a defender su política económica, afirmando que cumplió con todo lo que prometió durante la campaña electoral, y también destacó su gestión desde que asumió en pos de la búsqueda del equilibrio fiscal, y se jactó de haber echado del Estado a 75.000 ñoquis.
11: Además, llevamos los ministerios a la mitad, echamos 75.000 ñoquis, dimos un montón de contratos de baja, por lo tanto, digamos, la motosierra se cumplió y, digamos, la caída del gasto público fue del 30% en términos reales. No existe registro histórico de semejante

0: marzo y afirmó, eso es lo que está del otro lado.
1: Bueno, ya conocemos ese modelo, se llama Venezuela. Eso es lo que está del otro lado. Son todas las ideas del fracaso. Son todas las ideas del fracaso. Porque hasta los que se quieren disfrazar de liberales, los rascás un poquito y después te encontrás con estas contradicciones. Estas contradicciones que cuando le ponen la parte sensiblera, te terminan demostrando que no son liberales y que además no saben cómo funciona el sistema, o salvo que sean unos mentirosos, o son incapaces o mentirosos. Me parece que ninguno de los dos te sirve.
0: Finalmente, el presidente le hizo un nuevo guiño a Mauricio Macri. Dijo que no tendría ningún problema en volver a juntarse con el expresidente. No descartó reeditar el famoso almuerzo de las milanesas. Dijo, yo aprendí muchas cosas del expresidente Macri.
1: No tendría ningún tipo de problema. Hay un montón de cuestiones que... De hecho, yo aprendí un montón de temas de él. Lo que pasa es que tampoco... Uno toma lo que cree que le sirve y también está el proceso decisorio de uno, ¿no? Digo que eso también es parte de la cuestión, pero hay muchas cosas que hay del presidente Macri que a mí me han sido de mucha utilidad.
2: ¿Pueden volver a mirar eso entonces?
1: Sin ningún tipo de problema.
3: Miércoles.
0: El miércoles la noticia central era la confirmación de la visita del Papa León XIV a la Argentina en el mes de noviembre. Ese día el Vaticano confirmaba que el sumo pontífice estará entre el 8 y el 11 de noviembre y que visitará Capital Federal, Luján y Córdoba. En esa jornada, por supuesto, eran múltiples las repercusiones. En primer término, esto decía el titular de la Conferencia Episcopal Argentina, Monseñor Marcelo Colombo.
4: Sí, estábamos esperando esta confirmación desde hace mucho y bueno, además de llenarnos de alegría, nos llena de trabajo. Hay que trabajar además de la expectativa con la realidad concreta del viaje, ¿no? Los eventos que eventualmente tengan lugar en cada uno de esos lugares donde él va a estar, una vez que conozcamos la agenda concreta, están indicados los lugares genéricos, pero nos faltan a lo mejor lo que serán los próximos meses, los detalles y las posibilidades efectivas.
0: También tras conocer la noticia de su visita a Córdoba, esto decía en diálogo con Mitre el arzobispo de Córdoba, Monseñor Ángel Rossi.
5: Sabíamos que salía, que hoy se... No mucho antes, pero sabíamos que hoy se abría el juego. Así que muy, muy lindo, y yo creo que es algo esperado y que llena de alegría a la gente, ¿no?
0: Claro.
5: Que de alguna manera también es como la continuidad, la confirmación de la visita que no pudo llegar a hacer Francisco. Me parece una delicadeza linda de León XIV, casi en continuidad con aquella, ¿no? Sí sabemos que un día es aquí a Córdoba, hasta el día faltando, digamos, concretamente el día y cuáles serían los actos o lo que lleve a cabo acá, ¿no?
0: También en la mañana del miércoles el Gobierno Nacional brindaba una conferencia de prensa respecto al tema, encabezada por el canciller Pablo Quirno, quien calificaba la presencia del pontífice en el país como un acontecimiento histórico.
6: La Santa Sede ha confirmado oficialmente que su Santidad León XIV visitará Argentina durante los días, entre los días 8 y 11 de noviembre, en el marco de su viaje a Uruguay, Argentina y Perú. Después de casi 4 décadas, la Argentina recibirá la visita del sumo pontífice. Se trata de un acontecimiento histórico para nuestro país y para todos los argentinos. Esta visita es el resultado de un trabajo diplomático serio, reservado y sostenido, iniciado por decisión del presidente de la Nación, Javier Milei, quien cursó la invitación a su Santidad.
0: Finalmente, también repercusiones en la voz del gobernador Martín Yarlora, quien celebraba la confirmación de la visita del Papa León XIV al país. En diálogo con Mitre Córdoba, también destacaba que el viaje del pontífice, por supuesto, incluya a nuestra provincia.
7: Bueno, muy contento con esta noticia, donde ya estábamos muy ansiosos, y bueno, que se confirme, para nosotros es una gran alegría. Yo creo que significa para todos los cordobeses, no solo para nuestra generación, sino para también las generaciones anteriores que construyeron esta ciudad maravillosa y esta provincia tan impresionante, un reconocimiento a nuestra historia, un reconocimiento a nuestro legado de los jesuitas y de todas las órdenes que tenemos religiosas, un reconocimiento también a la infraestructura, a la capacidad

0: de eventos y es consolidar a Córdoba en el corazón de la Argentina.
1: 7:36 en toda la República Argentina, 7 grados 8 la temperatura en Córdoba capital, la humedad 42%, el cielo despejado. Primer tramo del resumen de noticias de la semana. En un ratito lo completamos. Lo que sí completamos es el bloque de jazz que llega ahora de la mano del señor Michael Bublé. Él nos deja su versión de The More I See You y seguimos adelante porque hay mucho hasta las 9, ¿eh?

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1: Completando el resumen de noticias de la semana, nos vamos al jueves. Como lo escucharon recién, ese día el Senado trataba la ley de propiedad privada en un contexto adverso para el gobierno por determinados artículos, porque el día anterior ya había tenido que quitar el apartado de la venta de tierras a extranjeros y durante el avance de la sesión del jueves también tuvo que ceder con el artículo sobre manejo del fuego para que no naufragara la sesión. Lo anunciaba el miembro informante de La Libertad Avanza, el senador Agustín Cotto.
2: Gracias, era justamente para eso, era para decir que así como oportunamente se habló del retiro del capítulo tercero del dictamen de mayoría, del cual soy informante, también incorporarle el retiro del capítulo cuarto del mismo dictamen. Era simplemente eso, gracias, señor presidente.
3: Gracias, senador Cotto. Entonces pasamos a la corresponde la autorización de las inserciones y abstenciones.
1: Desde el kirchnerismo, el titular de la bancada, José Mayans, decía que si el gobierno pretende insistir con la venta de tierras a extranjeros, se cae el gobierno.
4: El tema de tierras rurales ya fue descartado. Intenten de nuevo y yo creo que se cae el gobierno. A pesar de que me dijeron golpista. Son medio masoquistas porque se patean solo ellos. La presidenta se patea solo. Insostenible. Así que por estas razones y por ser una ley profundamente inconstitucional, vergonzosamente tratada en la comisión, nuestro interbloque no va a acompañar este proyecto de ley. Muchas gracias, presidente.
1: Ya durante la madrugada del viernes, en realidad, el Senado votaba el remanente de la ley y el oficialismo lograba una aprobación ajustada de 37 votos a favor con 33 en contra.
3: Se vota en general solamente la orden general del día 104/26 sin el capítulo 3 y sin el capítulo 4.
5: El dictamen original.
3: El dictamen original. Y después Se vota en particular el capítulo 1, el capítulo 2 y el capítulo 5 y 6. Se vota en general.
6: Resultado: afirmativos 37, negativos 33, abstenciones 0.
0: Viernes.
1: Y ayer se producían las repercusiones en el gobierno tras lo ocurrido en el Senado. Patricia Bullrich evitó culpar directamente a Federico Sturzenegger por estas dificultades con la ley de propiedad privada y por esta especie de errores autoinfligidos en los cuales entra el gobierno nacional en el marco de algunas leyes en el Congreso, sobre todo de desregulaciones. La jefa del Bloque Libertario en el Senado dijo que no hay que responsabilizar a nadie, pero sin embargo sostuvo que es necesario tal vez más calidad y no esas leyes ómnibus que terminan generando una gran confusión.
7: Mirar bien, apuntar bien a las cosas más importantes, a las cosas más trascendentes, no detenernos en cosas que por ahí no son las fundamentales de la estructura de cambio que queremos hacer, concentrarnos más en la comunicación de esos temas y por ahí es mejor más calidad y no esas leyes ómnibus que meten muchos temas y que terminan generando como una gran confusión. Yo no creo que haya vencedores y vencidos dentro del oficialismo. Se trabaja en equipo, las leyes pasan por varios lugares, por varios ministerios, pasan por legal y técnica, así que no hay nada que responsabilizar a nadie.
1: Además, Bullrich dijo que el tratamiento del proyecto estuvo condicionado tal vez por el ruido político y afirmó: esta ley vino un poquito endiablada.
7: Creo que esta ley vino un poquito endiablada, ¿no? En primer lugar, porque ya hacía 3 meses que la estábamos tratando. En el medio tuvimos que parar el Congreso un tiempo hasta decidir respecto al jefe de gabinete, Adorni, porque si no venía una moción de censura y entonces eso complicaba institucionalmente al país. Bueno, después tuvimos el Mundial. En el Mundial fue casi imposible poder explicar y trabajar con la gente, explicando la ley, generó poco espacio para que se pueda discutir.
1: A Hasta aquí llegamos con el resumen de noticias de la semana. Nos separan 10 minutos de las 8 de la mañana. 7 grados 8 la temperatura, la humedad 42%. A continuación, otro encuentro con Noticias 4x4 y Carlos Llanes.
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8: La recaudación de impuestos del gobierno nacional volvió a mostrar en julio valores preocupantes que muestran la debilidad de la actividad económica en prácticamente todo el país. En realidad, los números aumentaron de manera interanual, pero básicamente por el hecho de que se pagó en ese mes el vencimiento del impuesto a las ganancias postergado en julio. La preocupación que se pretende hacer referencia aquí surge de los datos del IVA, que volvió a arrojar valores negativos en términos reales, al igual que el impuesto al cheque, que mostró una contracción interanual del 11%. En el caso de las retenciones a las exportaciones, la merma interanual se ubica en el 22%, mientras que los gravámenes sobre las importaciones también cayeron un 27%. La gran pregunta sería, ¿qué puede deducirse de estos números de cara a los próximos meses? Pienso que un gobierno que se fijó como prioridad absoluta conseguir superávit fiscal primario no tiene ningún margen para convalidar bajas adicionales en la presión impositiva, como muchos esperan o pretenden durante los próximos meses. En realidad, por lo que pinta, diría que en lo que resta del presente año.
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Los ex Guaira, los salteños en su canción del año 2020, Son Aire, haciendo la luna, lo que pasaba recién, nos separan 3 minutos de las 8 de la mañana. Hoy Mario Navarro, ausente con aviso, está de viaje. Mario, hemos intentado una comunicación, pero no era buena la conexión en el lugar donde se encontraba, así que preferimos que, para que no se entienda, directamente no lo ponemos. Al querido Mario le agradecemos el esfuerzo igual de todos modos, pero no tuvimos chance de que tengamos una comunicación clara, así que un abrazo grande para él, el agradecimiento enorme. Vamos a hacer nosotros un repaso de acuerdo a lo que nos dice el Servicio Meteorológico Nacional en perspectivas, en pronóstico para este fin de semana y también para los próximos días. Se anticipa un descenso de la temperatura que ya se manifiesta desde ayer, desde la llegada del viento sur fuerte en la jornada anterior, y para este fin de semana, también para este sábado, indica que el viento del sur-sudoeste se mantendrá durante gran parte de la jornada, durante la mañana y durante la tarde. Hace que la temperatura máxima no supere los 15 grados, nos dice para hoy el Servicio Meteorológico Nacional, con cielo despejado a ligeramente nublado. Para mañana domingo también, máxima de 15, atentos a la mínima, dice 2 grados, así que será una jornada fría la de mañana, con viento sur pero con menor intensidad y cielo despejado a ligeramente nublado. Para el comienzo de la semana, para el lunes, hay también otro descenso de la temperatura, porque indica para el lunes cielo algo nublado, temperatura mínima de 3 grados, una máxima de 14. Para el martes, mínima de 2, máxima de 12 grados, otra jornada fría la del martes, con cielo algo a parcialmente nublado. También parcialmente a mayormente nublado el miércoles, con una mínima de 5, una máxima de 13. El jueves ascendería un poquito la máxima, nos habla de cielo mayormente nublado, una mínima de 4, una máxima de 16. Y para el viernes, una mínima de 8, una máxima de 17. Sería justamente la jornada tal vez con temperaturas un poquito más altas, tanto la mínima como la máxima, recién el viernes, así que a prepararse entonces, porque estas condiciones de baja temperatura se va a mantener durante gran parte de este fin de semana y gran parte de la semana que viene también. Estamos en invierno todavía, así que nos queda un poquito más de invierno. El invierno se sigue haciendo presente entonces, según nos anticipa, repito, el Servicio Meteorológico Nacional en perspectivas para este fin de semana y también para la próxima semana. Son las 8 de la mañana. Si le parece, nos vamos a las noticias, Daniel.

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2: Hora 8 en todo el país, en Córdoba capital, la temperatura 7 grados 7 décimas, humedad 34%, el cielo permanece despejado. Lo reiteramos, según el portal Infobae, murió Jorge Messi, el padre de Lionel Messi. Jorge Messi murió anoche a las 22 en un sanatorio de la ciudad de Rosario, según anticipa el portal Infobae. El empresario, representante del futbolista y capitán de la selección argentina de fútbol, tenía 68 años y atravesaba una larga enfermedad. De acuerdo a las informaciones dadas a conocer por Infobae, Jorge Messi falleció a los 68 años en Rosario, referente fundamental en la vida y carrera de Lionel Messi. Su rol como padre y representante fue decisivo para el desarrollo profesional del futbolista. Javier Milei habló en la Cámara de Comercio de Cali tras recibir el doctorado honoris causa otorgado por la Universidad Colombiana de Santiago de Cali. En ese marco, el presidente argentino dejó duras críticas al socialismo.
3: Como va a haber prosperidad, van a ganar votos y van a ganar en elecciones. Es decir, que si nosotros... Esto es, abrazando las ideas de la libertad, traeremos prosperidad y eso lo vamos a poder validar recurrentemente en las urnas. Vamos a generar un siglo de oro de prosperidad para nuestras naciones y vamos a terminar de una vez por todo con esa inmundicia que es el socialismo.
2: El presidente del Banco Central dijo que la inflación seguirá en baja. Santiago Bausili se refirió a las proyecciones y, aunque evitó dar un número, afirmó que el índice mantendrá una tendencia descendente.
4: Nosotros no hacemos una proyección, lo que hacemos es anticipamos que somos optimistas con respecto a las dinámicas para el trimestre que viene, y lo que estamos anticipando respecto a esa dinámica es que eso continúa en el tercer trimestre. Todos estos elementos a nosotros nos están dando que la inflación va hacia abajo. Es muy difícil anticipar la velocidad y es muy difícil anticipar cuándo vamos a enfrentar un shock, cuándo lo vamos a poder evitar y cuál va a ser más pesado que el otro, cuándo el componente inercial va a ser más pesado que la dinámica propia de los precios en nivel primario. Entonces, por eso que no agarramos un número específico por eso.
2: Máxima para hoy 15 grados, la temperatura actual 7 grados 7 décimas, la humedad 34%, el cielo despejado, hora 8, 3 minutos.
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0: Sí, estamos arrancando la última hora de Mitre Música y Noticias en el sábado 8 de agosto, en este ventoso sábado 8 de agosto, con una temperatura que se ha movido apenas, pero muy, muy poquito, desde que arrancamos por allí por las 6 de la mañana. 7 grados 7 a esta hora, la humedad del 34%. Bienvenidos a quienes se incorporan a partir de este momento a nuestro Mitre Música y Noticias. Y el saludo, como siempre, renovado para quienes vienen desde bien tempranito, los madrugadores de cada sábado, acompañándonos y haciendo junto a nosotros un nuevo Mitre Música y Noticias. Les informamos a quienes se incorporan que tenemos concursos, tenemos invitaciones especiales para ir al cine y concursos también para ir a ver espectáculos. 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Todo esto a través de nuestro WhatsApp, 351-6-300-810, dejando datos personales completos, nombre, apellido, 3 últimos números del DNI, y están participando y nos aclaran de paso por cuál de los premios participan. Últimos momentos para escuchar los últimos mensajes, pero atentos, porque hay uno muy especial.
1: Estimado Cristian, aunque usted no me tenía fe, lo estoy escuchando de aquí de Villa General Belgrano, el Hotel Edelweiss, todavía de noche, frío, pero pinta con un día que va a ser soleado.
0: ¿Qué diferencia horaria habrá con Villa General Belgrano?
1: A Alejandro y a toda la audiencia. Buen sábado.
0: Apareció el señor José Pepe Ravalli, que como siempre decimos a esta hora no nos está escuchando, pero dejó su mensaje el señor José Ravalli después de muchísimo tiempo, en el cual nosotros obviamente lo mantenemos incorporado al club de las 7 de la mañana, un poquito tarde. Pepe, igual de todos modos es para las 7 de la mañana, no sé cuál es la diferencia horaria que habrá con Villa General Belgrano, porque dice que está de noche todavía allí en ese lugar. Así que un abrazo grande, Pepe, muchísimas gracias. José Pepe Ravalli, en este caso, si nos está escuchando, abrazo grande para él. Repasamos los últimos mensajes, ¿le parece, Dani? Porque ya me parece que mucho tiempo más no vamos a tener para repasar.
2: Buen día, Cristian Garro.
0: Buen día.
2: Hola, Ramón acá de...
0: Hola, Ramón.
2: Quiero participar por los sorteos.
0: ¿Cómo no?
2: De últimas cifras son 722.
0: Perfecto.
2: Bueno, que tenga lindo programa, lo estoy escuchando acá.
0: Gracias, Ramón.
2: Que tenga hermoso sábado para todos los del programa. De muchos saludos. Y quiero mandarle un saludo a mi amigo David, a ver si va a pagar el lechón que decía. Epa. Hoy. Que me avise.
0: Bueno,
2: estamos. Que ande bien, Cristian. Hasta luego.
0: Avisen, y ahí estamos también, nosotros somos 14, nada más, pero avisen cualquier cosa, abrazo grande. Hola, Cristian, buen día, escuchándote como todos los sábados desde la cama, colocando el volumen más alto para poder escucharte por este fuerte viento. Me gustaría poder ir a escuchar a Héroe, calmar mi sed lírica. Carmen me acompañará mientras te escucho, espero, Claudio Fantini, a ver cuál es su comentario de la enorme cantidad de noticias descabelladas de esta semana, dice José Luis, que nos deja todos los datos personales. Abrazo, querido José Luis, muchísimas gracias por el mensaje y por supuesto por el concurso, estás participando. Hola, Cristian, Juan el Picapiedra, a pesar de del nublado que genera pocas ganas y deprime, acá estamos a full, gracias por la compañía, dice Juan Mancilla, el Picapiedra a esta hora de la mañana, partiendo a trabajar tempranito, gracias, abrazo grande. Buenos días, un saludo para todos de parte de Gabriel Gulizano, el fletero de San Vicente, para el fletero de San Vicente, para Gabriel Gulizano, abrazo enorme para él.
3: Hola, buen día, amigo de Mitre.
0: Buen día. Rubén,
3: laburando en el taxi, te habla.
0: Vamos, Rubén.
3: Era para desearle muy feliz día a todos los hinchas de Instituto Atlético Central.
0: Sí, señor, claro.
3: Cumple y vamos a la gloria todavía.
0: para todos los hinchas de Instituto que están cumpliendo 108 años desde su fundación en la jornada de hoy. Abrazo grande, querido amigo, laburando en el taxi tempranito, ¿eh? Gracias por el mensaje. Buen día, soy del Club de las 7. Estoy haciendo empanadas, dice este otro mensaje. Las vendo porque la jubilación no alcanza. Participo por entradas para el cine. Quiero ir con mi grupo de jubiladas, dice Gabriela Cordero, que deja todos los datos personales y agrega siempre pegada a Mitre. Gracias y saludos. Un mensaje más y seguimos adelante.
4: Tiene equipo, buenos días.
0: Buen día.
4: Bueno, inicio el programa con César y Isela.
0: Muy bien, bueno.
4: Me gustaría.
0: ¿Te gustó?
4: Ando a entrar al cine para llevar a mis nietos.
0: ¿Cómo no?
4: Esperando la nota con Fantini. Buenos días, participo en los premios. José Merlo, 446.
0: Perfecto, José. Abrazo grande, ¿eh? Participo por las entradas al cine, dice Clelia Graciela Coraza, que deja todos los datos personales por acá también. Acá escuchándote mientras se trabaja desde Villa Allende, quiero entradas para Héroe, dice José Oviedo. Bueno, hay muchos mensajes. A ver, uno más. Buen día, Cristian, participo por entradas al cine, dice Rosario España, que deja todos los fines, todos los datos personales y dice que tengas lindo fin de. Por ahí me dicen por qué se apura tanto y trato de leerlos lo más rápido posible como para que entren varios mensajes. Porque nos van a quedar bastante afuera. A ver, buen sábado, Cristian, participo por los sorteos, dice Jorge Gabriel Schaffer, también dejando todos los datos personales. Y el último que tengo por acá, hola Héctor, Cristian Garro, así completo mi nombre, muy bien, hola gente de Mitre Música y Noticias, escuchándote desde la cama, quiero participar por los premios de hoy, especialmente para las entradas al cine, dice Héctor Molina. Gracias, querido Héctor, abrazo a todos, muchísimas gracias por sus mensajes. Por una cuestión de tiempo y de contenido, ya no vamos a tener la posibilidad de poner más mensajes grabados y o de leer su mensaje al aire, lo que no significa que no participen. Sí, participan porque los leemos a todos y los escuchamos a todos. Así que gracias enormes una vez más por acompañarnos un nuevo sábado para hacer juntos un nuevo Mitre Música y Noticias, que ahora continúa con el humor.
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0: Le pone humor a nuestra mañana hoy el maestro del cuento y del relato, el queridísimo Luis Landricina, que retrata con humor en este segmento que vamos a compartir hoy el aporte de los inmigrantes a la Argentina, destacando las costumbres de las colectividades, como la colectividad italiana, como la española, inclusive la judía, inclusive. Así que Luis Landricina es quien le pone humor a nuestra mañana y nos deja relatos y retratos de los inmigrantes en la Argentina.
6: Y vamos a ir redondeando con los cuentos de las colectividades que son parte de nosotros, porque nosotros somos parte de ellas. El que no tiene un papá gringo le pega en el poste. Y sobresalen algunas. Me decía la vez pasada un amigo gallego que tengo, me dice: Luis, ¿contaréis cuentos de España en este nuevo repertorio? Le digo, sí. Dice, ¿por qué no cambias de provincia? Ocúpate un poco de los catalanes, de los vascos, andaluces, asturianos, los baturros, hombre, siempre los gallegos, hombre. Hombre, déjanos descansar un poco. Todos se le meten a los gallegos, Y tenía razón, porque acá hay para todos los gustos. Por lo menos en España hay comunidades. El vasco tuvo su predominio en algún momento, incluso en el humor y en las comedias, participó hasta de los sainetes, el vasco como parte integrante de la comunidad. Lo definían mucho como el lechero, ¿viste? Cada vez que querían hacer un vasco lo hacían con las bombachas con nido de abeja, la corralera con nido de abeja, boinita, pañuelo, alpargata y tacho el lechero. Y con el sí, y usando mal los sexos, que bien quedan zapatos negras con medias blancos. Me puse el traje para ir en la cine con el mujer. Y nunca nadie se puso a averiguar por qué. Yo le pregunté una vez a un vasco y me dice, porque en la lengua vasca no hay femenino ni masculino. Entonces, si en la lengua madre no tenemos femenino y masculino, mal podemos manejar gramaticalmente una lengua que no es la nuestra. De ahí el tema. ¿Y qué es lo sobresaliente de los vascos? Es lo que más destaca, que es un tío cabeza dura, Tiene gusto a jabón, pero es queso. Pero así es como es Cabezadura, es un tipo noble, trabajador, honrado, tipo laborioso, y además se lo simboliza al Vasco con todo lo que sea lo bestia. Usted ve española y van para los Países Vascos y los deportes de ellos son todas cosas para piedras de 120 kilos. ¿No vieron cuando la suelta de los toros en San Fermín? Se volean algún vasco para arriba y todos... ¡Bien! El otro ensartado como chorizo de croto para arriba. Y venía uno a la casa y le dice... Mujer, vengo al Paco. Le doy a felicitar, a darle un tirón de orejas por el cumpleaños y se ha enfadado. Dice, ¿cómo se va a enfadar? Dice, porque le vas a dar un tirón de orejas por el cumpleaños. En realidad el enfadado soy yo, porque quería que le pague el médico para que se las pegue de vuelta. Y la mujer que le dice al marido, porque a los Francisco le dicen Paco, dice, Paco, siempre te lo estoy por preguntar y casi nunca te lo pregunto. ¿Por qué erutas tanto? Dice, ¿qué? ¿Lo que escuchaste? Que vives erutando, hombre. Que te levantas a la mañana y ya de salud un eruto. Que desayunas ahí, tienes argumentos de nuevo para seguir erutando. Y al mediodía almuerzas y dale con los erutos. Y la merienda y erutas y cenas y te acuestas erutando y te levantas erutando. Esa es una promesa que le hice a mi madre, dice, cuando era pequeña. ¿Promesa de qué? De que de grande iba a ser un hombre de provecho. Muy amable. Bueno, le voy a hacer una yapa. Usted sabe que yo soy en ese sentido muy estricto. Hago una yapa y nada más, por una tradición. Y esto me lo contó una maestra que se recibió con mi mujer de mi pueblo, que es judía, y me lo contó ella, te cuento. Dice que había en un templo cristiano, en los escalones que dan a la vereda, dos mendigos esperando que saliera la gente del oficio religioso para recibir el óbolo del gesto cariñoso y solidario de los que salían de adentro, de haber estado en comunidad con Dios hace un ratito. Y uno decía, tenían letrero, uno decía mendigo cristiano y el otro mendigo judío. Y es natural, los cristianos somos muy cristianos, pero a veces somos más todavía. Salían y veían el letrero, ¿y a quién le van a dar? Al cristiano. Y algunos que no pensaban dar, daban a propósito para que le duela a este otro. Algunos miraban así y se volvían, diciendo, a este le doy. Una cara, una languidez, el judío con la manito así, pero ni hojas secas tenía nada, ni que habían caído del otoño. Y el otro tenía... Sí, como una alfombra, y le rebalsaba el sombrero, la lata, la mano, todo, porque medio como a propósito. Y una señora muy viejita se conmovió. Dice, buen hombre, discúlpeme, yo sé que yo no me tengo que meter en su vida, pero no es el lugar para usted. Encima pone el letrero. Esto es una comunidad cristiana. Seguramente que van a preferir a su amigo en desgracia, ¿no? Porque él es cristiano y usted no. ¿Por qué no va a un templo judío, una sinagoga? Su comunidad, cuando lo vea necesitado, seguramente se va a condoler de usted. Pero acá no va a tener suerte. Dice, muchas gracias, señora, le agradezco el buen corazón. La voy a tener en cuenta. Y cuando se va la señora, lo mira al otro mendigo y dice, che, Isaac, mira si nos van a enseñar a hacer negocio a nosotros. Muchas gracias.
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3: La recaudación de impuestos del gobierno nacional volvió a mostrar en julio valores preocupantes que muestran la debilidad de la actividad económica en prácticamente todo el país. En realidad, los números aumentaron de manera interanual, pero básicamente por el hecho de que se pagó en ese mes el vencimiento del impuesto a las ganancias postergado en julio. La preocupación que se pretende hacer referencia aquí surge de los datos del IVA, que volvió a arrojar valores negativos en términos reales, al igual que el impuesto al cheque, que mostró una contracción interanual del 11%. En el caso de las retenciones a las exportaciones, la merma interanual se ubica en el 22%, mientras que los gravámenes sobre las importaciones también cayeron un 27%. La gran pregunta sería, ¿qué puede deducirse de estos números de cara a los próximos meses? Pienso que un gobierno que se fijó como prioridad absoluta conseguir superávit fiscal primario no tiene ningún margen para convalidar bajas adicionales en la presión impositiva, como muchos esperan o pretenden durante los próximos meses. En realidad, por lo que pinta, diría que en lo que resta del presente año.
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1: Nuestra mañana para saludar a Claudio Fantini en Mitre Música y Noticias. Querido Claudio, ¿cómo estás? Buen día.
2: Hola, Cristian, ¿qué tal? Muy buenos días, un gusto saludarte.
1: El placer que tenemos cada sábado de escucharte, querido Claudio, desde aquí, desde Radio Mitre Córdoba. Bueno, dentro de las noticias destacadas de la semana, sin lugar a dudas, llegó el miércoles cuando finalmente el Vaticano confirmó la visita

0: Córdoba, ¿no?
1: Sí, sí, se supone una buena noticia para el gobierno argentino, que ha tenido una semana complicada, ¿no? Si uno se pone a ver, ha sido una semana compleja,
0: sí,
1: empezando por la fragilidad que muestra en su cargo Quirno, el canciller, ¿no? Que llama la atención lo frágil que es, lo poco preparado para la función que tiene, o directamente lo negligente que es, ¿no? En estos días, entre otras cosas, dando como argumento la acusación que lanzó el presidente argentino contra el presidente de Brasil para justificar la andanada de insultos que lanzó contra Lula, dijo que Lula financió el 25% de la campaña anti-argentina que se dio en el Mundial. Y Quirno explicó, como si tuviera lógica lo que decía, cuando le preguntaron de dónde sacaban eso, cuáles eran las pruebas que tenía, y es que lo habían leído en algo que, en cosas que circularon en las
0: redes. Por las redes sociales, exactamente, sí.
1: Entonces, verdaderamente llamaba la atención ver que al frente de las relaciones exteriores del país hubiera alguien tan frágil, tan poco ocurrente. Al mismo tiempo eran días difíciles estos porque, bueno, se le cayó el grueso de una ley donde el gobierno ponía muchas fichas, pero no logró que uno de los capítulos, el más importante de esa ley, sea percibido como lo que en realidad intentaba, ¿no? Es una ley de extranjerización de la tierra. Y eso no fue un título que se le dio por ponerle a la prensa o a la izquierda, sino que así es percibido por la gente, porque en definitiva hacía acordar, a mí por lo menos me venía a la memoria al leer esa ley, ese intento de extranjerización de la tierra, lo que fueron entre finales del siglo XIX y mediados del siglo XX las economías de enclave que se dieron en América Latina y en África, y que fueron devastadoras, ¿no? Inmensas extensiones de territorio quedaban en manos de poderosísimas empresas de países centrales que se adueñaban incluso de regiones enteras, por ejemplo, en África o por ejemplo en América Latina. En América Latina el paradigma de la economía de enclave fue la empresa bananera United Fruit, ¿no? Que hizo estragos en América Central y en países del Caribe, ¿no? Que hundió la historia de Guatemala. Hasta el día de hoy Guatemala es víctima de lo que hizo la United Fruit, y en otros países también. Creo que no hubiera habido, y a esto lo insinúa Mario Vargas Llosa, no hubiera habido revolución cubana si no hubiera sido por culpa de la United Fruit, ¿no? Entre otras cosas, por supuesto. Esas son las economías de enclave. Eso implicaba entregar cantidades desmesuradas de tierras a compañías extranjeras. En fin, mientras todo eso pasaba en esta semana que venía bastante incómoda, sale la noticia de que viene el Papa a la Argentina. Se supone una buena noticia, el gobierno la toma como tal, pero Cristian, a mí me da la impresión de que no sé si para Milei de verdad se trata de una tan buena noticia. ¿Por qué? Y porque la verdad es que el Papa León XIV representa una contracara de lo que representa Milei. Es las antípodas de Milei, y en muchas cosas, y de manera muy clara y muy contundente. No hay que mirar bajo el agua para ver que las diferencias son oceánicas, claro, entre lo que representa Milei y lo que representa este Papa. Este Papa nunca se ha

0: referido específicamente a Milei, pero sí a Donald Trump, que es la figura que Milei admira y la figura tras la cual el presidente argentino está alineada, y la figura incluso para la que en muchas ocasiones actúa, ¿no? Porque cuando Donald Trump estaba enfrentadísimo con Pedro Sánchez porque Pedro Sánchez no aceptaba subir la cuota del Producto Bruto Interno que le exigía Trump para el gasto militar, y había una disputa muy muy fuerte, ahí iba Milei a España y desde algún escenario de ultraderecha descargaba una andanada de insultos contra el presidente español. Lo mismo ahora con Lula, está claro que Trump necesita desesperadamente que Bolsonaro quede en libertad, porque la causa por la que fue preso Bolsonaro es idéntica a la causa por la que podría en algún momento terminar en el banquillo de los acusados Donald Trump. Asalto a los edificios legislativos para tratar de romper un proceso electoral, o sea, un golpe de Estado, en síntesis. Lo que pasó en Brasil con el ataque a la Plaza de los Tres Poderes fue una repetición calcada de lo que había ocurrido en el asalto al Capitolio de las turbas enviadas por Trump para que no sea certificado el resultado de la elección que había perdido contra Joe Biden, ¿no? Por lo tanto, está claro que Trump necesita que salga libre, o por un indulto de Lula, o mejor todavía, por una resolución de lo que se llama en Brasil Supremo Tribunal Federal. Pero ni los jueces federales ni el presidente Lula quieren darle la anulación del proceso o el indulto. Por eso la furia de Trump contra Lula y contra los jueces supremos de Brasil, a Lula lo sepulta de aranceles en estos días, y ahí va Trump, y ahí va Milei, y dispara sus insultos contra Lula y contra el juez Alexandre de Moraes. Bueno, en esto claramente están ambos en las antípodas del Papa, que es un crítico de la polarización, pero se refiere expresamente a la polarización. Ha hecho varios llamados, León XIV, a desarmar el lenguaje. Él utiliza ese término en el sentido de quitarle las armas al lenguaje, desactivar la violencia del lenguaje, porque explica que polarizar es el instrumento de los gobiernos autoritarios de este tiempo para construir poder, generando división y odio en la sociedad. Está claro que en la Argentina eso se está viviendo con particular excitación en estos días. No lo ha creado este gobierno, viene de los gobiernos anteriores. Ya llevamos varias décadas viviendo en estas grietas que supuran odio y desprecio, y contra eso está este Papa. Y la verdad es que este gobierno, en lugar de cerrar las grietas, las ha profundizado, ¿no? Y se vale de ellas. Ese es otro punto donde hay una diferencia clara entre la posición de este Papa y la posición del presidente argentino. Y después hay otros muy claros. Por ejemplo, el concepto justicia social. Este Papa, Robert Francis Prevost, el primer Papa norteamericano de la historia, elige el nombre pontificio que eligió para reivindicar a León XIII. Y León XIII es el Papa que en 1891 promulgó la Rerum Novarum, la primera encíclica dedicada a lo social. Y en esa encíclica nace la doctrina social de la Iglesia. Y el concepto central de la doctrina social de la Iglesia es la justicia social. Y hemos escuchado hasta el cansancio al presidente Milei definir a la justicia social como algo aberrante, la define como una aberración, y lo hace en repetidas oportunidades. Explica que la doctrina social de la Iglesia es una aberración que consiste en robarle a los que generan riqueza para repartirlo entre los que no generan nada. Esa es la explicación que da Milei de su aborrecimiento al concepto justicia social. Y el concepto justicia social es central en la doctrina social de la Iglesia, que es el corazón de la encíclica Rerum Novarum, que es el alma que ha puesto en el centro de su pontificado este Papa, claro, el Papa León XIV. Ese hecho y algunos otros, este Papa es inmensamente consciente sobre el cambio climático, predica mucho sobre la necesidad del cuidado del medio ambiente, está señalando todo el tiempo la cantidad de señales que se acumulan de la aceleración del cambio climático y lo trágico que es para la especie humana, y Javier Milei, igual que Trump, son negacionistas, claro, del claro, cambio climático. Son muy pocos los mandatarios en el mundo que tienen esa posición. La tiene Donald Trump, y es una de las cosas en las que Francis Prevost, Robert Francis Prevost, es la contracara de Trump, ¿no? Por eso, bueno, creo yo que la visita del Papa a la Argentina, si bien tiene que ser recibida como una buena noticia para el gobierno, sin duda que lo es para el país, pero no estoy seguro de que para Javier Milei de verdad sea una muy buena noticia que va a venir acá este Papa.
1: Querido Claudio, el gusto de cada sábado de escucharte. Abrazo grande y buen fin de semana.
0: Abrazo, Cristian. Buen fin de semana para todos.
1: Claudio Fantini en Mitre Música y Noticias.

0: También tenemos info y comentario deportivo, sobre todo porque estamos entrando al fin de semana. El especialista es José Luis El Colo Marchini.
1: Es el momento indicado y exacto para recibir en nuestra parte final, como es habitual, como cada sábado, a José Luis El Colo Marchini para charlar, como dice nuestro separador, de lo que tanto nos gusta, que es el fútbol. Querido amigo, ¿cómo estás? Muy buenos días.
2: Hola Cristian, buen día, ¿cómo andas vos?
1: Muy bien, querido Colo, muy bien, el gusto enorme de escucharte, el gusto de...
2: Con frío, pero bueno, pero...
1: Se ve, pero bueno,
2: ¿cómo...? ¿Pero qué va a ser? Es invierno.
1: Estamos en invierno, ¿viste? Es
2: hay que cuidarse, ¿no?
1: Es la frase con la cual todo el mundo debería cerrar estas cuestiones. Estamos en invierno y, por supuesto, y lo más importante que acabas de decir vos, hay que cuidarse, sobre todo las...
2: Sí, señor.
1: Bien, bueno, ¿por dónde
2: La verdad que no sé por dónde empezar.
1: Sí, porque hay de todo, ¿no?
2: Porque hay de todo y porque, bueno, vamos a empezar por el fútbol.
1: Bien, bien.
2: Pero el fútbol que pasó.
1: Ajá.
2: Porque durante la semana se jugaron partidos y el fin de semana pasado también.
1: También se jugaron partidos, sí.
2: Bueno,
1: sí.
2: No anduvo bien Belgrano, fue uno de los peores partidos que jugó el sábado pasado. Uh-huh. Perdió con Argentino Junior 1-0.
1: Sí.
2: El que está rindiendo parejito en Instituto.
1: Instituto, sí, es verdad que hoy está cumpliendo años, de paso, aprovechamos a saludar. Cumple 108 años la institución, así que abrazo grande para los hinchas de Instituto.
2: Que le ganó 1-0 a Lanús.
1: Sí, señor.
2: Y después, bueno, el batacazo enorme de Talleres frente a Platense, que le hizo 4-0.
1: Uh-huh.
2: En, por supuesto, la mejor presentación de Talleres, aunque el partido se dio de una manera, a decir, ojo, Talleres no jugó mal, no jugó tampoco muy bien. Lo que pasa es que esa diferencia de goles se produce porque le hace el gol Talleres a Platense 1-0. Y en una actitud, yo digo, irresponsable del técnico y de los jugadores de Platense, se van desaforadamente a buscar el empate.
1: Claro, sí, exacto.
2: Y bueno, le metió 3 contragolpes Talleres, pero muy, muy bien definido, y le hizo 4.
1: Así es.
2: 4-0.
1: Muy bien.
2: Bueno, pero hoy seguimos teniendo fútbol, Sí, no.
1: Esto
2: no
1: nunca para, Esto no para, y además, viste, este cronograma tan bien organizado por la Asociación del Fútbol Argentino indica que hoy volvemos a tener fútbol. Sí, señor.
2: Sí, y hoy a las 21:30, Instituto con Gimnasia Lima de Mendoza.
1: Sí, señor.
2: El domingo juega Racing de Córdoba a las 16 con San Miguel. El lunes a las 19, Banfield Belgrano.
1: Sí.
2: Y el martes a las 11 en el Kempe, Talleres con el conjunto de Lanús.
1: Bien.
2: O sea que tenemos sábado, domingo, lunes y martes fútbol.
1: Así es.
2: pero yo creo que lo más interesante de todo está lo que pasa al lado del fútbol. ¿Cómo serán de payaso estos dirigentes de la AFA que ayer sesionaron bajo una carpa?
1: Lo viste, eso ayer es maravilloso, ¿no?
2: En el predio de la AFA. Esto te indica dos cosas, ¿no?
1: Sí,
2: obviamente.
1: Sí.
2: Una, la actitud payasesca que es sesionar una institución con tanta plata y tan importante como la AFA, bajo una carpa de casamiento.
1: Claro.
2: Y la otra, te marca que por algo lo hacen estos tipos. Ya saben que están sucios hasta la coronilla. Y entonces están huyendo por todos lados, porque bueno, ya hubo un juez que rechazó de pleno esa dirección en Pilar.
1: Así es, sí. Sí. Sí.
2: Pero ellos insistieron y pusieron una carpita ahí, y encima le pusieron el mismo número que tiene la AFA en la calle Viamonte.
1: es verdad.
2: Pero se equivocaron, porque le pusieron del lado impar, cuando de ese lado todos los números son pares. Es decir, la historia de estos tipos va a seguir. Los están siguiendo en Estados Unidos, los están siguiendo acá en Argentina. Ya ha cambiado un poco el panorama judicial en Argentina con respecto a ellos. Creo que definitivamente la causa no va a ir a campana. Y los otros jueces tienen muchas ganas de acelerar el proceso, ¿no?
1: Sí, sí.
2: Porque es una vergüenza que con tantas pruebas se hayan buscado tantos vericuetos como para que no lo juzguen, a pesar de que están procesados, ¿no?
1: Claro,
2: están,
1: pero ahí hay un nombre clave de todo esto que estás diciendo, que es Juan Bautista Maíquez, ministro de Justicia, claro, de la Nación.
2: Claro, hombre, eso es lo que no entiendo, claro. no entiendo yo de Milei.
1: Exacto, es la parte que no se entiende, ¿no? En realidad. Pero,
2: estaba luchando contra Tapia por la sociedad anónima y le pone un ministro de justicia que prácticamente es de la AFA.
1: Ligado a Tapia, sí, claro, por supuesto. Sí.
2: Pero bueno, pero hay dos o tres juez Amaranto, sobre todo, uh-huh, está yendo a fondo, y del tema fiscal no se van a salvar.
1: Aparentemente
2: el tema, uh-huh, de la situación con el ARCA no se van a salvar.
1: Sí, la no liquidación de aportes por casi 20.000 millones de pesos. Sí.
2: No, pero también el otro tema va a avanzar. Yo digo que despacito esto me hace acordar al juicio de Cristina, ¿no? Es decir, no, que ahora sí, que no, que una apelación, que no, que un... Pero al final...
1: Se agotan las instancias, decís vos, ¿no?
2: Sí, claro.
1: En algún momento van
2: a avanzar. Lo que hicieron, te vuelvo a repetir, me parece un papelón de chicos del secundario.
1: Claro.
2: Armar una carpa para...
1: Para justificar el traslado de la sede ahí en Pilar, como no tienen dónde sesionar, bueno, dijeron, vamos a funcionar, pero armamos una carpa, es maravilloso.
2: Bueno, apareció Tapia, ¿no?, en uno de los medios oficiales que tiene la AFA, uh-huh, que es TIC.
1: Sí.
2: Con 12 canucas que le hicieron la nota, donde no dijo nada importante. Lo único que dijo, que si él seguía Scaloni del plan A, B y C.
1: Sí.
2: No sé hasta qué letra llegará, pero bueno, de lo otro no le preguntaron nada. Ese es un reportaje secanuca.
1: Claro, hablaron solamente de fútbol.
2: Nada nuevo, nada importante, nada que por lo menos el tipo dijera algo. No. Tienen prohibido los periodistas de TIC, de ESPN, que son de alguna manera indirectamente militantes de AFA.
1: Tienen prohibido incomodar a Chiqui Tapia, claro.
2: Sí, no, pero sí, totalmente prohibido.
1: Sí.
2: Y el que no apareció ni por la carpa es Tobillino.
1: Sí, sigue desaparecido desde antes del Mundial, ¿no?
2: No se sabe a dónde está.
1: Sí, es verdad.
2: No se sabe dónde está.
1: Sí.
2: Che, bueno, otro que le están, no te digo que está mal, pero no está tan cómodo como él pensaba que estaba, es Infantino, el presidente de la FIFA.
1: Exacto.
2: Porque se le abrió el frente de todos que no quieren jugar el Mundial del 30, que lo hayan vendido o que lo vendan a una empresa que ya la tiene,
1: claro,
2: Infantino,
1: claro,
2: a la empresa.
1: Uh-huh. Pero
2: entonces ahí le dijeron que no, varias asociaciones, entre ellos todo el tema de la
1: UEFA.
2: De la UEFA.
1: Claro.
2: Y entonces está Ya bajó el proyecto, sí, bajó, sí, ese no. Proyecto lo bajó.
1: Inviable, dijo, así es inviable.
2: Pero ¿qué pasa? se han largado a disputar el poder para la uh-huh. la próxima elección.
1: Uh-huh. Uh-huh. Sí.
2: Y fíjate vos que entre todos los que le disputan el poder, por primera vez, hay una mujer.
1: Ah, es verdad, lo veía.
2: Hay
1: lo
2: una
1: veía
2: mujer.
1: Esta semana, sí.
2: La presidenta de la Federación Noruega,
1: uh-huh. sí,
2: Lise Klaveness, uh-huh. que es exfutbolista profesional, abogada, jueza y actual presidenta de la Asociación de Fútbol de su país, uh-huh. Definida en algún momento como una revolucionaria, ya lo creo. Enfrentar como mujer al mundo
1: del fútbol,
2: de hombres,
1: claro,
2: del fútbol,
1: claro, totalmente, sí, ya es revolucionario, eso sí, claro,
2: ya es revolucionario,
1: sí.
2: O sea que dicen que es brava, uh-huh. que es bastante brava, uh-huh. pero hasta ahora es lo único, pero ya también ha surgido una pequeña liga ahí, encabezada por el presidente del Paris Saint-Germain, el catarí, que quiere ser presidente de FIFA de hace mucho tiempo.
1: Sí.
2: Y creo que algunos mangos tienen para poner, ¿no?
1: Me parece que sí, sí, no estaría con problemas.
2: Creo que algunos pesitos para la campaña, sí.
1: No va a tener mucho
2: debe
1: problema.
2: Tener.
1: Sí.
2: Es decir, se le abrieron varios frentes a Infantino, y como no podía faltar, se le abrió al viejo dicho, ¿no? Al viejo dicho, se le abrió un caso de pollera, como se decía antes, ¿no?
1: Claro, claro, exacto, sí, sí.
2: Porque parece que la UEFA le estaba pagando una suma muy, muy, muy importante a una empleada.
1: Ajá. Sí.
2: Que habría mantenido una relación con Infantino.
1: Sí, sí.
2: Entonces, bueno, lo están cascoteando. A ver hasta dónde aguanta el hombre, ¿no?
1: Claro.
2: Es decir, que está movidito el fútbol. Bueno, viene Thiago Almada River.
1: Finalmente.
2: Ya tiene prácticamente 5 o 6 de un seleccionado. No hizo un gol todavía en 6 partidos.
1: No ha sumado un punto, pero tiene casi una selección.
2: Pero no solo no ha sumado un punto, no ha hecho un gol.
1: No, es verdad, no ha hecho un solo gol. Sí, también. Sí.
2: No ha hecho un solo gol en 6 partidos.
1: A lo mejor va a haber.
2: Pero tiene media selección nacional.
1: Claro, claro, exacto.
2: O por lo menos medio ex campeona del mundo.
1: No, sí, totalmente. Ahora solamente le falta a Chacho Coudet hacerlo jugar, ¿no? Que es un pequeño detalle, pero nada más
2: sí,
1: que eso.
2: Sí, claro, ahí es difícil traer los escalones.
1: Claro, es verdad. Sí.
2: Ahí sería completo, pero con el Chacho Coudet me parece que las cosas no van a andar.
1: No.
2: O sea que bueno, no nos apretamos para buscar a los cordobeses, que no están bien en la tabla, Talleres, por ejemplo, en el grupo A está al borde de ingresar en los octavos con,
1: claro,
2: 3 puntos,
1: está noveno,
2: el exacto. Mejor de todos los institutos, que tiene 6, y después está Belgrano también ahí al borde con 4, pero no entra en los octavos
1: hasta ahora.
2: O sea que Instituto está bien, ha logrado un equilibrio. Belgrano jugó muy mal partido el último partido del sábado pasado.
1: Sí.
2: Ya hay que hablar así porque ya
1: sí, ya no sabés cuándo juega.
2: Ni sabés cuándo jugar, ¿no?
1: ¿Cuándo fue el último partido? Claro, ya no sabés.
2: Y Talleres está respondiendo bien, yo digo que hasta el otro día, que bueno, por esa inconsciencia de Platense le hizo 4, pero ganó muy bien.
1: Uh-huh.
2: Está con un estilo de juego de la mitad de la cancha, fundamentalmente para atrás. Le falta un delantero.
1: Claro, claro.
2: Le
1: claro.
2: falta un delantero que la meta, ¿no?
1: Sí, sí.
2: Y bueno, pero dentro de todo está bien. Racing ahí está peleando.
1: Irregular también.
2: Se recuperó un poco el conjunto de Nueva Italia. Y bueno, está ahí prácticamente a 3 puntos, 4 puntos de entrar al octogonal. Pero bueno, esto recién empieza, es la fecha de la Liga, la cuarta, y la 24 de la primera división, claro. B. Sí. O sea que bueno, estamos en los comienzos. Y ha sido con un saldo equilibrado, bien. Entre más o menos, mal y bien.
1: Sí, exactamente. Sí,
2: creo hay que hacer un promedio de esas tres cosas.
1: Creo que la palabra es esa, equilibrado. Está bien, perfecto. Bueno, amigo.
2: Bueno, amigazo, nos vemos el próximo sábado. Un saludo grande, cuídese.
1: Lo
2: saludo
1: mismo.
2: A todos ahí. ¿Quién está? ¿Colón ahí está?
1: No, está el señor Daniel Campos hoy, el licenciado, se ha tomado una licencia.
2: Ah, Dani, sí. Un abrazo grande.
1: Bien, se lo retribuye desde este lado. Colo, abrazo grande.
2: Nos vemos el sábado.
1: Hasta el sábado que viene, abrazo grande. José Luis
2: chao,
1: el Colo Martini.
2: Chao.
1: José Luis el Colo Martini en el final de nuestro Mitre Música y Noticias. Damos a conocer nombres de ganadores y nos estamos yendo, Nos estamos yendo, Dani. A ver, quien se lleva el pack de 4 entradas para ir al cine, gentileza de Cinemark, es nuestra oyente Clelia Graciela Coraza. Su DNI termina en 759. Ella debe pasar a retirar por la guardia de la radio de lunes a viernes de 10 a 18, FADER 3469, Cerro de las Rosas. No olvidar el documento nacional de identidad. Quienes se llevan los 2 pares de entradas para Héroe, el trío argentino del género lírico pop, que se presenta mañana a las 20 en Quality Lab, son Marta Inés Carranza, su DNI termina en 993, y José Luis Piernas, su DNI 064. Atentos ellos, porque ellos deben presentarse 1 hora antes del show en la boletería del Quality con el DNI por la lista de Radio Mitre, así que deberían andar alrededor de las 19 por allí por Quality. Y quien se lleva el par de entradas para Impro al 2020 es Sebastián Lira, su DNI termina en 006. Del mismo modo, él debe presentarse 1 hora antes del show en boleterías con el DNI por la lista de Radio Mitre. Felicitaciones a los ganadores. Gracias a todos por participar. Gracias a todos una vez más por habernos acompañado. Gracias, Dani Campos, en la puesta en el aire. Mi nombre es Cristian Garro. Los esperamos el sábado que viene, 6 de la mañana, para hacer juntos Mitre Música y Noticias. Buen fin de semana para todos y los dejamos en compañía de Laura González y Gente Picante. Gran fin de semana.
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0: Que alguien dedique toda una vida a investigar, a aprender, a innovar, a recorrer el mundo para ver lo que se hace afuera y traerlo aquí en nuestro terruño. Que tenga detrás una vida de esfuerzo y de compromiso con aquello que está haciendo. Es para nosotros siempre un honor y por eso los llamamos picantes y por eso los invitamos acá. El picante de hoy es César Sánchez Sarmiento, médico cirujano egresado de la Universidad Nacional de Córdoba, especialista en ginecología, obstetricia y medicina reproductiva, director médico de Nacentis Medicina Reproductiva y autor de dos libros, al menos por ahora, ¿Qué podemos hacer para tener hijos? Y No me puedo embarazar. César, ¿cómo estás?
1: Hola, bienvenido. Y muchas gracias por la invitación.
0: Bueno, mucho para hablar porque además has sido testigo de una mutación de las familias, ¿no? De cómo concebíamos las familias hace 30 años y qué son las familias hoy y qué pasa con ese deseo de tener hijos. Primero, empecemos por definir, ¿qué es la infertilidad?
1: La infertilidad, o mejor llamada subfertilidad, es cuando una persona por algún motivo tiene menos posibilidades de tener un hijo. Antes se llamaba esterilidad. Entonces, ¿viste? La acepción de la palabra estéril es muy fuerte. Y en el mundo se decidió cambiarlo por subfertilidad, por menos probabilidades. Porque en realidad las probabilidades de tener un bebé dependen hoy de hasta donde vos quieras o puedas llegar. Antes era cuando tenías algún problema físico solamente. Hoy ha evolucionado todo tanto que ya los problemas físicos suelen ser puenteados. Uh-huh. No necesariamente corregidos, pero sí puenteados. Si pasamos por el costado o por arriba. El ejemplo más claro es si una mujer tiene 46 años, por ejemplo, ya con sus óvulos, que son células y han cumplido años, ya no puede embarazarse con sus óvulos. O es extremadamente raro e incluso con muchísimos riesgos de tener algún problema en sus bebés o de abortar si se embaraza, entonces se utiliza la donación de óvulos. Es decir, otra mujer que dona óvulos, sus óvulos, que tienen por ahí 27 años, para que ella que no puede, porque tiene 47, pueda embarazarse. Y así un montón de tratamientos de fertilidad asistida que se llaman. Todo gira alrededor de la fertilización in vitro, que es agarrar un óvulo y un espermatozoide, juntarlos en un laboratorio de fertilización in vitro, valga la redundancia, y una vez que se desarrolla el embrioncito, colocarlo dentro del útero de la mujer que quiere embarazarse.
0: ¿Cuándo te decidiste, te inclinaste por este camino de la fertilización?
1: Yo me recuerdo que decidí ser ginecólogo mucho antes de recibirme. Yo ya quería ser ginecólogo, es como que no quería ser médico, quería ser ginecólogo. Uh-huh. Y durante mi entrenamiento en el Sanatorio de Allende, había un doctor, el doctor Atilio Cardone, que él era especialista en fertilidad, y bueno, me fue orientando y llevando para ese lado. Yo fui el primer médico residente de ginecología del Sanatorio de Allende. Imagínate cuántos años han pasado, y no sé si tienen más de 20, solamente en ginecología.
0: Sí.
1: Entonces un poco fue... Vivía con mis jefes y era el único.
0: Claro.
1: ¿No? Sobre todo el primer año era el único. Eso tenía sus desventajas. Uno es como el hijo único. Uno extraña no tener sus compañeros, sus hermanitos de alguna manera. Pero por otro lado, podía absorber todos los conocimientos de mis jefes. Y de alguna manera era un malcriado, ¿no? Todo uh-huh. me lo daban a mí, todo me enseñaban a mí. Y bueno, así me fue orientando a la fertilidad. El doctor Cardone me acompañó y me fue llevando de la mano a Buenos Aires, a la Sociedad Argentina de Medicina Reproductiva, donde empecé mi carrera más científica. Y una vez que ya terminé la residencia, después de 5 años en el sanatorio, me fui casi un año a Ciudad del Cabo, en Sudáfrica, donde vivía, bueno, todavía vive. De hecho, el otro día me mandó un mensaje a raíz de la final del Mundial. Mi jefe, que es alguien muy reconocido en el mundo. De hecho, los estudios de semen que se hacen en el mundo, una parte lleva su nombre todavía y son aprobados por la Organización Mundial de la Salud. Es un tipo muy, muy groso. Tuve esa posibilidad de compartir y de aprender con él. Y hasta el día de hoy, después de 30 y pico largos años, todavía seguimos en contacto, ya sea por el fútbol o por el rugby, pero nos seguimos comunicando.
0: En ese entonces, ¿no? 30 y pico de años atrás, ¿vos te imaginabas que la fertilización asistida iba a tener el despliegue de posibilidades que tiene hoy?
1: No, no, a pesar que veíamos cambios, porque el problema originalmente era cómo hacer para que la mujer nos dé óvulos. Sigue siendo un problema, pero mucho, la tenemos mucho más clara. Ya no se habla más de eso. Ya se sabe el cómo y el cuándo. Pero había muchos cambios sociales, ¿no? Entonces, había cosas como, por ejemplo, donación de óvulos o de semen, que en España eran súper común y en la Argentina todavía no llegaba y pasaron muchos años a que lleguen. Uh-huh. Hubo un gran cambio con la reforma del Código Civil en el 2015. Pero antes del 2015 era... Mira, me acuerdo... 2008 escribo el primer libro que acabas de nombrar. Y en la presentación de ese libro, voy al programa de Ronnie Vargas. Uh-huh. Y a raíz de que a Ronnie le gustó conversar conmigo por momentos, le gustó el libro, le gustó el tono, decidió invitarme a su programa y estuve 12 años en el programa de Ronnie. Y los primeros tiempos yo hablaba de la menstruación, hablaba del semen, hablaba del útero. Claro, para mí cosas del ciclo menstrual, para mí eran cosas de todos los días, yo lo digo naturalmente, ¿no? Pero en el programa, le cuento a la audiencia, siempre había un break, un corte, sí, donde nos juntábamos a tomar café, ahí en un hallcito que tiene Cadena 3, y siempre me decían... Mis compañeros periodistas, sí, en ese momento me decían, wow, qué coraje, me decían otras palabras,
0: sí,
1: qué coraje que tenés para decir esas cosas. ¿Cómo te animás a hablar de sexo, de menstruación, claro, de masturbación? Bueno, hoy eso ya no se discute, nadie se asusta, nadie se preocupa en un medio de comunicación de hablar de esos temas. De hecho, se estimula hablar, uh-huh, de esos temas, uh-huh, porque yo creo que es sano que la gente conozca. Y bueno, eso fue parte de lo que busqué, fue parte de mi función como médico. Yo creo que el médico tiene que transmitir su conocimiento a otros profesionales, a otros médicos, que tuve la posibilidad, por suerte, de ayudar a que algunos, a formarlos en parte, pero a la comunidad también. Y bueno, lo tomé como tal y eso llevó a los libros, llevó a dar charlas, llevó a los programas de radio.
0: Ahora, César, ¿cómo hemos avanzado? Porque de aquel prurito o esa precaución de hablar de temas sexuales o hablar de masturbación, de menstruación al aire, a hoy que está asimilada la idea y está normalizada y aceptada, al menos en líneas muy, muy generales y abarcativas, familias ensambladas, familias del mismo sexo, parejas del mismo sexo, familias monoparentales que buscan mamá o papá de manera individual tener sus hijos. Es decir, hemos madurado mucho.
1: El concepto de familia cambió rotundamente. Antes la familia era mamá, papá y uno o dos hijos, o tres. Hoy el concepto de familia, es decir, un matrimonio o una pareja, un hombre y una mujer, o dos hombres o dos mujeres, ya conforman una familia, aunque no tengan hijos, ¿no? Después están, como vos decís, las familias monoparentales, y un hombre o una mujer que quieren tener hijos solos. Y ahí, no es que... En mi experiencia, no todo es porque no conseguí con quién. Es realmente, yo quiero vivir solo y tener un hijo. Es difícil de entender, ¿no? Uh-huh. Es difícil de asimilar los que... Bueno, no ha sido mi caso por mi profesión, pero entiendo que gente de mi edad le cuesta un poco más comprender los diferentes tipos de familia. Pero, bueno, así es lo que yo considero una evolución.
0: ¿Hay en algún punto algún límite ético o alguna cuestión que te tuviste que plantear y decir, no, bueno, yo pensaba una cosa y pasé a pensar otra?
1: Sí, totalmente, totalmente. Estamos hablando de hace más de... A ver, los primeros años de Nacientes tiene 21 años, entonces era, ¿hacemos tratamientos a parejas homosexuales? Y hoy algo que parece como burda la pregunta, aunque no se lo hace, porque en ese momento no lo fue. Tuve que meditarlo a mí mismo, y además en accidentes el que de alguna manera bajaba línea sobre lo que se hacía médicamente siempre he sido yo. Entonces me lo pregunté, pero la respuesta la encontré muy fácil. Dije, a ver, si alguno de mis dos hijos, ahora tengo más, ahora tengo hijas también, pero en ese momento mis dos hijos varones, alguno de los dos es gay y quiere tener un hijo, yo voy a perder mi hijo, la relación con mi hijo, porque a mí se me ponga no respetar lo que él siente o cómo él se percibe. Me lo respondí muy rápidamente. La respuesta es no, mi hijo no lo voy a perder por eso, ¿no? Eso fue mis inicios del cambio. Después fui madurando, el equipo fue madurando, tanto es así que hemos hecho hasta talleres con gente que nos asesoró y nos enseñó sobre todo el mundo que todo el mundo de personas que se autoperciben diferentes a ser solamente ser hombre o mujer, personas homosexuales. Entonces, porque no sabíamos y queríamos aprender, ¿no? Creo que una de las cosas que más cuesta, pero que más uno tiene que trabajar, es tratar de aprender. Y bueno, nosotros dijimos esto, no lo sabemos. Llamamos gente que sabía que nos contara.
0: Después del Código Civil abrió un camino impresionante.
1: Estoy hablando mucho tiempo antes del 2015, ¿no? En el 2015, con la reforma del Código Civil, sí, absolutamente todo cambió. De hecho, particularmente en el tema de la fertilidad y de familia, se reconoce como un tercer tipo de filiación a los bebés nacidos por tratamientos de reproducción asistida. La filiación es básicamente hijo de quién sos. Siempre estuvo, obviamente, la biológica, la mamá, papá, o dos personas tienen relación sexual y se embarazan, nace un bebé, entonces esos son los padres. Después está la legal, que es la adopción. Si un juez, una jueza, dice, señor, señora, a partir de este momento ese bebé es su hijo, con todos los pros y todos los contras, todas las ventajas, los derechos y todas las responsabilidades, pero es su hijo y nadie lo discute. Durante años, más de 140 y pico de años, convivieron esas dos tipos de filiación en nuestra sociedad. Hasta que en el 2015, con la reforma del Código Civil, aparece un tercer tipo de filiación, que son los bebés nacidos por tratamientos de reproducción asistida, en donde ya no importa quién pone los óvulos o quién pone los espermatozoides. Lo que importa es quién tiene la voluntad de ser mamá o de ser papá. Eso legalmente se llama la voluntad procreacional. Es decir, yo tengo voluntad de ser mamá o ser papá. En cambio, quien dona sus óvulos no tiene voluntad de ser mamá. No le interesa. Ya tiene o no tiene uno o dos chicos o lo que sea. Lo que le interesa es que tiene la voluntad de donar sus óvulos para que otra persona sea mamá.
0: ¿Y cómo interviene ahí la mamá que gesta? Que puede tener o no la voluntad de ser mamá.
1: Pero ese es otro tema. Eso es lo que se conoce como gestación por sustitución. La donación de óvulos. Ahora, vos necesitas tres cosas para que se produzca un embarazo. Siempre necesitas tres cosas. Óvulos, espermatozoides o el útero, hablando técnicamente y burdamente. Uh-huh. Los espermatozoides o los da quien quiere ser papá o salen de un banco de semen que los dona alguna persona que no quiere ser papá, que su voluntad era donar espermatozoides. Lo mismo pasa con los óvulos. Pueden ser tus óvulos, o si por algún motivo no podés hacerlo con tus óvulos, existe quien te dona los óvulos como te dona sangre. Se juntan los óvulos y los espermatozoides, se desarrolla un embrión, y ahora te voy a contar lo que es un embrión en nuestro caso. Se desarrolla un embrión y ese embrión tiene que ser colocado en un útero porque si no, no crece. Uh-huh. En nuestras incubadoras, por más tecnología que tengamos en nacientes, eso no tiene un límite. Entonces la mejor incubadora del mundo es el útero. La pregunta es, ¿en qué útero? Si vos tenés útero, pues en tu útero. Si vos no tenés útero, tiene que ser un útero de alguien que quiera llevarlo por vos. Alguien que quiera prestarte la panza. Entonces se lo colocan a esa persona que no tiene la intención, la voluntad de ser mamá. Ella tiene la voluntad de prestarte la panza a vos para que vos seas mamá. Eso es lo que se conoce gestación por sustitución. Te sustituye en la gestación, porque vos no podés, porque por ejemplo no tenés útero. El problema de ahí es cuando ese bebé nace, va a la sala de partos y el obstetra lo que ve es que de tu panza salió un bebé, 3 kilos, 300 gramos, sexo femenino, sanatorio de gente. Y es todo lo que puedes certificar, pero en realidad no es tuyo, porque vos sos la gestante sustituta. Es de Roberto y Mario, que no tienen útero, obviamente, son dos hombres. Entonces, tiene que haber una aprobación legal, digamos, el juez o jueza tiene que autorizar al registro civil de que sea notado como ellos son los padres y vos solamente has sido, solamente. Es muy chiquito el solamente, pero desde el punto de vista de la participación en la familia, no sos parte de esa familia, aunque lo hayas gestado. Pero para eso hace falta autorización judicial, porque siempre, no está explícitamente.
0: No está explícito en el Código Civil.
1: No está prohibido, pero no está escrito dentro de los tratamientos de fertilidad asistida, a pesar de que es un tratamiento de fertilidad asistida.
0: ¿Y se debe hacer previamente?
1: Yo considero que sí, y todas las veces que se ha hecho en accidentes es con autorización previa. ¿Qué es lo que logra la autorización previa? Que logra una contención de todos los que tienen que participar, de los padres intencionales, es decir, Mario y Juan, de Laura, que va a gestar, y del mismo equipo médico y toda la misma institución, porque es un juez quien marca las pautas de cómo se debe hacer y si se puede o no se puede hacer, ¿no? Entonces le pone a todas las partes un límite, es decir, y evalúa si realmente están todos en condiciones de hacerlo. Por eso siempre creí, desde el primer día, se hace al menos en nacientes con autorización judicial previa. Vos podés venir con Juan y Pedro a querer hacerlo en nacientes, yo no te voy a decir que no, pero te voy a decir, tienen que ir a tribunales con traer la autorización judicial y ahí empezamos.
0: ¿Y qué pasa si alguna de las partes en el camino se arrepiente?
1: Nada, se vuelve para atrás. Cualquiera de las partes puede hacerlo. Todo consentimiento, ya sea por ejemplo, en este caso son todos escritos, pero aunque no sea escrito, son revocables, decimos, podés volver para atrás. Hasta que te embarazaste. Cuando te embarazaste ya no. Pero eso está, justamente por eso es tan importante la participación de un tribunal de familia. Para que ponga las pautas y evalúe todo de manera muy clara, clarifique lo que no está claro y ponga los límites a cada una de las partes.
0: ¿Se puede elegir el donante? ¿Donante de esperma? ¿Donante de óvulos? ¿Ustedes lo recomiendan?
1: Se elige de hecho, pero se eligen las características externas y desde el punto de vista médico se eligen las características genéticas.
0: Pero no puedo decir quiero que sea mi hermano, mi cuñada.
1: No, porque justamente por la misma ley, el Código Civil, porque él, si tiene la voluntad de donar semen tu hermano, tiene que entrar por el caminito de un banco de semen. Y el banco de semen tiene un montón de requisitos, no cualquiera puede donar. Entonces, él va a donar al banco de semen y a partir de ahí, no de manera directa, sino actuaría como tu pareja.
0: Claro.
1: Bueno, tu hermano no podría ser, justamente, pero...
0: Claro. Y en ese banco de semen... ¿alguien puede alguna vez indagar quién es?
1: Sí, claro. Está todo codificado, es totalmente anónimo, pero si un juez pide por algún motivo, por ejemplo, el bebé tiene algún problema, entonces necesitan información médica de quién donó, eso ya casi no existe, pero en la práctica podría darse. El juez, en la práctica no hace falta ni que el juez mande una orden, es decir, lo necesitamos, pero la información se da de manera anónima igual. Pero aparte la información es muy simple. Al menos en nacientes, todo aquel que donó semen ha pasado por tantos filtros, psicológicos, físicos, clínicos, genéticos, que la respuesta es no hay ninguna enfermedad. Porque si no, hubiese podido ser donante.
0: Claro. ¿Y qué lleva a alguien a donar su esperma, a donar sus óvulos, ¿no?
1: Es una buena pregunta.
0: ¿Eso es una tarea difícil de conseguir esa donación?
1: No, hay gente que... Ahora, estamos hablando de... Yo tengo 62, de 35 años para abajo, ¿no? Tienen otra cabeza, ven las cosas de otra manera. Vuelvo a lo mismo que hablábamos al principio de la identidad sexual o cómo se autopercibe uno u otro. Por ahí a cierta gente le cuesta entender, pero en realidad tienen otra forma de pensar. No es estoy dando un bebé porque doy mis óvulos. Es estoy ayudando a alguien que pueda ser mamá. Para mucha gente le es muy difícil entender, pero es como quien va a donar sangre, ¿no? Porque nosotros lo hemos hablado, averiguamos todo eso. Con nosotros trabaja una psicóloga que realmente es muy grosa, analiza muy bien todo y buscamos esas respuestas. Porque nosotros también teníamos la duda, la pregunta que vos me acabas de hacer, nosotros también la teníamos, porque además nos sirve para comunicarnos, para comunicar. Y es como natural para ellos. Es como natural. Mira, mis hijos iban al colegio. Cuando yo iba al colegio, mejor dicho, hijos de papás separados, éramos dos. Cuando mis hijos iban al colegio, la mayoría de sus compañeros tenían a sus papás separados, ¿no? Esto te lo pongo como analogía, como ejemplo de cómo he cambiado todo. Para bien o para mal, pero ha cambiado todo. Uh-huh. Entonces la forma, es decir, la importancia que uno le da a los óvulos, al semen y al concepto de tener hijos, no es lo mismo que mucha gente le da. Por supuesto que no abundan, pero ha cambiado un montón de cosas. Hablaba con mi hijo Matías, más chico un día, y yo lo jorobaba, ¿viste? Fotos, mándame fotos, te saco fotos, no solo pero fotos, todo. Me dice, papá... yo no me vuelvo loco por las fotos, porque yo entro en las redes y voy a encontrar alguna mía. El concepto, diría que ustedes tienen de la foto y de guardar esas cosas, nosotros no la tenemos. Nosotros, yo sé que me meto en internet y voy a encontrar fotos mías si las quiero. Entonces alguna cada tanto sí, pero no es esa locura de ustedes por la foto. Viste que nosotros sacamos fotos para todos, por todos lados, de recuerdo de los chicos y demás. Todo ha cambiado.
0: Sí, ha cambiado.
1: El tema es adaptarse, ¿no?
0: Ha cambiado tanto, César, al punto de que es muy llamativa la cantidad de jóvenes que no quieren tener hijos.
1: Wow. Eso es un fenómeno mundial. La tasa de fecundidad se llama técnicamente. Uh-huh. Es decir, cuántas mujeres, cuántos hijos tienen que tener cada mujer, o tienen cada mujer en promedio, mujeres en edad de tener bebés, ¿no? Que en 1950, por ejemplo, era de más o menos entre 4,8 y 5 hijos por mujer en edad fértil. Hoy, en el mundo, es alrededor de 2. Viene bajando drásticamente. En la Argentina, 2019 nacieron 50.000 bebés. 2023 nacieron 38.000 bebés. Y es un problema potencialmente muy grave. No potencialmente, es muy grave para las sociedades. Es decir, ¿por qué tengan más chicos? ¿Es una cuestión familiar, personal? No, es grave como sociedad, porque se está dando vuelta lo que se conoce como la pirámide poblacional. Es decir, para que la gente comprenda, la pirámide, como las pirámides del Egipto, tiene una base, que es donde está la gente más joven, que es la que más productiva, y en la punta siempre han estado la gente más grande, que ya deja de producir, llamémosle jubilado, si querés. Eso se está dando vuelta en casi todo el mundo. Y hay, porque lo que vos decís, que los chicos no quieren tener hijos, la gente no quiere tener hijos. Entonces hay menos gente joven y más gente grande, porque además la expectativa de vida ha aumentado. Entonces, ¿qué es lo que pasa? Menos plata. Menos gente que banque a la gente más grande, que va a necesitar más internaciones, más medicamentos, más acompañamiento, y no puede producir esa plata. Ya la produjo antes, pero ya no la puede seguir produciendo. Entonces, ¿quién va a bancar todo eso? Uh-huh. ¿No? Entonces uno le dice, es una cuestión económica. Sí, totalmente. Económica / sociológica también. Y por el lado que lo miremos, no es bueno. Excepto por una cosa, que disminuye la pobreza. Al menos en los primeros años, en esta primera etapa, va a disminuirla. ¿Por qué? Bueno, yo soy papá, mamá, trabajamos, llevamos 20.000 pesos a casa, más los dos chicos, tenemos que distribuir esos 20.000 pesos en 4 personas. Si yo soy solo, gano 10.000, pero no lo distribuyo en nadie. Son solamente para mí. Entonces, me puedo educar más, me puedo dedicarme más, me puedo progresar más. Entonces, la pobreza, en ese sentido, en los primeros años disminuye. Después va a aumentar, seguramente.
0: Es un fenómeno transversal a todas las clases sociales.
1: Totalmente.
0: Es decir, no es que las familias más pobres y de menos recursos igual van a seguir teniendo muchos hijos, porque de hecho eso no pasa hoy.
1: No, pasaba antes, fueron como más lentas a dejar de tener chicos, pero hoy en día no. Ciudad de Buenos Aires, Córdoba, ciudades más ricas de la Argentina, siempre empezaron a tener menos hijos, mucho más rápido que los otros. Y ciudades más, provincias más pobres como Formosa, Misiones, Santiago del Estero, todavía mantenían una gran cantidad de, mayor cantidad de hijos por mujer. Pero desde 2014 eso viene bajando en picada.
0: ¿Y por qué crees? ¿Por qué una mujer, un hombre, una pareja deciden no tener hijos?
1: Creo que hay muchas razones. La primera es el yo-yo, ¿no? No sé si la primera, una de ellas, es el dedicarme a mí, de alguna manera un egoísmo, ¿no? Porque tener hijos requiere mucha dedicación, requiere muchas alegrías, pero también mucho sufrimiento para los hijos que están escuchando, que entiendan, que sepan que los papás sufrimos por ellos, nos dan mucho trabajo. Es decir, entonces la gente tiende a decir, no, yo no quiero eso para mi vida, yo quiero disfrutar, quiero trabajar, quiero progresar, quiero viajar. Y esa es una de las principales causas, que también es causa de menos posibilidades de tener hijos, porque las mujeres crecen y los óvulos van cumpliendo años y tienen menos chances. Creo que fundamentalmente va por ese lado. Y por otro lado, es una cuestión económica en muchos países del mundo. Yo hace poquito tiempo he estado en Inglaterra, varias semanas, y ahí aprendí, estando en contacto con gente de ahí, que vive, que es inglesa y vive, ¿cómo les cuesta llegar a fin de mes? Uno cree que porque hablan en inglés y porque están en Inglaterra todo es fácil. No. ¿Cuánto les cuesta alquilar? ¿Cuánto les cuesta llegar a fin de mes? Los lujos que uno cree que se pueden dar y no se pueden dar. Entonces todo eso hace, no, para no tener hijos cuesta plata también. Entonces hay un montón de razones que hacen que cada vez se tengan menos hijos. Y yo creo que sigue bajando y va a seguir bajando, ¿no?
0: Te propongo, César, una pausa. Estamos conversando con César Sánchez.

0: Enseguida volvemos con Gente Picante.
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0: Retomamos la conversación, estamos aquí con César Sánchez Sarmiento, es director médico de Nacentes, medicina reproductiva, especialista en ginecología, obstetricia y medicina reproductiva. De las personas que llegan a consultorio, que llegan a Nacentes, ¿cuántas son parejas heterosexuales que han intentado y no pueden tener hijos? ¿Cuántas son mamás? ¿Cuántos son papás? ¿Cuál es el abanico de demandantes que tenés?
1: El 90%, 92% en realidad, para ser más exactos, son parejas heterosexuales. Lo que cada vez vemos más son parejas heterosexuales que en segundas vueltas, digamos, ¿no? Es decir, que se separaron, algunos de los dos miembros al menos, y se reencontraron a los 40 y pico de años, y bueno, ya es más difícil esa edad para la mujer embarazarse.

0: entonces necesitan consultar a algún centro de fertilidad. El 8% restante se distribuye entre hombres homosexuales o mujeres homosexuales u hombres o mujeres solas. Hay más mujeres solas que hombres solos. Uh-huh. Lo que pasa es que es más dificultoso en el caso de los hombres solos porque no tienen útero. En cambio, la mujer es como que no como. Siempre en sentido que pueden. Claro. Que tienen todo. Y lo único que les falta al estar solas son espermatozoides. Bueno, y a partir de ahí se hacen los diferentes tratamientos, pero el 92% son heterosexuales.
1: Esas parejas, entonces, ese 92%, ¿han intentado varias veces? ¿De qué edad? ¿Decías más 40?
0: Sí. En realidad, el promedio que tenemos en nacientes es 36,7, casi 37 años de la mujer. Uh-huh. Esto se mide todo en la edad de la mujer. Es la que nos marca el camino. Porque es la que sus óvulos van cumpliendo años. La mujer nace con óvulos que son células, como las células de la piel. Entonces cumplen años como las células de la piel y van perdiendo su capacidad de darnos un bebé. Como las células de la piel pierden su capacidad de sostener y no tener más arrugas o los músculos de tener fuerza. En el varón es distinto porque en el varón nosotros renovamos nuestros espermatozoides cada más o menos 70, 80 días. Y si tenemos la fábrica de espermatozoides, ustedes nacen con el depósito de óvulos, no con la fábrica de óvulos. Uh-huh. Que están inmaduros y van madurando con el tiempo. Entonces, cuando vienen, ya necesitan más ayuda. Y ahí es donde participan los centros de fertilidad.
1: ¿Hasta qué edad vos tomás los óvulos propios de la mujer como viables?
0: Asumiendo que todo está bien, los estudios están bien y que es una mujer saludable, hasta los 44 años. Después de los 44 años se ha visto que las posibilidades son prácticamente nulas de embarazarse. Siempre hay excepciones, pero prácticamente nulas. Entonces, se ha establecido científicamente que esa es la edad donde decir, bueno, de acá para adelante, de los 44 en adelante, ya con óvulos propios no. Solamente uh-huh. con donación de óvulos. Por supuesto que es bastante arbitraria la edad 44 años, pero en algún momento hay que poner un límite. Y la ciencia, después de muchos estudios, ese es el límite que recomienda. Y en nacentes es lo que sucede.
1: Y de las parejas estas, que el 92% que llega, ¿no? Tienen un problema de que no pueden conseguir por sí mismas porque hay pocos óvulos. O sea, ¿cuál es el problema más común y cómo se trata?
0: Los óvulos, la edad de los óvulos. A veces no es que no tengan... Casi siempre tienen óvulos. Lo que pasa es que los óvulos son más grandes. Entonces no pueden cumplir su función, punto uno. Y en segundo lugar, hoy, a ver, uno hace un tratamiento, cuando uno tiene el embrión en la mano, y cuando hablo del embrión de 5 o 6 días de desarrollo, le estoy hablando de, imagínense una pelota de fútbol, que mide la décima parte de un milímetro, y esa pelota de fútbol está llena de 200 pelotitas de tenis adentro. Esas pelotitas de tenis son las células. Entonces, para tomar noción, vos tenés que agarrar una regla del colegio, es decir, un centímetro, un milímetro y ese milímetro mentalmente dividirlo por 10. Esa es la pelotita. Los embriólogos le pueden sacar, los biólogos le pueden sacar algunas de pelotitas de tenis, eso se pone en una cápsula, se manda a Estados Unidos, bueno, en nuestro caso tenemos convenio con un laboratorio de Estados Unidos, y en 2 a 3 semanas nos dicen si ese embrión, que lo tenemos todavía guardado en nacientes, congelado en nacientes, si ese embrión es varón, mujer, si tiene algún problema genético, si tiene algún síndrome, o si no tiene nada de eso. Todos nos dicen de un embrión que mide la décima parte de un milímetro, que lo tenemos congelado a menos 196 grados centígrados. La congelación no se hace con una máquina, no necesitamos de PEC para eso, se hace con nitrógeno líquido. Y entonces, las personas ya sabiendo eso, también quieren decir, a ver, no quiero tener un bebé con problemas a mis 43 años. Sobre que tengo pocas posibilidades, quiero tener un bebé ahora, tengo mucho riesgo de tener un problema, bebé con problemas genéticos o de abortarlo, ahí es donde buscan la ayuda de la fertilización in vitro, que no es magia. La fertilización in vitro no es magia, pero aumenta drásticamente las chances de embarazarse y aumenta drásticamente las posibilidades de tener un bebé sano. que es lo que todos buscan, ¿no?
1: Imagino la angustia de la mamá que no logra el embarazo, porque es un duelo que se repite todos los meses.
0: Todo el tiempo. Todo el tiempo. El hombre no es que no quiera, no es que no le duela. Lo que pasa es que nosotros no hay nada que nos recuerde todos los meses que no nos embarazamos. Entonces vivimos en la locura de todos los días, en nuestro trabajo, en lo que sea, y cada tanto nos acordamos. En cambio, la mujer menstrua todos los meses. Y esa menstruación, a pesar de que es normal, también es un recuerdo de decir, ¿sabes qué? Este mes no te embarazaste tampoco. Y duele. Mucho. Por eso, la contención de aquella persona, los dos, pero muy enfocada en la mujer sobre todo, es súper importante. Vos no podés llegar a un centro de fertilidad donde la secretaria ya te miró mal. Vos ya venís con una carga emocional muy grande. No podés estar con un médico o médica que no te dio ni 5 bolillas, que sacó en 10 minutos. Necesitas tiempo. Y bueno, en Nacientes, durante todos estos años siempre se repite. Todo el departamento de psicología nos educa, nos enseña. No, porque vos sabes que en la carrera de medicina no hay, por lo menos en mi época no había, creo que ahora tampoco, nos enseña psicología. Tratamos con personas que están con problemas todo el tiempo, y el que no tiene problema cree que lo tiene, aunque vaya para un control, va a un control clínico. ¿Cómo estás? Bárbaro, pero por algo vas al control clínico. Es decir, un temor tenés, y nadie nos enseña cómo manejar esas situaciones. Lo aprendés a los ponchazos.
1: Tiempo atrás era noticia de esa implantación de embriones y nacían trillizos, cuatrillizos, quintillizos. ¿Hoy eso cómo se controla?
0: Hoy ya se considera mala praxis colocar 4, 5, 6 embriones. Lo que pasa es que todo ha progresado y cada vez más se pueden colocar un solo embrioncito. De hecho, te diría que creo que el 95% de las veces colocamos un solo embrioncito y el otro 5% colocamos dos. No más de eso. Entonces, a pesar que las posibilidades de un embarazo de 3 existen, porque cualquiera de esos embriones tiene la capacidad de dividirse solo, o sea, como una pelota, imagínense la pelota de fútbol, que se subdivide en 2 pelotitas de fútbol y a partir de ahí nacen 2 bebés. Son lo que la gente llama los gemelos idénticos.
1: Claro.
0: Pero eso es muy raro, 1 en cada 4.000, cada 10.000 embarazos. En la práctica, la mayoría son de un solo bebé y depende de las estadísticas, puede haber hasta 15-20% de posibilidades de mellizos, siempre de 2 bebés.
1: ¿Ese bebé implantado cuántos días tiene de fecundación?
0: Entre 5 y 6 días. Pero no es un bebé implantado.
1: Es un embrión.
0: Es un embrión que tiene la capacidad de ser un bebé. Porque si fuese un bebé, imagínate que en Nacientes podemos tener 2.000 embriones congelados, tendríamos 2.000 bebés congelados. Yo no debería estar charlando con vos, debería estar en Bower.
1: Sí, sí, quise decir el embrión. Pero me imagino que también hay todo un debate, al menos ético, de parte de las familias, de las mamás, de los papás que tienen embriones congelados.
0: Sin duda. La fertilidad asistida, desde que nació, llevó un montón de discusiones éticas, morales, religiosas, legales. Y eso sigue pasando. En algunas cosas ya está superado, en algunos países está superado, en otros no, pero sigue pasando. Y el tema de los embriones congelados también lo era. Se calmó bastante a raíz de que en la Argentina se apruebe la ley del aborto. Entonces dice, ok, si vos podés matar a un embrión, pero en un bebé que tiene 10 semanas de desarrollo, con corazoncito, manitos, piernitas y carita y ojitos, un embrión no tiene todo eso. No tiene por sí mismo la capacidad, incluso. Necesita de que un montón de cosas se den alrededor, empezando por ponerlos en un útero. Entonces, ya la misma sociedad y todo ha ido sacándose de la cabeza de que el embrión es una persona, salvo que sea en tus creencias religiosas, todavía lo sigues creyendo, pero la palabra persona no existe en los libros de biología. Es una cuestión moral o legal, pero en los libros de biología la palabra persona no lo vas a encontrar nunca. Por eso para diferentes religiones el inicio de la vida humana es en diferentes momentos. Los católicos apenas se une el óvulo espermatozoide. Los judíos, no recuerdo, pero creo que es algo así, las 10 semanas, 8 semanas ya lo vienen en el útero, los musulmanes más adelante, para el islam más adelante. No recuerdo bien las fechas, pero son separados así los tiempos. Porque no son personas quienes están criopreservados. Yo no podría congelar a una persona. Uh-huh. No te podría congelar a vos. Pero tiene la capacidad de serlo sin duda si todo se cumple.
1: ¿Y tenés parejas que te piden esos embriones, que hacen alguna despedida especial? ¿Cuándo se deciden no quiero más? ¿Qué haces vos con eso?
0: El concepto que hay que entender es que el embrión no es de Nascentis, no es mío, es tuyo, es del paciente. Entonces nosotros no podemos decidir absolutamente nada con respecto al embrión. Todo lo que hacemos es porque el paciente nos pidió hacerlo y firmó lo que tenía que firmar.
1: Sí.
0: Para decir, che, no solamente te lo digo en voz alta, sino que, o el médico lo escribe en la historia clínica, sino que además te estoy firmando este consentimiento para que vos hagas esto o lo otro. Me lo pongas, lo dones, o dámelo que me lo llevo.
1: Claro, lo que pasa es que tiene un costo esa criopreservación.
0: Ah, por supuesto.
1: Si sí. yo no te pago y no te digo qué hacer, ¿qué haces?
0: Durante todos estos años se ha seguido manteniendo.
1: Ajá.
0: Pero la respuesta es, cuando se los llama y se les explica, terminan entendiendo. ¿Sí?
1: ¿Por qué siempre se cree más que el problema de la subfertilidad es de la mujer? ¿Es así?
0: Es mi temita en realidad. Siempre históricamente se ha dicho que un tercio está el problema de la localización en el hombre, un tercio en la mujer y el otro tercio entre los dos. Está mutando eso porque la mujer al postergar la maternidad ya se agrega la primera causa, ya se agregó hace años, la primera causa que es la edad de los óvulos. Antes no. Cuando las mujeres buscaban tener bebés antes de los 20 y pico, 30 años, la edad no era un factor que importara. Sí, a los 33 años era una solterona vieja sin hijos, a los 33. Tenían todas los 20 y pico de años. Entonces la primera causa era cuando las trompitas de Falopio, que son unos cañitos que están al lado del útero, que permiten que el óvulo y el espermatozoide se junten, se tapaban. Cañitos que tapaban. Entonces, un caño de agua donde el agua no pasa más. Por inflamaciones, por infecciones, por operaciones. Eso ya pasó a casi el tercer lugar. El primer lugar es la edad de los óvulos. Entonces, si vos agarrás entre el hombre y la mujer, cada vez se localiza más la problemática en la mujer. Justamente por eso. Porque el hombre es como que tira más.
1: ¿Hasta qué edad el hombre tiene esperma viable?
0: Hasta casi cuando se muere. Lo que pasa es que después de los 42, 44 años, tiene más riesgo de que los bebés gestados con su semen tengan algún problema genético. Pero que tiene espermatozoides como para tener un bebé naturalmente, casi hasta que se muere.
1: Tenés muchos casos de mujeres que en los años más jóvenes, u hombres en los años más jóvenes, deciden congelar óvulos, espermas para más adelante, o es todavía marginal.
0: Tenemos, pero muchísimo menos de lo que se debería. Ejemplo, el cáncer de testículo es un cáncer muy común en chicos jóvenes. Y la mayoría viven, no se mueren. Se trata, pero sí afecta los testículos, los espermatozoides, que muchas veces hay que sacarlos u operarlos. Entonces, congelación de semen implica una masturbación. 10 minutos. En general, los médicos que van a operar o que van a hacer el tratamiento ecológico no le explican o no derivan. El paciente no sabe, tiene el miedo del cáncer y no se toma el tiempo para ir a un centro de fertilidad y preguntar. ¿Cuánto es ese tiempo? 24 horas. Se enteró hoy en la tarde del tratamiento en el consultorio del oncólogo o del urólogo. Mañana en la mañana puede estar congelando semen en Nascentis. Y con esa congelación de semen casi se asegura ser papá alguna vez si lo quiere. Porque no se congela en todo junto, sino se ponen en perritas muchas veces, claro. Para muchos tratamientos.
1: Claro. Uno imagina que eso es inaccesible en términos de costos.
0: No, las obras sociales lo cubren en la Argentina.
1: ¿El congelamiento?
0: La congelación por problemas oncológicos.
1: Ajá.
0: Lo que no cubren, por ejemplo, en el caso de las mujeres, es siempre problemas oncológicos, pero no lo cubren por cuestiones sociales, que es otro punto de la congelación de óvulos. Es decir, yo tengo 30 años, quiero viajar, quiero estudiar y voy a ver si más adelante tengo hijos. Por lo tanto, voy a guardar óvulos. La obra social le dice, a ver, vos viajá todo lo que quieras, todo lo que quieras, postergá tu maternidad, todo lo que quieras, pero no me hagas que yo lo pague. Pagalo vos si querés. Eso es lo que se llama la congelación por este.
1: ¿Y eso cuánto sociales. Sale en dólares, más o menos?
0: Me mataste, pero te voy a hacer un cálculo así rápidamente. Estará $1,500. Porque el mayor costo está dado, aunque no lo creas, en la medicación. Pero una mujer de 32 años o menos, que es lo ideal es antes de los 32 años, congelar óvulos, gasta poca medicación. Uh-huh. Porque responde
1: claro.
0: a sus ovarios.
1: Es una medicación
0: jóvenes,
1: para estimular.
0: Para estimular y para que en vez de madurar un óvulo, madure muchos óvulos. Sí, $1,500, $2,000. No tengo los números exactos, pero no debe pasar por ahí. Hay cada vez más mujeres que quieren hacerlo, pero muchísimo menos de lo que en el mundo las sociedades científicas creen que debería hacerlo.
1: Quizás sea el debate que se venga en función de los pocos hijos que deciden tener las parejas, ¿no? Porque a lo mejor lo deciden ahora y más adelante, cuando doblen la curva de los 40, si los quieran.
0: Sí, uno nunca sabe, ¿no? Cómo cambia todo. Por eso creo que es muy importante tenerlo en mente y si uno puede, hacerlo.
1: César, te invito a que te coloques un ratito los auriculares, sí. Porque tengo para vos el mensaje de alguien especial.
2: Querido César, te mando este mensaje. Te quiero decir que más que un amigo, a esta altura de la vida y después de tantos años compartiendo la vida, siento que tengo un hermano más. La verdad que hoy ya sos parte directa de la familia, independientemente que seas primo de Coti. La verdad que hoy siento mucho más que un amigo. Te siento familia directa. Te quiero realmente felicitar por todo lo que has hecho en la vida, como padre, como médico, como profesional. He visto un esfuerzo inmenso a lo largo de estos años para llegar a donde has llegado y realmente todo el éxito que tenés es más que merecido. Veo cómo te seguís capacitando, seguís aprendiendo y todo eso lo estás volcando en todos tus pacientes que seguramente están más que contentos con tu trabajo y con todo lo que haces. Así que, bueno, te deseo todo el éxito del mundo y toda la felicidad que seguro que hoy la has logrado. Te mando un abrazo inmenso y bueno, espero que podamos seguir compartiendo muchos años más juntos.
1: Ahí está, Bernardo Lacase.
0: He estado comiendo un asado con él anoche y no me dijo nada.
1: Ah, mira, no, es que no te podía decir.
0: Gracias, ¿no?
1: Claro.
0: Gracias.
1: Es el reconocimiento. ¿Cuánta gente trabaja en Nascentis?
0: Somos 42.
1: Ah, 42. Una pyme, ¿en serio?
0: Sí, sí. Es con todo en Argentina.
1: Con todo lo que eso implica.
0: Con todo lo que implica, lo bueno y lo malo.
1: Un mensaje más tengo para vos.
0: Un mensaje más.
1: Un mensaje más, sí.
3: César, sos y serás el mejor discípulo que tuve. Gracias por tu honestidad, tu dedicación al trabajo, tu capacitación y por el emprendimiento que hiciste con Nascentis, del cual me diste parte de la misma. Realmente te felicito por todos los logros de tu vida, sobre todo conociéndote de chico, con todo lo que fue tu primera infancia. De nuevo un abrazo enorme y te felicito por todo lo que has logrado y lo que vas a seguir logrando. Un abrazo. Tu casi mentor, Jorge Centeno.
1: Ahí está.
0: Un personaje.
1: Sí.
0: Me ha cuidado en los primeros años. Fue uno de mis jefes en el sanatorio de Allende cuando yo empecé mi residencia y con el tiempo me transformé en amigo y bueno, hoy soy su jefe.
1: ¿Y por qué te dice tu primera infancia, en tu infancia?
0: Y porque no fue fácil, ¿no? Algo totalmente superado e entendible como adulto de cómo, bueno, cuando los padres se separan. Una época, 5 años viviendo en Buenos Aires, por estas crisis, no tenían como estas crisis del país, no tenían como pagar una casa, entonces vivíamos en un conventillo durante 3 años, en Buenos Aires, y después de eso, 2 años en un departamento que pudo mi papá comprar de un dormitorio con mis 2 hermanos y mi mamá y mi abuela materna en Buenos Aires. Bueno, después yo, ya en 3er año del colegio, terminando, para 4er y 5er año decido venir a vivir acá con papá, y deseo estudiar medicina. Y bueno, no fue fácil, pero creo que me ayudó un montón. Imagínate que yo venía de mi vida social era en el Córdoba Golf Club en Villa Allende, y de ahí pasó un conventillo en Buenos Aires. No es fácil vivir en
1: ¿qué les pasó?
0: Es una cuestión económica. Padres separados y demás, y justo una crisis de hiperinflación. La casa que papá tenía estaba alquilada, entonces, claro, el alquiler debe haber sido en ese momento, no sé, 30 mil pesos, porque el dólar no sé qué cosa habrá pasado. Años 70 y pico, el proceso militar. Gran parte del proceso militar yo lo viví en Buenos Aires. De casualidad, ¿no? Y bueno, vuelvo para acá, a Córdoba, y empiezo a formarme ya con otra estabilidad, otro crecimiento, otra madurez, te diría, y con un foco que era, yo quería ser médico y quería ser ginecólogo. Y allá fue. Y hoy en día, sí, estoy contento. Creo que todo eso me ayudó, sí, un montón. Lo que pasa es que son cosas que no cuento yo.
1: Eso foguea.
0: Absolutamente, lo que te mata, no te comes, lo que el dicho, lo que no te mata te fortalece. ¿Sí?
1: César, gracias por haber estado acá.
0: No, un placer, muchísimas gracias a vos. ¿No?
1: Gracias. César Sánchez Sarmiento con nosotros, médico cirujano, especialista en ginecología, obstetricia y medicina reproductiva, director médico de Nacentis. Ustedes se quedan aquí en Radio Mitre con Jorge Fernández Díaz. Recuerden, todos los picantes, todos los ciclos en YouTube y en Spotify. Hasta el sábado que viene. Chau, chau.
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18: Cuatro minutos en Córdoba capital, temperatura 10 grados 6 décimas, la humedad 26%. Dura homilía del arzobispo de Buenos Aires al gobierno durante la misa por San Cayetano. Jorge García Cuerva cuestionó a la dirigencia política de la que dijo, hablan de los pobres pero no están cerca. También cuestionó el pluriempleo para poder llegar a fin de mes y se mostró preocupado por el endeudamiento de las familias.
19: Un pueblo cansado de promesas incumplidas y dirigentes que hablan de los pobres, pero no están cerca de sus necesidades y se dan la buena vida. Que no quiere resignarse a que el trabajo sea una mercancía y que haya que tener dos o más empleos para llegar a fin de mes o caer en la trampa de los créditos que endeudan y asfixian a muchísimas familias, que sabe que la responsabilidad y la solución concreta a los problemas económicos y sociales la tiene una clase dirigente que a veces parece mirar para otro lado y poner toda su energía en descalificaciones y debates estériles que no resuelven la vida de nadie.
18: Para Hernán Lacunza, la morosidad en el sistema financiero no es solamente un tema entre privados. De esa manera, el exministro de Economía respondió a las afirmaciones del gobierno sobre no intervenir en la situación.
20: Viste, dice, no, este es un problema entre privados. Es como un árbitro de fútbol que hay dos jugadores que se están agarrando trompadas y dice, no, es una pelea entre privados. Pero vos sos el árbitro. ¿Por qué hay alta morosidad? Donde no tiene que el Estado ir a poner dinero por los deudores. Yo tengo que llamar a una de las billeteras que dieron préstamos más arriesgados, con tasa de interés del 700%, previendo que la morosidad puede ser alta. O sea, cobraron por anticipado. Pero así es, mirá que vos ya cobraste por anticipada los riesgos de la morosidad. Siéntense con los deudores, denle planes de refinanciación, no a una tasa de interés del 700%, porque se va a desmadrar.
18: La máxima pronosticada para el sábado 15 grados en Córdoba capital a esta hora, la temperatura 10 grados 6 décimas, humedad 26%, cielo despejado, hora 10, 6 minutos.
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0: ¿Qué tal, amigos? Estoy pensándolo bien. Este programa que va de 10 a 13 todos los sábados aquí en el estudio Magdalena Ruiz Iñazú y en el aire libre de Radio Mitre. Como todos los sábados, me acompaña ella, la bella Verónica Chiaravalli.
1: ¿Qué tal? Buen día, ¿cómo estamos?
0: ¿Verónica, bien?
1: Muy bien, sí. Sábado frío de nuevo, después de las lluvias, unos días preciosos y muy fríos. Y bueno, hay un fin de semana con muchas noticias, ¿no?
0: Sí, como decía recién Bonelli, Infobae y Olé anticiparon que habría muerto Jorge Messi, el papá de Lionel Messi. Infobae está agregando en este momento la historia de quién fue el artífice silencioso, dice, que acompañó a su hijo para que cumpla sus sueños hasta llegar a la cumbre del fútbol mundial. Es una noticia que nadie quiere dar y que, por supuesto, hasta que no sale la familia oficialmente, cuesta hablar de ella. Pero bueno, vamos a ir acompañando las novedades que existan, si se confirma, si y qué surge de esta información que está dando vueltas en este momento y con la que queremos ser muy prudentes por razones obvias. Bueno, primero agradecerle a los oyentes una vez más, ayer llegaron los ratings, gracias, muchas gracias por seguir premiándonos con este liderazgo de los sábados a la mañana, muy, muy contentos con eso, como siempre con nuestros oyentes, que son nuestro gran capital y nuestros grandes amigos, nuestros familiares, a quien no conocemos, la mayoría de ellos no los conocemos, pero con quien compartimos la intimidad de los sábados, porque la radio es intimidad, en el coche, en la casa, mientras hacen gimnasia, mientras hacen compras, mientras toman unos mates, mientras transcurre el sábado, ¿no? Estamos, como siempre, con él, con el garcés, con el francés.
2: Es difícil, queridos amigos, en momentos de solemnidad, en momentos donde debemos ser todos prudentes, yo he decidido que la única forma de calmar mi inquietud, mi aflicción, es comer una tercera chuleta.
0: Pero usted todo un sexto huevo. Lo soluciona con esos desayunos pantagruélicos, insólitos.
2: Usted lo ha dicho, Pantagruel. Por algo inventamos a este héroe de nuestra patria.
0: Increíble. ¿Y hoy qué comió? Discúlpeme que no se me perdió.
2: Hoy me limité solamente a tres chuletas.
0: Sí.
2: Y cuatro huevos.
3: Vale. ¿Cómo?
0: Bueno, increíble. Increíble que esté vivo, digo. Bueno, Garcés, ¿cómo sigue ese emprendimiento que tiene? Extraordinario.
2: Bueno, yo quiero invitarlos.
0: Cultural.
2: Quiero contar. Este año el Círculo de Lectores del Zahir empezó la sexta temporada. Les recuerdo, el Zahir es este club de lectura para los que tienen ganas de volver a leer grandes libros, compartir la experiencia de leer de verdad con otros lectores. Cada mes, si sos miembro del Zahir, recibís un libro en tu casa, donde sea que estés en la Argentina, recibís un libro en tu casa, acompañado con pistas de lectura, material complementario, y al final, el último domingo de cada mes, damos una clase magistral con Maxi Tomás y comentamos el libro. Pero ahora les cuento que abrimos 5 nuevas vacantes y tenemos un regalo especial de bienvenida.
0: Ajá.
2: Es, además del libro que viene con la membresía del Zahir, otro libro de regalo.
0: Bueno.
2: Y los que tengan ganas de sumarse, me pueden escribir a garces.cultura@gmail.com.
0: Bueno, ya es un clásico de la cultura esto y de la lectura de la Argentina. Y hablando de lectura, llegó el rompeportones, el buscapié de Radio Mitre, el hombre de la medianoche y del mediodía, vino con un buzo de Batman de la tele de 1969,
2: el verdadero.
0: Está con nosotros el gran escritor Marcelo Birmacher.
4: ¿Qué tal, queridísimos amigos?
0: ¿Cómo está usted?
3: Y a diferencia del queridísimo francés, yo descubrí recientemente en una calle de Buenos Aires el jugo perfecto. Yo soy el mejor hacedor de jugos que conozco hasta el día de hoy, el manufacturador de jengibre, naranja, zanahoria. De los que yo probé, nadie los hace mejor que yo. Pero encontré en una calle de Buenos Aires unas botellas de jugo de algún modo prefabricado, pero hecho en el momento, o sea, minutos antes de que yo llegue. Y dije, hoy, antes de venir para la radio, voy a pasar por esta la piedra filosofal, por esta alquimia voy a pasar. Y me pasé con el colectivo, me caí como a 20 cuadras del lugar, caminé a toda velocidad para llegar temprano. Cuando llego, está cerrado el sitio.
0: Sí.
3: Pero no solo está cerrado, en la heladera veo que están las botellas que yo consumo con la ilusión de que están recién hechas.
0: Sí.
3: Evidentemente están hechas del día anterior.
1: Por lo menos.
3: Y pasé de largo sintiéndome un Quijote que cobra conciencia. Un Quijote que cobra conciencia de la entelequia en que vive. Uh-huh. Y así llegué hasta acá.
0: Bueno, el diario La Nación acaba de confirmar que murió Jorge Messi, el padre de Lionel, a los 68 años. Estaba internado en un sanatorio en Rosario por complicaciones en su salud durante el Mundial. Su familia confirmó que estaba enfermo. El capitán estaba en Miami. Calculamos que los Messi deben estar volando hacia la Argentina. Está confirmado, pues ya por varios medios importantes, así que damos esta triste noticia de manera más asertiva. Bueno, sábado siempre una promesa de felicidad, estos son los contrastes de la vida. Es sábado y es la felicidad de todos nosotros. Tengo mucho que hacer para ser feliz luego, durante el fin de semana, nos decimos, pero no dejemos para después lo que podemos sentir ahora, Vamos con una felicidad hecha recuerdo y hecha canción, como si la hubiera programado la mismísima Magdalena Ruíñazú. Magda querida, escucha. Sí.

0: Bueno, una versión espectacular,
1: lindísima, lindísima
0: Verónica, contame quién es.
1: Es Cada vez que respiras, el clásico ya de Sting, cantado con una guitarrita que toca Sting, nada más que con eso, por él y por Tom Jones.
0: Bueno, muy bien. Mientras están dando la información básica, porque nadie tiene una información todavía muy, muy precisa, algunos canales de noticias, la muerte del padre de Messi, vamos a avanzar un poquito en lo que sucedió en estos días, que sucedió mucho en la Argentina, mucho y muy significativo, ¿no? Yo diría que si hubiera que resumirlo en una especie de título, serían errores y cambios de viento, ¿no? Posibles cambios de viento, por supuesto, posibles, ¿no? Porque no se sabe si lo que está pasando hoy permanecerá o pasará verdaderamente. Pero bueno, evidentemente hay una serie de errores que cometió el gobierno. Hoy la información muestra que hay una especie de alarma, así lo llama Clarín, alarma en el oficialismo por el daño que hay en la alianza con gobernadores. Recordemos que Santilli había sido colocado ahí como jefe de gabinete para llevar a cabo una especie de menemismo, neomenemismo, negociador, tranquilo, que Milei se había guardado un poco para que esto funcionara, pero pues Milei no puede con su temperamento, volvieron con él otros personajes del oficialismo a romper con esa idea. La alianza con los gobernadores no funcionó en el Congreso de la Nación en estos días. Hicieron esa alianza al fracasar. Hizo fracasar varios proyectos de ley. Le siguen diciendo los aliados al gobierno que el gobierno sigue mandando ley ómnibus, es decir, mega leyes, que en lugar de ir con leyes puntuales para ser discutidos, manda paquetes de leyes que hay que votar sí o sí, entonces se van cayendo una, otra, etcétera. La mala praxis parlamentaria es realmente muy, muy impresionante. Alguien dijo, ahora les dijimos 50 veces que no lo hagan, que no hagan esto, y ellos, no importa, siguen acelerando en las curvas. El problema es que ahora, cuando aceleran las curvas, choca el coche. Antes no chocaba, o sea, sí, había habido fracasos de mala praxis, pero todavía la expectativa sobre el gobierno lo blindaba, de alguna manera. Hoy ese blindaje no existe, porque pasó el tiempo, porque la mayoría de las personas ya le adjudican los problemas económicos a este gobierno y no a la herencia, que esto es un cambio fundamental. Atlas Intel midió que subió la desaprobación al gobierno. Hay un 62% de la gente que desaprueba en la marcha de la economía. Eso le deja al gobierno mucha menos libertad para acelerar las curvas, como le gusta a Milei, para reírse o maltratar a los tibios, la ignorancia de los tibios del medio, dijo Venegas Lynch, acusándolos a gente del PRO, gente de los radicales, gente de independiente, que no acompañó algunas de estas mega proyectos del gobierno. Hay preocupación en el gobierno por eso, tanta preocupación que ha decidido detener las reformas de Sturzenegger, por ahora, enfriarlas por los quilombos que trae. Sturzenegger está acusado internamente de ser una especie de libre pensador que va para adelante, que solo consulta al presidente, le dice, che, vamos a hacer esta cosa, el presidente dice, buenísimo, vamos para adelante, en lugar de sentarse en la mesa política, donde está Santilli, donde está Karina Milei, donde están los Menem, donde está Patricia Bullrich, para que le digan, bueno, a ver, pará, ¿cómo es esto? ¿Podemos ganar? ¿No podemos ganar? ¿Qué es lo que querés cambiar? ¿Por qué tenemos que cambiar esto? Le cuesta, parece, a Sturzenegger trabajar en equipo y se manda, iba a decir una mala palabra, se manda tratadas, para decirlo de alguna manera, ¿no? Por ejemplo, una de esas tratadas fue esta reforma que intentó implantar sin tener en cuenta que podía haber un paro de prácticos portuarios, que dejó a más de 140 buques sin poder operar. Un quilombo del... pero tremendo, ¿eh? Quedó paralizado el país en ese sentido durante varios días. No podía salir de su incredulidad el gobierno diciendo, pero ¿por qué hicimos esto? ¿Por qué no teníamos un plan B para esta, para este? ¿Por qué estamos metiéndole mano a esto? ¿Y por qué no teníamos un plan B? Por las dudas esto iba a pasar y lo podíamos evitar. Bueno, ese plan B no existía, el gobierno empieza a molestarse con Sturzenegger. No es Sturzenegger solamente. Sturzenegger, el gran problema de Sturzenegger es que cree que sabe de todo, que es como una especie de Da Vinci, que conoce todo, y entonces va. Y además, como no quiere que se le resistan bolsones de resistentes, digamos así, para decirlo abundando en la palabra, que no se resistan a sus reformas, el tipo arrasa, el tipo va para adelante y lleva por delante todo. Y bueno, muchas veces se equivoca, porque nadie sabe todo, muchas veces se equivoca, esas equivocaciones cada vez son más gruesas y producen problemas como los que ocurrieron. Hay otros problemas, otros traspiés legislativos. No parece ser el momento adecuado para llevar a cabo reformas polémicas. Y bueno, a ver, por ejemplo, la ley de tierras, ¿no? La venta de tierras a extranjeros, ¿no? No parecía ser un momento adecuado. Este es un error político del gobierno también, más allá del fondo de la cuestión. Yo creo que hay una discusión muy, muy razonable alrededor de si pueden venir extranjeros y comprar tierras y cuántas. Me parece que es una discusión, ¿no? No era una discusión para darla ahora, y para darla de manera tan torpe y grosera, ¿no? Cuando se sabe que Peter Thiel está detrás de tener grandes extensiones de la Patagonia para sus negocios, varios tecno garcas, como se les dice ahora, quieren comprarse de toda la Patagonia de manera indiscriminada, cuando el canciller Kirchner insólitamente dice que con esta nueva ley se pueden comprar pueblos y provincias enteras, ¿no? Una declaración muy desafortunada que confirma un poco el prejuicio que había con respecto a esta ley, que sucede después de un clima y una sensibilidad muy particular que quedó después del Mundial, después de Malvinas, de la guerra contra Inglaterra, porque ese partido fue una guerra, una especie de nueva argentinidad, argentinización. No, yo no lo llamaría nacionalismo, no da para tanto. Sale inaprensivamente esta ley para vender tierras indiscriminadas a los extranjeros, a los poderosos extranjeros, y produce una reacción. Aquí no fue derrotada por la oposición el gobierno, sino fue derrotado por la gente, la opinión pública, las redes sociales, la calle, los artistas, es un montón de gente transversal, gente de izquierda, gente de derecha, gente de todos lados, que salió a decir, no, che, esto así no. Fue un brochazo gordo el de la gente, porque no es que se puso a analizar detenidamente la ley. La ley merece una discusión, pero no era ni el momento, ni esa discusión se llevó a cabo bien. El gobierno lo manejó muy mal políticamente, así como manejó este tema de las reformas de Sturzenegger también, y la mala praxis consecuente en la legislatura, y los acuerdos con los gobernadores que no están dando frutos, y Santilli, que realmente parecía que iba a ocupar un lugar central, absolutamente central, más razonable, digamos, en el mundo libertario, y resulta que no, que se lo tragó el temperamento, la naturaleza yo diría frívola y de los de manotazos de los libertarios. Bueno, finalmente el gobierno tuvo que dar marcha atrás con la venta de tierra a extranjeros. Después hay otro error, que es Caputo salir a decir que eran unos tarados los que advertían que había un problema cambiario que traía muchos problemas a la vez a la industria. Luego salió a decir Caputo que jamás dije tarados a los industriales, no, pero le dijo tarados a colegas de él. Caputo totalmente contagiado por el temperamento de Milei, ¿no? Guapeando, hablando en términos. Realmente hay una contaminación del ministro Caputo, del lenguaje barra brava de su jefe, ¿no? Es también totalmente legítimo discutir si hay un problema cambiario en la Argentina que impide que la industria sea más competitiva y mejore, ¿no? Vamos a recordar así muy brevemente que en la industria estiman que este año cerrarían 3.000 empresas industriales. 3.000 este año, 3.000 empresas industriales. Ya hay hasta ahora 105.000 empleos perdidos en el sector. La industria no es moco de pavo, es el 18% del PBI. La industria es el 27% de la recaudación. La industria es el 20% del empleo en la Argentina. No es chiste esto, ¿eh? No es chiste este asunto. Merece una discusión. Y no barra bravas del gobierno desdeñando, diciendo que son todos de Mendicurren y esas cosas que dicen. Que por supuesto hubo, ya sabemos, en el mundo de la industria, personajes que vivían, por supuesto, de los subsidios, pero es un área que merece una lupa. Yo tengo dudas que los libertarios quieran ponerla, porque para los libertarios el trabajo está hecho. El trabajo era conseguir superávit fiscal, manejar la inflación, que no está tan manejada, pero está más baja. Entregar a inversión en minería, petróleo, gas y agroindustria, y lo demás que se arreglen. Que se arreglen. Porque lo demás, cualquier cosa que sea operar sobre los demás, es socialista, es zurdo, es keynesiano y es repugnante. Bueno, hay problemas con eso, ¿no? Hay problemas importantes que filtran en la sociedad, que filtran. Ayer, solo para insistir en Atlas Intel, dice que la aprobación de Milei, la desaprobación de Milei está en un 62%. Ahora les voy a dar otros datos que muestran que esta situación es preocupante porque cae. Hay otra sensación en la gente, y yo creo que es una sensación bastante bastante real, de que el gobierno se desentiende. Es decir, el gobierno está preocupado por que los ricos estén bien, porque los ricos son los que hicieron bien las cosas, y se desentiende de las clases medias y de los pobres. Sí, es verdad, entregó planes sociales, no dejó de entregar planes sociales, pero eso no es ocuparse o de los pobres. Digamos, siempre que hay un conflicto, el gobierno cree, así como el kirchnerismo creía siempre que había un conflicto entre débiles y poderosos, entre pobres y ricos, para resumirlo de alguna manera, el kirchnerismo siempre se ponía demagógicamente del lado de los pobres, entre comillas, aunque eso no daba resultado, y los enfrentaba con los ricos. Los ricos eran los malos siempre y en todo lugar. Un prejuicio que hizo muchísimo daño al país. Ahora, el mileísmo hace exactamente lo contrario. Son los ricos los buenos. Y los pobres que se suban, que aprendan a ser ricos por las suyas. Cuando, doy dos ejemplos, se plantea una ley de inquilinos y de desalojos que ya tiene media sanción en el Senado, y que plantea un desalojo exprés. Si vos te atrasaste, tenés un problema a los 15, 20 días y sos inquilino, te pueden rajar. Está lleno de detalles esto, pero facilita las cosas a los propietarios. El kirchnerismo había hecho lo contrario, facilitaba todo para los inquilinos. Esa ley de los kirchneristas no trajo resultados. Esta ley, que es a favor de los propietarios y contra los inquilinos, tampoco, porque la realidad siempre está un poco en el medio. Yo digo, la realidad está en el medio, no podés ubicarte siempre con los que más tienen y ponerte solamente de ese lado. Me parece que tiene que haber una legislación que modere las cosas, es decir, que le dé a los dos alternativas, no que si vos tenés un discapacitado en casa te dan 10 días más para desalojarte o cosas por el estilo. Me parece que quien concibe esto, y lo estoy diciendo un poco a brochazo gordo porque vamos a ver en diputados cómo la letra chica se acomoda, yo creo que esto son cosas que van permeando en la gente,

toca hacer acciones siempre contra mí. Parte de la clase media piensa esto, y creciente, y clase media que votó a Milei en algunos casos. Pasa con el tema de los morosos. Le preguntan al gobierno, al presidente, ¿qué pasa con esto de los morosos? Y que recordemos, ¿no? Si la gente no es que se tiró arriba de los créditos para joder, se tiró arriba de los créditos que le ofrecían de todos lados y que el gobierno propiciaba que le ofrecieran, porque no llegaba a fin de mes, porque le estaban subiendo el gas, la luz, todo, le estaban subiendo todo, porque había inflación, porque la inflación continuó limando el sueldo, porque el sueldo siguió estando atrasado y porque intentaban tener un puente para salir adelante mientras seguían esperando los brotes verdes, más que los brotes verdes, el pedo de buzo que les prometió el presidente. Bueno, hoy hay una tasa de morosos gravísima, enorme, millones de personas. Cuando le preguntan al presidente, el presidente podría decir, bueno, sí, estamos trabajando para atenuar el problema, la gente, no, dice, no, ¿yo qué tengo que ver? ¿Nosotros qué tenemos que ver? No tenemos que hacernos cargo de esto porque es un problema entre privados. Es decir, una falta de empatía, ¿no?, por parte del gobierno, que yo creo que le hace mucho daño, que va perforando la paciencia. La economía no está bien y el gobierno hace todo por mostrarse insensible. Y por mostrarse insensible y por no prometer que puede cambiar esto. No puede. Es decir, se está limando la expectativa de mejora. Y eso es otro error político del gobierno que yo creo que debería corregir, ¿no? Carlos Pañi contaba esta semana que, el índice de la Universidad Torcuato de Itela tuvo un bajón de 6.5, la caída acumulada, fíjense, desde finales de 2025 fue de 21.5% en la imagen del gobierno. La consultora Poliarquía detectó en julio que el 66% de los consultados prefieren un cambio respecto de la situación actual. Un cambio, 66%. Mientras que solo el 33% pide la continuidad. UAIME descubre una situación parecida cuando pregunta si el modelo económico debe ser mantenido o modificado. Un 35% quiere que se mantenga y un 65% opina que prefiere que sea abandonado. Cuando AIME indaga en el clima emocional, advierte que el 34% dice tener bronca y el 39% confiesa estar triste. ¿Se dan cuenta? Estos sondeos lo que están mostrando, si el temperamento de la mayoría de la sociedad. Según la Central de Deudores del Banco Central, casi 21 millones de personas tienen algún tipo de deuda financiera. De ese universo, casi 6 millones registraban al menos una deuda con más de 90 días de atraso hacia mayo de este año. Es una barbaridad de gente en problemas, como para que el presidente diga, es un problema de los privados eso. No, y se muestre indolente frente a este asunto. Yo no tengo nada que ver. No, la macroeconomía adoptada por el presidente, los ajustes adoptados por el presidente, las decisiones de allá arriba impactan acá abajo. Esta es la realidad. Y si vos no mostrás empatía, y si vos no mostrás que esto va a cambiar, si no das expectativas, o si las das y no te creen, porque dijiste muchas cosas, que venían los 18 mejores años de 18 mejores meses de la historia argentina, que los brotes verdes, el pedo de buzo, dijiste un montón de cosas que no sucedieron. ¿Pulverizamos la inflación? No la pulverizaron la inflación. Sigue ahí, bajó, pero sigue ahí, carcomiendo. Entonces eso filtra para abajo, muchachos, eso filtra para abajo, y va creando un temperamento social, ¿no? El gobierno todavía falta mucho para las elecciones, puede dar vuelta a esto. La pregunta que yo siempre me hago es si tiene la capacidad intelectual y la voluntad de dar vuelta a esto. Yo no lo veo tan claro ese asunto, porque como dice Pañi, tiene una rigidez tóxica el gobierno. Una rigidez tóxica. Los deudores, este mundo impresionante de deudores, está compuesto por muchísimos individuos carentes de información, acuciados por necesidades perentorias, que tienen una relación muy rudimentaria.

el sistema financiero. La morosidad se presenta además fuera del sistema bancario, en esa suerte de Far West digital, con tasas de usura que fomenta la forma de crédito de gente con poca o nula educación financiera. Muchos se endeudaron, lo hicieron obedeciendo señales emitidas por la propia política económica, dice Pañi. Los ingresos se han ido ajustando por otra razón que tal vez explique la caída de popularidad del gobierno libertario. El peso creciente que ha ido adquiriendo el pago de los servicios en el salario formal. Según algunos especialistas, en julio el pago de servicios públicos se lleva un 15% del salario formal promedio. Esa participación era del 6% al principio del gobierno de Javier Milei. Son todos asuntos que el gobierno debe mirar, o sea, debe mirar sus errores políticos, su mala praxis política, fruto de que hasta ahora funcionaba acelerar en las curvas y ahora chocas el auto cuando aceleras en las curvas. Y por otro lado, una sensación que va creciendo en la sociedad que tiene que ver con este gobierno favorece a los ricos, no le importan ni los pobres ni la clase media, no sabe cómo mejorar la situación económica, estamos mal y no hay empatía con nosotros, con los que estamos mal. Y la cosa no va bien. Ese es básicamente el tema que preocupa más con este gobierno. Bueno, acelerar en las curvas y pegártela me parece que va a ser un destino, lamentablemente, un destino. Bueno, muy bien. Tibiamente el Banco Central insistió esta semana en que habrá alguna ayuda estatal para los deudores morosos, dijo tímidamente que no habrá ayuda estatal para los deudores morosos, ni rescate para los bancos, no va a haber nada, con la idea original de Milei de tienen la culpa ellos. Yo no les puse una pistola a la cabeza, pero a veces gobernar y crear situaciones macroeconómicas sí te pone una pistola en la cabeza, porque estás desesperado, te endeudás para aguantar, porque le aguantás y le crees al presidente, y resulta que luego no podés pagar y estás en problemas. No es un problema privado, hay una conexión directa entre decisiones macroeconómicas y situaciones de los ciudadanos de a pie. Bueno, los 18 años más felices... los 18 meses más felices, la tengo con que son años, porque cada mes aquí parece un año, de tantas cosas que ocurren, no se estarían dando, ¿no? Por factores estacionales y por el aumento de los servicios, la inflación en la ciudad fue de 2.9. Esto cayó como un baldazo de agua fría, En julio fue de 2.9. Hay un factor de estacionalidad. Es posible que baje la inflación en agosto. Es posible, ¿no? Pero nadie esperaba que fuera tanta, que casi rozara el 3 en julio. Algunos dicen que la nacional va a dar un poco más bajo, dan algunas explicaciones técnicas sobre el tema. Puede ser. Pero agosto llega con aumentos en prepagas y colegios, hay un aumento del 2.1% en prepagas, un 5.5% en colegios, 10% en carnes. Carne está bajando. Hay algunas cosas que también en alimentos que están bajando, pero hay cosas que suben como las prepagas y los colegios y las tarifas y los servicios, y bueno, eso va a la inflación y va a perforar el bolsillo de los argentinos. Aumentaron en junio y llegaron a 160.000 los cheques rechazados en la Argentina, muchísimo. En junio la industria creció 0.9%, mientras la construcción cayó 4.1%. La actividad manufacturera creció 2%, esto es positivo, y las obras 4%. Lo que pasa es que vienen muy abajo y siguen en serrucho las cosas, ¿no? Cuenta
cuenta Eduardo Van der Koy en Clarín, que bueno, que Georgieva no debe haber viajado a Uruguay, su segunda escala del periplo, desprovista de ciertas anotaciones sobre la economía argentina que le resultaron imposible descubrir en su visita de Vaca Muerta. La contradicción real del 4.5% en el consumo masivo de alimentos y productos básicos en el primer semestre de 2026, el aumento de la morosidad en grupos familiares que alcanza al 10%, el más elevado desde la crisis de 2001, ¿no? La morosidad es la más elevada del 2001. El incumplimiento del 31% en préstamos tomados en billeteras virtuales. La capacidad instalada de la industria cuya utilización no llega al 54%. Milei sigue creyendo, dice Van der Koy, que el derrame empezará a producirse hacia finales de este año y ayudará al proyecto de la reelección en 2027. Pero está muy lejos todo eso. El dólar se mueve como Messi, camina, se frena y a los trota, por ahora no corre, analiza ese Cumburgo. El gobierno afiló la motosierra en julio y ajustó hasta 99% algunas partidas del gasto. Economía podó casi 9% total del gasto, el número más alto en lo que va de 2026. El gobierno necesita reforzar las cuentas para asegurarse el superávit. El recorte alcanzó prácticamente a todas las partidas, con casos extremos como las transferencias a universidades nacionales, que se desplomaron 99% en términos reales. Yo me pregunto si esto le hace bien también al gobierno, ¿no? Es decir, seguir teniendo a las universidades como el gran problema, como el gran enemigo enfrente, ¿no? Cuando ya se sabe que el tema de las universidades es un tema muy sensible, el tema de la educación en general es muy sensible para su propio electorado, no solo para los kirchneristas, para su propio electorado, ¿eh? Bueno, las reservas brutas del Banco Central superaron ya los 50 mil millones de dólares, el mayor nivel en 7 años. Es positivo, pero todavía falta mucho. El atraso en el pago de tarjetas y préstamos dejó de trepar en junio, a pesar de estas malas cifras, no siguió creciendo. Vamos a ver si esto, insisto, es un serrucho, ¿no? Todas estas pequeñas cositas de recuperación, si se consolidan o caen. La recaudación impositiva aumentó 1.2 en julio, y eso le da un alivio al gobierno. Estoy leyendo las noticias económicas de la semana, básicamente. 8 de cada 10 ejecutivos en la Argentina creen que los próximos meses mejorará la economía, según una encuesta que hizo IDEA. Para la mayoría el aumento de actividad será moderado igual. El 36% proyecta un alza de desempleo. Las importaciones puerta a puerta es el 40% de ventas de electrónicos, ropa y juguetes de shoppings. Bueno, la Iglesia, por supuesto, ayer criticó el modelo económico. No se apartó de lo que es la posición de la Iglesia habitualmente, pero el arzobispo de Buenos Aires, Jorge García Cuerva, ayer fue San Cayetano, dijo, estamos mudos cuando ya no gritamos lo que nos duele, cuando pasiva y silenciosamente nos resignamos a que las cosas aumenten, el boleto de transporte público, las tarifas, los alquileres, los alimentos. Mudos cuando no reclamamos pacíficamente que el sueldo no alcanza y no decimos nada ante hermanos que revuelven la basura para comer, atragantados de bronca porque parece que el bienestar económico nunca va a llegar al ciudadano común. Cuenta una crónica de San Cayetano de La Nación, que una de las personas que fue veía, escuchaba el discurso de García Cuerva y dijo: yo voté a este gobierno, quería un cambio, pero no este cambio. Es una frase que se escucha mucho en los focus group, ¿eh? Yo voté a este gobierno, quería un cambio, pero no este cambio. Quiero soluciones, no enfrentamientos. Quiero soluciones, no enfrentamientos. Parece de sentido común, de sensatez. Sin embargo, el gobierno no puede abandonar los enfrentamientos.
no puede abandonar una cierta insensibilidad, se va creando la idea de que es insensible, de que no tiene empatía, de que no le importa y no puede mejorar las cosas de los que sufren. Y que eso tiene que ver con un temperamento del presidente y de su núcleo duro, que al final vencen la idea de ser más menemistas. Lo digo ahora como si ser menemista fuera mejor, digamos, ¿no? En el sentido de que el menemismo conversaba, dialogaba, no sé, tenía un temperamento menos furioso. Esta era un poco la propuesta, parecería ser, de Karina Milei, de los Menem, de Patricia Bullrich, de Santilli, parecía hace 20 días que giraba hacia ese lado el gobierno, pero luego está Milei, ¿no? Está la naturaleza de Milei, la naturaleza de enfrentamiento, de soberbia, de rigidez dogmática, y todo esto tiene consecuencias abajo, ¿eh? Tiene consecuencias directas. Escuché a Silvia Neustadt contar que Silvia, le mandamos un abrazo muy grande, es una gran periodista, que hay muchos empresarios que tienen miedo a la Argentina. Me llamó mucho la atención esta. Ella habla con todos prácticamente, ¿no? ¿De qué tienen miedo? Tienen miedo al escrache del gobierno. El gobierno les pide que no digan que bajó el consumo. Hubo toda una avanzada del gobierno diciendo el consumo privado está en su cosa récord. Una cosa es el consumo privado general, los viajes, los coches de alta gama, y otra cosa es el consumo masivo, que es los almacenes, el shopping, las tiendas, y cuentan, Silvia, que muchos empresarios son llamados por el gobierno y les piden que no hablen ni del desempleo, ni de la baja de consumo, ni de la baja de productividad, ni de nada, ¿no? Y que los empresarios les hacen caso básicamente porque tienen miedo. ¿Qué tienen miedo? A escraches, a ser mortificados, a ser vapuleados, pero esto existe subterráneamente. Y me parece todo un síntoma increíble que tengan temor. Sé que el capital siempre es cobarde, eso lo aprendimos muy claramente, pero parece bastante inquietante que los empresarios tengan miedo en la Argentina. Tengan miedo de hablar en Argentina y decir cosas tan gravísimas, tan raras, como decir, sí, estamos mal, las ganancias no dieron bien, el consumo. Bueno, tienen miedo además hablar y que les tiren encima Twitter, les tiren encima, el presidente les diga barbaridades. Me pareció realmente un síntoma increíble. Bueno, después sigue, por supuesto, esta guerra diplomática con Brasil. Le declaramos la guerra diplomática a Brasil. Brasil endurece su postura y anuncia que no repondrá a su gobernador. Está haciendo siempre algún favor indirecto al presidente Milei, Cristina Kirchner, saliendo con una estrategia política y jurídica por el mundo y recordándole a los votantes desencantados de Milei que todavía está Cristina dando vueltas por ahí. Félix Lonigro, que es un gran profesor de Derecho Constitucional, escribió en Clarín una nota diciendo: la estrategia política de Cristina Kirchner no tiene sustento jurídico. Eso es cierto, pero es una movida política, ¿eh? Los contactos increíbles que tiene Cristina dentro de su equipo jurídico, los contactos con la ultraderecha, ¿sí? Tiene uno de los abogados, se llama Javier Borrego, qué apellido. Intervino en favor de la diputada francesa Marine Le Pen, participó en el Congreso de Vox e impuso un reclamo en la ONU por Cristina Kirchner. Hay que siempre tener, viste, uno de derecha, uno de izquierda, total, todo es farsa acá.
Muy bien. Creo que hasta ahí llegamos. Creo que el gobierno está cruzado por...

0: algunos errores, por algunas negaciones internas, por algunos problemas que no se solucionan en Olivos hablando con y delirándose sobre teoría económica, sino que se solucionan teniendo empatía, agarrando la política, tratando de dar vuelta esta mala onda que se le creó al gobierno y que tiene que ver, insisto, con dos cosas. Primero, con los resultados económicos en la base de la sociedad. Y cuando digo la base, no digo entre los más pobres solamente, sino entre la clase media y clase media alta incluso. Y luego, por otro lado, la mala praxis. El gobierno no puede girar hacia la moderación y hacia la negociación pragmática. No puede. Siempre hay algo de la personalidad del presidente que irrumpe, rompe, y el presidente, seguido por algunos de sus muchachos, hacen lío y desbaratan esa posibilidad. Bueno, ya los medios de comunicación están dando cuenta de un montón de novedades solo confirmatorias, pero novedades al fin, sobre la muerte del padre de Messi. Ya hay declaraciones, hay un comunicado del Sanatorio Centro sobre el fallecimiento de Jorge Messi. Dice: Sanatorio Centro, a través de su director médico, cumple con el penoso deber de informar el fallecimiento del paciente Jorge Messi, de 68 años de edad, un hombre joven, 68 años de edad, ocurrido en el día de la fecha a las 2 de la mañana. Acompañamos a sus familiares y seres queridos en este difícil momento, expresándoles nuestra más sincera condolencias. En cumplimiento de la normativa vigente en materia de protección de datos de los pacientes y por respeto a la privacidad de la familia, no se brindarán mayores detalles sobre las circunstancias médicas del fallecimiento. Bueno, ya hay declaraciones del club. News All Boys despide con profundo dolor y pesar a Jorge Messi, reconocido hincha leproso, empresario y padre del capitán del seleccionado. Bueno, un hombre muy que realmente no solo logró que su hijo llegara a donde llegó y despuntara con el talento que le conocemos, sino que fue el gran factotum económico, de contención familiar de Messi, ¿no? Messi, recordemos ahora en perspectiva, ¿no?, jugó todo el Mundial sabiendo que el desenlace podía ser este, ¿no? No sé, muestra la dimensión épica y dolorosa y ahora trágica que tuvo este Mundial para Messi. Parecía que era el último Mundial, tuvo que ir a la guerra contra Inglaterra, porque si perdía ese parecía que se jugaba, que parecía que tenía que ganar las Malvinas en ese partido. Y todo eso lo hizo sabiendo que su padre estaba muriendo. Muy impresionante, ¿no? Muy impresionante. Ya la dimensión mítica de Messi existía, creo que después de todo lo que ocurrió en este Mundial y lo que está ocurriendo ahora, lo agranda, ¿no? Bueno, después vamos a contar un poco quién era Jorge Messi y vamos a ir conversando de este tema del día. Bueno,
1: muchas cosas para comentar, Jorge. Primero, empecemos por el final. Lo que decís es absolutamente cierto. Uno piensa en las críticas que recibió Messi, no tanto de argentinos, aunque los hubo. Recordemos el llamado de algunos referentes del periodismo, digamos, afín al kirchnerismo. Julián Mengolini es un ejemplo, pero hay otros que decían que no se identificaban con la selección, que no querían hinchar por la selección en este Mundial. Brancatelli también diciéndole a Messi, casi amenazante, y no sé por qué digo casi, literalmente amenazante, que cuando todo esto estalle lo van a ir a buscar, porque porque Messi, que nunca se casó con ningún político, ciertamente no, nunca manifestó apoyo a Milei, pero le dio la mano a Trump. No se casó tampoco, no prestó su apoyo en su momento a Alberto Fernández. Entonces, el kirchnerismo un poco se la tiene jurada. Y a ese Messi, al que le pegaron, incluso lo amenazaron, ni hablar de todas las críticas que recibió en el exterior, ese es el Messi que estaba jugando, dándolo todo, mientras su padre peleaba con la muerte. Es tema para una tragedia griega. Yo no lo puedo ni siquiera imaginar, pero es conmovedor y creo que merece más que nunca el agradecimiento de los argentinos. Bueno, después tenía algunos comentarios que hacer sobre el tema de la economía, pero podemos ir peloteándolo si quieren.
0: Esperemos un segundito. En Infobae hay una historia de Jorge Messi. Dice, tal vez el punto fundacional de su rol haya sido cuando lo entrenaba de pibito en Grandoli. Quizá la raíz se fue expandiendo debajo de la tierra ante cada paso en las inferiores de Newell's, donde también cultivó una de sus cualidades, estar siempre presente pero pasando inadvertido. En algún punto la línea estalló cuando debió dar un paso al frente y negociar para que el Barcelona lo fiche con 13 años. Jorge Messi avanzó instintivamente y nunca más retrocedió. Fue padre primero, sumó el enfoque de representante luego y adquirió muchos años más tarde el traje de CEO de la estructura que arropó al futbolista que cambió la historia, el obrero que construyó su humilde casa en el sur de Rosario con sus manos, se moldeó a sí mismo como un agente exitoso que fue la sombra de su hijo, un crack que lleva años de perfección en los rankings deportivos. Bueno, es uno de los deportistas, por supuesto, que más dinero recauda en el mundo, ¿no? Para entender la estética del padre de Lionel Messi, hay que destacar primero una de sus mayores virtudes. Sabía volar por fuera del radar. Aprendió a no tentarse con los elogios, a no confundirse por esos flashes que explotaron a centímetros de su figura durante casi 3 décadas. Aquel operario metalúrgico de Asíndar, que trabajaba de sol a sol para poner un plato de comida sobre la mesa de la casa, ubicada en el estrecho pasaje de La Valleja, sobre el sur de Rosario, tuvo la sapiencia para erigirse como un agente que guió una poderosa máquina de miles de caballos de fuerza, muy difícil de manejar, inclusive para aquellos pilotos administrativos con múltiples títulos de distinguidas universidades mundiales colgados en la pared. Voló bajito para que las ondas de sonar no lo identifiquen, a punto tal que muchas veces fue ilocalizable para gente de su confianza laboral. Jorge fue padre, representante y CEO para Leo, en ese orden, padre porque desde que Leo era piqui y empezó a correr en una canchita de fútbol, él se movió siempre con la certeza de saber que el nene sería una estrella, aun cuando la línea de llegada estaba demasiado lejos y las tormentas repentinas del deporte estaban siempre a la orden del día. Y esa lluvia la sufrió en su propio sueño de ser volante de Newell's, con la lesión que desestabilizó y la carrera del talentoso Rodrigo, el mayor, y con las diferentes advertencias que dio el cuerpito todavía frágil de Leo, inclusive después de aterrizado en tierras catalanas. Lo protegió, lo mimó, lo elogió, lo corrigió, lo apuntaló. Y allí lo que creció fue otra de sus virtudes, la convicción. Lo impulsó ese amor puro de padre que muchas veces empuja a ir al frente contra la tempestad por un hijo, pero con la diferencia de que él tuvo las evidencias sobre la mesa unos cuantos años más tarde. Leo verdaderamente fue el mejor en lo suyo, ¿no? A Jorge nunca se lo veía, pero siempre estuvo en Newell's, en la prueba en River, en Barcelona, en el Paris Saint-Germain, en Inter Miami y claro está en la selección argentina. Él no fue la pieza importante, entendía, pero sí es la que ecualiza la temperatura para que el motor no funda. Messi es una pyme familiar muy bien gestionada. Jorge no es un empresario, pero ha hecho todo intuitivamente y lo ha hecho muy bien. Había graficado tiempo atrás una persona que conoció los ritmos de la hermética familia. ¿Una empresa familiar? No, es una multinacional. Disintió otra personalidad que circuló por la intimidad de los Messi en aquel entonces. La diferencia sobre la definición estuvo en dónde se colocaba la lupa entre el pequeño entorno que resguardaba hasta hasta siempre, hasta el día de hoy, a Leo habitualmente, y aquellos que focalizan en la estructura de contactos empresariales que montó Jorge desde que el efecto Messi empezó a erigirse en una marca de índole planetaria. Contrató a los mejores de cada rubro para estudiar cada una de las múltiples propuestas que llegaban a diario para Leo Messi. Un filtro para organizar los pormenores en la vida de una estrella. Son aquellos que le permitieron generar proyectos fructíferos con Adidas, el Ministerio de Turismo de Arabia Saudita, Hard Rock, Cirque du Soleil, Budweiser, Pepsi, etc. Esa es la persona que ayudó a que Messi fuera quien es y que hoy tristemente murió. Murió joven, a los 68 años. Son las 11:03, vamos al Mitre Informa primero y seguimos, dale.
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4: Hora 11:04 en Córdoba capital, temperatura 12 grados 4 décimas, humedad 21%, cielo despejado. Lo reiteramos, a los 68 años murió Jorge Messi, el padre de Lionel. Estaba internado en un sanatorio en Rosario por complicaciones en su salud. Desde hace un tiempo, Jorge Messi tenía una enfermedad que fue confirmada por su familia durante el último Mundial. Su cuadro de salud se agravó en los últimos dos días y falleció esta madrugada a las 2, según lo confirmó el Sanatorio Centro a través de un comunicado oficial. Padre, representante y administrador, Jorge Messi fue una figura decisiva en la carrera de su hijo. Noticias del exterior, asumió Abelardo de la Espriella como presidente de Colombia. En sus primeras definiciones, el mandatario de derecha reiteró su promesa de combatir todas las estructuras criminales en su país.
5: Porque ha llegado la hora de la recuperación total de la seguridad y de la libertad. Le imparto desde aquí a las fuerzas militares y de policía la orden perentoria de combatir a todas las estructuras criminales. Los integrantes de las bandas criminales y del narcoterrorismo tienen dos caminos: someterse al imperio de la ley o enfrentar la fuerza decidida del Estado colombiano y su fuerza pública.
3: Deportes.
4: Fútbol. Ener Valencia se hace la revisación médica y quedará a disposición de Boca. El futbolista ecuatoriano afirmó, cuando llegó Boca, es imposible decirle que no.
6: No, simplemente porque es Boca.
7: ¿Cuál rechazaste?
6: Fue una de mi club donde comencé en Melec. Y fue muy difícil porque habíamos, por primera vez con mi familia, habíamos regresado con todas nuestras cosas del exterior a Ecuador. Y parecía que nos podíamos quedar en Ecuador. Y me llevo muy bien con el presidente Melec, mi representante, bueno, que es mi amigo Gonzalo Vargas, está ahora dentro de Melec también, y por ahí fue complicado, pero cuando llegó Boca es imposible decirle que no.
4: El pronóstico indica tiempo bueno y frío, viento del sur con ráfagas, cielo despejado, algo nublado, con poco cambio de la temperatura, máxima pronosticada 15 grados, la actual 12 grados 4 décimas, humedad 21%, cielo despejado, hora 11, 7 minutos.
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24: No es habitual que vaya a los medios de comunicación. Estoy hablando con Andrea Frigerio, una carrera impresionante en cine, en televisión, y hoy está brillando en el teatro junto a Guillermo Francella en Desde el Jardín. Vamos a hablar de todo con Andrea Frigerio. La columna está dedicada a Cristina Fernández de Kirchner, ¿no? Con esta presentación insólita que ha hecho en las Naciones Unidas. Se titula Cristina, del ridículo no se vuelve. Lo dijo Perón. Osvaldo Pepe nos va a hablar de el tremendo cambio de consumo que se generó en la sociedad argentina con el desembarco de los primeros supermercados. ¿Se acuerda usted? ¿A cuál iba? Y Pablo Novak, como siempre, nos trae un tema de vínculos tremendo. Cuando uno fracasa, después de un fracaso, una decepción amorosa, ¿es posible volver a ilusionarse con el amor? Bueno, lo dejamos ahí, como decía Bernardo. Conrado Stoll, como siempre, el doctor abre su consultorio como todos los domingos. Juan Bindi, el mundo del deporte. Y Andrés Esteves Mirson, la cultura, el show, el espectáculo. Todo eso va a ocurrir mañana a partir de las 10. ¿En dónde? ¿Y en dónde va a ser? En Radio Mitre.
0: Bueno, muy bien. Todos los canales de noticias están con la información ya totalmente confirmada de la muerte del padre de Messi. Estoy transmitiéndoles algunas cuestiones biográficas de Jorge Messi que están en Infobae, que fue quien tuvo la primicia esta mañana. Una primicia que nadie quería dar, ¿no? Por supuesto que tardó horas en realmente en convertirse en una noticia completa y masiva. Y que está dando vuelta al mundo, por supuesto. Dice Infobae, nadie podrá discutir que el mérito es absolutamente de Lionel, su cabeza prodigiosa es tal vez mucho más importante que la brillantez de sus escurridizas piernas, pero el entorno fue el marco teórico para que el éxito suceda y se prolongue. Con Celia y Jorge en el frente de batalla de escudo de blindaje, el padre tomó el rol de ordenar al grupo que colaboró para que Messi tenga su mente colocada el mayor tiempo posible en el fútbol y su vida personal. Que las esquirlas de la fama no lo laceren en exceso. Fue la voz cantante de ese team, ¿no? El operario de Sindar, que se paraba a un costado, alejado de las canchas en Malvinas, y apenas emitía un silbido característico para que su hijo sepa que estaba allí con él, respetando ese código interno que tenían, rápidamente entendió que si había una gema había que pulirla con cuidado, cincelarla con amor. Leo debía jugar al fútbol y disfrutar de su talento sin escollos. En el río revuelto del mundo del deporte, el botón rojo del crack está pegado al del proyecto frustrado casi indiferenciable, ¿no? Aquello, dice la nota, bueno, agrega varios temas de cuando tenía 13 años, Messi se fue a vivir a Barcelona. Y fíjese esto, ¿no? Mi viejo, dijo Messi, estuvo siempre conmigo. Vivimos muchas cosas feas. Por ahí yo me encerraba a llorar solo en la pieza. Y él, sin que lo vea, sin que piense que lo vea, dice Messi, hacíamos que estábamos bien los dos, pero estábamos mal. Mi viejo me preguntó, ¿qué querés hacer? ¿Querés seguir o nos volvemos? Yo quise seguir y él se quedó conmigo, relató Messi, alguna vez en 2007, en Rosario. Jorge era hijo de Eusebio, quien enseñó el oficio de albañil y junto con el que construyó la casita de La Valleja, que la familia aún conserva, y que años más tarde puso una panadería tras abandonar el rubro de la construcción. Fue un correcto mediocampista en las inferiores de Newell's, que debió pisotear sus sueños deportivos cuando entró en el servicio militar. Al final, sea en el servicio militar, la mini, en la conscripción, la colimba, se casó con Celia, su novia de toda la vida, y hasta fantasearon con irse a vivir a Australia. Fue cobrador de un instituto médico, hizo tornillos para un taller metalúrgico, y entendió que para progresar debía estudiar algo. Se formó como técnico químico y entró a la fábrica de Asíndar en los 80, a donde llegó a ser gerente, según reconstruyó la biografía Messi de Guillem Balaguer. El primer Jorge, en pose rudimentario, de rudimentario agente, era el que arrastraba por las calles catalanas bajo su brazo una humilde carpetita azul con algún recorte periodístico en la era anterior a las redes sociales, para explicarle el potencial de su hijo a cualquier cronista que se acercara, ¿no? Bueno, una historia muy impresionante, de alguien que fue labrando de abajo hacia arriba todo esto, porque luego realmente se convirtió en el CEO del gran negocio Messi. Bueno, quien está en Rosario y bueno, nos puede ayudar un poco a entender, es un querido y respetado colega, que es de la casa y que me reemplazó cuando estuve de viaje, y me lo reemplazó de manera brillante. Es Roberto Caferra, que está en línea. ¿Cómo te va, Roberto?
1: ¿Cómo estás, Jorge? Buen día, compañeros. Bueno, muy exagerado siempre tus apreciaciones hacia mi trabajo.
0: No. Te los agradezco. Son justicia. Bueno, Roberto, contanos desde ahí, bueno, ¿qué sabes?
1: Mira, bueno, más o menos lo que la información que tenemos es que en horas de la noche de ayer se complicó el estado de salud de Jorge Messi, que estaba atravesando un cuadro de salud muy complicado después de mucho tiempo, que con mucha prudencia la familia había decidido comunicar con mucha timidez, en realidad para proteger la emergencia, que toda la información de la familia Messi genera en el mundo. Y bueno, a horas de la noche falleció, ya el cuerpo fue trasladado del sanatorio centro a los lugares donde se va la familia a hacer la despedida. La información que tenemos es que el avión que posee la familia y que se utiliza para el traslado desde distintos lugares donde la familia ocupa, digamos, en este momento se está aterrizado en el aeropuerto internacional de Miami, está allí. No hay plan de vuelo para el día de hoy, y el plan de vuelo se entrega con mucho tiempo de anticipación. Hoy a la tardecita noche, hora de Miami, el Inter de Miami juega. No hay concentración del plantel, por lo tanto Lionel está en su casa, no está con el plantel, no juegan de local. Los jugadores van derecho desde su casa al estadio de jugar. Digo, por el tema de la conjetura, si vendría o no vendría a la ciudad de Rosario a despedir, digamos, junto con su familia, los restos de su padre. Y bueno, hay una conmoción interna aquí, por lo menos en el mundo familiar, que tiene que ver con el cuentagotas de la comunicación. Nosotros tuvimos la confirmación muy temprano, en horas de la mañana, cuando ya incluso las empresas que tiene Lionel Messi o la familia de Jorge en la ciudad de Rosario empezaron a exponer el duelo, en realidad. Hay un restaurante muy conocido de la ciudad de Rosario Hoy, desde muy temprano, ya había dicho que por duelo no iba a abrir sus puertas, cuando todavía no estaba la continuación. Newell's ha decidido poner a medias hasta sus banderas. La institución de rival de Newell's, Rosario Central, a partir de la comunicación de sus subdirectivos, también han mostrado respetuosas condolencias. Y el club que administra Matías Messi, que es el club de la familia, de Leones, también, bueno, ha hecho un cálido homenaje en la jornada de hoy. Bueno, hay mucha conmoción que atraviesa lo político, porque también Jorge había hecho muy buena relación con la estructura de conducción política que tiene la ciudad, sobre todo el intendente Pablo Jardín, de los cuales eran muy amigos.
0: Roberto, la pregunta es, de alguna manera, como siempre vivieron en el extranjero, siempre, por lo menos desde que estalló el fenómeno Messi, ¿no? Volvían una y otra vez a Rosario, no solo a pasar vacaciones y todo, sino a veces daría la impresión que estaban instalados. Me sorprende que estando en la situación que estaba Messi padre, no haya estado, no sé, en Estados Unidos o en Europa, sino que haya decidido pasar mal trance en la ciudad de origen, ¿no? ¿Cómo es? ¿Cómo son los Messi ahí en Rosario?
1: Es la madera, ¿viste, Jorge? ¿Viste cuando en realidad es esto que vos describís, es esto lo que realmente pasa. Uh-huh. En los momentos de mayor tensión, o en los momentos de mayor euforia, la familia decidió descansar siempre en Rosario. Yo recuerdo una entrevista que le hacen a Lionel después de haber sido campeón del mundo. Le dicen, ¿y ahora qué? Ahora que lograste ser campeón del mundo en el vestuario de Qatar allí. Él dijo, bueno, ahora quiero estar tranquilo, voy a ir con mi familia a Rosario a tomar unos mates, a toda la pileta, a verano. Ayer José Rocuso, el papá de Antonella, participó de un evento institucional, esto es paralelo, obviamente, a lo que le pasó a su consuegro, Jorge. Sí. Estaba muy contento porque en Zona Sur, una familia que siguen siendo trabajadores, vos sabés, José Rocuso es un supermercadista, casi un almacenero grande de la ciudad de Rosario. Tiene un solo local de venta de productos de almacén. Y ayer estuvo participando de un evento institucional para mejorar los precios y demás, pretendíamos participar activamente de una actividad donde se quería promocionar que su almacén tenía buenos precios. Uh-huh. Pero el almacén no está en un lugar coqueto de familias que pueden pagar sin problema la tarifa de un producto de góndola. Está en la zona sur de Rosario, zona popular, una zona venerada también por Jorge Messi. La última entrevista que le hicieron a Jorge Messi, yo la voy a compartir para que por lo menos vos lo tengas en tu archivo personal, Jorge. Mm. Es en la tribuna del Estadio Central Córdoba, el Gabino Sosa. Allí, sentado en las tribunas de madera de muy precarias que tiene el estadio, Jorge hablaba del valor de la zona sur de Rosario, que es una zona popular. Un hombre que el dinero no lo nublaba, que el dinero obviamente lo custodiaba con el celo que puede llegar a tener el padre de familia, que intenta evitar que los vampiros que hay alrededor del fútbol se le acerquen, no solamente a Lionel, sino también a otros integrantes de la familia. La verdad que, digamos, ese vínculo con lo popular de Rosario tenía la madera de la familia Messi como un ejemplo de mucha humildad. Todo lo humilde que era, que es Lionel Messi, todo eso que nos enseñó a la distancia con respecto de qué hacer con el éxito, lo aprendió de su papá, lo aprendió de su mamá, y cada vez que venía a Rosario era como una reflexión y una referencia también para ellos.
0: Pero fíjate vos que estando, insisto que me parece increíble, ¿no? En la revista Forbes asegura que Messi tiene 750 millones de dólares. Imagínate de qué estamos hablando, ¿no? Gente que hace muchos años que está por el mundo y decide pasar una enfermedad crucial, una enfermedad tremenda, ¿no? En sus pagos, con los médicos de Rosario, ¿no? Es un gesto que revela mucho, realmente mucho de esa familia, ¿no?
1: Sí, es así como vos decís. En realidad, bueno, esto se lo podríamos preguntar más a los médicos. Hay mucha diferencia entre ser atendido en un sanatorio de capital, de Rosario, de Barcelona o de o de Nueva York, ¿viste? En realidad, cuando uno atraviesa algunas enfermedades, por ahí lo que más reconforta también son los abrazos de los seres queridos. Claro. Yo me lo encontré a Jorge Messi hace algunos meses, caminando por Boulevard de la Avenida Rosario. Él estaba con Celia, yo con Celia tenía por lo menos un acercamiento, nos saludamos a la distancia. Jorge siempre fue bastante distante para el encuentro personal, pero es un hombre que se movía con Celia como un vecino más. Ni hablar la madre, realmente también Celia mantiene un perfil de extrema vecindad. Es una vecina, no es la mamá, es una vecina que camina como una señora sencilla en las calles de la ciudad. Uh-huh. Y eso también se lo trasladaron al mejor jugador del mundo, que se maneja con el éxito, con la humildad, una humildad inédita. No hay muchos antecedentes de alguien tan poderoso, con tanto caudal económico, tanto éxito en su vida, que necesite la caricia de su geografía. Y eso lo describe muy bien.
0: Roberto, sabemos qué hizo Messi después del Mundial. O sea, se fue a Rosario, pero no, sí. nadie, bueno, hubo una pequeña aparición nada más, que fue a ver a jugar a un...
1: A Leones, sí, al club del hermano.
0: Nada más, no hubo ninguna otra cosa. ¿Habrá permanecido con su padre todo ese tiempo? No sé.
1: Estuvo en la casa, acá en Rosario, bueno, en las afueras de Rosario hay un barrio que es Kentucky, que... Es un barrio cerrado, muy cómodo, se vive como en un pueblito. No hay mucha ostentación, si bien las familias que viven allí son familias de muchos ingresos. Se vive como en un pueblito, muy tranquilo. Nadie se atrevería a ir a molestar a la casa de Lionel para pedir una foto. Sin embargo, los niños que lo hacen, que se le escapan a su padre, que van en bicicleta a la casa de Lionel y tocan la puerta, siempre han encontrado en Antonella o en los propios hijos de Lionel receptividad, digamos, que te iba a sacar una foto con tu papá, y lo han hecho sin ningún tipo de pudor en el caso de que haya habido alguien en la casa. Lionel vino aquí después del Mundial, pero recordamos que 10 días después volvió a Miami, participó de un entrenamiento y jugó con el Inter, digamos. No esperó mucho tiempo para volver a ser el hombre de competencia que es. Tanto es así que se espera que hoy, a lo mejor, en el marco de este dolor, todavía no tenemos confirmación, pero espera en la cancha. El hincha de fútbol hoy lo va a ir a ver a Messi al Inter. Puede ser que no juegue, puede ser que vuelva a la ciudad de Rosario, en donde se está preparando con mucha reserva, Jorge, una despedida, un sepelio formal en un lugar que la familia ha decidido no develar para evitar, digamos, la curiosidad de la comunicación.
0: O sea, no se sabe todavía dónde va a ser sepultado.
1: Por lo menos la familia no ha dado ningún tipo de indicio sobre el acto, digamos, el sepelio, digamos, la despedida final. Uh-huh. Lo que sabemos es que no hay tan vuelo para el vuelo de Disney que tiene en Estados Unidos, en Miami, tiene el avión, no hay un plan de vuelo que espera a ningún aeropuerto argentino, y sobre eso también es un indicio que... Digamos que es por lo mínimo el vuelo es de 10 horas, o sea, que si el sepelio va a ser el día de hoy, Lionel no estaría, y bueno, nada, se está contando en minuto a minuto que sucede alrededor del episodio, pero esto que vos referís sobre la geografía boletina para la vida de Lionel Messi de una ciudad como Rosario es también un emblema de lo que ha sido la familia como mundo empresario. Jorge tenía una oficina aquí, una oficina frente al Parque Independencia, estaba muy atento a esta especulación de si Lionel venía o no unos meses a jugar al fútbol argentino, digamos que es algo que se espera con mucha expectativa, que se pueda concretar por lo menos de aquí hasta abril del próximo año. Pero mientras tanto eso sucedía, bueno... Hay algo que también se contaba esta mañana, lo contaban algunos integrantes de la familia, que Jorge se despide de su familia en un gran momento de la misma, digamos, de que todos unidos, todos muy juntos, logró la enfermedad de Jorge agrupar inclusive a sus hijos, a sus allegados, digamos, de la mejor manera. Y esto lo querían dejar, por lo menos lo comunicaron esta mañana quienes estaban cerca de él en las últimas horas.
0: Roberto, muchísimas gracias por este informe. Noticia del día, noticia mundial, que en las próximas horas van a ocupar muchas horas de radio y televisión y de diarios en todo el mundo. Te agradezco mucho, te mando un abrazo grande, querido amigo.
1: Gracias, amigo, y bueno, a mi admiración para vos, para todo tu equipo. Abrazo.
0: Son las 11:32. Vamos al Mitre Informa, primero volvemos.
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4: Hora 11:33 minutos en Córdoba capital, temperatura 12 grados 4 décimas, humedad 21%, cielo despejado. Lo reiteramos, murió el padre de Lionel Messi. El Sanatorio Centro de Rosario, en un comunicado a través de su

0: funcionarios los proyectos que impulsa. Ahora la secretaria general quiere que todas las iniciativas que se envían al Congreso pasen por la mesa política y por el jefe de gabinete, que es el encargado de buscar los apoyos a las leyes. En ese marco, Patricia Bullrich buscó despegar a Sturzenegger de lo sucedido en el Senado. Sin embargo, la senadora pidió apuntar bien a las cosas más importantes.
1: Mirar bien, apuntar bien a las cosas más importantes. Concentrarnos más en la comunicación de esos temas, y por ahí es mejor, más calidad, y no esas leyes ómnibus que meten muchos temas y que terminan generando como una gran confusión. Yo no creo que haya vencedores y vencidos adentro del oficialismo, se trabaja en equipo, las leyes pasan por varios lugares, por varios ministerios, pasan por legal y técnica, así que no hay nada que responsabilizar a nadie.
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0: Fútbol, otro referente de la escaloneta dijo que el pasado fue seguramente su último mundial. Se trata de Nicolás Tagliafico, quien durante un streaming afirmó que no le da para otro mundial.
3: Yo creo que este mundial lo volaré mucho más. Quizás porque fue el último, no lo sé, yo creo que sí. Yo creo que fue el último, ya no me da para otro. Y por todo lo que viví, creo que yo sentí... Ya le dije, creo que en algún momento le voy a hablar más en detalle, pero creo que jugué un mundial antes de empezar el mundial. Entonces, creo que lo volveré mucho más también. El mundial fue largo.
0: La máxima pronosticada 15 grados, a esta hora en Córdoba capital 12 grados 4 décimas, humedad 21%, cielo despejado, hora 11, 35 minutos.
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0: 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Bueno, ya es tradición en esta, en este programa desde hace muchos años, invitar a presentar uno de sus libros a, bueno, un periodista, historiador, realmente sorprendente, que además siempre es un bestseller de la Argentina, que se dedica mucho a los años 70, se ha dedicado con libros fundamentales a desmenuzar los años 70 para sarpullido de unos y otros, de tirios y troyanos, pero que desde hace unos años está trabajando en una saga trepidante, digo yo, una saga de, a ver, se podría decir, de espionaje político, de violencia, de impresionante, alrededor de uno de los grandes personajes, nefastos personajes de la década del 70, Aníbal Gordon. Ya había habido una primera novela, ahora hay una segunda novela que se llama El Aniquilador, Gordon, El Aniquilador. Se va a hacer una serie en Netflix, hay alrededor de esto una gran movida, y el factotum de todo es Marcelo Larraqui, que está con nosotros. ¿Cómo anda, Marcelo?
1: Hola, Jorge. ¿Cómo te va? Buen día, muchas gracias, y muchas gracias a todos por la invitación.
0: Bueno, empecemos por cómo se te ocurrió la saga Gordon, y por qué se va a convertir en una serie, y de qué trata esta novela específicamente. Mira todo lo que tenés que hablar.
1: Sí, sí. No, me interesó el personaje porque es un ciudadano común que se convierte en un represor a la altura de un coronel o un militar, es decir, a cargo de un campo de concentración en la dictadura. Un ciudadano común que no viene de ninguna formación de seguridad, de la policía o del ejército. Es el único civil a cargo de un campo de concentración. Y era un delincuente, pero no un delincuente marginal, sino un delincuente que ocultaba una fachada de una familia de San Isidro, donde vivió toda la vida, ¿no? Y que tenía un expediente, algún robo, a los 19 años, un robo de autos, y hasta los 40 años, un vecino intachable. Y pocos años después, la deriva política lo lleva al campo de concentración. Me parece que era un personaje, a diferencia de Galimberti, que venía de la juventud peronista, San Antonio de Padua, conurbano, y la excepcionalidad era su juventud, 23 años delegado de Perón. A diferencia de López Rega, que a los 50 tenía una vida acabada como sargento de policía, que jugaba a las cartas en el Tábano, en Villurquiza, en el club, y de golpe aparece en Puerta de Hierro y se convierte en ministro y la triplea todo. Gordon no tiene ningún lazo con la política, absolutamente ninguno, hasta que lo detienen por un robo, que es un robo a una joyería de Once, Uriburu 480, la faceta de historiador y de datos nunca se pierde, porque de hecho después fui al lugar, hablé con el portero, que me contó que el portero anterior le había contado, etcétera, un robo a una importadora, en noviembre del 71, y se juntan las noticias de los diarios ahí, porque también hay un tiroteo en un local del peronismo, el mismo día, y también hay un tiroteo en Once, cae en el pabellón de presos políticos. Y eso transforma toda la vida en Gordon, ¿no? Porque a pesar de que empieza a hablar con el ERP, con los guerrilleros del ERP, en el mismo pabellón, también empieza a hablar con nacionalistas de la derecha del peronismo, que es donde finalmente va, cuando sale por un falso indulto, sale porque lo piden los propios presos, pues dice, este es uno de los nuestros, ¿no? Después de un año y medio de prisión, sale y se empieza a vincular.
0: ¿Sale mezclado entre...?
1: Sí, pero sale legalmente, es decir, ilegalmente, pero legalmente, digamos. Son 16 presos que salen de Caseros un día después de Devoto.
0: Sí.
1: Pese a que no estaba en el indulto de Cámpora, y obviamente tampoco en la amnistía, los propios presos lo piden. Y por eso se demora la salida de Caseros. Es decir, los presos dicen, él tiene que estar anotado acá, en esta lista de los 16.
0: Imagínate, un tipo bastante sofisticado al principio, después delincuente común de alta gama.
1: Sí,
0: ¿no? Exacto. De repente descubre los presos políticos que lo arropan y lo sacan de la cárcel, claro, eso lo convierte totalmente, ¿no?
1: Y claro, sí. Y después empiezan a protestar los jueces, a volar los oficios pidiendo su captura, entonces se resguarda, lo van resguardando y después ya no lo para nadie, ¿no? Después de... porque él entra en todo esto lo cuento en la novela, porque después la idea de esto, después en un momento digo, bueno, pero esto tiene que ser una novela, porque así contado, de hecho lo había escrito tal como lo cuento, y ya no me entretenía tanto, porque sentía que me estaba repitiendo, estaba volviendo a López Rega o a Galimberti, no había ningún desafío en todo eso para mí, esa singularidad, digamos, es que siempre me gustó la excepcionalidad en la historia, ¿no? La microhistoria y la excepcionalidad del hombre común, cómo a veces hay una violencia oculta en la vida cotidiana que no vemos, que no nos estamos dando cuenta que está pasando algo, ¿no? Hay un momento en la novela que pongo marzo de 1976, punto. Hay una calma que estremece, ¿no? Que ya está el golpe en el aire y la vida cotidiana circula igual. Y creo que la novela Gordo en el alquilador tiene mucho de violencia, es que es latente, que se va tensando cada vez más, hasta que explota, ¿no?
0: Gordon, un gran aventurero, ¿no? Claro, hay mucho aventurerismo en los 70, sí, disfrazado de posiciones ideológicas, sí, digamos, ¿no? ¿Gordon conoció a Perón?
1: Bueno, estuvo en el círculo de gente que estaba alrededor de Perón, ¿no? Que había un grupo que es Concentración Nacional Universitaria, que muchos eran guardaespaldas de Rucci, y él estaba con ellos. Hay una idea de que también estuvo en Gaspar Campos, en la, como ya en esta etapa como custodio, como en la llegada de Perón y en Ezeiza. Pero él lo hace con mucho cuidado porque estaba prófugo todavía. Y después él toma... y esto es... hago ese pequeño gesto socarrón, digamos, él toma la idea de la depuración del peronismo. Sí, él sí, la encarna.
0: Claro, él estaba encarna, lleno de bolches.
1: Exactamente.
0: Del peronismo,
1: él compra.
0: Hay que depurarlo.
1: Él compra rápidamente la idea de que hay que limpiar a los zurdos y los bolches, porque eso es discursivo. Es decir, un hombre que vive de la apariencia para robar va de traje, después compra rápidamente eso. Y se presenta frente a el grupo de jóvenes de 25 años que ya dejan la política para ser pistoleros, digamos, y él es el jefe de ellos. Y lo convocan para los operativos mientras sigue robando. Es decir, no le escapa el robo, sigue con los delitos, pero ya también está en la Secretaría de Inteligencia, con un carné, como tantos otros, ¿no?
0: Ahí lo que produjo fue uno de los tipos más importantes de la llamada AAA, ¿no? Sí. Que es una organización nos llevaría mucho tiempo explicar.
1: Sí, no, pero la AAA tiene facciones, tiene grupos que tienen un enemigo en común, como dijiste, zurdos y bolches.
0: Sí.
1: Que es un enemigo general, ahí entran los radicales, entra todo el mundo ahí, está englobado. De hecho, la primera víctima de la AAA es un senador radical, Hipólito Solar Irigoyen, después de un discurso contra una ley que él se oponía.
0: Sí, y Brandoni, y los actores, y claro.
1: Todo el mundo.
0: Gente que no tenía nada que ver con las organizaciones armadas.
1: Claro, absolutamente. Es como la criminalización del pensamiento crítico.
0: Claro.
1: ¿No?
0: Claro.
1: Pero ese pensamiento crítico tiene una mano de obra que te castiga. Esa criminalización. Es decir, no van a la justicia a denunciarte porque no te pueden denunciar. Pero Entonces se empiezan a hacer los grupos operativos. Y él tiene mucha incidencia en La Plata, se convierte en un tipo muy pesado, digamos. ¿Por qué? Porque tiene la experticia previamente. Es decir, él para robar un banco, la noche previa, secuestra al gerente, al contador y al tesorero. Y les quita la llave del tesoro. Uh-huh. Es decir, es una logística que no es... Que bueno, entra con una máscara a un banco y con dos en la puerta, ¿no? Uh-huh. Ya tiene la, él tiene la logística de la triple A como delincuente. De hecho, yo cuento cómo mata a un policía, que lo levantan y lo matan en el año 71 con las manos atadas en la espalda. Lo matan porque el policía les pide los documentos y ellos están todos prófugos ya. Con las manos atadas en la espalda y lo tiran en un campo. Ese delito común con 5 gramos, como digo, de ideología, es la triple A, ¿no? Pero también la deriva interesante que tiene es cómo él llega a la dictadura también con todo esto. Es decir, él va cambiando posiciones de poder, ¿no? Y la dictadura, en nombre de la patria, adopta un delincuente para que se haga cargo de un campo de concentración.
0: Claro, no pasó con toda la AAA. No toda la AAA fue captada por el aparato de represión ilegal de la dictadura.
1: Los despreciaban. Claro. Los terminan despreciando porque ellos eran las Fuerzas Armadas y el terror acá pasa a ser todo el Estado. Uh-huh. Es decir, todas las 814 campos de concentración, es decir, todas las unidades de las Fuerzas Armadas tienen una faceta pública y una faceta clandestina represiva, ¿no? Uh-huh. Es el país clandestino. Ahora, mi desafío fue cómo contar todo esto en una novela. De alguna manera, en este relato que estoy haciendo, quiero escaparle a los datos duros, ¿no? Uh-huh. Porque estos son los datos duros, y de esto me parecía que había que ficcionar para que esta verdad, que fuese una verdad más creíble, más real, y más entendible también, ¿no? Uh-huh. Por eso fue este salto a la novela, ¿no?
2: Bueno, Marcel, permíteme hacerte entonces una pregunta novelesca. En tu libro de Galimberti, uno sentía que lo que movía a Galimberti, lo que lo inspiraba, lo que le ponía pilas, era el deseo narcisista de ser como una figura de novela, justamente. Sí. Una especie de condotiero, un personaje que vive una vida peligrosa y novelesca. ¿Y a Gordon qué es lo que lo mueve?
1: Bueno, el dinero. Básicamente el motor de Gordon es el dinero.
2: Así de crudo y duro.
1: El dinero. Crudo y duro. El dinero y la protección del delincuente. Es decir, un delincuente lo persigue la policía. Él, en el año 74, tiene al mando a un grupo de policía para allanar una casa. Aún estando prófugo, por la justicia, ¿no? Digo, la entre comillas, la como una justicia que va siendo devorada por estos eventos políticos, ¿no? Uh-huh. Y entonces, cuando él participa de la dictadura en la calle Bacacay, que yo lo cuento en el libro, es una casa que él usurpa y crea un campo de concentración entre los vecinos de Floresta, que es una base del Plan Cóndor. No es que es disparatado esto, digo, porque esto es una base de la CIDE, que la CIDE, como no tiene ningún campo de concentración, porque no tiene una unidad militar, ni de policial, ni nada, la crea con Gordon, y Gordon es el jefe operativo, y él busca uruguayos que vienen con plata a la Argentina y esconden dinero, guerrilleros.
0: De los Tupamaros.
1: Exactamente, que era el PVP, que era relacionado con los Tupamaros, el Partido de la Victoria del Pueblo, y entonces empiezan a buscar esa gente, todos, como perros salvajes, a buscar ese dinero. Uh-huh. Y hay una pelea interna que se reparten en tres proporciones, para que veamos el nivel de mando. Entre los militares uruguayos que vienen a dar la data acá a la Argentina, entre la CIDE y entre Gordon, para él, la tercera pata. Uh-huh. A ese nivel llega él a posicionarse en la dictadura militar.
0: Para ficcionalizar esto tuviste que comprender la personalidad de Gordon, porque tuviste que imaginarla, desarrollarla como personaje literario.
1: Sí.
0: Histórico literario.
1: Sí, digamos, por, ¿no?, supuesto. Bueno, hablé con gente, obviamente, que lo conoció. Leí muchos expedientes judiciales de su etapa de delincuente. Uh-huh. Hablé con gente de donde él vivió como segunda residencia, en el pueblo de Colón, provincia de Buenos Aires, donde tenía un avión. Uh-huh. Bueno, todo eso te va dando un backup del personaje. Y después inventé otros personajes que lo rodean a él, que son de los 70. Una chica que es una espía, que es una estudiante de abogacía, que viene del conurbano y que no tiene trabajo, y le consiguen una entrevista en la Escuela de Inteligencia de Policía, y se mete y se convierte en espía. Un nacionalista que también es delincuente, que se llama Costa, que participa en el 66 en el operativo Malvinas, ¿no? En el operativo Cóndor. Y es interesante cómo se dispara la historia, porque yo pongo a la chica que es espía, porque la manda a averiguar si ese robo al banco de Bariloche, del que mencioné recién, es parte de la guerrilla o no, porque es una etapa donde los robos de los delincuentes y de la guerrilla se confunden. Claro, sí, y en esa confusión hace su recorrido Gordon. Dice, pero al final, ¿sos un delincuente común o sos un guerrillero? Puede ser las dos cosas.
0: De alguna manera,
1: un guerrillero, perdón, de la derecha del peronismo.
0: Estamos hablando, ¿no?, de una historia fascinante, estamos hablando con Marcelo Larraqui. De repente, no es que solamente los lectores que compraron muchísimo el primer libro, sino que Netflix posa su mirada en vos y te pide que colabores con los guiones, te compra la idea de hacer una serie sobre Gordon, que va a salir creo este año, ¿no?
1: Sí, este año.
0: ¿Y cómo fue esa experiencia con Netflix?
1: Bueno, la experiencia fue sensacional, digamos, a nivel guión, porque es como otra, de todo lo que es la novela hay que crear otra capa de ficción, lo cual es un desafío hermoso, ¿no? Creativo. Uh-huh. Y después, obviamente, eso es minúsculo, el guión es minúsculo, al lado de lo que hacen los directores y los actores con eso.
0: Claro, es un esqueleto nada más.
1: El guión es un esqueleto, sí. El guión es casi una idea, una música que suena.
0: Sí.
1: Pero después el desarrollo visual, la sensibilidad, las locaciones que se inventan, porque uno puede poner una locación y después viene, no, esto lo... Si vos podés, que se encuentra en un bar y por ahí es un auto corriendo en la ruta por el amanecer. Entonces, eso está en la mano. La obra es de los artistas, no de los guionistas, obviamente, ¿no? Los guionistas hacen su aporte, incluso esos hacen su aporte, pero me parece que es la serie que siempre quise ver, y cuando iba al set y todo, veía un profesionalismo.
0: No te dejan de contar nada, ¿no? ¿Quién es Gordon?
1: Gordon es Rodrigo de la Serna.
0: Ah,
1: sí, Gordon es Rodrigo de la Serna, que es un que lo lleva en la piel, en la pantalla lo ves y es Gordon al 100%.
0: Bueno, se viene una serie, hay una saga, es un personaje fascinante, lo investigó alguien que sabe mucho de los 70, lo imaginó, lo convirtió en una novela trepidante, decimos, llena de espías, de conspiraciones, de vueltas de tuerca extraordinarias. Se llama Marcelo Larraqui, no se lo pierdan, la novela se llama El Aniquilador. Esta segunda novela, creo que viene una tercera después,
1: no lo sé,
0: pero se pueden leer de manera independiente. Así que El Aniquilador de Planeta, de Marcelo Larraqui. Marcelo, gracias por venir una vez más.
1: No, gracias a vos.
0: Son las 12, vamos al Mitre Informal primero, volvemos, dale.
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5: Hora 12, un minuto, en la ciudad de Córdoba el cielo despejado, la temperatura 13 grados 4 décimas, humedad 20%. Repercusiones en el mundo del fútbol tras la muerte del padre de Lionel Messi. En su cuenta de Instagram, Newell's Old Boys de Rosario despide con profundo dolor y pesar a Jorge Messi. Agrega, reconocido hincha leproso, empresario y padre del capitán del seleccionado argentino Lionel Andrés Messi. Rosario Central también afirma: acompañamos con respeto y afecto a Lionel, a su familia y a todos sus seres queridos en este doloroso momento. La Conmebol lamenta profundamente el fallecimiento de Jorge Messi, padre del futbolista argentino Lionel Messi. En tanto, el Club Atlético Talleres afirma en sus redes: hoy todo un país te abraza, Lío, toda la fuerza para vos y tu familia en este momento. Mercedes Marcó del Pont reconoció un posible exceso en la política monetaria del kirchnerismo. La ex titular del Banco Central afirmó: puede ser que nos hayamos pasado con la emisión, y planteó la necesidad de revisar las prioridades del gasto y converger hacia el equilibrio fiscal.
6: Lo pondría en contexto que la emisión monetaria, efectivamente, en determinadas circunstancias donde no hay demanda de dinero, porque somos un país monetario y parte de ese excedente se dolariza, ¿sí?, o porque está generando un crecimiento económico que no se condice con equilibrio externo de bienes, fundamentalmente de bienes, ahí sí que tiene que haber límites, claro que tiene que haber límites.
7: ¿Se pasaron un poco en algunos gobiernos peronistas con la emisión?
6: Puede ser que nos hayamos pasado, puede ser que no hemos pasado, en eso no soy hipócrita, y creo que yo soy quizás más crítica acerca del manejo del gasto y de que, como la verdad es que tendríamos que revisar cuáles son las prioridades del gasto.
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5: Fútbol: con 6 partidos sigue la cuarta fecha del torneo clausura. 14:45 Riestra Estudiantes y Atlético Tucumán Sarmiento. A las 17 y con transmisión de Radio Mitre, Tigre recibirá a River. Más tarde, a las 19:15, Boca será local otra vez en Huracán ante Vélez. La jornada la cerrarán a las 21:30 Instituto ante Independiente Rivadavia en Alta Córdoba. A la misma hora se enfrentarán Independiente y Platense. La temperatura 13 grados, 4 décimas, humedad 20%, cielo despejado, hora 12, 3 minutos.
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1: Muy bien. ¿Y cómo van los espectáculos? Ah, un espectáculo muy particular, ¿no?
0: Muy particular. Ayer fui a ver...
1: Una especial, dale, a ver.
0: Fui a ver una obra, el estreno de una obra, de la cual ya había leído el texto.
1: Sí.
0: El texto me dejó muy conmovido, pero la obra superó todas mis expectativas. Se llama Yo era el campeón. Es un melodrama con el boxeo como tema central, pero con una historia de amor que abre y cierra, con un enigma que es un borracho que fue boxeador al que le pagan los tragos en el bar. Puede beber gratis todo lo que quiera. Y como el padre por una enfermedad no puede asistir, el hijo quiere saber por qué ese borracho, el hijo del dueño del bar, porque ese borracho puede cerrar y abrir la puerta del lugar. Y el borracho pelea por no contar la historia porque si no se confirma la historia, se le corta la canilla libre. Pero finalmente termina narrando. Y es una historia de amor y de
1: ¿Esto es una obra de teatro?
0: Es una obra de teatro que se llama Yo era el campeón, que se estrenó ayer a sala llena.
1: Conmovedor.
0: 10:30 de la noche en el teatro El Método Kairós.
1: Se puede ir.
0: En El Salvador al 4500.
1: Sí.
0: Y las entradas se consiguen por Alternativa Teatral.
1: Alternativa teatral.
0: Son unas actuaciones espectaculares, especialmente la del protagonista, que es Eugenio, el boxeador. Y el detalle que tiene es que la obra la escribió Simón Birmacher y la dirigen...
1: Un tal Simón Birmacher.
0: Y la dirigen Rocío Sabín y Simón Birmacher. La puesta en escena, a mí, me pareció de teatro... Es teatro off corriente, ¿no? Pero me pareció de teatro corrientes como elogio... tormentas, luces, es un espectáculo, es algo para ir, emocionarte hasta las lágrimas, yo salí llorando y pasar un momento espectacular. Yo era el campeón en el teatro El Método Kairós, todos los viernes de agosto a las 22:30 y las entradas por Alternativa Teatral.
1: Muy bien.
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1: Bueno, ¿por qué estamos escuchando esto? Bueno, porque pertenece a Enrique Santos Discépolo, porque hay una novedad muy importante sobre Discépolo, y es que aparece en sus obras completas en 3 tomos. Acaba de salir el primer tomo, un trabajo descomunal, monumental, que hicieron Oscar Conde y Andrés Kirchner. Kirchner no se escribe como los Kirchner, se escribe con Kiss. Schner, aunque debe ser el mismo, quizás el mismo...
3: ¿SH?
1: No, es K-I-S-C-H-N-E-R, un gran especialista, dos profesores de la universidad que se han dedicado muchísimo. Este parece el año Oscar Conde, porque apareció Lenguaje Argento, aparece ahora esta obra increíble, y en unos meses que viene, se viene la poesía completa de... porque también es un gran poeta, el señor Conde. Aquí hay un epílogo también de Norberto Galasso, que tiene un archivo impresionante. Bueno, es Discépolo, ni más ni menos. Vuelve Discépolo, vuelve con obras de teatro, vuelve con cine, vuelve con intervenciones radiales, con poemas, con tangos, con entrevistas. Una obra realmente extraordinaria. Y tenemos aquí a los autores de esta compilación, de esta edición, de este estudio preliminar que es gigantesco y de estas notas que son tan interesantes. Bienvenidos, ¿cómo les va?
0: Muchas gracias, Jorge.
4: Bueno. Muchas gracias, Jorge, por la invitación.
1: Bueno, ¿cuándo empezaron a conspirar para hacer esto?
4: Bueno, este trabajo comenzó hace alrededor de 16 años de compilación. Y lo interesante es que más que un proyecto que... Es un proyecto que a mí me gusta pensarlo como hijo del camino. Es decir, que comprendí, caminándolo, haciéndolo, que había algo por hacer. Es decir, no hay una decisión previa de vamos a compilar la obra de Enrique, sino que a partir del encuentro con distintas biografías sobre Discépolo, me enamoré profundamente del autor. me di cuenta ahí, aprendí que además de, por lo que lo conocía, que era por sus tangos, había escrito obras de teatro, guiones cinematográficos, libretos de radio, y empecé a buscarlo, empecé a buscar ese material, y ahí sí asumimos finalmente algo que consideramos que era una deuda de la cultura argentina, que era tener las obras completas de Discépolo.
1: Que nunca se habían hecho.
0: No, no. Claro. Es más, de lo que publicamos, la mayoría de lo que publicamos, nadie lo conoce. Uh-huh. ¿No? En las obras de teatro, 5 de estas obras son inéditas. Directamente es inéditas.
1: Impresionante, ¿no? Que se montaron en Buenos Aires.
0: Algunas,
1: en su momento.
0: Alguna no. Una está sin estrenar, que es Mascaritas. Sí. Las otras se dieron en Buenos Aires un par de semanas, uh-huh. Una en Rosario, uh-huh. Pero nunca se editaron y nunca se repusieron.
1: Bueno, eso es un trabajo de arqueología impresionante sobre uno de los grandes artistas argentinos de todos los tiempos, ¿no? Realmente fabuloso. Contemos un poco a los oyentes quién era Discépolo, dónde había surgido, cómo fue su biografía esencial, digamos, ¿no?
0: Bueno, Discépolo fue el hijo de una familia de 5 hermanos, de padre italiano, por supuesto, Santo Discépolo, director de la banda de bomberos de la ciudad de Buenos Aires, uh-huh. Músico que había soñado toda su vida con escribir una ópera. Ese es el argumento de la obra Stefano, que firma Armando Discépolo, ¿no? En 1928. Cuando Enrique tiene 5 años, muere su padre. Cuando tiene 9, muere su madre. Queda huérfano, va a vivir con unos tíos. Pero al poco tiempo Armando se casa, que era el hermano mayor, y se lo lleva a vivir con él. Y en ese contexto Enrique entra en el mundo del teatro, porque la gente de teatro, incluso muchos artistas plásticos y historiadores, van a lo de Armando, y ahí entra en una componenda, digamos, hermosa de bohemia entre Parque Patricios y La Boca, donde pertenece a un grupo importante, ¿no, Andrés?
4: Sí, se reunían alrededor del atelier de Facio Ebequer, participaban también de esas reuniones Agustín Riganelli, Quinquela Martín, y hacían ceremonias que muy posiblemente hayan inspirado lo que después fue la Orden del Tornillo.
1: La Orden del Tornillo
4: de Quinquela, sí.
1: Quinquela, sí.
4: Y bueno, y Enrique, jovencito, participaba de ellas. Habían conformado un grupo que se llamaba El Cráter, así lo llamaron, uh-huh. En donde las distintas disciplinas artísticas se echaban a la calle. Es decir, había todo tipo de ceremonias e intervenciones en la vida pública desde la bohemia, ¿no?
0: Uh-huh. Salían a cantar serenatas, por ejemplo, por La Boca.
1: Uh-huh. Impresionante. Y la vocación de Discépolo, esencial, lo que él se creía esencialmente, ¿qué era? ¿Un poeta, un letrista, un...
0: ¿Dramaturgo?
1: Un dramaturgo, un guionista de cine, porque después ahí escribió para cine... Un periodista, ¿quién era Discépolo, esencialmente, para sí mismo?
4: Está divina la pregunta, y lo bueno que tenemos para decir es que no tenemos que especular con la respuesta, porque le hicieron esa pregunta a Enrique una vez en un reportaje y él la respondió. Uh-huh. Y él dijo, actor, yo soy actor.
0: Qué horrible.
4: Y desde su lugar de actor compuso su obra. Por eso nosotros en el estudio preliminar del libro hablamos de una suerte de dramaturgia actoral, que uh-huh. las distintas intervenciones artísticas de Enrique, desde la poesía, música, teatro, cine, radio, las encaraba desde esa perspectiva.
1: Como interpretaciones.
4: Exactamente, la construcción de un personaje, él dice, desde un tipo, ¿no? Uh-huh. Encarnar al tipo, y desde ese tipo se construye la obra. Él se asumía a sí mismo como actor y de hecho, bueno, desde su primera participación artística es como actor en el teatro. Uh-huh. Y sobre el final de su vida también.
0: Uh-huh. Una pregunta prosaica tal vez. Siempre tengo la imagen de Enrique como alguien muy sufrido, y muy humilde, y sin embargo, todos los éxitos de la cultura popular que tuvo, el teatro tenía incidencia en su forma de subsistencia, con una canción como Cambalache, ¿no te convertías inmediatamente en millonario? ¿Cuál es la relación entre el teatro y su, no sé si llamarlo fortuna, sus ingresos?
4: Yo creo que los ingresos de Enrique, él también en algunas entrevistas habla justamente de esto, no venían del lugar, desde el teatro, ¿no? Hay una él cuenta en una entrevista que cuando escribe Esta noche me emborracho y la canción goza de fama y de popularidad, vuelve a la casa, casi que por primera vez vivía con Armando ahí, y echa toda la plata que había recaudado sobre el colchón, y bueno, todo su orgullo, ¿no?, de que a través de su trabajo y de la composición pudiera llevar plata a la casa, ¿no? Pero en ese sentido creo que viene desde la música el ingreso económico de Enrique en relación a sus primeras producciones teatrales, ¿no? Porque hay muchas también declaraciones de él de las dificultades económicas durante el tiempo del teatro, de épocas de mucha dificultad de llevar el pan a la mesa, ¿no?
1: Vamos a escuchar una canción que creo que le trajo mucho dinero a Enrique Santos Discépolo, o un poco de dinero, no sé, ahora me van a contar ustedes. A lo mejor fue un antes y un después en su vida, a lo mejor no, lo fue en la nuestra, en cada uno de nosotros. Vamos a escuchar un cachito.

0: Bueno, clásico de todos los tiempos. ¿Qué pasó con esto? ¿Qué pasó con esta canción? Es decir, ¿por qué la hizo y qué pasó con él después?
1: Qué pregunta, ¿por qué la hizo? No sabemos, digamos. Esta canción se estrenó simultáneamente en una revista teatral, en el Maipo, y en una película. La película Alma de Bandoneón. La cantó Enrique Famá, que no era un gran cantor tampoco, es el primero que la grabó, y en los primeros años no pasó gran cosa con Cambalache. Quiero decir, a nivel éxito, a nivel venta de discos, no fue tan importante. Tania, como heredera de Discépolo después de 1951, ganó muchísimo dinero con las canciones de Discépolo, ¿no? Pero creo que ganó mucho más Tania, bueno, por supuesto, además lo sobrevivió 50 años, que él en vida, diría. Tampoco causó lo que nos causó después. Cambalache en 1960 y pico, cuando la graba Julio Sosa,
0: ahí es una bomba.
1: La rescata, es un bombazo eso.
0: Es una bomba.
1: Y con las sucesivas dictaduras de Onganía en adelante, fue tomada como emblema por muchos de nosotros y luego continuó, ¿no? Porque mucha gente, recuerdo que cuando vino Serrat después del fin de la primera de la dictadura del proceso, uno de los primeros temas que canta en el Gran Rex, yo lo fui a ver, fue Cambalache, ¿no? Y después muchos rockeros cantan Cambalache.
0: Es una canción sociológica. ¿Le querías preguntar algo?
2: Bueno, al margen tiene como un costado punk Cambalache, ¿no?
1: Bueno,
2: para muchos rockeros es totalmente rescatable,
1: sí,
2: desde ahí.
1: La grabó Sumo. Y hay un grupo punk uruguayo, Los Estómagos, que grabaron Gira Gira también, en la década del 80.
2: Tempranamente,
1: ¿no?
2: Y también creo que la cantaba Los Piojos, ¿no?
1: Y los Piojos en el segundo disco introducen una versión. Sí.
0: ¿Querías hacer una pregunta?
2: Sí, ¿cuál es la valoración de Discépolo? Porque esto que ustedes comentan, que es la primera vez que se reúne toda esta obra, ¿no? Parece extraño en un personaje tan importante de la cultura popular o de la cultura secas de la Argentina, que no haya habido este trabajo, ¿no? Entonces, ¿cuál es la valoración erudita o académica de Discépolo como dramaturgo, como letrista de tango?
3: Bien, de lo de letrista te voy a dejar a vos porque es tu expertise. Hay... Un poco a mí me resultó inesperado en ese inicio del trabajo que las obras no estuvieran publicadas, ¿no? Que todo esto que fuimos en lo que fuimos trabajando no existiera o haya quedado escondido, oculto, disperso. Y lo cierto es que el lugar central que ocupó y que de algún modo ocupa todavía Discépolo en la cultura tiene que ver con sus letras de tango. Y también es conocido por los libretos de radio de Mordisquito, ¿no? Es decir, eso fue lo que más se difundió de Discépolo, pero no su teatro, no su cine. También había hecho otros ciclos de radio que tampoco son conocidos. En ese sentido, digamos, de acuerdo a las épocas históricas, también se rescata el programa de Mordisquito, en otras no. Y lo que suena son sus tangos, ¿no? Recién hablábamos, bueno, de Cambalache como una suerte de himno. No me acuerdo quién había dicho que era nuestro himno nacional, ¿no? No me acuerdo quién.
0: Sí.
3: Pero bueno, pero también es interesante pensar la época en que Enrique escribe esos tangos de protesta, ¿no? Por ponerle un nombre. Gira Gira, Cambalache. Qué Bachacher, Qué Zapa Señor, son todos tangos escritos durante la década infame, ¿no? Es decir, tienen un contexto de procedencia. Y Cambalache, perdón que vuelva a eso, ¿no? Pero es tremendo como testimonio de la década infame, pero también en su sentido profético, porque estamos hablando del año 34, donde lo compone, 35 que se estrena, y caminábamos hacia Auschwitz, caminábamos hacia Hiroshima, caminábamos hacia las distintas dictaduras desde un golpe de Estado anterior, ¿no? Pero bueno, en ese sentido también tiene un valor profético el texto, ¿no?
1: Y además el texto de Cambalache entiendo por qué Marcelo antes dijo que era su tango preferido, es un texto en el que está puesta en juego toda la escala de valores vigente en aquel momento, ¿no? Porque es un tema axiológico, digamos, ¿dónde están los valores? ¿Acá o acá? ¿Hay que ser un burro o hay que ser un gran profesor? Hoy uno podría decir que hay que ser streamer o hay que ir a la facultad y estudiar, no sé, ¿no? Sigue teniendo esa actualidad de la que habla Andrés, evidentemente, sí. Discépolo como letrista entre los tangueros es indiscutiblemente uno de los tres mejores letristas del tango, el otro es Homero Manzi y el tercero, según quien hable. Pero en la facultad entró muy tarde el tango, los primeros que llevaron el tango a la facultad, a la Universidad Argentina, quiero decir, fueron Aníbal Ford, Eduardo Romano, Jorge Rivera, muy poquitito en la década del 70 y luego a partir del 84, ¿no? Yo continúo un poco con eso. Otro que llevó el tango a la universidad, lo hizo de manera estupenda, fue Julio Schwarzman, profesor de literatura argentina, ya jubilado en la UBA. Y bueno, ahí un poquito se puede ver y valorar algo que para la literatura canónica argentina en realidad no existe mucho, ¿no? En cuanto al teatro de Enrique Santos Discépolo, probablemente quedó opacado por la figura de su hermano Armando y algunas obras muy trascendentes del teatro argentino de las décadas del 20 y del 30, que algunas hechas por Armando en colaboración, El Organito, en colaboración los dos hermanos, y otras que entran en el terreno de cierta duda de si ahí no participó Enrique, porque hay demasiadas cosas de Enrique en los textos. Y bueno, nosotros también hablamos un poco de ese problema de la escritura en colaboración y de cómo uno de los dos autores se puede apropiar del todo, como sucedió, por ejemplo, con Enrique Dumas en la literatura francesa, ¿no?
0: Interesantísimo, estamos hablando con Oscar Conde y Andrés Kirchner, los que hicieron esta compilación, edición, estudio preliminar gigantesco y notas extraordinarias de la obra completa de Enrique Santos Discépolo, ni más ni menos. Estamos escuchando un poco de Discépolo, que es hablar del genoma argentino, hablar de Discépolo. Son las 12:30, vamos al Mitre, informa primero y volvemos, dale.
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0: 12:31 minutos, cielo parcialmente nublado en Buenos Aires, temperatura 11 grados 6 décimas. Sobre la muerte del papá de Messi, el presidente de la AFA, Claudio Chiqui Tapia, publicó una extensa carta en su cuenta de Instagram. Quiero reconocer a Jorge Messi no solamente por haber traído al mundo al mejor jugador del mundo, sino sobre todo por haber criado una persona de valores, humilde, respetuosa y profundamente comprometida con los demás. Su mayor logro no fue únicamente acompañar a Lionel en el camino que lo llevó a convertirse en leyenda, fue estar siempre a su lado, sostenerlo en los momentos difíciles, acompañarlo en cada paso y enseñarle con hechos que detrás de cualquier éxito deportivo hay una persona y unos valores que cuidar. Gracias, Jorge, por haber acompañado y formado a Lionel. Jorge hizo todo bien, señaló Tapia en otro pasaje de la carta. Estuvo cuando había que estar, acompañó cuando había que acompañar y sostuvo cuando más hacía falta. Tu legado quedará siempre en la historia del fútbol argentino, sobre todo en el corazón de tu familia, indicó Tapia en una carta tras el fallecimiento del padre de Lionel Messi. El Club Barcelona de España, donde Messi transitó sus primeros y sus mejores años como profesional y en la cantera. El presidente y la junta directiva del Fútbol Club Barcelona expresan sus más sinceras condolencias por la muerte de Jorge Messi, padre del jugador y leyenda del Barça, Lionel Messi, y trasladan en nombre de todo el barcelonismo las condolencias a la familia Messi. El Fútbol Club Barcelona agradeció el compromiso de Jorge Messi para con nuestro club por contar desde sus inicios y en los años de máximo esplendor de la carrera futbolística de su hijo Leo. Descansa en paz, indicó el Fútbol Club Barcelona. Cielo parcialmente nublado en Buenos Aires, temperatura 11 grados 6 décimas, humedad 52%.
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0: escuchando a Discepolo en este sábado tan especial, porque, bueno, por fin se le hace justicia. Aparecen las obras completas de Enrique Santos Discepolo, Oscar Conde y Andrés Kirchner, que nos visitan. Han hecho una compilación espectacular, encontrando perlas, joyas increíbles, una edición magnífica, un estudio preliminar monumental. Y notas, y este es solamente el primer tomo de las obras completas que no existían insólitamente en Argentina y que van a presentar ¿cuándo?
1: El martes 11 de agosto, este próximo martes a las 18:30 en el Museo del Libro y de la Lengua, Avenida Las Heras 2555. En la biblioteca de la... es un anexo de la Biblioteca Nacional. Y la presentación va a contar con nuestra presencia, que vamos a explicar de qué va el libro y cómo es el proyecto en general, incluidos los dos tomos que están faltando todavía. Y luego vamos a tener la actuación de Luis Longhi, un gran actor, amigo, y luego la actuación de la orquesta Llamarela Tango, cantando temas de Discepolo.
0: Hermoso, va a ser un espectáculo increíble. Sí. De vuelta, decinos dónde.
1: Sí, es el martes 11 de
0: agosto. Es gratis.
1: La presentación del libro, sí. Sí. Martes 11 de agosto, 18:30 horas, en el Museo del Libro y de la Lengua, en el Auditorio del Subsuelo. ¿Qué me falta decir? Ah, la dirección, Avenida Las Heras, 2555, Capital.
0: Buenísimo, extraordinario. Bueno, ¿qué es lo que más les sorprendió de las cosas que encontraron en estos años y que están aquí, por ejemplo, en este primer tomo?
2: Bueno, en este primer tomo, pensando en este primer tomo, en principio, las obras inéditas, porque no las conocíamos nosotros.
0: ¿Dónde estaban?
2: Bueno, de estas obras inéditas, estaban en Argentores, es decir, en la biblioteca de Argentores habían recibido manuscritos de lo que era la Sociedad de Autores antes, me parece, donde los autores presentaban, dejaban el manuscrito, dejaban la obra. Ahí encontramos estas cinco obras inéditas, estaban en Argentores. Y después, las dos que sí se habían publicado en... Perdón, de las cuatro, dos se habían publicado en revistas teatrales de los años 20, Bambalina, La Escena, y las otras dos, que era El Organito y Bloom, esas sí son, fueron publicadas e incluso representadas hasta la contemporaneidad. En ese sentido hablábamos con Oscar que las dos obras conocidas todavía se sigan representando. Bloom se representó hace no muchos años, con dirección de Mariano Docena y protagónico de Humberto Tortonese, en el Teatro Regio y en el Teatro de la Ribera hasta hace muy poco, y El Organito, bueno, se ha representado muchísimas veces. Pero eso nos da esperanza también, que también pensamos como una de las posibilidades del libro, es que estas obras desconocidas se vuelvan a representar, porque hay interés por las conocidas, de modo tal que es una suerte de anhelo, ¿no? Que estas obras...
3: reaccionen a las desconocidas.
2: Claro, vuelvan a los escenarios. Bueno, eso en relación a lo que nos sorprendió a nosotros de este primer tomo. Y después, un poco esto que comentaba Oscar hace un rato, del grotesco criollo, del problema del grotesco criollo, y de la paternidad del grotesco criollo. Bueno, un poco el epílogo de Galazo sobre eso trabaja, de la relación entre los hermanos Armando y Enrique y este problema del grotesco criollo. Pero también encontramos algunos otros nuevos testimonios que volcamos en el estudio preliminar, donde nuevamente aparece la palabra de Enrique en entrevistas, donde él se asume en las respuestas como coautor de Mateo, ¿no? Es una obra que es de 1923, firmada por Armando, y que es la primera obra que lleva el título de grotesco, ¿no? Está firmada por Armando, pero bueno, encontramos nuevas entrevistas, donde una de 1931, donde Enrique afirma tajantemente que él estaba escribiendo Mateo con Armando, ¿no?
0: ¿Cómo se llamaban los hermanos?
1: Bueno, Primero con mucho autoritarismo por parte de Armando cuando hizo de segundo padre de Enrique, ¿no? Enrique vivió con él desde los 11 o 12 años hasta que conoció a Tania, que tenía 27 creo, y se fue a vivir con ella. Y ahí, bueno, siempre estuvo bajo la égida de Armando, muy controlado, muy...
0: Mandoneado,
1: sí.
4: De hecho, cuando mencionas a Armando, yo pensaba el padre de Enrique. No, era el hermano.
1: Era el hermano, pero actuó como un padre. Luego, cuando Enrique decide irse a vivir con Tania, que era una mujer, era una cancionista que venía de España y que estaba divorciada, y Enrique se va a vivir con ella porque ella no se podía casar, Armando se vuelve loco porque le parece, bueno, esa mujer.
0: Indecente.
1: Y entonces, como se llevaba mal Tania, que sentía el odio de Armando, Enrique quedó en el medio durante varios años, le intentó pilotear, hasta que llegó un momento en que casi cortaron las relaciones Armando y Enrique, ¿no? Hay una cosa bastante curiosa. Después del año 1934, que es el año en el que Armando Discepolo publica su última obra, publica y estrena su última obra, solo se reúnen una vez más para hacer el guión de una película, Enrique y Armando, en el año 38-39, ¿no? Y nunca más, ¿no? Enrique muere en 1951. Es curioso que cuando ellos dejan de verse, el teatro de Armando se termina. Armando deja de escribir en 1934, se murió en 1970. Nunca más escribió una obra.
0: Ustedes sospechan
1: llamativo.
0: Que Enrique era el verdadero talento de los dos, y que aunque firmara el
1: otro. Por lo menos era el motor, el que lo impulsaba al otro a trabajar juntos, el que le tiraba ideas. Es llamativo que en varias de las obras de Armando, que se consideran grotescos, aparezcan ideas o casi la misma oración de un par de versos de algún tango de Enrique. Uh-huh. Cosas así.
5: ¿Te acuerdas algún ejemplo de esto, Oscar?
1: Ahora no, en el epílogo Galasso pone un montón de ejemplos de eso. De memoria no me acuerdo de ninguno, te digo la verdad.
0: Uh-huh.
1: Si vos te acordás de alguno.
2: Sí, me acuerdo de alguno de Stefano, porque las obras en discusión, en debate, fundamentalmente son Mateo y Stefano, ¿no? Que son dos de los grotescos más importantes. El organito, por suerte, no está en discusión porque lleva la firma de los dos, ¿no? El organito. Pero Stefano había, en el epílogo, Norberto Galasso hablaba de un verso que reflejaba con quién más, quién menos, donde había un fragmento de la obra que remitía al... Y yo que soñaba ser un rey. Hay un fragmento de Stefano semejante. Pero bueno, nosotros también ahí en el estudio preliminar copiamos un fragmento de Stefano que parece que va a Chaché. Uh-huh. Y que va a Chaché de 2 años antes, ¿no? En ese sentido no sería algo que Enrique podría haber recuperado de Stefano, sino que se anticipa, ¿no? En el sentido... no necesariamente del estilo, pero sí del contenido. Bueno, lo tenemos ahí en el texto, un fragmento que anticipa a Stefano.
0: Ahora, Enrique, la imagen que queda colectivamente, en el inconsciente colectivo, es que Enrique Santos Discepolo era una persona sufriente. ¿Era así?
1: Bueno, él intentaba no ser sufriente hacia afuera. Era un tipo muy cachador, muy burlón, muy repentista, tenía unas contestaciones increíbles, ¿no? Cosas que se le ocurrían en el momento, que cuentan los amigos, la gente que lo conoció, en anécdotas, en pequeñas anécdotas. Por un lado eso, por otro lado es sabido que él en su pareja con Tania fue bastante infeliz, porque Tania aparentemente lo engañaba con diferentes personas, además, no con una sola. Enrique en algún momento fue a México, y en México conoció a una chica joven y hermosa, una actriz que se enamoró de él y a la que dejó embarazada, llamada Raquel Díaz de León. Y Raquel tuvo ese hijo, pero resulta que alguien del ambiente artístico argentino, que viajaba mucho a México, había un intercambio muy grande con México, vino a Buenos Aires y le dice a Tania, mirá que Enrique está con otra mujer. Y Tania lo fue a buscar y lo amenazó con tirarse del quinto piso del hotel donde estaban, y que se iba a suicidar y qué sé yo, y Enrique se atemorizó y volvió sin conocer a su hijo.
0: Es decir, hay un hijo ilegítimo de Discépolo.
1: Claro, sí. Pero que obtuvo en la justicia mexicana el apellido Discépolo, uh-huh. Enrique Luis Discépolo. Uh-huh. Andrés fue a México a conocerlo. Uh-huh. Ahora murió Enrique, ¿no? Uh-huh. Enrique Luis. Pero Enrique llegó a conocerlo. En su afán de investigación, no solo fue a buscar materiales...
0: ¿Y cómo era el hijo de Discépolo? El hijo no reconocido en la Argentina de Discépolo.
2: Él era ahijado de Tita Merelo y de Luis Sandrini.
0: Mirá vos.
2: Que fueron, bueno, amigos de Raquel, la madre... y de Enrique cuando estuvieron coexistiendo en México durante un tiempo y bueno, un hombre muy amable, por supuesto, y también muy enamorado de Argentina. Me había contado que vino mucho a Argentina, y lo que te puedo contar es que nos dio para la publicación un huapango que Enrique le escribió a su mamá, hasta donde sabemos no se grabó, es decir, tenemos la partitura con la letra, el huapango se llama Yo no te he visto nunca, y la letra se completa Yo no te he visto nunca Guadalajara, pero te he visto en los ojos de la mujer que amaba, porque Raquel era de Guadalajara, ¿no?
0: Así que lindo eso.
2: Precioso.
4: ¿Y qué es un huapango?
2: Es un género musical de México. Okay. Después investigué un poco, escuché en YouTube otros huapangos, pero no sabría cómo caracterizarlo. Pero sí es un género musical que ojalá algún día lo pueda grabar alguien, en la medida en que publiquemos la partitura, la letra.
0: Bueno, estos dos investigadores están ofreciendo material increíble, inédito, casi inédito, de uno de los grandes artistas argentinos de todos los tiempos. Vamos a escuchar un pedacito de él para recordar quién era Discépolo.

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1: Bueno, estábamos comentando, ¿no? Hay personas que cantan el tango y vos le crees el sufrimiento, le crees lo que viven, le crees el sarcasmo, le crees. Y otros que son muy buenos cantantes. En la actualidad hay muy buenas cantantes también. Y no, muchas de ellas no les crees.
2: Estábamos escuchando a Tita Merelo, ¿no?
1: Estábamos escuchando justamente a Tita Merelo, que en dos minutos te capturó. Entendés que todo lo que esa letra que no fue escrita para ella siquiera es de ella, es ella y es su vida y es su sentimiento. Es una cosa realmente impresionante. ¿Qué me quieres contar, Oscar? ¿Qué
3: sí, por ahí que lo cuente Andrés, que va a haber un estreno, casi un estreno, digamos así, en la presentación del libro el martes, que es un texto, un vals que escribió Discépolo y que solo se cantó en la obra Blum, en las representaciones de la obra Blum, lo cantaba Diana Maggi, que era la protagonista femenina.
4: Sí, es un vals que en efecto formaba parte de Blum y que hasta donde sabemos tampoco se grabó, no registra grabaciones, y que, bueno, a través de distintos vericuetos, en contacto con lo que sería la SADAIC de España, que ahora no recuerdo bien cómo era el nombre, pero nos pusieron en contacto con, porque figuraba en los archivos este vals, nos pusieron en contacto con la gente de Permusic, de Permusic Argentina, y ellos conservaban la partitura con la letra del vals con una mentira, que, bueno, sí, es casi una suerte de estreno o de reestreno de una composición que no se escucha desde hace 75 años. Y que bueno.
3: Y la orquesta Llamarela la está ensayando y la van a cantar ahora, en 3 días.
1: Impresionante todo lo que está surgiendo con este resurgimiento de Enrique Santos Discépolo como gran autor, gracias a Oscar Conde y a Andrés Kirchner, que son dos investigadores tenaces. Hace más de 15 años que están trabajando en este proyecto monumental y tan necesario para la cultura argentina, ¿no? Que es extraordinaria y a veces olvidada, verdaderamente. Así que les agradecemos, los felicitamos muchísimo por este trabajo. Oscar me lo contó durante años, y parecía algo imposible, bueno, eterno, y sin embargo se convirtió en algo concreto, que se va a estrenar ahora. Se los recomiendo, las obras completas, el primer tomo y después los dos que vienen, que son también increíbles. Bueno, muchas gracias por visitarnos hoy,
3: Muchas gracias a vos, Jorge.
1: Y vernos a Discépolo de nuevo. Bueno, queridos amigos, nosotros nos vamos. Viene Polino, todo el equipo de Polino. Juan Echegoyen, un peligro, un verdadero peligro. Otro buscapié de Radio Mitre. Nosotros nos vamos y volvemos, si Dios quiere, el sábado próximo a las 10 de la mañana, aquí en el aire libre de Radio Mitre. Hasta entonces, los queremos de todo corazón. Chao.

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Hola, hola, ¿cómo están? Muy buenas tardes para todos, bienvenidos. ¿Cómo andan por allí? Espero que muy bien. Nosotros también, bárbaro, todo por acá, listo para comenzar a compartir durante 2 horas un programa exclusivo para nuestro género. La música, la más hermosa del mundo, el

estamos en agosto, invierno, sábado al mediodía, el frío, y está sintiéndose, ¿no? La música nos encuentra donde sea que estemos, en casa, en el auto, trabajando, simplemente dejando que la siesta pase. Una siesta para escuchar esta música que sigue viva, que atraviesa generaciones y que todavía encuentra nuevas formas de decir lo que sentimos. Tango y jazz, un bandoneón, una trompeta, una voz, un piano. Y también, por supuesto, todas esas historias que cambian de época, pero que nunca dejan de hablarnos, porque la buena música no tiene edad, ¿no? 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Así que aquí las luces bajan, el telón se abre y empieza nuestra función. 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

cuando hablo de nosotros, me refiero a los que estamos aquí en el estudio de Radio Mitre. Por un lado, mi compañero Dani Campos. Hola, buenas tardes, volviste, Dani. El sábado pasado estuvo muy bien reemplazado por el Ale Méndez, el Zabalero. Igual que yo. ¿Qué sería? Con Zabalero sería, ¿no? Algo así. Bueno, mi nombre es María Fernanda Corda, bienvenidos. Ustedes pueden comunicarse, como ya veo que lo están haciendo, al número de la radio, el 351-630-0810. 351-630-0810. Uy, cuántas cosas que tengo para compartir hoy. Mirá, tenemos el natalicio de Lucio de Mar. Qué orquesta, qué músico. Vamos a estar hablando de él, por supuesto. Nuestros segmentos de jazz con unas chicas que tienen mucho swing de la época. Les voy tirando unos datos de la Segunda Guerra Mundial. También Benny Carter. ¿Qué tengo más por aquí? Bueno, vamos a estar hablando del tango y la religión, porque la semana pasada me llamó una señora, justo atendía, a veces puedo y a veces no, y me contó alguna historia que tiene que ver con el tango y la religión, que después se las voy a compartir. Pero mientras tanto, vamos a comenzar con un tango que tiene música de Lucio de Mare y que fue estrenado en una película, un peliculón que se llama El viejo Hucha. Sí, ustedes se acuerdan, ¿no? Qué actores, Enrique Muiño, Francisco Petrone, qué pinta Francisco Petrone. Y el más chico de ellos, que era como el rebelde, el hijo rebelde, el que quería ser artista, que estaba protagonizado por Osvaldo Miranda. Y bueno, él es el que hace la mímica, hace el playback. Estamos hablando del año 42, uno de los primeros playback que se usaron en las películas, porque en realidad la voz era la de Juan Carlos Miranda, que no eran hermanos ni tenían nada que ver. Pero bueno, él era el cantor de la orquesta de Lucio de Mare, así que ahí en esa película se puede ver esta gran orquesta de Lucio de Mare y haciendo la mímica el cantor, el actor, mejor dicho, Osvaldo Miranda. Pero como estamos hablando de Lucio, que es el autor de la música, bueno, vamos a dejar de lado por un ratito la letra que pertenece a Mansi y vamos a escuchar Malena por el octeto Tibidabo.

Estábamos escuchando el octeto Tibidabo, la versión instrumental del tango Malena, que pertenece a Lucio de Mare. (51) 6300810. Voy compartiendo algunos mensajes. Hola María Fernanda, felicitaciones por el programa. Ya estoy instalado en tu salón imaginario de tangos. Oh, qué lindo, para vivir el espectáculo musical completo de orquestas, comentarios y cantores. Abrazo para vos y el operador, dice Rubén Valer. Gracias, Rubén. ¿Estás cómodo ahí en el salón que tenemos armado aquí? Bueno, otro más por aquí. Buenos días, señora. Acá con mucha nieve, así que encerradito para no enfermar. Estamos firmes escuchándola mientras cocino. Un beso grande, muy lindo saber haberlos descubierto para escuchar un buen tango. Y ya saludos a todo tu equipo de trabajo, Griselda y Carlos desde Junín de los Andes. Qué lindo. Ahora voy a descargar. Uy, mira la foto que me mandan. Qué hermoso se ve allá en las montañas. Es así que son montañas, no sierras como las nuestras. Y la nieve, el patio todo nevado, hermoso. Muchas gracias, ¿eh? Un abrazo para ustedes también. Buen sábado y buen programa, María Fernanda. El placer de escucharte una vez más, dice Cris. Gracias, Cris. Hola, estimada María Fernanda. Porfa, ¿nos podés explicar qué es el tango canyengue? Dice José Luis. Mira, José Luis, para el sábado que viene, no solo te lo voy a explicar, sino que voy a armar todo un bloque, ¿eh?, con ese tango canyengue, si es que tanto te gusta a vos. Bueno, y este me lo pidió Esther, estarás por ahí, Esther. Me lo pidió el sábado pasado. Ella quería escuchar el tango 1, pero a su vez hubo un señor que me pidió a Ricardo el Chiqui Pereira, que no dejó su nombre, pero que también espero que esté escuchando. Así que para Esther y para el señor que me pidió el Chiqui Pereira, aquí lo tenemos cantando 1.

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0: Hola María Fernanda, buen día. Sí, perdón, no me di cuenta, mi nombre es Miguel. Y sí, le había pedido el chiqui, me encanta como intérprete, me parece impresionante. Casi al nivel de Julio Sosa. Te mando un abrazo, muchísimas gracias.
1: Bueno, gracias a vos, Miguel, por haberte reportado ahí, ¿eh? Era el señor que me había pedido el Ricardo, el Chiqui Pereyra, y ahí lo estábamos escuchando en esta versión maravillosa que dejó del tango de Discépolo y Mores 1.

escuchando de un álbum que grabó Lucio de Mare que se llama Solo Piano. Ay, que es una belleza, porque está él solito haciendo todo su despliegue de su impronta jazzística, pianística, europeizante de su piano, ¿no? Y ahí lo estamos escuchando haciendo Dandy, que es una de sus creaciones, junto con Irusta y Fugazot, ese gran trío que llevó nuestra música a Europa a principios del siglo pasado, por pinta, por preparación, por gusto. Lucio de Mare merece estar allá arriba, en el sitial de los elegidos. Era algo connatural en él desde siempre, desde que debutó con 8 añitos tocando en el cine Bonpland, en el barrio de Palermo. En esa época ya ganaba algún dinero tocando romanzas, trozos de ópera y Mozart o Beethoven. Claro que hijo de tigre, Overo tenía que ser, como reza la máxima gaucha, porque su padre, Domingo, había sido alumno de violín del maestro Galvani, nada menos, y le pasó la posta a este muchachito que terminaría en la escuela de Escaramuza y nunca paró de crecer.

fue de los músicos más dotados que tuvo el tango y por sobre todas las cosas mantuvo siempre ese halo romántico que lo distinguió entre sus pares y que escarba un poquito en la huella de Delfino y Francisco de Caro.

Y todo esto se nota, y mucho, en la milonga, cuando suenan los compases de cuatro tangos suyos con su orquesta, ¿no? Es otra cosa, ¿no? Bueno, otra cosa que lo diferencia. En las milongas de Córdoba falta un poco de la orquesta de Lucio de Mare. Bueno, en Buenos Aires es como la orquesta estrella, es como decirte Troilo o Pugliese, está siempre la orquesta de Mare. Acá la he escuchado muy poco. Bueno, ese estilo que trae de arrastre y que supo incorporarlo al tango luego de haber transitado la música clásica y el jazz, con apenas 16 años, en un cabaret muy pomposo, nada menos que el Tabarís. Y allí conocería a Francisco Canaro, por ejemplo, que tocaba con su formación y tal vez recordando esos sonidos del Abasto donde creció, le fue picando un poquito el bichito del tango, que ya lo tenía incorporado a su cuore, y hasta se animó a pedirle a Pirincho que lo dejara tocar con su orquesta. Para sorpresa de este, que lo tenía como sapo de otro pozo, y decía, pero vos, pibe, no tocas Mozart, no tocas Beethoven, y no, yo también quiero tocar un poquito de tango. Y ahí, bueno, se incorporó también por un tiempito a la orquesta de Canaro. Y como Canaro siempre le estaba dando el pase a diversos instrumentistas y cantores, 2 años más tarde le recordó el pedido ante el entusiasmo de este joven pianista y le dijo, ¿te acordás que vos viniste y tocaste conmigo y qué sé yo? Entonces le dijo, mira, yo estoy armando algo para enviar músicos a Europa. En el mismo cabarote o cabarulo, como le decían, de la calle Corrientes, le dijo que tomara algunas clases tangueras con su eximio pianista Luis Ricardi, aunque quizás le vino mejor a su cuerpo quedarse después de hora con Mano Brava Minotto, que también estaba ahí trabajando y haciendo algunas cosas tangueras. Y entonces ahí se incorporó a esa fragata que llevó nuestro tango por allá. Vinieron los viajes, la radicación en Europa, su alianza con Fugazot y Agustín Irusta, más los músicos de nivel que logró incorporar a la patriada, su relación con Gardel, los secretos palpitantes de la noche y esos hermosos tangos arromanzados que fue pariendo en su piano tanguero. Mañanitas de Montmartre, que estamos escuchando. Y tantos otros. Bueno, después vinieron Cuba, Centroamérica y el retorno para que Buenos Aires pudiera admirar todos estos modos contemporáneos y románticos de su música. En el 38 definitivamente armó su propia orquesta y todo su poderío estético recibe el aplauso de bienvenida de admiradores, radios, teatros, colegas, claro. Venía de Europa y Argentina miraba todo con mucha admiración lo que venía de allá, ¿no? Y con Homero Manzi enhebran una serie de temas que caminarán airosamente por la historia futura. Mañana zarpa un barco, Telón, Malena, tal vez era su voz, solamente ella, que después vamos a estar hablando de esa página, y esa afromilonga también, Negra María. Y lo vamos a recordar con desde ese mismo álbum que se llama Solo Piano, de Lucio de Mare, y esta versión que dejó del tango del Catunga con Tursi, Grisel.

0: ya llega el Tata Nuestro de cada sábado.
1: Y el Tata llega con un tangazo de Lucio de Mare y Homero Manzi, y con la orquesta de Osvaldo Requena. Mañana zarpa un barco.

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con la orquesta de Osvaldo Requena, nuestro tata nuestro de cada sábado. Mañana zarpa un barco de Lucio de Mare y Homero Manzi, se lo dedico al doctor Mario Cesarato, que está escuchando el programa y me dice que es uno de sus tangos preferidos. Esto que estamos escuchando es la cortina para invitarlos y bueno, de alguna manera también hacer que participen. Ustedes pueden dejar sus datos, nombre, barrio, tres últimos números del DNI y participan por el sorteo de un par de entradas para disfrutar el BLP Trío esta noche. Hoy, sábado 8 de agosto, en Music Loft, que está en Soldado Ruiz 1141, en Barrio San Martín, se presentan estos grandes músicos: Walter Barraza en percusión, Juan Carlos Pesci, el Flaco Pesci, como le dicen, en piano, y Daniel Livadiotis en percusión. Va a estar bárbaro, ellos hacen unas fusiones hermosas entre jazz, folclore, músicas del mundo, improvisaciones también, la gente que participa, que les pide temas. Es esta noche, 351-6300810, y en una de esas te ganás un par de entradas y pasás una noche bárbara. Qué mejor plan, ¿no?, que escuchar buena música, irte a dormir con el alma así llena de buenos sonidos. Un poquito más, Dani.

estar hermoso, ¿eh? Bueno, un regalito que les hago a todos ustedes, queridos oyentes, que tienen ese paladar negro tan buen gusto. Bueno, esta noche seguramente que la van a pasar bárbaro. Y esto me lo pidió un señor, a ver si tengo anotado. No, no me dejó su nombre también, ojalá esté escuchando, porque me dijo, por favor, pásame el Tigre Millán.

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0: ese fraseo maravilloso en el bandoneón era el de José Pepe Libertella, que ahí lo estábamos escuchando con su gran orquesta, haciendo de Eduardo Arolas y Gabriel Chula Clausi Una noche de garufa, la versión instrumental. Vamos a hacer la primera pausa aquí en Típica y Jazz. Cuando regresemos, se abre el telón para la orquesta de jazz y venimos con todo, ¿eh? 351-6300810. Ahora tienen tiempo para dejar un mensajito, un pedido o participar por las entradas que estamos sorteando para esta noche, para disfrutar del BLP Trío. Ya venimos.
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se abrió el telón nomás para los músicos de jazz. Los de tango se retiraron a descansar un ratito, están ahí acodados en la barra, tomando algo, porque en un ratito tienen que regresar. Pero mientras tanto ya están disfrutando y escuchando, por ejemplo, el piano de Oscar Peterson y el saxo de Benny Carter, que nació en Nueva York por esta fecha, 8 de agosto del año 1907, una de las carreras más largas de toda la historia del jazz, porque tuvo casi 8 décadas de actividad profesional. Fue saxofonista alto, trompetista, clarinetista, compositor, arreglista y director de orquesta. Una versatilidad poco común, incluso entre los grandes músicos de su época.

Y realizó un cambio de instrumento que realmente cambió la historia del jazz, porque de niño había estudiado piano con su madre. Más tarde quedó fascinado por el sonido de la trompeta gracias a su primo, el trompetista Theodore Cuban Bennett, y a su vecino también, el legendario Babar Miley, integrante de la orquesta de Duke Ellington.

escuchando en uno de los temas que acompañó a Billie Holiday con su orquesta, cuando ya tenía él su propia orquesta. A ver un poquito más, Dani. Y bueno, él quería tener una trompeta como el vecino que estaba escuchando, ¿no? Así que ahorró durante mucho tiempo para poder comprarse una trompeta usada. Sin embargo, después de todo un fin de semana intentando tocarla, bueno, no es tampoco que se esforzó mucho, fue un

Bien, entraste por fin, Benny, te estábamos esperando. Bueno, así que tomó esa decisión que fue impulsiva, la de comprarse un saxofón en una semana, menos de una semana de haber intentado tocar la trompeta, y terminó con esa decisión cambiando la historia del instrumento en el jazz. Porque él después no tuvo una formación académica extensa, aprendió gran parte de su oficio, como muchos de estos grandes músicos, ¿no? Escuchando discos, escuchando a otros pares, observando, escribiendo arreglos por ensayo, por error. A los 15 años, por ejemplo, ya estaba tocando en los clubes de Harlem y muy pronto comenzó a ser solicitado tanto por su manera de tocar como por su capacidad para escribir algunos arreglos orquestales.

Bueno, precisamente, aunque fue un extraordinario saxofonista, muchos músicos sostienen que su aporte más revolucionario a la historia del jazz estuvo en los arreglos. En los años 30 escribió partituras para grandes orquestas como la de Fletcher Henderson y ayudó a definir también un poco el sonido del swing. Todas esas armonías elegantes, el diálogo entre las secciones de saxofones y metales y el refinamiento de sus orquestaciones influyeron en prácticamente todos los arreglistas que vinieron después.

músicos que dejan grandes discos, Benny Carter dejó algo todavía más difícil, una manera de escribir, de tocar, de entender el jazz que atravesó y que atraviesa generaciones enteras. Su sonido no pertenecía a una moda, ni pertenece, pertenece a la elegancia. Y aquí está el álbum recomendado del día de hoy, que se llama La Leyenda, The Legend, y está con la orquesta de Count Basie, y los arreglos y el sonido del saxo pertenecen a Benny Carter. Así que un 2x1, ¿eh? Count Basie, Benny Carter y The Legend.

0: Buenas tardes, Radio Mitre. Le habla el gaucho Santillán, señora Corda, Vivian Ley del Tango Sabatino Radial. Y el señor Dani Campos, ya lo saludé esta mañana. Se ve que se trajo el colchoncito y va a dormir ahí, evidentemente. Bueno, mire, quiero decirle de que voy a lavar ropa, pero después me acuesto a dormir la siesta, sí, porque hace ruido. Pero bueno, ¿qué va a ser? A este lo entiendo. Bueno, le deseo lo mejor, seguramente será un gran programa. Saludos a usted y a toda la juventud, como yo, que la escuchamos todos los sábados. Gran programa, señora, un abrazo.
1: Buenas tardes, señora, desde Junín de los Andes, como siempre, Carlos y Griselda. Acá estamos con una nevada terrible, sacando nieve de las entradas, pero bueno, es así el invierno, es duro en Junín. ¿Sabe que me gustaría que si puede pasar un tema de Alain Debré, la comparsita? Si lo puede pasar, por favor. Saludos a todo el equipo suyo. Buenas tardes.
2: Hola, Radio Mitre. Bueno, es para felicitar a la señora o señorita. Yo lamentablemente, o sea, lamentablemente, no todos los sábados puedo escucharla, pero hoy estoy enganchado con el programa. A mí me encanta el jazz, y cada vez que la puedo escuchar me encantan los temas que toma, y Cole Porter, si puede ser hoy, si hay tiempo que lo programe. Pero de todos modos, felicitarla por el programa. Que tenga muy buen día, feliz fin de semana, y mi nombre es Tomás.

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Estábamos escuchando a la Orquesta Romántica Milonguera de Juan Pablo Marín. Fueron tres años. Ese también me lo había pedido un señor, que no dejó su nombre, pero ahí lo estábamos pasando. Hola, María Fernanda, me escriben por aquí, te deseo un fantástico programa. Saludos al Dani Campos, Javier Pavón y Raúl de San Vicente. Abrazo tango, ¿quién es? El cacho de Alberdi, otro más por aquí. Buenas tardes, Fer. Mando un abrazo tango a vos, al operador y a la audiencia. Fede de Barrio Los Plátanos y participa por las entradas para el BLP Trío. Aquí estás anotado, Fede, otro más por aquí. Juan Manuel, buen día María Fernanda, participo por las entradas, soy de Mendiolaza, saludos, buen fin de, gracias. Juan Manuel, otro más, hola María Fernanda, hermoso los tangos, me gustaría escuchar a Edmundo Rivero en Viejo Patio, gracias. Argentina de Barrio San Martín, ya acá lo anoté, Argentina, para el próximo sábado. Te mando un beso, Nilda, si querés escuchar algún tango, mándame un audio, pero bueno, acá no metemos la política. Mira, los anunciantes que tengo yo les agradezco y no me fijo ni siquiera cuál es la impronta, lo único que sé es que apoyan al tango, apoyan a este programa, que no es poco en Córdoba, en la docta, que ya sabemos cuál es el género que abunda en absolutamente todos los programas de todas las radios de Córdoba, así que haya alguien, una pauta de gobierno, una pauta de la MUNI, que dice, bueno, sí, yo voy a apoyar este programa de tango, bueno, bienvenido, hola María Fernanda, hermoso el programa como siempre, me dice Rosita, hola Rosita. Buenas tardes, estimada. Excelente audición que llena el alma de notas con esa propuesta para el sábado de jazz y tangos. Saludos a mi hermano Marcos, que sigue tu programa. Saludos cordiales, Juan, desde Belville. ¿Quién será Marcos? ¿Será Marcos Medina? Bueno, no sé, pero un abrazo a Marcos también. Buenas tardes, María Fernández de equipo, dice Lucas. Muchas gracias, Lucas. Otro más. Miguel, me dice Miguel que él un par de veces presenció el ensayo de Jorge Ardú, que siempre lo tenemos presente aquí en el programa, ¿no? Hola María Fernanda, estoy atento, esperando el tango La Corbata Rojo Punzón que te pedí el sábado pasado. Saludos, dice Juan de Villa Guarcalde. Otro más por aquí. Hola María Fernanda, tarde del sábado, con tu música y tomando un buen mate, aunque hay sol y algo como 32 grados aquí. ¿A dónde estará? A ver, que hace 32 grados y que en nuestro país hace un frío polar por todos lados. Y sí, está del otro lado del charco. Dice, un abrazo grande desde el Tacón de la Bota, al sur de Italia, dice Teodoro. Gracias, Teodoro. Muchas gracias por estar escuchando el programa. Y hablando de Thanos, hablando de Italia, vamos a escuchar un vals y la historia de este vals Juguetón de Feliciano Brunelli, que ha hecho girar a tantas parejas a lo largo de su historia que vale la pena recordarlo. Además de que es muy lindo realmente, y hasta Horacio Salgán le dio la bendición grabándolo con su orquesta en 1952. Y detrás de este tema, en aquellos discos de pasta de 78 RPM, tenía el tango La Llamó Silbando, uno de sus escasos temas como autor de Salgán, lo que le da más valor a la elección de este valsecito que nació en realidad en la casa de Emilio Bardaro, ese enorme violinista. Y fue Bardarito precisamente quien descubrió al tano Feliciano Brunelli, que había nacido en un barco que estaba cruzando el Canal de la Mancha, y como estaba cerca de la costa francesa, lo inscribieron con esa nacionalidad, pero en realidad él era hijo de italianos. Y su padre Juan no solo le inculcó sus afanes musicales, sino que él mismo fue un destacado acordeonista que recorrió varios países europeos tocando como solista. Y a raíz de un llamado de unos parientes que ya estaban aquí en nuestro país, la familia tuvo que venir a la Argentina y se instalaron en Rafaela. La ciudad Rafaela, que era como la meca en la provincia de Santa Fe, donde recibió a numerosos italianos, más precisamente del Piemonte, ¿no? Dedicados a la agricultura,
De allí, abro paréntesis, mira, allí vinieron mis familiares también que venían del Piemonte. Y bueno, y se instalaron ahí. Y allí se crió Felicien, porque ese es el nombre que realmente tenía, porque como era Franchute, un nombre era con el que constaba en su pasaporte, y que tenía 5 años cuando arribó a esta nueva y definitiva tierra que lo acogería en 1908. Y su descubridor, como les decía, fue Emilio Bardaro, en oportunidad de realizar un viaje a Rafaela, porque lo invitó un amigo. Y allí le presentaron a este muchacho Brunelli, que le hizo escuchar sus interpretaciones con el acordeón. Claro, él usaba el acordeón de su padre, ¿no? Y Bardaro inmediatamente simpatizó, pegó onda, como se dice, con él, y lo invitó a Buenos Aires, y lo alojó incluso en su casa, mientras este franco-italiano-argentino intentaba abrirse camino en la capital. Y allí, precisamente en la cocina de Bardarito, imagínense ustedes la escena, yo me imagino ahí un piso de mosaico ajedrezado, la llama bajita, una pava toda negra, lista ya humeante para los mates o tomando algo, bueno, comenzó a fraguar este valsecito feliciano que le serviría de lanzamiento y como muestra de su talento. Y quien andaba por allí, revoleando sus polleras, era la hermana de Emilio Bardaro. Entonces, él le dedicó ese valsecito que se ve que ella le había gustado y se lo dedicó a ella, a Margarita, la hermana del vino. Y con el tiempo, este valsecito sonaría muy fuerte en todas las emisoras radiales y en los clubes donde actuaría con su orquesta. Y también para su propio programa de radio, porque Feliciano Brunelli tenía un programa de radio donde aprovechaba para pasar pasodobles, rancheras, tarantelas, corridos y bueno, todos aquellos ritmos que alegraban la vida de estos inmigrantes de esos sufridos países europeos. Y vendió discos a lo bestia durante muchos años, incluso pudo hasta montar su propia casa de música con grandes resultados económicos porque ya traía de parte de su padre que había sido luthier. Bueno, yo creo que el mejor homenaje que le podemos hacer a este tano laburante de la música es escuchar la genial versión que realizó Horacio Salgán de su valsecito que hizo camino y bien largo. ¿Y cómo se llama el valsecito? Ilusión de mi vida.

0: No me digan que no es hermoso, ¿no? Este valsecito que, de primeras décadas del siglo pasado, ¿no? Cuando lo compuso Feliciano Brunelio, Felician, como era el nombre que constaba en su DNI. Y tengo algunos mensajes.
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0: Bueno, Juan de Belville me dice, sí, mi hermano es Marcos Medina. Ah, muy bien, bienvenido Juan, entonces. Tengo audios, en un ratito los voy a compartir. Hola Fernanda, como todos los sábados, disfruto de tu programa. Te comento que soy de Añatuya, la ciudad natal de Gran Homero Manzi, y participo por las entradas que promocionás. Soy Silvia, ¿cómo no, Silvia? Uy, qué lindo. 075, aquí me deja sus datos. En un ratito vamos a estar hablando también de un tango que compuso con Lucio de Mare, Homero Manzi. Otro más por aquí. Hola María Fernanda, te comento que estamos escuchando tu programa hermoso mientras estamos comiendo una fondue en Bombinias. Te mandamos mucho cariño, acá está lloviendo Paola y Marcelo y me manda foto. Hola Paola, ahora te conozco, ¿cómo estás? Saludos para todos por allá. ¡Qué lindo! ¡Uy, mirá! Mira, me muestra la foto de la fondue con un montón de cosas ricas por ahí. ¿Le pondrán lo mismo que acá? Porque es como una especie de paella, ¿no? No de paella, no. De baña cauda, bien digo. Y no sé si le pondrán. Veo muchos frutos por aquí. Bueno, muchas gracias, ¿eh? Otro más. José Luis Bianchini me dice, la meca piamontesa fue San Francisco. Dice, no, mira, fueron, bueno, San Francisco de Rafaela está muy cerca, 80, 85. 5 kilómetros, pero esa fue la meca en la provincia de Córdoba, ¿eh? Por supuesto que fue San Francisco, pero en la provincia de Santa Fe fue Rafaela, Esperanza, bueno, fueron todas estas localidades que juntaron a todas estas familias porque tenían un convenio, ¿eh?, con el Piamonte para que vinieran todos acá a trabajar la tierra. Y San Francisco, bueno, se convirtió también en un núcleo urbano clave y símbolo de esta colectividad. A ver, otro mensaje más por aquí, a ver qué me dicen. Son audios, en un ratito los vamos a ir compartiendo, pero ahora lo que vamos a escuchar es algo que me pidió un señor también, un pedido el sábado pasado. Yo voy complaciendo. Si ustedes no me dejan el nombre, espero que lo estén escuchando. Él me pidió Rubí. Y aquí está, lo va a cantar Oscar Alonso.

hermoso, qué hermoso que es Rubí de Cobián y Cadícamo. Le mando un abrazo a Osvaldo, que me llamó y me quiere contar la historia del tango Rubí. Mándame un WhatsApp, Osvaldo, y contame la historia, así la comparto con los oyentes. Y esto se lo dedico a un señor que no me dejó su nombre, pero que me lo había pedido el sábado pasado.

0: pasión.
1: Bueno, esto es un tango bien cordobés y le mando un abrazo a José Luis Jovino y a su padre Pablo Jovino, que es el director de esta orquesta que estábamos escuchando, y estaba cantando Carlos del Solar. También estaba integrado esa orquesta por Julio Lescano en bandoneón, Hugo Peralta en piano, David Albano en contrabajo. Año 2002 esta grabación, se llama así, Poetas de la Noche. Saben que en el tango abundan mucho las letras que tienen que ver con los abandonos, con las traiciones, con las nostalgias. Pero en este que vamos a escuchar ahora ocurre algo distinto, porque el protagonista no espera que el otro cambie, no ruega una nueva oportunidad, ni se resigna a seguir sufriendo. Hace un acto de enorme valentía, se enfrenta a su propio corazón. Por eso, la primera rebeldía no es contra la persona amada, es contra uno mismo, según lo que dice este tango, ¿no? Contra esa parte que sigue justificando el desprecio, aceptando migajas de cariño, confundiendo amor con dependencia. El verdadero enemigo no es quien te hiere, sino la incapacidad de decir basta. Y bueno, y este tango tiene esa honestidad de reconocer que esa decisión no trae un alivio inmediato. Sé que lloraré después, que jamás te olvidaré, dice la letra. No hay triunfalismo. Alejarse duele, pero hay dolores que liberan y otros que esclavizan. Y el protagonista elige el primero. Y hay una frase también que resume toda esta obra y es preferible más perderte a seguir siendo un fantoche solo para verte. Y allí está la dignidad recuperada, porque descubre que el precio de conservar ese amor era perderse a sí mismo. Quizá por eso este tango, que tiene letra de Oscar Rubens y música de Roberto Nievas Blanco, sigue conmoviendo, porque todos, no me digan que no, alguna vez hemos tenido que rebelarnos contra algo que amábamos. Puede ser una relación romántica, una ilusión o una costumbre, un vicio que ya no nos hacía bien. Y a veces la mayor demostración de amor propio consiste en abrir la puerta y dejar que el otro se vaya y empezar por fin a volverse hacia uno mismo. La guitarra de Ricardo Domínguez, el bandoneón de Walter Ríos, va a cantar María Grania, rebeldía. ¡Ja! Escucha.

0: María Graña con la guitarra de Ricardo Domínguez, el bandoneón de Walter Ríos haciendo Rebeldía.
1: Sí, María Fernanda, qué lástima, habla Tomás de nuevo. Le saca tiempo a pasar jazz. Me encantaría escuchar que ponga más temas de jazz. Así que eso de escuchar más tango no es que no me guste, pero prefiero escuchar jazz. Gracias, que tenga.
0: Ay, ustedes saben que los yaceros son mis mimados. A mí me encanta cuando aparecen estos yaceros así que me dicen quiero más jazz, me encanta. Bueno, pero pasa que yo, este programa es de tango, tiene ya 22 años, cumplimos este año, y yo, por puro gusto y capricho, fui incorporando de a poquito unos toquecitos de jazz, por eso se llama Típica y Jazz desde hace un par de años. Antes se llamaba De Tango en Tango, cuando empecé por allá por LB2, pero me encanta que aparezcan estos oyentes que aman el jazz, así que muchas gracias, no me molesta para nada. Y bueno, si tuviera un poco más de tiempo, tuviera una horita más, ¿quién te dice? A lo mejor, ¿quién te dice? Podría poner un poco más de jazz, pero mi audiencia es la mayoría tanguera que disfruta del jazz, así que por eso los tengo que complacer a ellos también.
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3: Hola, María Fernanda, buen sábado, un privilegio escuchar tu programa. Realmente acá tengo un modelado del doctor Rodolfo Borghese, lo vamos a colocar en el jardín italiano. Un saludo y excelente música. Felicitaciones, señora.
2: 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El andar nuevos caminos hace olvidar el anterior.
4: Hola, gente de Mitre, ¿cómo te va, María Fernanda? Soy yo, Fabián, el mendocino. Tanto tiempo, habíamos todo perdido. Perdí tu contacto hace meses, perdí mi celular y ahí estaba el contacto de Mitre. Para colmo, cuando perdés un celular perdés todo, todos los intereses y toda la milonga, ¿no? Bueno, un gusto escucharte. Necesito dos tanguitos, uno de Julito Sosa y si es posible dos, el doble, perdóname. Y si no, de Carlitos Gardel, por una cabeza. Que no lo pones a Gardel, son lindos los tangos de Gardelito. Y uno de Julito Sosa, el que venga, por favor. Acá te estoy escuchando, antes que nos vamos a laburar. Te mando un abrazo grande y bueno, saludo a la audiencia. Y bueno, muchas felicidades y buen comienzo de este mes de agosto. Y bueno, te deseo muchas bendiciones. Bueno, y te sigo escuchando. Un abrazo grande.
5: Un bandoneón. Hola, María Fernanda. ¿Cómo le va? Buenas tardes. Muy lindo, como siempre. Muy lindo el recreo. Yo le llamo recreo de tango y jazz. Así que, por lo tanto, muchas gracias por ello. Le mando un saludo tango para usted y el operador, creo que alcance a escuchar a Daniel. Gracias, señora, y buena suerte. Raúl de San Vicente.
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6: María Fernanda, soy Adrián, buenas tardes. Siempre tengo el problema que te pido el tango y a la otra semana no puedo escuchar. Bueno, si queda un huequito ahí, un tango que de mis preferidos, Julio Sosa, Nada. Te mando un beso y un fuerte abrazo. Gracias.
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0: Bueno, muchas gracias a ustedes por tan lindos mensajes. Aquí estoy anotando todo, Adrián coincide con Fabián que quieren a Julio Sosa, así que le vamos a pedir después al Dani Campos, al Carlos Dani, porque se llama, mira, me enteré el otro día que se llama Carlos Daniel, pero bueno, acá lo conocemos como Dani Campos y vamos a pasar nada, eso en un ratito nada más. 351-6300-810 para dejar mensajes. Pablo Valle Sexteto trayendo todo este sonido muy al estilo Biaggi, Indiferencia.

0: Haciendo indiferencia, estábamos escuchando a Pablo Valle, sexteto, una de las orquestas más mil sextetos, más milonguero que se puede apreciar en nuestro país y que recorren también el mundo. Vamos a hacer una pausa ahora en Típica y Jazz, la última. Cuando regresemos, llegan ellas trayéndonos mucho swing, mucho sonido de jazz también. 351-6300810. Ya venimos.
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7: ¿Mozo?

Y ya están sobre el escenario vestidas ellas con sus uniformes, con sus coreografías. Laverne Andrews, Maxine Andrews, Patty Andrews, hermanas, ¿y cómo se llamaban entonces? Las Andrews Sisters. Nacidas en Minnesota, hijas de un inmigrante griego, una madre de ascendencia noruega. La mayor, Laverne, nació en 1911, Maxine en el 16 y Patty, la menor, en 1918.

Su sociedad artística con Bing Crosby, a quien estamos escuchando, fue especialmente importante porque juntos grabaron numerosas canciones, todas con mucho éxito. Por ejemplo, entre ellas, esta que estamos escuchando, Don't Fence Me In.

Estas chicas durante la Segunda Guerra Mundial fueron muchísimo más que artistas populares, porque las Andrew Sisters viajaron para cantar para las tropas. Ustedes seguramente recordarán haberlas visto con sus uniformes. Se ponían como un uniforme de soldado, ¿no? Ellas participaron en transmisiones de radio, visitaban hospitales, bases militares, participaban en campañas para vender bonos de guerra, y su música se convirtió en una especie de compañía para todos esos soldados que estaban lejos de sus casas.

0: Y su música era realmente sanadora para todos estos hombres soldados. Así que trabajaban muchísimo porque las buscaban, las contrataban. Llegaron a actuar 50 semanas al año durante aquellos años, muchísimo, ¿no? Y existe una historia particularmente cinematográfica. Durante una gira que hicieron por Italia cuando la guerra estaba llegando a su fin, Patty, una de ellas, recibió un mensaje directo de un comandante anunciando el fin de la guerra. Y fue ella quien comunicó la noticia a unos 5.000 soldados.
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Tres hermanas, tres voces, una precisión casi imposible. Las Andrew Sisters hicieron del swing una conversación a tres voces y consiguieron algo que pocas veces ocurre, que una canción pudiera sonar alegre, incluso cuando el mundo que la rodeaba estaba en guerra.

Bueno, finalmente las discusiones, las desavenencias en el seno del trío eran muy frecuentes. Terminaron por disolver el grupo en el año 1953. Tres años más tarde hubo como una especie de intento de reconciliación, pero duró apenas unos meses. Patty Andrews decidió continuar su carrera en solitario. Ella era la menor y tras el fallecimiento de Laverne en el 57, que era la mayor, definitivamente el grupo pasó a la historia. Pero he visto que hay muchas chicas que se dedican al jazz y que están recreando estas versiones hermosas que dejaron las Andrews Sisters, como esta, por ejemplo. ¿Quién nos recuerda el famoso tema Mr. Sandman?

0: And the Sister pasaban por aquí. Espero que les haya gustado este ritmo que les traíamos en la siesta cordobesa o donde sea que estén escuchando Mr. Sadman.
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0: Bueno, el sábado pasado me llamó una señora, como les dije al principio del programa, y me dice que estaba escuchando y que ella había sido muchos años catequista y que en más de una oportunidad utilizaba letras de tangos para hacerles una comparación con la vida misma a sus alumnos. Me pareció algo alucinante, muy avanzado, muy de vanguardia, una cosa hermosa. Y claro, sí, claro que hay muchos tangos que hablan de, o sea, que hacen alusión a Dios, a la Iglesia Católica, porque bueno, fueron escritos en un contexto donde la religión estaba en cada uno de los rincones, no solo la católica, había otras también que ya hemos hablado de los tangos judíos y demás. Así que para meternos en el tema rápidamente, vamos a escuchar a Tita Merelo con esto que compuso ella misma y que se llama así: Decime Dios, ¿dónde estás?

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1: Bueno, ahí le estábamos escuchando a Tita haciendo esto que es de su autoría, que se llama Decime Dios Dónde Estás. Y lo que vamos a escuchar ahora lo compuso Discépolo, y claro, cómo no iba a estar él presente en esta temática, ¿no? Fue escrito en el 39, cuando Europa estaba al borde de la Segunda Guerra Mundial, y Argentina también atravesaba algunos tiempos de incertidumbre social y económica. Y Discépolo venía ya desarrollando una mirada cada vez más amarga sobre la condición humana. Si en Gira Gira o Cambalache denunciaba ya una sociedad donde los valores parecían invertidos, en este tango da un paso más, porque ya no interpela a los hombres, sino directamente a Dios. Lo notable es que el protagonista no ha perdido la fe, justamente porque cree, es que se anima a discutir con Dios. La tradición bíblica está llena de personajes, de hecho, que lo hacen, ¿no? Job, por ejemplo, pregunta por qué sufre siendo justo. Los salmos claman, ¿por qué me has abandonado? Incluso Jesús de Nazaret en la cruz pronuncia, Dios mío, ¿por qué me has abandonado? Y la duda en este sentido no es la negación de la fe, sino una forma extrema de vivirla. Y hay una frase en este tango que resume todo este conflicto. Dice, yo siento que mi fe se tambalea, que la gente mala vive, Dios, mejor que yo. Y bueno, es el viejo problema filosófico y religioso del mal, ¿no? Si Dios es justo y bueno, ¿por qué prosperan los deshonestos mientras el hombre honrado vive entre lágrimas? Es una pregunta que atraviesa no solo al cristianismo, sino también al judaísmo, al islam y a muchas otras tradiciones religiosas. Y Discépolo utiliza un lenguaje profundamente católico en este caso, porque habla de arrodillarse, de besar a Dios, del pecado, del sacrificio, de la salvación. Sin embargo, el mensaje trasciende la religión católica, porque no discute un dogma ni una institución eclesiástica, cuestiona la aparente ausencia de justicia en el mundo. Hay un verso especialmente duro cuando dice, soy la infamia da el sendero. Si hoy la infamia da el sendero y el amor mata en tu nombre. Y allí aparece otro tema universal, ¿no? Y muy actual, desde siempre. La utilización del nombre de Dios para justificar la violencia. A lo largo de la historia, distintas religiones han visto cómo algunos hombres invocan a Dios para perseguir, conquistar o matar. Y Discépolo, en este caso, no culpa a Dios por eso. Denuncia a quienes dicen actuar en su nombre. Y el final es conmovedor también, porque el protagonista no rompe con Dios. Dice, no quiero abandonarte. Y le pide una sola prueba, una flor nacida del esfuerzo de hacer el bien, para no terminar odiando el mundo. Y en ese sentido, no es un tango de desesperanza absoluta, es un tango sobre la lucha entre la fe y la desilusión. Muy discepoliano, y el protagonista, siempre al borde del abismo, sigue y sigue hablándole a Dios. Y quizás allí resida su mayor fuerza. Mientras todavía hay preguntas, todavía hay esperanza. Se llama Tormenta, ustedes ya se lo imaginaban. ¿Y quién lo va a cantar? El negro Rubén Juárez.

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2: Hola Fernanda, te acabo de escuchar con ese argumento de que fuiste incorporando el jazz de a poco. Estoy muy enojado porque si el programa se llama Típica y Jazz, dale un porcentaje más al jazz. A los tangueros también les gusta el jazz. Un beso grande, muy lindo el programa como siempre.
3: Hola María Fernanda. Bueno, estoy escuchando el programa. No siempre puedo. Entonces a veces me lo pierdo. Y quería preguntarte si... ¿Qué te había parecido aquel poema que te mandé sobre el bandoneón y se lo habías difundido? Porque no lo escuché, pero bueno, quizás no lo pasaste. Pero igual no hay problema. Te mando un abrazo, muy lindo el programa. Hasta cualquier momento, Carlos te habla. Chao.
4: Hola, buenos días. Soy Angélica. Los estoy escuchando desde Río Ceballos. Acá está fresco, pero un sol hermoso. Y bueno, es la primera vez que escucho este programa y me encanta. Me encanta, lo voy a adoptar. Me encantó. Qué buena música. Me encantó el tango Ilusión. Qué hermoso. Me encantó. Así que bueno, participo por favor para esta noche por las entradas para ver el trío. Por favor, felicitaciones y que continúen los éxitos. Muchas gracias.
5: Bueno, gracias a ustedes, qué lindos mensajes. Gracias a esta chica, esta señorita que me escribió. Bienvenida, estamos acá todos los sábados a las 13 por Radio Mitre. Recién escuché Rubí, hermoso tango, me dice Daniel Simos. Hola Dani, dice el gran cantor Carlos Rossi, tiene una maravillosa versión de este tango. Alguna vez sería muy lindo escuchar a don Carlos Rossi, gracias. Bueno, muchas gracias, aquí lo anoté también. A ver por aquí, dicen que Oscar Alonso, vecino de Roberto Rufino, Oscar Alonso, a Rufino le encantan tanto como cantaba Rubí, que le pedía Roberto cantar Rubí. María Fernanda, hermoso tu programa, siempre te escucho. Osvaldo, gracias, y disculpa que te tuve que cortar, Osvaldo. Muchas gracias realmente, María Fer, dice Fabián. Ahora ya sale Fabián, también estoy escuchando tu recomendación, La Quinta Disminuida, dice José Luis Bianchini. Muy bien, me alegro que te haya gustado, lo pueden ustedes disfrutar si realmente les gusta el jazz. Tienen que escuchar ese programa La Quinta Disminuida, la pueden encontrar en Spotify o simplemente lo buscan en Facebook y allí te deriva al link para escuchar el programa. ¿Qué más tengo por aquí? Solicito si fuera posible pasar un tango cantado por Milagros Amud. Hace poquito pusimos a Milagros Amud, De paso aviso que esta nueva figura del tango va a cantar en Córdoba el viernes. Muy bien, participo por el concurso. Muchas gracias, dice Ubaldo, que yo estudio teatro, dice Ubaldo. Muy bien, gracias Ubaldo por estar escuchándolo. María Fernanda, la música que estás pasando me hace acordar a las comedias musicales, Pilar de Confico, sí, claro que sí. Aparte, ellas, las Andrew Sister, participaron en películas también, Hola, María Fernanda, buenas tardes. Soy Jorge, de Barrio Parque Capital. Para los momentos de jazz, pediría para el próximo sábado algo de Manhattan Transfer. Uy, sí, las pasamos, pero aquí lo anoté y van a salir el sábado que viene, que tienen hermosos temas vocales y orquestales. Te mando un gran abrazo. ¿Qué más tengo por aquí? Hola María Fernanda, me encantaron las tres sisters, buenísimos los temas, muy buen el programa como siempre, aprendemos mucho contigo, felicitaciones de Mariana. Y estábamos diciendo con Dani que vamos a incorporar al pedido del público un tercer bloque de jazz el sábado que viene. Claro, tiene razón, se llama Típica y Jazz, tendría que ser 50 y 50, bueno, no sé si 50 y 50, porque se me van a ir todos los tangueros, pero vamos a meter un bloquecito más de jazz, 351-6300-810, a pedido del público, canta el varón del tango.

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1: De José Dames y Horacio Sanguinetti cantaba el varón del tango Julio Sosa, pedido de ustedes, nada. Y tengo el nombre de la persona ganadora de las entradas, del par de entradas para esta noche, para disfrutar del BLP Trío que estuvimos difundiendo recién durante el transcurso del programa. Es Juan Manuel 131 de Mendiolaza. Aquí te escribí, Juan Manuel, espero que puedas asistir y el sábado que viene me contás. Participaron muchos oyentes, no los estuve leyendo porque me dejaban solamente sus datos, pero bueno, muchas gracias a todos por haber participado. 351, bueno, ya no ni digo el número porque ya nos queda muy poco tiempo, así que rapidito nomás vamos a ir escuchando este tangazo, pero va a sonar por el Cachivache Sexteto Mandria.

Mandria, sí, el cachivache sexteto, últimos mensajes, le mando un beso enorme a Martín Alejandro. Hola Martín, dice, hola María Fernanda, un lujo los tangos de hoy, hermoso el programa, lo estamos escuchando comiendo mandarinas al sol, pero a través del ventanal por el viento, obviamente, te mandamos un beso desde Carlos Paz, ay, muchas gracias, un beso para ustedes también, un beso para Nelly, que me llegaron varios audios a último momento, pero ya, bueno, ya nos tenemos que despedir. Amigos, amigos de lo bueno, comenzamos a despedirnos. Gracias por habernos acompañado. Gracias también a mi queridísimo compañero y operador Dani Campos. El sábado que viene viene el Ale, ¿no? Otra vez, bueno, hasta la próxima entonces. Mi nombre es María Fernanda Corda y a ustedes los espero el próximo sábado a las 3 en punto, aquí en la frecuencia de Radio Mitre AM810. Para hacer juntos típica y jazz. Y recuerden, mira, si viene alguno con mala onda este fin de semana, ¿vos sabés lo que tenés que hacer? Lo mirás, le pones un disquito y le decís, mira, te voy a dar algo para que tengas y que escuches. ¿Y vos sabés qué haces? Dale tango. Un abrazo. Hasta el sábado. Chau.

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0: Bueno, Gaby, en este día que decías vos, ¿no? Dedicado completamente.
1: Voy a validar algo que venía marcando. Pasada las 8 de la noche al aeropuerto de Fisherton, estaría llegando Lionel Messi junto a su familia en un vuelo privado, en su avión personal. Y sigo manteniendo la información que tenía desde temprano, que va a ser algo muy pequeño, muy chiquito, muy familiar y de sus íntimos, la despedida de Jorge Messi. No se sabe todavía, por lo menos no hay información cierta, de dónde se va a realizar la despedida de los restos del papá de Lionel Messi. Uh-huh. Sí, pero sigo manifestando que va a ser algo muy, muy, muy escueto, muy cortito y muy íntimo, negra.
0: Dos videos, te decía. El primero de los videos tiene que ver con la última aparición pública de Jorge Messi. Fue a ver a Leones Fútbol Club.
1: El equipo de su hijo, su otro hijo, el hermano de Lionel.
0: Exacto, en la cancha de Central Córdoba.
1: En el Gabino Sosa.
0: Exacto, en el Gabino Sosa. ¿Cómo sabe usted? ¿Por qué sabe tanto de lo que le estoy contando?
1: Algo he aprendido.
0: algo recuerda. Bueno, fue el 28 de marzo último. Ahí el padre de Lionel visitó el estadio Gabino Sosa, donde fue a jugar Leones Fútbol Club y daba esta entrevista, la última vez que daba, ¿no? Una entrevista. Escúchalo y lo vemos y lo escuchamos.
2: ¿Qué significa para Leones estar jugando aquí en el Gabino Sosa?
3: Y bueno, imagínate, Central Córdoba, Gabino Sosa, el equipo de la zona sur de Rosario, todo. Leones intenta posicionarse y esperemos que le vaya bien y nada, pero sí, lógico, es un logro esto.
1: Bueno, es en marzo de este año, ¿no?
0: Marzo de este año.
1: No se lo veían para nada mal.
0: No, por eso es como lo que comentábamos todos, como diciendo, mirá cómo estaba.
1: Marzo de este año no se lo veía, si bien no hay imágenes, está muy bien que no haya imágenes, sí, porque seguramente mostrarían el deterioro, pero digo, en marzo, o sea, 28 de marzo es la nota.
0: 28 de marzo, David.
1: 28 de marzo.
0: Sí.
1: Marzo, abril, mayo, junio, julio, 4 meses.
0: Muy fuerte.
1: ¿No? Y se lo ve.
0: Sí, se lo ve a una persona.
1: Entero.
0: Sí.
1: Entero.
0: Sí. Ese era uno de los videos que te decía. Y el otro es. Corresponde a la última vez. Quedó así como el registro, ¿no? La última vez que Jorge Messi vio jugando al fútbol a su hijo, a Lionel.
1: Vamos a de Miami.
0: Exactamente, esto pasó en el mes de noviembre, exactamente el 8 de noviembre de 2025, durante un partido entre Inter Miami y Nashville por los playoffs de la MLS, que ahí estaban los padres de Leo.
1: Está Celia, está Jorge.
0: Exactamente. Termina el partido.
1: Es la camiseta, ¿no?
0: Exacto, termina el partido y todos los hinchas le estaban pidiendo la camiseta, ¿no? Le estaban reclamando la camiseta. En ese momento él decide acercarse y se la da, se fue al palco donde estaba, bueno, Jorge y Celia.
1: Están los hijos también de él, ¿no?
0: Están los hijos, le da un beso a Antonella. A los hijos, después se acerca, viste, a su mamá, a su papá, y le entrega la camiseta. Mirá, ahí se va acercando. Ese es uno de sus hijitos, ¿no? Se va acercando.
1: Me parece que sí.
0: Y ahí le arroja la camiseta a Celia, y la mamá le da una.
1: ¿Esto cuándo es, negra?
0: Eso, noviembre de 2025. Quedó como el video, por lo menos así se está presentando en todos lados, como la última vez que Jorge Messi fue a ver a su hijo a un partido.
1: Ahora, fíjate lo que hablábamos recién con Roberto, con Caferra, ¿no? Ni la mamá, ni los familiares directos, hermanos, ni Jorge Messi viajaron al Mundial para ver a su hijo. No, digo, fíjate la...
0: Es la primera vez.
1: La gravedad del estado de salud que ya tenía para ese entonces, que no pudieron viajar a Estados Unidos. No solo Jorge, pero sino la familia, ¿no? Su mamá, Celia, sus hermanos, no lo estuvieron acompañando en el Mundial. Y esto seguramente tiene que ver con la gravedad del estado de salud del padre de Jorge Messi, ¿no?
0: Eso estaba leyendo, ¿no? La información que se va actualizando dice, en el último Mundial, por primera vez en las 6 participaciones récord del astro argentino, sus padres no estuvieron presentes.
1: Claro. Bueno, en el medio la fake news, ¿no? Esto que marcábamos hace un rato sobre la noticia del fallecimiento que no había ocurrido.
0: Y en algún momento también se habló de la ilusión que tenía él para ver si su papá podía viajar. ¿Recordás que en algún momento se hablaba a ver si se puede llegar a ir? Bueno, finalmente no.
1: Sí,
0: no,
1: cuando le dieron, yo recuerdo también que
0: le dieron el alta.
1: Que después de esa noticia le dieron el alta, y que a partir del rumor de aquel.
0: Que estaba realmente
1: mejorando su estado de salud, ¿no? Y lamentablemente no. O fue algo así. Pero recordemos también esta información que empieza a trascender, que ella estaba en Rosario, internado en esta clínica donde él fallece, una clínica del centro de Rosario con cuidados paliativos, ¿no? Y recordemos que cuando una persona entra en cuidados paliativos es porque su estado de salud ya es grave / irreversible, ¿no?
0: Es más, cuando termina el Mundial, esto fue el 19 de julio, digo bien, ¿no? La final del Mundial, él va a Rosario, Messi se va para Rosario.
1: Al día siguiente, llega a las 6 de la mañana llega a las 6 de la mañana del martes.
0: Del 21 de julio.
1: Del martes.
0: 19, 20, sí.
1: El plantel de la selección argentina llega a la Argentina a las 20, 21 horas del lunes.
0: Sí, recuerdo el avión, el Ezeiza, los jugadores descendiendo.
1: Y el martes a las 6 de la mañana, entre las 5 y 6 de la mañana, llega el vuelo de Messi a Rosario para ver a su familia.
0: Estuvo 10 días de vacaciones en Rosario y también fue a la misma cancha, fue a la cancha de Leones Fútbol
1: Club. Fue Gabino Sosa, que es la cancha de Central Córdoba de Rosario, donde hace las veces de local. Leones Fútbol Club, que es el equipo de su hermano.
0: Si no me equivoco, estaba tomando mate, estaba ahí mirando un partido y ya no estaba con su papá.
1: De hecho, Leones Fútbol Club en el día de hoy ha comunicado que iba a cesar todo tipo de actividades deportivas.
0: Así que bueno, eran dos de los videos que quería mostrarte. Después, bueno, hay una carta que publica en las redes sociales el presidente de la AFA, Chiqui Tapia. Hoy nos toca despedir a un hombre que detrás de una de las historias más grandes del fútbol mundial tuvo un papel fundamental. Como presidente de la Asociación del Fútbol Argentino, quiero reconocer a Jorge Messi, no solamente por haber traído al mundo al mejor jugador del mundo, sino sobre todo por haber criado a una persona de valores, humilde, respetuosa y profundamente comprometida con los demás. Es lo que dice en la carta. Su mayor logro no fue únicamente acompañar a Lionel en el camino que lo llevó a convertirse en leyenda. Fue estar siempre a su lado, sostenerlo en los momentos difíciles, acompañarlo en cada paso y enseñarle con hechos que detrás de cualquier éxito deportivo hay una persona y unos valores que cuidar. Parte de la carta que publica el presidente de la AFA. Dice: Jorge hizo todo bien, estuvo cuando había que estar, acompañó cuando había que acompañar, sostuvo cuando más hacía falta. Por eso, como presidente de la Asociación del Fútbol Argentino, queremos despedirlo con enorme respeto, gratitud y afecto. Gracias, Jorge, por haber acompañado y formado a Lionel. Gracias por haberle dado al mundo al mejor jugador, pero, por sobre todas las cosas, por haber criado a una gran persona. Que descanses en paz, tu legado quedará para siempre en la historia del fútbol argentino y sobre todo en el corazón de tu familia.

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0: 15:31 minutos en la ciudad de Buenos Aires, cielo algo nublado, la temperatura 13 grados 7 décimas. Tras la muerte de su papá, surgen archivos de Messi hablando de él. Así destacaba el rol de Jorge en una entrevista que le hizo Zidane.
1: Yo me acuerdo de mi papá, se levantaba todo el día a las 4 de la mañana, volvía a 4 o 5 de la tarde y como llegaba tomaban un mate rápido y no íbamos a entrenar.
2: Y a jugar, y a entrenar.
1: Y así casi toda la semana, ¿no? Y es un esfuerzo grande para todos los padres que hacen cualquier cosa por sus hijos. Y bueno, esto es una muestra más también, ¿no? Que hay muchos de esos padres
2: sí,
1: que...
2: Sí.
0: Reacciones por la muerte del papá de Messi llegan a todos los lugares del globo. Clubes como River, Boca, Independiente y Argentinos, entre otros, expresaron dolor y acompañamiento hacia la familia de Messi tras el fallecimiento de Jorge. También el Real Madrid, eterno rival del Barcelona, y el propio Barça emitieron comunicados despidiendo a Jorge Messi. En el mismo sentido, UNICEF, la Agencia de las Naciones Unidas para la Niñez, emitió su propio comunicado lamentando la partida del papá de Messi y destacando sobre él que además del padre del embajador de buena voluntad de UNICEF, era una persona comprometida siempre con los derechos de chicos y chicas y benefactor de UNICEF. Cielo algo nublado en la ciudad de Buenos Aires. Temperatura 13 grados 7 décimas, la presión 1006,2 hectopascales. Viento del oeste a 12 kilómetros por hora y la humedad 40%.
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5: Bueno, 3 de la tarde, 34 minutos en la República Argentina. Vamos a corrernos 30 segundos del tema Messi. Uh-huh. Se ha conocido esta semana algo muy impactante, muy interesante para nuestro país, que es la visita del sumo pontífice. El Papa León va a venir a la Argentina, se confirmó no solo a la Argentina, sino también va a estar en su tierra natal, ¿no? En Perú, uh-huh. Y va a recorrer distintas provincias de nuestro país. Bueno, Córdoba. Va a estar en Buenos Aires, ¿sí? Y la verdad que es algo que nos alegra a todos los argentinos poder tener a su santidad, al sumo pontífice, aquí en la Argentina. El padre Facundo Fernández Wills está con nosotros, director de la Oficina de Comunicación del Arzobispado de Buenos Aires. Padre, mucho gusto, Gabriel Anhelo, Adriana Verón, los saludamos aquí en el aire de Radio Mitre. Buenas tardes, gracias por atendernos.
6: ¿Qué tal? Muy buenas tardes para ustedes, un saludo también para toda la audiencia.
5: Bueno, muchas gracias por su tiempo. A ver, a nosotros nos genera mucha felicidad que el Papa esté aquí en la Argentina. ¿Qué le genera a ustedes?
6: Mucha alegría. Ajá. La verdad que, bueno, una visita muy esperada. Hace 39 años que un sumo pontífice no visita nuestro país, con lo cual para nosotros es una alegría muy, muy, muy grande que el Santo Padre León XIV pueda visitar nuestro país. Así que bueno, ese es el sentimiento en el corazón, bueno, personal por supuesto, y también de toda la Iglesia, todos los fieles de nuestro país.
5: Esto, a ver, de alguna manera nos da pena a todos los argentinos, ¿no? El daño que hemos hecho, que la política no le permitió a nuestro Papa, ¿no? A nuestro Papa Francisco, no tenerlo aquí. Claramente él no ha venido a visitar nuestro país, sin dudas, porque había que ver quién tiraba de un lado y del otro y de quién era, ¿no? Porque evidentemente la Argentina es un país tan católico que una de las primeras visitas de este Papa es a nuestro país, a la Argentina, más allá de pasar por su ciudad, por su país natal, que es Perú. Digo, qué pena que a Francisco no lo hayamos tenido, ¿no, padre?

0: que el Papa Francisco no vino. Es cierto también, y Monseñor García Cuerva lo dice seguido, en realidad el Papa Francisco nunca se fue de nuestro corazón, de nuestra ciudad, ¿no? Cuando uno recorría la ciudad de Buenos Aires, pasaba, no sé, por un kiosco de diario y decía el Papa Francisco venía y compraba el diario acá, ibas a una comunidad y decía el Papa Francisco estuvo acá, con lo cual el Papa Francisco siempre estuvo presente en el corazón de los argentinos. Por supuesto, nos hubiese encantado que visitara nuestro país, pero bueno, por eso León XIV, creo que conociendo este deseo de nuestro querido Papa Francisco, uno de los primeros lugares que va a visitar en su pontificado es la Argentina, con lo cual, bueno, ya tenemos el corazón abierto y disponible para recibirlo.
1: Digo, más allá de la alegría y de la felicidad para un país que el Papa visite o que nos visite en este caso, ¿qué significa, padre?
0: Bueno, es el sucesor de Pedro, ¿no? Nosotros desde la fe sabemos que el sumo pontífice es el sucesor de Pedro, que a lo largo de los 2000 años que tiene la Iglesia Católica ha tenido a su referente como el Papa, con lo cual, bueno, León XIV es un miembro de esa cadena milenaria de sucesores de Pedro que viene aquí a la comunidad católica a confirmar en la fe, a incentivarnos en la esperanza, con lo cual, por supuesto, es una visita pastoral muy importante para un pueblo católico como el argentino.
1: Teniendo en cuenta esta visita, hay muchas actividades preparadas. Bueno, imagino que tendrán que ver agenda entre tantos, pero digo, hay muchas actividades preparadas para el Papa, ¿no?
0: A ver, sí, hay que ser consciente que el Papa León viene pocos días a la Argentina, ¿no? Si comparamos con el tiempo que va a estar en Perú, es mucho más, con lo cual el Papa podrá hacer lo que pueda hacer, bueno, un Papa en un país en tan poco tiempo. Tenemos la alegría de que va a visitar tres ciudades. Nos hubiese gustado que el Papa pudiese visitar más lugares, pero claro, realmente el cronograma entendemos que va a ser muy apretado y no puede visitar más ciudades. Pero bueno, en esta representación de tres ciudades muy importantes, como bueno, la ciudad de Buenos Aires, la ciudad de Luján, donde está nuestra patrona nacional, y la ciudad de Córdoba, que es ciudad de grandes santos, como Mamantula, como el cura Brochero, van a ser, me parece, una buena representación de todos los argentinos, y por supuesto estarán abiertas las actividades para poder recibir argentinos de todo el país, y seguramente algunos hermanos de países limítrofes también se acercarán, con lo cual, bueno, estamos expectantes que la Santa Sede haga público el cronograma de actividades para esos días aquí en nuestro país.
1: Imagino que va a haber algún tipo de recorrido como lo hizo Juan Pablo II en la Argentina, ¿no? Yo era muy joven, pero digo, todavía tengo esas imágenes con el Papa Móvil recorriendo las calles de la ciudad de Buenos Aires. Digo, imagino que algo similar va a pasar, no sé si en Buenos Aires o en Córdoba, pero digo, aquí esperamos que eso ocurra, ¿no, padre?
0: Esperemos, todo eso depende de la Santa Sede. Sí habrá eventos masivos o algún evento masivo en cada ciudad, eso nos dijeron desde la Santa Sede, y después, bueno, ojalá que pueda haber recorridos en Papa Móvil donde la gente se pueda acercar a saludar, así que, bueno, toda la expectativa, por supuesto.
1: A mí me tocó estar en Brasil cuando estuvo el Papa Francisco, y la verdad que no sé si estamos preparados aquí en la Argentina, a ver, digo, por la magnitud de la cantidad de gente que en Río de Janeiro había convocado el Papa Francisco, digo...
0: Mire, yo estuve también en Brasil, sí. y era un joven sacerdote con un grupo de 50 jóvenes. No estuvo tan organizado tampoco, con lo cual siempre es desbordante la visita de un Papa. Yo creo que estamos a la altura para organizar una propuesta para que el Papa pueda conocer, visitar al pueblo de Dios aquí en la Argentina, y que también, bueno, los argentinos podamos de alguna manera poder tener y sentir esa presencia, sea personalmente, por los medios de comunicación, con lo cual, creo que vamos a estar a la altura y que el Papa... Bueno, va a poder hacer una buena experiencia aquí en nuestra tierra.
1: Padre, ¿cuál cree que es el mensaje que va a traer el Papa, teniendo en cuenta el momento crítico que vive la Argentina? ¿Cree que viene con un mensaje un tanto político? ¿Cree que viene con un mensaje más cristiano, católico?
0: Gabriel, sí. El Papa hace una visita pastoral a la Argentina y dentro de poco va a visitar Francia, y las visitas que hacen son pastorales. Con lo cual nosotros lo que esperamos del Papa León es su mensaje pastoral, que es lo que viene diciendo desde que fue elegido el 8 de mayo del año pasado. El Papa pide por la paz, el Papa en este tiempo está hablando de cuidar la humanidad en medio de un

0: tiempo marcado por la inteligencia artificial y las tecnologías y las nuevas innovaciones. El mensaje del Papa es el mensaje que el Papa ya lo podemos escuchar cada miércoles en su catequesis y los domingos también en su Angelus, con lo cual hay que esperar que el Papa dé un mensaje pastoral, iluminando nuestra realidad a partir del Evangelio. Con lo cual, eso es lo que podemos esperar, y creo que es una alegría para todos. En esto yo invito sobre todo a los líderes de opinión, a los periodistas, a poder mirar en su contexto, entender bien que la visita del Papa León es una visita pastoral, y poder escucharlo, leerlo, interpretarlo desde esa cosmovisión, desde esa perspectiva.
1: ¿Cómo le va, padre? Buenas tardes, Adriana Verón es mi nombre. Le quería consultar si ya está definido el lugar donde va a dar esa misa.
0: No, nada de todo eso. Todo eso es un cronograma que va a publicar la Santa Sede. Esperamos lo más pronto posible. Okay. Pero no hay certezas en relación
1: a eso.
0: Hay
1: rumores, se dice River.
0: Bueno, sí, rumores, hay muchos rumores, pero los rumores también van cambiando todo el tiempo porque depende de la Santa Sede, con lo cual... yo prefiero que seamos mucho más cautelosos, que disfrutemos que el Papa viene a nuestro país en noviembre, que vayamos difundiendo esa noticia para que ningún argentino se quede sin enterarse de eso. Y cuando esté el cronograma lo decimos con lujo de detalles, cómo se puede participar y todo. Con lo cual, bueno, esa es mi recomendación.
2: Padre, ¿le sorprende la ansiedad, la expectativa y todo lo que... Porque esto que estábamos hablando con Adriana, es ansiedad y la locura de que queremos saber y a dónde lo podemos ir a ver y hasta dónde nos podemos acercar y le podemos tocar la mano, lo veremos de cerca o de lejos.
0: Bueno, tocar la mano no creo.
2: No. Fue una manera de decir, ¿no?
0: Sí, a ver, en principio hay que anotarse y agendarse esos 3 días. Ya nos dirán en qué ciudades estará en cada momento y va a haber eventos masivos seguramente en cada una de las ciudades. Con lo cual, todo argentino que quiera participar en una celebración con el Papa va a poder hacerlo.
2: Padre, muchísimas gracias. Que tenga un buen fin de semana. Ustedes, gracias por su tiempo. Bueno,
0: bendiciones para todos.
2: Igualmente para usted. Que esté muy bien. El padre Facundo Fernández Willis, charlando con nosotros.
1: Mucha ansiedad, mucha expectativa.
2: Sí, estamos todos como locos.
1: Es en River, ¿qué capacidad hay? Digo, en River es uno de los estadios más grandes, ¿o no?
2: Es en River, está confirmado. River ha ofrecido el Estadio Monumental, es uno de los que más grandes y más capacidad tiene, ¿no?
1: Bueno, eso decían. Puede llegar a ser en River, cerca del Monumento a los Españoles, uno de los lugares también. Pero bueno, hay que esperar, como lo dijo bien el padre.
2: Yo me acuerdo lo de Brasil, fue una locura. Es verdad que desde su lugar él dice, bueno, estuvo bien organizado. Fue tremendo, Río de Janeiro.
1: Imágenes de Río de Janeiro en la playa, ¿puede ser?
2: Claro, yo estuve
1: más de 1 millón de personas.
2: Tremendo. Fue una locura de gente.
1: ¿Vos viajaste especialmente?
2: A ver al Papa. Mirá, fue un feriado. No sé si fue Semana Santa, no recuerdo qué fecha fue.
1: Que hubo artistas argentinos también participando.
2: Claro, creo que estuvo
1: Axel.
2: Con... ¿Y la Sole?
1: Sí, me parece.
2: ¿Y Alejandro Lerner?
1: Ahí ya no me acuerdo tanto, pero...
2: Fíjate, que mi cabeza...
1: ¿Qué año fue?
2: No me da demasiado la cabeza, pero fue hace mucho tiempo.
1: Demasiado.
2: No, 2013, 14.
1: Y no pasa lo de siempre, dale.
2: ¿Para, 13, 14?
1: No, a mí es lo mismo que me digas.
2: Le
1: 2013,
2: quiero...
1: la Jornada 2013, Mundial de la Juventud de Río de Janeiro. La Sole y el músico Axel fueron los artistas elegidos para cantar ante el Papa Francisco. Y una multitud de 3 millones de personas en la playa de Copacabana.
2: ¿Me dejas ir a España?
1: Ya.
2: Tengo el placer de saludar a Joan Gaspar, uno de los dirigentes más importantes de la historia del Barcelona. Lo he entrevistado varias veces a Joan Gaspar. Ha tenido mucho que ver con la llegada de Lionel Messi al Barcelona tiempo atrás. Ha sido, espero que no me falle la memoria, estoy todo a capela, no tengo nada anotado, expresidente de Barcelona, Joan Gaspar. Querido expresidente, lo saluda Gabriel Anhelo aquí en Argentina. Gracias nuevamente por atenderme y prestarme un ratito de su atención. ¿Cómo está usted? Aquí buenas tardes, buenas noches para allí, para España.
3: Exacto, buenas noches. Bueno, no todavía noches, pero muy atardecer ya. Pero bueno, con mucho gusto, dígame usted.
2: Bueno, es un día triste para nosotros aquí en la Argentina, imagino que para usted y para ustedes también allí en Barcelona también, por el fallecimiento de Jorge Messi.
3: Bueno, la verdad es que la muerte de alguien que aprecias y que has conocido, pues siempre te duele y te sabe mal. Sabemos de que aquí no nos quedamos nadie, que algún día nos iremos, pero Jorge todavía era joven y se nos ha ido demasiado temprano, ¿no? Sí, triste, triste, porque bueno, no lo conocí y en cualquier caso es el padre de un gran jugador como es Leo Messi, y eso pues te duele doblemente como padre, por descontado, que es lo que más me duele en estos momentos, lo que están sufriendo tanto su esposa como sus hijos, no solamente Leo, sino también sus hermanos, y todos aquellos que lo han apreciado y lo han tratado durante la vida, ¿no?
2: Las primeras charlas para que Lionel llegue a Barcelona, ¿usted participó con Jorge Messi para ese vínculo y para esa llegada?
3: Bueno, yo era presidente entonces del Barça, ¿no? Y lo que sí, estuve al tanto de su llegada y de su primer contrato oficial con el club, ¿no? Y sobre todo de una decisión muy, muy de padre, que hoy hay que recordarla de una forma muy especial, en la que él pues puso una condición que si Leo se quedaba en el Barcelona tenía que ser en una residencia conjuntamente con el padre, ¿no? Con Jorge. No es que no quisiera estar en la residencia del Barça, pero él quería estar muy cerca de su hijo. Bueno, estamos hablando de un niño de 13 años y por tanto, desde entonces yo creo que el padre de Jorge ha demostrado pues que se ha ocupado no ya parte deportiva, sino la parte humana y la parte de padre de un hijo como Leo, ¿no?
2: Más allá de la categoría futbolística de Lionel, ¿no? Que nada podemos descubrir y nada podemos agregar a lo que ha generado futbolísticamente, ¿cuánto cree usted que ha tenido que ver Jorge Messi, su papá, para que Lionel Messi llegue a ser quién es hoy Lionel Messi, uno de los jugadores más importantes de la historia del mundo?
3: En lo deportivo no lo sé, porque no sé hasta qué punto Jorge influyó técnicamente. Yo creo que Leo nació ya fenómeno y se fue haciendo fenómeno cada día que pasaba, ¿no? Sin embargo, en lo que sí que yo le doy un porcentaje muy elevado a su padre, a Jorge, que hoy nos ha dejado, es en la parte humana, en la parte como padre, ¿no? De cuidarlo, de mimarlo, de vigilarlo, de controlarlo. Tantos jugadores buenísimos tiene la historia del fútbol que se han estropeado por culpa de no tener, pues eso, la suerte que ha tenido en este caso Leo, que aparte de perder un padre, ha perdido a alguien que se ha cuidado y preocupado muchísimo de él, al igual que su madre, seguro que también.
2: Claro, debe ser, se lo pregunto a usted como presidente del Barcelona, donde han pasado varias estrellas y donde la cantera del Barcelona también, como Messi, ha nucleado muchos chicos jóvenes, donde las han tomado como apuestas para que terminen siendo grandes figuras de su club. Aquí pasa con Boca, aquí pasa con River también. Pero yo me preguntaba hoy qué difícil debe ser ese rol de padre y ese rol de manager, cuando quizás el padre no piensa como el manager y el manager no piensa como el padre, a la hora de tener que tomar decisiones o aconsejar a su hijo, que hoy es la estrella y en ese momento es el futbolista, ¿no?
3: Yo creo que no me equivoco decir que Jorge, en un 1000 por 1000, las decisiones que tomaba las tomaba como padre, ¿no? Pensando en lo mejor que le convenía a su hijo, ¿no? Él sabía que la parte deportiva pues iba creciéndose con el tiempo, pero él se ocupó, y yo he conocido, como usted ha dicho muy bien, muchos grandes jugadores, ¿no? Y todos seguro que con un padre estupendo y estupendo, sensacional, ¿no? Pero Jorge, yo lo destacaría como el padre de un jugador del Barça y no sé si del fútbol en general, que ha tenido una influencia tremenda en la parte humana y en la parte de familiar, de la forma de ser de Leo.
2: Sabe que aquí hay una anécdota muy importante, imagino que en Barcelona también, estamos hablando con Joan Gaspar, quien fue presidente del Barcelona, hay una anécdota muy grande que es esa famosa servilleta que dice en Barcelona, a los 14 días de diciembre del 2000, bueno, da algunos nombres también, que el Club Barcelona se compromete bajo su responsabilidad y a pesar de algunas opiniones en contra de fichar al jugador Lionel Messi siempre y cuando nos mantengamos en las cantidades acordadas. ¿Recuerda esa famosa servilleta? Bueno, hoy florece esa servilleta a partir del fallecimiento de Jorge Messi, pero ¿recuerda aquella servilleta que, bueno, no la escribió Jorge, la escribieron, pero sí la firmaron para contratar a Lionel Messi en el Barcelona en aquel 14 de diciembre del 2000, Joan?
3: Sí, bueno, como anécdota simpática me parece muy bien recordarla y además pues es una anécdota más para explicar, ¿no? Pero la verdad es que el contrato oficial, el contrato, digamos, que unía profesionalmente a Leo Messi con el Barça, lo firmó Jorge en el Barça, en el club, como se hacen todos los contratos oficiales. Lo de la servilleta es más un compromiso, llamémosle moral, de los que la firmaron, pero no lo firmó nadie del club, yo por lo menos no firmé esa servilleta, ¿no? Sin embargo, sí que después participé en la firma del contrato oficial, que es el que de verdad te vale de cara a ser el primer contrato, que por cierto no pudo firmar Leo, sino que firmó Jorge.
2: Claro, porque era menor de edad.
3: Era menor de edad, justo.
2: Claro, claro. Aquí dice que esta servilleta fue firmada por los señores, usted me va a ayudar y los va a conocer mejor que yo,
3: Miguella
2: y Horacio Carles Rexach, ¿puede ser? Secretario técnico.
3: Rexach, sí. Este Charles Rexach es quien de verdad se tiene que comportar o dar todo el mérito del fichaje de Leo Messi, porque fue el que, como algo persona de mi confianza, que era el presidente entonces, me dijo: Juan, este jugador no se nos puede escapar, a pesar de que tiene 13 años y que, bueno, hemos conocido tantos jugadores que con 13 años han brillado muchísimo, pero después se han estropeado o no han llegado a ser grandes figuras. Charles Rexach, con una gran visión deportiva, ese sí que entendía de fútbol muchísimo, me decía: he visto cosas, Juan, que yo no había visto jamás en un niño de 13 años, por lo tanto no podemos dejarlo escapar, y si su padre Jorge quiere un piso y vivir al margen de la residencia del Barça, pues aceptémoslo, porque creo verdaderamente que estamos ante un jugador que puede llegar a ser un gran jugador. No sé si en aquel momento pensó en que llegaría a ser el mejor del mundo, pero claro, Sí que sería un gran jugador.
2: Sin querer entrar en datos económicos, pero sí en una cuestión de anécdota, en aquel momento lo que Jorge Messi le pedía al Barcelona, ¿era mucho o era poco, Joan Gaspar?
3: Bueno, era lo justo. De todas formas, no sé, con todos mis respetos, hoy para mí es más bien el personaje de Jorge, de quien hay que hablar, no de aspectos ni económicos ni aspectos deportivos, sino aspectos de un padre que para mí ya tuvo, y tuvo hasta el último momento de su vida, una gran influencia sobre quién es considerado o es considerado como el mejor jugador del mundo, ¿no? Dudo que tengamos muchos casos en la historia del fútbol, ¿no?, que un padre está tan pendiente de un hijo, no en la parte deportiva solo, que es allá va adentro, Leo, yo creo, desde niño, desde que nació prácticamente, sino en cuidarlo, mimarlo, vigilarlo, controlarlo y procurar hacerlo un gran hombre como lo es Leo Messi.
2: Hoy Leo tiene 40 años, 39 años, no es aquel niño de 13 años que usted conoció y le firmó contrato cuando era presidente del Barcelona. Sin su papá, ya lamentable noticia que conocimos hoy, que es el fallecimiento de Jorge Messi. ¿Cree que esto puede de alguna manera anticipar el retiro futbolístico de Messi? ¿Puede continuar Messi? Porque a los 13 y a los 40 Jorge Messi fue el padre y la guía de Lionel. ¿Cree que su carrera puede seguir igual ya en el final del ciclo o puede agilizar su retiro?
3: Bueno, eso solamente lo sabe Leo Messi, ¿no? Pero yo creo que el padre hizo lo que tenía que hacer como padre, y seguro que en esos momentos, desde el cielo donde yo creo que está pensando en que Leo ya tiene edad suficiente para decidir qué es lo que le conviene más, y él ya ha hecho su trabajo durante toda su vida, y ahora ya es Leo el que tiene que decidir deportivamente y personalmente lo que va a ser el día de mañana. Yo lo he dicho muchas veces, aspiro con una gran ilusión que un día vuelva a Barcelona a vivir, cuando deje al fútbol y se nos convierta en un gran embajador para el Fútbol Club Barcelona, de lo que es sin duda uno de los mejores jugadores del mundo.
2: ¿Perdió esa ilusión de poder verlo, aunque sea un ratito, con la camiseta del Barcelona antes de su retiro a nivel profesional?
3: Bueno, siempre se la podrá poner como jugador del Barça, y siempre además tiene muchísimas camisetas de las que más se venden con el nombre de Messi, ¿no? Yo creo que eso ya es algo pasada. Ahora se trata de que Leo termine su carrera deportiva. Todavía tiene contrato hasta el 28 con el Miami, y después yo creo que quiere volver a vivir a Barcelona, y espero que si eso es así, su familia, los hijos y él mismo desea vivir en la ciudad condal, pues nosotros podamos aprovecharnos de lo que hoy representa Leo en el mundo entero. Y a pesar de que hoy vuelvo a repetir el sentimiento de tristeza por la muerte de Jorge, yo quiero pensar que estamos compartiendo ustedes, por descontado, pero también su esposa, sus hijos, todos, Leo entre ellos, pero sus hijos, pues que tenía varios, y todos los que lo han querido, ¿no? Esos son los que hoy día están realmente tristes por su salida, yo creo, temprana, ¿no? Pero bueno, la vida es así y hay que asumirla.
2: ¿Cómo lo va a recordar a Jorge Messi la última, Joan Gaspar?
3: Discreto, un hombre que nunca quiso estar en primera línea. Cada vez que yo hablaba con él, me decía, déjamelo pensar. Yo sabía que él ya se lo había pensado, pero no quería precipitarse. Un hombre muy, muy tranquilo. Y sobre todo, no le gustaba. Seguro que hoy se está enfadando, ¿eh? Se está enfadando desde el cielo, porque estamos hablando muchísimo de él. Y eso no le gustaba a él. Él decía que tenía que pasar desapercibido, que lo importante era su hijo, y que por tanto él hacía lo que tenía que hacer un padre, ¿no? Por un hijo, ¿no? Pero bueno, espero que nos perdone y que nos deje que hoy hablemos de él, ¿no?
2: ¿No le estaría gustando demasiado esta popularidad que está tomando en este momento?
3: Se la merece por eso, se la merece. Se la merece como padre, se la merece como persona y se la merece como padre de un hijo que, desde el punto de vista personal y futbolísticamente hablando, nos da muchas lecciones cada día en todos los aspectos.
2: Joan Gaspar, le agradezco siempre el tiempo y la deferencia de charlar conmigo y con Radio Mitre cada vez que lo molestamos. Muy amable, y es un placer para mí.
3: Al contrario, un abrazo muy fuerte. Gracias a ustedes. Un abrazo.
2: Que esté muy bien. Bueno, Joan Gaspar, el expresidente del Barcelona.
1: Qué fuerte, ¿no? Fue testimonio.
2: Firmó el contrato con...
1: Esa historia es maravillosa.
2: La servilleta.
1: Ver ese...
2: ¿No? Él firmó el contrato, me parece que era el broche de oro para cerrar estas dos horitas de previa que tuvimos con esta noticia, que seguramente va a ser impactante y que a medida que vaya transcurriendo el día va a seguir tomando mucha más fuerza, ¿no?
1: 2032. Están diciendo
2: nos que... hemos dado el lujo de hablar con el presidente del Barcelona, que le firmó el contrato a Messi y a Jorge Messi, que en el día de la fecha ha fallecido. Bien Ariel González y bien Silvia Ferro, que son los que consiguieron la nota.
1: 2032 estaría llegando, ¿no?
2: Es lo que... 2032 estaría llegando a Fisherton y veremos cuáles son las noticias que se van a ir dando. Seguramente a lo largo de todas las transmisiones, José Gabriel ahora con Ciola, en el partido que me toca ahora juega River en victoria con Tigre, después a mí me toca Huracán para Boca y para Vélez Arfiel. La Asociación del Fútbol Argentino ha dispuesto, previo a su inicio, la realización de un minuto de silencio en todos los partidos a celebrarse en todas las categorías del fútbol argentino y la utilización de un brazalete negro por parte del plantel arbitral, jugadores y cuerpo técnico. Esto respecto al fallecimiento de Lionel Messi. Perdón, de Jorge Messi, el papá de Lionel Messi. Negrita, gracias.
1: A vos.
2: Nos vemos. Silvia Ferro, NASA, Sora, Ariel González. Nos fuimos, se viene el fútbol. Mitre informa primero y la pelota sigue rodando. Chao.
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0: de la muerte del papá de Messi, un fuerte operativo de seguridad comenzó a desplegarse en un cementerio de las afueras de Rosario. Se trata del predio conocido como El Prado, sobre la Ruta Nacional 33. Solo se permitirá el ingreso de vehículos autorizados, en respeto a la decisión de la familia, que busca una ceremonia íntima. La llegada de Messi se espera entre las 20 y las 21. Comenzaron los partidos de la jornada con el recuerdo de Jorge Messi. Recordemos que por disposición de la AFA, todos los encuentros tendrán un minuto de silencio y los jugadores vestirán un brazalete negro en señal de duelo. Ya ocurrió en Atlético Tucumán Sarmiento de Junín, que transita el segundo tiempo todavía 0-0, y en Deportivo Riestra Estudiantes, en el que Riestra se impone 1-0 cuando va un poco más de 10 minutos del segundo tiempo. La fecha continúa también con los homenajes a Jorge Messi con Tigre River desde las 17 con transmisión de Radio Mitre. Boca Vélez también por Mitre a las 19:15. Independiente Platense a las 21:30 con transmisión de Radio Mitre y a la misma hora Instituto Gimnasia de Mendoza. Algo nublado en la ciudad de Buenos Aires. Temperatura 13 grados 7 décimas. La presión baja 1.006 hectopascales. Viento oeste a 12 kilómetros por hora y la humedad 40%.
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Ya vivimos por la cuarta fecha del clausura desde el estadio José de la Giovanna, Tigre River. Lo comenta Santino Ciola. Lo relata José Gabriel Carrera.

0: Salud Navarra, hola, muy buenas tardes, placer de saludarnos, poniendo en marcha el Super Mitre de este sábado a través de la radio líder de la Argentina en Victoria, donde juega Tigre frente a River en menos de una hora de un partido de suma importancia para River. Viene de tres derrotas consecutivas. En todo caso, la llegada de Thiago Almada, el perfil de Thiago Almada como la necesidad de uno de los de una de las falencias de este equipo millonario, es probable que transforme la realidad del plantel antes de que Almada se ponga la camiseta y salga a la cancha. Pero en todo caso, eso es una presunción a la que habrá que buscarle matices. Lo charlábamos recién con otro comentarista, con Santi Ciola, fuera de micrófonos, en la previa o esperando el arranque de la transmisión. River necesita de un impacto. River necesita sacudir la caramelera. River necesita de algo que lo haga volver a creer. Porque no fue ni el cambio de conducción que naturalmente respondía el oficialismo en diciembre, no fue la salida compleja en su segundo ciclo de Marcelo Gallardo, no fue la llegada de Coudetto, en todo caso no alcanzó, por más que haya llegado, que haya estado en la final del campeonato pasado. Parece que ni Otamendi ni Ángel Correa en principio pudieron darle al equipo, pero no desde lo futbolístico, sino desde este otro aspecto que estamos marcando, de un equipo desnorteado, de un equipo sin rumbo, de un equipo que empalidece fácilmente. ¿Y por qué creemos que Thiago Almada? Bueno, por la desfachatez de Thiago Almada, porque viene de ser parte de una selección mundialista. Es verdad, alguno podrá decir, también lo era Otamendi. Pero me parece que lo de Thiago Almada tiene más que ver con ese jugador al que en cualquier ámbito del fútbol uno sabe que si juega él puede ocurrir algo distinto. Como aquel cuento de Eduardo Sacheri, esperándolo a Tito. Ese cuento que retrataba ni más ni menos, de alguna manera en ficción, lo que eran los momentos de adolescentes de Macaya Márquez y de Di Stéfano, compañeros del barrio. Bueno, vos sabías que si venía Tito, el equipo ya jugaba distinto. No solamente por Tito, el resto jugaba distinto. River está esperándolo a Tito, como el cuento de Eduardo Sacheri. Y si Thiago Almada no es Tito, entonces River habrá perdido muchas de las cartas que tiene para jugar en este segundo semestre buscando un título y la clasificación a la Copa Libertadores de América. ¿Alcanzará? No lo sabemos. La salida pública del expresidente D'Onofrio este fin de semana y anunciando una hipotética conferencia de prensa del presidente millonario, caramba, sacudió la otra parte del mundo River, la parte política, pero no por oposición, no por marcar el rumbo, pero sí de alguna manera por mandar un aviso. Las cuestiones políticas se resuelven con expertise político y es hora de que aparezca, como es hora de que aparezca el fútbol. Por supuesto que en el arranque de la transmisión, porque ha sido el tema durante toda la jornada en la programación de Radio Mitre, nuestro pésame a la familia de Jorge Messi, que ha fallecido en el día de hoy, a Leo, a todos sus familiares, a sus hermanos, a su compañera de toda la vida y por supuesto para toda la familia Messi, de parte del Supermitre, nuestro pésame en lo que es la noticia deportiva que nos ha conmovido a todos en el día de hoy. Volviendo ahora sí al eje de la transmisión en Victoria, donde van a jugar Tigre y River. Me meto un poquitito en Tigre antes de saludar a nuestro comentarista. Atención, porque este equipo viene de dos o tres expresiones importantes. Un 3-0 en Montevideo, un empate en donde revirtió un primer tiempo que mereció ganar en el segundo, y una muy buena victoria hace exactamente una semana en Avellaneda. La consiguió con puntos de juego elevados, los de Saralegui, los de Garay fundamentalmente, los de Santi López, los de Nacho Russo, el fondo. Pero hay un nombre por encima de todos ellos, el del Piti Martínez. Con el peso que puede tener, saber que el Piti Martínez viene de ser figura en un partido grande frente a Racing hoy, para Tigre y también, por supuesto, para River. Flotan demasiadas cuestiones en el ambiente cuando se habla de River y del Piti Martínez. por el pasado y por las declaraciones post partido de Racing también, y además por lo que jugó esa noche. Qué placer, Santi.
1: Hola, José, un placer estar con vos también aquí en la cancha de Tigre. Parece utópico decir, con la plata que gastó River y con lo que significa para el fútbol argentino, que viene en busca de al menos su primer punto en el campeonato, por supuesto, de su primer triunfo también, y hasta incluso de por lo menos poder hacer un gol en este torneo. Hemos visto un River desdibujado, para mí, apenas unos, ni siquiera llegaron a ser buenos, pero mejores 20 minutos con Rosario Central y no mucho más. Pero es cierto que este River necesitaba un golpe en la mesa y da la sensación de que la contratación de Thiago Almada es ese golpe, que veremos si termina siendo suficiente o no. Es un futbolista de jerarquía total, un futbolista de selección que empezó siendo titular en este Mundial, después por cosa de fútbol fue perdiendo el puesto, pero campeón de América, campeón del mundo, protagonista de la selección subcampeona del mundo en este último Mundial, que había tocado Europa, que es cierto, todavía no se había afianzado del todo, pero River ahí tiene una superestrella para el fútbol argentino, y así hay que decirlo. Lo cierto es que Almada no juega hoy, y pese a lo que puede significar su contratación, no lo tiene en el equipo. Se va a tener que conformar probablemente, en un rato nos lo va a contar Paulo, con Ortega, con Andrada, a ver si le pueden cambiar algo a River del funcionamiento. Pero lo cierto es que el equipo de Coudet no tiene fluidez, no fluye el juego. Por eso es importante la contratación de Almada. Más allá del nombre propio de Thiago Almada, es una posición donde River claramente necesitaba un jugador. Bueno, trajo un jugador muy importante, pero todavía no está hoy. Enfrente tiene a Tigre, que lo dijiste vos, se ha transformado en un equipo serio. Es un equipo duro. Yo lo veo más fuerte defensiva que ofensivamente, pero es cierto que teniendo la imagen de hace muy poco y fresquita de lo que hizo Tigre en el cilindro, es un equipo para preocuparse, con el Piti Martínez, que está en un gran nivel, con los defensores también, Santi López y Russo, que intentan volver a hacer esa dupla después de haber perdido al Rulo Romero. Pero es un equipo complicado, que de local se hace fuerte y que le va a hacer seguramente las cosas complicadas a un River que a día de hoy tiene todo adverso.
0: Te escuchaba, Santi, y hay un detalle a propósito de este partido, porque puede resultar escaso que mencionemos el partido de Tigre frente a Racing, porque me tocó relatarlo, y siempre tenés esa impresión cuando lo ves relatándolo, de cosas o de detalles que a veces en la televisión puede pasarse, pero no para descalificar el análisis desde la televisión, sino no es solamente eso, ganó 3-0 en Montevideo. Y además, hay un dato, parece ser un equipo que te mide dónde te duele, que te mide cuál es tu problema. Che, a este le duele el tobillo izquierdo, va y te busca. Parece ser un equipo alcahuete, sabe dónde tenés una baldosa floja, va y te la pisa y te salpica.
1: Es una de las virtudes, por lo general, que tienen los equipos de Dabove, que busca eso. Es un equipo duro, Tigre, es un equipo duro. Yo no sé si está enamorado de tener la pelota, de hecho, creo más cerca de lo contrario, que no es tan fácil llegarle. Hoy el protagonista va a ser River en el partido. Hoy el protagonista, imagino que va a ser el equipo de Coudet.
0: Somos el Super Mitre. En Victoria van a jugar Tigre y River. Los saludo a Nico Sánchez en el vestuario de los de Diego Dabove para ir confirmando el equipo y las novedades más importantes por parte de Tigre. Hola, Nico.
2: Hola, José, buenas tardes, el placer de saludarte. Un Tigre que ya viene con el equipo confirmado. Ayer habló Diego Dabove en conferencia de prensa luego de lo que fue el empate entre semana ante Belgrano por la fecha postergada, donde igualó 0-0 y perdió el triunfo en los pies de Alfa Oviedo por penal. En el último minuto lo contuvo el arquero Cardoso y viene de esa victoria que recién mencionabas, mientras salen a calentar los jugadores al campo de juego contra Tigre en Avellaneda. En ese contexto, Dabove repite el equipo de los últimos dos partidos: al arco el 12 Felipe Zenobio, línea de 4 Valentín Moreno, 2 Joaquín Lazo, 20 Alan Barrio Nuevo, 3 Nahuel Vanegas, en la mitad de la cancha 30 Jalil Elías, 8 Martín Garay, un poco más adelantado con el número 10 Javi Saralegui, 28 Gonzalo El Piti Martínez, 22 Santiago López, y la referencia de ataque Ignacio Russo. Russo, con la particularidad de que estará en el banco de suplentes el flamante refuerzo Ian Zubiabre, que llega desde River, que por lo pronto parece que no va a jugar por un pacto de caballeros, pero lo cierto es que estará en el banco de los suplentes.
0: Muy bien, lo saludo a Paulo Filippini del lado de los millonarios, con todo lo que tiene River de cara a este partido frente a Tigre y la formación, que de alguna manera era una incógnita, aunque tenía Paulo buena información. Hay algunas variables respecto del equipo que por lo menos anoche, en lo que queda del día, ya en el final del programa planteamos. Paulo, qué gusto saludarte.
3: ¿Cómo te va, José Gabriel? Un abrazo grande para todos. En el equipo de Chacho Coudet, por eso cinco variantes pone para enfrentar esta tarde a Tigre, después de lo que fue la derrota ante Rosario Central por 1-0. Francisco Ortega debuta, apenas llegó hace un par de días de Olympiacos de Grecia, y hoy será titular en lugar de Lautaro Rivero. Tobías Andrada, llegado de Vélez, también hace un puñado de días, adentro por Fausto Vera. Ángel Correa, recuperado del traumatismo, adentro por Facundo Colidio, que ya no está, que se fue al Vasco da Gama. Luca Beltrán, que no estará en la lista de la Copa Sudamericana, pero que hoy será titular en el lugar de Rafael Santos Borré. Y la última variante, con respecto a lo que contábamos ayer, aparece finalmente Tomás Galván entre los titulares y no juega el pibe Lautaro Pereira. Pasando en limpio, 41, Santiago Beltrán, 29, Gonzalo Montiel, 28, Lucas Martínez Cuarta, 30, Nicolás Otamendi, 3 para Francisco Ortega, 6 para Aníbal Moreno, 35, Joaquín Freitas, 50, Tobías Andrada, 26, Tomás Galván, 10, Ángel Correa, 18, Lucas Beltrán.
0: Así la formación de River entonces para el partido de esta tarde, con esas variantes que nos decía Paulo Filippini. En un partido, Paulo, que como planteamos en el arranque de la transmisión, River hoy tiene un salto sin red, porque una cuarta derrota implicaría, más allá de todo lo que puede significar, más medidas por parte del entrenador.
3: Además sería un golpe durísimo pensando en el partido del próximo miércoles, cuando River tenga que jugar los octavos de final de la Copa Sudamericana en Bogotá frente a Independiente Santa Fe. River necesita llegar con una victoria. Son cuatro de manera consecutiva, si tenemos en cuenta aquel partido de Copa Argentina, más los tres que ha tenido aquí en el campeonato, donde le han marcado 6 goles y apenas ha marcado un tanto. Cuando River empieza a entrar al campo de juego, por eso los silbidos que se escuchan, porque ingresa el equipo de Chacho Coudet a hacer la entrada en calor. Ya estaban trabajando Beltrán y Centurión dentro del campo de juego, pero obviamente, Josega, hoy necesita de una victoria, hoy necesita sumar. River necesita de una vez por todas arrancar. Yo sé que la idea de la dirigencia es sostener a Coudet, pero a un entrenador se lo sostiene con resultados. Y hoy necesita sí o sí conseguir una victoria, o al menos llevarse un punto de victoria.
0: Somos el Supermíter en la previa de Tigre River. Los saludo a Alejandro Leschetti en el sillón de Juan José Lujambio, en los estudios centrales de la radio, con los títulos, con las novedades más importantes del fútbol argentino y el fútbol internacional también a esta hora de la tarde. Hora, Alejandro.
4: Hola, José Gabriel, el gran abrazo a todos los fanáticos del fútbol a través del Supermitre Deportivo. Está ganando el Deportivo Riestra, los goles de Milton Celis y de Anthony

0: Alonso para la última media hora de este partido. Riestra le gana 2-0 a Estudiantes de La Plata. En dos minutos, Sarmiento se lo gana a Atlético Tucumán. Uno de los goleadores del campeonato, con Módica y con Arce, Junior Marabel. El otro, Julián Mavilla. Los goles del equipo de Junín. 19-15 para Boca Vélez con Yael Falcón Pérez. 21-30 para Independiente Platense, Nicolás Ramírez. 21-30 Instituto Gimnasia de Mendoza, Sebastián Zunino. Recordar la victoria de Rosario Central 2-1 ante Aldo Civi. Y la de Independiente Rivadavia 2-1 ante Estudiantes de Río Cuarto. Se está jugando la primera nacional con empates entre Estudiantes y el Deportivo Madryn. Gana Almirante Brown, gana Agropecuario, triunfa Atlético Rafaela. Mucho fútbol internacional, ganó el Chelsea, ganó el Inter, empató París Saint Germain con el Manchester United, ganó el Real Madrid, gana Napoli, van a jugar Udinese y Barcelona, empató Tottenham frente al Getafe con el ex estudiante Zair Romero, jugando los últimos 30 minutos y al instante la National Championship de Rugby, los Springboks, que están jugando con los Pumas. Los bicampeones del mundo sudafricanos están jugando con los Pumas por la cuarta fecha en Vélez. Todo eso y todo lo que viene a través del Super Mitre Deportivo, José Gabriel.
1: Muy bien, pausa y ya seguimos en la previa por Mitre.

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7: La previa a través de Mitre. En Victoria juegan Tigre y River. En un ratito, en media hora nada más. La pregunta, Paulo, a esta hora de la tarde es, porque se mete Galván, como bien manifestabas en el 11, pensábamos que podía no estar en el equipo titular anoche, hoy. ¿Cómo se va a parar la mitad de la cancha de River? Esta es la pregunta. ¿Cómo rearma un sector que ha sido un talón de Aquiles, un verdadero talón de Aquiles? Porque yo puedo suponer que Correa va a ser extremo, como entró el otro día en el Monumental, por derecha en un rato, por izquierda en el otro. Que Freitas va a alternar con Correa por los costados también. Ahora, ¿quién juega más cerca de Moreno? ¿Juega Galván o juega Andrada? ¿Cómo se para esta mitad de la cancha de River, Paulo?
8: Por lo que estuvo practicando ayer, el que va a jugar más cerquita va a ser Tobías Andrada. Quizá como lo hacía en algún momento en Vélez. A ver, en la práctica del miércoles, en realidad había jugado con Aníbal Moreno solamente como volante central. Delante de él habían jugado tres volantes o tres jugadores intentando que sean de creación, como Freitas, Andrada, y había jugado en ese momento Pereira y no Galván, y adelante Correa y Beltrán. Bueno, hoy finalmente se ve que no lo convenció esa práctica de fútbol y por eso finalmente termina apareciendo Galván entre los titulares y moviendo a Andrada. En definitiva, te lo paso en limpio cómo se va a parar en la mitad de la cancha.
7: A ver,
8: Aníbal Moreno,
7: sí, ¿por qué
8: volante
7: ves?
8: Central.
7: Un volante central, ¿y después?
8: Sí, con Tobías Andrada muy cerquita de él.
7: Ajá.
8: Jugando de doble cinco. Son los dos hombres que van a jugar para mí en la mitad de la cancha. Delante de ellos, por derecha, Joaquín Freitas.
7: Sí.
8: Por el medio, Tomás Galván. Y por la izquierda, Ángel Correa. Y adelante, Lucas Beltrán como el referente de área. Es decir, cuatro en el fondo, un doble cinco. Delante de ese doble cinco, tres volantes de creación, entre comillas, porque Freita y Correa son delanteros. Y un único referente de área como Lucas Beltrán.
7: Bueno, está bien. Yo lo había parado distinto, pero porque fui viendo, por eso quería preguntarte.
8: Claro, lo que pasa
7: porque,
8: es que
7: porque pensé en Moreno, referencia, Galván y Andrada como tres volantes. Moreno, sí, por el centro, Andrada y Galván cerca, uno por cada costado. Correa y Freitas casi de extremos.
9: Más delantero, claro.
7: Más delanteros y Beltrán, como juega Beltrán.
9: Pero bueno, tiene sentido también lo que planteás.
8: Sí, a ver, es como nos pasaron a nosotros la formación.
9: La formación, claro.
8: Había parado en el táctico, cómo se había movido en la semana, con esa variante que el miércoles lo había hecho con un solo volante central y ahora lo agrega a Andrada y lo suma a Galván a los titulares en el lugar de Pereira. Pero bueno, veremos una vez que arranque el partido, viste que con algunos nombres vos podés ir cambiando a lo largo del partido también la forma de pararse.
9: Pero por supuesto,
8: en el campo de juego.
9: Así que tal cual.
8: Que veremos, muy dinámico esto.
9: Es muy dinámico y a eso quería apuntar, Santi, cuando de pronto el relator de la transmisión lo interpela al periodista de vestuario y le pregunta cómo se van a parar los jugadores y dice, porque yo pensé que era de otra manera y además ayer había otra posibilidad en la formación. De lo que estamos hablando es de que hay jugadores que pueden tener retoques posicionalmente, como bien lo dice Paulo, y también de lo que habla es de que estas tres derrotas en el arranque del campeonato evidentemente están poniendo al entrenador de River en la tarea de la cirugía mayor, pero con una precisión en la que no te podés correr con el bisturí ni medio,
10: Ya no tiene margen,
9: Hay que empezar a encontrar posiciones y funciones fundamentalmente.
10: Hoy en River está absolutamente todo en duda, nada es garantía, ni nadie tampoco. Veremos cómo se va desarrollando en el medio del partido. Yo creo que es un acierto de Coudet, y esto lo debatimos mucho en el programa también, si es que Aníbal se mantiene como único 5, no me lo imagino a Andrada tan atado al lado de Aníbal Moreno cuando River tenga la pelota, porque en Vélez siempre se paraba un poco más adelantado.
9: Me gusta salir disparado para adelante.
10: Sí, sí, sí, por eso no me lo imagino atado y los dos tan pegados. Me imagino más a Aníbal bien parado en el centro del campo, Andrada que se va a ofrecer por derecha, alguno de los volantes por delante bajará a la izquierda o se tirará Correa o se tirará Galván a buscar ahí. Sí, Freitas, no por naturalidad, sino porque lo viene haciendo en los últimos partidos, bien tirado contra una banda, que no lo ha hecho mal, pero también porque el nivel de River es muy pobre y ya intentamos rescatar cualquier cosa. Sí, no hay duda de que Beltrán va a estar bien parado de 9, pero es interesante ver en los primeros minutos dónde va a jugar Andrada.
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0: ¿Qué pasa con el final del partido en la cancha de Riestra, Alejandro?
1: Está ganando el Deportivo Riestra 2-0 ante Estudiantes. Los goles de Milton Celis y de Anthony Alonso. Se ubica con 6 puntos el equipo de Riestra a 3 de Vélez, que tiene 9. Además, quería comentarte, José Gabriel, que ha llegado a través de sus redes algunas palabras de Thiago Almada para el Atlético Madrid. Dice: cerrar esta etapa con Atlético Madrid no es fácil. Solo tengo palabras de agradecimiento para la afición que siempre estuvo ahí, para cada persona que trabaja en el club y para mis compañeros que me hicieron sentir parte de una gran familia desde el primer día. Defender estos colores, continúa Almada, fue un orgullo enorme. Me llevo momentos inolvidables y muchos cariños. Gracias por todo, Thiago Almada.
0: Bien, quiero volver. ¿Ya terminó el partido de Estudiantes de Riestra o todavía se
1: está jugando? No, todavía no. Tampoco terminó el que está ganando Sarmiento 2-1 Atlético Tucumán. El descuento del Atlético Tucumán fue a través de Luciano Vallejo. Parte final, Sarmiento 2-1 Atlético, Riestra 2-0 Estudiantes.
0: Otra derrota más del Pincha.
1: Otra más, sí. Queda con 3 puntos arañando el fondo de su zona.
0: Paso por el vestuario de Tigre, Nico Sánchez.
2: Sí, José, que en las últimas horas, hablándose, lo decía en su viabre sobre si podía jugar o no podía jugar, lo cierto es que no hay ninguna cláusula que le niegue la posibilidad de jugar al delantero de Tigre.
0: No puede haberla, está prohibida, está prohibido eso.
2: Prevalece el derecho laboral sobre el delantero, que estará en el banco de suplentes, que llega a préstamo por 12 meses con posibilidad de extenderlo por 6 más sin cargo y con una opción de compra cercana a los 4 millones de dólares sobre el 70% que tiene River. El otro 30% pertenece a la CAI de Comodoro Rivadavia, y dentro del mercado de pases del Matador también está muy cerca de oficializarse la venta de David Romero al Parma por 7 millones y medio de dólares pagó el equipo italiano por el delantero paraguayo, y ya empiezan a barajarse los posibles reemplazantes del atacante. Mauro Méndez está cerca de llegar a un acuerdo, el delantero estudiante de La Plata, muy cerca de arribar al Matador de Victoria tras una transferencia, aunque también está sonando, al igual que en muchos otros clubes, el nombre de Tiziano Perrotta, el delantero juvenil de Banfield. Una de las sensaciones de este comienzo del campeonato, es otro de los interesados para reemplazar a David Romero, una de las grandes cartas goleadoras que perdió Dabove.
0: Sería verdaderamente un atropello pensar que Zubiabre no va a entrar porque hay un pacto, porque hay una palabra. Una palabra que River habría pedido a Tigre. No sé si esto es así, si está confirmado que es. Digo, porque si está prohibido hacerlo, después los pactos no podrían ir por encima de algo que está prohibido hacer. Porque en una situación inversa, un club poderoso con otro que no es tan poderoso, si la venta fuera al revés,
3: claro,
0: si fuera Tigre el que le vende un futbolista a River, River no aceptaría bajo ningún punto de vista. River, como Boca, como el que está siempre en una posición de ventaja respecto de algún otro club, no permitiría que esto fuera así. Por esto es que no debería atarse Dabove a ningún acuerdo, a ninguna palabra, a ningún bueno, quédate tranquilo entre los dirigentes. Si yo soy Dabove y lo necesito a Zubiabre, lo mando a la cancha.
3: Es que ya es parte del plantel de Tigre.
0: Y después te regalo un micrófono, un parlante, te doy la dirección de la tumba de Gardel y te digo, anda a cantar.
3: Lo que sí pienso, si a River le falta un problema, sería perder esta tarde con un gol de Zubiabre contra Tigre. Es lo único que le falta.
0: Está bien, pero si Zubiabre es un problema que te haga un gol porque crees que Zubiabre puede hacer un gol, déjalo en tu equipo, no lo mandes ni a un container en otro equipo.
3: Obviamente,
0: una vez
3: pienso,
0: que te lo sacas de encima,
3: como, ya está.
0: El futbolista tiene el derecho a jugar.
3: Está habilitado a jugar.
0: Para
3: después,
0: mí, sí.
3: Lo que haya hablado la dirigencia de Tigre con la de River es otra cosa. Pero bueno, si está en el banco, con el correr de los minutos nos vamos a dar cuenta si lo necesita hoy y lo pone en la cancha o si no lo hace.
1: Ganó Riestra.
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0: Formación de Tigre esta tarde para recibir al millonario en victoria, Nico.
2: Al arco, Felipe Zenobio, línea de cuatro con Valentín Moreno, Joaquín Lazo, Alan Barrio Nuevo y Nahuel Vanegas. En la mitad de la cancha, Jalil Elías, Martín Garay, Javes Saralegui, el Piti Martínez y Santiago López. Y el 9, el punta Ignacio Russo.
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0: La formación de Coudet esta tarde en victoria. Paulo Filippini por Mitre.
3: 41 Santiago Beltrán, 29 Gonzalo Montiel, 28 Luca Martínez Cuarta, 30 para el capitán Nicolás Otamendi, 3 Francisco Ortega, 6 Aníbal Moreno, 50 Tobías Andrada, 35 Joaquín Freitas, 26 Tomás Galván, 10 Ángel Correa, 18 Lucas Beltrán. Hoy tendrá 10 variantes el Chacho Coudet en el banco. Centurión, Giovanni González, Rivero, Facundo González, Lucero, Silva, Vera, Juan Cruz Mesa, Pereira y Rafael Santos Borré.
0: Terminaron los partidos que jugaban, se jugaban desde más temprano entonces, Alejandro.
4: Como no, Riestra le ganó 2-0 a Estudiantes, los goles de Milton Celis de penal y de Anthony Alonso. Está segundo Riestra con 6-3 de Vélez. Muy buenos 3 puntos para Riestra para el despegue en la tabla anual. Y ganó Sarmiento 2-1 a Atlético Tucumán, uno de los goleadores del campeonato. Los otros son Módica y Arce. Junior Marabel de penal el primero, Julián Mavilla el segundo para el equipo verde. Luciano Vallejo descontó para Atlético Tucumán. Sarmiento está sexto en su zona, desplazó al equipo tucumano que ahora quedó séptimo en la misma.
0: Les recordamos que después de Tigre River estaremos 7:15 de la tarde con Boca Vélez, el relato de Gaby Anhelo y Leo Gávez. Llegará luego 21:30 para Independiente Platense, el último de los partidos del sábado a la misma hora que juegan Instituto y Gimnasia de Mendoza. Mañana San Lorenzo Huracán con Gaby Anhelo, el partido que arranca muy temprano a las 3 de la tarde. Después Gimnasia, Barracas, Defensa, Newell's y el cierre será para Argentinos y Racing. Las transmisiones del Super Mitre en esta cuarta fecha que tiene la Liga Profesional. Pausa y seguimos en la previa.
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5: Mitre, viviendo la previa de Tigre River, se nos viene. ¿Quién es el árbitro del partido esta tarde, Nico?
6: El árbitro es Andrés Gariano.
5: Ah, bueno. ¿Y el resto, por lo menos?
7: José Saborani será el asistente número uno. Federico Cano, el asistente número dos. Y Yamil Bossi estará en el VAR. La verdad, yo pensé lo mismo que vos, José, cuando vi que Gariano va a ser el árbitro del partido. Loco.
5: Sí. Sí, en términos generales, Gariano flojo, sí coincido. No. A ver, pero además por hasta por el momento de River, me parece que debería haber un árbitro. Cualquier partido importante tendría que tener árbitros más preparados que los que en general tenemos. Eso como primera premisa. Después, por supuesto, como toda actividad humana, hay quienes la hacen mejor y quienes la hacen menos mejor, y algunos la hacen peor y algunos la hacen impresentable. Bueno, y Andrés Gariano es el árbitro esta tarde, el que tenemos. Volvamos al fútbol, mi querido Santino Ciola. Con esto que planteábamos de cómo será el mediocampo de River, de la gestación pasará por un solo futbolista, pasará por un intento de funcionamiento general, pasará porque encuentren rápidas conexiones, nombres importantes y de buen pie, porque River tiene buenos jugadores. Esto no lo podemos... esto, no estamos hablando de un equipo al que no se le puede pedir que juegue bien porque no tiene con qué. River es un equipo que tiene para jugar muy bien al fútbol. No lo está haciendo. El otro día tuvo algunos chispazos en el segundo tiempo, pero todavía le cuesta llevar eso al resultado. Y como en todo equipo grande, el reloj siempre te está jugando en contra.
8: Y mucho más en River y mucho más en este momento. Por eso a mí no me gustaron particularmente las declaraciones de Coudet en su momento exigiendo muchos refuerzos, porque yo creo que más allá de que es cierto que el plantel de River en su momento estuvo mal armado y le faltaban piezas, tiene futbolistas como para jugar mucho mejor de lo que lo viene haciendo. Le falta encontrar qué tecla tocar y dónde poner a cada jugador para que alcance su máximo rendimiento, pero es cierto que el fútbol de River no fluye, que es algo que le cuesta, que ofensivamente tiene varios problemas, que como no los puede resolver, también eso recae en la defensa y empezó a fallar en la línea de fondo y está complicado de ese lado. River no fluye, el fútbol de River.
5: Bueno, pero tiene jugadores de buen pie. Sí. Galván demostró en Vélez, después en Vélez en River le ha costado. Andrada también, ni que hablar Correa. Me gusta Freitas con la pelota. La pregunta es, y se la traslado a Paulo también, Santino.
8: Sí.
5: A ver, River va a intentar, porque esto sea una cooperativa de buen juego, de que muchos se conecten en torno a una idea, o va a aparecer uno en esa función de enganche que tanto hemos reclamado, que pero no por capricho, porque tenga que haber un enganche, porque muchos equipos juegan sin un generador de juego y juegan muy bien al fútbol. No es un imprescindible. Lo que da la impresión es que en River la lectura colectiva del juego tampoco aparece, y por esto, en todo caso, es que reclamamos que alguien tire del carro, que haya una locomotora de River desde la generación del juego.
8: Yo creo que ese nombre se impone, y es Thiago Almada cuando se ponga la camiseta de River y empiece a jugar. Pero lo que decíamos, está muy lindo lo de Thiago Almada y es una excelente contratación. Hoy no está, no creo que esté el martes tampoco, entonces tiene que jugar ante Thiago Almada River. Porque
5: el problema es que River, Thiago Almada podrá o no jugar el próximo martes. River no tiene tiempo de esperarlo ni hasta el martes a Thiago Almada.
8: Hoy, ahora en un ratito tiene que jugar.
5: Bueno, por eso. Entonces,
8: yo creo que intenta acumular futbolista de buen pie. Veremos cómo está Correa, pero no, hoy no tiene ese salvador River. Hoy no lo tiene.
5: ¿Y cómo será esto entonces, Paulo, desde tu mirada?
7: No, la idea obviamente es que no va a caer en un nombre la responsabilidad de generación de juego, sino en varios, arrancando obviamente con Andrada en la mitad de la cancha junto a Moreno, y después todo lo que pueda hacer Freita y Correa rompiendo por los costados y Galván por el medio. Pero obviamente que no hay ningún Thiago Almada hoy en el equipo. El miércoles obviamente no va a jugar cuando River esté jugando.
5: Miércoles sino martes, dijimos. Martes juega Boca, miércoles River. Sí.
7: Claro, frente a Independiente Santa Fe de Bogotá. Pero River lo va a anotar en la lista de la Copa Sudamericana, porque la idea es que pueda llegar a jugar la revancha. Parece poco tiempo también de preparación, porque la revancha será dentro de 9 días. Entonces no parece demasiado tiempo como para que Thiago Almada pueda estar a la par de sus compañeros.
5: Pero ¿cómo está Thiago Almada? Porque recordemos que estaba de licencia en Atlético Madrid.
7: Hasta
5: de vacaciones.
7: Hasta hace 2 días en Ibiza, después se trasladó a Madrid para terminar de cerrar algunos detalles con el Atlético sobre su salida, y ya viajando mañana hacia Buenos Aires, porque el lunes estará firmando el contrato con River y empezando a trabajar con el equipo de Chacho Coudet. Por lo que sé, estuvo trabajando en forma individual, pero obviamente
5: sí, no es lo mismo.
7: No, no es lo mismo que cuando vos trabajás en grupo.
5: En la idea del Chacho Coudet, donde en este 11, bueno, tomemos como base esto, este papel que tenemos, la planilla que tengo acá con estos 11 nombres que son los que juegan y están apareciendo en estos momentos en el campo de juego. Se viene Tigre, se viene River para la cancha. La pregunta, Paulo, es: ¿para qué entre Galván? Por ejemplo, si tomamos como base este equipo que está apareciendo en el campo de juego, ¿quién sale?
7: Claro, ¿Freitas? Para que entre. No, yo creo que para que entre Thiago Almada saldría Tomás Galván. ¿Eh?
5: Galván.
7: Yo creo que sí. Yo creo que iría por ahí manteniendo a Freitas y a Correa por los costados, como a él le gusta, y por el medio yendo, en este caso, Thiago Almada, que obviamente es desequilibrante también jugando por los costados, pero el entrenador cree que también puede llegar a ser el enganche, el 10 que necesita el equipo. Veremos.
5: Bueno, señoras, señores, está Tigre saludando a su gente. Está River también en el campo de juego con campera blanca. Saludo de los entrenadores. Aquí debajo de los bancos de suplentes se paran en la mitad de la cancha el plantel de River, los árbitros y también el equipo de Tigre, que tiene campera azul por encima de la camiseta. Está fresquita la tarde, no es cuestión de aparecer así nomás de manguita corta, por más que el sol se ha puesto lindo ahora. Es una tarde fresca. Saludo de River, saludo de los jugadores de River con los futbolistas locales. Una multitud en las tribunas esperando por el inicio del partido. Recordemos, banco de suplentes de Diego Dabove, Nico Sánchez,
9: Lautaro Morales, Juan Manuel Villalba, Gonzalo Requena, Guillermo Soto, Federico Álvarez, Nicolás Dubersarchi, Santiago González, Thiago Serrao, Ignacio Pelufo, Sebastián Medina, Alfio Oviedo y Ansu Biabre.
5: Dubersarchi es aquel que estaba en Estados Unidos, que había surgido en Instituto, ¿no?
9: Exactamente, volante llegó central en este mercado de pases desde Austin.
5: Así es, buen futbolista Dubersarchi. Los suplentes de River, Paulo.
7: Con 10 variantes el equipo del Chacho Coudet: Ezequiel Centurión, Giovanni González, Lautaro Rivero, Facundo González, Valentín Lucero, Lucas Silva, Fausto Vera, Juan Cruz Mesa, Lautaro Pereira y Rafael Santos Borré.
5: Yo también creo, como planteabas en el arranque de la transmisión, Santino, que obligado por la historia, por la camiseta y por las circunstancias, es probable que veamos un equipo de River tratando de tomar la iniciativa del encuentro en el Vamos. Vos dijiste algo en el inicio de la transmisión, y es: no se desvive por ser el dueño de la pelota Tigre. Y con Santi López, con el Piti Martínez, con Nacho Russo, que tiene una velocidad para acompañar el ataque, no es menos cierto que a Tigre le queda cómodo esto de dejar que el rival haga el gasto y salir rápido. Estocadas rápidas.
8: Sí, porque tiene corredores como López y Russo, pero también tiene buenos lanzadores como el Piti, como Saralegui. River va a tener la pelota y yo creo que a Tigre el partido de contra le va a sentar cómodo.
5: Somos el Super Mitre, esperando por el arranque del partido y un minuto de silencio, naturalmente, que se va a llevar a cabo antes el sorteo de los capitanes con Gariano, el árbitro del partido, que mira todo con cara de circunstancias, como diciendo, ¿qué hago acá? Y también me va por estar aquí. Entonces tiene una pregunta y otra pregunta, una pregunta y una contrarrespuesta. Capitán de River, Otamendi, Lázolo, el otro central, son los capitanes así en la mitad de la cancha. El árbitro conversa con ellos antes del inicio del partido en el estadio de Tigre en Victoria. Les recordamos que pegado al fútbol de Tigre River viene Boca Vélez con Gaby Anhelo en la continuidad del Super Mitre. Allí está Gariano, ha ganado Otamendi. Veremos lo que el árbitro les pide, que se queden como están a los capitanes. El resto de los planteles ya están alrededor del círculo central, mientras posan de frente a la tribuna. Capitanes y árbitros se quedan parados para... Ya no hay ningún fotógrafo. Ya no es la foto que se saca y nunca se publica, la de los árbitros y los capitanes. Es simplemente quedó allí como el jarrón de la bisabuela y nadie más lo tocó en el fútbol de la Argentina. Bueno, la tarde está linda. Las obligaciones de uno y lo que ha hecho otro son una buena invitación. Hay un minuto de silencio ahora al que nos sumamos, naturalmente, y tiene que ver con el fallecimiento de Jorge Messi, del papá de Lionel Messi, ocurrido en el día de hoy, en las últimas horas del día de ayer.

0: aplausos del estadio, los que tienen los bombos no se habían enterado en la platea, en la popular, algunos silbidos para eso. Está quedando todo listo para el arranque del encuentro, señoras y señores. En el estadio de Tigre se nos viene Tigre River, Santino Ciola.
1: River va a ser protagonista porque no tiene margen, porque tiene obviamente el peso de su escudo, pero además el peso de este muy mal arranque de campeonato, con la peor racha que tiene el profesionalismo, con las cinco partidos perdidos consecutivos. Y Tigre con mucha menos presión, porque ya demostró buenas cosas en este campeonato y sabe que la mochila pesada la tiene River hoy.
0: Muy bien, está quedando todo listo, señoras y señores. Tendrá que mover River, todo listo. Pita Galeano se va a poner en marcha el partido en victoria.
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0: Pita el árbitro Galeano, señoras y señores, mueve River y toca la pelota más hacia atrás para Otamendi, para Moreno. Moreno como último hombre la va jugando sobre la derecha para Martínez Cuarta, pelotazo del back de River, la busca adelante Beltrán con el pecho descargando a la derecha, entregó la pelota que viene quedando para Galván, Galván que la toca hacia atrás, pisa en la salida jugando para Moreno, Moreno que la puede tocar otra vez hacia la derecha para Andrada, la pone al área para Beltrán, corre para marcar, sin embargo Lazo jugando de segundo marcador central, lo vi a Lazo más a la izquierda, renueva a la derecha, a ver si se quedan así o después cambian, ya cambiaron, la pelota es para River por una infracción, dice el árbitro del partido en la mitad de la cancha contra Montiel. Protestan los muchachos de Dabove, tiro libre para el equipo millonario en los primeros instantes del partido, lo toma Montiel, Montiel entregando la pelota hacia atrás para Martínez Cuarta, la va a cambiar a la izquierda, la juegan de Otamendi para Martínez Cuarta, Martínez Cuarta que se viene sobre la izquierda y descarga otra vez la pelota para Otamendi, también en River parecen jugar cambiados esta tarde Otamendi y Martínez Cuarta, la pelota la tiene Montiel, Montiel jugándola a la derecha, vino para Freitas que la devuelve tocando la masa hacia atrás otra vez para Montiel, Montiel con la pelota en la salida para el equipo millonario, lo presiona Russo, la tiene que tocar atrás para Beltrán, Beltrán con la zurda, le pega de punta y la tira sobre la derecha para Ángel Correa, la pelota salió para el medio, la busca Beltrán, la corre también Freitas, termina marcando y sacando la pelota Lazo, violento rechazo del back, la pelota a la punta derecha, viene a buscarla por este costado, lo empujaron al jugador, era Saralegui que termina perdiendo la pelota fuera, laterales para River que como planteaba nuestro comentario, hay un hombre de Tigre en el piso, hay un hombre de Tigre en el piso, creo que es el Piti Martínez. El Piti, sí. Martínez está caído, Nico.
3: Sí, desde acá de nuestra posición no lo podemos llegar a notar bien, pero vimos, sí, estaba el Piti tendido en el piso. Lo entraron a atender los médicos de Tigre.
0: Me parece que no va más, Me parece que no va más por un primer plano de la cámara que estoy viendo. Me parece que no va más el Piti Martínez. Se toma el gemelo de la pierna muestra derecha.
3: Pero... dolor.
0: Sí, me parece que no va más. Se toma la cabeza, se tira para atrás. Los médicos están mirando al banco de suplentes como pidiendo una explicación. No sé si hubo un choque o no, pero el Piti Martínez parece no poder seguir en el partido, Santino.
1: Fue después de un choque con Martínez Cuarta, pero no sé si el defensor de River le fue muy fuerte como para terminar lesionándolo. Creo que es algo muscular, por eso...
3: Ahora
1: que el
3: Piti... se pone de pie.
1: Sí.
3: Y abandona lentamente el terreno de juego.
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0: No va más el Piti, No va más el Piti, Nico. Se fue,
3: sí,
0: a,
3: sí.
0: Se fue, sentó en el banco,
3: Entró al banco de suplentes, se quedó sentado. Ahora Dabove empieza a preparar la modificación.
0: Mirá vos, cómo cambia el partido. ¿Cuánto iba? Un minuto y medio, Santino.
1: Y hablamos minutos y minutos en la previa del Piti. A los dos minutos tiene que salir.
0: Se viene Freita, mientras tanto en el ataque. Desbordó muy bien, va hasta el fondo. Ahí adelantó mucho la pelota. La tiró adelante y a correr. Freita jugando como win derecho prácticamente. Será tiro de meta para Tigre. 3 minutos del primer tiempo. En el fútbol no ha pasado mucho, pero Tigre pierde a una de sus figuras más importantes, al que fue la figura frente a Racing la semana pasada, ni más ni menos, Santino.
1: Increíble, y con todo lo especial que tenía este partido para el Piti de jugar contra River, de volver a mostrarse en una jugada, choca con Martínez Cuarta, yo creo que se agarra el gemelo y termina saliendo Rengo, tiene que ver con algo muscular ahí.
0: Veremos quién entra, lo que falta es que entre Zubiabre, ¿no? Sí, ¿quién viene?
3: Ingresa con el número 11, Thiago Serrago, otro ex River que está a préstamo aquí en Tigre. Se retira con el número 28, Gonzalo El Piti Martínez.
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0: Thiago Serrago, entonces.
3: Exactamente, con el número 11.
0: Muy bien, primera variante en el partido cuando no se había jugado nada. Saca la pelota Saralegui, Saralegui tirándola para Serrago. Engancha Saralegui, se la lleva contra la punta derecha. Puede tocar adentro para Russo. Saralegui que pisa entre tres jugadores, termina cayendo, pide infracción. Protestan los jugadores de Tigre, también los hinchas. Sin embargo el árbitro no concede. Termina sacando Martínez cuarta y un rebote, la corre Nacho Russo. Ganó la pelota contra la raza de fondo, se contra el banderín. La pone cortita para Saralegui, quiere sacar un córner de allí. La tiran al área, quedó para Serrago. Se viene el primero, enganchó Garay, está al borde del área. No lo dejaron rematar, lo ahogaron justo cuando iba a buscar la pelota. Después traba con todo Jalil Elías. Gana limpio tocando la pelota que viene para Vanega. Vanega que juega la punta izquierda otra vez para Vanega. Centró Nacho Russo, le rebotó la pelota, tenía el gol. Había salido tarde el arquero, había salido tarde Beltrán, le rebotó la pelota a Nacho Russo, incómodo, salió para un costado. Y ahora cuando la pone Vanegas otra vez contra el área, sale a quedarse con ella Beltrán. Lo apretó, lo presionó, lo puso incómodo Tigre a River. Y casi llega el primero de la tarde, Santino.
1: Problema de comunicación en el fondo de River, porque amaga a ir primero uno, después la dejan para otro. En dos ocasiones consecutivas Beltrán dudó en salir.
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0: La salida es para River. ¿Qué lío se armaba si esto termina en gol después? Porque cuando parte el pase para Nacho, Russo estaba en offside.
1: Sí.
0: Ahora Russo se frena y la toca un hombre de River.
1: Aníbal Moreno es el hombre que la deja correr, pero es cierto que en el primer pase Russo estaba claramente adelantado, pero después la pelota sigue.
0: Claro, y la toca un hombre de River, qué claro. Cobrar. Pelota a la derecha, viene para Freitas, ataca River, pegado a la raya todavía en la parte de campo de juego que tenemos sol. Se la lleva contra la punta derecha, mitad sol, mitad sombra. La pelota al córner, tiro de esquina desde la derecha para River, 5 minutos 30 del primer tiempo. Recordemos, afuera el Piti Martínez, adentro Thiago Serrago en Tigre. Tiro libre, tiro de esquina para River.
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0: El remate se va a hacer desde la punta derecha, creo que le pega así Ángel Correa. Vendrá el remate del número 10 de River, Ángel Correa, la entrada de Otamendi al centro que viene al primer palo. Arriba la buscaba Otamendi, golpe de cabeza, queda en la liga chica, la busca Beltrán. La saca como puede, después Barrio Nuevo, la tira fuera del área. La pelota que viene quedando para Ortega, que la tira más hacia atrás. Derivó para Moreno, de zurda la tira contra el área, arriba Otamendi, gana. De cabeza para Beltrán, tira el primero, salió el arquero con los puños. Terminan chocando y el árbitro marca infracción por la pierna levantada del delantero contra el arquero de River. Oposición adelantada, a ver qué es lo que ha cobrado. Había ganado también de cabeza, no alcancé a ver si Beltrán estaba habilitado o no. De todas maneras fue peligrosamente con la pierna arriba, Santino.
1: Sí, Beltrán no, yo creo que estaba un pasito adelantado, pero no, finalmente no,
0: perfectamente
1: no. Vemos la repetición, estaba muy habilitado. Buen salto de Otamendi, pero sí fue falta contra el arquero.
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0: Hay tiro libre que tiene que hacer Tigre en su área. 6 minutos, tenemos 7 casi del primer tiempo. Por Radio Mitre, más tarde juega Boca de Locan en el Ducó frente a Vélez, relata Gaby Anhelo en el Super Mitre, en la transmisión líder de la Argentina.
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0: Sacando la pelota Barrio Nuevo para el arquero Zenobio. Zenobio la puede tirar para Lazo, que se abre sobre la derecha. Sin embargo, había una buena presión así de Beltrán. Tiro delante hasta la mitad del terreno. Irá bien a buscar Russo. Termina perdiendo contra Moreno, que toca para Montiel. Deriva la pelota para Jalil Elías. Hay un rebote. Pelea la pelota entonces. Correa tirándola sobre la izquierda, la marca de Carlos Saralegui para recuperar en Tigre, tocando la pelota atrás para el futbolista Moreno, el marcador de punta, se frena el 4, viene para adentro, pasa entre dos, adelante la pelota, peligrosamente se mete después donde hay mucha pierna de jugadores de River, pero sale muy bien atrás para Barrio Nuevo. Este domina frente a la presión de Beltrán, tocando cortito la pelota por afuera para Vanegas. Vanegas que la tira hacia adelante, lo hace mal, un rebote, quedó otra vez para Vanegas, sin embargo sale el hombre de River, al final pierde, vuelve con la pelota Santi López, recuperándola, la saca mal Barrio Nuevo, el partido se hace enredado, pelea la pelota con Correa, la tira para Freitas sobre la punta derecha, marca con todo Vanegas y quita, sacándola para Santi López, el ex independiente, se viene contra la Pucrón, Freno, que bien quebró la cintura, enganchó, viene para adentro, levanta la cabeza, así jugando la pelota más hacia atrás para Barrio Nuevo, Barrio Nuevo otra vez para Vanegas, la tiene Tigre, 8 minutos tenemos, atrás la pelota viene para el arquero, sale Zenobio.
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0: Serrago tocándola para Garay, autor de un golazo la semana pasada, recibe la pelota pelota el número 8. Se viene hasta la mitad de la cancha. Adentro pidiendo la pelota otra vez Javi Saralegui. El balón, sin embargo, viene abierto a la derecha para Moreno. Moreno que la puede, Valentín Moreno que la puede tocar para Saralegui. No lo hace. Terminó perdiendo. Sale River por Aníbal Moreno. Moreno con la pelota. Un Moreno le ganó al otro. Se queda Aníbal jugando el balón para Montiel. Montiel que la tiene atrás, tocándola para Otamendi. Sale River.
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0: 9 minutos. El partido 0-0. La pelota es de River. El balón que viene para Martínez Cuarta. Cruza la cañada. Se mete hacia adentro tocando la pelota cortita allí para Andrada. Andrada que la va a cambiar de frente. Buen pase a la punta para Freitas. Pegado a la raya. Freitas es win. Se viene Freitas en el mano a mano. Desbordó. Levanta el centro. Muy pasado. La pelota del otro lado cae fuera del área chica. Acompaña por este lado, quedándose con la pelota Andrada. Finalmente la va sacando de primera y es atrás. Buen toque que venía para Galván. Galván que la mete más atrás todavía para Martínez Cuarta. Martínez Cuarta que juega para Montiel. Círculo central. Cabeza levantada del marcador de punta. Esperan así adelante Russo y Serrago. La pelota la tiene Otamendi. Otamendi otra vez para Montiel. Cruza la divisoria abriendo la cancha a la punta derecha. Entregando el balón que viene para Galván. Pide más adelante Freitas. Tocan más atrás la pelota. Era Freitas que jugaba para Moreno. La pelota queda después para Otamendi. Otamendi que entrega para Martínez Cuarta. 0-0 el partido. 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Martínez Cuarta jugándola para Ortega. Recibe la pelota Francisco Ortega. Ortega toca otra vez hacia atrás. Domina Otamendi. Círculo central. Cabeza levantada. Se va por la derecha pidiéndola Freitas. La pelota de antes vino para la incursión de Correa. Correa a la derecha con Freitas. Pica Correa. La tiene Freitas. Se frenó Correa porque no sabía si se le iba a dar o no. Termina perdiendo la pelota. Al final ya fue córner, ¿eh? Le sacó la mirada la pelota al defensor. Tiro de esquina, córner. Tiro de esquina para River.
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1: Está Freitas bien parado a la derecha. Galván está tirado por la izquierda. Beltrán está como 9. Correa está suelto. Está como enlace. Baja a buscarla y se mueve a los costados.
0: 10 minutos, 0-0, córner. Vendrá el remate desde la derecha. Le pega a Ángel Correa la pelota para River. El córner que se abre al punto penal. Cabezazo de Otamendi. El arquero a la mano, tiró en el ángulo, era gol. Después se remete a la carrera Martínez Cuarta, pero remata desviado afuera. El cabezazo de Otamendi parecía no tener consecuencias. El arquero acompañó la mirada, la trayectoria de la pelota con la mirada. Reaccionó, parecía que un poco tarde. Sacó una pelota increíble en el ángulo. Casi el primero de River. Había ganado de cabeza en el primer palo el defensor millonario. Que cabeció, creo que fue Galván finalmente, y la sacó el arquero Zenobio, ¿eh?
1: Creo que fue Ortega finalmente que se termina metiendo. Zenobio con la mano derecha salvadora, porque iba por arriba de él, tenía el sol de frente. Buena respuesta del arquero de Tigre.
0: No fue un cabezazo fuerte, iba de emboquillada, pero muy bien ubicado, ¿eh?
1: Sí, estaba bien parado, es cierto.
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0: Pelota a la izquierda para Francisco Ortega. Ortega la pone a la punta. Marcan sacando de primera para Serrago. Serrago que la aguanta, la termina perdiendo. Cae Ortega. El árbitro dice que hay falta. Tiro libre para River. O lateral. Concedió lateral finalmente. Se hace rápido. La pelota adelante. Venía para Beltrán que la pierde. Sale entonces desde el fondo Lazo. Lazo entrega. Uy, qué buena maniobra de Santi López. Dominó y se va. La pelota por el medio. Se la lleva, la va a poner para Javi Saralegui. Había infracción. El árbitro dice que no, pareció falta contra el hombre de Tigre. Se enojan en la platea, les asiste la razón. Tengo impresión. La pelota queda para Moreno. Moreno jugándola hacia la ubicación de Khalil Elías. Khalil Elías que abre al otro lado para Barrio Nuevo. Barrio Nuevo que la pone en la punta, entregando el balón para Panega. Panega otra vez atrás para Barrio Nuevo. 12 minutos del primer tiempo, 0-0.
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0: Sacando la pelota Otamendi para Martínez Cuarta. Otamendi que se quedó de 2. Martínez Cuarta jugando de 6 esta tarde, Santino.
1: Sí, es cierto. Cambiaron. Otamendi de arriba está ganando. River intenta hacerse dueño del partido. Tire y lo cierra.
0: Ortega atrás para Martínez Cuarta. Martínez Cuarta para Otamendi. 0-0, 12 minutos 40. Juegan a la derecha, viene para Montiel. Montiel con la mano izquierda vendada, hace la pausa. La toca hacia atrás jugando para Otamendi en la salida de River.
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0: Tocando atrás la pelota Freitas para Galván. Galván para Moreno. Moreno que la puede poner atrás para Otamendi. La domina allí otra vez Moreno. Moreno jugaba cortito para Andrada. Ahora para Montiel. Recibe el número 4. Montiel más atrás. apuró en la presión Nacho Russo con Javes Aralegui. El pelotazo de Otamendi lo devuelve Moreno hasta la mitad del terreno. Queda la pelota para Martínez Cuarta. La tiene River. Salvo ese cabezazo, todavía le cuesta incomodar al equipo millonario. Conduce Otamendi la salida. Círculo central. Así va Russo recién a presionar por primera vez. Juega la pelota para Montiel. Abre bien a la punta para Freitas. Freitas que toca atrás para Montiel. Montiel para Freitas que se vino hacia adentro en posición de 8. El rebote quedó para Beltrán. Beltrán que pivoteó hacia atrás. Jugó para Montiel. Sale River.
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0: Buena marca para sacar de Vanegas ahora. Después le comete infracción. Así la falta de Freitas contra el número 3, tiro libre para Tigre.
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0: Pues se termina de armar el partido, Santino.
1: No tiene dueño todavía, porque Tigre lo espera, no tiene la pelota, pero es cierto que no está sufriendo. Vanegas es un buen lateral, bueno en la marca, se proyecta también de manera interesante al ataque. Lo está marcando bien a Freitas.
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0: ¡Qué jugada! ¿Viste eso?
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0: Se viene Santi López, cambia de frente, pone la pelota a la derecha, la subida, atención del número 4, Moreno, viene para adentro. Moreno a Saralegui, apronta y le pega. Le taparon el remate, lo hicieron bien. Juegan para el 11, levanta al centro, Cerrago, la pelota cruzada. La busca Santi López del otro lado, domina la pelota, la toca hacia atrás. El balón que viene para Barrio Nuevo, Barrio Nuevo que hace la pausa, la puede cambiar de frente, sale hacia atrás otra vez, está rápido. Santi López,
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0: Recuperó el equilibrio en la mitad, Tigre.
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0: Se lo perdió Ortega en ese cabezazo, la más clara del partido hasta ahora.
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0: Saliendo por la derecha Tigre con Joaquín Lazo. Un pelotazo frontal para Saralegui que cabecea buscándolo a Cerrago. Marca, devolviendo Martínez Cuarta. La pelota deriva para Montiel que se cerró. La perdieron, tomó otra vez Otamendi. Juega para Martínez Cuarta. Martínez Cuarta presionado por Saralegui. La tocó atrás para Beltrán. Se le viene encima. La saca muy bien por un costado el arquero Beltrán, corriendo riesgo. Y entregando el balón en poder de Martínez Cuarta. Martínez Cuarta adentro. La pelota que va a posición de Aníbal Moreno. La viene a buscar antes por la derecha Montiel. Montiel tocando adentro otra vez para Galván. Galván que va a cruzar de frente. Mete la pelota a la izquierda. Le queda para Andrada. La para con el pecho. Se viene abriendo la cancha. Jugó muy bien a la punta. Entregó para Ortega. Francisco Ortega con la pelota. Va a meter la diagonal. Toca hacia atrás. Entrega la pelota para Martínez Cuarta. Martínez Cuarta otra vez al costado. La pone hacia adentro el futbolista de River. Era Ángel Correa tocando la pelota al medio para para Andrada. Andrada el número 50, Andrada para Montiel. Montiel para Freitas, Freitas en la derecha. Juega otra vez atrás para Montiel, se muestra Andrada. La pueden poner adentro para Moreno. La pelota viene para Otamendi, la toma River. Pero no tiene profundidad el equipo millonario, Santino.
1: Es lo que le falta, porque hasta tres cuartos la lleva bien, pero siempre termina retrocediendo porque se choca con el bloque bajo de Tigre.
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0: Detalle que no hemos tomado en cuenta: la pelota con la que se juega esta liga profesional es una nueva versión de la vieja tango del Mundial 78.
1: Una linda versión, me gusta, me gusta.
0: Una de las más lindas. Sí. La pelota la van sacando. Las pelotas lindas de los mundiales se terminaron con esta. Las después fueron pelotas, pero pelotas lindas fueron esta y la del Mundial del 74, aquella de los hexágonos y los pentágonos. Pentágonos negros, hexágonos blancos. La pelota viene, el tipo tiene unos años ya, créame. La pelota en la punta izquierda, la busca Montiel, pisa el balón Montiel. Montiel tocándola para Otamendi. Otamendi al capitán de River. Estamos en 18 minutos, el partido 0-0.
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0: Si me apuras con algo de modernidad, llego hasta la del Mundial del 2006.
1: Claro, también muy linda.
0: Sí, también muy linda. También lindona.
1: Bueno, sí, sí.
0: Sí, era la que invitaba a bailar a las 4 de la mañana, la pelota del 2006.
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0: La pelota va para Ortega. Ortega entregándola hacia atrás sobre la ubicación de Moreno. Aníbal Moreno la tira a la derecha para Montiel. Allí está Montiel. Montiel tocando la pelota para Freitas. Otra vez la toca hacia atrás. Quedó la pelota. El árbitro cobra infracción en ataque. Le cobra falta en ataque a Freitas, tiro libre para Tigre, 19 minutos, 0-0 el partido. Chatito ahora el partido, ¿eh?
1: No termina de despegar futbolísticamente el partido. Vanegas puso bien el cuerpo, Freitas lo tocó de atrás, así que fue falta. River tiene la pelota y Tigre lo deja venir, pero como no lo lastima, no tiene problemas el equipo de Dabove.
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0: Pelota que viene por el centro para Beltrán, que abre la punta izquierda para Ortega. Se manda el ataque Ortega. Tocó cortito Ortega. Ortega entregando la pelota que viene para Correa. La pierde allí el futbolista de River. Le cae de la mitad de la cancha para Martínez. Cuarta, divide para Zaralegui, que se la lleva a la carrera. Zaralegui lo cruza también de foul de Zaralegui. Necesaria falta porque la pelota iba afuera y un compañero acompañaba. Zaralegui, que le comete falta a Otamendi, innecesaria porque pudo ser una jugada de ataque, ¿eh?
1: Buen cruce de Otamendi en este caso, que llegó con mucha presencia, con el timing perfecto. Zaralegui lo tocó, aunque se queje Otamendi, justo levantó la pelota y sintió el contacto.
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0: La pelota la tiene River en la salida. Allí van tocando a la derecha para Freitas, pegado a la raya. Freitas que abre, juega la pelota a la punta. Quedó para, bueno, corre otra vez para Freitas. Freitas levanta al centro, entró Beltrán, cabecea Lazo sacándola. Buen intento de River este, Santino.
1: Buena, muy buena de Correa, que le dio con el revés del pie y lo dejó solo a Freitas. Lo que está claro en estos 20 minutos es que River elige el sector derecho para atacar.
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0: 21 minutos, es el primer tiempo. Somos Radio Mitre, lateral a todo esto que dice Dabove en el banco de Tigre. Nico.
3: Bueno, con la tranquilidad habitual, Diego Dabove, que mira el partido de la línea de cal, habla con los que tiene más cerca, con Valentín Moreno, el lateral derecho, le pide que se proyecte un poco más al ataque.
0: ¿Y Coudet está nervioso o lo vive tranquilo también, Pilón?
5: No, con el ímpetu de siempre, va de un lado a otro, no lo puede parar al Chacho Coudet. Obviamente que le gusta, por lo menos lo que ha mostrado hasta aquí teniendo la pelota River, pero no lo para nadie al Chacho.
0: Los que están del lado del sol dan la impresión que disfrutan un poco más que lo que el partido merece, ¿no, Santino?
1: Y no es para menos, no es para menos porque pega lindo el sol de ese lado.
0: La pelota para Javi Zaralegui, quiso gambetear, termina perdiendo, saca Moreno. Moreno que la tira a la punta izquierda, largo el envío, viene para Beltrán. Divide contra Joaquín Lazo, el capitán de Tigre toca atrás para el arquero Felipe Zenobio. Derechazo potente del arquero tras de Victoria. Hasta la raza central, cabecea para atrás peligrosamente. Ortega le regaló la pelota a Russo. Mal toque de Russo para Cerrago. La marca de Martínez Cuarta, la pelota deriva para Jalil Elías. Hace la pausa, mientras tanto el número 4 Moreno, toca hacia atrás, Moreno para Lazo, 22 minutos, primer tiempo, 0-0, partido chato en Victoria, por ahora sin goles.
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0: Jalil Elías para Lazo, pelotazo largo de Lazo para Moreno, la corre el marcador de punta, Valentín Moreno. Se va por raya de fondo, saque de arco para River.
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0: Beltrán va a devolver la pelota al arquero de River desde la tribuna donde están siempre la popular, esa tribuna más alta que tiene la cancha de Tigre. Largo envío desde ese arco del arquero a la punta derecha, marca de cabeza Moreno, el Moreno de Tigre, queda para Martínez Cuarta, largo envío, viene para Beltrán, la baja de cabeza, había infracción del atacante, la falta, la marca, se la cobran a Moreno, después Aníbal Moreno, tiro libre para Tigre.
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0: Pelota a la punta izquierda, apareció infracción de Montiel allí, el árbitro del partido no la cobra. Quedó un hombre de Tigre revolcándose del dolor. La pelota se va fuera de la cancha y lateral para Tigre. El enojo es con Gariano porque parecía falta allá en el ataque. Está en el piso, creo que es el número 3, Vanegas, Nico.
3: Exactamente, Nahuel Vanegas, el número 3, que ya se puso de pie.
1: La tiró por un costado, la fue a buscar por el otro. Freitas le puso una mano en el pecho, no sé si era para caerse de manera tan exagerada.
0: Hay lateral para Tigre, 24 minutos. Un saque de banda que tiene que hacerse hacia atrás para Vanega. Vanega que toca, rebota en el hombro de River. Queda para Montiel, traban, dividen, pierden. Gana Otamendi, recupera para Moreno. Cambia de frente, juega para Ortega, sale Francisco Ortega. Pelota dominada, lo tiene corto a Galván. Sin embargo, no la tocan. La ponen hacia atrás, entregando para Martínez Cuarta. Martínez Cuarta que la va a cambiar a la punta derecha, entregando el balón que viene para Montiel. Montiel con la pelota, abrió juego por la derecha, entregándola para Freitas. Freitas Sosa otra vez hacia atrás. ¿Cómo le cuesta a River meter la pelota en terreno rival?
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0: Allí Correa a la derecha para Freitas, otra vez para Correa, pasó entre dos, adelantó la pelota, la terminó perdiendo, la termina sacando el jugador Barrio Nuevo, Santi López, que la hace rebotar en un rival. La pelota pega en Andrada, lateral para Tigre.
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0: ¿Viste qué jugada? ¿Viste lo que fue eso?
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0: La baja de pecho, adelantándose Moreno, la pone en dirección de Freitas, Trastavilla, pierde, recupera Moreno, Moreno la tira a la izquierda para Ortega, sin embargo gana el otro Moreno, Valentín, se la lleva al ataque, el 4 pasó, cruzó la mitad de la cancha, lo corren tres, adelante el balón y va hasta el fondo, lo marca Martínez Cuarta, que llegó con lo justo a cerrar a las espaldas de Ortega y del otro Moreno que lo corría. No podían con el 4, una buena salida. ¡Qué rápido que es ese Moreno!
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1: Buena patriada de Moreno, que la tiró larga y dejó a tres rivales en el camino. También fue muy bueno el cruce de Martínez Cuarta yendo al piso.
0: Con lo justo, el lateral que hace Moreno. Moreno para el jugador Cerrago. Cerrago para Moreno, la termina perdiendo. Saca Ortega, queda para Lazo, del lado de River. Toca atrás para Barrio Nuevo. Barrio Nuevo a la izquierda para Santi López. Recibe pegado a la raya, va en el mano a mano, quiere enganchar para adentro, pasó de largo, jugó muy bien la pelota, la punta para Cerrago, Cerrago para Santi López, quiere ir contra el área en diagonal, gran quite, notable quite para ganar de Aníbal Moreno, la pelota le queda otra vez para Santi López, sin embargo en el rebote la pierde, la pelota vuelve a Nacho Russo, cae a la entrada por la izquierda del área, Jade Saralegui, foul contra él, tiro libre para Tigre. Hay tiro libre para Tigre desde la izquierda. Una buena pelota quieta tienen los de Victoria, Santino.
1: Saralegui puede ser más influyente ahí en mitad de cancha. Arrancó el partido por derecha. Como salió el Piti, ahora está parado de enganche. Cerrago está bien abierto a la derecha y Saralegui está siendo más influyente en esa zona.
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0: Es que le falta equilibrio ahora a River en la mitad de la cancha.
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0: Acomoda Javi Saralegui para pegarle a la pelota en el tiro libre del equipo de Diego Dabove. Estamos en 27 minutos, tres hombres en la barrera. Saralegui levanta sus dos brazos, pide distancia de los hombres que están en la barrera. Está Garay también diciéndole al árbitro Gariano que se han adelantado. El árbitro les dice que se corran un poquitito, no tanto que no hace falta. Le va a pegar a la pelota Saralegui el número 10. Tomó otra vez carrera, le va a pegar al arco desde allí. Es un poco lejos parece. Se adelanta Saralegui, el árbitro que está llamando a Lazo. Oh, y Gariano vino conversador esta tarde.
1: Ya empezamos, ya empezamos.
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0: Saralegui le pega al arco. ¡Rebote! ¡Tapó Beltrán! ¡Tapó Beltrán! El remate de Saralegui para ahí parecía no traer inconvenientes. Pegó en la cabeza de un hombre de River. Casi lo descoloca el arquero Beltrán, que reaccionó a tiempo. Diga que el balón no venía muy fuerte. Tuvo Tigre la primera de la tarde, Santino.
1: Estuvo bien Saralegui en esta, fue un remate seco buscando justamente eso, un desvío en alguien, creo que fue en un hombre de River.
0: Sí, sí.
1: Lo agarra contra pierna Beltrán, que esta vez dio seguridad, la atenazó y se quedó con la pelota.
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0: Martínez Cuarta a la izquierda, jugando en dirección de Francisco Ortega. Ortega que toca para Andrada, digo para Galván. Galván que la mete más atrás sobre Martínez Cuarta. A la derecha para Montiel. Montiel puede jugar cortito para Ángel Correa. Recibe casi como número 8, tocando otra vez hacia atrás para Montiel. Montiel que vuelve a empezar, juega por Otamendi, el capitán en el círculo de la cancha, domina la pelota, la pone bajo la suela, camina con esa, se va a meter en terreno rival, abre tocándola a la derecha para Martínez, para Montiel. Montiel bien abierto, juega para Freitas, pelota larga a las espaldas de Vanegas, que reacciona bien, quita y sale, tocó la pelota para el mismo y va, gran maniobra, la pone adelante, la corre luego, se le va un poco larga esta última, la termina revoleando Otamendi hacia adelante. Una buena salida del equipo de Tigre, pelota otra vez a la punta que viene para Vanegas, que había quedado del anterior, estaba en posición adelantada. Tiro indirecto favorable a River.
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1: Vanegas está haciendo uno de los puntos altos del partido porque ataca bien, le falta profundidad también a Tigre, al igual que River.
0: Largo pelotazo para Beltrán, sale tranquilo Zenobio, que después de aquel cabezazo de Ortega no ha pasado inconvenientes. Devuelve la pelota en dirección de Joaquín Lazo, el capitán de los de Victoria. Largo envío adelante que viene para Nacho Russo. Cae acusando un golpe de Otamendi. La pelota queda por la mitad de la cancha para Correa. Correa que la tira a la punta. La busca Beltrán. La ganó con la punta del botín. La deja para Correa. Está el primero. Le quedó para la zurda. Remató un poco tarde. Lo tapó Barrio Nuevo muy bien. Y después la termina sacando sobre la derecha para el jugador Valentín Moreno. La tiraba adelante para Russo. Ya se había ido esa pelota. Saque de costado. Es para River.
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0: Andrada más atrás para Martínez Cuarta. Y este para Otamendi. Otamendi en una parte de sol de la cancha. Juega para Montiel. Montiel a la derecha sobre Freitas. Freitas otra vez para Montiel. 30 minutos, media hora del primer tiempo. Por Mitre estamos. 0-0 el partido. Flojito hasta aquí. La tiran para Martínez Cuarta. Abre la cancha. Entregó para Ortega. Van el mano a mano contra Cerrago. Enganchó muy bien para adentro. Se mete cerca de la media luna. Dejándola atrás para Moreno. Vuelve todo a empezar con Otamendi. ¿Cómo le cuesta a River poner la pelota en el área, Santino?
1: Ortega muy zurdo, había enganchado, tenía para tocar al centro con la derecha, prefirió ir atrás y a River le cuesta.
0: La pared de Freitas dejó para Galván, para Andrada, digo, largo para Freitas, le pega la pelota a él, saque de meta, es para Tigre.
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0: Va a devolver la pelota el arquero Zenobio. Estamos en 31 del primer tiempo por Mitre, más tarde Boca Vélez. Con el relato de Gaby Anhelo, la pelota atrás aquí para Zenobio mientras tanto. 31, camina con la pelota. Es un típico partido donde ninguno de los dos quiere perder y está chocho con esto, ¿eh?
1: Es que no despega, una intervención por lado, la de Zenobio que le tapó el cabezazo Ortega, la de Beltrán en el tiro libre de Saralegui, no mucho más hasta ahora.
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0: 32 minutos del primer tiempo por Radio Mitre, Tigre River empatando 0-0, Barrio Nuevo que juega la pelota para Vanegas. Vanegas para Barrio Nuevo, Barrio Nuevo en el círculo central. River esperando, ahora salen a presionar Rolazo, la tocó atrás para Barrio Nuevo, se le va encima Beltrán con Ángel Correa. El zaguero la tira adelante para Javes Saralegui, que con golpe de cabeza la dejó corta y la terminó perdiendo. Era el número 30, Jalil Elías, un poco más adelante que de costumbre. Devuelven la pelota a la mitad del terreno, quiso raspar Garay, no pudo, le quedó la pelota para Andrada, la tiró de primera. Era buena la intención para Beltrán. Terminaron marcando y sacándola adelante para el Nacho Russo. Foul de Otamendi contra el atacante, que quiso hacerlo rápido. Le sacaron la pelota, no lo dejaron. en el borde, en el límite de la amonestación, Otamendi, tiro libre para Tigre.
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0: Pelota quieta, favorable al equipo millonario. 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
0: El cambio de frente a la punta izquierda viene para Santi López. Pegan un hombre de River. Hay lateral para Tigre, no, para River el árbitro del partido. El saque de costado se lo perdió Ángel Correa en el último ataque de River.
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0: Efectivamente, el tiro libre había pegado un hombre de River.
1: En la cabina vemos en el monitor, para mí se desvían Galván, Beltrán seguro la atenazó, pero era un remate que venía fuerte en el tiro libre.
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0: Pelotazo a la punta derecha que quiere bajar Cerrago. Cerrago la toca hacia atrás, entregando la pelota para Moreno. Valentín Moreno otra vez a la punta, juega para Cerrago, va en el mano a mano. Levanta el centro pasado, entró Santi López. Sacó de cabeza con lo justo Montiel. Salvó Montiel, que fue a buscar ese centro pasado. Entraba Santi López para pegarle aún sin ángulo, la podía poner adentro. Una buena llegada después de mucho rato. Una jugada de un partido de fútbol acabamos de ver. Coleccionémosla, es un tesoro esto, Santino.
1: Y de manera sencilla llegó Tigre, porque Moreno la abrió para Cerrago, que estaba bien volcado contra el sector derecho. Un centro pasado, Santi López ya cargaba el remate, inclinaba el cuerpo para agarrarla con el empeine de lleno. Justito Montiel, corriendo para atrás, la punteó y lo dejó sin gol al hombre de Tigre.
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0: ¿Viste eso? ¡Qué jugada la de Santi López!
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0: Está rápido ahora Cerrago en la punta del ataque de los de Victoria.
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0: Ha recuperado equilibrio, Tigre.
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0: Montiel tocando la pelota para Freitas, otra vez atrás para Montiel, la pide Correa, bien el remate a la área, salió el arquero con los puños cuando entraba desde atrás Andrada, bien Zenobio en esta, la tira adelante para Nacho Russo, se interpone Otamendi, ganando bien, tocando la pelota a la derecha, queda otra vez por Otamendi, la pierde Otamendi, ahora la contra de Tigre, la maneja Santi López que viene para adentro, después tuvo que tocar hacia atrás, se duerme Tigre, la pierden, robó la pelota muy bien Freitas, el mente, lo mejorcito de River, la entrega para Beltrán para Freitas, va a quedar cara a cara con el arquero, se viene Correa, penal y el árbitro del partido dice que no. Se tiró en el área el hombre de River. Es Correa el jugador que está caído, veremos. Yo no sé si no lo tocan arriba, si no lo agarran arriba al jugador de River que se toma la rodilla. Es Ángel Correa, una buena acción en el ataque millonario. Vamos a ver qué cobra el árbitro del partido. Esta fue buena, Santino, ¿eh?
1: Nace por el ímpetu de Correa, que primero pesca una pelota de atrás cuando un volante de Tigre se había dormido. Tocó con Beltrán y fue a buscar al área. El pase del delantero quedó algo corto. Cuando queda mano a mano, se tira Vanegas. Llega a tocar la pelota el hombre de Tigre, pero no sé si no se lleva puesto la pierna derecha de Correa también.
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0: Siguen discutiendo el árbitro del partido con Otamendi y con Lazo. No lo han llamado todavía al árbitro del encuentro. Se para Coudet para dar alguna indicación. Mientras tanto, Paulo.
5: Sí, para reclamar también, para quejarse. El Chacho Coudet que habla con Martínez Cuarta, con Beltrán que se acercó, el arquero que se acercó hasta el banco. También Francisco Ortega hizo lo mismo, se acercó también Lucas Beltrán. Varios futbolistas para refrescarse y para charlar con el entrenador. Pero el que está como loco es Musto, quejándose, reclamando, porque en River entienden que hay penal.
0: Veremos, Gariano el árbitro. Todavía lo están atendiendo a Ángel Correa, han enterado los médicos. Hay un hombre de Tigre también al que están atendiendo. ¿Quién será? ¿Vanegas, Nico?
6: Es Vanegas, sí, que quedó golpeado por el cruce con Correa y hasta hace segundos también estaba atendido el arquero. Y Valentín Moreno, número 4, por un choque que tuvieron en una jugada previa. Quedaron los dos mareados, pero ahora sí está Vanegas en el piso recuperándose de a poco.
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1: 37 minutos del primer tiempo. El árbitro le dice a Correa que salga. Está jugando. ¡Epa, qué boquita! Están atendiendo todavía al futbolista de Tigre que está golpeado. Es el número 3 Vanegas, Nahuel Vanegas. El árbitro va a dar un pique para el arquero Zenobio. Va a reanudar con esto. Los jugadores de River se le van encima reclamándole mientras el árbitro le dice a Vanegas, me parece que tiene que salir del área. Ahora se lleva la mano al bolsillo, al oído. Ah, sí, sí, claro, sí, olvídate, bueno. ¿Qué, cómo? Mirá si no. Hay gente muy enojada, no sé de dónde vienen esos gritos. Otamendi sigue reclamando, el árbitro. Algo le están diciendo, me parece, porque el árbitro no termina de ser claro con los gestos. Ahora sí, va a haber salida por un pique para Tigre, 38 minutos, sigue 0-0 el partido.
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1: Barrio Nuevo con el pelotazo y un rebote, queda el balón para Jalil Elías, que la tira a la punta izquierda para Nacho Russo. Se viene con Javes Araligui adentro del área, giró muy bien, tocó hacia atrás, la pelota que quedó después para Vanegas, va a tirar centro contra el área, juega la punta para Santi López. Arre con todo Montiel, fue con la suela arriba, el árbitro no cobró, quedó dolorido, golpeado el hombre de Tigre, se quejan en la tribuna, el partido empieza a calentarse, la pelota en la mitad de la cancha que viene para Freitas, Freitas tocándola para el arranque de Beltrán, va muy solo, descarga a la derecha, pone bien para Correa, Correa se lira, va de win, se viene Correa con la pelota, la puede poner dentro del área, viene el centro y un rebote, sale el arquero Zenobio, se queda con la pelota el arquero de Tigre, algo se rompió en el partido, veremos si esto después termina trasladándose al juego, Santino.
2: Sí, es un buen síntoma eso que decís vos, porque al menos hay aproximaciones. Hace un rato estaba completamente planchado el partido y esa jugada anterior de Correa levantó un poquito todo.
3: José,
1: sí.
3: Están como locos los de Tigre porque está atendido Santiago López en el piso, claro. Y el árbitro no para el partido, está ya cerca del córner de Beltrán.
1: La pelota en la punta izquierda viene para Ortega. Ortega entregándola hacia atrás sobre la ubicación de Martínez Cuarta. Martínez Cuarta que juega para Otamendi. Círculo central. Sigue tirado Santi López. Muy dolorido. La pelota en la punta va sobre la ubicación de Ortega. Ortega que va a levantar contra el área. Tira centro y un rebote quedó cortito. La ponen adentro por parte de Galván. Pelota al punto penal. La saca Barrio Nuevo y ahora el árbitro en una jugada que cae en el área. Amonesta a Jalil Elías, que le dice de todo. Pero Jalil Elías tiene razón en definitiva, porque si él para el partido, obviamente que debería haber habido una protesta. El partido se le escapó de las manos a Gariano, porque Gariano es... ¿Se acuerdan esa clasificación de árbitro que habíamos hecho? Bueno, Gariano está por encima de todos ellos. Habíamos tocado el piso. Gariano es el dueño del subsuelo en el arbitraje argentino, ¿eh?
2: Y porque hace 2 minutos que está tirado Santi López y evidentemente, claro, una falta de Montiel, que incluso
1: una falta de tarjeta,
2: podía amonestar,
1: ¿eh?
2: Sí. Hasta lo podía amonestar. Y de última, bueno, podría haber frenado el partido porque el hombre de Tigre está tirado hace un rato. La jugada de Correa del penal fue dudosa y creo que eso enojó a los jugadores de River. En 2 minutos se les fue de las manos un partido que estaba planchado.
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1: Bueno, se va a reanudar el juego. 41, venía todo manso como palo en el agua y de pronto esa jugada en el área de Tigre revivió el fuego, no el juego, el fuego, porque esta de Montiel fue muy dura contra Santi López. Otro pique que va a dar Gariano. Los jugadores,
3: José,
1: de Tigre, sí.
3: Santiago López está siendo atendido por los médicos en un costado del campo de juego. Le duele el tobillo izquierdo al extremo izquierdo de Tigre.
1: Sí, yo no sé si puede seguir Santi López. Lo vimos salir con mucha dificultad. Por eso la protesta de los jugadores de Tigre. La pelota va al arquero Zenobio.
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1: Sacará a Zenobio. Últimos instantes de un primer tiempo que tendrá por lo menos 50. Largo envío, camina con mucha dificultad afuera de la cancha, insisto.

0: Santi López,
1: Ahora pide ingresar, pero sí, sigue caminando con dificultad el delantero.
0: En todo caso, tratará de esperar a que termine el primer tiempo, aunque queda, me parece, bastante para eso. Lateral es para Tigre, el partido 0-0. Quiero decir algo de la jugada en la que nos entretuvimos y que demoró el partido, cuando cae Correa en el área. Hay una impresión de que hay un toque. Ahora, no hay una imagen que nos diga esto es penal, Santino, por lo menos para mí.
2: No, la cámara de costado no termina de ser clara, pero a mí me dio la sensación de que en la pierna derecha de Correa hay un contacto de Vanegas. Me hubiera gustado verla un par de veces más porque la imagen, es cierto, no es la mejor.
0: La pelota de Moreno hacia atrás para el arquero Beltrán. Lo presionan, Beltrán la saca de zurda hasta la mitad del terreno. La tiran sobre campo de Tigre, marca Barrio Nuevo, despeja con el en vez del pie derecho, cabecilla Montiel, cae. La pelota va muy alta, le queda después para Andrada, que la tira a la punta, viene para Freitas, otro hombre de River que cae. El partido es de una ordinariedad importante, La juegan a la punta, vino el balón para Freitas, Freitas que abrió para Montiel, la perdieron, saca Vanegas, toca para Santi López, no, para el volante Garay, allá en la punta, se enoja Montiel, acusa un golpe ahora. El marcador de punta de River, sigue el partido. Mientras tanto, 43-30 del primer tiempo.
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0: Otra falta. El juez de línea levantó la bandera, no sé qué es lo que cobró. Si lateral o cobró la falta del hombre de River. 44-0-0 el partido. 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Más tarde juegan Boca frente a Vélez, relata Gaby Anhelo desde el Ducó.
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0: Atrás la tocan para Lazo. Lazo para Zenobio. Zenobio que toca la pelota a la punta, la juega para Vanegas. Nahuel Vanegas que engancha, pierde el balón. Se le escapa fuera del terreno. El partido no levantó vuelo. Temperatura sí, pero vuelo no.
2: Es cierto, un poco de temperatura. Nos ilusionaron esos minutos. No levanta vuelo. River tuvo dos llegadas. Una de una pelota parada y la otra de un arrebato individual de Ángel Correa. No mucho más.
0: La tiran para Nacho Russo. Cambia de frente para Moreno. Valentín Moreno, el marcador de punta de Tigre. Abre la cancha para Cerrago. Tocó cortito atrás. Dormió Jalil Elías. Perdió la pelota. La saca Aníbal Moreno, después en el círculo central, la recupera Garay, el 8 de Tigre, la pone a la izquierda, abre bien tocando a donde estaba despejado con la pelota Vanegas para ir, tiró Caño, pasó muy bien contra Freitas, levanta el centro, marcó Montiel de cabeza, qué lindo Caño que había metido Vanegas contra Freitas. Ahora y lateral para River.
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0: Sí.
2: 4 minutos más, hasta los 49 jugamos.
0: Quedó corto, me parece, el árbitro,
2: Y era para un poquito más, es cierto.
0: 5 por lo menos, por lo menos. Lateral en el costado derecho. Lo tiene que tomar Montiel. El 4 de River que juega con la 29. Montiel tocando la pelota para Moreno. Otra vez para Montiel. La tira a la punta. Un rebote. Pega en Garay. Lateral. Rebotó en el hombro de River, dice el juez de línea. Saque de costado, es para Tigre, lo va a hacer Nahuel Vanegas. 46 minutos de 49 de un partido chatísimo, Santino Ciola.
2: Que nunca terminó de despegar, que tuvo dos llegadas de River, aproximaciones. Una de Tigre con un remate de media distancia, pero que fútbol casi que no hubo.
0: El outball que viene a la punta izquierda, la corría Santi López, la tira profundo por el costado, el balón afuera del terreno. Hay lateral que hará efectivo Montiel otra vez. Allá en el costado, en la derecha de River, jugando con las manos, la pelota hacia adelante. Golpe de cabeza de Barrio Nuevo, recupera sin embargo, después cambiándola Andrada, tirándola a la izquierda para Ortega. Ortega cruza la raza central, toca adentro, viene el balón para Galván. Galván para Moreno, Moreno atrás para Martínez Cuarta. Camina con la pelota Martínez Cuarta, círculo central. Está picando Beltrán, sin embargo no se la dan. Se enoja Beltrán porque había ido a buscar un espacio entre Barrio Nuevo y Vanega. Pelota a la punta izquierda, mientras tanto para Ortega. Francisco Ortega va, Alex Pérez engancha para adentro. El marcador de punta. Moreno lo obliga a retroceder, presiona a Javes Aregui. Juegan para Martínez Cuarta, este toca para Moreno. Con el en vez del pie la pone muy bueno la punta. El balón que viene al área, corrida bien abierto Galván. El cierre oportuno de Lazo afuera, lateral para River.
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0: La tocan atrás, el balón para Martínez Cuarta, lo marca Javes Aralegui. Siempre Martínez Cuarta, se va de puntero zurdo, lo traba con todo Cerrago. Pega el Martínez Cuarta, hay lateral para Tigre. Saque de banda, 47 de 49. Un outgol que tiene que hacer el conjunto de Diego Dabove.
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0: Lateral, pelota que sacan corta. Queda entonces en la mitad del terreno para Montiel. Montiel para Otamendi, otra vez para Montiel. Nuevamente la pelota de Montiel para Otamendi. Otamendi que la puede abrir para Martínez cuarta. Allí Otamendi, se vino hasta el círculo central. Otamendi dejando la pelota corta para Andrada. O Andrada que abre a la derecha para Freitas. Freitas que se ha mostrado incisivo cuando le dieron la pelota con espacio. La juegan otra vez para Montiel. Montiel atrás para Andrada. Andrada lo espera a Freitas. Rebota la pelota en un hombre de Tigre. Pegan Garay. Saque de costado. Es para River entre cuartos de cancha.
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0: Último minuto del primer tiempo. Lo vivimos a través de Radio Mitre, en la radio líder de la Argentina. La pelota en la derecha. Allí viene a buscarla en la derecha el jugador Andrada. Andrada tocándola para Montiel. Montiel otra vez para Andrada. La ponen adentro, Pino para Galván. Antes queda para Ángel Correa. Mal toque del número 10, perdió la pelota contra Cerrago. Cerrago que pisa, abre a la izquierda. La tira para Santi López que va contra la marca de Montiel. Se frena Santi López, lo sigue Montiel. Santi López que la tira hacia atrás, entregando el balón que viene quedando para Garay. La jugó hacia adentro para Lazo con cierto riesgo, porque andaba Beltrán por ahí, presionó River. Con infracción, dice el árbitro del partido. Le cobra la falta Aníbal Moreno, que fue contra Jalil Elías. Amonestado el 5 de River. ¿Es el primero o el segundo en River, Paulo?
4: El primer amonestado en el equipo del Chacho Coudet, con la camiseta número 6, Aníbal Moreno.
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0: 49 minutos para terminar el primer tiempo en victoria. El árbitro pide la pelota, marca el final. Señoras, señores, se terminó el primer tiempo. En cancha de Tigre, Tigre 0, River 0. No han dejado absolutamente nada al término de los 45 iniciales.
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2: Mientras el capitán Joaquín Lazo le reclama alguna jugada a Andrés Gariano, se reúnen en el círculo central los jugadores de Tigre para abandonar el campo de juego, que tiene un solo amonestado, el número 30, Jalil Elías, que ya realizó una variante al minuto de juego por la lesión de Piti Martínez, e ingresó Thiago Cerrago. Los suplentes restantes: Lautaro Morales, Juan Manuel Villalba, Gonzalo Requena, Guillermo Soto, Federico Álvarez, Nicolás Dubersarsky, Santiago González, Ignacio Pelufo, Sebastián Medina, Alfio Oviedo y Ansu Biabre.
4: El capitán de River, Nicolás Otamendi, charlando con el árbitro Andrés Gariano, en realidad reclamándole por el penal que no cobraron sobre Santiago Beltrán. También se metió Ezequiel Centurión, que es el arquero suplente de River, para reclamarle al juez del partido. No se van conforme con el arbitraje de Gariano, y el que no se va conforme con la actuación de su equipo es el Chacho Coudet, que tiene un solo amonestado, que es Aníbal Moreno, y en el banco tiene a Centurión, Giovanni González, Rivero, Facundo González, Lucero, Silva, Vera, Mesa, Pereira y Borré.
2: Un partido que futbolísticamente no despegó en ningún momento. Los dos equipos están imprecisos. Una llegada de pelota parada por el lado de Tigre. En el arranque una también de River, y el arrebato individual de Correa. No mucho más. Podemos destacar buenos cruces de defensores de los dos lados. Pocas jugadas. Lo cierto, River sigue sin funcionar como equipo. Todavía le cuesta. Es difícil pensar que solamente Thiago Almada va a arreglar esto.
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0: Alejandro Lischetti, que nos actualiza todo el fútbol y el deporte en la Argentina, en el resto del mundo. Y después de la pausa venimos para oír por Mitre el comentario de Santino Ciola.
6: Hola a todos, José Gabriel Carvajal. Primer tiempo, Tigre y River, 0-0 en victoria. En este sábado, el triunfo de Riestra, 2-0 ante Estudiantes de La Plata. El gol de Milton Celis de penal, le siguió el de Anthony Alonso para el Deportivo Riestra. En Tucumán, gran victoria de Sarmiento, 2-1 ante Atlético Tucumán. Junior Marabel de penal, el primero Julián Mavilla, el segundo para el equipo verde, Luciano Vallejo, descontó para el equipo tucumano. 19-15 con Yael Falcón Pérez, van a jugar Boca Vélez, dos partidos 21-30. Independiente Platense con Nicolás Ramírez, Instituto Gimnasia de Mendoza con Sebastián Zunino. En la Primera Nacional, la victoria del Deportivo Madryn en Caseros ante Estudiantes 1-0. El triunfo en Isidro Casanova de Almirante Brown, 2-0 ante Ciudad de Bolívar. Buen triunfo para desahogarse un poco en Carlos Casares. Agropecuario le ganó 3-0 a Güemes. Está cerca del final. Gol de Albertengo. Atlético Rafaela en su cancha le gana 1-0 a Chacarita. Además, los finales en la B Metropolitana, todo el ascenso en el Super Mitre Deportivo. Argentino de Merlo 2-1 Talleres. Brown de Adrogué 1-0 Excursionistas. Flandre a 1-1 con la Guay Urquiza. 0-0 Argentino de Quilmes Real Pilar. Victoria de Liniers 3-2 ante Defensores Unidos. Deportivo Armenio le ha ganado 1-0 a Villa Dálmine. Y en instantes comienzan Deportivo Merlo frente al Sportivo Italiano. Amistosos internacionales, dos goles de Neto, otro de Caicedo. Chelsea de Xavi Alonso le ganó 3-0 al Milan. Inter hizo lo propio con Di Marco y Diouf, 2-1 a la Juventus. Empataron 1-1 Paris Saint-Germain con el Manchester United. Victoria del Real Madrid, 2-1 al Ferencváros. Segundo tiempo de Vinicius, de Bernardo Silva y de Rüdiger. Están empatando Napoli-Celta 1-1. Triangular entre Barcelona, Nottingham Forest y Udinese. En su cancha, Barcelona, gol de Rafinha. Los primeros 45 minutos lo ganó 1-0. Están jugando los otros 45 minutos. Udinese frente al Barcelona 0-0. Tottenham y Getafe empataron 1-1. Copa de la Liga en Inglaterra, dos goles del Tati Castellanos. Pasó a la próxima ronda el West Ham, que le ganó 2-1 al Portsmouth. Y finalmente en el Championship, en rugby, en la cancha de Vélez, cerca del final, Sudáfrica le está ganando 17-10 a los Pumas.

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3: Cero Tigre, cero River, por Mitre en todo el país. Escuchamos el comentario de Santino Ciola.
4: Un partido ordinario, un partido chato, un primer tiempo en el que pasaron muy pocas cosas. Parecía, por la propuesta inicial de ambos, que íbamos a tener una primera parte más entretenida. Hay que marcar que el Piti Martínez, que tenía una tarde especial, se lesionó al minuto, tuvo que salir. Dabove tuvo que acomodar un poco el equipo. Saralegui pasó al medio y Cerrago a la derecha en el primer minuto. Pero esperábamos mucho más. River empezó el partido con la pelota, Tigre esperándolo, porque lo hablábamos en la previa, a los de Dabove no los desvive tener la pelota y siempre esperan esa contra que hasta ahora nunca le llegó. Y River también esperaba ser un poco más profundo y casi que no pudo serlo. Insinuó con algún cabezazo de Ortega en los primeros 10 minutos, todo de una pelota parada, un centro de la derecha de Correa, que ese novio metió el manotazo, y creo que esa fue la única llegada al arco con peligro que tuvo River. Después hay que marcar un tiro libre a favor de Tigre, un remate de Saralegui que se desvió en Galván y que contuvo muy bien el arquero Santiago Beltrán, de poca participación. Y hasta ahí realmente fueron las únicas dos veces que Zenobio y Beltrán, los arqueros, entraron en participación. Creo que lo más destacado de este primer tiempo, con un River que no profundiza, que lo tiene a Freitas bien abierto por la derecha, pero no rompe porque Vanegas le gana en el mano a mano, que lo tiene a Galván abierto por izquierda, pero que no es profundo, que no se siente cómodo, porque de un lado lo busca Freitas y abusa del sector derecho River, porque se juega al mano a mano. Lo está perdiendo, es cierto, pero se juega al mano a mano. Galván no lo hace, está chueco River, está yendo por derecha y no por izquierda, y no termina de funcionar como equipo. Y está a las claras que, más allá de que los futbolistas sean caros y los tires a todos adentro de la cancha, hay algo que no engrana y a River le sigue costando el funcionamiento. Parece muy difícil que solamente Thiago Almada pueda corregir esto. Son futbolistas que tienen jerarquía, que algún partido te pueden ganar, pero River sigue sin engranar como equipo. Y eso es tan cierto como que para mí no le cobran un penal. Lo debatíamos con José Gabriel viendo la jugada. La única interesante, que tampoco es por construcción futbolística, sino por un arrebato individual de Correa, que pescó una pelota de atrás, se la tocó a Beltrán y la fue a buscar en forma de pared al área. Beltrán la soltó. Cuando Correa estaba mano a mano con Zenobio, él puntea la pelota. Es el hombre de River el que la toca. Barrio Nuevo cierra de atrás como central y Vanegas en diagonal, para mí lo llega a tocar y para mí es penal. Lo derriba el hombre de River, lo debatíamos con José Gabriel, que él creía que Correa ya venía cayéndose. Para mí, el lateral de Tigre lo toca y nunca llega a tocar la pelota. Me llamó la atención que no lo cobre Galiano, que estaba enfrente. Tampoco que Pozzi lo llamara para revisar esa situación. Pero creo que es tan cierto que River no engrana como equipo, como que no le cobraron un penal. La jugada siguiente, hay una patada de Montiel contra Santi López, que era de amarilla, y Galiano, yo creo que también, sabiendo que no cobró esa jugada, no termina amonestando al lateral de River, y ahí definitivamente se le fue el partido de las manos. Ni el árbitro controla el partido, ni River ni Tigre tampoco. La pelota a veces vuela por los aires, la pelota cambia de color de camiseta como si nada, porque la tiene River y la pierde rápido, porque lo mismo pasa con Tigre. Y porque el equipo de Dabove lo deja al de Coudet llegar hasta mitad de cancha y pasar un poquito más. Podría ser profundo, pero da la sensación de que River no tiene las herramientas. Lo que queremos encarecidamente de este lado es que cambie totalmente la tónica del primer tiempo, porque fue un partido ordinario, porque pasó muy poco, porque River sigue jugando mal, porque así no le va a alcanzar para ganar su primer partido en el campeonato. Y esperemos que también mejore desde el arbitraje el partido, porque la conducción es mala y porque para mí no le han cobrado un penal claro a Ángel Correa.
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3: Bueno, esperamos por Tigre, esperamos por River para la parte final. ¿Vendrá con cambios Tigre, Nico, para este segundo tiempo?
6: Por ahora está ingresando al campo de juego el matador de Victoria. No vemos variantes. Si bien había salido tocado Santiago López en el último minuto, por ahora no lo vimos retirarse del campo de juego.
3: Repasemos qué tiene en el banco Dabove, Nico.
6: Tiene a Lautaro Morales, Juan Manuel Villalba, Gonzalo Requena, Guillermo Soto, Federico Álvarez, Nicolás Dubersarsky, Santiago González, Ignacio Pelufo, Sebastián Medina, Alfio Oviedo e Ian Zubiabre.
3: Por el lado de River, Paulo, no tiene variantes el equipo de Chacho Coudet. Recordamos, tiene amonestado a Aníbal Moreno y en el banco tiene a Centurión, Giovanni González, Rivero, Facundo González, Lucero, Silva, Vera, Mesa, Pereira y Borré. Bueno, así está volviendo Gariano recién ahora con sus colaboradores. Señoras, señores, se va a poner en marcha la parte final. Tiene que mover Tigre, todo dispuesto. Pita Gariano, se va a jugar el segundo tiempo en Victoria.
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3: Mueve sacando la pelota a Tigre por intermedio de Lazo. La tiró hacia adelante para Nico Russo. Perdió, quedó para Otamendi. Otamendi para Martínez Cuarta en el arranque de la parte final. Lo vivimos a través de Radio Mitre. Pegado al fútbol en Victoria vendrá en el Ducó con Boca jugando frente a Vélez. Después Independiente Platense con Gaby Anhelo el primero, con Leo Gávez el segundo. La pelota la toma en la salida para River Otamendi. Lo hace todo muy parsimonioso. Frena, magó a la derecha, tocó a la izquierda. Jugó para Martínez Cuarta. Martínez Cuarta que se prepara frente a Javes Aralegui. Descarga hacia la punta derecha, entregando el balón que viene para Freita, la paró mal, se la roba Santi López, frenó, enganchó, pasan de largo dos, tiene que tocar hacia atrás, domina la pelota después Garay que no ha pesado tanto en la tenencia de la pelota como en otros partidos de Tigre. Jugó en dirección del futbolista Barrio Nuevo para Lazo, la tira a dividir, la pierde, la busca Javes Aralegui, le cometen infracción, la falta en perjuicio del volante central, se la comete creo que Andrada, el número 50, Tobías Andrada, tiro libre para Tigre en el arranque del segundo tiempo.
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3: Entrega mal Jalil Elías, recupera la pelota Javes Aralegui, cometen infracción allí en la mitad de la cancha, queda dolorido también el futbolista de River. Tiro libre para Tigre. Está golpeado Javes Aralegui. ¿Quién es el de River que está en el piso? Que no alcanzo a advertir quién es. Me parece que Andrada, pero no sé si es el pilón.
7: Tobías Andrada, el número 50 de River, que por ahora está en el piso, que trata de ir recuperándose.
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3: Tiro libre, sale encaminando con alguna dificultad a los involucrados en la falta. La pelota quieta que va a rematar Javes Aralegui desde la derecha para los de Victoria. 0-0 el partido, estamos en 2 minutos. Ahí va el número 10 para levantar este centro. La entrada de Barrio Nuevo, de Lazo, de Nacho Russo en el área. Los más importantes de arriba. Sí, ya voy, esperá, déjame la jugada. Viene el centro, entra Lazo, golpe de cabeza. Despeja sacando el balón como puede Martínez Cuarta. Queda así nomás. La pone otra vez para adelante el jugador Saralegui. La busca Russo. Le dio el cuerpo, le dio la espalda a la pelota Russo. Cuando iba a dividir. Creo que se va de frente y para el balón, quedaba para rematar antes que cerrar Otamendi, ¿eh?
4: Cómo dudó Montiel, porque tenía para reventar la pelota y salir del fondo, la dejó picar y ahí es cuando Russo se dio vuelta y no se quedó de frente.
3: Vendrá el remate, no pensó que Montiel fuera a dormir tanto.
4: Esperaba, ¿cierto?, que el defensor de River la reventara.
3: Hay tiro libre o lateral, lateral que tiene que hacer Panegas para Tigre, jugando el atrás para Garay. El número 8, Garay, levanta centro, Martínez Cuarta, despejó de cabeza, quedó para Jalil Elías, golpe de cabeza de Nacho Russo, le tira para Vanega, levanta el centro, viene pasado, la corre del otro lado Cerrago contra la esquina de la cancha, perseguido por Ortega, la toca hacia atrás, jugando la pelota que viene quedando para el número 4 Moreno se lo saca de encima, va a levantar contra el área, buen centro, entró Nacho Russo, está, sacó Tamendi, estaba el gol de Nacho Russo solo entrando con cabeza de la ley en el segundo palo, pero iba Russo para buscar el primero, salvó Tamendi, lo que era gol de Tigre, se ha salvado River, una buena llegada del equipo de Davovi. Ahora Santino,
4: que arrancó bien el segundo tiempo, que cargó primero por izquierda, fue un centro pasado que cruzó toda el área, Cerrago descargó atrás, gran pelota de Moreno, al punto penal vino Tamendi cerrando.
3: Uy, qué jugada Cerrago, ¿viste eso?
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3: Se lo perdió Tigre en esta jugada.
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3: Saliendo River, la pelota la toma Otamendi a la altura del anillo central. La pelota del capitán, la juega a la derecha para Freitas, la para contra tres cuartos de cancha, vino hacia adentro, después va por afuera, escapó muy bien, foul de atrás, para mí fue infracción, sin embargo no protesta el hombre de River, parecía falta de Santi López, que tira para Nacho Russo que descarga para Vanega que la va a poner otra vez para Nacho Russo, la tiene muy buena para Javes Aralegui, la baja de pecho, quiere girar para afuera, no lo pudo hacer Javes Aralegui, solo contra los centrales de River, después la tira fuera de la cancha, Ortega lateral, le regala un lateral a ti, le hizo atrás River,
4: Bien Vanegas, una pelota larga al pecho de Saralegui que siempre quedó pasado, no se pudo acomodar, pero si la bajada era interesante.
3: Hay lateral para Tigre, se va a hacer hacia atrás en dirección de Joaquín Lazo, en vez de tirarla contra el área, sacaron la pelota hasta Zenobio que pone un pase largo a la mitad del terreno, un golpe de cabeza, no, la para con el pecho Ortega, sin embargo queda corta, recupera Garay entregando el balón para Javier Saralegui, la juega a la derecha para Moreno otra vez para Saralegui, pica Cerrago, mal pase, domina el arquero, se tira Beltrán, se queda con la pelota, el arquero millonario.
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3: Está más rápido este segundo tiempo.
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3: 5 minutos por Radio Mitre, estamos 0-0 River. Freitas tocando la pelota hacia atrás para Montiel. Que domina en su terreno, jugando cortito para Otamendi que la puede poner a la izquierda para Martínez Cuarta, lo presiona Nacho Russo, el cambio de frente va para Francisco Ortega entre cuarto de cancha, se va al ataque allá contra la marca de Cerrago, se frena Ortega, viene para adentro, Cerrago que no lo deja, tiene que tocar hacia atrás, a volver a empezar, entregando la pelota para Martínez Cuarta, juega nuevamente para Otamendi que queda casi como vértice, es que River se para en algún momento con tres, con Montiel, con Otamendi, con Martínez Cuarta, liberando por la izquierda Ortega, viene por este otro lado, sin embargo ahora Beltrán tocando la muy buena, viene para frente, la cambia de frente, la pelota al segundo palo, le quedó para Ortega dentro del área, tiene el remate de derecha, tiene que colocar el rebote, le queda, uy, se distrajeron, Beltrán molestó a un compañero, entró en la carrera, después para rematar Andrada no pudo y termina sacando la pelota como puede Barrio Nuevo y va a la contra de Tigre, 3-1, si la cambian a la punta izquierda, gol de Santi López, muy mal pase hecho ahora por Vanega, se equivocó, entraba solo del otro lado Santi López. Lo tuvo River, lo tuvo en la contra Tigre. A ver si el partido levanta ahora, Santino.
4: Es otro segundo tiempo, muy distinto a lo que pasó en la primera parte. Hay un toque de Beltrán que es sensacional para Freitas. River sigue buscando el sector derecho para atacar y fundamental en el cruce final Otamendi porque se venía el gol de Tigre.
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3: Más dispuestos a romper el equilibrio en este segundo tiempo.
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3: Ahora sacando Montiel atrás para Otamendi que la va a poner para Martínez Cuarta. Martínez Cuarta que cruza la raza central, la pone mal, la pierde, la deja corta, le queda para Garay y la tiran a la punta derecha. Otamendi cerró las espaldas de Martínez Cuarta, todo muy lindo porque esto le va a perder, la va a poder tener más gente arriba. Pero ojo con las espaldas de Martínez Cuarta,
4: Innecesario ese pelotazo de Martínez Cuarta, tantos ha tirado, se la regaló, se la dejó en los pies a Cerrago. Hay otro muy buen cruce de Otamendi que está haciendo bien las coberturas.
3: Lo ha adelantado Ortega Pilón, el técnico de River en este segundo tiempo, queda con 3 en el fondo.
7: Sí, es verdad lo que está remarcando, lo manda más a jugar a la mitad de la cancha.
3: Aquí rompe la mitad del terreno, bien Garay. Garay entregando la pelota a Jalil Elías. La pone a la punta para Cerrago, que va a las espaldas de Martínez Cuarta. Lo va a cruzar Otamendi con la mano. Fue mano, la tiró al córner. Era mano de Otamendi, el árbitro marca el córner, tiro de esquina desde la punta derecha, tiro de esquina para Tigre.
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3: Otro cruce de Otamendi a la espalda de Martínez, cuarta. Tiro desde la punta derecha, le van a pegar por Saralegui. Se adelanta, cabe Saralegui. 8 minutos de la parte final tenemos. El remate del número 10 para levantar este córner para Tigre. Con el partido, insisto, igualado. Más tarde juega Boca Vélez, relata Gaby Anhelo. Aquí vendrá el córner. Lo busca de arriba el conjunto de Diego Dabove. Viene el centro, dejaba Saralegui. Jalil Elías pica el primer paro. La pelota al punto penal, entró Lazo. La buscaba también de cabeza Vanegas. Quedó sino más el rebote y el tiro muy alto. Le entró a la pelota desde atrás el Rago. Saque de meta para River.
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3: Montiel sacando la pelota para Freitas. Freitas que toca hacia atrás para Galván. Galván otra vez para Montiel. Montiel que la revuelve. Ah, la perdieron. Le quedó para Santi Russo. Marcó Otamendi. Domina la pelota. Cerrago la pone dentro del área. Garay. Otamendi la tira atrás para su arquero. Termina revoleando Label. Trán juega con riesgo River en el fondo en este segundo tiempo. A ver si más gente en ataque le dan alguna ventaja. Faula ahora. Fue infracción del número 4 Moreno. El árbitro dice que no. Se tiraba el hombro de River entonces. Se levanta Galván. Saca la pelota mientras tanto Lazo. La pone a la punta derecha para Javier Saralegui. El partido amaga con romperse, insisto. Cruzó Martínez Cuarta. Tocándola para Bertino. Juega Valterano otra vez para Martínez Cuarta. Martínez Cuarta hacia adentro. Sacando la pelota que le viene quedando para Galván. Galván conduce la salida. La tira hacia adentro. Jugando para Ángel Correa. Correa de primera. Toca la pelota para Galván. Galván otra vez para Correa. La va a cambiar hacia la punta derecha, no lo hace. La pide tiro para Otamendi. Se adelanta Otamendi. Limpia a la derecha, entregando el balón que viene para Freitas. Freitas juega otra vez hacia el medio. Tocó la pelota que queda para Andrada. Andrada que juega para Moreno. Moreno en la punta izquierda. La tira para Ortega. Ortega pegada a la raza, la pone profunda. Arranca bien abierto contra aquel costado. Galván de buen izquierdo. Lo corre Cerrago hasta el banderín del córner. Allí está con la pelota el hombre de River. Toca atrás para Ortega. Ortega más atrás todavía. Viene quedando la pelota en poder de Andrada. La tira Moreno al área. Largo el pase a las espaldas de Lazo. Salió el arquero, Zenobio se queda con ella. 10 minutos, sí, oigo.
8: Final en Colombia, el próximo rival de River, Independiente Santa Fe, le ganó 2-0 Boyacá a Chicó con gol del interminable Hugo Rodallega, equipo en el que también juegas el ex Talleres Nahuel Busto. Tercera fecha, 4 puntos de 9 tiene Santa Fe.
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3: Barrio Nuevo y un cierre que promueve un lateral para River. River que hace el lateral, la pelota venía sobre ubicación de Beltrán, que toca hacia atrás. Arranca Aníbal Moreno. Moreno entregando para Martínez Cuarta. Martínez Cuarta, como si fuera un stopper por izquierda. Y Francisco Moreno más adelantado, insisto, en este segundo tiempo. Jugando cortito el balón que viene a quedar en poder de Galván. Galván que toca otra vez para Martínez Cuarta. Montiel juega por la derecha a la altura de Martínez Cuarta. La pelota de uno vino para el otro. Recibe a Montiel. Se adelanta el número 4, más abierto. Juega para Freitas, Freitas que ahora tiene más espacio, jugando hacia adentro, tocó cortito para Correa, Correa para Montiel, Montiel para Correa, Ángel Correa la puede poner para Freitas, lo espera demasiado, le va a quedar en offside, tuvo que girar por esto mismo, jugar atrás otra vez para Montiel, adentro pide Moreno, la tiene Montiel, Montiel que se viene hacia adentro, jugando la pelota para Moreno, Moreno otra vez para Montiel, ahora se anima con el balón River, con esta nueva disposición, jugando el balón que queda para Ángel Correa, Ángel Correa tocándolo otra vez para Montiel, está libre allá en la punta izquierda, Ortega sin embargo no la juegan, viene el balón profundo a la derecha para Andrada, levanta al centro, en el ángulo el arquero le manoteó, la dejó viva dentro del área, queda para Ortega. Ortega la punta, la saca del área, le queda para la derecha, la puede poner adentro otra vez. Auxilia allí Moreno, sin embargo la tira atrás para Martínez Cuarta. Martínez Cuarta que la va a cambiar de frente, la tira a la derecha, juega el balón que queda para Andrada. Andrada que recibe parado de 8, abrió. Hay mucho circuito de toqueteo ahora de River que empieza a tomar la pelota para su control.
4: Por primera vez en el partido, pase de River con sentido al ataque, bien Correa y Freitas por derecha.
3: Largo tiro al área, la corre Ángel Correa, pelota fuera de la cancha, se le escapa al número 10, tiro de meta para Tigre.
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3: Lo ha descompaginado a Tigre la nueva formulación de equipo de River, ¿eh?
4: Sí, porque Ortega trepa un poquito más. No lo termino de ver cómodo a Galván ahí por izquierda. Y Andrada también se está volcando a la derecha para buscar conexiones con Correa y con Freitas.
3: La pelota va para Javier Saralegui, entrega para el número 3, la tiene Vanegas, Vanegas que tiene que retroceder, tocar para Garay, Garay que la pone por afuera, jugando para Santi López, Santi López que amaga contra la marca de Montiel, Trastavilla, lo marcan 3, se termina quedando sin herramientas, sin embargo igual pone para Garay, Garay que la tira sobre el área, largo el envío, se va a escapar afuera, mal pase de Garay, de gran partido. la semana anterior frente a Racing, hoy ha estado bastante más quieto. Saque de meta será para River. Estamos en 13 minutos del segundo tiempo.
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3: Martínez Cuarta para la pelota de pecho. Toca para Moreno, Moreno para Francisco Ortega. Se manda Francisco Ortega, se hace un puntero. Mano a mano con el número 4 Moreno. Viene para adentro, siempre con la pelota Ortega. Ortega que se lleva el balón muy bien, tocando la sobrevecación de Beltrán que pivotea. Jugó la pelota para Moreno, Moreno que la tira para Galván. Galván otra vez a la punta izquierda para el jugador Correa. Correa que la pone corto aquí, sacó el pase hacia adentro. Viene para Andrada. Andrada recibe parado por adentro. Tocó a la derecha para Montiel. Montiel que juega profundo la punta para Freitas. Freitas en el mano a mano puede tocar para Andrada. Se la lleva a él contra la punta. Trastavilla le pega la mano la pelota. El juez de línea cobra la mano de Freitas. Tiro libre para Tigre.
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3: 14 minutos del segundo tiempo en Radio Mitre, estamos 0 Tigre, 0 River.
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3: Sacará Zenobio la pelota desde el fondo, el partido sin goles. Más tarde juega Boca frente a Vélez. Relata Gaby Anhelo por Mitre, luego Leo Gávez para el turno de Independiente Platense en Avellaneda. Aquí la pelota queda para Panega. Panega que gira jugando el balón sobre ubicación de Nacho Russo, que se tira atrás, cabecea para Javier Saralegui. Pisa la pelota el número 10, descarga muy bien para Nacho Russo. Nacho Russo otra vez para Saralegui, gran jugada, se va en el mano a mano contra la marca de Otamendi. La acomoda para la derecha, para el sur de la tiene, está, lo tapó Otamendi. Cierre providencial para cerrar Martínez Cuarta fue. Cierre providencial en el cruce de Martínez Cuarta. Una muy buena jugada de Nacho Russo con Javier Saralegui. Se le perdió Tigre, Santino.
4: Intercambiaron los roles porque Saralegui quedó de nueve y Russo lo asistió con un pase al vacío. Había hecho una jugada magnífica, con talento Saralegui, dejando un par en el camino. Se encerró porque quedó para la zurda, nunca tuvo ángulo para patear. Gran cruce igual de Martínez Cuarta.
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3: Uy, qué jugada Nacho Russo, ¿viste eso?
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3: Rápido Martínez Cuarta para el cierre.
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3: Aquí viene el balón para Freitas, pisa y pierde. Foul después de atrás, sí señor. Hubo infracción de Beltrán desde atrás en el límite de la tarjeta amarilla. Al centro delantero de River contra Garay. Tiro libre para Tigre. 15 minutos 40 segundos de la parte final. Somos Radio Mitre, el partido 0-0. Pero ahora invita a algo más el partido, ¿eh?
4: Sí, los dos tienen al menos ganas de ir a ganarlo. Lo cierto, no hay un claro dominador. El partido ahora está para cualquiera.
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3: Marco Otamendi sacando el balón para Moreno. Moreno la tira muy bien para Ángel Correa, que la pone a la derecha para Freitas. Pasó al ataque, de forma fue un de amarilla. Infracción de Vanega, va a ser amonestado. Lo comisativo a Freitas y el árbitro le muestra la tarjeta amarilla al 3 de Tigre. Tiro libre para River. Está a punto de quebrarse la paridad en el partido. Puede ser en cualquiera de los dos arcos. No porque llenen de pelotazos a los arqueros, pero da la impresión que en cualquier momento alguno hace una macada y deja al rival cara a cara con el arquero, ¿eh?
4: Es cierto, porque están endebles en defensa los dos. No porque sean una luz atacando, pero ya no es lo somnífero que fue el primer tiempo.
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3: Pelota quieta que va a ejecutar Ángel Correa. Al número 10 de River. Lo busca en la cabeza de Martínez Cuarta, en la de Otamendi, en la de Beltrán. Vendrá el remate desde la punta, en la de Montiel. El remate de Ángel Correa. Atención, dos en la barrera. El arquero Zenobio no se fía de que Ortega, Correa no le pueda pegar por afuera de la barrera. Allí pispea bien el centro del primer palo, que mal le pega Ángel Correa. Saca de cabeza la pelota hacia adelante Russo, le corre el propio Russo. Sin embargo, derivó la pelota para Andrada. Andrada la tira fuera del terreno, será lateral. Saúl para Tigre. Qué mal le pegó Ángel Correa a una pelota quieta que en un partido chanchato como esto podía ser una muy buena chance de gol, Santino.
4: Absolutamente desperdiciada esta pelota parada. Sin fuerza le dio Correa, apenas la pudo meter al área, era para un centro fuerte al punto penal, la rechazaron fácil y termina el lateral de Tigre.
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3: Aquí el balón que viene para Vanegas, el número 3, que la tira a la mitad de la cancha. Se anticipa Otamendi, gana muy bien contra López. Juega a la derecha, pone para Freitas. Freitas la tira, fantástico. Viene a correr a la entrada del área, va por la derecha, la acomoda para la zurda. Centro pasado, entró Beltrán, sacó un lazo de cabeza. La pelota viene quedando otra vez para Freitas. Freitas que giró, la puede tocar. La termina perdiendo por no largar la pelota antes y después cae. Le queda el balón en la salida de Santi López. Marca Montiel, la tira fuera del terreno. Providencial, cabezazo ahora de lazo. Como aquella de Otamendi cuando entraba Russo hace un puñado de minutos, ¿eh?
4: Porque venía Beltrán a la carrera solo, porque se llevaba puesta la pelota. Lo mejor de River por el sector derecho, con Freitas y con Correa.
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3: Tiene más equilibrio River.
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3: Pelota de Otamendi para Martínez Cuarta, que va por la izquierda, frena, toca otra vez atrás para Otamendi. Otamendi se viene hasta el anillo central, por la izquierda Martínez Cuarta, por la derecha Montiel, la tiran para Ortega. Ortega que sube contra la punta izquierda, se viene hacia atrás, lo corre Cerrago, lo obliga al retroceso tras Tavilla. Ortega por no jugar la pelota de primera, al final la tuvo que sacar sobre Otamendi. Otamendi poniéndola para Montiel. Montiel que abre para Freitas. Freitas que va a poner hacia adentro, tocando el balón que vino para Andrada. Andrada tocando otra vez para Montiel. Montiel nuevamente para Otamendi. Otamendi la pelota para River. Pero por ahora el partido 0-0. Nos arrimamos a los 20 minutos. 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Más tarde Boca Pérez con Gavianelo. Luego Independiente Platense con Leo Gávez. Pelota a la derecha. Viene para Freitas. Freitas toca atrás otra vez para Montiel. Ahí es donde le falta ese receptor de la pelota a River, Santino.
4: Sí, porque tienen los tres en el fondo. Montiel, Otamendi, Martínez Cuarta. Freitas bien abierto por derecha. Ortega por izquierda. Andrada se acerca.
3: Pelota que va de Freitas a la punta, la corre Beltrán, termina trabando contra Vanegas, gana Vanegas, evita el lateral, saca atrás para Barrio Nuevo, este la despeja, la pelota no sale, queda para Montiel. Montiel frente a Nacho Russo, toca hacia atrás, arranca River otra vez.
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3: Eso sí, tiene bastante más la pelota River. La pelota en la mitad del terreno viene justamente para Moreno. Moreno jugándola para Correa, Correa para Moreno, Moreno a la derecha para Montiel. Montiel cabeza levantada por bajo, lo encuentra a Beltrán. Beltrán tocándola para Freitas, le rebotó la pelota, la termina perdiendo el hombre de River, era Andrada, y va la respuesta de Santi López que juega para Nacho Russo, la pone otra vez para Saralegui, dividió contra Otamendi, ganó de arriba, bien Otamendi, porque si la bajaba Saralegui para Santi López se iba cara a cara con el arquero, ¿eh?
4: Particularmente los cruces defensivos, hay un gran partido de Otamendi.
3: Tocando la pelota Moreno, Moreno a la izquierda para Ángel Correa, Correa para Ortega, Ortega se va de Wynn, gran cierre de Valentín Moreno, el marcador de punta, toca dentro para Nacho Russo, rompe Martínez Cuarta, ganó para Freitas que ahora se cerró, Freitas para Correa, Correa parado de número 10, viene hacia adentro, toca la pelota para Andrada, Andrada que la puede poner hacia la atrás, la pide Galván, viene antes para Moreno, Moreno y la pelota, en la izquierda está solo Ortega, no lo vieron, tocaron a Correa, tira el arco, rebota la pelota en Barrio Nuevo, un tinto de Ángel Correa, saca después Santi López, pero la deja corta, Vanegas era, el balón que la tiene otra vez River, dueño de la pelota, Santino.
4: Tiene la pelota, todavía le falta profundizar.
3: Ataca River, viene para Ortega, lo busca Galván un poquitito escondido, la tocan atrás, la pelota que vino muy bueno para Andrada, Andrada para Correa, Correa para Beltrán, marca con todo sacando Jalil Elías, buena respuesta del volante central, divide Montiel, ganó tocando a la derecha para Freitas, se aproxima River ahora, viene el balón de Andrada, la cambia muy bien a Ortega, se pica en el primer palo, viene el centro al segundo, sin embargo cabeceó Vanega cuando entraba Correa al córner, cabeceó Vanega cuando entraba al córner, del otro lado entraba Ángel Correa. River empieza a acercarse al gol.
4: Hay un pase de Andrada que es muy bueno porque cambia totalmente la dirección de la jugada. Centro venenoso Ortega, merodea el área de Tigre River.
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3: El córner por Ángel Correa, al punto penal entró Otamendi, saca lazo una, dos veces, después con Barrio Nuevo. La termina peinando Jalil Elías, le pega de volea Freitas desde afuera del área, alto el remate. Saque de meta para Tigre. Va a venir un cambio, me parece, en Tigre. Tabueo 1-2. Por lo menos dos cambios se vienen en Tigre. Nico Sánchez.
6: Sí, Tabueo habló con su ayudante de campo y empieza a mover el banco. Por ahora no dio la orden Gariano.
3: ¿Quiénes son los que van a entrar?
6: No llegó a ver desde la posición, pero ya te confirmo.
3: 27 y 24.
6: Exactamente, sí. Santiago González con el número 27 y con el número 24 Federico Álvarez.
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3: Y como nunca River le impuso el dominio del partido a Tigre, Santino, ¿eh?
4: Sí, es cierto, sin pasarlo por arriba, pero ahora tiene la pelota y hace rato que Tigre tampoco lo lastima. No puede pasar la mitad de cancha el equipo de Adobe.
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3: ¿Y River piensa en variantes o todavía no, Pilón?
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3: Cambia de frente también, de entregando el balón a la punta para Ortega. Ortega que deja en posición de Galván. Retrocede Galván. Galván para Otamendi. Círculo central. Lo espera Saralegui. Combina a la derecha. Tiran para Freitas, que se abre pegado a la raya con el Ángel Correa. Hacia atrás Montiel. Vino la pelota para el número 10. Quebró la cintura. Engancha escapando de la marca de Garay. Deja cortita la pelota al otro lado. Vino para Galván, que toca para Moreno. Moreno que la juega para Cáceres. Cáceres se la va a llevar contra la punta izquierda. En el mano a mano frente a Moreno. Ahí va por afuera. Ortega lo desborda. Moreno le pone el cuerpo. Ortega encuentra otra vez la pelota. La deja corta y hacia atrás. Tocándolo para Galván. Galván más atrás todavía para Moreno. Moreno que se abrió para recibir frente a la presión. Allá de Javi Saralegui, se comprometió. La tiene que tirar 50 metros atrás para el arquero. Domina Beltrán.
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3: La pelota la toma Martínez Cuarta a la altura del círculo central. Cortito dejó para Otamendi. Otamendi para Aníbal Moreno. Moreno con Ortega, que aparece libre siempre en la punta izquierda. Ya sale a marcarlo Serrago. Lo obliga un toque atrás. La pelota que queda otra vez para Moreno. Moreno para Martínez Cuarta. Martínez Cuarta que cambia a la derecha para Montiel. Montiel en la raya. Lo espera Santi López, que no ha podido desbordar hoy nunca. Tocaron la pelota otra vez para Montiel. Montiel jugándolo para Moreno. Combina muy bien con Freitas. La pelota viene quedando antes para Beltrán. La pone bajo la suela. Levanta la cabeza. Abre para Freitas. Pica hacia adentro. La pelota venía para él. Un roce que le permite dominar la pelota. Después a Vanega tocándola para Santi López. Va con todo Montiel. Queda nuevamente dolorido Santi López en el cruce con Montiel, que ya se salvó en el primer tiempo de una tarjeta amarilla. Protesta Garay, será lateral. No. Pero de revisión la jugada, ¿eh?
4: Menos mal que no la molestaron en el primer tiempo.
3: Era roja, segunda amarilla roja, ¿eh? Bueno, los cambios en Tigre, Nico.
9: Sí, se retiró con el número 30. Khalil Elías ingresó en su lugar con el número 27. Santiago González también ingresó con el número 24, Federico Álvarez. Y se retiró con el número 3, el amonestado Nahuel Vanegas.
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4: Sacan los amonestados de Abobe, porque bueno, el partido está siendo un poco más friccionado.
3: Hay más roce, ¿no?
4: Yo creo que a River le falta algo por izquierda, porque fíjate que Ortega trepa bien, pero una vez que pasa Serrago, lo encima Moreno y Galván se mete adentro. No tiene alguien abierto por ese lado que lo pueda ayudar al lateral izquierdo.
3: Han entrado, ¿cómo es el nombre de pila de Álvarez?
4: Federico Álvarez.
3: Fede Álvarez, muy bien. Y González.
4: Santiago.
3: Santiago. Ataca River. La pelota que va para Galván, abrió para Ortega en la punta izquierda, la pone adentro de primera. Era buena la intención para Galván, pero termina cerrando después Javi Saralegui. Perdió allá Serrago. Deriva para Martínez Cuarta. Martínez Cuarta que va casi a la punta izquierda. Tiene que volver a empezar. Tocan atrás. Juegan el balón para Moreno. Moreno que le cubría las espaldas. La pone hacia adentro en dirección de Andrada. Andrada tocándola más atrás para Otamendi. El capitán de River se manda a terreno rival. Abre la cancha para Freitas. Siempre pegado a la raya. Acompañado a Beltrán. Más lejos de la posición de 9. Sin embargo, tocan hacia atrás. El balón para Andrada, Andrada otra vez para Montiel. Montiel que se está en posición casi de 8. La pelota que viene para Ángel Correa. Quebró la cintura, la puede meter para Beltrán. Hizo la individual, se mete en el área Ángel Correa. Buena maniobra, se hizo una de más y terminó perdiendo, saca la pelota Lazo, que la tira fuera del terreno, la pelota no sale. La tiene River otra vez por Martínez Cuarta. 27 minutos del segundo tiempo.
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3: Pelota que toma Montiel. Montiel para el pibe Freitas. Freitas a la punta, la tira para Andrada. Andrada contra el banderín del córner. Trastavilla aguanta la pelota frente a la marca allí del jugador González y de Álvarez. La manda fuera Álvarez, el número 24, Federico Álvarez, lateral para River frente al área de Tigre.
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3: Montiel con las manos entregando la pelota para Andrada. Tobías que la pone al otro lado. Viene para Martínez Cuarta. a la salida del anillo central, combina con Ortega, Ortega en el mano a mano contra Serrago, jugando atrás otra vez para Martínez Cuarta, lo presiona y lo obliga a retroceder Javes Araregui, queda tranquilo también diferente a Nacho Russo, dejándolo atrás para Beltrán.
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3: 28 minutos del segundo tiempo, 0 Tigre, 0 River. Ataque River otra vez, Tigre no encuentra la pelota. Aquí marca muy bien Garay, entregándola para Santi López, que encara, foul atrás. Bueno, ¿cuándo le van a pegar a Santi López? Al fin muestra una amarilla el árbitro del partido, amonestado en River. ¿Quién es? Pilón.
7: Tobías Andrada, el segundo amonestado en River. El anterior había sido Aníbal Moreno.
3: Y se ha salvado de dos veces de clara amonestación Montiel, que ya no tendría que estar en la cancha, Santino.
4: Sí, es cierto. Una patada muy fuerte en el primer tiempo después de, para mí, el penal a Correa. Y esta amarilla está bien sacada Andrada, que también venía acumulando varias faltas.
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3: Esto Andrada le pasa por no ser campeón del mundo, está claro. El remate de Javes Araregui, que va a rematar contra el área, tira al centro, bien abierto, arriba de cabeza Martínez Cuarta, despeja pero toma Serrago, se abre por la derecha Serrago, allá va contra la marca de Andrada, que lo persigue. Serrago tiene que frenar, le queda para la zurda, media vuelta, coloca centro, entra para cabecear Barrio Nuevo, afuera lejos, el cabezazo del marcador central, tiro de arco para River, casi en media hora del complemento.
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3: Sacando River la pelota desde el fondo por Ortega. Ortega que la pone a terreno de Tigre. Golpe de cabeza. Despeja Garay. El número 8 entregándola para Serrago. Le quedaba larga la pelota por aquel costado a González. La saca Ortega, la pelota larga, le queda para el arquero Zenobio, con un pelotazo lo busca Javes Araregui, gana Otamendi de cabeza, presiona Santi López, consiguen tocar la pelota atrás para Montiel, resbaló y casi la pierde, sin embargo la pelota queda para Andrada, Andrada la saca limpita a la izquierda para Beltrán, Beltrán de primera tocó para el arranque de Correa, que bien despeja hacia la izquierda Galván, Galván entregándola para Ortega, Ortega que puede ir por afuera, lo espera Moreno, Ortega toca hacia adentro, vino Beltrán, vértice del área, gira, no puede sacar el centro, lo persigue Serrago, lo obliga al retroceso y todo vuelve al círculo central, domina la pelota Moreno, la adelanta y la pierde, rebota. Tener lateral para Tigre.
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3: Se lo perdió Beltrán en aquella que le sacó justo lazo.
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3: Santos Borré, uno de los que se viene en River. Pilón.
7: Va a venir el colombiano con la 19, Rafael Santo Borré, uno de los que se prepara, y me parece que va a dejar la cancha Lucas Beltrán.
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3: Otamendi entregando para Martínez Cuarta. Martínez Cuarta para Ortega. Ortega viene para atrás, casi la pierde allí frente a la presión de Saralegui. Sacaron la pelota para Otamendi, Otamendi para Montiel. Montiel por bajo, juega el pase a la derecha para Ángel Correa. Lo empujan desde atrás, cae a infracción. La falta cometida por Barrio Nuevo, que salió lejos a marcarlo cuando viene el primer cambio en el equipo de Chacho Coudet, Paulo Filippini por Mitre.
7: Y finalmente el que va a dejar la cancha es el 35, Joaquín Freitas, para que ingrese con la camiseta 19, Rafael Santo Borré.
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3: La pelota de River por Otamendi, Otamendi en 32 minutos. Tocó para Martínez Cuarta, viene para Francisco Ortega, la pone bajo la suela, pisa, engancha y viene para adentro, domina la pelota bien, pasó entre dos, después de Tabilla, cae infracción, sí señor, falta, tiro libre, es para River, se enoja Ortega por la infracción, tiro libre para el equipo millonario.
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3: Montiel tocando a la derecha, abrió la, digo Montiel que levanta al centro, que después de Andrada levanta al centro contra el área, un rebote queda para Andrada, Andrada tocándola adentro, jugó para Ángel Correa, quebró la cintura, enganchó, quedó otra vez para Montiel, sin embargo pierde, saca para Santilli, López, la investiga para adentro, termina perdiendo la

0: Moreno. Moreno que la puede cambiar atrás para Otamendi. Sale River, 32 minutos. El partido todavía 0-0 en Victoria.
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0: La pelota Sara Ligue la deja para Nacho Russo. Se va, se le quedó un poco atrás. Nacho Russo cara a cara con el arquero. Detiene. Hijo de Tigre, dijeron. Apareció Nacho Russo para una pelota que peleó Javier Saralegui en la salida de un River que parecía tener más la pelota. Un descuido en el fondo, se llevó la pelota Nacho Russo, y ante la salida del arquero Beltrán se la tocó por arriba en una picadita, una canchereada de Otamendi que regaló la, de Moreno que regaló la pelota. No estaba Otamendi, y Nacho Russo que la tiró, terminó picándola por encima de la salida del arquero Beltrán a los 33 minutos de la parte final para poner el primero de la tarde en una definición antológica, colosal, maravillosa de Nacho Russo, hijo de Tigre. Nacho Russo aprovechó la que tuvo y Tigre a los 33 del segundo tiempo se pone arriba en el marcador. Saralegui peleó la pelota contra Moreno, se la pellizcó, le robó la billetera, lo miró a Nacho, esto es todo tuyo, le dijo, y Nacho hizo lo que había que hacer. Definir de manera estupenda para poner a Tigre arriba en el marcador. Tigre 1, River 0, 34 horas del segundo tiempo.
2: Y River se pega tiros en el pie absolutamente solo, porque Aníbal Moreno tenía la pelota dominada, no tenía nadie atrás. Son esas jugadas donde de chico te enseñan que no tenés que encarar, pero quiso hacer un rodeo. Saralegui se la pellizcó en el momento justo y estaba con cuchillo y tenedor esperando a Nacho Russo, que solamente tuvo que correr y quedar mano a mano con Beltrán. Estaba lejos Martínez Cuarta, nunca iba a llegar. La definición fue sensacional. La picó por un costado cuando Beltrán ya estaba vencido. La pelota le pasó por arriba al arquero. Termina en la red y se abrazan todos los futbolistas de Tigre. River no brillaba, pero futbolísticamente fluía un poquito más de lo que venía haciendo en el campeonato, pero se mata solo. Aníbal Moreno pierde una pelota imperdonable y ahora Tigre lo gana a 10 del final.
0: 1-0, 35 minutos del segundo tiempo. La pelota atrás para Beltrán. La saca por bajo frente a la presión de Saralegui, que jugaba como segundo delantero ya desde hace buen rato. La tiran atrás otra vez para Beltrán. Beltrán que la tira hacia la mitad de la cancha, sale a buscar Lazo frente a Santos Borré, gana el zaguero, queda la pelota sin embargo después para Galván, acelera entre dos, pasa muy bien, descarga la pelota a la punta izquierda, allá se viene con ella mano a mano, Ortega viene para adentro, va a levantar centro para Santos Borré, marca Lazo sacándola, pide una infracción que no había, la pelota le viene quedando para Javier Saralegui, desde atrás lo cruza para devolver la pelota a Aníbal Moreno, la sacan finalmente, falta dura de Martínez Cuarta contra Nacho Russo, tarjeta amarilla. Tarjeta amarilla para el zaguero de River, que ahora en el fastidio fue a buscar al jugador autor del gol. Tiro libre para Tigre.
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0: Bueno, 36 minutos. Inexplicable lo del fondo de River, porque el error fue de Moreno, pero no estaba Otamendi. Martínez Cuarta en la luna de Valencia. Un desastre, ¿eh?
2: No había nadie, pero Aníbal Moreno también se tiene que hacer cargo, ¿eh?
0: Sí, claro.
2: El gol es el máximo responsable. Tenía Montiel abierto a la derecha para soltar la pelota. Quiso hacer un rodeo innecesario y la perdió. ¿Cómo se levanta River ahora, la pregunta?
0: Golpe de cabeza, despejando Ortega, sacando la pelota fuera del terreno y lateral para Tigre. 37 minutos se van a cumplir. Se vendrá otra variante en River. En cualquier momento creo que Pereira es el que va a entrar, Paulo.
3: Así es, se va preparando el número 25 en River, Lautaro Pereira. Tres amonestados en River con Martínez Cuarta.
0: Centro de el jugador Cerrago. La descuelga bien el arquero Beltrán. Con una mano la tira para Montiel, que acelera ahora sobre la derecha. Lo corre desde atrás Santi López. El cruce para cerrar del futbolista Álvarez, Federico Álvarez para Santi López. Quebró la cintura, así está Santi López. Perdió pero quedó para Garay. Garay que limpia sobre la derecha. Hay un hombre de River que ha quedado golpeado. La pelota va sobre Moreno. Valentín Moreno. ¿Quién es Beltrán? Sí,

0: sacan atrás para Zenobio. Zenobio con el pie, despeja hasta la mitad del terreno. Arriba Otamendi, salta un poquitito de tiempo, pero en la segunda gana bien. Queda la pelota para Andrada. La tira hacia adelante, golpe de cabeza de Lazo. Deriva sobre Beltrán, se la lleva contra dos. Beltrán que abre el juego de River por la derecha. Le queda para Ángel Correa, buena marca desde atrás. Quitó ahora Garay, que empieza a ser importante en este tramo final del partido. La pelota deriva sobre ubicación de Fede Álvarez. Sale por la izquierda, puede tocar para Santi López. La levanta nomás para el número 22, la pone contra el piso. Quiere salir entre dos jugadores, termina perdiendo. Sin embargo, deriva sobre ubicación del número 27, Santiago González. Quiebra la cintura, González que la tira a la punta derecha. Atención, muy largo para Cerrago. Domina Beltrán.
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0: Andrada tocando la pelota atrás para Martínez Cuarta. Martínez Cuarta para Álvarez, para Ortega, quiero decir. La tiene Ortega. Ortega jugando así cortita para Andrada otra vez, para Moreno. Moreno que la pone hacia atrás, sacando el pase para Otamendi, que tira para Montiel. Montiel por bajo, devolución larga para Montiel. El cruce de Vanegas echándola afuera. El número 24, Álvarez, era lateral. Vanegas ya no está. Saque de costado para River. Dos cambios en Tigre, Nico.
2: Sí, ya se preparan dos modificaciones en Tigre. Primero creo que se hace el cambio de River.
0: Vamos con la variante en River. Bueno, deme un cambio, aunque sea uno por lo menos.
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0: Se va Saralegui de la cancha.
2: José, sí. Se retira con el número 22, Santiago López. Ingresa con el número 32, Juan Manuel Villalba. También se prepara para ingresar y hacer su debut con el número 16, Nicolás Dubersarski. Y se retira con el número 10, Saralegui.
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0: En River, Paulo. La pelota la tiene Otamendi. Entró Pereira, no sé quién se fue en River. Hacia la pelota va para Pereira. Santos Borré que no llega, saque de meta será para Tigre.
3: Ortega, sí. Ahora sí, ingresó como decía Lautaro Pereira con la camiseta 25. Se retiró el 26, Tomás Galván.
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0: Lautaro Pereira a la cancha. Segunda variante entonces en el equipo millonario. 40 del segundo tiempo.
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0: Ataca River, la pelota para Santos Borré. Santos Borré que la tira a la punta izquierda. El balón que viene abierto para Lautaro Pereira. Que abre la cintura. Engancha. Viene para adentro, pasa a dos. La puede tirar a la punta derecha para Montiel. Juegan cortito antes para Andrada. Andrada que toca para Montiel. Montiel engancha hacia adentro. Siempre Montiel. Montiel contra la marca de González. Tocando la pelota más atrás para Otamendi. Replegado ahora Tigre. Espera a River que se viene con todo. La pelota a la punta para Martínez Cuarta. Martínez Cuarta para Ortega. Se le pasa debajo del botín. Termina perdiendo. La saca de punta hacia adelante. El número 11, el futbolista Cerrago. Le queda otra vez para Martínez Cuarta. 41 del complemento.
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0: Buen ataque de River, fue Santos Borré, dejó para Lautaro Pereira, entra al área, pisa contra la marca de Moreno, la deja atrás para el colombiano, viene para Moreno, para Aníbal Moreno. Aníbal Moreno que la tira a la derecha, la pelota, atención, el centro al área, viene para Santos Borré que gira para pegarle a Beltrán. Tocan de la pelota cortita, se viene River con Andrada. Andrada jugando el balón para Moreno. Moreno que la tira para Ortega, con todo River viene a la busca del empate, va al centro, entró Beltrán, golpe de cabeza, la termina sacando mal. Le queda la pelota para Andrada, tiene el gol, tiró a colocar afuera, la pelota apenas contra la base del palo zurdo, el remate de Tobías Andrada en el debut, casi mete el empate para River. Le quedó en el borde de la media luna. River fue furioso contra el área, la sacaron así cortita la pelota del número 27 González, le quedó dentro de la media luna para Tobías Andrada, abrió el pie para ponerla lejos del arquero, la pelota se le abrió contra el palo afuera. Saque de meta para Tigre, Santino.
2: Fue grave el error de González, sí. El hombre de Tigre, porque despejó suave y para el medio. Estaba Andrada parado en la media luna, abrió el pie, pero se fue un poquito desviado.
0: Devuelve la pelota el arquero para Nacho Russo, que deja para Javes Arelegui. Marca Montiel. De zurda la tira terreno de Tigre. Golpe de cabeza. Sacaba Barrio Nuevo. Queda para Federico Álvarez. La tira hacia adelante. No hay nadie. La recoge Otamendi saliendo para el Millonario.
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0: Buen cambio de frente de Andrada. La pelota que viene quedando para Lautaro Pereira, que la deja para Ortega. Otra vez para Lautaro Pereira, que la pone hacia adentro. Tocan para Andrada. Andrada jugando el balón sobre la ubicación de Moreno. Moreno que la tira a la izquierda. La pelota bien abierta. La busca Lautaro Pereira atrás. La juegan para Moreno. Moreno a la derecha para Andrada. Andrada parado de 8. Escapó. Pasó al ataque Trastavilla. Foul. Infracción le cobran a Cerrago contra el número 50. Y otra muy buena pelota quieta tiene River en posición de número 8. Desperdició con Ángel Correa una. Veremos si aprovecha esta 43 del segundo tiempo, Santino.
2: Y el que pone la cara en el momento donde la pelota quema es justamente un chico que está debutando, que tiene menos de 20 años, que acaba de llegar de Vélez, es cierto. Lo pagó mucha plata River, pero Andrada es el que se hace cargo del Millonario en estos últimos minutos.
0: Pelota quieta, atención, le va a pegar a la pelota este centro. Vendrá el remate al área, viene el centro de Correa, golpe de cabeza de Lazo, quedó así nomás, la busca el propio Lazo, la saca después Moreno, Valentín Moreno que la tira hasta la raza central, deriva la pelota sobre el costado, la ponen adentro otra vez para Andrada, Andrada conduce la salida, presiona allí Cerrago, la toca muy bien, va por afuera otra vez para Pereira, centro frontal de Pereira, entró Tamendi, sacó de cabeza Barrio Nuevo y termina despejando Federico Álvarez, mandando la pelota fuera del terreno. River lo desborda a Tigre, pero no consigue todavía empatar el partido, Santino.
2: Sí, es cierto, muchas aproximaciones, todavía ninguna intervención de Zenobio en este tramo final del partido. River se acerca, pero no termina de quedar cara a cara con el arquero.
0: La tiene Andrada, la hace rebotar en un rival, después pierden, pero toma Moreno, cortito para Martínez Cuarta. Martínez Cuarta que cambia al otro lado para Andrada, asume la conducción ahora Tobías Andrada, el cambio de frente a la punta izquierda para Ortega, muy bueno, la para de pecho por aquel costado Pereira, lo desbordó muy bueno Moreno, se va contra el área, centro atrás, córner, y al córner termina en el cruce retrocediendo para mandar la pelota allí Dobersarski, hay tiro de esquina y River va con la cabeza de Otamendi para buscar el empate. 45 minutos.
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0: El córner de Ángel Correa se cerró de cabeza. Valentín Moreno despeja muy bien en el primer palo. Era más abierto el córner. La pelota deriva para Aníbal Moreno, el 5 de River, que juega con el número 6. La cambian para Andrada. Andrada va a levantar otra pelota. 45 de 49. Viene el centro al área. La busca entrando por aquel costado Lautaro Pereira. Termina sacando la pelota el futbolista Dubersarski. La pelota que viene quedando igualmente para Aníbal Moreno, la deja para Andrada, se viene River. 45-30, centro frontal, cabezazo adentro, pelota que va para Santos Borré, para Martínez Cuarta, termina sacando Lazo, le roba el cabezazo una vez, después la deja corta, insiste River, la pelota deriva para Pereira, la juega corta y atrás, tocándola otra vez para Andrada. Andrada a la derecha, pone el cuerpo muy bueno por este lado, se viene Ángel Correa de win derecho en el mano a mano, la tira el 10, Correa que la tira más hacia atrás, la juega para Montiel, coloca centro arriba, sacando de cabeza otra vez el futbolista Villalba que la deja corta, la pelota que le queda para Santo Borré, la tira para Correa, vértice del área, levanta al centro, muy bueno el segundo palo, entró Otamendi, la peinó, le queda para Santo Borré, la baja hacia atrás, le queda para Pereira, intentó la carrera, tiró una pelota para Otamendi que empuja la pelota en el borde del área chica y al final el balón se escapa por raza de fondo, puso el cuerpo bien Federico Álvarez para dejarla salir. Será saque de arco para Tigre. 46 minutos del segundo tiempo. Tremendo final, Santino.
2: Sí, fueron un calco las últimas jugadas. River llenó de jugadores el área. Otamendi y Martínez Cuarta ya están de 9, excepto el arquero Beltrán, todo en campo de Tigre. Centro de la izquierda, centro de la derecha, todo termina en la cabeza de algún defensor de Tigre.
0: Sacará la pelota Zenobio.
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0: Devuelve de cabeza Otamendi del lado de River, la pelota para Dubersarski, la pierde el volante, el balón que viene quedando después para Nacho Russo. Foul de Moreno, una infracción de Moreno contra Nacho Russo. Tiro libre para Tigre, que respira con esta infracción. 47 minutos del complemento.
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0: Termina y nos vamos al Ducó para Boca Vélez, más tarde Independiente Platense. Aquí hay tiro libre para Tigre.
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0: Le va a pegar a la pelota Barrio Nuevo, el zaguero central. Barrio Nuevo que la tira para Nacho Russo. La peina hacia la izquierda para Cerrago, que se vino a este lado. Lateral, porque la pelota va afuera, saque de costado para River, 47 minutos 30, un minuto y medio para que termine el partido, ganando Tigre por el gol de Nacho Russo. Golpe de cabeza allí del chico Villalba, sacando la pelota que busca Dubersarki, ganó Dubersarki tirándola para Nacho Russo, pica Cerrago por adentro, Russo la espera, la tiene Nacho Russo, se frena, lo marcan dos, vuelve a empezar, toca hacia atrás, juega para Federico Álvarez, otra vez la pelota a la punta para Nacho Russo, la busca Cerrago, golpe de cabeza, pone el cuerpo a González, González jugándola para Cerrago, Cerrago que la va a llevar contra el banderín del córner, lo marca Otamendi, quiere salir Otamendi, buen toque hacia adentro, entregando la pelota que quedó para el futbolista Andrada, la tira hacia adelante, le buscaba Beltrán, no pudo, marcó Barrio Nuevo, Barrio Nuevo tocando la pelota para Villalba, Villalba que la juega adelante sobre Nacho Russo, golpe de cabeza, echa fuera Moreno, será laterales para Russo, 48 minutos, se nos va el partido en victoria, está ganando Tigre 1-0, 48 del segundo tiempo.
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0: El aliento de los hinchas de Tigre en el tramo final. El lateral que tiene que hacerse por intermedio del número 24, Federico Álvarez, frente al área de River. La juega a la punta. La entregan para Nacho Russo, que gana un córner. Fue a guapear Nacho Russo en la punta izquierda. Ganó un córner el número 29, el autor del gol. 48, 40 segundos, 50 segundos. Queda nada para que termine, un córner para Tigre en el tramo final.
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0: Allí está Montiel, que no se para a distancia, se enoja con el árbitro del partido, los jugadores de Tigre, dice, nosotros no salimos de acá hasta que ese muchacho no se corra.
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0: La situación lo desborda el árbitro del partido, el córner corto para Nacho Russo, que hace rebotar la pelota otra vez en Montiel, y el árbitro marca el final del partido. Señoras y señores, ganó Tigre, perdió River. Otra derrota de River, la cuarta en el arranque consecutivo, en el arranque del campeonato. El Tigre de Dabove, que venía de golpear a Racing en Avellaneda, le gana 1-0 con gol de Nacho Russo. Se terminó el partido. Victoria de Tigre, derrota de River.
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2: Alegría y descontrol en victoria por el triunfo de Tigre ante River. Se reúnen en el Círculo Central los jugadores del Matador, que el próximo miércoles recibirán a Montevideo City Torque por los octavos de final de la Copa Sudamericana. Y el próximo fin de semana visitará el Docivi en Mar del Plata.
3: Cuarta derrota de River en el torneo local, quinta de manera consecutiva, alcanzando un récord que había ya sufrido en 1982. Terminaron amonestados Luca Martínez Cuarta, Moreno y Tobías Andrada. Habrá que ver si habla el técnico. El miércoles River juega contra Independiente Santa Fe por la Sudamericana en Bogotá a las 21:30.
2: Qué frágil que está River, porque en el segundo tiempo, sin brillar futbolísticamente, estaba dominando claramente el encuentro, se acercaba al gol y se pega los tiros prácticamente solo. Perdió una pelota Aníbal Moreno, Russo la cambió por gol, Tigre lo ganó en una jugada, y este ciclo en River se hace prácticamente insostenible. Va pasando cada uno de los jugadores, los cambian de posición, River compra y compra refuerzos, hay un solo denominador común y es la derrota. River, cada vez que jugó en este semestre, ha perdido, ni siquiera pudo hacer goles en el campeonato, muy frágil.
0: Habló también, y lo escuchamos, y nos vamos al Ducó a ver qué dice el capitán de River.
5: Pero nada, creo que somos conscientes del momento en el que estamos. Después los árbitros se quejan de que no tenemos que hablar de ellos, de que hay que respetarlo, igual que todos cuando se equivocan, pero nunca asumen cuando cometen un error. A nosotros no nos están cobrando las chiquitas, no nos están cobrando nada. Hubo una situación del penal en donde A mi criterio y por lo que me dicen todos, que fue un claro penal. Pero bueno, se ve que ni el árbitro ni el VAR están como para estar en una competición como esta. Pero nosotros tenemos que pensar en que tenemos que intentar ganarlo dentro del campo y contra todo, ¿no?
2: Más allá de esta situación, ¿qué le decía el árbitro?
5: ¿Fue penal o no?
2: Yo la verdad que no lo veo, pero sí sé que hay muchas repercusiones de que lo toca arriba y abajo.
5: Y bueno, es lo que le dije al árbitro. Le digo, vos tenés asistentes que están dentro del campo y los que están afuera. Y la verdad que las cosas las resuelven muy rápido. Se lo dije en un partido anterior también a otro árbitro, que las cosas del VAR las resuelven más rápido que la Premier League, que en la Premier League tienen toda la tecnología, tienen todo, y acá se ve que la resuelven más rápido que allá. Y bueno, pero bueno, nosotros tenemos que asumir que estamos en un momento crítico, en un momento donde tenemos que no cometer los errores que cometimos, que bueno, lamentablemente nos costaron 3 puntos más.
2: ¿Y qué te decía el árbitro cuando le decías esto?
5: No, nada, que no fue penal, claro, me dijo. Así que la verdad que no entiendo quién es el que es el encargado de los árbitros. Pero bueno, tenemos que lidiar con eso. Nosotros tenemos que intentar hacer las cosas dentro del campo que bueno, por el momento no nos salen. Tenemos que, hoy creo que jugamos un buen fútbol, pero nos falta eso, es pelear contra todos y tratar de sumar a 3.
2: Muchas gracias.
0: Bueno, así estaba Otamendi en el final, polémico el capitán de River, haciendo más hincapié en los cerros arbitrales que en el fútbol propio, ¿eh?
6: Yo creo que son las dos cosas ciertas.
0: Por supuesto.
6: Que es penal contra Correa en el primer tiempo y que está mal que ni Gariano ni Pozzi lo hayan cobrado. Pero River también futbolísticamente está muy mal y Otamendi en ningún momento hizo hincapié en eso. Más allá de alguna cuestión de la Premier League o lo que quiera marcar, las dos cosas son ciertas. Fue penal y River fue mal.
0: Una pelota en toda la tarde, Santino. Aquel cabezazo, ¿te acordás en el primer tiempo?
6: De Ortega, los 10 minutos. 10 minutos de partido.
0: Bueno, hubo 90 a partir de ahí.
6: Por eso, no mucho más. Fue penal, sí. River juega muy mal también.
0: Nos vamos, se viene Gaby Anhelo, juega Boca Vélez. Lo vivís aquí en Mitre. Es el cierre de la transmisión.
7: 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Hoy, ahora, Boca Vélez, lo comenta Marcelo Espina, lo relata Gabriel Anhelo.

0: Radio Mitre, el placer de saludarlos aquí en el Palacio Ducó. Empieza a caer el sol, empieza a caer la noche y el frío se viene con nosotros. Preocupante el momento de River, lo escuchaba José Gabriel con Santino Ciola. Aquí Boca viene a tratar de regularizar el tema futbolístico. Las cabeceras repletas, la platea de enfrente a la cabina con algunos huecos. Aquí abajo de las cabinas no cabe un alfiler. Se encienden los grifos y el Vasco que pone todo. El Vasco Arruabarrena que viene con todo. Con Montero, con Lozano, con Di Lolo, con Costa, con Blanco, con Acacíbar, con Paredes, con Delgado, con Flores, con Meretiel y con Aranda, para tratarle de dar continuidad a este equipo. Es el que seguramente se empieza a definir a lo largo del campeonato y también de la Copa Sudamericana. Por el otro lado, Vélez, este buen equipo de Guillermo Barros Schelotto, este buen equipo protagonista del fútbol argentino, que va a ser una buena medida para ambos. Será una buena medida para Boca, este Vélez, y será una buena medida este Vélez, con Boca en la vereda de enfrente. En Radio Mitre, en esta continuidad deportiva, Alejandro, para repasar en un ratito nada más resultados que va dejando este sábado de Primera División, de Primera Nacional. Después se viene Independiente con Leo Gávez. Mañana el clásico de San Lorenzo y Huracán. En un fin de semana puro fútbol por Radio Mitre. En un día triste por el fallecimiento de Jorge Messi, el papá de Lionel Messi, el futbolista argentino, campeón del mundo y capitán de la selección argentina. El mundo entero habla de este tema, más allá de la cuestión deportiva. Se ha manifestado desde Rafa Nadal, gobernantes, deportistas, el mundo entero en general, hablando de este tema. Es inminente la salida de Boca, es inminente la salida de Vélez. Hola, Coli, para hablar del Xeneize aquí en el Palacio Ducó.
1: Hola, Gaby, hola, compañero, buenas tardes, noche para todos. Confirmado Boca con un cambio con respecto a los 11 iniciales que vienen de ganarle a Estudiantes de La Plata hace 72 horas en este estadio. Afuera Marco Pellegrino, ahí adentro Ayrton Costa, y lentamente me parece que este también puede ser el 11 pensando en el partido también en este estadio el día martes ante Recoleta por la Copa Sudamericana. En el arco Montero, en el fondo Lozano, Di Lolo, Costa Blanco, en la mitad de la cancha Acacíbar, el capitán Paredes y Delgado arriba, Flores, Berentiel y Aranda, el 4-3-3 del Vasquito Arruabarrena.
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0: Vamos a hablar de Vélez Arfiel en el vestuario de Guillermo Barros Schelotto. ¿Quién anda por allá abajo?
3: Buenas tardes, buenas noches, Gaby, el abrazo grande. Vélez, que viene con puntaje ideal, el único en esta zona con 9 tantos, con 9 unidades, y que hoy quiere revalidar esto frente a Boca en condición de visitante. No es la Bombonera, pero se siente mucho el público local, y para eso Guillermo Barros Schelotto ha preparado lo mejor que tiene. Marchiori en el arco, García, Silvero, Mamana y Elías Gómez, los 4 del fondo. Aliendro y Robertón, el doble 5, Pellegrini, Valdés, Lanzini y Dylan Godoy, los 11 del Fortín para enfrentar a Boca.
0: Juanpi Caballero, Jonathan Colinqui, en los vestuarios aquí abajo. 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
0: Recién relató José Gabriel Carvajal, comentó Santino Ciola. ¿Y qué pasó en Victoria, Alejandro Lichetti? Abrazo, Ale.
4: Abrazo, Gabriel, el gol de Ignacio Russo. La victoria de Tigre 1-0 ante River.
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0: Bueno, Espina, ojalá no nos desilusione el partido. Hay una buena ilusión, Marce, para este Vélez, para este Boca aquí en la Casa Huracán.
5: Sí, Gaby, saludos para todos. Un estadio que va a estar completamente colmado. El otro día frente a Estudiantes, que también estuvimos aquí en el Ducó, mucha gente acompañó a Boca. Y yo creo que podemos ilusionarnos de un buen partido, porque los dos vienen bien, ganaron su último juego. Bueno, Vélez ganó todos. Y vienen de ganar bien, porque Vélez le ganó bien a Independiente por 1-0 y porque Boca le ganó también muy bien a Estudiantes de La Plata el otro día. Los dos entrenadores con pequeños retoques, sobre todo en la saga central, pero dos equipos que van a proponer, y Vélez, que también es un equipo que ataca.
0: 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Es inminente la salida de los equipos a la cancha. 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
0: Con Osoma Boca, con la campera por encima de la camiseta, sí, Coli.
1: Quería decir, el estadio está habilitado para 40.000 personas y la capacidad de 48.000. Yo, de todas maneras, en la platea veo los mismos o más huecos que la otra vez. Ahora, en las populares la veo tremendamente explotada. Para mí está sobrevendida las dos populares.
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0: Se levantan los hinchas de Boca. Se suman los suplentes, ahí va Vasco, va Vaquito, Marquich, Canoso. Se asoma Boca, que se ilusiona con otros resultados tuvimos. Alejandro Lichetti, aparte de la derrota de River, que recién narró Carvajal.
4: La victoria de Riestra, goles de Celis y Alonso, 2-0 a Estudiantes de La Plata. El triunfo de Sarmiento, goles de Marabel y Mavilla. En Tucumán, 2-1 Atlético Tucumán.
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0: A la cancha Boca y a la cancha Vélez. Con la pirotecnia, ucha. Los colores de Boca en las bengalas. Saluda Boca en el círculo central. Señores, está Boca, está Vélez. Hoy Boca de ganar, Alejandro. Se posesiona en Copa Libertadores de América aquí, en el Palacio Ducó, ¿no, Lichetti?
4: Sí, señor. Lo desplaza a Vélez si Boca gana.
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0: Dame Boca de corrido, titulares y suplentes, Coli.
1: Montero el portero, en el fondo Lozano, Di Lolo, Costa Blanco, en la mitad de la cancha, Ascacíbar, Paredes, Delgado, arriba, Flores. En el fondo Lozano, Di Lolo, Costa Merentiel Blanco, y Aranda.
0: Bien, señor, titulares y suplentes, seguimos.
1: Bray, Gorosito, Figal, Pellegrino, Braida, Rey, Domenech, Alarcón, Zenón, Velasco, Romero, Villa y Jiménez.
0: Titulares y suplentes, Juanpi Caballero de Vélez.
3: Marquión en el arco, García, Silvero, Mamala, Elías Gómez, Aliendro, Robertone, Pellegrini, Valdés, Lanzini y Godoy. Los suplentes, Buzo, Escobar, Magallán, Cristaldo, Pereira, Baeza, Villalba, Fener, Perón, Piola, Polichela y Aguirre.
0: Ya perdió River, los números son aterradores para River, Alejandro,
4: sí,
0: que sigue batiendo todo tipo de récord negativo, ¿no, Lichetti?
4: Nunca perdió 6 partidos seguidos River en su historia y 4 partidos seguidos por torneo de AFA, la última vez en el 2010, hace 16 años, seguido frente a Boca, Argentinos, Lanús y Newell's. Es el único equipo del fútbol argentino sin puntos, sin goles.
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0: Después ponémelo a Pablo un ratito para saber qué novedades tenemos en el vestuario de River. Una nueva derrota del conjunto millonario, no levanta cabeza. Villa se saluda con Gustavo, con Guillermo en el banco de los suplentes. Falcón Pérez va a ser el árbitro, Acevedo el asistente 1, Castelli el 2 y Baliño al bar, Coli, no.
1: Es así, bien lo dijo usted, Falcón Pérez, Acevedo, Castelli, Echenique como cuarto árbitro, Baliño en el bar y asistente de bar, Mariana de Almeida.
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0: Elías Gómez, capitán de Vélez, Leandro Paredes, capitán de Boca, todos con un brazalete, bueno, Boca por lo pronto, con un brazalete negro. Vélez también, lo propio, ahí lo veo. Elías Gómez, esto tiene que ver con el fallecimiento de Jorge Messi. Salió una circular de AFA hoy por el mediodía tarde, ¿no, Coliqui?
1: Es así, y todos tienen que tener su brazalete, y en este caso lo tiene también el capitán Paredes.
0: Marchiori, Joaquín García, Silvero, Mamana, Gómez, Aliendro, Robertone, Pellegrini, Diego Valdés, Lanzini y Dylan Godoy. ¿Qué le pasa al chiquito, al hijo de Monzón? ¿No está más en Vélez? ¿Se fue? ¿Lo perdí?
6: No, no, no, de hecho no ha sido convocado, No, no está.
0: Ah, bueno, no, ya sé que no está, claro. Pero, ¿qué pasó? Contame, dame data. Montero, Lozano, Di Lolo, Costa, Blanco, 50 años, y si no lo leo en la planilla debo ser un pelotudo si no me doy cuenta que no está. Montero, Lozano, Di Lolo, Costa, Blanco, Acacíbar, Paredes, Delgado, Flores, Merentiel, Aranda, el 11 de Boca.
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0: Bueno, entonces Espina, ¿qué te imaginas, Marce?
5: Un lindo partido, dinámico, por momentos de ida y vuelta, porque tiene transiciones rápidas Vélez para poder atacar. Tiene que tener Boca cierta precaución en perder la pelota fácilmente, pero creo que vamos a tener un lindo partido, Gaby.
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0: Bueno, señores, se despliega una enorme bandera. El minuto de silencio. El aplauso cerrado para Jorge Messi. Fallecimiento del padre del capitán argentino. Que bueno, en una hora aproximadamente estará llegando a Rosario, donde se encontrará con su familia para despedir los restos de su padre.
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0: Mirá cómo están los hinchas de Boca, Mirá, subime. Subime el ambiente, mirá. Gente se ilusiona, renueva las expectativas, grita en contra de River, que no levanta cabeza. Qué momento el de River, Espina, qué momento el de River, Marce.
5: Y delicado e impensado para el inicio del campeonato, cuando hay muchas siempre ilusiones.
0: A la orden, señores, el árbitro, y bajo este griterío el público de Boca. Mueve Boca y arranca el partido. La pelota la viene a buscar por derecha Lozano. Lozano para Di Lolo. Di Lolo para Lozano. Sale Boca por la derecha, sale a presionar Vélez. La pelota la tiene Lozano. Lozano para Paredes. Paredes, primer pelotazo largo. Arriba de cabeza salta y termina ganando Mamana. Mamana la tira a la mitad de la cancha. Devuelve Paredes. Viene Mamana a la posición de número 3. Tira a la mitad de la cancha. Corta Paredes para Boca. Primeros minutos del partido por Radio Mitre. Ya perdió River. Lo relató Carvajal. En la radio más escuchada de la Argentina, en la radio líder del fútbol, pierde Delgado, se va fuera por el costado, rebotó la pelota Manuel Lanzini, lateral para Boca por derecha.
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0: La pelota y la traza a la posición de Di Lolo. Vuelve Di Lolo largo, la tira a la mitad de la cancha, hay una devolución de Roberto en mi cabeza, queda para Casiva, la Casiva no llega, limpia la pelota Boca de la derecha a la izquierda y empieza a correr Lautaro Blanco. Viene Blanco, Blanco con la pelota por la izquierda, adelante está Tomás Aranda, viene para Aranda, Aranda engancha contra el área, toca Aranda, se apoya atrás en Paredes, Boca y la pelota en el comienzo del partido, primer minuto y medio, 0-0, viene Paredes, Paredes lo marca de atrás, falta, falta, garrón de Paredes, marca el árbitro del partido, D'Aliendro. Rodrigo Aliendro cometió la infracción, tiro libre para Boca.
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0: Perdió River en la voz de Carvajal, en la voz de Santino Siola. Empata Boca con Vélez. La pelota por derecha la tiene Blanco. Blanco domina. La viene a buscar por la derecha. Buen pase de Lozano. Lozano por afuera para Flores. Va Flores contra el banderín del córner. Se le va la pelota. Marca en línea. Que marcó posición adelantada. Arco. Se fue la pelota por la raya final. Para Vila en la reposición. Espina en 2 minutos.
5: Bueno, Boca maneja la pelota con Paredes centralizado. A su derecha Casíbar. A su izquierda Delgado. Después los tres de arriba.
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0: La pelota viene a la mitad de la cancha, devuelve con un pelotazo largo a Liendro, la tira larga hasta la mitad de la cancha, corta, Pirolo, primero parecía Ayrton Costa vuelve atrás. Domina la posición de la pelota para Álvaro Montero. Toca Montero, Montero para Costa, Costa por el medio. La viene a buscar Delgado, Delgado para su arquero Álvaro Montero contra su ex club. Entrega la pelota para Dinolo, Dinolo al medio para Paredes. Sale a presionar bien Vélez, sale a presionar bien Vélez. El primerío sale a presionar, pero sale bien Boca. Muy preciso con la pelota. Toca Paredes de primera, buena devolución de Merentiel. Merentiel para Flores, viene Flores por la derecha. Se planta, va Flores mano a mano, encara la raya de Elías Gómez. Encaró por adentro, se viene Gómez. Gómez tocó la pelota a la puerta del área, ataca Boca. Buena devolución de la pelota por el costado izquierdo. La ponen en cortada larga para que se venga a buscar la pelota Casiva, el saque de meta. Maneja bien la pelota Boca, Pina.
5: Sí, y está teniendo buenos circuitos de juego desde la presencia de Paredes y está empezando a armar triángulos en la mitad de la cancha para poder ir avanzando.
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0: Ahora la pelota la viene a buscar y ataca Vélez. Viene contra el área, la pelota, la posición de Lacine. Lacine engancha, termina perdiendo, cae. Y a correr para el otro lado viene Flores. Flores cruzó la mitad de la cancha, ataca Boca. De contra, se pone bueno el partido, lo cierra. Bien parado Mamana. Termina de reojo Mamana, dice vuelvan. Vuelvan, porque Vélez salió con todo. Después terminó perdiendo la posición de la pelota, Pina.
5: Sí, Vélez es un equipo que tiene transiciones rápidas y cuando se producen, ataca con mucha gente. Ahora quedó mano a mano atrás, con los dos centrales y con Flores y Merentiel.
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0: La pelota viene para Delgado, pegada fuera Delgado. Arriba del travesaño con el pie derecho. Pero Delgado, saque de meta para Vélez.
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0: Sale Silvero, Silvero largo, la pelota a la mitad de la cancha. Queda otra vez el balón por el medio. Falta de Casíbar para mí. Deja seguir el árbitro. Le abrieron de la izquierda para Elías Gómez. Ataca Elías Gómez. Se viene Elías Gómez. Toca Elías Gómez por el medio. Ataca Vélez. 0-0 está el partido. Primero 5 minutos de la primera etapa por Radio Mitre. La pelota viene atrás. Se le escapa a Lacini. Intentaba Lacini. Perdía la posición del balón. La recupera. Gana Elías Gómez. La vuelve a buscar por el medio. Diego Valdés. Toca Valdés. Encara por el medio. Lo tiene cerca a Lacini. Le marca el pase Valdés por afuera para Elías Gómez. Otra vez para Valdés. La tiene Diego Valdés con la derecha. La cambió toda para que venga Joaquín García. Le ganaron de cabeza arriba Blanco. Sacó de cabeza, se viene Aranda. Lindo, me gusta Espina, di de vuelta.
5: Es lindo el partido porque los dos proponen de diferente manera. Lanzini se cierra un poquito, Pellegrini también, para tratar de estar cerquita de Valdés y que los laterales puedan aprovechar los costados.
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0: 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Ya relató José Gabriel Carvajal. Quiero estar con Paulo, quiero Filippini desde Victoria para hablar de una nueva derrota de River.
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0: La pelota la domina por derecha, sale jugando y entregando Lozano. Lozano con el balón. Perdió River y suma una nueva derrota. Empata Boca. Y después se viene Independiente con Leo Gávez. La viene a buscar a Ayrton Costa. Domina Ayrton Costa. Ayrton Costa por afuera. Entrega la pelota por el costado izquierdo. Abrió la cancha para Lautaro Blanco. Lautaro Blanco para Ayrton Costa. Maneja Boca la pelota en la mitad de la cancha. 6 minutos del segundo del primer tiempo con el partido 0-0.
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0: La tiene Blanco. Blanco va contra la media luna. Entrega la pelota por derecha. Amaga para sacar el remate. Viene el centro al punto del penal. La peina Merentiel. Casíbar. Domina Mamana. La pelota viene por el costado izquierdo, viene el centro, que Mamana devuelve de cabeza, domina otra vez por el costado derecho Boca. Boca y la pelota la tiene Paredes adentro, la peina Casíbar, termina sacando como puede en el fondo Lía Gómez. Mejor Boca el arranque del partido, Marcelo.
5: Sí, mejor Boca, tiene más la pelota, el partido es atractivo porque los dos tratan de buscar el arco rival. Boca vuelca mucha gente en ataque.
0: Sí, viene a Casíbar, centro atrás, está palo. Palo, pegó la pelota en el palo. El remate de atrás termina dando en la base del palo. De frente lo perdió Delgado. Bueno, el centro atrás de Casíbar. De frente la tuvo Delgado, pegó en la base del palo, se lo perdió Boca. Está mejor Boca, que tuvo el primero y se lo perdió Marcelo.
5: Sí, está mejor Boca, recuperó bien la pelota de cabeza Paredes y se involucraron los dos volantes internos. Ascasíbar tirando un centro, casi como un win, un centro atrás y la llegada en el borde del área de Delgadito, que la calzó de una y pegó en el palo izquierdo de Marchiori.
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0: Por Mitre estamos, viene Boca con todo, ahora Blanco, al fondo, mete el centro, rebota Joaquín García, se va al lateral para Boca, domina y sale jugando Silvero para García, toca la pelota por el medio, por Radio Mitre, señores estamos, cancha de Huracán, locatario Boca. Están empatando 0-0, Boca y el Globo.
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0: Boca y Vélez, ¿no? La casa del Globo. La pelota la tiene Mamana para Silvero. Silvero tratando de salir por el medio, entrega la pelota para Robertone para Joaquín García atrás para Silvero con el balón, viene para Mamana se acerca a la mitad de la cancha, la más clara fue de Boca. Reventó el palo Delgado, después de un centro atrás de Casíbar, bien abierto por derecha, sale mal Vélez, regalaron la pelota y a correr por Aranda, falta, sí señor, tiro libre para Boca, falta Aranda, o Delgado, a Delgadito la infracción, la terminó cometiendo Matías Pellegrini, tiro libre para Boca.
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0: Rápido Boca, es el tiro libre. Toca para Dinolo, abriendo el costado derecho, la pelota para Lozano, se viene Leandro Lozano, va Lozano con el balón, toca Lozano de primera, otra vez entregando la pelota a la mitad de la cancha, ojo que Dinolo que se rebaló, que se pone de pie, número 2 de Boca, otra vez la pelota en el medio, la tiene Delgado, sale Boca, recién reventó el tiro en el palo, toca para Paredes por el costado izquierdo, viene para Lautaro Blanco, vuelve otra vez atrás. Para Ayrton Costa, entrega para Lautaro Dinolo. Dinolo para Ayrton Costa, del fondo sale Boca, 9 con el partido 0-0.
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0: La pelota en la mitad de la cancha, ahí espera Vélez. Ahí en la mitad de la cancha es donde Vélez quiere jugar el partido. Pero cuando Boca pasa esa línea, a Vélez lo deja complicado. La tiene Blanco, Aranda, vértice de área. Hace un buen enlalo, llega Aranda, dupla al otro, pase a Blanco, lo cierra Joaquín García. Termina entregando la puerta del área. Dubitativo Vélez, le cuesta salir con la pelota, Marce.
5: Sí, le cuesta salir, le cuesta recuperarla. Retrocede hasta la mitad de la cancha, pero Boca le maneja bien el ancho de la cancha.
0: Ya ganó Tigre, victoria River por 1-0, gol de Russo.
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0: Pelota la viene a buscar Silvero. Sale Silvero Mamana. Para el que presione Boca, no lo deja salir. Marchiori con el pie derecho, largo y a dividir. Arriba de cabeza, quería, pero no llegaba el jugador de Boca. Aquí iba hasta la mitad de la cancha, Quirito Costa. Gana la pelota en el medio. Toca otra vez por el costado izquierdo para Blanco. Primero Aranda. Va con un lado, viene por el otro. Joaquín García lo persigue. La tiene que tirar Aranda atrás. Se puede quedar corto. Viene Dinolo, presionaba en la salida rápida Manuel Lanzini. Queda la pelota a la mitad de la cancha. Le queda la pelota al 10. Domina Diego Valdés con el balón. Falta, sí señor. Falta de Delgado contra Lanzini. Tiro libre para Vélez. Que cuando recupera la pelota rápido en la mitad de la cancha, lo puede lastimar a Boca, Pina.
5: Sí, porque es un equipo peligroso, tres cuartos de cancha hacia adelante. Después de una buena presión que quedó ahí en la mitad de la cancha, vino la falta sobre el chileno.
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0: Acomoda la barrera Álvaro Montero. Va a venir el tiro libre, señores. Que corresponde a Vélez Arfield. Boca de cabeza el Fortín. 11 minutos y medio, 0-0 estamos. Montero a grito pelado en el cuadro chico. Viene el remate al arco. El palo de la barrera dentro, gran remate de Diego Valdés, primer remate al arco de Vélez, primer gol del partido. Diego Valdés se escondió atrás de la barrera. Montero, cuán largo es, se quedó apoyado en el palo abriendo los brazos, la pelota se le metió contra el palo izquierdo adentro. Grosero error de Montero y Vélez empieza a ganar el partido 1-0, lo gana Vélez 1-0, cierra el puño Diego Valdés. ¡Ay, Montero! No es bueno el arranque de Montero en Boca. Se escondió atrás de la barrera. Se jugó con los dos hombres en la barrera. Diego Valdés pegó al primer palo y adentro. Lo gana Vélez 1-0. Se lo comió enterito Montero.
5: La inteligencia, la picardía y la buena pegada del chileno Valdés, ¿no? Dos hombres en la barrera, lo miró de reojo al arquero, bueno, se conocen del año pasado, ¿no? Lo miró de reojo, tratando de buscar el centro y le metió la rosca por afuera de la barrera, lo sorprendió. Y en el primer remate al arco del conjunto de Guillermo gana 1-0 Vélez.
0: Bueno, gana Vélez 1-0, baldazo de agua fría. En el mundo Boca, Colicchi.
1: Claro que sí, el Vasco Arruabarrena trata de levantar a sus jugadores, sobre todo porque no había ligado con la del palo de Delgado. Papelón enorme del arquero Montero, menos mal que lo conoce, como dijo Espina, al chileno.
0: No, aparte, Marcelo, se juega mucho del medio a la derecha y le dejó el palo solamente a los dos hombres que puso la barrera, Marce.
5: Sí, no, normalmente en este tipo de situaciones, Gaby, la pelota termina en un centro. Hay que ser muy atrevido, muy inteligente y tener buena pegada. Bueno, todo eso tuvo Valdés para rematar y convertir un lindo gol.
0: Golazo de Diego Valdés, golazo de Vélez, que le gana Boca. Esto también hay que marcarlo injustamente, porque en 14 minutos que llevamos ahora, había sido sin duda más Vélez que Boca,
5: sí.
0: Marcelo.
5: Sí, era mejor Boca en el tratado de la pelota, en donde jugaba el partido, porque había generado una clara con el palo.
0: Esperá que presiona de nuevo Vélez, la tiene Pellegrino, está el segundo, la sacaron en la línea. La sacó Paredes en la línea, era gol. Lo presionaron a Boca en la salida. Paredes salvó en la línea, el segundo gol era de Aliendro. ¡Ay, Boca! Se equivocó Delgado. Recuperó la pelota Vélez. La pusieron Pellegrino en cortada para Aliendro. La picó, era gol. Hacía la diagonal para ir a festejar. Y Paredes en la línea, la mandó el corre de Pina.
5: Sí, hay un error en dupla, ¿no? Primero entre Paredes y Delgado. Se equivoca Delgado definitivamente y después Paredes, leyendo bien, se mete atrás del arquero. Cuando lo apica el jugador de Vélez, la sacó en la línea.
0: Va a venir el córner, viene el córner, no se abre el arquero con Paredes de cabeza. Montero al córner, Montero al córner.
5: Confundido, ¿eh?
0: Lo tuvo Silvero al córner, está Grogui Boca. Está Grogui Boca. Fue el primer palo, claro, no hay seguridad con el arquero. No le tienen confianza al arquero. El córner viene corto, se viene Díaz Gómez, viene otro centro al área, rebote y lateral. Contra las cuerdas Boca en este momento del partido, Pina.
5: Sí, creo que faltó comunicación porque Montero la fue a agarrar con la mano y Paredes se la terminó peinando y ahí vino la confusión. Está desorientado Boca después del gol.
0: Está perdido Boca. Se acerca Valdés, habla con Guillermo.
1: Se hacen un picnic los jugadores de Vélez, saben todos los defectos del arquero.
0: Reacomoda el equipo, gana Vélez, lateral al área. Gana 1-0 Vélez, pierde Boca por Radio Mitre y un sombrero. Va del mano a mano, Robertone la perdió. La recupera en la mitad de la cancha, la tiene Lanzini. Gana Vélez 1-0. La pelota viene atrás para Silvero. Silvero larga, arriba de cabeza la peinaron, perdió Paredes. Cierra en el fondo la pelota, Dirolo para Montero.
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0: Está hablando Caudete Alejandro finalmente.
7: Sí. Ya vamos con él.
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0: La pelota viene por el medio, el gol lo liquidó a Boca, Espina, ¿eh?
5: Sí, porque estaba bien Boca en el partido, pero me parece que el gol lo confundió y ahora perdió la pelota y ahí, ahora está confundido.
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0: ¿Tenés alguna frase, Alejandro, de Caudet?
7: No, todavía está comenzando en este momento.
0: La pelota la viene a buscar en la salida Dinolo. Dinolo toca la mitad de la cancha. La viene a buscar otra vez en la salida Mamana. Amanamente un pelotazo largo y abierto. Arriba de cabeza salta y termina ganando Blanco. Pero la pelota es de Vélez. Se viene por el costado derecho Lanzini. Va Lanzini. La largó por el costado derecho. Mete el centro al punto del penal. Saca Paredes. Después complementa a Ayrton Costa. La tira a la mitad de la cancha. Devolución para Blanco. Blanco toca otra vez al medio. Otra vez domina y entrega para Merentiel. Merentiel con la pelota. Pero cuando Merentiel, Merentiel para Blanco. Blanco la cambia toda. Domina Blanco. Blanco por afuera para Lozano. Lozano con la pelota. Domina Lozano. La pone por el costado derecho. Se viene Flores. Ataca Boca. La tira larga. Va mano a mano con Mamana. Al córner. Mamana se tira al piso. La manda al córner. Esquina para Boca.
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0: Está buenísimo el partido, Marcelo.
5: Sí, lo que vinimos a ver nos están entregando los dos equipos.
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0: A nivel a buscar de cabeza, gana Vélez 1-0, le va a pegar Paredes.
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0: Uy, qué jugada, ¿viste eso?
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0: Va a venir el córner, viene Paredes, primer palo, la peinaron, el segundo está el empate, no llegó. No llegó en el segundo palo Merentiel. La peinaron en el primer palo. Lo trajo apareado Joaquín García Merentiel. Que no llegó a darle de cabeza abajo del arco y lo perdió Marcelo. Tuvo el empate Merentiel.
5: Tuvo clara esta, porque fue un buen centro de Paredes. Bueno, como siempre, ¿no? A la altura del primer palo. Es Ayrton Costa el que le cambia la dirección y no llegó Merentiel en el final.
0: Se lo perdió Boca, tuvo el empate que sigue perdiendo 1-0.
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0: La pelota viene por derecha y otra vez ataca Diego Valdés. Valdés se juntaba con Alcini y la perdió. Venía Joaquín García también. La saca para Blanco. Blanco se le va al lateral. Dice línea 2 de aquel lado. Lateral, señores, cuando Delgado no llegaba para Vélez.
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0: Bueno, ahora sí está bien. Que Vélez gana 1-0, lo empieza a justificar el Fortín, Marcelo.
5: Sí, el partido ahora está en un trámite parejo, pero es lindo el partido, porque es fluido, los dos manejan bien la pelota, los dos llegan, no como en el primer tramito que era mejor Boca.
0: Lanzini, Lanzini aliento atrás para Mamana, Mamana para Silvero. Silvero toca la mitad de la cancha, gana Vélez 1-0, gol de Diego Valdés de tiro libre.
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0: Se viene Elías Gómez, centro atrás, tapó Montero. Tapó Montero, pero no valía, estaba en offside. Le cobraron posición adelantada a Joaquín García. Offside de Joaquín García. El centro atrás para Dylan Godoy, se lo perdió bajo del arco. Lo tuvo Vélez otra vez para mí, ¿sabés qué, Pina? No había offside, ¿eh?
5: Qué bien, ¿eh? Qué bien lleva los laterales arriba Vélez, porque te decía antes, Pellegrini se cierra, Lanzini se cierra, Joaquín García bien abierto sobre la derecha, Elías Gómez sobre la izquierda y los utilizan bien a los laterales.
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0: 20 minutos, sí señor.
7: Caudet, si veo que no se empiezan a dar los resultados, no le voy a hacer mal ni a River, ni al hincha, ni a la dirigencia que confió en mí. Soy el más autocrítico. ¿Alguna frase?
0: Bueno, duro el propio Caudet poniéndose. Si los resultados siguen así, me rajo.
7: Claro.
0: El límite. El Chacho Caudet se viene con la pelota Vélez haciendo un gran partido ahora Godoy. Tocó de primera para Pellegrini, va en el mano a mano, cortó Dirolo. Está mucho mejor Vélez. La pelota viene otra vez adentro del área, la pone Diego Valdés, que da la media luna. La saca ni a correr, la tiene Aranda. Domina Aranda, Aranda a la mitad de la cancha.
8: 1 para Vélez, 0 para Boca, pelota larga para Flores, cierra Mamana, pero Mamana despeja mal, se la regaló a Flores, tiene el empate, va la media luna, lo cortó Mamana, y termina devolviendo, se equivocó y corrigió el error Marcelo Mamana.
5: Sí, es un lindo partido, Gaby, ¿eh? Porque Boca ahora perdió un poco la pelota en la mitad de la cancha.
8: Ojo que está abierto, aguanta, se viene por el costado izquierdo y domina la cine contra el área, está el segundo, viene Pellegrini, centro al medio, está, la sacaron en la línea, la sacaron en la línea, la pelota otra vez, viene contra la media luna, la tiene Aliendro, pegó de afuera, arco, arco, pide córner, Aliendro, arco, llegó Vélez otra vez, acorralado Boca, asfixiado Boca, Paredes pide respuestas a sus compañeros, junta a los hombres y dice, ¿qué hacemos, Espina?
5: Sí, porque está partido en la mitad de la cancha y Vélez le maneja bien la pelota, recién la hicieron bien sobre la izquierda con Pellegrini, se terminó desviando con el remate de Aliendro.
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8: Okay. 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La devuelve Montero, Montero con el pie, la tira larga por afuera Montero. La bajaron de cabeza, devuelve en el fondo Silvero. ¿Qué pasó? Posición adelantada, dice línea. Bueno,
9: se había ido la pelota, me parece la
8: que para. Hay malestar entre los jugadores de Boca porque no le encuentran respuesta, ¿no, Coli?
9: Sí, pero la verdad que nunca vi, hace mucho que no veo un Boca así, esto es un baile tremendo.
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8: La pelota la tiene Silvero, Silvero para Mamana, Mamana para Gómez. Gómez entrega otra vez atrás para Thiago Silvero. Este para

0: Renato Carvajal, comentó Santino Ciola. La pelota viene contra el área, domina, va por afuera. Centro que viene al punto del penal, la termina sacando. Y la devuelve Mamana a la mitad de la cancha. Boca intenta reponerse en el partido que pierde 1-0.
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0: La pelota viene por afuera, la tiene Blanco. Blanco domina. Toca Blanco, Blanco para Paredes. Paredes con la pelota, viene a la mitad de la cancha. 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Ya perdió River, pierde Boca. Juega Independiente con Gabe después.
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0: Con Marcelo Espina, con Colicchi, con Caballero. Estamos por Mitre, aquí en la casa de Huracán. Mañana nos vamos a la casa de San Lorenzo, porque se juega el clásico de barrio. Se juega Boedo, se juega Parque Patricio Semitre.
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0: Las dudas de Montero, los nervios del arquero. Y Boca no levanta, Espina.
2: Sí, Boca va a tener que reagruparse mejor al ladito de Paredes, con Ascacíbar y con Degado, para poder recuperar mejor la pelota, cosa que no puede hacerlo.
0: La pelota viene a la mitad de la cancha, la peina Merentiel, Merentiel para Flores. Se viene Flores por la derecha, ataca Boca por el medio Merentiel. A ver cómo la termina Flores, son cuatro contra él, la tira Flores al medio, Caro. Si todo el mundo cree que Flores individualmente se va a sobreponer contra cuatro, va a ser muy difícil, Marce.
2: Sí, es difícil. Todavía no entró él tanto en juego y lo mismo pasa por el otro lado con Aranda.
0: Se viene Blanco, Blanco a la media luna, entregó para Aranda. Aranda toca atrás para Paredes, Paredes la meta adentro contra el área, arriba de cabeza, cierra Elías Gómez. Atrás para su arquero Marchiori. Reclaman un córner, para mí Lozano no tiene razón. La pelota la va a devolver el arquero Marchiori.
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0: Contame, Alejandro, los títulos más importantes de Coudete, el técnico de River, después de una nueva derrota.
3: No entiendo por qué no se cobró penal y no entiendo por qué no es revisable. Estamos tratando de trabajar, es muy difícil explicar esta situación. Hay tanta unión entre todos y he trabajado mucho para llegar a los jugadores. Hice un gran esfuerzo para venir. Los jugadores con el tiempo van a llevar a River a lo más alto.
0: La pelota la tiene Blanco, ataca Boca, 26 minutos. Viene Blanco por izquierda, se mete en el área, va en el mano a mano, entrega la media luna, mal, corte y gana Lanzini. Domina Lanzini, Lanzini con la pelota, se tropieza el árbitro, casi se cae. Sale Vélez rápido, la pelota la viene a buscar Godoy, Godoy con el balón, toca Godoy, Godoy al medio, Robertone, Godoy, un toque Vélez. En la mitad de la cancha maneja la pelota y no se viene, Pina.
2: Sí, la maneja bien la pelota, cuando retrocede, retrocede, viene agrupado en bloque y Boca no le puede generar situaciones de gol.
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0: La pelota viene a la mitad de la cancha, corta Delgado, Delgado larga. La vuelve a buscar Thiago Silvero. Silvero con la pelota, otra vez atrás para que la tenga. Domine Tomás Marchiori, va a salir el arquero de Vélez con el partido 1-0 a su favor.
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0: Se enoja la gente, quiere Ascacíbar, pierde Boca la pelota, sale adentro. Toco para Lanzini, Lanzini por el medio, va por el segundo. Lanzini hizo la personal, después chocó él, no hubo nada. No hubo nada, Espina. En la puerta del área se chocó con Blanco. Hay salida de meta para Boca. Pero Vélez lo mira de reojo y lo puede lastimar, Marce.
2: Sí, porque junta pase por adentro con los volantes. Está haciendo un muy buen partido Valdés. Y después cuando puede cambiar el ritmo, acelera.
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0: La pelota viene por la derecha de Lozano. Lozano para Flores, Flores para Lozano. Va contra el banderín del córner. Ataca el lateral derecho de Boca. Estamos en la casa de Huracán, Boca local. Pierde 1-0 con Vélez. La tiene Lozano, Lozano, la pone debajo de la suela, toca para Flores, se vuelve a mover por el costado izquierdo. Atrás entregaron la pelota contra el área, la tiene Lozano, va al fondo, centro, cruzó el ancho del área, se pasó a Casiva, le queda Blanco, le pegó de zurda. Termina rebotando la pelota Joaquín García. Se va al lateral. Lateral para Boca, que busca con todo Marcelo el empate.
2: Sí, hacía un rato que no podía llegar con claridad hasta que llega con este remate de Blanco bien sobre la izquierda.
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0: Ahora hay falta de Lozano o de Flores, de Flores. Dice el árbitro del partido. Tiro libre, señores, que corresponde para Vélez, que gana 1-0.
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1: Con el tiro libre, gol de Diego Valdés para que el primer palo, para que para mí, una gran responsabilidad de Montero, esté ganando Vélez a Boca 1-0, sí.
2: Déjame decirte que si bien no pasó al lado de él, en la barrera se agachó, me entiendo.
1: La pelota viene por el medio, viene Aranda, Aranda para el empate, lo tiene. Aranda enganchó, hizo una de más, la va a terminar perdiendo Aranda, lo cortó Silvero. Lo cortó Silvero, pero recupera la pelota Boca. La tiene Delgado, Delgado contra el área. Ataca Boca por el costado izquierdo, centro de Blanco, viene al área, otra vez Silvero. Otra vez Silvero domina, la saca a la mitad de la cancha, la pelota viene para Godoy, Godoy quiere tocar de primera, perdió, le queda Paredes, Paredes otra vez por el costado derecho, entrega para Silvero, domina Silvero por Radio Mitre, señores, estamos, ya perdió River, pierde Boca, en un rato se viene Independiente, sale Marchiori al costado del área con el pie, la mete adentro. Lo presiona Flores, va a devolver el arquero de Vélez.
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1: Devuelve Marchiori. ¿Cómo me gusta el partido? Espina en media hora.
3: Sí, la verdad que el partido es lindo. Pensábamos que iba a ser de una manera y es de esta manera. Porque los dos van, Gaby, con sus armas, con sus virtudes, pero los dos quieren ganar el partido.
1: ¡Uy, qué jugada! ¿Viste eso?
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1: Se viene Blanco, Blanco por la izquierda, media hora por Radio Mitre. Señores, estamos aquí en el José Malfitani. Boca pierde 1-0, gana Vélez, perdió River. Se viene Independiente con Gávez en un ratito. Mañana estaremos para el Clásico Huracán y San Lorenzo.
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1: La pelota la tiene Paredes, Paredes contra la media luna. Entrega para Aranda, Aranda, fuera Blanco. No viene Blanco, Blanco va como Win. Entregó la media luna, Paredes, le salió un pase. Cuando le quiso pegar el arco le queda Flores. Flores domina, va contra el área atrás. Paredes pegó, arriba. Arriba el remate de Paredes. Arriba el remate de Paredes. Saque de meta para Vélez. Llegó Boca ahora, Espina, salida de meta que corresponde al conjunto del Fortín.
3: Sí, y llegó bien, sin apresuramiento, tratando de tener circuito. No la agarró bien Paredes en el comienzo de la jugada. Igualmente terminó volviendo a rematar Paredes, pero la agarró muy abajo, se le fue muy arriba.
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1: 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Gana Vélez 1-0. ¿Algunas frases más de Coguete, Alejandro Lichetti?
4: Soy el más autocrítico, pero creo que estamos demasiado salados, por decirlo de una manera. Los últimos dos partidos nos ha tocado perder con un tiro solamente que nos hicieron al arco.
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1: La pelota viene a la mitad de la cancha, la viene a buscar a Casiva, a Casiva, la toca al medio para Paredes, Paredes domina. La saca por afuera, Paredes, Paredes, abrió la cancha, entrega para Lozano, va Lozano, Lozano, mete el centro, punto el penal, Mamana con el tobillo, sale el arquero con los puños, Marchiori, se lleva todo el mundo puesto Marchiori. Le queda Díaz Gómez, lo vienen a presionar, va Díaz Gómez de tres, domina el banderín del córner, se le fue. Se le fue, dice en línea, lateral para Boca. A Casibar rápido hacia el lateral. Toca a Casibar. A Casibar para atrás, se apura Boca. Quiere empatar el partido en 32. Lo pierde 1-0 en el Ducó. La pelota por el medio. La trae y le pega de afuera. Tapó Marchiori. Tapó Marchiori, el remate de afuera. Tapó Marchiori. Un remate de afuera. Un teledirigido de Aranda para que contra el palo lo tape. Marchiori, lateral para Boca, que va a buscar el empate, que parece meterse otra vez en partido, Espina.
3: Sí, porque volvió a recuperar la pelota, la hizo bien Aranda, porque salió desde la esquina, se metió adentro, metió este derechazo, estuvo bien Marchiori también.
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1: Viene a Casíbar entregó bien para Delgado. Delgado, ay, no la pudo dominar Lozano. Para Leandro Lozano la abrieron, estaba solo. Cuando la quiso dominar, se le fue por la raya final. Saque de meta para Vélez, volvió el partido Boca. aunque por ahora lo gana Vélez 1-0, Espina.
3: Sí, volvió a tener la pelota, vuelve a encontrar buenos circuitos, está juntando gente por adentro para después terminar por afuera. En esta se le terminó escapando a Lozano.
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1: Pasa rápido el tiempo para Boca, que por ahora pierde 1-0 y la pierde Dilolo. Y no lo perdió, le quedó la pelota, dime Godoy, va Godoy, mano a mano contra el área, tras la villa, cae, arco, arco. Lo cerró bien Dilolo. Ahora Boca también comete algunos errores muy sonsos, Espina.
3: Sí, y además que como lleva los dos laterales bien abiertos y queda solo Paredes delante de los dos marcadores centrales, los regresos les complican a Boca.
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1: A Paredes, Paredes por el medio, Paredes entregando a la izquierda. Entregó la pelota para Blanco, Blanco a la puerta del área. Falta, falta, falta. Falta en la puerta del área, tiro libre para Boca. Lo derribaron a Aranda, mirá el tiro libre que tiene Boca. El tiro libre que tiene Boca es más peligroso que el tiro libre que tenía Vélez cuando convirtió el primer tanto del partido, de atrás a Liendro, lo desacomodó Aranda y Boca tiene un tiro libre, Espina, para empatar el partido en el minuto 35.
3: Empiezan a aparecer estas gambetas indescifrables de Aranda, que había estado apagado en el comienzo del partido. La falta de Liendro es mejor ubicación que la de Valdés y hay un pie de Paredes que es clave para este tiro libre.
1: Hay tiro libre para Boca. Me va a pegar Paredes. Ya voy a victoria con Paulo Filippini. Hay tiro libre para Boca, que busca empatar el partido. Minuto 35. Es Paredes al arco. El partido de los tiros libres. Diego Valdés ya puso el primero. Viene Paredes. Todo viene defendiendo la barrera. Es abierto por la izquierda. Gazapado Marchiori. Paredes busca el empate. Va Paredes. Tiro libre para Boca. Minuto 35. No está de acuerdo Paredes con la distancia de la barrera que se desarma. Todo viene defendiendo, trabaja Falcón Pérez, viene Paredes, pelota en la barrera, se desvía, la saca Mamana. Y a correr para el otro, uy, falta y tarjeta. Falta y tarjeta amarilla para Blanco, que se cruzó. Le vienen a protestar al árbitro por la barrera. Tarjeta amarilla para Blanco, el primero Moca.
5: El primero en el Genesio para el número 3, para Lautaro Blanco.
1: A ver, Paulo Filippini en victoria después de la derrota de River, Paulo.
6: ¿Cómo te va? Abrazo grande, Gaby. Chacho Coudea habló en conferencia de prensa. Dice sentirse con fuerza para revertir la situación, que no le va a hacer mal a River, que si ve que no se puede solucionar, que no empiezan a llegar los resultados positivos, evaluará la posibilidad de irse, pero por ahora sigue siendo el técnico de River.
1: Bueno, eso es lo más importante. Después volveremos, escucharemos a Coudet. Lo relató José Gabriel Carvajal. No levanta cabeza River. Perdió 1-0 desde Aldo Civi por Copa Argentina en pleno Mundial, previo a la final de Argentina frente a España. River arrancó y arrancó mal y siguen llegando refuerzos de muchísima jerarquía que no acompañan ni el rendimiento del equipo ni los resultados.
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1: Un poquito más equilibrado el partido aquí en el Ducó. La pelota viene por la derecha, falta. Si aunque se enoje la gente de Boca, es infracción. Estilo libre que corresponde a Vélez. Una pelota detenida que va a caer en el área de Montero.
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1: A 8 del final del primer tiempo, aquí va Vélez con esta pelota parada.
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1: Le va a pegar Valdés, el autor del gol. Lo tiro libre, ahora no le va a pegar al arco, lo va a tirar en forma de centro. Va Valdés, va Mamana a buscar de cabeza, viene el centro, primer palo, devuelve Blanco. La pelota queda en la puerta del área, la metía adentro. Después se quedó corto, le queda Montero, mira la gente. Ya la gente está picada con Montero, igual salió bien Montero, Montero salió bien con Alanda, lo tiene Merentiel, va Merentiel por afuera, pica por el medio Flores, se frena Merentiel, va a tocar para Flores, no, la pica atrás para Delgadito, la mata con el pecho, va Delgado de número 10, toca para Paredes, lo tiene abierto por derecha Lozano, se viene Lozano ganó la cuerda, fue hasta el fondo, lindo centro para el empate, arriba de cabeza, devuelve Mamana, después complementa, sacándolo hasta la mitad de la cancha Matías Pellegrini, pero queda la pelota otra vez por el medio para Blanco, entrega para Aranda, toca para Merentiel, otra vez para Aranda, se viene Boca, buena combinación en la puerta del área, está el empate mano a mano, Aranda tapó el arquero, rebote, viene, gol de Boca, gol a Casilvar. Por delante Boca Vélez, después de una serie de rebotes la pelota quemaba en el área, iba por afuera, toqueteaba Boca en la puerta del área, el balón vino para Merentiel con un taco, habrá que ver esa posición, le quedó para el remate a Flores terminó tapando Marchiori de atrás y mordido, le pegó a Casibar y adentro lo empata Boca. Me gustaría ver la posición de Merentiel cuando hace el taco para la pared con Flores, si estaba habilitado o no. Lo empata Boca por ahora, es 1-1 y está bien. Otra vez a Casibar llegando al área.
3: Bueno, para mí la ubicación de Merentiel es buena porque es el taco de Mamana el que lo termina habilitando. Desde el comienzo de la jugada, ya Casibar estaba de doble 9. Cuando la agarra Flores en el inicio, después viene la pared entre Merentiel y Flores, el rebote que da Marchiori y le queda a Quieras Casibar, que está olfateando esto del gol, se está acostumbrando al gol, el 1-1 para Boca merecido.
1: 1-1 está el partido, ha llegado el gol, lo empató Boca y como dice Pina, lógico y le da equilibrio al resultado. Y ahora se viene Flores, tocó de primera Merentiel, la pelota viene por el costado derecho, reclaman una mano en el cierre de Mamana, dice que no el árbitro, también protesta el Vasco Robarrena, otra mano más piden ahora de Lanzini, esta la cobra, tiro libre para Boca, se enoja Diego Valdés, tiro libre para Boca, que ahora se viene en el minuto 40.
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1: Amonestado Guillermo por protestar, ¿no?
7: Sí, correcto, primer amonestado, no en cancha, el técnico Guillermo Barros Echeloto.
1: Hay tiro libre para Boca, es un hervidero, Ducó. La gente se levanta, Boca va, empató 1-1 y quiere la victoria. Pasar al frente en el minuto 41, va Paredes. Ejecuta la mano Paredes, la cambia toda por izquierda para que se venga Aranda. Aranda la mete contra el área de cabeza. La sacaron por el medio para que la tenga Valdés tocando la contra para Lanzini. Se viene Lanzini, entrega para Matías Pellegrini la tira larga. Se viene el segundo de Vélez, mano a mano, está aludió Montero, tapó Montero abajo. Falló en el cierre, Ayrton Costa lo tenía, Dylan Godoy. Tapó Montero abajo, Espina. ¡Ay, lo que se perdió Vélez! ¡Y lo mal parado que quedó Boca, Marce!
3: Es que lo hablábamos antes del partido, que es un equipo de muchísima transición. Y en esto de las transiciones, peligrosísimo Vélez. ¡Qué bien la leyó Montero sobre Godoy! ¡Qué bien se la quedó el arquero de Boca!
1: ¡Amonestado Robertone ahora!
7: Por el segundo en Vélez, el primero había sido Guillermo Barros Echeloto. Ahora el número 8, Lucas Robertone.
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1: 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Vélez 1, Diego Valdés, Boca 1. A Casibar.
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1: Está bien, Espina, el 1-1 aquí en el Ducó, ¿no, Marce?
3: Sí, está bien, porque los dos hicieron méritos para convertir. Boca tuvo la posibilidad de poder estar ganando. Después Paredes sacó una en la línea, evitó el 2-0 y después vino el empate.
1: Pelota y a correr para que vaya Flores. Corre. No llega. Mirá, lo manda Ener. ¿Cómo le va, negrito de mi vida, de mi alma, de mi corazón? Ahí la tele lo muestra Ener Valencia. Míralo a Ener. ¡Hola, goleador! ¿Cuándo se va a hacer la revisión médica en el Valencia, Coli?
2: Ya se la hizo y todo aprobado.
1: ¿Todo bien?
2: Todo bien, todo en orden.
1: 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La pelota viene por derecha, la saca Lozano. Lozano con la pelota, ataca Boca, 43. 1-1 está el partido mientras. La recupera Vélez, se viene de contra Vélez, mal parado Boca. La tiene Lanzini, Lanzini por el medio para Dylan Godoy. Cae Godoy, falta, no. Que se levante, dice el árbitro, gana Delgado, Delgado a Flores. Abierto Vélez, corta Mamana, llega bien Mamana. Le ganó Flores, haciendo buen partido Mamana. Sí. Trabajando con Flores, Espina.
3: Los dos centrales están haciendo un buen partido, el chico Silvero también, ¿eh?
1: La tiene Aranda, Aranda por afuera para Blanco. Pica Berentín en el punto del penal, centro de Blanco, rebota en Joaquín García. Vuelve a la mitad, ¡uy! Dura falta. Dura falta y de tarjeta para el jugador de Boca. Fue a barrer, lo atendió abajo. Durísima falta contra el número 15, Dylan Godoy. Amonestado el jugador de Boca. El segundo con Blanco, ¿no, Coli?
2: Es así. Muy bien amonestado, porque la falta fue muy fuerte de Ayrton Costa, el segundo, todo el flanco izquierdo, Blanco y Costa.
1: Uy, qué jugada, ¿viste eso?
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1: A la puerta del área, va Lanzini, remate de zurda. Fuera, afuera. Lanzini se juntó con Dylan Godoy, le pegó fuera. 44, saque de meta. Querido Marcelito Pina, corresponde a Boca.
3: Tuvimos suerte que vinimos a ver el partido, ¿eh? Lindo partido estamos viendo, de ataque, poca elaboración, pero enseguida enfilan para adelante.
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1: Perdió River, señores. Codet se pone plazos, empata Boca y se viene por la derecha Lozano. Lozano entrega de primera para Flores, Flores para Lozano, mueve la pelota a Boca. Empata 1-1 sobre el final del primer tiempo, va Paredes, Paredes adentro, se queda corto, devuelve García. García para Pellegrini, la tiene Matías Pellegrini, Pellegrini encara por el medio, corta Paredes, se viene la contra de Boca. Cortó Paredes, Paredes Blanco, apaga Paredes, Paredes va por el medio, entrega la puerta del área, descarga Merentiel. Otra vez para Aranda, la pelota la tiene Flores, va a pegar de afuera, va Flores, Flores, Flores, se encaró la meta adentro, largo Merentiel, no entendió la jugada, igual estaba en offside. Salida de meta para Vélez, va Marchiori.
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1: Toma, no.
7: Sí. Dos minutos más.
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1: Pasó rapidísimo el primer tiempo.
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1: Tiene Flores, va mano a mano, lo cierra Elías Gómez. Falta de atrás, sí señor. Infracción de atrás a Elías Gómez. Tiro libre, salida para Vélez y se salvó Flores de la amarilla.
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1: Uy, qué patadita metió Flores, ¿viste la jugada?
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1: Termina equilibrado el primer tiempo. Con uno para Boca, uno para Vélez.
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1: Rápido, está Dylan Godoy en la mitad de la cancha.
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1: Va Merentiel, Merentiel con la pelota. Entrega por afuera Merentiel, Merentiel para Aranda, Aranda domina. La mete contra el área, casi va, la bajó, está en segundo, viene de zurda. ¡Palo! ¡Palo, palo, palo, palo! ¡Casíbar, palo, palo, palo! ¡Otra vez a Casíbar! ¡Palo, palo, palo, palo! ¡Se lo perdió Boca, Espina! ¡Otra vez llegó Boca y sobre el final del primer tiempo casi lo pone Marce!
3: Sí, bueno, el mejor 9 que tiene Boca, que estaba buscando 9, el mejor 9 lo tiene que en la zona de volante, ¿no? Porque esa es Casíbar. ¡Qué bien que llega! ¿Cómo les cuesta a los dos equipos cuando tienen que retroceder? El palo lo salvó a Vélez.
1: ¡Se salvó de milagro, Vélez! Otra vez a Casíbar contra Estudiantes, aparte le sienta bien esta cancha, ¿no? Contra Estudiantes acá, el empate acá. Señores, marca al final el árbitro. Se terminó la primera parte de los mejores primeros tiempos que hemos visto hace tiempo. Vertical, bien jugado, interesante. se van al descanso, Vélez y Boca empatando 1-1. Se terminó el primer tiempo.
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5: Se retiran para el vestuario local los jugadores de Boca. Todavía no pueden creer, sobre todo el Vasco Arrabarrena, que fue el primero que se fue, se iba agarrando la cabeza. La chance inmejorable que desperdició Azcacíbar con el remate en el palo. 2 amonestados para Boca, Costa y Blanco. Los suplentes pensando en el segundo tiempo. Bray Gorosito, Figal, Pellegrino, Praida. Rey Domenech, Alarcón, Zenón, Velasco, Romero, Villi Jiménez.
7: En fila india, los jugadores de Vélez rumbo al vestuario. Mucha charla entre Guillermo y Gustavo Barros Schelotto, hablando precisamente de la marca, de la defensa de Vélez, que va igualando este encuentro. 2 amonestados, Lucas Robertón, el 8, y lo mencionado antes, Guillermo Barros Schelotto, esperan en el banco de suplentes Buzo, Escobar, Magallán, Cristaldo, Pereira, Baeza, Villalba, Feller, Verón, Piola, Polichela y Aguirre.
3: Bueno, qué suerte que vinimos al Ducó a ver este partido, porque la verdad que ha sido un primer tiempo hermoso, formidable entre Vélez y Boca. Un primer tiempo dinámico, rápido, dos equipos que proponen, dos equipos que buscan definitivamente el arco rival, con algunas transiciones que han dañado tanto a Boca como a Vélez. Creo que en el último tramo del primer tiempo, porque era parejo, pero en el último tramo del primer tiempo Boca mereció algo más, producto de la presencia de Azcacíbar. Pero la verdad que es un resultado que seguramente va a seguir siendo incierto, porque en el segundo tiempo, si salen con esta mentalidad, vamos a tener situaciones de gol clara como las que tuvimos en esta primera parte, y seguramente tendremos algún gol.
1: Señores, se fue la primera parte. Recordemos que José Gabriel Carvajal y Santino Ciola tuvieron una nueva derrota de River. Fue victoria frente a Tigre con gol de Russo. Nosotros aquí con el empate de Vélez y Boca local en la Casa Huracán, en el local, en el Ducó, 1-1. En un rato viene Gávez para Independiente. 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Una tanda, ya volvemos.

0: señores, volvemos. Seguimos por Radio Mitre. Estamos en el Palacio Ducó. Qué lindo primer tiempo hemos vivido entre Boca 1 y Vélez Arfield 1, que por Radio Mitre lo comenta, lo explica y lo analiza el señor Marcelo Espina.
1: Bueno, tuvimos un hermoso primer tiempo, dinámico. Para tener un buen partido, la verdad que la propuesta de los entrenadores, de los equipos y de los jugadores que los entrenadores ponen en cancha, tienen que tener cierta vocación de ataque, ofensivos, de buen trato de pelota. Y creo que tanto el Vasco como Guillermo hoy volcaron eso adentro de la cancha. Volantes de buen pie, volantes dinámicos, equipos rápidos, algunos con más gambeta que otro, pero en líneas generales son dos equipos que sus entrenadores tienen este tipo de propuestas, ¿no? De ir a buscar. Obviamente que aquel equipo que va suele tener ciertas dificultades de mitad de cancha hacia atrás si al equipo no lo toman bien parado. El partido arranca bien para Boca porque los primeros 10 minutos de Boca fueron realmente muy buenos, con la presencia de Paredes en el eje, a veces metiéndose entre los dos marcadores centrales para sacar limpia la pelota, con Lozano bien abierto y lo mismo con Blanco bien abierto, y con Ascacíbar y hoy Delgado, sobre todo Delgado, más adelantado de lo habitual. Ascacíbar siempre juega adelantado. Tanto Ascacíbar como Delgado cuando no tenían la pelota encima de Aliendro y de Robertone para cortar ese circuito. Pero Valdés flotaba a los costados de Paredes y ahí trataba de encontrarse el chileno con un Lanzini más cerrado y con un Pellegrini también más cerradito. Pero los primeros 10 minutos, decía, habían sido buenos de Boca porque tenía buenos circuitos, porque elaboraba bien, porque encontraba bien a los volantes internos, porque lo dejaba a Flores y a Aranda sobre los costados, en ese tramo algo apagados, y viene una linda jugada de Boca que comienza con Lozano, con Flores que lo habilita a un Ascacíbar que para mí está siendo una de las figuras de este primer tiempo, no solo por el gol, sino por su dinámica, y el centro atrás, el pase atrás de Ascacíbar lo encontró Delgado, el remate y el palo. Parecía que Boca seguía en la misma dinámica hasta que vino una situación aislada en el partido, digo aislada porque Vélez no gravitaba en ataque, donde le cometen una falta a Lanzini, es Delgado el que le comete la falta, y un tiro libre de costado cuando acomoda la pelota Valdés y empieza a retroceder de reojo, en el monitor lo observábamos, de reojo empieza a observar a su ex compañero Montero. Era un tiro libre en donde habitualmente se busca el centro al segundo palo. Bueno, la categoría de Valdés, la picardía de Valdés y el buen golpe de pelota del chileno hizo que la pelota pasara por afuera de la barrera, dos hombres en la barrera, lo sorprendiera Montero y la pelota se metiera dentro del arco 1-0. Desde ahí hasta el minuto 20-25 hubo un desconcierto de Boca en la mitad de la cancha. Casi le hace el segundo gol después de una buena picadita de Godoy en la salida del arquero y que Paredes en la línea la sacó al córner, en la línea literal, en la línea. La sacó al córner donde Vélez tuvo el 2-0, ahí, al alcance de la mano después del 1-0. Y Boca se desorientó, perdió la pelota, quedaba Paredes muy en el medio, y en esto de quedar muy en el medio y solo, porque ni Ascacíbar ni Delgado retrocedían para poder darle una colaboración, Valdés empezó a encontrar bien los costados de Paredes para recibir, elaborar, generar circuito y de ahí empezar a salir. Después emparejó un rato el partido hasta el 35 y después Boca vuelve a tomar las riendas del partido en el final del primer tiempo, otra vez más incisivo. Ya Aranda salió de la izquierda y se fue a jugar para adentro, donde más le gusta y donde más interviene. Empezó a aparecer la gambeta de él, le generaron un tiro libre en donde Paredes la terminó volcando en el palo y vino la igualdad. Boca está buscando 9 y parecería que el 9 lo tiene en la mitad de la cancha porque a Ascacíbar le encanta llegar, convierte su tercer gol en lo que va de este tramito de torneo, ¿no? Convirtiendo después de un rebote que da Marchiori y un zurdazo que no termina siendo bueno, pero pasa entre las piernas del arquero, le pegan el taco, se mete. y la igualdad. Boca lo merecía el 1-1 porque había hecho méritos para empatarlo. Y siguió insistiendo hasta que vino otra acción en donde termina Ascacíbar adentro del área chica o en el borde del área chica metiendo un cabezazo que era más difícil que pegara en el palo que hacer el gol. Bueno, la pelota pegó en el palo. Yo creo que no la termina de agarrar completamente bien con el parietal, como que la rosa, la pelota pega en el palo y sale. La verdad que el primer tiempo ha sido lo que esperábamos, ¿no? Por lo que decía al principio, dos entrenadores que tienen una linda propuesta, jugadores de ataque, jugadores de buen pie, jugadores dinámicos y rápidos en el ida y vuelta. Yo creo que vamos a tener un segundo tiempo también atractivo. Obviamente que puede generarse el cansancio. Boca lo tiene a Villa afuera, que con espacios puede ser peligroso. Vélez lo tiene a Aguirre afuera, este chiquitito que es picante, que es rápido y que va al hueso, y que si a Vélez también se le ofrecen espacios puede ser desequilibrante. Bueno, creo que estamos todavía expectante. ¿Quién puede ganar? Puede ganar Boca. ¿Quién puede ganar? Puede ganar Vélez. ¿Por qué? Porque los dos quieren ganar.
0: Señoras y señores, este Vélez 1, Boca 1. Lo comentó, lo explicó, lo analizó en Radio Mitre el señor Marcelo Espina. 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
0: Alejandro, ¿tenés alguna mano? ¿Tenés a mano algunos títulos que dejó? Se viene Boca para segundo tiempo. Algunos títulos que dejó el técnico de River, Eduardo Chacho Coudet, en su conferencia de prensa.
3: Queremos revertir esta racha, obviamente. Desde un principio sé lo que es River, sé que este semestre el no ganar un título es muy difícil. Lo vuelvo a decir, lo principal es cortar esto ya. El próximo partido, he hablado de tiempos, si veo que no se me dan los resultados, obviamente no le voy a hacer un mal a River, ni al hincha, ni al club, ni a esta dirigencia, que confío en mí, soy el más autocrítico.
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0: De esta zona va primero Vélez y Boca anda por el sexto lugar, Alejandro, ¿no?
3: 10 para los de Liniers, 5 para los de la Ribera.
0: Bueno, ha vuelto Boca. Sin cambios, ¿y con qué suplente, Scoli?
4: Yo no sé si no se va a venir un cambio en Boca. Los suplentes: Bray, Gorosito, Figal, Pellegrino, Praida, Rey, Domenech, Alarcón, Zenón, Velasco, Romero, Villa y Jiménez.
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0: ¿Qué suplentes tiene Vélez, caballero?
5: Buzo, Escobar, Magallán, Cristaldo, Pereira, Baeza, Villalba, Feller, Verón, Piola, Polichela y Aguirre. En cualquier momento puede venir un cambio, ¿eh?
0: ¡Cambio en Boca! Ya voy. 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
0: Presentame el primer cambio en Boca, que tenemos un cambio por bando.
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4: Afuera amonestado Ayrton Costa. Adentro con la 26, Marco Pellegrino.
0: Vamos con el otro cambio.
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5: Se retira el número 10, Diego Valdés, el autor del gol de Vélez. El que ingresa es el 18, Simón Escobar, uno de los chicos de las inferiores.
0: Bueno, ¿por qué el cambio de...? A ver, lo de Pellegrino por Costa se entiende.
1: Sí, se entiende.
0: Pero no lo de Valdés, me parece, ¿no?
5: Me parece que es una molestia física.
1: Sí, eso te iba a decir. Salvo que tenga algo, seguramente ahora el que juegue de enganche va a ser Lanzini.
0: Señor, da la orden el árbitro. Segundo tiempo, ya se pone en marcha. Un cambio por Bando y la tiene Paredes. Paredes mete un pelotazo largo. Corta y termina ganando Mamana. Emanuel Mamana con la pelota. Toca Mamana a la mitad de la cancha. La pelota queda para Paredes. Gana Paredes. Salió muy bien. Está metiendo por el medio. Va Paredes. Paredes lo tiene abierto a Flores. Prefiere tocar con Berentiel. Berentiel en la media luna. Gran pase para el segundo. Está para Blanco de zurda. Rebotó la cola. El jugador de Vélez que venía cerrando, que era Joaquín García. Era gol de Boca con la cola, sí, de cola, para no decir de culo. Se salvó Vélez en el retroceso. Joaquín García se le cruzó a Blanco, le metió la cola y evitó el gol. Espina,
1: qué bien la hicieron, ¿eh? Una jugada bastante parecida a lo que había sido la igualdad en Rosario, tocándose la aranda para Blanco.
0: La pelota viene a la mitad de la cancha, la tiene Mamana. Mamana entregando por afuera para Silvero, viene Silvero en los brazos, ¿a quién se lo doy? Lo tiene abierto Joaquín García, tocó la media luna, corte y gana Pellegrino. Toca Pellegrino, Pellegrino por el medio, entrega para Aranda, Aranda para Casíbar, Casíbar para Flores, abierto Flores, va por la derecha Flores, encara la marca del hombre de Vélez, va mano a mano con Elías Gómez, viene Flores por afuera, pica Berentiel por el medio, se viene Flores, Flores tres dedos adentro, está, no llegó Aranda, no llegó Aranda en el punto del penal. Que se tiraba con una patada voladora para convertir el segundo. Se lo pierde Boca. Que en dos minutos arranca muy bien el segundo tiempo. Espina. Se lo perdió el Xeneize.
1: La hicieron bien, ¿eh? A Jacíbar lanzándolo y haciéndolo a correr a Flores sobre la derecha. La metió de cachetada con el exterior y no llegó Aranda. Se trataron de encontrar los dos pibes de Boca.
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0: Ya se viene Independiente con Leo Gávez por Radio Mitre. 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
0: Aparte de la derrota de River, ¿qué otros resultados hoy, Lichetti?
3: La victoria de Riestra 2-0 a Estudiantes. El triunfo de Sarmiento en Tucumán ante Atlético 2-1.
0: ¿Y qué resultados tuvimos en la Primera Nacional de los partidos que se jugaron?
3: Deportivo Madryn 1-0 a Estudiantes, Almirante Brown 2-0 a Ciudad de Bolívar, Agropecuario 3-0 a Güemes, Atlético Rafaela 1-0 a Chacarita.
0: La pelota la viene a buscar por derecha Leandro Lozano, hay falta contra él, marca el árbitro, tiro libre y salida para Boca de 4.
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0: Un hombre de Vélez caído en el piso, reclaman una falta que el árbitro dice que no. La tiene Paredes, Paredes saliendo su propia media luna, toca Paredes, Paredes, entregó la pelota por el medio. Y Vianito salió Boca y había perdido la pelota después. La termina entregando Pellegrino fuera por el costado. Lateral que corresponde a la salida para Vélez en la mitad de la cancha por derecha. En el arranque del segundo tiempo con el partido 1-1.
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0: Abrió el partido Diego Valdés de tiro libre, para mí se lo come todo entero Montero. Lo empató entre las piernas del arquero Santiago Ascacíbar para poner Boca 1. Aquí en el Ducó, Vélez 1.
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0: A Lanzini, toca a Lanzini a la mitad de la cancha, juega con Robertone. La pelota pasa por el costado derecho para Matías Pellegrini. Domina Pellegrini, Pellegrini se apoya atrás en Silvero. Diego Silvero con la pelota, toca Silvero para Mamana. Mamana lo vienen a buscar. La saca Mamana a la derecha, entregando aquí abajo frente a los bancos de los suplentes. La pelota viene por el costado derecho. Toca de primera Pellegrini, Pellegrini. Otra vez entregando al medio para Lanzini, Lanzini para Robertone. Se viene Robertone, ataca Vélez por el medio. Va Robertone, busca un pase filtrado. No, gana Lanzini. Lanzini toca de primero, se resbala Lidia Godoy. La recupera Boca. Sale Pellegrino. Pellegrino toca la mitad de la cancha. Se arma Boca por el medio. 5 minutos. Segundo tiempo por Radio Mitre. Boca 0. Boca 1, perdón, Vélez 1. En un partido que ahora se presta la pelota, Espina.
1: Sí, es lindo el arranque del segundo tiempo. Todavía no se han pisado las áreas salvo el remate de Blanco. Estaba pensando, Gaby, ¿sabes qué? Está para Villa de 9 el partido, ¿eh?
0: La pelota viene por el costado izquierdo, domina Aranda. Aranda tocando atrás para Paredes, Paredes vuelve para Blanco. Blanco domina, es el rodeo para Villa de 9.
1: Y bueno, como jugó en Independiente Rivadavia, que jugaba de atacante por todo el frente del ataque, porque Vélez queda con los dos centrales solos.
0: Bueno, el trabajo de Merentiel en este partido y en los anteriores no es productivo para Boca, Marcelo.
1: ¿No? Entra poco en juego, la pelota no le llega para definir. Y con alguien que marque diagonales, Gaby, yo no sé si no le puede armar un lío bárbaro.
0: 6 minutos, segundo tiempo. 1-1 Boca. Largo lateral. La peina Pellegrini, la pelota viene contra la media luna del área de Boca, corta Dilolo, toca Dilolo al medio. Desprolijo, pero rápido se le arranca el segundo tiempo. Reclaman una mano del jugador de Boca, dice que no el pito. Le queda Paredes, la tiene el capitán de Boca, pisa la pelota, sale por afuera con Aranda, lo marca Aranda, recupera Pellegrini, va en el mano a mano, quería Escobar, barre otra vez Paredes, lateral para ver de frente al área de Boca por derecha.
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0: Se levanta el público de Boca, 6 minutos y medio, Robarrena parado, dando indicaciones, Guillermo Barros Sequeloto, abriendo los brazos y diciendo, ¿qué hacemos? Se saludaron el Vasco y Guillermo en la previa del partido, Coli.
4: Fue el Vasco a saludar a los dos, a Guillermo y a Gustavo.
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0: La pelota viene para Mamana, Mamana, mitad de cancha, círculo central, 7 minutos, 1-1. Ya se viene Independiente, ya se viene Leo Gávez. 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Escuchando Radio Mitre, nosotros estaremos con Edul. Porque mañana juega San Lorenzo Huracán. Porque mañana relata Caimi en Gimnasia. Porque después José Gabriel Arrasi de aquí sale mal. En el fondo Silvero la regaló, le queda Casíbar. Va Casíbar por el medio en el mano a mano. Lo cortaron, perdió Casíbar. Lo ponen a correr por afuera. Por el otro lado para que busque la pelota Escobar. Escobar no llegó. Le queda Paredes, Paredes. La lanza del medio a la derecha. Buen pase para que se venga Flores. Flores abierto por derecha. No llegó, se le va por el costado. El lateral por el sector izquierdo que va a tomar Elías Gómez. Corresponde el lateral para Vélez Arfiel con el partido 1-1, Espina.
1: Sí, recién Ascasíbar perdió la pelota y habían quedado los dos marcadores centrales de Vélez muy solos porque, claro, adelanta mucho los laterales Vélez cuando sale jugando. En la pérdida les cuesta volver.
0: Se viene Boca con Blanco, viene Blanco, ganó la cuerda, va por izquierda, llega hasta el fondo Blanco, amagó, metió el centro atrás del arco. Claro, había llegado incómodo, había perseguido bien en el cierre, jugador de Vélez. Va a devolver Marchiori, Tomás Marchiori, el arquero venezano.
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0: No puede equilibrar Vélez, todo de Boca, se viene otra vez Blanco, Blanco va por afuera, mete el centro, le queda Casíbar, está al medio del arco, salió Marchiori. Cuando llegaba Flores haciendo la diagonal, Marchiori se quedó con la pelota, sale con Lanzini. Lanzini pierde la pelota, viene muy rápido. Le queda Paredes, Paredes. Sí, hace bien el pase, Boca está cerca del segundo. La pelota para Lozano, Flores, Lozano, penal. Ah, es afuera del área. Afuera del área, le dio la falta a Elías Gómez. Afuera del área, le dio la falta y Paredes piensa como yo. La pide adentro del área. Boca está cerca del segundo, molestado Elías Gómez. Yo te digo una cosa, yo no sé si no es penal, si no es en la raya, Espina.
1: Me parece que la falta es afuera y cae adentro. Vamos a ver la reiteración, no la puede sostener Vélez la pelota. Sale la pierde y viene para atrás, sale la pierde y viene para atrás.
0: Elías Gómez amonestado junto a Robertone, ¿no?
5: Correcto, los dos amonestados en cancha. Recordemos que también está amonestado Guillermo Barros Echeloto.
0: Tiro libre para Boca en el vértice área derecho.
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0: Está rapidísimo el partido, están empatando 1-1.
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0: No lo puede equilibrar, Vélez, no está en partido el Fortín.
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0: La Paredes con el tiro libre, Boca quiere pasar al frente. Lo perdía 1-0, gol de Diego Valdés. Lo empató a Casíbar. Paredes con este tiro libre, muy en el vértice de área. A ver si busca el centro. A ver qué hace Paredes, busca Boca. El rebate de Paredes, otra vez se queda en la barrera. Y queda Paredes, segundo tiro libre de Paredes que queda en la barrera. Otro centro que viene al punto del penal. La sacaron y a correr, se viene Vélez de contra. A correr para la contra, la pelota viene para Escobar. Escobar enganchó por el medio, se rebaló. Tocó Escobar, la pelota viene para Dina Godoy. Pegó de afuera arriba. Pegó de afuera arriba, saque de meta de contra. Llegó Vélez. Lo perdió Boca y lo perdió el Fontín, Espina.
1: Sí, una contra letal, ¿no? Porque partió de un tiro libre de Paredes, que otra vez vuelve a quedar en la barrera. Y Vélez quedó mal parado, con menos gente, descompaginado defensivamente, y el remate se fue cerquita.
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0: Bueno, 11 minutos, 1-1, perdió River, gol de Russo, ganó Tigre contra las cuerdas, el ciclo de Chacho Coudet, empata Boca con Vélez, se viene Gámez con Independiente en un ratito, el fútbol más escuchado de la Argentina, empata 1-1, aquí en el Palacio Ducó, Boca que lo arrancó perdiendo con gol de Diego Valdés, lo empató con Acacíbar, y tiene la pelota largo para Flores. Viene Flores, se espera Mamana, se cruza, gana Mamana. La pelota la deja salir Flores, lateral en ataque frente al área de Marchionne y por derecha para Boca.
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0: Es un buen tándem ese de la derecha, Carmen Lozano, con Flores, me gusta, Espina, ¿eh?
1: Sí, a mí también me gusta, porque Lozano me parece que es una linda incorporación, entiende cuándo tiene que pasar por afuera o por adentro.
0: Se viene Blanco, Blanco, mano a mano, desafía Joaquín García, le ganó la cuerda, se para ahora, tiene que volver atrás, entrega la posición de la pelota para que la tenga Aranda, Aranda con el balón, toca Aranda, se vuelve Boca con la pelota, atrás para Delgado, Delgado para Paredes, Paredes para Delgado, Boca en campo, se viene manejando la pelota a la cancha de Huracán, el local Boca viene el centro, muy pasado, no entraba nadie, levanta el pulgar Flores, hay salida de meta para Vélez.
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0: 12 minutos, Espina. En este segundo tiempo, otra vez como en el primero antes del gol de Vélez, mejor Boca, Marce.
1: Sí, sí, sí, en estos 12 minutos mejor Boca. Maneja bien la pelota, la distribuye bien, corta rápido los circuitos y si no permite las contras de Vélez. Está bien Boca.
0: Uy, qué jugada, ¿viste eso?
2: Sí, sí, tremendo, como para aplaudir de pie. 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
0: Se viene Flores, Flores en cara, le va a pegar la fuera, cruzado, tapó el arquero abajo. Tapó el arquero abajo, Marchionne. Entra por todos lados Boca, entra por todos lados Boca, Marchionne largo, arriba de cabeza, quería de cabeza Dina Colón y se levanta el público de Boca, la termina devolviendo Pellegrino que entró en el segundo tiempo por Ayrton Costa molestado, le queda la pelota Pellegrini, Pellegrini para Joaquín García, se viene Joaquín García, alarga para Lanzini, Lanzini para Joaquín García, lateral para Vélez, en el retroceso lo mandó fuera Blanco. Lateral para Vélez en 14.
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0: Somos Radio Mitre, somos el fútbol más escuchado de la Argentina, córner. Le queda Joaquín García, la hace rebotar en Aranda, córner. En Aranda o en Blanco, llegaban los dos. Es esquina por la derecha que corresponde a Vélez.
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0: La Mamana va Silvero. Se ilusiona Vélez con una pelota parada. Está 1-1 el partido. Le va a pegar Lanzini con este tiro de esquina. Viene Lanzini. Busca Vélez. Aumentar otra vez en el partido. 14 minutos. Le va a pegar Lanzini. Busca Vélez con un córner. Viene Lanzini, viene pasado, viene el segundo palo, la sacaron del área. La pelota vuelve otra vez a la mitad. Domina Elías Gómez, se había quedado como último. La tiene Elías Gómez a la derecha. Otra vez para Lanzini, Lanzini de cabeza, la entrega atrás y mal. Se queda corto en el pase. La recupera Joaquín García, la mete otra vez adentro, corta. En el fondo Pellegrino, ganó Pellegrino, viene contra el banderín del córner. La tira Pellegrino, Pellegrino en medio. La recupera Vélez. Vélez se quiere meter en el partido, va Pellegrini, Pellegrini se enredó con la pelota. Igual va entre tres, perdió Pellegrini. Que a correr ahora porque la tiene Paredes, cruza la mitad de la cancha. Pasa por los bancos del suplente, se cachó Paredes, falta. Falta y tarjeta de Pellegrini. Amonestado el número 11, Matías Pellegrini.
5: Correcto, el tercero en Vélez, el 11, Matías Pellegrini. Antes Robertone y Elías Gómez.
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0: 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Boca 1, Vélez 1, Pina en 15.
1: Bueno, Vélez está sintiendo la ausencia de Valdés, que le manejaba los tiempos en la mitad de la cancha, y siento que están cansados los dos volantes centrales.
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0: Paredes, paredes por el medio, lo controla Flores, que solo apareció Flores por el medio, toca Flores tres dedos, de primera Medentiel buscando la casiva, Arquina, y termina sacando Silvero con Mamana. La pelota viene al medio para Dylan Godoy, quiere Godoy, Godoy perdió, le queda la pelota a Dinolo, Lautaro Dinolo entrega para Paredes, Paredes se viene, se pone el equipo al hombro, Paredes la pone filtrada contra el área para Medentiel, a Medentiel le rebota, no da pie con bola, Medentiel, se van a venir dos cambios en Vélez. Pellegrini se le va afuera por el costado lateral de Boca. El di vuelta al partido 16, seguimos 1-1.
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0: En un rato se viene Gávez, en un rato juega Independiente.
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0: Va Medentiel, Medentiel quiere hacer una pared con la casiva, la rompieron. Y a correr para el otro lado. Se arma la contra con la Cine, viene la Cine, cae, pide falta, no. Todo pelota, dice el árbitro. Gano Delgado, Delgado para Paredes, está mejor Boca. En 16 minutos y medio está mejor Boca, viene la pelota contra la media luna. Le queda casiva, la casiva, el mano a mano, la perdió, después comete falta. Después comete falta, tiro libre para Vélez, que va a meter dos cambios. Guillermo sacude el banco porque Vélez no está bien. Se viene Jiménez también. Parece que se viene Jiménez y Velasco en Boca. Y se van a venir también dos cambios en Vélez. El que no engrana, me parece que es Medentiel, Espina.
1: Sí, por un lado, por el lado de Medentiel, que lo hablábamos, y por el lado de Vélez, me parece que Baeza, por lo menos para cortar en la mitad de la cancha.
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5: Se viene entonces a la cancha el 39, Thiago Aguirre, que viene de convertirle el gol a Independiente, el que sale es el 15, Dylan Godoy.
0: Bueno, a ver, despacito, se va Godoy, ¿entra quién?
5: Thiago Aguirre, el 39.
0: Bueno, Thiago Aguirre, con el 39, perfecto, presentame el segundo.
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5: Ingresa entonces el número 5, Claudio Baeza, se retira al capitán, el 13, Elías Gómez.
0: Bueno, dame los cambios en Boca ahora.
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5: Afuera con la 16, Miguel Merentiel, adentro con la 9, Milton Jiménez.
0: El otro.
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5: Adentro con la 20, Alan Velasco, afuera con la 10, Aranda.
0: Bueno, y ahora Espina, ¿cómo quedamos?
1: No, Boca se acomoda igual, le da un poquito más de frescura sobre la izquierda y un 9 más de área, porque Jiménez es más posicional.
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0: La pelota la tiene Marchiori. Marchiori con el balón. Devuelve con el pie. Pelotazo largo. De cabeza. La termina sacando desde el fondo Pellegrino. Le va a quedar la pelota por el medio. El árbitro invalida una jugada. Cuando el hombre de Vélez había hecho una buena diagonal y había recuperado la pelota. Era el número 39, Thiago Aguirre. El bajo Robarrena. Le pido un poco más de movilidad y de rapidez en la mitad de la cancha Boca, ¿no?
5: Sí, claro que sí. Y que juegue siempre abierto por la derecha Lozano, como dijo Espina.
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0: José Gabriel Carvajal estuvo en victoria con Santino Ciola, con gol de Russo. Tigre lo complica, Boca le gana su partido. Por un tanto contra cero y aquí se viene Boca. Domina por la derecha Lozano. Lozano va hasta el fondo, mete el centro. La pelota termina rebotando y la tiene Escobar. Escobar tomando para la mitad de la cancha. La pelota viene abierta por el costado izquierdo. Domina Vélez ahora el balón en este momento del partido. La busca por el costado izquierdo, pero la pelota se va afuera. Cuando cerraba en el fondo, a espaldas de Dilolo Pellegrino, el lateral. Que corresponde a Vélez Arfiel.
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0: A Baeza con el lateral, ¿no? Dijiste el 5, Baeza.
5: Correcto, número 5, Baeza.
0: A Baeza con el lateral que reemplazó. Elías Gómez amonestado.

0: 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Boca se viene de contra, le entiende Velasco. Está mal parado Vélez. Para andar, anda. Se lo comió de atrás. Se lo comió de atrás y le quitó la pelota en el retroceso. Pie paradito, Robertón Espina.
1: Sí, se la terminaron quitando de atrás. Vélez cambió el formato, Gaby. Queda Lozano de lateral izquierda. Tres en la mitad de la cancha, un enlace y dos puntas.
0: Quiere Paredes, se lo nota cansado. Recupera la pelota Lanzini. Lanzini por afuera, entrega para Baeza. Baeza con la pelota, se viene Vélez ahora. Vuelve el balón a la mitad de la cancha. No mueve el equipo de Liniers. Por afuera bien abierto. No viene la posición de la pelota. Thiago Aguirre, viene Aguirre. Toca para Escobar. Escobar la por debajo de la suela. La quiere tirar Escobar. No, se frena. Por la derecha solo, mirá que solo venía Joaquín García. La tocaron atrás para Mamano. Mamano otra vez para Silvero. Se arma desde el fondo y sale jugando Vélez.
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0: La viene a buscar en el medio, lucha Aranda. Perdió la pelota Boca, me parece, ¿no? Equilibró el partido Vélez y perdió la pelota Boca, Pina.
1: Sí, porque ahora tiene tres volantes Vélez. Tiene uno más que los que tenía. Baeza, Liendro y Robertone.
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0: Paredes con la pelota. Entrega Paredes para Pellegrino, 1-1. Lo ganaba Vélez 1-0 con De Valdés. Lo empató a Casíbar para Boca, todo en el primer tiempo.
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0: Se viene por la derecha Lozano. Va Lozano, Lozano. Entrega la puerta del área. Ataca a Boca que no quiere ganar. Entrega Lozano. Otra vez para Velasco, Velasco. Entrega de primera para que la venga a buscar. En la salida del área, otra vez el número 20 de Boca. Toca de primera para Pellegrino. Pellegrino con el balón. Juega por afuera. La pelota otra vez la domina. Y la termina entregando atrás Paredes. Parece que se empieza a notar el cansancio ya, Marcelo, ¿no?
1: Es normal, se juega cada tres días, Javi. Se siente cansancio, la intensidad del partido. Y se ajustan ciertas cosas también en el juego.
0: Gana Casíbar. La dejó por el medio a Casíbar. La cambiaron para Velasco. Para Velasco, cara contra el área. Va mano a mano Velasco. Por afuera le pasa Blanco. Se viene Velasco, ataca Boca. Minuto 22 y medio. Mitad exacta del segundo tiempo. La tiene Paredes, Paredes adentro. Le queda Casíbar. Cruzado afuera. Cruzado afuera Casíbar. Bueno, no es ni Jiménez. No es ni Merentiel, no es ni Ener Valencia. Esa es Casíbar, el 9 más peligroso que tiene Boca, Pina, lo perdió Boca.
1: Y la jugada comenzó con Ascasíbar en la mitad de la cancha, Gaby, y termina con un sucurdazo de Ascasíbar cruzado.
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0: La pelota está en la mitad de la cancha, quiere jugar un ratito Vélez. La pierde rápidamente. Abierto por el costado derecho viene Pellegrini, Pellegrini con el balón, uno de los amonestados del partido. Abierto por el costado derecho Lanzini, larga afuera. El Vasco Robarrena empieza a tener frío. Se frota la mano por la temperatura. El lateral para Boca de tres. Lo va a tomar Lautaro Blanco.
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0: Gaby. Una vez que termine este partido, Alejandro, que nos viene con cabeza a la cabeza.
3: Independiente Platense, el arbitraje de Nicolás Ramírez, mismo horario, estudió Instituto Gimnasia de Mendoza con Sebastián Zurino.
0: ¿Debuta Martín? ¿Debuta Palermo?
3: Sí, sí, debuta Palermo.
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0: Se viene Lozano, Lozano, aguanta, ganó la cuerda, mete el centro, cruza el ancho del área. Por el otro lado la toma Blanco, Blanco Aranda, mete otro centro, cruza el ancho del área. Va para el otro lado, de un lado al otro. Viene Lozano, se le acerca a Flores, también a Casíbar, ataca Boca. Minuto 24, el partido está empatado por ahora. La tiene Delgadito, Delgadito, Caroba contra la media luna, va Delgado. Lo barrieron a Delgado, le quitaron la pelota, mete Lanzini. Lanzini no puede recuperar. Así Paredes, Paredes con el balón. Va Boca por el medio, 1-1 por Radio Mitre. Señores, estamos, el fútbol más escuchado de la Argentina, viene Blanco. Blanco gana la cuerda, bajo Joaquín García. Al fondo, centro, está de cabeza Casíbar, lo perdió en el primer palo. Como contra Estudiantes, creo que en el mismo arco inclusive, no, en el otro. Anticipó de cabeza y afuera Pina.
1: Otra vez a Casíbar, que es la figura del encuentro y es que el único que generó situaciones de goles en el conjunto de Boca después del buen desborde de Blanco.
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0: Y para tu bolsillo ni te cuento, ya merece un poquito más Boca, Marce.
1: Y sí, por lo menos es el que mejor

0: llega. Yo creo que la ausencia de Valdés a Vélez lo afectó.
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2: Lateral que va a tomar por el costado izquierdo Baeza. Para Vélez, viene atrás para Mamana, Mamana. Está perdiendo muy rápido la pelota Vélez, Vélez pierde la pelota muy rápido. Le regala el partido a Boca, se viene Flores. Flores adentro para Jiménez, Jiménez para Flores. Tiene que cortar y mandar la pelota afuera el defensor de Vélez. Es tremendo cómo se acorrala Vélez, perdiendo la pelota. Lo hicieron para Lozano, va Lozano, ganó la cuerda, gran gambeta, al fondo, al punto del penal, le va a quedar a Blanco, no llegó Blanco, la saca Pellegrini con la punta del botín, acorralado, lo tiene Boca Vélez otra vez, Marcelo.
0: Sí, no la puede cuidar Vélez la pelota, creo que Boca está en un buen momento para ponerse en ventaja.
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2: Se viene Velasco, Velasco con la pelota, salió para Flores. Flores se encara, va contra el área, lo tiene Flores. Flores va a pegar, se demora una eternidad. Falta para mí contra Escobar. Señor, falta contra el jugador de Vélez, de Lozano. Se va a quedar un rato largo en el piso para tratar de acomodarnos por otros. Hay salida de fondo, tiro libre que corresponde a Vélez.
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2: Ya ganó Tigres, ya perdió River. Y aquí el que perdió la pelota en la salida es Silvero. Silvero se la regaló a Aranda, Aranda. Toca la pelota atrás para Paredes, Paredes para Casimar. Pegale Paredes afuera. Tapó el arquero, va rebote y la termina sacando. De dentro del área Lanzini, pero la regaló otra vez. La viene a sacar Silvero. Silvero con la pelota. La tiene de banderita el córner, arco. Arco lo presiona Paredes. Bueno, la gente se levanta. Boca presiona. El Ducó su hervidero. Se lo lleva puesto Boca Vélez, Espina.
0: Sí, sí, sí. Está en un buen momento. El momento más complicado, más delicado de Vélez en el segundo tiempo. Y Boca está remitiéndolo, lo está metiendo.
2: Lo tuvo de afuera Paredes, tapó Marchiori abajo.
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2: Se levanta el público de Boca, es una locura, Ducó.
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2: La pelota viene a buscarla, Casíbar, Casíbar de 10. Sale Casíbar por izquierda, entrega para Velasco. Primero Aranda, se viene Aranda, va contra el área, pasó entre dos, gana maniobra, Aranda tiene el gol, atrás para Velasco, Velasco para Flores, está en la puerta del área, abierto Lozano, Flores, Marchiori, Marchiori el córner, Marchiori el córner, tiro de esquina para Boca, ah bueno, se llega por todo lo bueno de Boca, Marchiori la mandó el córner de Pina.
0: Porque le está llegando por todo el ancho de la cancha. Comenzó por la izquierda, terminó con la derecha, la punta de los dedos del arquero de Vélez para mandar la córner.
2: Presentame el cambio que viene Villa.
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3: Adentro Sebastián Villa, afuera el pibe Flores.
2: Dame el córner.
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2: Vamos a ver dónde se para Villa. Si donde pidió Pina o si va por afuera. Va a venir el córner. Es para Boca, 29. 1-1, viene el córner, rastrero, primer palo, la sacaron de cabeza. La pelota vuelve otra vez a la posición de Paredes, domina Paredes. Paredes limpia, la pelota atrás, se entrega para Velasco, para Bibi, a offside. Sí, señor, la salida del córner de Paredes, cuando se la devolvieron, estaba adelantado. Es salida y respiro para Vélez. En 29 no la pasa para nada bien el Fortín, Marcelo.
0: No, no, está complicado. Está complicado porque no lo puede sostener. No, no recupera la pelota. Las pocas veces que la recupera la pierde fácil y Boca se le viene.
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2: Enloquecido Gustavo Guillermo, Guillermo Gustavo, ¿no?
4: Sí, correcto. Recién hablaba Gustavo con Aliendro, que tenga un poquito más la pelota.
2: Y la pelota ahora se viene a ver. Se juega del otro lado, va Lanzini, Lanzini, una serie de rebotes. No sale Álvaro Montero. Se tiene que cruzar dentro del área. Va a darla afuera por el costado Blanco. Cuando aparecía el pibe. Tiago Aguirre, lateral para Vélez. Lo hicieron rápido por la derecha, la venían a buscar Joaquín. Joaquín García la perdió. La domina Velasco, va Velasco. Con Aranda en el mano a mano, la recupera. y se viene Vélez ahora con Thiago, toca Thiago por el medio, corta Casíbar, Casíbar para Blanco, este toca para Aranda, Aranda se quería juntar con Villa, recupera la pelota, Vélez se viene por afuera, ganando la posición de la cuerda por la derecha, Thiago Aguirre, Aguirre la perdió, la saca Paredes, Paredes limpita toda por la derecha, y se viene corriendo el ex argentino, Leandro Lozano, va Lozano, lo tira Villa abierto por derecha, este Villa, con guantes en mano, domina el colombiano, va Villa para afuera, Villa para Lozano, Lozano ganó la fuerza, falta al fondo, centro, córner, córner, se desvió la pelota en el retroceso del volante de Vélez, se va el córner, extenuado Vélez, Roberto le mandó el córner, tiro de esquina, le corresponde para Boca.
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2: Madura el gol de Boca como en el boxeo, Maxi.
0: Sí, está al caer, solo tiene que elegir bien o ajustar la parte de la definición.
2: Uy, viste qué jugada esa.
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2: Va Velasco con el córner, no va Paredes. Aliendro y Ascasíbar tomándose en el área, viene el córner arriba. Pellegrini devuelve de cabeza, pero la junta la pelota. Pellegrino, Pellegrino por otro centro, el arquero con los puños le queda a Ascasíbar, una chilena. Marchiori otra vez, Marchiori otra vez. El primero con los puños dejó la pelota en el área, le quedó a Ascasíbar. Con una chilena le buscó el palo más lejano de Marchiori. Se quedó con la pelota el arquero de Vélez abajo. 31 y medio, seguimos 1 a 1, Marce.
0: Sí, y Boca sigue generando situaciones. No son tan claras, ¿no? Quizás la más clara fue la que remató Flores y la sacó Marchiori al córner.
2: Es que Vélez no está en partido, no lo puede equilibrar.
0: Le ha costado el segundo tiempo un montón.
2: No lo puede equilibrar, regaló la pelota a Paredes. Paredes para Villa. Villa de primera para Casíbar, Casíbar para Lozano. Maduro el gol de Boca, centro de Lozano al área. Devuelve de cabeza Silvero. La saca Silvero. Complementa con un pelotazo largo Lanzini a correr para el otro lado. Estaba adelantado. Se quedó la pelota Pellegrino. Miró para dársela atrás. Álvaro Montero y Montero se le había adelantado. Lo tenía al lado.
0: Sí, lo tenía al ladito, eso es verdad.
2: Saca Montero, Montero largo. Arriba de cabeza para Jiménez. Viene Jiménez, Jiménez no puede. Ganó Mamana. Falta el ataque de Jiménez, un offside. Le cobraron offside a Jiménez. Tiro libre directo para Vélez, el 32.
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2: ¿Qué hace el Vasco?
3: Y el Vasco se lamenta la cantidad impresionante de chances desperdiciadas.
2: Corta Paredes, vete en la mitad de la cancha, monólogo de Boca. 33 minutos y otra vez a correr para el otro lado, la tiene Lozano. Lozano abierto, Villa, viene Villa, centro, rebota en Escobar. La saca Mamana, le pega de punta y para arriba, pero tiene un rival, los jugadores de Boca, que recuperan el balón permanentemente, va Dilolo, Dilolo la mete adentro, la peinó a Casíbar para Villa, Villa va por la derecha, toca para Casíbar, a Casíbar otra vez para Villa, Villa viene abierto, altura del área grande, lindo centro, cruzó el ancho del área, no llegó Jiménez, cruzó la pelota al ancho del área, no llegó Jiménez, Boca se pierde otro gol más increíble. Porque el centro de Villa tenía un pimentón, tenía un veneno, espina tremendo.
0: El partido se juega siempre en campo de Vélez. Me parece que Jiménez no terminó de entender el centro rápido, lo sorprendió el centro rápido de Villa.
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2: Pellegrini, Pellegrini, Robertone. Le va a picar de afuera, se perfiló de afuera para adentro. Sacó el remate tarde. Cuando tenía un hombre de Boca encima. Le queda Paredes, Paredes, mete el pelotazo largo. No puede correr por la derecha. Villa viene, Villa, Villa con Mamana. Le gana Villa, Mamana. Estaba más cerca de la pelota Mamana, pero se le nota el cansancio. Toca atrás para Casíbar, Villa. Villa otra vez para Casíbar, Casíbar para Villa. Va por la derecha, mete el centro. El rebote, Marchiori, se le escapa Marchiori. Marchiori se queda con la pelota en 34 minutos. Va a devolver el arquero de Vélez.
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5: Llegó Messi.
2: Sí.
5: Llegó Messi exactamente 20:45 en este momento. Baja de la nave y una camioneta lo está llevando para saludar, encontrarse y venerar a su padre.
2: Bien. Messi junto a su familia, ¿se lo ve o se lo ve solo bajar del avión?
5: No, lo hemos visto solo. En principio el avión siguió, quedó en Rosario y siguió hacia Buenos Aires.
2: La pelota bien abierta por la derecha, la tiene Pellegrini, Pellegrini contra el área y una pifia de Pellegrino. Y le quedó a Montero la pelota. Este aterrizaje es en Fisherton.
5: Sí, en Fisherton, la matrícula N776MA00, el GLF-5 que trajo a Messi desde Fort Lauderdale. Salió allí al mediodía.
2: El aeropuerto más cercano al Internacional de Miami, ¿no? Debería claro, ser como sí, una especie de aeropuerto de San Fernando, ¿no? En Miami no es el Internacional. La pelota la viene a buscar por el medio, Boca sale jugando y dominando la pelota abierta para Villa. Mano en mano a mano, cae Lozano, pide falta. Para mí no existió, lo mira Villa. Villa la hace correr para Lozano. Que no lo acuerdo, mata al fondo, lindo centro de Lozano. De cabeza se sumerge dentro del área Silvero. Pero el peligro no pasa porque le queda otra vez a Villa. Mata al fondo, córner. Rebotó la pelota en el cierre de Escobar, y córner para Boca, Espina.
4: Sí, la presencia de Villa lo hace jugar a Boca mucho sobre la derecha y poco sobre el lado de Velasco por la izquierda.
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2: Se van a venir dos cambios en Vélez. Le va a pegar Paredes en el córner.
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2: Refresca Guillermo, su equipo que no va. Está asfixiado por Boca, 9 del final. 36. Va a venir el tiro de esquina. El arco del secreto de sus ojos. Le va a pegar a la pelota en este tiro de esquina. Paredes viene el córner, cruzó el ancho del área, la saca Robertone de cabeza para que complemente el balón en la mitad de la cancha. La salida Baeza, queda otra vez el balón para Villa, se viene por izquierda, se va fuera por el costado lateral que corresponde a Boca Juniors. Se viene Pele Liberón, 48 y 17, ¿no?
4: Correcto, se viene entonces el 48. Lucas Feller, el que sale es el número 8, Lucas Robertone.
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2: Ahora presentame el ingreso de Verón.
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4: Ingresa entonces el número 17, Alex Verón, el que se retira es el 22, Manuel Lanzini.
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2: Bueno, le da aire, ¿no? ¿A qué juego le da aire, Marcelo?
7: Sí, la juventud necesita pierna fresca en la mitad de la cancha para corretear lo que queda del partido, porque el segundo tiempo le ha costado mucho a Vélez.
2: 8 para el final, como le pasó a Argentina con España, ¿no? Estuvo tanto sí, la pelota, corrió atrás de la pelota, corrió mal y se cansó.
7: Sí, de física, mentalmente, todo.
2: Se viene Delgado, Delgado por afuera, abrió la cancha para Blanco, buen pase de Blanco. Se viene Boca con Aranda, centro al punto del penal, la termina sacando Baeza. La revienta a la mitad de la cancha. Queda la pelota otra vez por el medio, viene Paredes. Lo presiona en la pared, pierde Paredes. Y viene Boca con Dilolo, Dilolo por afuera para Lozano. Lozano lo tiene bien abierto a Villa. Se viene Villa como win. Va mano a mano, Escobar lo cierra, viene Villa, centro, está Jiménez. No llegó, remate Blanco de zurda, está ataco la Casear. La saca en la línea como puede Silvero. Le queda otra vez a Blanco. Blanco toca la pelota atrás para Dilolo. Dilolo otra vez para Villa. Se viene Villa, bien abierto Lozano. Gana la cuerda, va hasta el fondo. Centro picado, ataca, Seba, no llegó. Le queda Blanco. Otro centro bombeado. Viene Jiménez al punto del penal. Pellegrini le saca como puede. Rebote en el área, viene Velasco. Está al córner. Silvero al córner. Silvero al córner, le quita el gol. Con el córner, le va a quedar de afuera del área, Paredes pegó, afuera, afuera, saque de meta para Vélez, saque de meta para Vélez, lo tiene contra las cuerdas, lo tiene choqueado Boca Vélez, Paredes pegó de afuera, se fue desviado el córner, lo había hecho rápido Velasco, se lo perdió Boca, Marcelo.
7: Sí, lo tiene acorralado por dos lados, no lo deja salir, le genera situaciones de gol, está ahí al caer, está madurando el segundo gol de Boca.
2: ¿Viste esa jugada?
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2: Ya está Messi en la Argentina para despedir a su padre, ya lo relató José Gabriel Carvajal, perdió River otra vez, ya habló Caudet, dijo, no le voy a hacer mal a River. Si no encuentro resultados, me rajo. Y aquí, en el Palacio Ducón, 40 minutos, Boca 1, Vélez 1.
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2: Viene Villa, Villa con la pelota, toca Villa, 45 para el final, va a ser descuento. Por Radio Mitre estamos, viene para Casibar. quien empató el partido, acá Silvar. Lo aguanta como puede Vélez, quedó en el piso acá Silvar. La pelota viene para Escobar. Cruza la mitad de la cancha, todo por izquierda, va Escobar. Escobar con la pelota, viene abierto. Por afuera entregó para Baeza, Baeza ya la perdió. Recupera Boca y sale rápido. Por el medio, entregando la pelota para Blanco.